0: Los estadounidenses al negar detener los ataques contra refinerías rusas. En este contexto, Trump ha recordado que Rusia suministra una gran parte del combustible diésel en todo el mundo y que Washington ya ha pedido muchas veces a Kiev que no lance ataques de este tipo. Ampliamos sus palabras.
1: Dijimos, puedes hacer cualquier cosa que quieras a Rusia, pero no ataques las refinerías, porque genera un problema global. Y él quiere causar problemas para el mundo. Él quiere causar problemas para nuestros agricultores, nuestros ganaderos, con el combustible diésel, porque Rusia suministra una porción grande del diésel para todo el mundo. Y le dijimos, haz lo que quieras, pero no ataques el diésel, porque hay un problema grande, una escasez grande. ¿Y qué hace él? Él va y ataca el diésel.
0: Antes de estas declaraciones, el portal Axios había avanzado que el líder del régimen de Kiev habría ignorado al menos 6 solicitudes estadounidenses para detener los ataques contra refinerías rusas. Esto habría contribuido a que Trump tomase la decisión de alcanzar el nuevo acuerdo con Moscú anunciado este pasado viernes. Según Axios, citando un funcionario estadounidense, Zelensky está interpretando mal la situación. Al seguir atacando refinerías, está erosionando la buena voluntad que ha cultivado con Trump durante los últimos 6 meses. Zelensky, por su parte, calificó el acuerdo como una decisión débil por parte del presidente estadounidense que solo prolongará el conflicto. Recordemos que según el anuncio, tras una conversación telefónica entre Donald Trump y Vladimir Putin, el presidente estadounidense anunció que Rusia había acordado el suministro de cientos de miles de toneladas de combustible diésel a los mercados estadounidense y mundial. La sintonía con Rusia contrasta con los choques que durante mucho tiempo Trump ha tenido con Zelensky. A continuación, un recopilatorio.
2: Zelensky, un dictador sin elecciones, debería actuar rápido o se quedará sin país. No está en posición de dictar lo que vamos a sentir. Ahora mismo no tiene las cartas. Con nosotros empieza a tenerlas.
1: No estoy jugando a las cartas.
2: Está jugando a las cartas. Está jugando con la vida de millones de personas. Está jugando con la Tercera Guerra Mundial. Y lo que está haciendo es una gran falta de respeto al país, a este país. Su país está en serios problemas. No están ganando. Tienen muchas posibilidades de salir bien gracias a nosotros. Si no tuvieran nuestro armamento, esta guerra habría terminado en 2 semanas. Creo que Zelensky está intentando retirarse del acuerdo sobre tierras raras y si lo hace tendrá problemas, graves, graves problemas. Me llevo bien con Zelensky, pero no estoy de acuerdo con lo que ha hecho. Muy, muy en desacuerdo. Esta es una guerra que nunca debería haber ocurrido.
0: El acercamiento entre Washington y Moscú contrasta con el distanciamiento con Kiev. Este sábado estaba prevista una segunda jornada en Miami de negociaciones entre la parte ucraniana, europea y estadounidense. Según Radio Free Europe, dichas conversaciones han finalizado anticipadamente, han terminado antes de lo previsto.
3: Desde Moscú destacan que las declaraciones de Trump provocaron en Kiev un grito desenfrenado a unos y estupor silencioso a otros. En Rusia consideran que estos comentarios del mandatario norteamericano representan un momento histórico. Resaltan que el acuerdo sobre el diésel alcanzado entre Trump y Putin demuestra la enorme eficacia de su diálogo. Además, agregan que grandes actores como Washington ya se dan cuenta del perjuicio de las sanciones antirrusas. Galo Fernández nos amplía.
4: Lógicamente, desde Rusia también comentaron los dichos, estas declaraciones contundentes de Donald Trump. El primero en hacerlo fue Kirill Dmitriev en sus redes sociales. El presidente Trump dijo, se suma a quienes consideran que Ucrania necesita un gobierno verdaderamente centrado en la paz y no en las aspiraciones militaristas de Zelensky. Agregó, este es, claro, un momento icónico e histórico. Esto tras la conversación telefónica del 9 de octubre, ¿no? La misma entre Trump y Putin se centró principalmente en el conflicto ucraniano. Según el Kremlin, Putin recibió con comprensión algunas propuestas de Estados Unidos para reducir la escalada y además también este tercer punto, ¿no? Que con el acuerdo de Teherán, el presidente ruso trasladó a Trump la visión iraní sobre una posible solución al conflicto que hay en Oriente Medio. Bueno, en cuanto al levantamiento de sanciones, hay que decir que por orden de Trump, el Departamento del Tesoro estadounidense autorizó temporalmente el suministro de diésel ruso al mercado mundial, flexibilizando las restricciones que afectaban a estas operaciones. Desde Rosatom, por supuesto, lo que hacen es destacar la importancia y la eficacia del diálogo entre ambos presidentes, ¿no? Tenemos, por supuesto, para compartir algunas declaraciones más del director de Rosatom, Alexei Lihachov.
5: De alguna manera, la decisión de Estados Unidos demuestra la esencia económica de las sanciones, que ya han llegado a tal punto que comienzan a perjudicar sistemáticamente a grandes actores como Estados Unidos, la economía más innovadora del mundo, que no puede vivir sin ciertos bienes que están bajo sanciones. Es decir, nos conducimos nosotros mismos, a nuestro planeta, en impasse político sin sentido, y la gente más influyente del planeta lo reconoce.
4: Bien, ahora vamos a ver por qué el anuncio de Trump incluye algunas cifras concretas para los próximos suministros. Trump anunció 300.000 toneladas de diésel para el mercado estadounidense y mundial, otras 500.000 en noviembre y 1 millón adicional después. Y además se mencionó también esta posibilidad de suministrar otros 3 millones de toneladas. Y Moscú, por supuesto, valoró positivamente los pasos de Estados Unidos para intentar esta estabilización del mercado estadounidense. Energético. Rusia, hay que decir que levantó de manera inmediata y parcial la prohibición de exportar diésel y esta misma ya entró en vigor el 10 de octubre y va a permitir en primera etapa enviar 500.000 toneladas de combustible al mercado mundial. Esta medida, además, asegura no va a afectar los intereses de los consumidores dentro de Rusia, según señaló el viceprimer ministro Alexander Novak. Por eso también podemos, a manera de conclusión, decir que mientras Moscú y Washington abren una vía de cooperación energética, las diferencias entre sus aliados se hacen cada vez más visibles.
3: Tras las declaraciones de Trump sobre la necesidad de un nuevo presidente para Ucrania, Zelensky se apresuró a acudir a la ayuda de sus patrocinadores occidentales. Así, tras la llamada del líder del régimen de Kiev desde Reino Unido, señalaron que las últimas 24 horas fueron difíciles para él. Y en vez de buscar resoluciones pacíficas, desde la Unión Europea agudizan su retórica beligerante. Así, desde Estonia, veamos, sugirieron que en la próxima reunión del Consejo Europeo vale la pena discutir si se puede aumentar rápidamente la ayuda a Ucrania. Afirma que el objetivo es convertir las refinerías rusas en ruinas. La jefa de la diplomacia europea, Kaya Kallas, resumió la posición del viejo continente. Sostuvo que no es el momento de dejar de presionar a Rusia y confirmó que no se planea calmar las tensiones. Y ante tales retóricas desde Eslovaquia, llaman al sentido común. El primer ministro de la nación dijo que el acuerdo sobre el suministro de diésel ruso beneficiará tanto a Moscú como a Washington, mientras que los países europeos son los que quedarán al margen. Advirtió de los altos precios del diésel o incluso de su desabastecimiento. Aseguró que este es el costo que pagará la Unión Europea por las políticas de odio y guerra. David López, consultor externo para derechos humanos y mecanismos de la ONU, cree que la última sentencia de Trump desautoriza a Zelensky como el propio títere de Washington. En ese sentido, opina que Europa no es capaz de brindar suficiente asistencia a Kiev en tal situación por un abanico de crisis internas.
6: Es una sentencia política que se está dando cuando el presidente justamente de los Estados Unidos dice en la Casa Blanca que Ucrania necesita un nuevo líder que pueda llegar a un acuerdo con Rusia y acusa a Zelensky de haber podido resolver la guerra muchas, muchas veces. Lo que está haciendo es, en grosso modo, desautorizar públicamente a su propio títere, al títere no solamente de Donald Trump, es al títere de toda la institucionalidad de los Estados Unidos. La responsabilidad aquí tampoco es solo de Zelensky, es de la triada Washington-Londres-Bruselas, que convirtió a Ucrania en un estado proxy en el día de hoy, una trinchera corporativa, una plataforma de experimentación de Occidente, donde los intereses geopolíticos de los mismos y los negocios de la industria armamentística que han facturado cientos de miles de millones de dólares y de euros, se han impuesto a la vida de la población también ucraniana y donde la población rusa también está asumiendo una parte de la consecuencia. Yo no creo que Europa le pueda brindar muchas cosas a Zelensky, pero sabemos también que responden a unos intereses corporativos y desafortunadamente para estos gobernantes europeos yo creo que es preferible para ellos gobernar sobre las los huesos y las cenizas que queden de una total destrucción antes de perder la fase de algo que han iniciado y que no pueden controlar. En este momento Europa no tiene posición, no tiene posición económica, no tiene posición de producción, no tiene posición social, no tiene posición política, no tiene credibilidad en el aspecto diplomático.
3: Al menos 12 muertos y más de 300 heridos, muchos en estado crítico, deja un ataque de los hutíes de Yemen contra el aeropuerto internacional Rey Khalid de Riad. Así lo informan desde la aviación civil de Arabia Saudita. Las operaciones del aeropuerto se encuentran suspendidas. Las autoridades puntualizan que el ataque afectó las salas de embarque donde se encontraban pasajeros y trabajadores. La coalición liderada por Arabia Saudita promete responder a la agresión y la califica de crimen de guerra de acuerdo con el derecho humanitario internacional. Frente a la escalada, Donald Trump no descartó que Estados Unidos podría sumarse a los ataques del reino contra los hutíes. El enfrentamiento militar entre el movimiento yemení y las fuerzas gubernamentales de este país, respaldadas por Riad, se reanudó a mediados de julio tras 4 años de tregua. Lula da Silva y Flavio Bolsonaro intensifican sus campañas electorales y encabezan multitudinarias marchas en varias ciudades del país. El actual presidente arremete contra el plan de recortes promovido por su opositor, alegando que al final serán realizados a costa de la clase trabajadora.
7: Lo más importante es que tenemos que intentar evitar la prevalencia de la mentira, porque cuando mi adversario dice que va a recortar 250 mil millones de reales, que va a haber un recorte drástico, es necesario que la sociedad empiece a preguntarse de dónde va a venir ese recorte, porque no conozco a nadie de la élite brasileña que haya gobernado este país y haya tenido el coraje de recortar a los ricos, a los banqueros, a los empresarios, al sistema financiero, a los agricultores. Siempre recortan a los pobres.
3: Durante su discurso en el noreste del país, Lula da Silva instó a sus partidarios a convencer de acudir a las urnas a las personas que no votaron en la primera vuelta. Además, el mandatario destacó su contribución en la lucha contra la crisis del combustible que aumenta en el mundo. La jornada pasada, el Ejecutivo anunció nuevos subsidios al etanol y al diésel importado, así como la eliminación temporal de los impuestos federales sobre la gasolina. Mientras, desde el comando presidencial denuncian ante la justicia una supuesta interferencia del gigante Meta a favor de su rival en el balotaje. A su vez, Flavio Bolsonaro aseveró que en caso de victoria, su padre, el expresidente Jair Bolsonaro, le pondría la banda presidencial el día de la inauguración. En el mensaje a sus votantes prometió reducir la edad de imputabilidad y enfocarse en el bienestar de los ciudadanos.
8: Vamos a declarar la guerra al narcotráfico en Río de Janeiro y en Brasil. El ladrón de móviles pasará 8 años en la cárcel y tendrá que trabajar para pagar su manutención. Vamos a rebajar la edad de responsabilidad penal para que los menores que cometan delitos de adultos paguen como adultos. Y si un menor puede votar para presidente, puede responder por sus actos, también puede conducir coches y motos y tendrá derecho al carné de conducir. Quien tenga más de 16 años, y voy a invertir en vosotros. Todo el mundo aquí lo tendrá al alcance de la mano.

0: Masivos preparativos en México ante la llegada del huracán Simón. Según la trayectoria prevista, el fenómeno podría tocar tierra este domingo con categoría 5. Claudia Sheinbaum pide a la población seguir las indicaciones de protección civil y permanecer en sitios seguros. Además, el gobierno suspendió las actividades no esenciales desde las 4 de la tarde en varios estados del país.
1: Se ha determinado implementar medidas extraordinarias de prevención, entre ellas la suspensión temporal de la movilidad en actividades no esenciales, permanecer en sus viviendas y evitar salir a partir de las 4 de la tarde, siempre que sus viviendas se encuentren en lugares seguros. No esperen a que las condiciones se agraven para ponerse a salvo. La prioridad es proteger la vida.
0: Equipos de defensa, marina, protección civil y otras dependencias coordinan medidas preventivas tras anunciarse el fortalecimiento del tifón a categoría 4. Las ráfagas también amenazan con alterar los vuelos.

al litoral del Pacífico y ya alcanzan los 295 kilómetros por hora. En algunas partes de la nación ya se registran fuertes inundaciones. En las zonas costeras advierten de un oleaje previsto de 6 a 8 metros de altura. Al mismo tiempo, al otro lado de la frontera, el ciclón Isaías, que tocó tierra el día de ayer en Florida, ya dejó al menos 4 fallecidos y cortes eléctricos que afectaron a cientos de miles de personas. Ante los problemas de suministro en el Golfo, el Departamento de Energía autorizó un intercambio de hasta 4 millones de barriles de crudo de la reserva estratégica que las empresas deberán devolver con barriles adicionales en el 2027. Mientras tanto, en Panamá decretan el estado de emergencia tras el terremoto de magnitud 7,5 y más de 100 réplicas que hasta el momento sacudieron al país. La declaratoria contempla un monto cercano a los 100 millones de dólares para atender las necesidades de la población. Esto mientras el balance supera la 20ª de heridos y las autoridades evalúan las afectaciones. Examinemos lo sucedido en la nación latinoamericana.

0: Los daños alcanzan también a las escuelas, por lo que el ministro de Educación sostuvo que aún se evalúa el regreso a clases. Por su parte, en la capital, el metro se mantiene suspendido y trabaja para restablecer la línea 1 una vez que las inspecciones confirmen que la infraestructura y los sistemas ferroviarios son seguros. Los organismos de respuesta mantienen el monitoreo ante nuevas sacudidas. Entre tanto, los ciudadanos comentan cómo vivieron esta situación. Sostienen que falta mucho más preparación en el país para este tipo de desastres.
1: Yo sé que mucha gente se asustó bastante, bastante, bastante, porque la gente bajaba de los edificios altos bien asustado.
2: Lo que estamos viendo ahora mismo es un caos enorme con el tránsito. No vemos a ningún policía tratando de ordenar, tratando de dirigir, a pesar de que sabemos que el pie de la policía en Panamá es inmenso. Y cada vez que vemos a un ministro, vemos al director de la policía movilizarse, va con un séquito de policía.
3: No cometen tantas imprudencias, no cometemos tantas imprudencias como ponernos en medio o ponernos debajo de focos o cerca de ventanas o meternos en ascensores. Eso es reconocible. Lo que sí es que falta más preparación. Falta mucha más preparación.
0: El gobierno de Cuba califica de persecución enfermiza el nuevo informe sobre la trata de personas del Departamento de Estado de Estados Unidos. Según La Habana, la política del gobierno norteamericano busca justificar sus agresiones a la isla e influenciar en la opinión pública internacional. Desde la Cancillería afirman que Washington recurre de manera deliberada a la mentira y el chantaje para atacar los programas de cooperación de Cuba con otros países. Entre ellos la colaboración médica, que ha constituido uno de los principales gestos de solidaridad de la nación durante décadas. Señalan que a Estados Unidos no le importan las consecuencias de estas presiones para los pueblos beneficiados por la asistencia de profesionales cubanos. Y mientras Washington persiste en su campaña de descrédito, la isla opta por fortalecerse en todos los ámbitos. En este contexto y al celebrarse el Día de la Independencia, el presidente Miguel Díaz-Canel dirigió la actualización de estrategias para la defensa nacional. América Latina se ve sacudida por una ola de escándalos vinculados al uso de licencias falsas o bajas médicas por parte de funcionarios. El problema afecta a la confianza pública en las instituciones médicas y sociales. Mauricio Ampuero ha investigado el tema.
4: Una serie de escándalos vinculados a licencias o bajas médicas fraudulentas afectan en Latinoamérica, que han terminado en vacaciones para numerosos funcionarios públicos. Uno de los casos más resonados por el número y por la cantidad de funcionarios se registra en Chile, quienes terminan viajando al exterior con esas licencias médicas. Solo durante el 2025 se registraron por el ente fiscalizador más de 7.000 funcionarios.

0: a más de 1.800 licencias fraudulentas que son investigadas y una cifra considerable vinculada a la policía y que son investigados. Algo similar también ocurre en México, donde resulta aún más fundamental el trabajo de los agentes de la policía por el nivel de criminalidad. En Tijuana, allí una serie de irregularidades vinculadas a la policía municipal ha sido investigada y ha terminado con 10 agentes suspendidos. Mientras tanto, también otros casos que son investigados, como el de Colombia, donde según el ente que justamente vinculado a estas licencias, que otorga estas licencias, ha ordenado la investigación de más de 4.000 denuncias por presuntas licencias médicas fraudulentas. Una serie de casos que evidencian la situación que está ocurriendo en Latinoamérica en torno a estos casos fraudulentos que se vinculan a funcionarios públicos y que en definitiva terminan afectando a los propios ciudadanos.
1: El presidente del Consejo General de la Abogacía Mexicana, Arturo Pueblita, señala que estas licencias, cuando se usan de forma fraudulenta, terminan funcionando como vacaciones inmerecidas.
2: Dejan un boquete a las finanzas públicas porque a fin de cuentas se están convirtiendo en vacaciones pagadas, inmerecidas para servidores públicos que en lugar de estar prestando sus servicios para lo que son contratados y por lo que son remunerados, terminan utilizando este tipo de prácticas para afectar, para obtener un beneficio indebido por su parte, y eso termina afectando a la hacienda pública, a los servicios de sanidad, y también termina generando una afectación directa a los usuarios de aquellas áreas en donde ellos tendrían que estar prestando sus servicios. Hay un tema que también se vuelve importante aclarar: no necesariamente que una persona salga del país mientras esté en una licencia médica implica que esté actuando de manera indebida, pero el cruce de las bases de información más los expedientes médicos reales pueden arrojar una verdadera situación y determinar si existen abusos o si se trata de una licencia real.
1: En Venezuela unen esfuerzos para la protección de 4 especies de tortugas marinas en peligro crítico que llegan a desovar en las costas nacionales. Las amenazas no son solo naturales, el saqueo de nidos y circulación de vehículos todoterreno siguen poniendo en riesgo a estos animales. Jessica Sosa presenció las labores de preservación y nos trae su historia.
3: A las costas de Venezuela llegan a desovar 4 especies de tortugas: caguama, carey, cardón y tortuga verde. Las 4 están en peligro de extinción. Todas ellas llegan a esta costa en la sabana, en el estado La Guaira, donde la Fundación Luz Marina trabaja intensamente para lograr su preservación.
4: La Sabana es una población ubicada al este del estado La Guaira, en el litoral central, bañada por las olas del Mar Caribe. Aquí hace vida la Fundación Luz Marina, un grupo de pescadores y vecinos organizados desde hace 20 años para llevar a cabo un delicado pero intenso trabajo para garantizar la vida de estas especies marinas. Lo primero es el desove.
5: Son dos grupos. Uno va y viene de la playa este, igual es la olla. Pues cuando usted de repente viene bajando, puede conseguirse la tortuga y después tienes que volver otra vez. Ya, son como dos recorridos. Y estamos hablando de 3 kilómetros para allá y 3 para abajo, son 6. Vas a recorrer 12, bastante fuerte. Y la ves ahí que está desovando.
4: Cada tortuga es capaz de dejar entre 180 y 200 huevos. Luego, según el lugar donde fueron dejados por la madre, los integrantes de la fundación deciden si los dejan en el mismo lugar o los llevan al vivero, pues existen muchas amenazas en el entorno, además de los depredadores naturales. En esta zona hay quienes vienen a hacer carreras con vehículos todoterreno y dañan los huevos, incluso personas que roban los nidos para venderlos.
5: Y lo venden como algo afrodisíaco.
4: Ok.
5: Y ya se lo notificó la autoridad, ya están trabajando en el tema. Se está haciendo la vigilancia nocturna a través de la Policía Estatal, la Policía Nacional. Se han integrado, pues. Y ha disminuido, pero todavía siguen saqueando los nidos. Al igual que el tema de los rústicos.
4: En este vivero pasan entre 45 y 60 días, según la especie. Una vez que eclosionan los huevos, es momento de devolverlas al mar. Deben hacerlo después del atardecer para que las aves que depredan a estas tortugas se hayan retirado al nido y ellas puedan adaptarse al agua libremente.
5: La ponemos que salgan ahí, que arrastren el plastro, para que cuando sean adultas vengan a esta misma playa.
6: Nosotros somos garantes.

0: antes de eso. Lamentablemente, bueno, así es la vida de ese nido. De repente, con una volverá a esta playa después de 35 años, que será su etapa reproductiva, y estamos viendo que las condiciones sean las mejores para ese momento.
1: Los integrantes de esta fundación están conscientes de que este es un trabajo para la vida del planeta, no solo para la preservación de estas cuatro especies.
0: En un momento donde pasamos de cambio climático a crisis climática, a emergencia climática, a triple emergencia climática, una cosa así, triple cambio climático, que incluye también la pérdida de la biodiversidad, la contaminación, que son hechos contundentes, hechos reales que están pasando en nuestra tierra, que si no nos ponemos las pilas en este momento, nosotros como especie humana no tenemos mucho chance.
1: Jessica Sosa, RT, La Sabana, Venezuela.
2: Pausa y ya regresamos.

Cerramos con los titulares. Donald Trump afirma que Ucrania necesita un nuevo líder. El presidente de Estados Unidos acusó a Zelensky de frustrar los acuerdos de paz. Rusia recibe con beneplácito las declaraciones de Trump. Además, desde Moscú destacan el pacto energético y subrayan que las restricciones ya golpeaban a Washington. Lula da Silva y Flavio Bolsonaro cruzan duras acusaciones en una nueva jornada de actos electorales de cara al balotaje en Brasil. Al menos 4 personas mueren en Estados Unidos tras la llegada del huracán Isaías. Por su parte, México se prepara para la llegada del ciclón Simón con medidas de prevención. Ahora los dejamos en compañía de la lista de Eric.

La bandera brasileña es uno de los símbolos nacionales más conocidos del mundo. Cualquiera de nosotros la ha visto, aunque sea una vez en la vida. Y cuando llegas a Brasil, los colores de la bandera nacional te rodean literalmente a cada paso que das. ¿Pero qué significan estos colores? ¿Qué se esconde detrás de cada uno de ellos? Para averiguarlo, vamos a viajar por Brasil. ¡Vámonos! ¡Vámonos!

0: Brasil es el verde. El verde de la selva amazónica, el bosque tropical más grande y más denso del planeta. La vegetación se sustenta gracias al gran río Amazonas y sus afluentes, que desempeñan un papel fundamental en la regulación del clima y el ciclo del agua, beneficiando a gran parte de Sudamérica. La abundante agua dulce da vida a miles de especies, muchas de ellas endémicas. La selva amazónica es todo un universo vertical en el que cada nivel alberga un ecosistema propio.
1: Ahí tenemos la carapanaúba. Es un árbol típico de la selva amazónica, que solo crece en las zonas de Igapó.
2: ¿A qué es eso de Igapó?
1: El Igapó es la selva inundada.
0: La palabra Igapó proviene del idioma tupí, hablado por los pueblos originarios de la región, y se podría traducir como río de raíces. Es una descripción precisa de este fenómeno natural, porque durante las crecidas, las raíces y los troncos de los árboles permanecen sumergidos bajo el agua durante mucho tiempo, a veces hasta 10 meses al año.
1: Entonces los peces nadan en la espesura de la selva entre los árboles. Las semillas de las plantas que caen al lecho del río sirven de alimento a los peces y también a los depredadores acuáticos. Aquí hay varios tipos de peces autóctonos, como la piraña, de la que se dice que su caldo es afrodisíaco, ¿lo sabías? Gracias a Dios, aquí nunca hubo ningún ataque de piraña. También el yaraquí. La gente dice que quien come yaraquí ya no se va de aquí o siempre vuelve a la Amazonía, porque es un pescado especial de esta región de agua dulce. También tenemos el pacú y, por supuesto, nuestro famoso tambaquí. Todos estos peces se alimentan de semillas y frutas, de las frutas silvestres que da la selva. Dicen que esta agua es riquísima en antibióticos naturales. Al descomponerse, las hojas de los árboles que caen al río adquieren ese color oscuro, como puedes ver. Pero beber esta agua es muy bueno.
0: Una parte significativa de la Amazonía todavía no ha sido explorada por el ser humano. De esta inmensidad desconocida han surgido numerosas leyendas. Una de ellas habla de Yara, la madre del agua.
2: ¿Qué se escucha?
1: Puede que sea el canto de la sirena, la indígena que se transformó en una bella sirena. Lo que ocurrió fue que sus hermanos le tenían mucha envidia porque era una guerrera muy fuerte de la tribu. Y ella los mató en una pelea. Como castigo, su padre ordenó que la arrojaran al río. Entonces los peces la recogieron y la pusieron a salvo llevándola hasta la orilla del río. Y ella se transformó en una bella sirena. Y hoy vive en las aguas del río, en la espesura de las selvas inundadas de Igapó, cautivando a todos con sus hermosos cantos.
0: Detrás del canto de Yara se esconde un gran peligro. Al atardecer, encanta a los pescadores y se los lleva al fondo del río. Se dice que los pocos que logran escapar después de verla enloquecen y solo pueden curarse sometiéndose a rituales chamánicos. Más allá de su asombrosa biodiversidad, la Amazonía brasileña es el hogar de tribus con lenguas, costumbres y sabiduría milenarias. Algunas de estas tribus evitan el contacto con el mundo exterior. Otras, como por ejemplo los cubeos, reciben a los visitantes para ofrecerles una inmersión completa en su cultura y su día a día en la selva. Se dedican a elaborar artesanía, como adornos y máscaras rituales, con la corteza de los árboles.

0: Sus cantos tratan sobre los ciclos de la naturaleza y la memoria de los ancestros. Entre otras actividades, demuestran su arte de pintura corporal, que se elabora con tintas naturales extraídas de plantas y mezcladas con agua o resina.
1: Ahora sí estoy listo.
0: Según las creencias de la tribu, las pinturas corporales sirven para proteger a los guerreros durante la caza.
2: Antes de adentrarnos en la selva, comemos estas hojas.
1: ¿Esta planta?
2: Sí.
1: ¿Y para qué es?
2: Esto es lo que comemos para no sentir hambre, para que podamos cazar tranquilos.
1: Ah.
2: Sí.
1: ¿Y así? ¿Nada más? ¿Así? ¿Como limón?
2: Sí. Nos ayuda a concentrarnos. Y nos vamos de caza. Esta es la zona de la selva en donde cazamos. Aquí también conseguimos los ingredientes de los remedios que usamos para curar a los enfermos. Esto que tengo aquí es la cerbatana. Y también hay unos dardos que los metemos por aquí y disparamos a las presas. De esta manera, cazando monos, pacas, agutíes, tapires y muitúes, es como alimentamos a todos los de nuestra aldea.
1: ¿Qué es lo más fácil de cazar aquí en este bosque tropical?
2: El armadillo. Se queda dentro de la madriguera. Le echamos humo.
1: ¿Sí?
2: Para que él
1: salga.
2: Sí.
1: Y entonces lo
2: sí.
1: Cazas.
0: Para los ajenos, la selva amazónica es un entorno hostil y lleno de peligros, como depredadores, insectos

0: ociosos, enfermedades tropicales, además del riesgo de perderse en condiciones extremas. Para los autóctonos, este bosque es su fuente de vida y hogar sagrado, el cual conocen a la perfección. Desde tiempos remotos han aprendido a sacar provecho de la toxicidad de algunas plantas y reptiles para la caza.
1: Antes de usarla, vamos a limpiarla para que no falle.
2: Con este tipo de arma puedes cazar cualquier tipo de animal aquí en esa selva.
1: Sí.
2: ¿A ti quién te enseñó a cazar con la cerbatana?
1: Mi padre.
2: Ahí está, limpia, ahora sí. ¿Y esto qué es?
1: Un dardo, pero no uno cualquiera. Le ponemos veneno aquí en la punta, que es de rana. Después agarramos la cerbatana y lo colocamos justo aquí.
2: ¡Wow! Se vio que llegó lejos, pero no vi dónde cayó.
1: Sí, ahora te toca.
2: Perfecto, a ver. Entonces la coloco así. Así está bien, ¿verdad? Bueno, pues creo que ahora sí puedo sobrevivir en la selva, ¿no?
3: Sí.
1: Sí. Así es como vivimos. Es gracias a esto que conseguimos sobrevivir en la selva.
0: El conocimiento se transmite de generación en generación. No apoderarse de la selva amazónica, sino entenderla, respetarla, no quitarle más de lo necesario. Ellos son como raíces vivas que mantienen la memoria de este mundo verde.

0: Brasil es el amarillo. Representa el brillo del oro, pero también el sol y la arena. Al noreste de Brasil, a lo largo de la costa del Atlántico, se extiende el Parque Nacional de los Lençóis Maranhenses, que alberga el mayor campo de dunas de Sudamérica, con una superficie de 1.500 kilómetros cuadrados.
1: Toda la área del parque tiene el mismo tamaño de la ciudad de São Paulo.
2: Oye, ¿y de dónde es que hay tanta arena aquí,
1: Y ahí todo el viento que viene de la playa,
2: sí,
1: construye este desierto de dunas.
2: Ah.
1: Este parque de dunas.
2: Ok, ok. Entonces, durante muchos siglos se ha estado formando esta especie de desierto.
1: Sí, por muchos años. Y ahí siempre los pueblos tienen que cambiar de dirección. Son como nómadas.
2: ¿Cómo? ¿Y por qué?
1: Porque la arena cambia la dirección de las dunas y ellos tienen que moverse siempre, construyendo las casas y otros lugares.
2: ¿La arena llega a tapar las casas?
1: Entonces, las comunidades, los pueblos, siempre cambian de lugar.
0: El viento redibuja continuamente el paisaje, por lo que es imposible contemplar dos veces las mismas vistas. Sin embargo, no son las dunas las que convierten este lugar en una maravilla natural única en el mundo. Durante algunos meses al año, lo que parece desierto se llena de agua. Cuando los vientos traen lluvias torrenciales, entre las dunas se forman cientos de lagunas de aguas cristalinas. Algunas de ellas alcanzan hasta 10 metros de profundidad y casi 100 metros de largo.
1: La lluvia que empieza en enero y termina en mayo y junio.
2: Ya.
1: Y ahí sigue lleno de lagunas hasta septiembre, más o menos.
0: En Lençóis Maranhenses se registran hasta 2.000 milímetros de precipitación anual, casi el doble que, por ejemplo, en el Reino Unido. Imagínense que en el mes más lluvioso, aquí cae la misma cantidad de agua que en el desierto del Sahara en 3 años. Esta se acumula sobre una capa impermeable de roca sedimentaria cubierta por arenas blancas y finas. Y lo que antes se veía como un desierto se convierte en una playa de ensueño.
1: No, la arena no es caliente, se puede caminar descalzo, es muy tranquilo para caminar.
0: Increíble, pero cierto. La arena permanece todo el día bajo un sol abrasador, pero no te quemas los pies al caminar descalzo sobre ella. Y esto se debe a que las dunas están compuestas principalmente por cuarzo, un mineral que refleja gran parte de la luz solar y por lo tanto no se calienta. Y claro, estando en una playa tan inusual, no podía perder la oportunidad de refrescarme.
3: ¡Genial! ¡Qué calientita está el agua!
0: La temperatura del agua en las lagunas es de entre 25 y 30 grados, lo que las convierte en un auténtico paraíso para los amantes de la natación. El reflejo de la luz hace que el fondo arenoso dé a las lagunas tonalidades azules, verdes o turquesas.
4: 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No. Seguimos críticos con los guiones establecidos, denunciantes de las injusticias silenciadas. Seguimos libres.
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6: Visto.
7: Video, miércoles.
6: Como
7: siempre.
6: Moda.
7: Miércoles.
6: No va a ser interés a nadie. Perdió su momento.
7: Siempre.
6: Ahí les va.
7: Claro.
6: Bienvenidos.
7: Tienen que estar ahí.
6: Ahí les va.
7: Como no se cuenta.
6: Ahí les va. Bienvenidos. Ahí les va. ¿Quién tiene una idea para el próximo programa?
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8: 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Por esta razón, la formación médica debe ser lo primero que se debe recibir.

0: Al atardecer, el paisaje empieza a parecer de otro planeta. Y cuando el sol finalmente se oculta detrás de las dunas, permanecemos en silencio absoluto bajo el cielo estrellado.
1: Las estrellas de la bandera de Brasil son las constelaciones que se podían ver sobre la ciudad de Río de Janeiro el día de la proclamación de la República, es decir, un 15 de noviembre de 1889. Vamos a ver si encontramos algunas de ellas el día de hoy.
2: ¿Sabías que es muy difícil de dibujar la bandera de Brasil? Es una de las más difíciles del mundo para dibujar.
1: Ah, caray, eso no sabía por qué.
2: Es que tenemos 27 estrellas en la bandera. Las estrellas son de la constelación. Uh-huh. Y las más conocidas son Cruz del Sur, Virgo y Escorpión.
1: Ah, mira.
2: En esta zona no hay luz de la ciudad. Por eso es más fácil para mirar la constelación, las estrellas.
0: Dentro de algunos meses, el sol y el viento harán que el agua se evapore y muchas de las lagunas desaparecerán como si nunca hubieran existido, hasta que la temporada de lluvias vuelva a empezar, marcando el principio de un nuevo ciclo. El color azul de la bandera de Brasil simboliza el cielo, pero también el agua, una de las principales riquezas naturales del país. Al sur de Brasil, en la frontera con Argentina, el caudaloso río Iguazú, cuyas aguas adquieren un tono marrón después de abundantes lluvias, cae desde una altura de más de 80 metros dividido en casi 300 imponentes saltos. Así lucen las cataratas del Iguazú, el sistema de cascadas más grande del planeta.

0: Reconocidas como una de las maravillas naturales del mundo, las cataratas del Iguazú son un espectáculo estruendoso. Todavía no se alcanzan a ver, pero ya se escucha un sonido poderoso. Dependiendo de la época del año, estas llegan a transportar entre 1.5 y 6 millones de litros de agua por segundo. ¿Pueden imaginarlo? A mí ni siquiera me cabe en la cabeza.
1: Los senderos del Parque Nacional del Iguazú atraviesan la selva que forma parte de la Mata Atlántica, un bioma reconocido como una de las zonas con mayor biodiversidad del planeta. El camino lleva hacia el río y luego continúa bordeando la orilla, desde donde se abren unas vistas espectaculares de las cascadas.

0: nada más parece que estoy dentro de una nube. Asimismo, el explorador español Álvar Núñez Cabeza de Vaca, cuando descubrió estas cataratas en el siglo XVI, cuando las vio a lo lejos pensó que veía una columna de humo. ¿Cuál fue su sorpresa? Que cuando se acercó descubrió que era agua. Y miren nada más, qué agua y qué potencia.
1: El nombre de las cataratas Iguazú significa agua grande en lengua guaraní. Una leyenda de este pueblo cuenta que hace tiempo el río Iguazú corría manso y libre, sin rápidos ni cataratas. Sin embargo, en una ocasión Naipí, una hermosa joven que había sido elegida como sacrificio para apaciguar al dios serpiente Mboy, huyó con su enamorado Tarobá. Mboy, furioso, causó el derrumbe de la tierra formando los saltos de agua. Tarobá se convirtió en un árbol inclinado sobre el agua y Naipí en una roca. Los guaraníes atribuían poderes mágicos no solo al río y al bosque, sino también a los animales que los habitan. Así, el urutau, un ave nocturna de canto melancólico conocida en español como ave bruja, representaba para ellos el alma de una mujer que se había muerto de tristeza. La mejor manera de conocer esta y otras especies de la Mata Atlántica es visitar el Parque de las Aves, la única institución del mundo dedicada a su conservación.
2: Que ahora estamos en el aviario El Mundo de los Tucanes. En este aviario tenemos dos especies. Esta es una, el tucán toco, y tenemos uno más chico con el pico verde. Entonces acá lo conocemos como tucán de pico verde o tucán bicolor. Tenemos 16 aves acá adentro y 8 de cada especie, y muchos de ellos vinieron de rescate. Vienen tanto de tráfico, de maltrato, cautiverios y cosas así. Justo de esta especie tenemos 3 hermanitos que vinieron de una aprehensión, vinieron en huevos todavía acá para nosotros. La policía ambiental se dio cuenta en el aeropuerto acá de Foz y bueno, trajeron los huevitos acá para el parque, se hizo toda la incubación artificial y están acá en este aviario. Más de 50% de las aves acá del parque vinieron del rescate. Entonces, mirá, justo se vino a mostrar.
3: Se nos puede tocar, ¿verdad?
2: No, se puede tocar. La cuestión es que los tucanes son animales territorialistas. Entonces van a defender su espacio. ¿Qué es lo que pasó acá ahora?
3: Sí, claro. Mira nada más, ¿no? Sí.
2: Si se siente amenazada o cosa del tipo, hacen un ruido con el pico y avisan que están... ahí está, ese es el ruido.
4: Ojo, camarógrafo, te puede atacar.
2: Está defendiendo su espacio.
1: El parque cuenta con varios aviarios de inmersión, donde los visitantes pueden observar de cerca aves raras y en peligro de extinción, como la yacutinga y el ibis escarlata. Además de diversas especies de loros y guacamayas volando libremente sobre sus cabezas. Con más de 1,000 aves en total, es un santuario para la educación ambiental.
2: Es el macuco, es súper especial, tiene colores más neutros, entonces la gente no le da mucha importancia. Pero este tipo de animalito hace total diferencia a la naturaleza porque se alimentan de semillas. Entonces nos ayudan a plantar en nuestros arbolitos por ahí. Y una característica interesante es que ella se camufla súper bien en la naturaleza, pero su huevito es totalmente...

0: Diferente. Su huevito tiene una coloración turquesa,
1: sí.
0: Pero hay dos cuestiones. El porqué de ese color. Dicen que es mejor porque se nutre mejor, también consigue adquirir más su luz solar, pero ahí me dijeron que hay otra opción también,
1: ajá.
0: Que es la cuestión que no es la hembra que empolla el huevito, ya. Si el macho. Entonces, para facilitar el trabajo, ¿eh? Para ese macho encontrar con más facilidad, tiene el color turquesa.
1: ¿Para que no
0: para
1: tenga,
0: que no tenga la excusa de decir que no cuidó el huevo? Así es.
2: En honor a esta ave, se nombró una actividad extrema en el río Iguazú, el Macuco Safari.
3: La mayoría de las personas ve las cataratas desde las pasarelas, pero si uno quiere sentir la verdadera adrenalina, tiene que venir aquí a Puerto Macuco, donde el agua te hace sentir el poder. ¡Vámonos!
2: El río Iguazú nace en la cadena montañosa Serra do Mar y recorre unos 1.300 kilómetros. En su curso bajo, delimita la frontera natural entre Argentina y Brasil, antes de su desembocadura en el río Paraná. El recorrido Macuco Safari transcurre por tramos de corriente rápida y aguas turbulentas y culmina con la aproximación a las cataratas, donde el agua se precipita con todo su poder.

0: Cuando los rayos del sol atraviesan los millones de diminutas gotas de agua en suspensión, estas actúan como prismas naturales, descomponiendo la luz solar en una gama de 7 colores. Y entonces, sobre el agua pueden observarse decenas de arcoíris en constante movimiento, apareciendo y desapareciendo ante nosotros. ¿Qué mejor paisaje puede haber para concluir mi expedición por Brasil?
1: He recorrido miles de kilómetros para saber qué se esconde detrás de cada color de la bandera de Brasil. Detrás de estos colores está la belleza de sus escenarios naturales, la biodiversidad, así como también la riqueza cultural. Ahora sí puedo decir que conozco y he vivido de lo mejor de Brasil, tan vibrante como los colores de su bandera.

0: Queridos compatriotas, hoy nuestras Fuerzas Armadas se han unido a nuestros aliados de la OTAN en los ataques aéreos contra las fuerzas serbias.
1: Durante los ataques, enfrente de nuestra casa había tanques y cañones. Todo fue bombardeado.
0: Estas municiones, reforzadas con uranio empobrecido, tienen mayor capacidad de perforación. Desde el punto de vista de la seguridad nuclear, no hay consecuencias radiológicas significativas.
2: Este cementerio parece interminable. Es una verdadera ciudad de los muertos, donde es muy fácil perderse. En Irak y Afganistán existen cementerios similares. Pronto podrían aparecer en Ucrania, donde miles de kilómetros cuadrados se han contaminado con polvo mortal para los próximos 4.500 millones de años.

0: y cómo pintaba. A través del arte, poco a poco entablamos amistad. Cuando estudiábamos, solo era amistad.
1: Sentí como si ya la hubiera visto en algún sitio, y con esa sensación la conocí.
0: La academia se ha vuelto parte de nuestras vidas desde el momento en que llegué aquí, a San Petersburgo.
1: Esta ciudad me transmite mucha calma.
2: Un artista tiene que encajar en su época. ¿Cómo puede uno mantenerse indiferente mientras los soldados mueren?
0: Sentí que eso era lo que quería representar en mis obras.
1: Si mi mujer está haciendo esto, yo no puedo decir, esto no es asunto mío. Ahora voy a centrarme seriamente en este tema.
0: Creo que no tiene sentido dedicarse al arte si por dentro no te duele nada, si no tienes algo que quieras contarle al mundo.

0: El occidentalcentrismo es un fenómeno tan arraigado en las sociedades del llamado occidente colectivo que más de uno entra en modo disonancia cognitiva cuando se encuentran con algo que desafía ese oxidado concepto de que todo lo moderno, lo desarrollado y lo cool es obra del norte global. Le sucedió hace poco a un conocido influencer mexicano, experto en viajes para más señas, al que preguntaron por su experiencia en China, uno de los tantos países que ha visitado en su trayectoria como bloguero. Presten mucha atención.
1: China no quiere adaptarse al mundo de afuera. O sea,
2: ¿en qué lo notas?
1: Güey, pues desde el internet. O sea, es súper difícil el tema del internet. Pagar es bien difícil en China, güey.
2: ¿Sí?
1: Porque, güey, todo mundo ya paga con sus teléfonos, claro. Que si WeChat, que si Alipay, bla, bla, bla, bla, bla. Tú llegas de afuera con tus tarjetitas Visa, a ver, en el hotel y chatata, vale. Sí puedes moverte.
2: Sí.
1: En restaurantes y tal. Pero, por ejemplo, comprarle un mango al señor en la calle y luego dices, ok, saco cash, voy al cajero, güey. 9 de 10 cajeros no van a aceptar tu tarjeta. Así,
2: no.
1: De verdad, así te la pongo, güey. O sea, de verdad, no la van a aceptar.
0: Es decir, en China los sistemas de pago son mucho más modernos y cómodos que los que hay en Estados Unidos, Europa Occidental y demás, pero el problema es de los chinos, que no quieren adaptarse al mundo de fuera. O sea, hasta el señor que vende mangos en la esquina cobra y paga con apenas un código QR en su celular, pero debería aceptar Visa o Mastercard o efectivo, ya saben. ¿Por qué no quiere adaptarse a nosotros, los normales? Si lo piensan, es un poco como un viajero temporal que llegara desde el año 1826 al presente y se molestara porque usamos el correo electrónico en lugar de las palomas mensajeras. Tan desconsiderada esa gente del siglo XXI. ¿Por qué no se adaptan a quienes venimos del pasado? Y no se crean que ese occidentalcentrismo es solo cosa del entrevistado, para nada. Muchos de ustedes habrán reconocido en él a Luisito Comunica, que tiene decenas de millones de suscriptores en YouTube. Y si me permiten el análisis psicoanalítico algorítmico, gran parte de su éxito radica en que representa a la perfección el pensamiento occidentalizado que 5 siglos de hegemonía del norte global han regado por todo el planeta. Ese tipo de pensamiento que te lleva a asombrarte de que en China hablen chino.
1: Si no vas con alguien que hable chino,
2: vale.
1: Dependiendo cuál chino, dependiendo de la región, ¿sabes?
2: Claro.
1: Güey, la verdad es que sí, la gente no habla inglés.
0: Y es que en la parte del planeta más influenciada por el hegemonismo cultural occidental céntrico, la costumbre es que es normal ir a cualquier país y hablar inglés sin antes preguntarle al interlocutor de turno si habla esa lengua o no. No importa si es en Turquía, Hungría, Nepal, Mozambique, China o Polonia. El recién llegado con cultura mental hegemónica se dirigirá a los locales en inglés con la misma naturalidad con la que lo haría recién aterrizado en Londres. Si lo hacen hasta entre ellos mismos. Miren, por ejemplo, el caso de la legalidad burocrática en la Unión Europea, donde el idioma más usado es el inglés, pese a que es oficial en apenas Irlanda y Malta, que solo representan el 1% del total de la población de los súbditos de Bruselas. Entonces, tenemos a uno de los mayores

influencers del internet castellano parlante lamentándose de que los chinos no quieran retroceder tecnológicamente en sus sistemas de pago a unos más rudimentarios, ni se afanen en aprender inglés para hacerle la vida más fácil al mundo de afuera. Y si lo piensan, es un poco un asunto de perspectiva desubicada, como cuando en los testimonios de accidentes de tráfico la gente al volante escribe cosas como «el árbol vino directo hacia mí». ¿Por qué los chinos deberían aferrarse a sistemas de pago anticuados si los suyos son mejores? ¿Por qué deberían aprender el idioma que a los visitantes de turno les parezca más cómodo? Ojo, todo esto no tiene nada que ver con Luisito Comunica, porque al fin y al cabo, como les comentaba hace un rato, gran parte de su éxito es que más que influencer, es un influenciado. Influenciado por una manera de pensar en la que todo lo bueno, todo lo moderno, todo lo justo en este planeta es por obra y gracia del occidente colectivo, y lo que se salga de esos parámetros es desconcertante, hasta molesto. Y ni él ni otros influencers son los causantes del problema, sino la viva imagen de las consecuencias del problema. Un problema cultural y mental llamado occidentalcentrismo, cuyo impacto el planeta ha sufrido durante ya demasiado tiempo y del que, en el sur y este global, tenemos que deshacernos cuanto antes.

0: La bandera brasileña es uno de los símbolos nacionales más conocidos del mundo. Cualquiera de nosotros la ha visto, aunque sea una vez en la vida. ¿Pero qué significan estos colores? Para averiguarlo, vamos a viajar por Brasil. ¡Vámonos!
1: Brasil es el verde. El verde de la selva amazónica, el bosque tropical más grande y más denso del planeta.
2: Dicen que esta agua es riquísima en antibióticos naturales. Al descomponerse, las hojas de los árboles que caen al río adquieren ese color oscuro, como puedes ver. Pero beber esta agua es muy bueno.
1: Brasil es el amarillo. Representa el brillo del oro, pero también el sol y la arena.
3: Toda la área del parque tiene el mismo tamaño de la ciudad de São Paulo.
4: Oye, ¿y de dónde es que hay tanta arena aquí, eh?
3: Ahí todo el viento que viene de la playa construye este desierto de dunas, este parque de dunas.
4: ¡Genial!
1: El color azul en la bandera de Brasil simboliza el cielo, pero también el agua. El caudaloso río Iguazú, cuyas aguas adquieren un tono marrón después de abundantes lluvias, cae desde una altura de más de 80 metros.
5: ¡Miren nada más! ¡Qué agua! ¡Y qué potencia!

50 años de un crimen atroz. El 6 de octubre de 1976, mercenarios con vínculos directos al régimen cubano hicieron estallar un avión civil estadounidense en pleno vuelo. A bordo viajaban decenas de pasajeros, entre ellos jóvenes que acababan de ganar varias medallas de oro para Estados Unidos en una competición internacional de esgrima. Los terroristas plantaron dos bombas a bordo y abandonaron el aeroplano en una escala. Tras el estallido de los artefactos, minutos después del despegue, el avión se estrelló cerca de Barbados y todos sus ocupantes fallecieron. Los autores intelectuales y financistas del hecho se refugiaron en Cuba y, a pesar de los continuos reclamos del gobierno estadounidense, nunca fueron ni juzgados ni extraditados y murieron de viejos sin haber pagado por su grotesco crimen. Una historia indignante y trágica que, aunque haya transcurrido ya medio siglo, jamás debe caer en el olvido como testimonio de... ¿Cómo? ¿Que para variar un pequeño error de transcripción en el teleprompter y básicamente lo ocurrido fue todo lo contrario de lo que acabamos de afirmar? Es decir, un grupo con probados vínculos con la CIA planificó un atentado contra un avión civil cubano, puso dos bombas a bordo, asesinando a todos los que iban dentro, incluidos varios jóvenes esgrimistas de Cuba. Los autores intelectuales del hecho se refugiaron en Estados Unidos y nunca fueron extraditados ni juzgados allí, y murieron apaciblemente de vejez.

0: Ok. 50 años es mucho tiempo. Y un informativo tan prestigioso como este está más pendiente de las noticias de última hora que afectan a usted y a sus seres queridos. Además, en medio siglo pasan muchas cosas y no es cuestión de estar obsesionados con el pasado. En tu medio promedio tenemos noticias mucho más importantes y urgentes que abordar. Como, por ejemplo...
1: Pongan alguna noticia en pantalla, por Dios.
0: Por ejemplo, este simpático video casero con varios gatitos peleando que enamoró a millones de internautas en todo el mundo el fin de semana pasado.

0: Queridos compatriotas, hoy nuestras Fuerzas Armadas se han unido a nuestros aliados de la OTAN en los ataques aéreos contra las fuerzas serbias.
1: Durante los ataques, enfrente de nuestra casa había tanques y cañones. Todo fue bombardeado.
0: Estas municiones, reforzadas con uranio empobrecido, tienen mayor capacidad de perforación. Desde el punto de vista de la seguridad nuclear, no hay consecuencias radiológicas significativas.
2: Este cementerio parece interminable. Es una verdadera ciudad de los muertos, donde es muy fácil perderse. En Irak y Afganistán existen cementerios similares. Pronto podrían aparecer en Ucrania, donde miles de kilómetros cuadrados se han contaminado con polvo mortal para los próximos 4.500 millones de años.
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6: Esta semana desde El Salvador vamos a estar debatiendo dónde comienzan los límites necesarios al poder y dónde terminan los derechos de la mayoría a elegir. 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

Suiza decidió dejar de ser neutral. Bueno, la realidad es que había dejado de serlo hace rato, de modo que desde ese punto de vista se les agradece la franqueza. La nación helvética, en referéndum, ratificó que quiere seguir una política exterior de neutralidad flexible. Un concepto un tanto peculiar, perfectamente equiparable a otros hipotéticamente posibles, como podrían ser imparcialidad flexible en periodismo o centro flexible en política. Es decir, declarar que vas a ser una cosa a menos que en ciertas circunstancias prefieras ser otra distinta. Ah, estos suizos, tan versátiles ellos. Esta política, que también podríamos denominar como neutralidad de Schrödinger, según la cual puedes ser neutral y dejar de serlo al mismo tiempo, puede resumirse en que la visión mayoritaria en Suiza, ratificada estos días en referendo, insistimos, es que su concepción de neutralidad debe impedir que la Confederación Helvética participe directamente en una guerra, es decir, que participe desde el punto de vista militar. Pero al mismo tiempo, no quieren que esa definición de neutralidad les impida aplicar sanciones económicas contra algún país en conflicto o cooperar con alianzas militares inmersas en hostilidades. Es decir, desde un punto de vista no quieren participar en guerras, pero desde el otro sí quieren participar. Sí, es muy simple de entender, ¿verdad que sí? Y es que para captar este concepto en toda su magnificencia, no hay que pensar en algún supuesto, sino que basta con un caso de la vida real. Por ejemplo, desde 2022, Suiza ha congelado cuentas de entidades rusas en sus bancos y ha aplicado en gran medida los paquetes de sanciones que Bruselas aplica contra Rusia, a pesar de que los suizos no son miembros de la Unión Europea. Otro ejemplo más. En 2024, el país alpino fue sede de una cumbre de la paz para abordar el conflicto ruso-ucraniano, encuentro al que asistieron representantes ucranianos, pero la presencia de sus pares rusos estaba prohibida. Pura neutralidad flexible, como ven. Porque esa ambivalencia no tiene nada de casual, sino que está completamente integrada en este novedoso concepto. Algo que puede demostrarse con otro ejemplo, o mejor dicho, no ejemplo, porque no ha sucedido. Y es que a pesar de una creciente presión de la opinión pública suiza y a tanta flexibilidad, en Berna no han sido capaces de poner ni aunque sea una multa de tránsito a Netanyahu y compañía en estos más de 3 años de masacre intensificada contra la población palestina. Aunque ante esta inacción se esgrimen excusas del tipo «no hay consenso en el resto de Europa» o «nuestro marco legal exige una serie de procedimientos específicos», lo cierto es que cuando hay auténtica voluntad política, todo es posible. En otras palabras, ante el genocidio israelí en Gaza, lo que prima en Suiza no es la neutralidad flexible, sino la neutralidad de toda la vida. La misma que, disculpen si el paralelismo es demasiado atrevido, aplicaron con los nazis en la Segunda Guerra Mundial. De modo que, por lo visto, la nación europea por fin sinceró la esencia de su política exterior, tras años camuflándola bajo un nombre algo engañoso. Es decir, la famosa neutralidad suiza no es más que ser neutrales cuando les conviene y dejar de serlo cuando no. Así de sencillo. O, parafraseando una conocida frase, erróneamente atribuida a Groucho Marx, podemos decir que en Suiza mantienen unos estrictos principios de neutralidad, pero cuando no les gustan, pueden aplicar otros principios más flexibles.

0: y cómo pintaba. A través del arte, poco a poco entablamos amistad. Cuando estudiábamos, solo era amistad.
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3: Cada año aparecen noticias sobre la ampliación del trabajo de la petrolera estadounidense Chevron. Se firman contratos en países de Oriente Medio y Asia Central. Pero los residentes de estas regiones deberían ver las noticias de Ecuador. Allí los habitantes de la provincia de Sucumbíos aún tienen que afrontar las consecuencias de la contaminación causada por la empresa petrolera. Hace décadas, la entonces Texaco, luego adquirida por Chevron, extrajo petróleo de la selva amazónica, dejando cientos de piscinas y pozos llenos de residuos de hidrocarburos que todavía contaminan su suelo y agua. Sin embargo, la empresa no se hace responsable. Seguimos cubriendo los crímenes de las empresas petroleras en todo el mundo, porque la lucha por la justicia, como las noticias, no tiene fronteras.

si votan por mí, les prometo que será el mejor presidente de la historia de este bello rincón de América Latina. I promise, les garantizo una gestión verdaderamente unforgettable. Love, team,

0: El Gringo Hernández.
1: Si votan per me, io prometto che voy a ser el migliore presidente di tutta la historia di questo bello rincone de America Latina. Io prometto, le garantizo una gestione veramente inolvidabile. 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Si votan por mí, les prometo que seré el presidente más guten de la historia de este bello rincón de América Latina. Ich prometen ya, pura garantía de una futura gestión auténticamente inolvidable. Con Liebe, Hans Deuschito Cruz.
2: Podría pasar en varios países latinoamericanos y de hecho ha pasado y sigue pasando en alguno de ellos. Pero tras la ley aprobada en días recientes, no va a pasar en México. ¿De qué ley estamos hablando exactamente? ¿Qué pretende evitar? ¿Dónde hay o ha habido presidentes con más de una nacionalidad ejerciendo el cargo? ¿Qué efecto tienen o han tenido esas dobles nacionalidades presidenciales en distintos países? Todo eso y mucho más en los siguientes minutos. Ahí les va. Tras meses de polémica, el proyecto impulsado por la presidenta de México de que no tener doble nacionalidad sea requisito constitucional para presentarse a cargos como la presidencia, así como otros regionales y locales, ya es una realidad. Claudia Sheinbaum había presentado su propuesta a finales de agosto y desde entonces la iniciativa fue superando las votaciones en la Cámara de Diputados, Senado y Congresos Estatales. Desde el inicio, la propuesta fue defendida por el Ejecutivo como una imperiosa necesidad de cara a salvaguardar la soberanía e independencia de México. En ese sentido, se argumentaba que un alto cargo público con otra nacionalidad, además de la mexicana, podría estar comprometido con intereses foráneos. Es decir, en caso de conflicto de intereses político, comercial, ni qué decir bélico, ¿de qué lado se pondría un presidente o gobernador con doble nacionalidad de las partes enfrentadas? ¿Se quedaría paralizado haciendo malabarismos con un pie en cada lado? ¿Tomaría partido por México o por la otra parte? Por otro lado, quienes se oponían vehementemente a la medida argumentaban que esta limitaría los derechos políticos de millones de mexicanos que tienen doble o múltiple ciudadanía. Sin embargo, según la nueva disposición, estos no quedan excluidos de esos cargos permanentemente, sino que, para postularse a ellos, antes deberían renunciar a otras nacionalidades que no sean la mexicana. En redes, algunos opositores a la medida trataron de enredar, mezclando la gimnasia con la magnesia, a base de repetir sin base que la nueva ley prohíbe la doble nacionalidad para toda la ciudadanía mexicana. Intento que no tuvo demasiado éxito, todo hay que decirlo. Lo cierto es que este cambio constitucional no surge de la nada y tiene varios aspectos que analizar y contextualizar, tanto históricos como legales. En la historia latinoamericana ha habido y hay presidentes que ostentaron u ostentan la doble nacionalidad. El caso tal vez más paradigmático sea el de Gonzalo Sánchez de Lozada, presidente de Bolivia en dos ocasiones, o mejor dicho, una y media, quien de niño y joven vivió tantos años en Estados Unidos que incluso hablaba el idioma castellano con acento gringo. Aunque siempre trató de llevar el asunto con discreción, además de la boliviana, tenía la nacionalidad estadounidense y como tal ejerció la presidencia de Bolivia. Coincidencia o no, sus políticas se caracterizaron por una férrea alineación con las de Washington. No hay que retrotraerse tanto en el tiempo para encontrar ejemplos similares. De hecho, tanto el actual presidente de Colombia como el de Ecuador tienen, además de las naciones que presiden respectivamente, la nacionalidad estadounidense. Abelardo de la Espriella se naturalizó tras vivir años en Florida y obtuvo su pasaporte de las barras y estrellas 3 años antes de acceder a la presidencia. Mientras que para Daniel Noboa fue todavía más sencillo, porque lo obtuvo nada más nacer en Estados Unidos. Al igual que el boliviano Goni, aunque con menos acento, ambos mantienen políticas abiertamente pro-Washington. No son los únicos casos recientes de dobles nacionalidades en presidencias latinoamericanas y caribeñas. Por ejemplo, el mandatario argentino Javier Milei y el expresidente colombiano Gustavo Petro, además de sus correspondientes nacionalidades por nacimiento, tienen pasaporte italiano por ascendencia.

explícitamente y en otras implícitamente. Es el caso de República Dominicana, Haití, Venezuela, Cuba y Nicaragua, por ejemplo. En algunos de esos países también existe esa misma limitación para otros altos funcionarios como diputados o asambleístas. En el resto del mundo también hay países cuyas legislaciones impiden que alguien con doble nacionalidad ejerza la presidencia o ciertos cargos relevantes. Y es difícil encontrar una tendencia ideológico-cultural que los una, porque es algo que se da en todo tipo de naciones y sistemas políticos, tanto del jardín como de la jungla, como diría Josep Borrell. Por un lado, varios países lo prohíben, digamos, indirectamente, ya que se trata de legislaciones que solo admiten una única nacionalidad para su ciudadanía, por lo que, lógicamente, en esas naciones no puede haber ningún jefe de Estado o de gobierno con doble nacionalidad debido al hecho de que los nacionales no pueden tener otra. Es el caso de, en algunos de ellos con algunas excepciones puntuales, China, Japón, Austria, Irán, Indonesia o Singapur, por nombrar algunos. También existen países que, permitiendo la doble nacionalidad a sus nacionales, limitan su acceso a la presidencia de tener otra o, atención, de haberla tenido antes. Es el caso de Rusia y Bielorrusia, donde si quieres postularte presidente, no deberías de haber tenido otra nacionalidad ni ahora ni nunca. Los hay también que, al igual que México a partir de ahora, permiten presentarse a la presidencia o, dependiendo del caso, ciertos cargos, a condición de renunciar previamente a otras nacionalidades. Bulgaria, Liberia, Letonia, Túnez o Lituania son algunos de ellos. Por ejemplo, el expresidente lituano Valdas Adamkus, que ganó la presidencia lituana habiendo vivido más tiempo en Estados Unidos que en Lituania, debió renunciar a su ciudadanía estadounidense antes de asumir el cargo. Algunos sistemas fuertemente parlamentarios imponen la misma restricción a sus diputados, puesto que de entre ellos saldrá el jefe de gobierno o primer ministro. Es el caso de Australia, por ejemplo, que obliga a sus futuros parlamentarios a renunciar a otras ciudadanías antes de postularse. Precaución bien curiosa, por otro lado, teniendo en cuenta que el jefe de Estado australiano es un inglés, pero bueno, allá cada uno con sus costumbres. O el caso israelí, donde la Knesset obliga a sus miembros a renunciar a sus otros pasaportes. Pasaportes que, dicho sea de paso, son los que denominan su auténtico origen. Pero bueno, eso es otro tema, que por cierto ya abordamos en un video anterior. Como ven, todo este asunto de permitir o no permitir tiene múltiples aristas y el hecho de que naciones tan disímiles en tantos aspectos como Rusia, Japón, Liberia, República Dominicana, Lituania, Cuba o Australia hayan introducido este tipo de restricciones es señal de que no es algo a priori ni bueno ni malo, sino que depende de la posición geopolítica de cada país y cómo ésta es interpretada por sus leyes. Indudablemente, la realidad mexicana está históricamente signada por tener pegada a su frontera norte a la potencia imperial más agresiva del último par de siglos. A unos puede gustarles esa realidad y a otros no, pero nadie puede negar que es una realidad. Así, mientras que, por poner un ejemplo, en Alemania no les preocuparía demasiado tener un presidente con doble nacionalidad germana y, no sé, luxemburguesa, para México y otras naciones latinoamericanas y caribeñas, especialmente, tener un presidente o altos funcionarios con pasaporte estadounidense conlleva elevados riesgos de cara a salvaguardar su soberanía e independencia. Y obvio que un presidente no necesita pasaporte de USA para ser sumiso a Washington y vender la patria por un puñado de dólares. Pero ante una realidad histórica de abuso y saqueo de lo que en la Casa Blanca consideran su patio trasero, cualquier barrera que se ponga para complicarles algo esa ambición desmedida nunca estará de más.

0: Son soldados de fortuna, gansos salvajes, perros de guerra. Hay muchas maneras de llamarlos. En resumidas cuentas, mercenarios.
1: Había polacos, franceses. También vimos a negros.
2: Había ciudadanos del Reino Unido, Estados Unidos, Brasil, Colombia y Venezuela.
0: Los mercenarios llaman los enfrentamientos en Ucrania un safari.

0: La caza de rusos en busca de dinero rápido.
1: En primer lugar, se trata de una remuneración tan alta que incluso es difícil de imaginar.
0: A esto se suman la tortura, los robos y el saqueo. Algunos van por el dinero, otros por un auténtico afán de matar.
2: No tenían ningún criterio. Disparaban a todos, incluidas las mujeres.
0: ¿Quiénes son ellos? ¿Por qué viajan miles de kilómetros para participar en una guerra ajena? ¿Qué delitos cometen y qué precio pagan por este turismo sangriento?

México. Su capital es un gigante que despierta cada mañana saturado por la contaminación y el tráfico. Una jungla de concreto y asfalto al límite de su capacidad debido a la elevada presión demográfica que empuja a competir por el espacio a millones de personas, pero también a las ambulancias. Nuestro equipo emprendió un viaje para ver una cruda realidad. Hay ambulancias que, más que ayudar, buscan clientes, se mueven rápido, preguntan poco, cobran caro. Y mientras tú estás tirado en el asfalto tratando de respirar, alguien ya está haciendo cuentas.

0: Josh buscaba transformar la imagen de sus clientas, no salvar vidas. Pero en esta ciudad, el destino no te pregunta si estás listo. Un martes cualquiera, el salón de belleza se convirtió en una sala de urgencias. Y el 911, en un eco que nadie quiso responder. Josh, cuéntanos. Vimos en las redes una historia que te sucede bastante fuerte, donde te convertiste no nada más en ese hombre que pedía ayuda, sino también en una denuncia, ¿no?, a lo que te estaba sucediendo. ¿Qué pasó aquel día?
1: Pues bueno, es una clienta que vino a realizarse color en el cabello. Le estuvimos aplicando un tinte. De la nada, la clienta se comienza a convulsionar. Buscamos ayuda. Marcamos al 911 para poder que nos enviaran el apoyo. El apoyo tardó muchísimo en llegar. La clienta se seguía convulsionando. Llegó a la ambulancia, los paramédicos empezaron afuera de la ambulancia, empezaron a platicar, empezaron a echar cotorreo entre ellos.
0: No veían a la paciente.
1: Nunca quisieron ver a la paciente.
0: ¿Y de dónde era esa ambulancia?
1: Del ERUM.
0: Del ERUM.
1: Del ERUM. Inmediatamente yo salí a ver por qué motivo no entraban a verla. Tajantemente me dicen, ¿sabes qué? El 911 nos está pidiendo que nos retiremos, que ni siquiera la revisemos. La señora seguía inconsciente en el suelo. Empecé a grabarlos, empecé a exigirles que la apoyaran, que le brindaran los primeros auxilios. Se negaron rotundamente, no lo quisieron atender.
0: ¿Por qué? ¿Decían algo de
1: Solamente era el hecho de, ¿sabes qué? Ya 911 nos pidió que nos retiráramos, no tenemos por qué darle el servicio, nosotros tenemos que hacerle caso al 911, entonces nos tenemos que retirar.
0: ¿Qué pasó posterior a eso?
1: Nos empezamos a mover entre los vecinos, contactamos a su familia. Su familia llegaron en un coche, se la llevaron a atenderla a un hospital. La señora, pues, gracias a Dios, está bien. Se recuperó. Yo le comenté qué había pasado ese día. Me dice que ella realmente ya no recuerda qué sucedió. Lo único que dice que los médicos le dijeron que había sido por falta de oxigenación a su cerebro. Entonces está en estudios y todo esto, pero bueno.
0: Escucharon bien. Una orden oficial para que el Escuadrón de Rescate y Urgencias Médicas abandone a una persona inconsciente. Aquí es donde la historia se divide. Mientras las autoridades presumen tecnología de punta y coordinación total, en las calles la realidad es que si no hay negocio, no hay servicio.
2: Aquí se atienden desde 29 instancias locales y federales diversos temas. Desde aquí se despacha ambulancias, bomberos y, por supuesto, también patrullas. Y tenemos una coordinación con todas esas instancias. Desde aquí también, después de que el organismo especializado lo decide, se emite la alerta sísmica. Pero sí nos enteramos a través de algo que llamamos la noticia criminal. Alguien reporta por tetra, por internet, por teléfono. Policías a pie, en bicicleta, motocicleta, en patrulla. Alguien reporta algo y nos enteramos muy rápidamente. Y hay 6 líneas de atención.
0: Ciudad de México ha dado un salto tecnológico sin precedentes. Lo que en 2018 inició como una red limitada de poco más de 15,000 dispositivos, hoy se ha transformado en un ecosistema de vigilancia masivo con más de 113,000 cámaras que, según dicen, observan todo.
2: Estamos en eso, estamos fortaleciendo nuestros sistemas de ciberseguridad. También introdujimos una discusión interna sobre el asunto del uso y gestión apropiada de inteligencia artificial, que estamos valorando cuánto, qué, cómo, sí o no. Aquí en la Ciudad de México hay un equilibrio normativo, protección de datos personales, pero también capacidades para securitizar todas las incidencias que se plantean.
0: El centro de control y comando, conocido como C5, dice tener los ojos abiertos, pero el corazón del sistema parece estar en paro cardíaco. En el papel, los protocolos funcionan y el discurso oficial nos dice que estamos protegidos. Pero en la calle, el vacío del Estado es tan grande que se escucha por la radio, se llama desidia, y donde el gobierno no llega, el mercado negro se frota las manos. Para entender esta fractura, hablamos con un ex trabajador de los servicios de emergencia. Por miedo al sistema y a represalias, ha solicitado mantener su anonimato. Bajo una identidad protegida, él revela lo que sucede cuando la autoridad mira hacia el otro lado y la necesidad se convierte en lucro.
3: Estamos hablando de un vacío que el gobierno no ha logrado atender. La cantidad de emergencias médicas por accidente o por enfermedad rebasa la capacidad de atención del gobierno. Este vacío de atención ocasiona que se haya generado una oferta de un servicio irregular, en los que una ambulancia no llega por una emergencia. Llegan, lucran con la necesidad de la gente, lucran con el momento de ansiedad y angustia que un familiar está llevando porque su familiar, su hijo, su papá, su mamá, están atropellados, están sufriendo un infarto, están teniendo cualquier problema médico en una fase aguda. Y ofrecen un servicio y ya que tienen enganchado a ese cliente en ese momento de angustia, le cobran una cantidad de dinero y el problema no es solamente el servicio de ambulancia, sino que además los trasladan a hospitales que operan también de una forma irregular o al menos no.

0: La teoría es indignante. Pero para entender el miedo, hay que vivirlo de noche. Cuando la luz del sol se oculta, las reglas desaparecen y la ciudad pertenece a los que corren más rápido. La avenida Paseo de la Reforma es una de las caras bonitas de esta ciudad. Pero de noche, sus arterias se llenan de adrenalina clandestina. Alejandro es el dueño de una de estas sombras con sirena. No tiene el permiso del Estado, pero tiene la llave de la supervivencia de muchos. Alejandro, cuéntanos, ¿cómo es una noche habitual en la ambulancia?
1: Pues bueno, desde que iniciamos hay que preparar todo el equipo, ¿no? Para poder ver qué nos falta, qué no nos hace falta. Y mis compañeros también ponerse en contacto con las personas que nos pasan los servicios.
0: ¿Cómo se enteran ustedes de los servicios?
1: Pues tenemos unos contactos que nos están apoyando ahorita en mandarnos los servicios vía teléfono. Y esos contactos, obviamente, pues tenemos que si se hace un servicio, se tiene que dar una comisión.
0: Decir que de la misma policía ustedes se van enterando de lo que
1: es
0: está
1: correcto.
0: Sucediendo y después tienen que darle a alguien alguna cantidad de dinero.
1: Exactamente, para poder llegar a los servicios y que sean efectivos los servicios, pues ya podemos decir, ¿sabes qué? Ya

0: si lo trasladé, no lo trasladé, se va a quedar, se te avisa y se les manda su bonificación.
1: Se les manda también ella su comisión, dependiendo la noche cuántos,
0: ¿cuántos servicios se hacen.
1: Ahora, a ustedes los llaman las ambulancias patito, las ambulancias fuera de la ley. ¿Por qué es esto?
0: Pues bueno, porque como el gobierno no pudo meter tantas ambulancias, o todavía no ha podido tener tantas ambulancias para cubrir tantas emergencias en esta ciudad, y pues obviamente nosotros llegamos a los servicios del 911, y ¿qué pasa? Pues que no hay, hay mucha gente que no tiene para pagar, pero aún así se les apoya, ¿no? Y cuando llega la de gobierno, dices que te van a cobrar, y yo no te voy a cobrar, pero si nos ponemos a ver, pues las de gobierno también no todas cuentan con todo el material adecuado para poder atenderlos. O los dejan y aún así que ameritan traslado. Entonces, desde ahí ya nos denominaron pues los patitos por cuestiones de que nosotros llegamos a los servicios del gobierno.
1: El gobierno no los ve bien. Todos los critican, pero ellos les dicen cuánto hay que cobrar.
0: Exactamente. Nos dicen que no, o sea, que si queremos trabajar, entonces ellos nos van a poner un tabulador. No podemos cobrar más allá de ese tabulador.
1: ¿Y cuánto es?
0: De 4,000 pesos es el tabulador de gobierno. Dentro de la Ciudad de México, de fuera de la Ciudad de México, 5,500 pesos.
1: Se dice que hay hospitales que también les dan a ustedes un dinero, ¿no? Que es decir, que lo llevas al paciente, tú no le cobras, pero ellos cobran y después te dan a ti. ¿Cómo es eso?
0: La gente ya tampoco quiere asistir a los hospitales de gobierno. ¿Por qué? Por malas atenciones, porque no los atienden, por muchas cosas. Entonces nosotros pues les ofrecemos, ¿sabes qué? Mira, pues puede que haya un hospital particular que pues te convenga, ¿no? Que a lo mejor vas a pagar, pero pues te van a atender de primera calidad. Y ahí es cuando el hospital nos dice, bueno, si tú me traes un paciente, pues yo te regalo una bonificación por llevar a un paciente así.
1: Pues la noche es larga y hay que seguir trabajando.
0: Claro, exactamente, ¿no? Tenemos que seguirle y hoy más que nada que es sábado, ¿no?
1: Así es, pues vamos. Recorrimos la ciudad durante toda la noche y perdimos la cuenta de las tragedias que presenciamos. Vimos de todo, desde el joven golpeado, que apenas si podía sostener la mirada, hasta la sombra de un hombre que casi dejó de respirar, asfixiado por sus propios excesos. Es fin de semana y obviamente esta gran ciudad no descansa, pero tampoco descansan los accidentes, los incidentes. En este momento nos encontramos en el oriente de la ciudad. El llamado ha sido por una persona que seguramente estará grave herida. No hay ambulancias del gobierno, no hay ambulancias oficiales. Está esta ambulancia de las que son llamadas patito, que trabajan fuera de la ley. Vamos a ver cómo procede este levantamiento. Para todos ellos, la ambulancia de Alejandro fue el único refugio, pero un refugio con taxímetro. Porque aquí la ayuda no es gratuita. En esta ciudad la urgencia también es una mercancía que se tasa en efectivo. Un mercado donde el precio lo pone la desesperación y se paga al contado antes de cruzar la puerta del hospital. Para Miriam, el amanecer no trajo alivio, sino la claridad de haber sido víctima de un sistema que te salva la vida solo para pasarte la factura de tu propia angustia.
2: Tuvimos el caso de una persona cercana a nosotros y, bueno, esta persona necesitaba una ambulancia de emergencia. Llegó una de estas ambulancias que se dedican como a hacer este tipo de cosas. Lo trasladaron a un hospital donde después me enteré que entregan una comisión, ¿no? Entonces, no están regulados, no tienen el equipo necesario en ocasiones. Y bueno, trasladaron a mi conocido a esta clínica en la que, aparte de que es una clínica no muy conocida, cobran una cantidad exorbitante, ¿no? Y cuando te entregan tu cuenta, bueno, mi conocido no tenía como algo súper grave y vimos la cuenta y te cobran que la sábana de no sé qué, una consulta O sea, mil cosas que ni siquiera era necesario. Cuando estás en una situación
3: de emergencia,
2: pues te dicen, ¿sabes qué? Urge llevarnos a tu familiar, a tu amigo, a quien sea, y pues se aprovechan de esa parte. Entonces ellos te dicen, mira, yo te voy a recomendar un hospital que es buenísimo, pues tú confías y más porque quieres que tu familiar esté bien. Ya cuando llegas, o sea, te cobran carísimo el traslado a la ambulancia porque resulta que es una emergencia, no un traslado
3: normal.
2: Y aparte, pues en el hospital, bastante.
4: En una emergencia, el tiempo es lo único que debería importar. Pero a veces una línea en el mapa pesa más que una vida. Un hombre se desploma en Chimalhuacán, en el Estado de México. Llaman al 911, la ambulancia llega, pero surge un dilema. El hospital en el que pueden salvarlo está solo minutos, pero del otro lado de la frontera administrativa con la Ciudad de México. Esa noche Javier estuvo ahí.
5: Decidimos ir a cenar cerca de donde está el negocio, que es una ciudad que se llama Chimalhuacán. Estábamos ahí cenando y de repente me dijo, oye, como que me siento un poco mal, voy al baño. Pasó mucho más tiempo del que normalmente pasaría para ir al baño. Y entonces fui a ver que todo estuviera en orden. Y desde que empecé a subir vi que había como un rastro de sangre. Cuando llegué lo encontré ya pues con un sangrado abundante. Ya ni siquiera podía sostenerse en pie, ¿sabes? Te estoy hablando que era una persona de 1,80 y como 120 kilos de peso. Entonces,
3: ¿edad?
5: 34 años.
3: Súper joven.
5: Sí. Entonces, fue complicado tratar de levantarlo, incorporarlo y demás. Y entonces la gente del lugar en donde estábamos me dijeron, oye, no lo puedes sacar porque hay sangre. Y cuando esto sucede, las leyes nos obligan a llamar a la policía para deslindar responsabilidades. Porque, supongo yo, pues se les puede complicar a ellos también. Sí. Cuando llegamos, también es un lío que lo acepten, porque según no tenían medicamentos, no tenían doctores, no había guardias, un desastre el hospital también. Y empieza una discusión entre el chofer de la ambulancia y la gente del hospital.
4: Javier llamó al 911. La ambulancia que llegó era del Estado de México y dijeron que en su jurisdicción deberían atenderlo por temas legales. Y eso fue lo que desencadenó la tragedia.
5: Lo ingresan más a fuerza que por voluntad. Y posteriores 24 horas aproximadamente de su ingreso, fallece porque una, no recibió la atención médica adecuada en su momento. Dos, para detener este proceso de sangrado que no paraba, tuvieron que dejar de suministrarle los anticoagulantes que él necesitaba. Entonces era una encrucijada que nadie nos explicó, porque pues obviamente nos dijeron, si paramos esto, ya se va a estar bien. Pero en ese momento no pensamos que eso iba a generar un coágulo que al final fue lo que se lo llevó.
4: Pero el viaje no termina en la rampa de urgencias. El médico es quien recibe el paquete, quien tiene que lidiar con lo que llega en esas camillas sin registro. Para el doctor Gerardo Illescas Fernández, jefe de una de las zonas más complejas de la ciudad, estas unidades son una realidad que baila entre la ayuda urgente y la práctica nociva.
6: Doctor, nos encantaría hablar sobre una problemática que hemos observado, que no es algo nuevo, que ya viene de mucho tiempo atrás. El sistema de salud de nuestro país obviamente es fuerte, pero hay una parte que son las ambulancias, los traslados. ¿Cómo nos encontramos a nivel Ciudad de México, ¿no? Que es tan grande y con tantos habitantes?
7: Sí. Bueno, el sistema prehospitalario en nuestro país, a pesar de que tiene muchos años de evolución, no ha crecido. Porque no hay un apoyo formal de las autoridades. Tenemos una de las normas oficiales de sistemas prehospitalarios más completas del mundo. El problema es que no la aplicamos. Entonces, yo les digo que es letra muerta. Esto genera un problema complejo en la cobertura de urgencias que tiene, por un lado, que ver la falta de una normatividad seria.
4: Pregunté al doctor sobre la competencia o incluso rivalidad entre diferentes servicios de transporte de urgencias.
7: Sí, mira, de muchos años la situación en México En un principio era un conflicto muy interesante, que era Cruz Verde contra Cruz Roja.
6: Sí, sí, sí.
7: La Cruz Roja eran los buenos, sí. La Cruz Roja Verde eran los malos. La Cruz Verde dependía del gobierno, la Cruz Roja era totalmente voluntaria. Y unos a otros se acusaban de que, lejos de atender al paciente, lo saqueaban.
4: Hay instituciones que son el pilar de la confianza, nombres que deberían de darnos paz. Pero en Ciudad de México, hasta los símbolos más respetados han perdido el control del asfalto. José Luis Martínez, de Cruz Roja, es claro. El sistema de emergencias está bajo asedio. Hay momentos en los que se reporta algún accidente y llegan ambulancias de diferentes instituciones a un mismo lugar, ¿o no?
3: Definitivamente, y esto lo vemos donde tenemos grandes concentraciones de poblaciones. Aquí en la Ciudad de México es uno de los casos que más notable. Sí tenemos muchas ambulancias, ambulancias que son parte del gobierno, ambulancias que son de propiedad privada, o ambulancias que tenemos que no están siendo registradas, que no están siendo normalizadas por parte del sector salud. Y esto es algo que realmente causa problemáticas para el trabajo en colaboración que tenemos con las demás dependencias.
4: ¿Qué pasa con estas ambulancias de las que hablábamos, las que operan fuera de la ley, que les llaman las patito, las piratas y demás? ¿Por qué existen? ¿Por qué hay una necesidad? ¿Cómo es que surgen? ¿Y cuál es, ustedes con ellos, cómo es esta dinámica?
3: Realmente nosotros imaginamos que esto es parte de un negocio. Es algo que deja dinero a las personas que tienen este tipo de ambulancias no registradas, digámoslo así. Pero realmente es algo que nos preocupa. ¿Por qué? Porque no sabemos si cuentan con las capacidades, con los materiales necesarios precisamente para prestar un servicio de calidad a las personas. Eso es lo que le preocupa realmente a la Cruz Roja Mexicana. ¿Por qué no están registradas? Te imaginamos porque no cuentan con todo lo necesario para contar con las normas que se establecen en nuestro país.
4: Ese beneficio del que habla la Cruz Roja se alimenta de un procedimiento que muchos consideran arcaico. Para el director de formación de paramédicos, el problema no es solo quién llega, sino cómo el propio sistema ha dejado la puerta abierta para que el caos sea el que dicte las reglas. Vamos a los temas difíciles. ¿Qué pasa en nuestro país? ¿Hay suficientes ambulancias? ¿Nos topamos nosotros con las ambulancias patito, piratas, fuera de la ley? ¿Cuál es tu opinión acerca de esto?
8: Fíjate que la verdad es que no la tienen fácil ambas partes, ¿eh? Por mucho que sean ambulancias patito y que sean particulares, para empezar, la realidad es que la mayoría de la población no cuenta con 4,500 o 5,000 pesos en la bolsa. Entonces, para ellos, imagínate que de repente lleguen, que den una atención, que utilicen equipos, se arriesgaron y todavía quieran cobrar y no tengan esa cantidad, está como complicado. ¿Qué hace? Que al final del día eso se complica y hace que de repente nuestros compañeros sean todavía más agresivos en el tema del cobro, ¿no? A ver, traen un familiar que sí nos pueda solventar esta parte y entonces, híjole, de una atención que a lo mejor incluso la persona pudo terminar agradecida, termina con una muy mala experiencia donde me robaron, ¿no? Por el tema. Yo creo que al final del día no está mal que al final del día haya ambulancias particulares, lo que está mal es que no esté bien regulado. Aparte, tienen hasta ya un speech, ¿no? Ya así bien estudiado. Imagínate tu familiar que está completamente tirado y lesionado, te topa una de estas ambulancias en el tema de la emergencia, llegan, te empiezan a ayudar, ellos no saben en el momento por la emergencia si es de la Cruz Roja, del Erum, de donde sea. Okay. Pues yo lo único que sé que es una ambulancia.
4: Mientras el C5 vigila la ciudad desde sus pantallas y la Cruz Roja intenta hacerse oír entre el ruido, la vida de un capitalino se subasta en silencio. Mañana, el teléfono volverá a sonar y alguien se quedará esperando. Porque en esta selva de asfalto, la muerte tiene prisa y la ayuda siempre llega tarde, atrapada en el tráfico o en la indiferencia. Aquí, sobrevivir no es un derecho, es una carrera. En muchos casos ganan los que pueden pagarla o los que tienen la suerte de que esta vez la ambulancia que llega sea legal.

0: Tengo cáncer.
1: Sí, tengo cáncer.
2: Philip Heitnitschke es ex médico. En los medios primero le dieron el nombre de Doctor Muerte y después el de el Elon Musk del suicidio asistido, porque en el 2017 Nitschke creó una cápsula suicida imprimida en 3D.
3: He estado involucrado en ayudar a la gente a morir y de repente me encontré en Wikipedia como Doctor Muerte.
2: En los Países Bajos el número de muertes por eutanasia crece cada año. En el 2023 ya fueron más de 9.000. Algunas de ellas se debían a problemas psicológicos.
4: Entonces venden esa legalización de la eutanasia como un concepto de vamos a eliminar el sufrimiento, pero a la gente con discapacidad le dicen no podemos cuidarlos, pero siempre tienen la eutanasia.
3: Estamos en este mundo por un propósito. Hay una razón por la que estamos aquí y tenemos que encontrarla.
5: La población vivía prácticamente en un mundo donde la violencia era el pan de cada día. Sin embargo, cuando se da el fenómeno Bukele, comienza un proceso de transformación diferente, ¿verdad? Porque hay un ataque frontal a las pandillas.
6: Vi cómo le dieron golpe al fiscal general. Vi cómo le dieron golpe a la Corte Suprema de Justicia. Esos cambios iban dirigidos para que una sola persona se perpetuara en el poder y que la institucional del país ya no existiera.
7: Si es una democracia liberal, es una democracia que se basa además en un poder que no está concentrado, en un control interorgánico, pero que además respeta los procesos institucionales y respeta a las minorías y respeta a los grupos que piensan diferente en un país.
8: Esta semana desde El Salvador vamos a estar debatiendo dónde comienzan los límites necesarios al poder y dónde terminan los derechos de la mayoría a elegir. Pongamos las cartas sobre la mesa.
2: Nací en noviembre de 1995. Fui concebido en medio del miedo, el dolor y la desesperación. Soy un compromiso.
9: El acuerdo de Dayton fue algo muy esperado y necesario para todos nosotros. Solo queríamos que terminaran los combates y ya está.
2: Frené las matanzas. Estoy vivo.
10: Recuerdo aquellos momentos en los que creía que había muerto, pero seguía vivo. Hubo casos así.
2: Soy imperfecto. Soy frágil. Pero mientras siga en pie, no habrá guerra.
10: Soy serbio.
9: Soy croata.
10: Soy bosnio. Y gracias a Dios, podemos hablar de cosas buenas.
2: Por ahora soy una cicatriz, pero quizá algún día me convierta en un recuerdo. Soy el acuerdo de Dayton.
11: ¿Encerrados por expresarnos en libertad? ¿Silenciados por decir la verdad? ¿Censurados por criticar a los poderosos? ¿Sentenciados por destapar lo oculto? No. Seguimos críticos con los guiones establecidos, denunciantes de las injusticias silenciadas. Seguimos libres.
2: Llegó la inteligencia artificial, y la inteligencia artificial nos dice que necesita un cuerpo para salir al mundo físico.
12: Tome este papel higiénico. Permítame ayudarle con el papel higiénico. Espere. Oh, Dios mío.
13: Este año los robots hicieron una auténtica demostración de Kung Fu que los maestros de Kung Fu tendrían envidia. Y todo eso ha sucedido en un año.
14: Este año, al igual que el año pasado, lo que mejor hacen es bailar.
15: Nuestro objetivo a largo plazo es introducir el robot en todos los hogares como compañero.
2: Puede comunicarse contigo y hacer ciertas recomendaciones. Es decir, mantener un diálogo en toda regla.
13: Conéctate a la red.
0: Conexión exitosa. El sistema está listo para su uso.
10: Tenemos 1 millón de noticias sobre cómo alguien en Japón se casó con una muñeca robot. Esto no es una historia de terror, esto sucederá seguro.
9: Incluso los expertos no entienden cómo avanzará todo esto.
10: Nadie tiene la respuesta sobre cómo afectará esto al mundo o cómo lo cambiará.

Sean todos bienvenidos en la red de Llegan las Noticias. Donald Trump dice que Ucrania debe celebrar elecciones y tener un nuevo presidente. El mandatario señala que Rusia quiere llegar a un acuerdo y responsabilizó a Zelensky de socavar la solución diplomática del conflicto. Las palabras que no agradaron en Kiev se dan tras el acuerdo para el suministro de diésel ruso a Estados Unidos. Rusia respaldó las palabras del líder norteamericano, el representante especial del presidente Kirill Dmitriev, califica el momento como histórico. Además, al comentar el pacto energético, desde Moscú subrayaron que las sanciones ya perjudicaban a Washington. En Brasil avanza la campaña electoral con acusaciones entre los candidatos. Luis Inácio Lula da Silva advierte sobre las consecuencias del plan de ajuste de su rival. Flavio Bolsonaro promete que su padre, preso por el intento de golpe de Estado, le colocará la banda presidencial. Al menos 4 personas mueren en Estados Unidos tras la llegada del huracán Isaías. Para paliar la crisis, las autoridades liberaron petróleo de las reservas estratégicas. Mientras tanto, el fuerte ciclón Simón se acerca a México. Panamá decreta el estado de emergencia tras el terremoto de magnitud 7,5. El gobierno adoptó la medida para facilitar la atención de las comunidades damnificadas por el sismo. Empezamos.

0: Donald Trump asegura que Ucrania necesita otro líder y debería celebrar elecciones ante la incapacidad total de Zelensky de alcanzar la paz con Rusia. La reacción surge después de que Zelensky se apresurara en acusar a Estados Unidos de tener una postura débil tras anunciarse el acuerdo entre Washington y Moscú sobre el diésel ruso. Asimismo, Trump comenta que, a diferencia del líder del régimen de Kiev, Vladimir Putin sí quiere alcanzar la paz y le agradece los suministros de gasóleo a mercados globales a buenos precios. Elena Villar nos cuenta más.
1: Duras palabras este sábado de Donald Trump contra el líder del régimen de Kiev. El presidente estadounidense ha declarado que, en su opinión, Ucrania necesita un nuevo líder capaz de llegar a un acuerdo con Rusia. En este sentido, el presidente estadounidense también ha dicho que Zelensky podría haber puesto fin a la guerra muchas veces. Vamos a verlo.
2: Esa es una guerra que nunca debió haber empezado y creo que es hora de que Ucrania tenga un nuevo presidente. Sugiero que consigan un nuevo líder que pueda hacer un acuerdo, porque podría haber hecho muchos acuerdos que por alguna razón nunca hace.
1: En conversación con la prensa, Trump ha acusado a Zelensky de querer crear problemas al mundo y a los agricultores y ganaderos estadounidenses al negar detener los ataques contra refinerías rusas. En este contexto, Trump ha recordado que Rusia suministra una gran parte del combustible diésel en todo el mundo y que Washington ya ha pedido muchas veces a Kiev que no lance ataques de este tipo. Ampliamos sus palabras.
2: Y él quiere causar problemas para el mundo. Él quiere causar problemas para nuestros agricultores, nuestros ganaderos, con el combustible diésel, porque Rusia suministra una porción grande del diésel para todo el mundo. Y le dijimos, haz lo que quieras, pero no ataques el diésel, porque hay un problema grande, una escasez grande. ¿Y qué hace él? Él va y ataca el diésel.
1: Donald Trump también ha pedido elecciones en Ucrania y ha asegurado que la crisis debería haberse resuelto hace mucho tiempo. También ha dicho que, a diferencia de Zelensky, Putin sí quiere la paz.
2: Creo que Zelensky debería celebrar elecciones. Él podía haber resuelto el conflicto muchas veces y debe celebrar elecciones. Él no puede aumentar los precios del petróleo. Ha hecho demasiado. A Rusia le gustaría llegar a un acuerdo, de alguna u otra manera. Rusia lo quiere. Como dije, esto es algo que podía haberse resuelto muchas veces, pero por alguna razón, Zelensky no quiere llegar a un acuerdo.
1: Antes de estas declaraciones, el portal Axios había avanzado que el líder del régimen de Kiev habría ignorado al menos 6 solicitudes estadounidenses para detener los ataques contra refinerías rusas. Esto habría contribuido a que Trump tomase la decisión de alcanzar el nuevo acuerdo con Moscú anunciado este pasado viernes. Según Axios, citando un funcionario estadounidense, Zelensky está interpretando mal la situación. Al seguir atacando refinerías, está erosionando la buena voluntad que ha cultivado con Trump durante los últimos 6 meses. Zelensky, por su parte, calificó el acuerdo como una decisión débil por parte del presidente estadounidense que solo prolongará el conflicto. Recordemos que, según el anuncio, tras una conversación telefónica entre Donald Trump y Vladimir Putin, el presidente estadounidense anunció que Rusia había acordado el suministro de cientos de miles de toneladas de combustible diésel a los mercados estadounidense y mundial. La sintonía con Rusia contrasta con los choques que durante mucho tiempo Trump ha tenido con Zelensky. A continuación, un recopilatorio.
3: Zelensky, un dictador sin elecciones, debería actuar rápido o se quedará sin país. No está en posición de dictar lo que vamos a sentir. Ahora mismo no tiene las cartas. Con nosotros empieza a tenerlas.
2: No estoy jugando a las cartas.
3: Está jugando a las cartas. Está jugando con la vida de millones de personas. Está jugando con la Tercera Guerra Mundial. Y lo que está haciendo es una gran falta de respeto al país, a este país. Su país está en serios problemas. No están ganando. Tienen muchas posibilidades de salir bien gracias a nosotros. Si no tuvieran nuestro armamento, esta guerra habría terminado en 2 semanas. Creo que Zelensky está intentando retirarse del acuerdo sobre tierras raras. Y si lo hace, tendrá problemas, graves, graves problemas. Me llevo bien con Zelensky, pero no estoy de acuerdo con lo que ha hecho. muy, muy en desacuerdo. Esta es una guerra que nunca debería haber ocurrido.
1: El acercamiento entre Washington y Moscú contrasta con el distanciamiento con Kiev. Este sábado estaba prevista una segunda jornada en Miami de negociaciones entre la parte ucraniana, europea y estadounidense. Según Radio Free Europe, dichas conversaciones han finalizado anticipadamente, han terminado antes de lo previsto. Por otro lado, desde Europa el acuerdo ha sentado mal. La jefa de la diplomacia europea, Kaya Kallas, ha dicho que suspender las sanciones al diésel ruso proporcionará a Moscú más ingresos para librar la guerra. No es momento de relajar la presión sobre Rusia y Europa no lo hará, ha manifestado Kallas. Por su parte, el primer ministro del Reino Unido ha hablado esta jornada con Zelensky. Burnham ha afirmado que el Reino Unido intensificará las sanciones contra Rusia. También es posible que se celebre una reunión entre Zelensky y el primer ministro británico en los próximos días.
0: Desde Moscú destacan que las declaraciones de Trump provocaron en Kiev un grito desenfrenado a unos y estupor silencioso a otros. En Rusia consideran que estos comentarios del mandatario norteamericano representan un momento histórico. Resaltan que el acuerdo sobre el diésel alcanzado entre Trump y Putin demuestra la enorme eficacia de su diálogo. Además, agregan que grandes actores como Washington ya se dan cuenta del perjuicio de las sanciones antirrusas. Galo Fernández nos lo cuenta.
4: Lógicamente, desde Rusia también comentaron los dichos, estas declaraciones contundentes de Donald Trump. El primero en hacerlo fue Kirill Dmitriev en sus redes sociales. El presidente Trump dijo: se suma a quienes consideran que Ucrania necesita un gobierno verdaderamente centrado en la paz y no en las aspiraciones militaristas de Zelensky. Agregó: este es, claro, un momento icónico e histórico. Esto tras la conversación telefónica del 9 de octubre, ¿no? La misma entre Trump y Putin se centró principalmente en el conflicto ucraniano. Según el Kremlin, Putin recibió con comprensión algunas propuestas de Estados Unidos para reducir la escalada y además también este tercer punto, ¿no? Que con el acuerdo de Teherán, el presidente ruso trasladó a Trump la visión iraní sobre una posible solución al conflicto que hay en Oriente Medio. Bueno, en cuanto al levantamiento de sanciones, hay que decir que por orden de Trump, el Departamento del Tesoro estadounidense autorizó temporalmente el suministro de diésel ruso al mercado mundial, flexibilizando las restricciones que afectaban a estas operaciones. Desde Rosatom, por supuesto, lo que hacen es destacar la importancia y la eficacia del diálogo entre ambos presidentes, ¿no? Tenemos, por supuesto, para compartir algunas declaraciones más del director de Rosatom, Alexei Lihachov.
5: De alguna manera, la decisión de Estados Unidos demuestra la esencia económica de las sanciones, que ya han llegado a tal punto que comienza a perjudicar sistemáticamente a grandes actores como Estados Unidos, la economía más innovadora del mundo,

0: que no puede vivir sin ciertos bienes que están bajo sanciones. Es decir, nos conducimos nosotros mismos, a nuestro planeta, en impasse político sin sentido, y la gente más influyente del planeta lo reconoce.
1: Bien, ahora vamos a ver por qué el anuncio de Trump incluye algunas cifras concretas para los próximos suministros. Trump anunció 300.000 toneladas de diésel para el mercado estadounidense y mundial, otras 500.000 en noviembre y 1 millón adicional después. Y además se mencionó también esta posibilidad de suministrar otros 3 millones de toneladas. Y Moscú, por supuesto, valoró positivamente los pasos de Estados Unidos para intentar esta estabilización del mercado energético. Rusia, hay que decir que levantó de manera inmediata y parcial la prohibición de exportar diésel y esta misma ya entró en vigor el 10 de octubre y va a permitir en primera etapa enviar 500.000 toneladas de combustible al mercado mundial. Esta medida, además, asegura no va a afectar los intereses de los consumidores dentro de Rusia, según señaló el viceprimer ministro Alexander Novak. Por eso, también podemos, a manera de conclusión, decir que mientras Moscú y Washington abren una vía de cooperación energética, las diferencias entre sus aliados se hacen cada vez más visibles.
2: Tras las declaraciones de Trump sobre la necesidad de elecciones y un nuevo presidente para Ucrania, Zelensky se apresuró a acudir a la ayuda de sus patrocinadores occidentales. Así, tras la llamada del líder del régimen de Kiev desde el Reino Unido, señalaron que las últimas 24 horas fueron difíciles para él. Y en vez de buscar resoluciones pacíficas desde la Unión Europea, agudizan su retórica beligerante. Así, desde Estonia sugirieron que en la próxima reunión del Consejo Europeo vale la pena discutir si se puede aumentar rápidamente la ayuda a Ucrania. Afirman que el objetivo es convertir las refinerías rusas en ruinas. La jefa de la diplomacia europea, Kaya Kallas, resumió la posición del viejo continente. Sostuvo que no es el momento de dejar de presionar a Rusia y confirmó que no se planea calmar las tensiones. Y ante tal retórica desde Eslovaquia llaman al sentido común. El primer ministro eslovaco dijo que el acuerdo sobre suministro de diésel ruso beneficiará tanto a Moscú como a Washington, mientras que los países europeos son los que quedarán al margen. Advirtió de los altos precios del diésel o incluso su desabastecimiento. Aseguró que este es el costo que pagará la Unión Europea por las políticas de odio y guerra. David López, consultor externo para Derechos Humanos y Mecanismos de la ONU, cree que la última sentencia de Trump desautoriza a Zelensky como su propio títere de Washington. En ese sentido, opina que Europa no es capaz de brindar suficiente ayuda a Kiev en tal situación por un abanico de crisis internas.
3: Una sentencia política que se está dando cuando el presidente justamente de los Estados Unidos dice en la Casa Blanca que Ucrania necesita un nuevo líder que pueda llegar a un acuerdo con Rusia y acusa a Zelensky de haber podido resolver la guerra muchas, muchas veces. Lo que está haciendo es, en grosso modo, desautorizar públicamente a su propio títere, al títere no solamente de Donald Trump, es al títere de toda la institucionalidad de los Estados Unidos. La responsabilidad aquí tampoco es solo de Zelensky, es de la triada Washington, Londres, Bruselas, que convirtió a Ucrania en un estado proxy en el día de hoy, una trinchera corporativa, una plataforma de experimentación de Occidente, donde los intereses geopolíticos de los mismos y los negocios de la industria armamentística que han facturado cientos de miles de millones de dólares y de euros, se han impuesto a la vida de la población también ucraniana y donde la población rusa también está asumiendo una parte de la consecuencia. Creo que Europa le pueda brindar muchas cosas a Zelensky, pero sabemos también que responden unos intereses corporativos y desafortunadamente para estos gobernantes europeos yo creo que es preferible para ellos gobernar sobre los huesos y las cenizas que queden de una total destrucción antes de perder la fase de algo que han iniciado y que no pueden controlar. En este momento Europa no tiene posición económica, no tiene posición de producción, no tiene posición social, no tiene posición política, no tiene credibilidad en el aspecto diplomático.
2: Al menos 12 muertos y más de 300 heridos, muchos en estado crítico, deja un ataque de los hutíes de Yemen contra el aeropuerto internacional Rey Khalid de Riad. Así lo informan desde la Aviación Civil de Arabia Saudita. Las operaciones del aeropuerto se encuentran suspendidas. Las autoridades puntualizan que el ataque afectó las salas de embarque, donde se encontraban pasajeros y trabajadores. La coalición liderada por Arabia Saudita promete responder a la agresión y la califica de crimen de guerra de acuerdo con el derecho humanitario internacional. Frente a la escalada, Donald Trump no descartó que Estados Unidos pueda sumarse a los ataques del reino contra los hutíes. El enfrentamiento militar entre el movimiento yemení y las fuerzas gubernamentales de este país, respaldadas por Riad, se reanudó a mediados de julio tras 4 años de tregua. Lula da Silva y Flavio Bolsonaro intensifican sus campañas electorales y encabezan multitudinarias marchas en varias ciudades del país. El actual presidente arremete contra el plan de recortes promovido por su opositor, alegando que al final serán realizados a costa de la clase trabajadora.
4: Lo más importante es que tenemos que intentar evitar la prevalencia de la mentira, porque cuando mi adversario dice que va a recortar 250 mil millones de reales, que va a haber un recorte drástico, es necesario que la sociedad empiece a preguntarse de dónde va a venir ese recorte, porque no conozco a nadie de la élite brasileña que haya gobernado este país y haya tenido el coraje de recortar a los ricos, a los banqueros, a los empresarios, al sistema financiero, a los agricultores. Siempre recortan a los pobres.
2: Durante su discurso en el noreste del país, Lula instó a sus partidarios a convencer de acudir a las urnas a las personas que no votaron en la primera vuelta. Además, el mandatario destacó su contribución en la lucha contra la crisis de combustible que aumenta en el mundo. La jornada pasada, el Ejecutivo anunció nuevos subsidios al etanol y al diésel importado, así como la eliminación temporal de los impuestos federales sobre la gasolina. Mientras desde el comando presidencial denuncian ante la justicia una supuesta interferencia del gigante Meta a favor de su rival en el balotaje. Por su parte, Flavio Bolsonaro aseveró que en caso de la victoria, su padre, el expresidente Jair Bolsonaro, le pondría la banda presidencial el día de la asunción. En el mensaje a sus votantes prometió reducir la edad de imputabilidad y enfocarse en el bienestar de los ciudadanos.
5: Vamos a declarar la guerra al narcotráfico en Río de Janeiro y en Brasil. El ladrón de móviles pasará 8 años en la cárcel y tendrá que trabajar para pagar su manutención. Vamos a rebajar la edad de responsabilidad penal para que los menores que cometan delitos de adultos paguen como adultos. Y si un menor puede votar para presidente, puede responder por sus actos, también puede conducir coches y motos y tendrá derecho al carné de conducir. Quien tenga más de 16 años, y voy a invertir en vosotros. Todo el mundo aquí lo tendrá al alcance de la mano.

0: Masivos preparativos en México ante la llegada del huracán Simón. Según la trayectoria prevista, el fenómeno podría tocar tierra este domingo con categoría 5. La presidenta Claudia Sheinbaum pide a la población seguir las indicaciones de Protección Civil y permanecer en sitios seguros. Además, el gobierno suspendió las actividades no esenciales desde las 4 de la tarde en varios estados del país.
1: Se ha determinado implementar medidas extraordinarias de prevención, entre ellas la suspensión temporal de la movilidad en actividades no esenciales, permanecer en sus viviendas y evitar salir a partir de las 4 de la tarde, siempre que sus viviendas se encuentren en lugares seguros. No esperen a que las condiciones se agraven para ponerse a salvo. La prioridad es proteger la vida.
0: Equipos de defensa, marina, protección civil y otras dependencias coordinan las medidas preventivas tras anunciarse el fortalecimiento del tifón a categoría 4. Las ráfagas también amenazan con alterar los vuelos hacia el litoral del Pacífico y ya alcanzan los 295 kilómetros por hora. En algunas partes de la nación ya se registran fuertes inundaciones. En las zonas costeras advierten del oleaje previsto de 6 a 8 metros de altura. Al mismo tiempo, al otro lado de la frontera, el ciclón Isaías, que tocó tierra el día de ayer en Florida, ya dejó al menos 4 fallecidos y cortes eléctricos que afectaron a cientos de miles de personas. Ante los problemas de suministro en el Golfo, el Departamento de Energía autorizó un intercambio de hasta 4 millones de barriles de crudo de la reserva estratégica que las empresas deberán devolver con barriles adicionales en el 2027. Mientras tanto, en Panamá decretan el estado de emergencia tras el terremoto de magnitud 7,5 y más de 100 réplicas que hasta el momento sacudieron al país. La declaratoria contempla un monto cercano a los 100 millones de dólares para atender las necesidades de la población. Eso mientras el balance supera la 20ª de heridos y las autoridades evalúan las afectaciones. Examinamos lo sucedido en la nación latinoamericana.

0: Los daños alcanzan también a las escuelas, por lo que el ministro de Educación sostuvo que aún se está evaluando el regreso a clases. Por su parte, en la capital, el metro se mantiene suspendido y trabaja para restablecer la línea 1, una vez que las inspecciones confirmen que la infraestructura y los sistemas ferroviarios son seguros. Los organismos de respuesta mantienen el monitoreo ante nuevas sacudidas. Entre tanto, los ciudadanos comentan cómo vivieron esta situación. Sostienen que falta mucha más preparación en el país para este tipo de desastres.
1: Yo sé que mucha gente se asustó. Bastante, bastante, bastante, porque la gente bajaba de los edificios altos bien asustado.
2: Lo que estamos viendo ahora mismo es un caos enorme con el tránsito. No vemos a ningún policía tratando de ordenar, tratando de dirigir, a pesar de que sabemos que el pie de la policía en Panamá es inmenso. Y cada vez que vemos a un ministro, vemos al director de la policía movilizarse, va con un séquito de policía.
3: No cometen tantas imprudencias, no cometemos tantas imprudencias como ponernos en medio o ponernos debajo de focos o cerca de ventanas o meternos en ascensores. Eso es reconocible. Lo que sí es que falta más preparación. Falta mucha más preparación.
0: Continuamos con más noticias en nuestra sección en breve. Cientos de estudiantes ecuatorianos marchan en Quito contra el gobierno de Daniel Noboa. Denuncian el deterioro de la salud pública, de la educación y la seguridad. La convocatoria fue impulsada por el Frente Autónomo de Resistencia Organizada. Durante la jornada, los dirigentes de la comunidad académica expresaron su indignación frente a la grave crisis económica y social que atraviesa el país. Asimismo, llamaron a unificar las luchas de diferentes gremios y plantearon convocar a un paro nacional. Pese a ser una protesta de carácter pacífico, se registraron agresiones policiales contra periodistas y manifestantes. Colectivos denuncian un patrón de represión y hostigamiento contra la prensa independiente. Un nuevo centro penitenciario será construido en el estado mexicano de Sinaloa. La medida se da luego de las recientes riñas en una cárcel de Mazatlán, que dejaron al menos 12 muertos. Después de la ola de violencia, la presidenta Claudia Sheinbaum anunció el reforzamiento del sistema penitenciario en el país. Por su parte, el secretario de Seguridad y Protección Ciudadana informó que los elementos de las Fuerzas Armadas llegarán a la prisión de Mazatlán para vigilar la seguridad. En Venezuela unen esfuerzos para la protección de 4 especies de tortugas marinas en peligro crítico que llegan a desovar en las costas nacionales. Las amenazas no son solo naturales. El saqueo de nidos y circulación de vehículos todoterreno siguen poniendo en riesgo a estos animales. Jessica Sosa presenció las labores de preservación y nos trae su historia.
4: A las costas de Venezuela llegan a desovar 4 especies de tortugas: caguama, carey, cardón y tortuga verde. Las 4 están en peligro de extinción. Todas ellas llegan a esta costa en la sabana, en el estado La Guaira, donde la Fundación Luz Marina trabaja intensamente para lograr su preservación.
5: La Sabana es una población ubicada al este del estado La Guaira, en el litoral central, bañada por las olas del Mar Caribe. Aquí hace vida la Fundación Luz Marina.

0: Cada tortuga es capaz de dejar entre 180 y 200 huevos. Luego, según el lugar donde fueron dejados por la madre, los integrantes de la fundación deciden si los dejan en el mismo lugar o los llevan al vivero, pues existen muchas amenazas en el entorno, además de los depredadores naturales. En esta zona hay quienes vienen a hacer carreras con vehículos todoterreno y dañan los huevos, incluso personas que roban los nidos para venderlos.
1: Y los venden como algo afrodisíaco.
2: Ok.
1: Y ya se lo notificó la autoridad, ya están trabajando en el tema. Se está haciendo la vigilancia nocturna a través de la Policía Estatal, la Policía Nacional. Se han integrado, pues. Y ha disminuido, pero todavía siguen saqueando los nidos. Al igual que el tema de los rústicos.
0: En este vivero pasan entre 45 y 60 días, según la especie. Una vez que eclosionan los huevos, es momento de devolverlas al mar. Deben hacerlo después del atardecer para que las aves que depredan a estas tortugas se hayan retirado al nido y ellas puedan adaptarse al agua libremente.
1: La ponemos que salgan ahí, que arrastren el plástico, para que cuando sean adultas vengan a esta misma playa.
3: Nosotros somos garantes de eso. Lamentablemente, bueno, así es la vida de ese nido. De repente, con una volverá a esta playa después de 35 años, que será su etapa reproductiva, y estamos viendo que las condiciones sean las mejores para ese momento.
0: Los integrantes de esta fundación están conscientes de que este es un trabajo para la vida del planeta, no solo para la preservación de estas cuatro especies.
3: En un momento donde pasamos de cambio climático a crisis climática, a emergencia climática, a triple emergencia climática, una cosa así, triple cambio climático, que incluye también la pérdida de la biodiversidad, la contaminación, que son hechos contundentes, hechos reales que están pasando en nuestra tierra, que si no nos ponemos las pilas en este momento, nosotros como especie humana no tenemos mucho chance.
0: Jessica Sosa, RT, La Sabana, Venezuela.
4: Hacemos una breve pausa y enseguida regresamos con los titulares.
5: México. Su capital es un gigante que despierta cada mañana saturado por la contaminación y el tráfico.
6: Es fin de semana y obviamente esta gran ciudad no descansa, pero tampoco descansan los accidentes, los incidentes. No hay ambulancias del gobierno, no hay ambulancias oficiales.
5: Porque aquí la ayuda no es gratuita. En esta ciudad la urgencia también es una mercancía que se tasa en efectivo.
7: La Cruz Verde dependía del gobierno. La Cruz Roja era totalmente voluntaria. Y unos a otros se acusaban de que, lejos de atender al paciente, lo saqueaban.
8: Sí tenemos muchas ambulancias, ambulancias que son parte del gobierno, ambulancias que son de propiedad privada. Y esto es algo que realmente causa problemáticas para el trabajo en colaboración que tenemos con las demás dependencias.
9: El problema no es solamente el servicio de ambulancia, sino que además los trasladan a hospitales que operan también de una forma irregular, o al menos no con reglas claras de negocio.
10: Posteriores 24 horas aproximadamente de su ingreso, fallece, porque para detener este proceso de sangrado que no paraba, tuvieron que dejar de suministrarle los anticoagulantes que él necesitaba.
11: Vi cómo pintaba. A través del arte, poco a poco entablamos amistad. Cuando estudiábamos, solo era amistad.
12: Sentí como si ya la hubiera visto en algún sitio, y con esa sensación la conocí.
11: La academia se ha vuelto parte de nuestras vidas desde el momento en que llegué aquí, a San Petersburgo.
12: Esta ciudad me transmite mucha calma.
13: Un artista tiene que encajar en su época. ¿Cómo puede uno mantenerse indiferente mientras los soldados mueren?
11: Sentí que eso era lo que quería representar en mis obras.
12: Si mi mujer está haciendo esto, yo no puedo decir, esto no es asunto mío. Ahora voy a centrarme seriamente en este tema.
11: Creo que no tiene sentido dedicarse al arte si por dentro no te duele nada, si no tienes algo que quieras contarle al mundo.

Lo prometido es deuda, titulares. Donald Trump afirma que Ucrania debe celebrar elecciones y necesita un nuevo líder. El presidente de Estados Unidos sostiene que su homólogo ruso, Vladimir Putin, sí quiere un acuerdo a diferencia de Zelensky. Rusia recibe con beneplácito las declaraciones de Trump. Además, desde Moscú destacan el pacto energético y subrayan que las restricciones ya golpeaban a Washington. Lula da Silva y Flavio Bolsonaro cruzan duras acusaciones en una nueva jornada de actos electorales de cara al balotaje en Brasil. Al menos 4 personas mueren en Estados Unidos tras la llegada del huracán Isaías. Por su parte, México se prepara para la llegada del ciclón Simón con medidas de prevención. Ahora los dejamos con un capítulo de La Lista de Eric.

La bandera brasileña es uno de los símbolos nacionales más conocidos del mundo. Cualquiera de nosotros la ha visto, aunque sea una vez en la vida. Y cuando llegas a Brasil, los colores de la bandera nacional te rodean literalmente a cada paso que das. ¿Pero qué significan estos colores? ¿Qué se esconde detrás de cada uno de ellos? Para averiguarlo, vamos a viajar por Brasil. ¡Vámonos! ¡Vámonos!

0: Brasil es el verde. El verde de la selva amazónica, el bosque tropical más grande y más denso del planeta. La vegetación se sustenta gracias al gran río Amazonas y sus afluentes, que desempeñan un papel fundamental en la regulación del clima y el ciclo del agua, beneficiando a gran parte de Sudamérica. La abundante agua dulce da vida a miles de especies, muchas de ellas endémicas. La selva amazónica es todo un universo vertical en el que cada nivel alberga un ecosistema propio.
1: Ahí tenemos la carapanaúba. Es un árbol típico de la selva amazónica, que solo crece en las zonas de Igapó.
2: ¿A qué es eso de Igapó?
1: El Igapó es la selva inundada.
0: La palabra Igapó proviene del idioma tupí, hablado por los pueblos originarios de la región, y se podría traducir como río de raíces. Es una descripción precisa de este fenómeno natural, porque durante las crecidas, las raíces y los troncos de los árboles permanecen sumergidos bajo el agua durante mucho tiempo, a veces hasta 10 meses al año.
1: Entonces los peces nadan en la espesura de la selva entre los árboles. Las semillas de las plantas que caen al lecho del río sirven de alimento a los peces y también a los depredadores acuáticos. Aquí hay varios tipos de peces autóctonos, como la piraña, de la que se dice que su caldo es afrodisíaco, ¿lo sabías? Gracias a Dios, aquí nunca hubo ningún ataque de piraña. También el yaraquí. La gente dice que quien come yaraquí ya no se va de aquí o siempre vuelve a la Amazonía, porque es un pescado especial de esta región de agua dulce. También tenemos el pacú y, por supuesto, nuestro famoso tambaquí. Todos estos peces se alimentan de semillas y frutas, de las frutas silvestres que da la selva. Dicen que esta agua es riquísima en antibióticos naturales. Al descomponerse, las hojas de los árboles que caen al río adquieren ese color oscuro, como puedes ver. Pero beber esta agua es muy bueno.
0: Una parte significativa de la Amazonía todavía no ha sido explorada por el ser humano. De esta inmensidad desconocida han surgido numerosas leyendas. Una de ellas habla de Yara, la madre del agua.
2: ¿Qué se escucha?
1: Puede que sea el canto de la sirena, la indígena que se transformó en una bella sirena. Lo que ocurrió fue que sus hermanos le tenían mucha envidia porque era una guerrera muy fuerte de la tribu.

0: y ella los mató en una pelea. Como castigo, su padre ordenó que la arrojaran al río. Entonces los peces la recogieron y la pusieron a salvo llevándola hasta la orilla del río. Y ella se transformó en una bella sirena. Y hoy vive en las aguas del río, en la espesura de las selvas inundadas de Igapó, cautivando a todos con sus hermosos cantos.
1: Detrás del canto de Yara se esconde un gran peligro. Al atardecer, encanta a los pescadores y se los lleva al fondo del río. Se dice que los pocos que logran escapar después de verla enloquecen y solo pueden curarse sometiéndose a rituales chamánicos. Más allá de su asombrosa biodiversidad, la Amazonía brasileña es el hogar de tribus con lenguas, costumbres y sabiduría milenarias. Algunas de estas tribus evitan el contacto con el mundo exterior. Otras, como por ejemplo los cubeos, reciben a los visitantes para ofrecerles una inmersión completa en su cultura y su día a día en la selva. Se dedican a elaborar artesanía, como adornos y máscaras rituales, con la corteza de los árboles.

0: Sus cantos tratan sobre los ciclos de la naturaleza y la memoria de los ancestros. Entre otras actividades, demuestran su arte de pintura corporal, que se elabora con tintas naturales extraídas de plantas y mezcladas con agua o resina.
1: Ahora sí estoy listo.
0: Según las creencias de la tribu, las pinturas corporales sirven para proteger a los guerreros durante la caza.
2: Antes de adentrarnos en la selva, comemos estas hojas.
1: ¿Esta planta?
2: Sí.
1: ¿Y para qué es?
2: Esto es lo que comemos para no sentir hambre, para que podamos cazar tranquilos.
1: Ah.
2: Sí.
1: ¿Y así? ¿Nada más? ¿Así? ¿Como limón?
2: Sí. Nos ayuda a concentrarnos. Y nos vamos de caza. Esta es la zona de la selva en donde cazamos. Aquí también conseguimos los ingredientes de los remedios que usamos para curar a los enfermos. Esto que tengo aquí es la cerbatana. Y también hay unos dardos que los metemos por aquí y disparamos a las presas. De esta manera, cazando monos, pacas, agutíes, tapires y muitúes, es como alimentamos a todos los de nuestra aldea.
1: ¿Qué es lo más fácil de cazar aquí en este bosque tropical?
2: El armadillo. Se queda dentro de la madriguera. Le echamos humo.
1: ¿Sí?
2: Para que él
1: salga.
2: Sí.
1: Y entonces lo cazas.
0: Para los ajenos, la selva amazónica es un entorno hostil y lleno de peligros, como depredadores, insectos venenosos, enfermedades tropicales, además del riesgo de perderse en condiciones extremas. Para los autóctonos, este bosque es su fuente de vida y hogar sagrado, el cual conocen a la perfección. Desde tiempos remotos han aprendido a sacar provecho de la toxicidad de algunas plantas y reptiles para la caza.
2: Antes de usarla, vamos a limpiarla para que no falle.
1: ¿Con este tipo de arma puedes cazar cualquier tipo de animal aquí en esa selva?
2: Sí.
1: ¿A ti quién te enseñó a cazar con la cerbatana?
2: Mi padre.
1: Ahí está, limpia, ahora sí. ¿Y esto qué es?
2: Un dardo, pero no uno cualquiera. Le ponemos veneno aquí en la punta, que es de rana. Después agarramos la cerbatana y lo colocamos justo aquí.
1: ¡Wow! Se vio que llegó lejos, pero no vi dónde cayó.
2: Sí, ahora te toca.
1: Perfecto, a ver. Entonces la coloco así. Así está bien, ¿verdad? Bueno, pues creo que ahora sí puedo sobrevivir en la selva, ¿no?
3: Sí.
2: Sí. Así es como vivimos. Es gracias a esto que conseguimos sobrevivir en la selva.
0: El conocimiento se transmite de generación en generación. No apoderarse de la selva amazónica, sino entenderla, respetarla, no quitarle más de lo necesario. Ellos son como raíces vivas que mantienen la memoria de este mundo verde.

0: Brasil es el amarillo. Representa el brillo del oro, pero también el sol y la arena. Al noreste de Brasil, a lo largo de la costa del Atlántico, se extiende el Parque Nacional de los Lençóis Maranhenses, que alberga el mayor campo de dunas de Sudamérica, con una superficie de 1.500 kilómetros cuadrados.
1: Toda la área del parque tiene el mismo tamaño de la ciudad de São Paulo.
2: Oye, ¿y de dónde es que hay tanta arena aquí,
1: Y ahí todo el viento que viene de la playa,
2: sí,
1: construye este desierto de dunas.
2: Ah.
1: Este parque de dunas.
3: Ok, ok. Entonces, durante muchos siglos se ha estado formando esta especie de desierto.
1: Sí, por muchos años. Y ahí siempre los pueblos tienen que cambiar de dirección. Son como nómadas.
3: ¿Cómo? ¿Por qué?
1: Porque la arena cambia la dirección de las dunas y ahí ellos tienen que moverse siempre, construyendo las casas y otros lugares.
3: ¿La arena llega a tapar las casas?
1: Sí, entonces las comunidades, los pueblos, siempre cambian de lugar.
0: El viento redibuja continuamente el paisaje, por lo que es imposible contemplar dos veces las mismas vistas. Sin embargo, no son las dunas las que convierten este lugar en una maravilla natural única en el mundo. Durante algunos meses al año, lo que parece desierto se llena de agua. Cuando los vientos traen lluvias torrenciales, entre las dunas se forman cientos de lagunas de aguas cristalinas. Algunas de ellas alcanzan hasta 10 metros de profundidad y casi 100 metros de largo.
1: La lluvia que empieza en enero y termina en mayo y junio.
3: Ya.
1: Y ahí sigue lleno de lagunas hasta septiembre, más o menos.
0: En Lençóis Maranhenses se registran hasta 2.000 milímetros de precipitación anual, casi el doble que, por ejemplo, en el Reino Unido. Imagínense que en el mes más lluvioso, aquí cae la misma cantidad de agua que en el desierto del Sahara en 3 años. Esta se acumula sobre una capa impermeable de roca sedimentaria cubierta por arenas blancas y finas. Y lo que antes se veía como un desierto se convierte en una playa de ensueño.
1: No, la arena no es caliente, se puede caminar descalzo, es muy tranquilo para caminar.
0: Increíble, pero cierto. La arena permanece todo el día bajo un sol abrasador, pero no te quemas los pies al caminar descalzo sobre ella. Y esto se debe a que las dunas están compuestas principalmente por cuarzo, un mineral que refleja gran parte de la luz solar y, por lo tanto, no se calienta. Y claro, estando en una playa tan inusual, no podía perder la oportunidad de refrescarme.
4: ¡Genial! ¡Qué calientita está el agua!
0: La temperatura del agua en las lagunas es de entre 25 y 30 grados, lo que las convierte en un auténtico paraíso para los amantes de la natación. El reflejo de la luz hace que el fondo arenoso dé a las lagunas tonalidades azules, verdes o turquesas.
5: Es poco probable que los agricultores de todo el mundo hayan pensado que las noticias sobre la investigación arqueológica en la selva amazónica tendrían un impacto crucial en su trabajo. En el norte de Bolivia, los científicos han encontrado un suelo específico llamado terra preta, creado antiguamente por los indígenas para aumentar la fertilidad. Durante mucho tiempo, la investigación sobre esta tierra se mantuvo dentro de los círculos académicos hasta que en 1992 un agrónomo danés descubrió la posibilidad de crear un equivalente artificial, la Terra Preta Nova. Ahora las empresas de China, Alemania, Rusia y otros países producen análogos de esta tierra negra a escala industrial. Utilizan tecnología inspirada por los nativos americanos para ayudar a los agricultores a incrementar el rendimiento de sus cultivos y a la vez combatir el cambio climático. Seguimos informándoles porque la lucha contra el calentamiento global, al igual que las noticias, no tiene fronteras.

0: Son soldados de fortuna, gansos salvajes, perros de guerra. Hay muchas maneras de llamarlos. En resumidas cuentas, mercenarios.
1: Había polacos, franceses. También vimos a negros.
2: Había ciudadanos del Reino Unido, Estados Unidos, Brasil, Colombia y Venezuela.
0: Los mercenarios llaman los enfrentamientos en Ucrania un safari, una caza de rusos en busca de dinero rápido.
3: En primer lugar, se trata de una remuneración tan alta que incluso es difícil de imaginar.
0: A esto se suman la tortura, los robos y el saqueo. Algunos van por el dinero, otros por un auténtico afán de matar.
4: No tenían ningún criterio. Disparaban a todos, incluidas las mujeres.
0: ¿Quiénes son ellos? ¿Por qué viajan miles de kilómetros para participar en una guerra ajena? ¿Qué delitos cometen y qué precio pagan por este turismo sangriento?

0: Al atardecer, el paisaje empieza a parecer de otro planeta. Y cuando el sol finalmente se oculta detrás de las dunas, permanecemos en silencio absoluto bajo el cielo estrellado. Las estrellas de la bandera de Brasil son las constelaciones que se podían ver sobre la ciudad de Río de Janeiro el día de la proclamación de la República, es decir, un 15 de noviembre de 1889. Vamos a ver si encontramos algunas de ellas el día de hoy.
1: ¿Sabías que es muy difícil de dibujar la bandera de Brasil? Es una de las más difíciles del mundo para dibujar.
0: Ah, caray, eso no sabía por qué.
1: Es que tenemos 27 estrellas en la bandera. Las estrellas son de la constelación. Uh-huh. Y las más conocidas son Cruz del Sur, Virgo y Escorpión.
0: Ah, mira.
1: En esta zona no hay luz de la ciudad. Por eso es más fácil para mirar la constelación, las estrellas.
0: Dentro de algunos meses, el sol y el viento harán que el agua se evapore y muchas de las lagunas desaparecerán como si nunca hubieran existido, hasta que la temporada de lluvias vuelva a empezar, marcando el principio de un nuevo ciclo. El color azul de la bandera de Brasil simboliza el cielo, pero también el agua, una de las principales riquezas naturales del país. Al sur de Brasil, en la frontera con Argentina, el caudaloso río Iguazú, cuyas aguas adquieren un tono marrón después de abundantes lluvias, cae desde una altura de más de 80 metros dividido en casi 300 imponentes saltos. Así lucen las cataratas del Iguazú, el sistema de cascadas más grande del planeta.

0: Reconocidas como una de las maravillas naturales del mundo, las cataratas del Iguazú son un espectáculo estruendoso. Todavía no se alcanzan a ver, pero ya se escucha un sonido poderoso. Dependiendo de la época del año, estas llegan a transportar entre 1.5 y 6 millones de litros de agua por segundo. ¿Pueden imaginarlo? A mí ni siquiera me cabe en la cabeza.
1: Los senderos del Parque Nacional del Iguazú atraviesan la selva que forma parte de la Mata Atlántica, un bioma reconocido como una de las zonas con mayor biodiversidad del planeta. El camino lleva hacia el río y luego continúa bordeando la orilla, desde donde se abren unas vistas espectaculares de las cascadas.

0: nada más parece que estoy dentro de una nube. Asimismo, el explorador español Álvar Núñez Cabeza de Vaca, cuando descubrió estas cataratas en el siglo XVI, cuando las vio a lo lejos pensó que veía una columna de humo. ¿Cuál fue su sorpresa? Que cuando se acercó descubrió que era agua. Y miren nada más, qué agua y qué potencia.
1: El nombre de las cataratas Iguazú significa agua grande en lengua guaraní. Una leyenda de este pueblo cuenta que hace tiempo el río Iguazú corría manso y libre, sin rápidos ni cataratas. Sin embargo, en una ocasión Naipí, una hermosa joven que había sido elegida como sacrificio para apaciguar al dios serpiente Mboy, huyó con su enamorado Tarobá. Mboy, furioso, causó el derrumbe de la tierra formando los saltos de agua. Tarobá se convirtió en un árbol inclinado sobre el agua y Naipí en una roca. Los guaraníes atribuían poderes mágicos no solo al río y al bosque, sino también a los animales que los habitan. Así, el urutau, un ave nocturna de canto melancólico conocida en español como ave bruja, representaba para ellos el alma de una mujer que se había muerto de tristeza. La mejor manera de conocer esta y otras especies de la Mata Atlántica es visitar el Parque de las Aves, la única institución del mundo dedicada a su conservación.
2: Que ahora estamos en el aviario El Mundo de los Tucanes. En este aviario tenemos dos especies. Esta es una, el tucán toco, y tenemos uno más chico con el pico verde. Entonces acá lo conocemos como tucán de pico verde o tucán bicolor. Tenemos 16 aves acá adentro y 8 de cada especie, y muchos de ellos vinieron de rescate. Vienen tanto de tráfico, de maltrato, cautiverios y cosas así. Justo de esta especie tenemos 3 hermanitos que vinieron de una aprehensión, vinieron en huevos todavía acá para nosotros. La policía ambiental se dio cuenta en el aeropuerto acá de Foz y bueno, trajeron los huevitos acá para el parque, se hizo toda la incubación artificial y están acá en este aviario. Más de 50% de las aves acá del parque vinieron de rescate. Entonces, mirá, justo se vino a mostrar.
3: Se nos puede tocar, ¿verdad?
2: No se puede tocar. La cuestión es que los tucanes son animales territorialistas. Entonces van a defender su espacio. ¿Qué es lo que pasó acá ahora?
3: Sí, claro. Mira nada más, ¿no? Sí.
2: Sí, se siente amenazada, cosa el tipo, hacen un ruido con el pico y avisan que están... ahí está, ese es el ruido.
4: Ojo, camarógrafo te puede atacar.
2: Está defendiendo su espacio.
1: El parque cuenta con varios aviarios de inmersión, donde los visitantes pueden observar de cerca aves raras y en peligro de extinción, como la yacutinga y el ibis escarlata. Además de diversas especies de loros y guacamayas volando libremente sobre sus cabezas. Con más de 1,000 aves en total, es un santuario para la educación ambiental.
2: Es el macuco. Es súper especial. Tiene colores más neutros, entonces la gente no le da mucha importancia. Pero este tipo de animalito hace total diferencia a la naturaleza porque se alimentan de semillas. Entonces nos ayudan a plantar en nuestros arbolitos por ahí. Y una característica interesante es que ella se camufla súper bien en la naturaleza, pero su huevito es totalmente diferente. Su huevito tiene una coloración turquesa, pero hay dos cuestiones. El porqué de ese color. Dicen que es mejor porque se nutre mejor, también consigue adquirir más su luz solar, pero ahí me dijeron que hay otra opción también, que es la cuestión que no es la hembra que empolla el huevito, si el macho. Entonces, para facilitar el trabajo, para ese macho encontrar con más facilidad, tiene el color turquesa.
3: Para
2: que no tenga la excusa de decir que no cuidó el huevo. Así es.
1: En honor a esta ave, se nombró una actividad extrema en el río Iguazú, el Macuco Safari.
5: La mayoría de las personas ve las cataratas desde las pasarelas, pero si uno quiere sentir la verdadera adrenalina, tiene que venir aquí a Puerto Macuco, donde el agua te hace sentir el poder. ¡Vámonos!
1: El río Iguazú nace en la cadena montañosa Serra do Mar y recorre unos 1,300 kilómetros. En su curso bajo, delimita la frontera natural entre Argentina y Brasil, antes de su desembocadura en el río Paraná. El recorrido Macuco Safari transcurre por tramos de corriente rápida y aguas turbulentas y culmina con la aproximación a las cataratas, donde el agua se precipita con todo su poder.

0: Cuando los rayos del sol atraviesan los millones de diminutas gotas de agua en suspensión, estas actúan como prismas naturales, descomponiendo la luz solar en una gama de 7 colores. Y entonces, sobre el agua pueden observarse decenas de arcoíris en constante movimiento, apareciendo y desapareciendo ante nosotros. ¿Qué mejor paisaje puede haber para concluir mi expedición por Brasil?
1: He recorrido miles de kilómetros para saber qué se esconde detrás de cada color de la bandera de Brasil. Detrás de estos colores está la belleza de sus escenarios naturales, la biodiversidad, así como también la riqueza cultural. Ahora sí puedo decir que conozco y he vivido de lo mejor de Brasil, tan vibrante como los colores de su bandera.

0: En noviembre del 2021, Barbados se desligó por completo del Reino Unido y el país pasaba a ser una república, la república más joven del mundo.
1: ¿Pero qué significa realmente para nosotros? En eso basé el discurso que di en la ceremonia de la transición a la república, porque quería dejar claro que había personas que tenían opiniones completamente distintas de este proceso.
0: Barbados atraviesa sus primeros años como república, lo cual podría significar que tendría que haber algo de esperanza en el pueblo con respecto a cambios o mejora en la calidad de vida.
2: Estamos elaborando un reportaje sobre cómo está viviendo el país este proceso de convertirse en una república. ¿Has visto algún beneficio para ti, para tu familia?
3: Yo no veo ningún beneficio. Voy a ser franco. Yo no he visto ninguno.
4: En realidad, no hay mucha diferencia en la vida cotidiana. Más bien podríamos decir que al menos somos libres. Somos libres como pueblo.
5: Nosotros somos barbadenses. Somos personas independientes. Somos personas fuertes. Somos gente educada.
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0: El occidentalcentrismo es un fenómeno tan arraigado en las sociedades del llamado occidente colectivo que más de uno entra en modo disonancia cognitiva cuando se encuentran con algo que desafía ese oxidado concepto de que todo lo moderno, lo desarrollado y lo cool es obra del norte global. Le sucedió hace poco a un conocido influencer mexicano, experto en viajes para más señas, al que preguntaron por su experiencia en China, uno de los tantos países que ha visitado en su trayectoria como bloguero. Presten mucha atención.
1: China no quiere adaptarse al mundo de afuera. O sea,
2: ¿en qué lo notas?
1: Güey, pues desde el internet. O sea, es súper difícil el tema del internet. Pagar es bien difícil en China, güey.
2: ¿Sí?
1: Porque, güey, todo mundo ya paga con sus teléfonos, claro. Que si WeChat, que si Alipay, bla, bla, bla, bla, bla. Tú llegas de afuera con tus tarjetitas Visa, a ver, en el hotel y chatatá, vale. Sí puedes moverte.
2: Sí.
1: En restaurantes y tal. Pero, por ejemplo, comprarle un mango al señor en la calle y luego dices, ok, saco cash, voy al cajero, güey. 9 de 10 cajeros no van a aceptar tu tarjeta. Así,
2: no.
1: De verdad, así te la pongo, güey. O sea, de verdad, no la van a aceptar.
0: Es decir, en China los sistemas de pago son mucho más modernos y cómodos que los que hay en Estados Unidos, Europa Occidental y demás. Pero el problema es de los chinos, que no quieren adaptarse al mundo de fuera. O sea, hasta el señor que vende mangos en la esquina cobra y paga con apenas un código QR en su celular, pero debería aceptar Visa o Mastercard o efectivo, ya saben. ¿Por qué no quiere adaptarse a nosotros, los normales? Si lo piensan, es un poco como un viajero temporal que llegara desde el año 1826 al presente y se molestara porque usamos el correo electrónico en lugar de las palomas mensajeras. Tan desconsiderada esa gente del siglo XXI. ¿Por qué no se adaptan a quienes venimos del pasado? Y no se crean que ese occidentalcentrismo es solo cosa del entrevistado, para nada. Muchos de ustedes habrán reconocido en él a Luisito Comunica, que tiene decenas de millones de suscriptores en YouTube. Y si me permiten el análisis psicoanalítico algorítmico, gran parte de su éxito radica en que representa a la perfección el pensamiento occidentalizado que 5 siglos de hegemonía del norte global han regado por todo el planeta. Ese tipo de pensamiento que te lleva a asombrarte de que en China hablen chino.
1: Si no vas con alguien que hable chino,
2: vale.
1: Dependiendo cuál chino, dependiendo de la región, ¿sabes?
2: Claro.
1: Güey, la verdad es que sí, la gente no habla inglés.
0: Y es que en la parte del planeta más influenciada por el hegemonismo cultural occidental céntrico, la costumbre es que es normal ir a cualquier país y hablar inglés sin antes preguntarle al interlocutor de turno si habla esa lengua o no. No importa si es en Turquía, Hungría, Nepal, Mozambique, China o Polonia. El recién llegado con cultura mental hegemónica se dirigirá a los locales en inglés con la misma naturalidad con la que lo haría recién aterrizado en Londres. Si lo hacen hasta entre ellos mismos. Miren, por ejemplo, el caso de la legalidad burocrática en la Unión Europea, donde el idioma más usado es el inglés, pese a que es oficial en apenas Irlanda y Malta, que solo representan el 1% del total de la población de los súbditos de Bruselas. Entonces, tenemos a uno de los mayores influencers del internet castellano parlante lamentándose de que los chinos no quieran retroceder tecnológicamente en sus sistemas de pago a unos más rudimentarios, ni se afanen en aprender inglés para hacerle la vida más fácil al mundo de afuera. Y si lo piensan, es un poco un asunto de perspectiva desubicada, como cuando en los testimonios de accidentes de tráfico la gente al volante escribe cosas como "el árbol vino directo hacia mí". ¿Por qué los chinos deberían aferrarse a sistemas de pago anticuados si los suyos son mejores? ¿Por qué deberían aprender el idioma que a los visitantes de turno les parezca más cómodo? Ojo, todo esto no tiene nada que ver con Luisito Comunica, porque al fin y al cabo, como les comentaba hace un rato, gran parte de su éxito es que más que influencer, es un influenciado. Influenciado por una manera de pensar en la que todo lo bueno, todo lo moderno, todo lo justo en este planeta es por obra y gracia del occidente colectivo y lo que se salga de esos parámetros es desconcertante, hasta molesto. Y ni él ni otros influencers son los causantes del problema, sino la viva imagen de la

las consecuencias del problema. Un problema cultural y mental llamado occidentalcentrismo, cuyo impacto el planeta ha sufrido durante ya demasiado tiempo y del que, en el sur y este global, tenemos que deshacernos cuanto antes.

0: México. Su capital es un gigante que despierta cada mañana saturado por la contaminación y el tráfico. Es fin de semana y obviamente esta gran ciudad no descansa, pero tampoco descansan los accidentes, los incidentes. No hay ambulancias del gobierno, no hay ambulancias oficiales. Porque aquí la ayuda no es gratuita. En esta ciudad la urgencia también es una mercancía que se tasa en efectivo.
1: La Cruz Verde dependía del gobierno. La Cruz Roja era totalmente voluntaria. Y unos a otros se acusaban de que, lejos de atender al paciente, lo saqueaban.
2: Sí tenemos muchas ambulancias, ambulancias que son parte del gobierno, ambulancias que son de propiedad privada. Y esto es algo que realmente causa problemáticas para el trabajo en colaboración que tenemos con las demás dependencias.
3: El problema no es solamente el servicio de ambulancia, sino que además los trasladan a hospitales que operan también de una forma irregular o al menos no con reglas claras de negocio.
4: Posteriores 24 horas aproximadamente de su ingreso, fallece porque para detener este proceso de sangrado que no paraba, tuvieron que dejar de suministrarle los anticoagulantes que él necesitaba.

50 años de un crimen atroz. El 6 de octubre de 1976, mercenarios con vínculos directos al régimen cubano hicieron estallar un avión civil estadounidense en pleno vuelo. A bordo viajaban decenas de pasajeros, entre ellos jóvenes que acababan de ganar varias medallas de oro para Estados Unidos en una competición internacional de esgrima. Los terroristas plantaron dos bombas a bordo y abandonaron el aeroplano en una escala. Tras el estallido de los artefactos, minutos después del despegue, el avión se estrelló cerca de Barbados y todos sus ocupantes fallecieron. Los autores intelectuales y financistas del hecho se refugiaron en Cuba y, a pesar de los continuos reclamos del gobierno estadounidense, nunca fueron ni juzgados ni extraditados y murieron de viejos sin haber pagado por su grotesco crimen. Una historia indignante y trágica que, aunque haya transcurrido ya medio siglo, jamás debe caer en el olvido como testimonio de... ¿Cómo? Que, para variar, hubo un pequeño error de transcripción en el teleprompter y básicamente lo ocurrido fue todo lo contrario de lo que acabamos de afirmar. Es decir, un grupo con probados vínculos con la CIA planificó un atentado contra un avión civil cubano, puso dos bombas a bordo, asesinando a todos los que iban dentro, incluidos varios jóvenes esgrimistas de Cuba. Los autores intelectuales del hecho se refugiaron en Estados Unidos y nunca fueron extraditados ni juzgados allí, y murieron apaciblemente de vejez. Ok. 50 años es mucho tiempo. Y un informativo tan prestigioso como este está más pendiente de las noticias de última hora que afectan a usted y a sus seres queridos. Además, en medio siglo pasan muchas cosas y no es cuestión de estar obsesionados con el pasado. En tu medio promedio tenemos noticias mucho más importantes.

y urgentes que abordar, como por ejemplo, pongan alguna noticia en pantalla, por Dios. Por ejemplo, este simpático video casero con varios gatitos peleando que enamoró a millones de internautas en todo el mundo el fin de semana pasado.

0: La bandera brasileña es uno de los símbolos nacionales más conocidos del mundo. Cualquiera de nosotros la ha visto, aunque sea una vez en la vida. ¿Pero qué significan estos colores? Para averiguarlo, vamos a viajar por Brasil. ¡Vámonos!
1: Brasil es el verde. El verde de la selva amazónica, el bosque tropical más grande y más denso del planeta.
2: Dicen que esta agua es riquísima en antibióticos naturales. Al descomponerse, las hojas de los árboles que caen al río adquieren ese color oscuro, como puedes ver. Pero beber esta agua es muy bueno.
1: Brasil es el amarillo. Representa el brillo del oro, pero también el sol y la arena.
3: Toda la área del parque tiene el mismo tamaño de la ciudad de São Paulo.
4: Oye, ¿y de dónde es que hay tanta arena aquí, eh?
3: Ahí todo el viento que viene de la playa construye este desierto de dunas, este parque de dunas.
4: ¡Genial!
1: El color azul en la bandera de Brasil simboliza el cielo, pero también el agua. El caudaloso río Iguazú, cuyas aguas adquieren un tono marrón después de abundantes lluvias, cae desde una altura de más de 80 metros.
5: ¡Mira nada más qué agua y qué potencia!
6: La guerra implica heridos y heridas. ¡Rápido!
7: ¡Deprisa, deprisa, deprisa!
6: Oye, es más rápido.
7: Estén siempre preparados para prestar ayuda a otros y a ustedes mismos.
6: Corta.
7: Cortamos. Bien.
8: Expande el canal.
7: Tú toma el bisturí, yo al conductor.
8: Respira. Vamos.
7: Ayudante de médico, una respiración cada 6 segundos.
8: Sigo examinando.
7: El médico sigue trabajando.
8: La tarea principal del instructor es controlar y asegurar que todas las operaciones se puedan realizar. El objetivo es que, bajo estrés, la persona no tenga que pensar, que lo haga de forma automática.
6: Ya está, empieza a respirar.
8: Pueden no disparar ni una sola vez, pero aún así resultar heridos. Por esta razón, la formación médica debe ser lo primero que se debe recibir.

Suiza decidió dejar de ser neutral. Bueno, la realidad es que había dejado de serlo hace rato, de modo que desde ese punto de vista se les agradece la franqueza. La nación helvética, en referéndum, ratificó que quiere seguir una política exterior de neutralidad flexible. Un concepto un tanto peculiar, perfectamente equiparable a otros hipotéticamente posibles, como podrían ser imparcialidad flexible en periodismo o centro flexible en política. Es decir, declarar que vas a ser una cosa a menos que en ciertas circunstancias prefieras ser otra distinta. Ah, estos suizos, tan versátiles ellos. Esta política, que también podríamos denominar como neutralidad de Schrödinger, según la cual puedes ser neutral y dejar de serlo al mismo tiempo, puede resumirse en que la visión mayoritaria en Suiza, ratificada estos días en referendo, insistimos, es que su concepción de neutralidad debe impedir que la Confederación Helvética participe directamente en una guerra, es decir, que participe desde el punto de vista militar. Pero al mismo tiempo, no quieren que esa definición de neutralidad les impida aplicar sanciones económicas contra algún país en conflicto o cooperar con alianzas militares inmersas en hostilidades. Es decir, desde un punto de vista no quieren participar en guerras, pero desde el otro sí quieren participar. Sí, es muy simple de entender, ¿verdad que sí? Y es que para captar este concepto en toda su magnificencia, no hay que pensar en algún supuesto, sino que basta con un caso de la vida real. Por ejemplo, desde 2022, Suiza ha congelado cuentas de entidades rusas en sus bancos y ha aplicado en gran medida los paquetes de sanciones que Bruselas aplica contra Rusia, a pesar de que los suizos no son miembros de la Unión Europea.

Otro ejemplo más. En 2024, el país alpino fue sede de una cumbre de la paz para abordar el conflicto ruso-ucraniano, encuentro al que asistieron representantes ucranianos, pero la presencia de sus pares rusos estaba prohibida. Pura neutralidad flexible, como ven. Porque esa ambivalencia no tiene nada de casual, sino que está completamente integrada en este novedoso concepto. Algo que puede demostrarse con otro ejemplo, o mejor dicho, no ejemplo, porque no ha sucedido. Y es que a pesar de una creciente presión de la opinión pública suiza y a tanta flexibilidad, en Berna no han sido capaces de poner ni aunque sea una multa de tránsito a Netanyahu y compañía en estos más de 3 años de masacre intensificada contra la población palestina. Aunque ante esta inacción se esgrimen excusas del tipo «no hay consenso en el resto de Europa» o «nuestro marco legal exige una serie de procedimientos específicos», lo cierto es que cuando hay auténtica voluntad política, todo es posible. En otras palabras, ante el genocidio israelí en Gaza, lo que prima en Suiza no es la neutralidad flexible, sino la neutralidad de toda la vida. La misma que, disculpen si el paralelismo es demasiado atrevido, aplicaron con los nazis en la Segunda Guerra Mundial. De modo que, por lo visto, la nación europea por fin sinceró la esencia de su política exterior, tras años camuflándola bajo un nombre algo engañoso. Es decir, la famosa neutralidad suiza no es más que ser neutrales cuando les conviene y dejar de serlo cuando no. Así de sencillo. O, parafraseando una conocida frase, erróneamente atribuida a Groucho Marx, podemos decir que en Suiza mantienen unos estrictos principios de neutralidad, pero cuando no les gustan, pueden aplicar otros principios más flexibles.

0: Queridos compatriotas, hoy nuestras Fuerzas Armadas se han unido a nuestros aliados de la OTAN en los ataques aéreos contra las fuerzas serbias.
1: Durante los ataques, enfrente de nuestra casa había tanques y cañones. Todo fue bombardeado.
0: Estas municiones, reforzadas con uranio empobrecido, tienen mayor capacidad de perforación. Desde el punto de vista de la seguridad nuclear, no hay consecuencias radiológicas significativas.
2: Este cementerio parece interminable. Es una verdadera ciudad de los muertos, donde es muy fácil perderse. En Irak y Afganistán existen cementerios similares. Pronto podrían aparecer en Ucrania, donde miles de kilómetros cuadrados se han contaminado con polvo mortal para los próximos 4.500 millones de años.

0: si votan por mí, les prometo que será el mejor presidente de la historia de este bello rincón de América Latina. 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
3: Podría pasar en varios países latinoamericanos y de hecho ha pasado y sigue pasando en alguno de ellos. Pero tras la ley aprobada en días recientes, no va a pasar en México. ¿De qué ley estamos hablando exactamente? ¿Qué pretende evitar? ¿Dónde hay o ha habido presidentes con más de una nacionalidad ejerciendo el cargo? ¿Qué efecto tienen o han tenido esas dobles nacionalidades presidenciales en distintos países? Todo eso y mucho más en los siguientes minutos. Ahí les va. Tras meses de polémica, el proyecto impulsado por la presidenta de México de que no tener doble nacionalidad sea requisito constitucional para presentarse a cargos como la presidencia, así como otros regionales y locales, ya es una realidad. Claudia Sheinbaum había presentado su propuesta a finales de agosto y desde entonces la iniciativa fue superando las votaciones en la Cámara de Diputados, Senado y Congresos estatales. Desde el inicio, la propuesta fue defendida por el Ejecutivo como una imperiosa necesidad de cara a salvaguardar la soberanía e independencia de México. En ese sentido, se argumentaba que un alto cargo público con otra nacionalidad, además de la mexicana, podría estar comprometido con intereses foráneos. Es decir, en caso de conflicto de intereses político, comercial, ni qué decir bélico, ¿de qué lado se pondría un presidente o gobernador con doble nacionalidad de las partes enfrentadas? ¿Se quedaría paralizado haciendo malabarismos con un pie en cada lado? ¿Tomaría partido por México o por la otra parte? Por otro lado, quienes se oponían vehementemente a la medida argumentaban que esta limitaría los derechos políticos de millones de mexicanos que tienen doble o múltiple ciudadanía. Sin embargo, según la nueva disposición, estos no quedan excluidos de esos cargos permanentemente, sino que, para postularse a ellos, antes deberían renunciar a otras nacionalidades que no sean la mexicana. En redes, algunos opositores a la medida trataron de enredar, mezclando la gimnasia con la magnesia, a base de repetir sin base que la nueva ley prohíbe la doble nacionalidad para toda la ciudadanía mexicana. Intento que no tuvo demasiado éxito, todo hay que decirlo. Lo cierto es que este cambio constitucional no surge de la nada y tiene varios aspectos que analizar y contextualizar, tanto históricos como legales. En la historia latinoamericana ha habido y hay presidentes que ostentaron u ostentan la doble nacionalidad. El caso tal vez más paradigmático sea el de Gonzalo Sánchez de Lozada, presidente de Bolivia en dos ocasiones, o mejor dicho, una y media, quien de niño y joven vivió tantos años en Estados Unidos que incluso hablaba el idioma castellano con acento gringo. Aunque siempre trató de llevar el asunto con discreción, además de la boliviana, tenía la nacionalidad estadounidense y como tal ejerció la presidencia de Bolivia. Coincidencia o no, sus políticas se caracterizaron por una férrea alineación con las de Washington. No hay que retrotraerse tanto en el tiempo para encontrar ejemplos similares. De hecho, tanto el actual presidente de Colombia como el de Ecuador tienen, además de las naciones que presiden respectivamente, la nacionalidad estadounidense. Abelardo de la Espriella se naturalizó tras vivir años en Florida y obtuvo su pasaporte de las barras y estrellas 3 años antes de acceder a la presidencia. Mientras que para Daniel Noboa fue todavía más sencillo, porque lo obtuvo nada más nacer en Estados Unidos. Al igual que el boliviano Goni, aunque con menos acento, ambos mantienen políticas abiertamente pro-Washington. No son los únicos casos recientes de dobles nacionalidades en presidencias latinoamericanas y caribeñas. Por ejemplo, el mandatario argentino Javier Milei y el expresidente colombiano Gustavo Petro, además de sus correspondientes nacionalidades por nacimiento, tienen pasaporte italiano por ascendencia. Al igual que De la Espriella, por cierto, que también ostenta esa nacionalidad por el mismo motivo y sería, por tanto, poseedor de 3 pasaportes. Un caso poco conocido pero peculiar es el del actual presidente de Guatemala, Bernardo Arévalo, que además de guatemalteco, es uruguayo, puesto que nació en Montevideo. Como ven, el fenómeno de presidentes latinoamericanos y caribeños con doble o triple nacionalidad no es tan poco común. Sin embargo, México no es el primer país que prohíbe ejercer la presidencia en el caso de tener más de un pasaporte, en ocasiones explícitamente y en otras implícitamente. Es el caso de República Dominicana, Haití, Venezuela, Cuba y Nicaragua, por ejemplo. En algunos de esos países también existe esa misma limitación para otros altos funcionarios como diputados o asambleístas. En el resto del mundo también hay países cuyas legislaciones impiden que alguien con doble nacionalidad ejerza la presidencia o ciertos cargos relevantes. Y es difícil encontrar una tendencia ideológico-cultural que los una, porque es algo que se da en todo tipo de naciones y sistemas políticos, tanto del jardín como de la jungla, como diría Josep Borrell. Por un lado, varios países lo prohíben, digamos, indirectamente,

a la presidencia de tener otra o, atención, de haberla tenido antes. Es el caso de Rusia y Bielorrusia, donde si quieres postularte presidente, no deberías de haber tenido otra nacionalidad ni ahora ni nunca. Los hay también que, al igual que México a partir de ahora, permiten presentarse a la presidencia o, dependiendo del caso, ciertos cargos, a condición de renunciar previamente a otras nacionalidades. Bulgaria, Liberia, Letonia, Túnez o Lituania son algunos de ellos. Por ejemplo, el expresidente lituano Valdas Adamkus, que ganó la presidencia lituana habiendo vivido más tiempo en Estados Unidos que en Lituania, debió renunciar a su ciudadanía estadounidense antes de asumir el cargo. Algunos sistemas fuertemente parlamentarios imponen la misma restricción a sus diputados, puesto que de entre ellos saldrá el jefe de gobierno o primer ministro. Es el caso de Australia, por ejemplo, que obliga a sus futuros parlamentarios a renunciar a otras ciudadanías antes de postularse. Precaución bien curiosa, por otro lado, teniendo en cuenta que el jefe de Estado australiano es un inglés, pero bueno, allá cada uno con sus costumbres. O el caso israelí, donde la Knesset obliga a sus miembros a renunciar a sus otros pasaportes. Pasaportes que, dicho sea de paso, son los que denominan su auténtico origen. Pero bueno, eso es otro tema que, por cierto, ya abordamos en un video anterior. Como ven, todo este asunto de permitir o no permitir tiene múltiples aristas y el hecho de que naciones tan disímiles en tantos aspectos como Rusia, Japón, Liberia, República Dominicana, Lituania, Cuba o Australia hayan introducido este tipo de restricciones es señal de que no es algo a priori ni bueno ni malo, sino que depende de la posición geopolítica de cada país y cómo ésta es interpretada por sus leyes. Indudablemente, la realidad mexicana está históricamente signada por tener pegada a su frontera norte a la potencia imperial más agresiva del último par de siglos. A unos puede gustarles esa realidad y a otros no, pero nadie puede negar que es una realidad. Así, mientras que, por poner un ejemplo, en Alemania no les preocuparía demasiado tener un presidente con doble nacionalidad germana y, no sé, luxemburguesa, para México y otras naciones latinoamericanas y caribeñas, especialmente, tener un presidente o altos funcionarios con pasaporte estadounidense conlleva elevados riesgos de cara a salvaguardar su soberanía e independencia. Y obvio que un presidente no necesita pasaporte de USA para ser sumiso a Washington y vender la patria por un puñado de dólares. Pero ante una realidad histórica de abuso y saqueo de lo que en la Casa Blanca consideran su patio trasero, cualquier barrera que se ponga para complicarles algo esa ambición desmedida nunca estará de más.

0: Vi cómo pintaba. A través del arte, poco a poco entablamos amistad. Cuando estudiábamos, solo era amistad.
1: Sentí como si ya la hubiera visto en algún sitio, y con esa sensación la conocí.
0: La academia se ha vuelto parte de nuestras vidas desde el momento en que llegué aquí, a San Petersburgo.
1: Esta ciudad me transmite mucha calma.
2: Un artista tiene que encajar en su época. ¿Cómo puede uno mantenerse indiferente mientras los soldados mueren?
0: Sentí que eso era lo que quería representar en mis obras.
1: Si mi mujer está haciendo esto, yo no puedo decir, esto no es asunto mío. Ahora voy a centrarme seriamente en este tema.
0: Creo que no tiene sentido dedicarse al arte si por dentro no te duele nada, si no tienes algo que quieras contarle al mundo.
3: México. Su capital es un gigante que despierta cada mañana saturado por la contaminación y el tráfico. Una jungla de concreto y asfalto al límite de su capacidad debido a la elevada presión demográfica que empuja a competir por el espacio a millones de personas, pero también a las ambulancias.

circunstancias. Nuestro equipo emprendió un viaje para ver una cruda realidad. Hay ambulancias que, más que ayudar, buscan clientes, se mueven rápido, preguntan poco, cobran caro. Y mientras tú estás tirado en el asfalto tratando de respirar, alguien ya está haciendo cuentas.

0: Josh buscaba transformar la imagen de sus clientas, no salvar vidas. Pero en esta ciudad, el destino no te pregunta si estás listo. Un martes cualquiera, el salón de belleza se convirtió en una sala de urgencias. Y el 911, en un eco que nadie quiso responder. Josh, cuéntanos. Vimos en las redes una historia que te sucede bastante fuerte, donde te convertiste no nada más en ese hombre que pedía ayuda, sino también en una denuncia, ¿no?, a lo que te estaba sucediendo. ¿Qué pasó aquel día?
1: Pues bueno, es una clienta que vino a realizarse color en el cabello. Le estuvimos aplicando un tinte. De la nada, la clienta se comienza a convulsionar. Buscamos ayuda. Marcamos al 911 para poder que nos enviaran el apoyo. El apoyo tardó muchísimo en llegar. La clienta se seguía convulsionando. Llegó a la ambulancia, los paramédicos empezaron afuera de la ambulancia, empezaron a platicar, empezaron a echar cotorreo entre ellos.
0: Pues, no veían, se reían, a la paciente.
1: Nunca quisieron ver a la paciente.
0: ¿Y yo de dónde era esa ambulancia?
1: Del ERUM.
0: Del ERUM.
1: Del ERUM. Inmediatamente yo salí a ver por qué motivo no entraban a verla. Tajantemente me dicen, ¿sabes qué? El 911 nos está pidiendo que nos retiremos, que ni siquiera la revisemos. La señora seguía inconsciente en el suelo. Empecé a grabarlos, empecé a exigirles que, pues, la apoyaran, que le brindaran los primeros auxilios. Se negaron rotundamente, no lo quisieron atender.
0: ¿Por qué? ¿Decían algo de por la zona?
1: Solamente era el hecho de, ¿sabes qué? Ya 911 nos pidió que nos retiráramos. No tenemos por qué darle el servicio. Nosotros tenemos que hacerle caso al 911. Entonces nos tenemos que retirar.
0: ¿Qué pasó posterior a eso?
1: Nos empezamos a mover entre los vecinos. Contactamos a su familia. Su familia llegaron en un coche. Se la llevaron a atenderla a un hospital. La señora, pues, gracias a Dios, está bien. Se recuperó. Yo le comenté que, pues, qué había pasado ese día. Me dice que ella realmente ya no recuerda qué sucedió. Lo único que dice que los médicos le dijeron que había sido por falta de oxigenación a su cerebro. Entonces está en estudios y todo esto, pero bueno.
0: Escucharon bien. Una orden oficial para que el Escuadrón de Rescate y Urgencias Médicas abandone a una persona inconsciente. Aquí es donde la historia se divide. Mientras las autoridades presumen tecnología de punta y coordinación total, en las calles la realidad es que si no hay negocio, no hay servicio.
2: Aquí se atienden desde 29 instancias locales y federales diversos temas. Desde aquí se despacha ambulancias, bomberos y, por supuesto, también patrullas. Tenemos una coordinación con todas esas instancias. Desde aquí también, después de que el organismo especializado lo decide, se emite la alerta sísmica. Pero sí nos enteramos a través de algo que llamamos la noticia criminal. Alguien reporta por tetra, por internet, por teléfono. Policías a pie, en bicicleta, en motocicleta, en patrulla. Alguien reporta algo y nos enteramos muy rápidamente. Y hay 6 líneas de atención.
0: Ciudad de México ha dado un salto tecnológico sin precedentes. Lo que en 2018 inició como una red limitada de poco más de 15,000 dispositivos, hoy se ha transformado en un ecosistema de vigilancia masivo con más de 113,000 cámaras que, según dicen, observan todo.
2: Estamos en eso, estamos fortaleciendo nuestros sistemas de ciberseguridad. También introdujimos una discusión interna sobre el asunto del uso y gestión apropiada de inteligencia artificial, que estamos valorando cuánto, qué, cómo, sí o no. Aquí en la Ciudad de México hay un equilibrio normativo, protección de datos personales, pero también capacidades para securitizar todas las incidencias que se plantean.
0: El Centro de Control y Comando, conocido como C5, dice tener los ojos abiertos, pero el corazón del sistema parece estar en paro cardíaco. En el papel, los protocolos funcionan y el discurso oficial nos dice que estamos protegidos. Pero en la calle, el vacío del Estado es tan grande que se escucha por la radio, se llama desidia, y donde el gobierno no llega, el mercado negro se frota las manos. Para entender esta fractura, hablamos con un ex trabajador de los servicios de emergencia. Por miedo al sistema y a represalias, ha solicitado mantener su anonimato. Bajo una identidad protegida, él revela lo que sucede cuando la autoridad mira hacia el otro lado y la necesidad se convierte en lucro.
3: Estamos hablando de un vacío que el gobierno no ha logrado atender. La cantidad de emergencias médicas por accidente o por enfermedad rebasa la capacidad de atención del gobierno. Este vacío de atención ocasiona que se haya generado una oferta de un servicio irregular, en los que una ambulancia no llega por una emergencia. Llegan, lucran con la necesidad de la gente, lucran con el momento de ansiedad y angustia que un familiar está llevando porque su familiar, su hijo, su papá, su mamá, están atropellados, están sufriendo un infarto, están teniendo cualquier problema médico en una fase aguda. Y ofrecen un servicio y ya que tienen enganchado a ese cliente en ese momento de angustia, le cobran una cantidad de dinero y el problema no es solamente el servicio de ambulancia, sino que además los trasladan a hospitales que operan también de una forma irregular o al menos no con

0: La teoría es indignante. Pero para entender el miedo, hay que vivirlo de noche. Cuando la luz del sol se oculta, las reglas desaparecen y la ciudad pertenece a los que corren más rápido. La avenida Paseo de la Reforma es una de las caras bonitas de esta ciudad. Pero de noche, sus arterias se llenan de adrenalina clandestina. Alejandro es el dueño de una de estas sombras con sirena. No tiene el permiso del Estado, pero tiene la llave de la supervivencia de muchos. Alejandro, cuéntanos, ¿cómo es una noche habitual en la ambulancia?
1: Pues bueno, desde que iniciamos hay que preparar todo el equipo, ¿no? Para poder ver qué nos falta, qué no nos hace falta. Y mis compañeros también ponerse en contacto con las personas que nos pasan los servicios.
0: ¿Cómo se enteran ustedes de los servicios?
1: Pues tenemos unos contactos que nos están apoyando ahorita en mandarnos los servicios vía teléfono. Y esos contactos, obviamente, pues tenemos que si se hace un servicio, se tiene que dar una comisión.
0: Decir que de la misma policía ustedes se van enterando de lo que está sucediendo y después tienen que darle a alguien o alguna cantidad de dinero.
1: Exactamente, para poder llegar a los servicios y que sean efectivos los servicios, pues ya podemos decir, ¿sabes qué? Ya sí lo trasladé, no lo trasladé. Se va a quedar, se te avisa y se les manda su boleto.
0: Se les manda también ella su comisión, dependiendo la noche cuántos servicios se hacen. Ahora, a ustedes los llaman las ambulancias patito, las ambulancias fuera de la ley. ¿Por qué es esto?
1: Pues bueno, porque como el gobierno no pudo meter tantas ambulancias, o todavía no ha podido tener tantas ambulancias para cubrir tantas emergencias en esta ciudad, y pues obviamente nosotros llegamos a los servicios del 911. ¿Y qué pasa? Pues que no hay mucha gente que no tiene para pagar, pero aún así se les apoya, ¿no? Y cuando llega la de gobierno, dice, es que te van a cobrar y yo no te voy a cobrar, pero si nos ponemos a ver, pues las de gobierno también no todas cuentan con todo el material adecuado para poder atenderlos. O los dejan y aún así que ameritan traslado. Entonces, desde ahí ya nos denominaron, pues, los patitos por cuestiones de que nosotros llegamos a los servicios del gobierno.
0: El gobierno no los ve bien. Todos los critican, pero ellos les dicen cuánto hay que cobrar.
1: Exactamente. Nos dicen que no, o sea, que si queremos trabajar, entonces ellos nos van a poner un tabulador. No podemos cobrar más allá de ese tabulador.
0: ¿Y cuánto es?
1: De 4,000 pesos es el tabulador de gobierno. Dentro de la Ciudad de México, de fuera de la Ciudad de México, 5,500 pesos.
0: Se dice que hay hospitales que también les dan a ustedes un dinero, ¿no? Que es decir, que lo llevas al paciente, tú no le cobras, pero ellos cobran y después te dan a ti. ¿Cómo es eso?
1: La gente ya tampoco quiere asistir a los hospitales de gobierno. ¿Por qué? Por malas atenciones, porque no los atienden, por muchas cosas. Entonces nosotros les ofrecemos, ¿sabes qué? Mira, pues puede que haya un hospital particular que pues te convenga, ¿no? Que a lo mejor vas a pagar, pero pues te van a atender de primera calidad. Y ahí es cuando el hospital nos dice, bueno, si tú me traes un paciente, pues yo te regalo una bonificación por llevar a un paciente así.
0: Pues la noche es larga y hay que seguir trabajando.
1: Claro, exactamente, ¿no? Tenemos que seguirle y hoy más que nada que es sábado, ¿no?
0: Así es, pues vamos. Recorrimos la ciudad durante toda la noche y perdimos la cuenta de las tragedias que presenciamos. Vimos de todo, desde el joven golpeado, que apenas si podía sostener la mirada, hasta la sombra de un hombre que casi dejó de respirar, asfixiado por sus propios excesos. Es fin de semana y obviamente esta gran ciudad no descansa, pero tampoco descansan los accidentes, los incidentes. En este momento nos encontramos en el oriente de la ciudad. El llamado ha sido por una persona que seguramente estará grave herida. No hay ambulancias del gobierno, no hay ambulancias oficiales. Está esta ambulancia de las que son llamadas Patito, que trabajan fuera de la ley. Vamos a ver cómo procede este levantamiento. Para todos ellos, la ambulancia de Alejandro fue el único refugio, pero un refugio con taxímetro. porque aquí la ayuda no es gratuita. En esta ciudad la urgencia también es una mercancía que se tasa en efectivo, un mercado donde el precio lo pone la desesperación y se paga al contado antes de cruzar la puerta del hospital. Para Miriam, el amanecer no trajo alivio, sino la claridad de haber sido víctima de un sistema que te salva la vida solo para pasarte la factura de tu propia angustia.
2: Tuvimos el caso de una persona cercana a nosotros y, bueno, esta persona necesitaba una ambulancia de emergencia. Llegó una de estas ambulancias que se dedican como a hacer este tipo de cosas. Lo trasladaron a un hospital donde después me enteré que entregan una comisión, ¿no? Entonces, no están regulados, no tienen el equipo necesario en ocasiones. Y bueno, trasladaron a mi conocido a esta clínica en la que, aparte de que es una clínica no muy conocida, cobran una cantidad exorbitante, ¿no? Y cuando te entregan tu cuenta, bueno, mi conocido no tenía como algo súper grave y vimos la cuenta y te cobran que la sábana de no sé qué, una consulta o sea, mil cosas que ni siquiera era necesario. Cuando estás en una situación
0: de emergencia,
2: pues te dicen, ¿sabes qué? Urge llevarnos a tu familiar, a tu amigo, a quien sea, y pues se aprovechan de esa parte. Entonces ellos te dicen, mira, yo te voy a recomendar un hospital que es buenísimo, pues tú confías y más porque quieres que tu familiar esté bien. Ya cuando llegas, o sea, te cobran carísimo el traslado a la ambulancia porque resulta que es una emergencia, no un traslado
0: normal.
2: Uh-huh. Y aparte, pues en el hospital, bastante.
0: En una emergencia, el tiempo es lo único que debería importar. Pero a veces una línea en el mapa pesa más que una vida. Un hombre se desploma en Chimalhuacán, en el Estado de México. Llaman al 911, la ambulancia llega, pero surge un dilema. El hospital en el que pueden salvarlo está solo minutos, pero del otro lado de la frontera administrativa con la Ciudad de México. Esa noche Javier estuvo ahí.
3: Decidimos ir a cenar cerca de donde está el negocio, uh-huh, que es una ciudad que se llama Chimalhuacán. Estábamos ahí cenando y de repente me dijo, oye, como que me siento un poco mal, voy al baño. Pasó mucho más tiempo del que normalmente pasaría para ir al baño. Y entonces fui a ver que todo estuviera en orden. Y desde que empecé a subir vi que había como un rastro de sangre. Cuando llegué lo encontré ya pues con un sangrado abundante. Ya ni siquiera podía sostenerse en pie, ¿sabes? Te estoy hablando que era una persona de 1,80 y como 120 kilos de peso. Entonces,
0: ¿edad?
3: 34 años.
0: Súper joven.
3: Sí. Entonces, fue complicado tratar de levantarlo, incorporarlo y demás. Y entonces la gente del lugar en donde estábamos me dijeron, oye, no lo puedes sacar porque hay sangre. Y cuando esto sucede, las leyes nos obligan a llamar a la policía para deslindar responsabilidades. Porque, supongo yo, pues se les puede complicar a ellos también. Sí. Cuando llegamos, también es un lío que lo acepten, porque según no tenían medicamentos, no tenían doctores, no había guardias. Un desastre el hospital también. Y empieza una discusión entre el chofer de la ambulancia y la gente del hospital.
0: Javier llamó al 911. La ambulancia que llegó era del Estado de México y dijeron que en su jurisdicción deberían atenderlo por temas legales. Y eso fue lo que desencadenó la tragedia.
3: Lo ingresan más a fuerza que por voluntad. Y posteriores 24 horas aproximadamente de su ingreso, fallece porque una, no recibió la atención médica adecuada en su momento. Dos, para detener este proceso de sangrado que no paraba, tuvieron que dejar de suministrarle los anticoagulantes que él necesitaba. Entonces era una encrucijada que nadie nos explicó, porque pues obviamente nos dijeron, si paramos esto, ya se va a estar bien. Pero en ese momento no pensamos que eso iba a generar un coágulo que al final fue lo que se lo llevó.
0: Pero el viaje no termina en la rampa de urgencias. el médico, es quien recibe el paquete, quien tiene que lidiar con lo que llega en esas camillas sin registro. Para el doctor Gerardo Illescas Fernández, jefe de una de las zonas más complejas de la ciudad, estas unidades son una realidad que baila entre la ayuda urgente y la práctica nociva.
4: Doctor, nos encantaría hablar sobre una problemática que hemos observado, que no es algo nuevo, que ya viene de mucho tiempo atrás. El sistema de salud de nuestro país obviamente es fuerte, pero hay una parte que son las ambulancias, los traslados. ¿Cómo nos encontramos a nivel Ciudad de México, ¿no? Que es tan grande y con tantos habitantes?
5: Sí. Bueno, el sistema prehospitalario en nuestro país, a pesar de que tiene muchos años de evolución, no ha crecido. Porque no hay un apoyo formal de las autoridades. Tenemos una de las normas oficiales de sistemas prehospitalarios más completas del mundo. El problema es que no la aplicamos. Entonces, yo les digo que es letra muerta. Esto genera un problema complejo en la cobertura de urgencias que tiene, por un lado, que ver la falta de una normatividad seria.
0: Pregunté al doctor sobre la competencia o incluso rivalidad entre diferentes servicios de transporte de urgencias.
5: Sí, mira, de muchos años la situación en México, en un principio era un conflicto muy interesante que era Cruz Verde contra Cruz Roja.
4: Sí, sí, sí.
5: La Cruz Roja eran los buenos, sí. La Cruz Roja Verde eran los malos. La Cruz Verde dependía del gobierno, la Cruz Roja era totalmente voluntaria y unos a otros se acusaban de que lejos de atender al paciente, lo saqueaban.
0: Hay instituciones que son el pilar de la confianza, nombres que deberían de darnos paz. Pero en Ciudad de México, hasta los símbolos más respetados han perdido el control del asfalto. José Luis Martínez de Cruz Roja es claro, el sistema de emergencias está bajo asedio. Hay momentos en los que se reporta algún accidente y llegan ambulancias de diferentes instituciones a un mismo lugar o no.
6: Definitivamente, y esto lo vemos donde tenemos grandes concentraciones de poblaciones. Aquí en la Ciudad de México es uno de los casos que más notable. Sí tenemos muchas ambulancias, ambulancias que son parte del gobierno, ambulancias que son de propiedad privada o ambulancias que tenemos que no están siendo registradas, que no están siendo normalizadas por parte del sector salud. Y esto es algo que realmente causa problemáticas para el trabajo en colaboración que tenemos con las demás dependencias.

0: ¿Qué pasa con estas ambulancias de las que hablábamos, las que operan fuera de la ley, que les llaman las patito, las piratas y demás? ¿Por qué existen? ¿Por qué hay una necesidad? ¿Cómo es que surgen? ¿Y cuáles ustedes con ellos, cómo es esta dinámica?
1: Realmente nosotros imaginamos que esto es parte de un negocio. Es algo que deja dinero a las personas que tienen este tipo de ambulancias no registradas, digámoslo así. Pero realmente es algo que nos preocupa. ¿Por qué? Porque no sabemos si cuentan con las capacidades, con los materiales necesarios precisamente para prestar un servicio de calidad a las personas. Eso es lo que le preocupa realmente a la Cruz Roja Mexicana. ¿Por qué no están registradas? Te imaginamos porque no cuentan con todo lo necesario para contar con las normas que se establecen en nuestro país.
0: Ese beneficio del que habla la Cruz Roja se alimenta de un procedimiento que muchos consideran arcaico. Para el director de formación de paramédicos, el problema no es solo quién llega, sino cómo el propio sistema ha dejado la puerta abierta para que el caos sea el que dicte las reglas. Vamos a los temas difíciles. ¿Qué pasa en nuestro país? ¿Hay suficientes ambulancias? ¿Nos topamos nosotros con las ambulancias patito, piratas, fuera de la ley? ¿Cuál es tu opinión acerca de esto?
2: Fíjate que la verdad es que no la tienen fácil ambas partes, ¿eh? Por mucho que sean ambulancias patito y que sean particulares, para empezar, la realidad es que la mayoría de la población no cuenta con 4.500 o 5.000 pesos en la bolsa. Entonces, para ellos, imagínate que de repente lleguen, que den una atención, que utilicen equipos, se arriesgaron y todavía quieran cobrar y no tengan esa cantidad, está como complicado. ¿Qué hace? Que al final del día eso se complica y hace que de repente nuestros compañeros sean todavía más agresivos en el tema del cobro, ¿no? A ver, traen un familiar que sí nos pueda solventar esta parte y entonces, híjole, de una atención que a lo mejor incluso la persona pudo terminar agradecida, termina con una muy mala experiencia donde me robaron, ¿no? Por el tema. Yo creo que al final del día no está mal que al final del día haya ambulancias particulares, lo que está mal es que no esté bien regulado. Aparte, tienen hasta ya un speech, ¿no? Ya así bien estudiado. Imagínate tu familiar que está completamente tirado y lesionado, te topa una de estas ambulancias en el tema de la emergencia, llegan, te empiezan a ayudar, ellos no saben en el momento por la emergencia si es de la Cruz Roja, del ERUM, de donde sea. Okay. Pues yo lo único que sé que es una ambulancia.
0: Mientras el C5 vigila las ciudades de sus pantallas y la Cruz Roja intenta hacerse oír entre el ruido, la vida de un capitalino se subasta en silencio. Mañana, el teléfono volverá a sonar y alguien se quedará esperando. Porque en esta selva de asfalto, la muerte tiene prisa y la ayuda siempre llega tarde, atrapada en el tráfico o en la indiferencia. Aquí, sobrevivir no es un derecho, es una carrera que en muchos casos ganan los que pueden pagarla o los que tienen la suerte de que esta vez la ambulancia que llega sea legal.

0: la población vivía prácticamente en un mundo donde la violencia era el pan de cada día. Sin embargo, cuando se da el fenómeno Bukele, comienza un proceso de transformación diferente, ¿verdad? Porque hay un ataque frontal a las pandillas.
1: Vi cómo le dieron golpe al fiscal general. Vi cómo le dieron golpe a la Corte Suprema de Justicia. Esos cambios iban dirigidos para que una sola persona se perpetuara en el poder y que la institucional del país ya no existiera.
2: Si es una democracia liberal, es una democracia que se basa además en un poder que no está concentrado, en un control interorgánico, pero que además respeta los procesos institucionales y respeta a las minorías y respeta a los grupos que piensan diferente en un país.
3: Esta semana desde El Salvador vamos a estar debatiendo dónde comienzan los límites necesarios al poder y dónde terminan los derechos de la mayoría a elegir. 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
4: Soldados de fortuna, gansos salvajes, perros de guerra. Hay muchas maneras de llamarlos. En resumidas cuentas, mercenarios.
5: Había polacos, franceses. También vimos a negros.
6: Había ciudadanos del Reino Unido, Estados Unidos, Brasil, Colombia y Venezuela.
4: Los mercenarios llaman los enfrentamientos en Ucrania un safari, una caza de rusos en busca de dinero rápido.
7: En primer lugar, se trata de una remuneración tan alta que incluso es difícil de imaginar.
4: A esto se suman la tortura, los robos y el saqueo. Algunos van por el dinero, otros por un auténtico afán de matar.
8: No tenían ningún criterio. Disparaban a todos, incluidas las mujeres.
4: ¿Quiénes son ellos? ¿Por qué viajan miles de kilómetros para participar en una guerra ajena? ¿Qué delitos cometen y qué precio pagan por este turismo sangriento?
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12: Nací en noviembre de 1995. Fui concebido en medio del miedo, el dolor y la desesperación. Soy un compromiso.
13: El acuerdo de Dayton fue algo muy esperado y necesario para todos nosotros. Solo queríamos que terminaran los combates y ya está.
12: Frené las matanzas. Estoy vivo.
14: Recuerdo aquellos momentos en los que creía que había muerto, pero seguía vivo. Hubo casos así.
12: Soy imperfecto. Soy frágil. Pero mientras siga en pie, no habrá guerra.
14: Soy serbio.
13: Soy croata.
14: Soy bosnio. Y gracias a Dios, podemos hablar de cosas buenas.
12: Por ahora soy una cicatriz, pero quizá algún día me convierta en un recuerdo. Soy el acuerdo de Dayton.
15: Cuando vi un tanque estadounidense por mi calle, casi me desmayé. Entonces me di cuenta de que estábamos en guerra.
14: Teníamos una orden del comandante de la compañía. Nada de civiles en el pueblo.
15: Colocaron el arma ahí. A las 3 de la madrugada empezaron a disparar. Los extranjeros incluso me apuntaron con su rifle en el costado, listos para dispararme. Dijo, si por mí fuera, los fusilaría a todos.
14: La chica fue violada, puesta de rodillas y asesinada.
10: ¿Usted la mató?
14: Sí.
6: La mujer fue asesinada en un ataque con drones. En la entrada se encuentra su cuerpo cubierto.
10: Gritaban en ruso, manos arriba, de uno en uno.
15: Le dije, mátame de una vez, no quiero vivir así.

Hola amigo, ¿cómo estás? Espero que todo te vaya bien. Hoy es el último día del alto el fuego entre Líbano y el enemigo israelí. Si Dios quiere, veremos. Todo el mundo, incluidos nosotros, está esperando para ver cómo termina todo. Espero que la situación mejore, que haya paz y que no se produzca una escalada. Veremos hacia dónde va todo. Estamos esperando con la confianza puesta en Dios.

0: Ali tiene una pequeña empresa de construcción. Su día comienza consultando las noticias. Para él es una cuestión de supervivencia. Desde hace ya 3 años, el conflicto entre Líbano e Israel estalla y cesa de forma inesperada. Ahora el día a día de millones de libaneses depende de la voluntad de los políticos.
1: Hola, querida. ¿Cómo estás? ¿Qué tal? ¿Sigues durmiendo o ya te has levantado? Voy de camino al trabajo. Tengo que pasar por la obra y arreglar un par de cosas. ¿Cómo están los niños? ¿Todo bien? Amir, Ali y Haidar, ¿están bien? Dales un beso de mi parte. Trabajaré 3 o 4 días y después iré a verlos, ¿de acuerdo? Cuídense y aguanten un poco más. Ya casi ha terminado todo. Si Dios quiere, la guerra terminará. Las cosas se calmarán y volveremos a estar juntos. Bueno, adiós.
2: Hola, ¿cómo estás? Que Dios te bendiga. Gracias a Dios, nosotros también estamos bien. Los niños todavía están durmiendo. Ayer se acostaron tarde. Espero que las cosas mejoren.
0: Ali vive y trabaja en la ciudad de Nabatiya, cerca de la línea amarilla, nombre que el ejército israelí dio a la zona de amortiguamiento. Se extiende hasta 10 kilómetros hacia el interior de Líbano.

0: Israel sostiene que la línea amarilla es necesaria para impedir los ataques y destruir la infraestructura de Hezbollah. Pero en la práctica, los civiles evitan acercarse a esa zona.
1: Ha habido una explosión. Han volado un edificio.
0: Drones israelíes sobrevuelan la zona mientras la artillería bombardea las colinas cercanas. La vida de cualquier persona aquí depende de si un soldado israelí lo considera o no una amenaza. Los libaneses han experimentado dos guerras desde el 2023. En cada ocasión el conflicto terminó con la firma de un acuerdo que prometía una paz duradera.
2: En aquella guerra perdí 200 cabezas de ganado. Los misiles pasaban volando. Entramos en pánico y huimos a Zawtar. Cuando comenzó la guerra, estábamos en el pueblo. Huimos de Nabatí a Kakaye, de ahí a Jalidie y después a Magdushe. Cuando terminó la guerra, regresamos. Si vuelve a empezar, nos iremos. Sí, nos iremos. Aunque no sé a dónde.

Vivir cerca de la línea amarilla es todo un desafío. Solo los valientes vuelven a sus casas. Por los lugares donde solían jugar los niños, ahora solo pasan rebaños de ovejas.

0: Escucha, hermano Mahdi, antes de la guerra, nosotros construíamos casas, pero ahora, después de la guerra, lo único que hacemos es retirar los escombros.
1: ¿Esa casa?
0: Sí, aquella de allí. La estamos derribando hasta los cimientos. ¿A dónde vamos? Nadie lo sabe. Sus propietarios están desconsolados. Se quedan allí sentados, desorientados, viendo cómo se demuelen sus hogares. Antes de la guerra construíamos, ahora destruimos.
2: Soy el padre Philip Habib al-Ukla, sacerdote de la parroquia ortodoxa griega de los municipios de Marjayun, Divin y Blad. Actualmente nos encontramos en una zona conocida como la Zona Roja, la cual limita directamente con los israelíes. Imparto clases usando nuestros libros de texto, pero mis alumnos no están en el aula porque nos encontramos en la Zona Roja, que está expuesta a bombardeos y a disparos. La mayoría de todos nuestros alumnos se han marchado ya de la zona y se han trasladado a otros lugares a causa de la guerra. Y ahora impartimos clases por internet. Ahora mismo nos encontramos en la Archidiócesis Ortodoxa Griega de Marjayun. Aquí es donde se encuentra la Escuela Ortodoxa. Fue construida por la Sociedad Imperial Rusa. Tanto la hermosa arquitectura de líneas curvas como los arcos son testimonio del perdurable legado que Rusia ha dejado en esta región y en esta escuela ortodoxa griega.
1: ¿Estás bien?
0: Sí.
1: Subí las escaleras. Me impactó ver el interior. Los proyectiles lo habían destrozado todo. Pero por fuera la casa parecía estar bien.
0: Ya conoces a Fadel, tu sobrino.
1: Un dron impactó en la casa. ¿Necesitas una mano?
0: No, estoy disfrutando del proceso. Sí, amigo. Hoy se han reanudado los bombardeos entre Estados Unidos e Irán. Israel se limita a observar. Cualquier misil lanzado desde Irán hacia Israel provocará la reanudación de la guerra aquí, en Líbano. Que Dios nos conceda paz a todos. ¿Cómo estás, vecino? Va todo bien, querido amigo. Te aprecio, vecino. Que Dios te guarde. Siéntate atrás si quieres. ¿Cómo estás, padre?
2: Hola.
0: ¿Cómo va el trabajo?
2: Todo lo que han hecho hasta ahora ha sido levantar un terraplén.
0: ¿Has hablado con Hamoud?
2: Sí.
0: ¿Con Hamoud o con el tío Fadel?
2: Con Fadel,

0: Dicen que Netanyahu se reunirá con Trump a las 6 de la tarde. Me pregunto si pasará algo aquí.
1: ¿A las 6?
0: Sí, eso dicen, a las 6.
1: De verdad, hijo, estoy preocupado. Todo el mundo está muy asustado. Están aterrorizados. Han empacado sus cosas. No saben si deben marcharse o no. Yo prefiero esperar a ver qué pasa. Dile a tus hermanos que esto es insoportable. Si hay bombardeos, nos vamos. Ya tenemos todo empacado. Tenemos que mantenernos alerta y preparados para marcharnos en cualquier momento. De verdad, muy atentos. A lo mejor tenemos que irnos en cualquier instante. Muchas personas han sido asesinadas sin sentido. No entendemos la situación. Todo parece tranquilo, pero es una guerra.
0: Todo saldrá bien si Dios quiere.
1: ¿Qué se le va a hacer? Así es nuestra vida. Dios ha dispuesto que vivamos aquí, en el sur, y así ha sido desde que nacimos. Estamos acostumbrados.

0: La bandera brasileña es uno de los símbolos nacionales más conocidos del mundo. Cualquiera de nosotros la ha visto, aunque sea una vez en la vida. ¿Pero qué significan estos colores? Para averiguarlo, vamos a viajar por Brasil. ¡Vámonos!
1: Brasil es el verde. El verde de la selva amazónica, el bosque tropical más grande y más denso del planeta.
2: Dicen que esta agua es riquísima en antibióticos naturales. Al descomponerse, las hojas de los árboles que caen al río adquieren ese color oscuro, como puedes ver. Pero beber esta agua es muy bueno.
1: Brasil es el amarillo. Representa el brillo del oro, pero también el sol y la arena.
3: Toda la área del parque tiene el mismo tamaño de la ciudad de São Paulo.
4: Oye, ¿y de dónde es que hay tanta arena aquí, eh?
3: Ahí todo el viento que viene de la playa construye este desierto de dunas, este parque de dunas.
4: ¡Genial!
1: El color azul en la bandera de Brasil simboliza el cielo, pero también el agua. El caudaloso río Iguazú, cuyas aguas adquieren un tono marrón después de abundantes lluvias, cae desde una altura de más de 80 metros.
5: ¡Miren nada más! ¡Qué agua! ¡Y qué potencia!

0: Los intentos por establecer un alto el fuego total en Líbano fracasaron. No obstante, los diplomáticos decidieron probar un plan de acción delicado en la localidad de Sauttar al-Gharbiya. Estos hombres uniformados son miembros del ejército libanés. Se les ha encomendado la tarea de desarmar a los soldados de Hezbollah y garantizar el regreso de los civiles.
1: Esperen, esperen, cálmense. Estoy tratando de escucharlos. Cinco personas de la lista a la vez, no más, para no ir amontonados en el vehículo. Venga, iremos en dos autos. No, ustedes van. Ahora, esperen, no. Los dejarán entrar hoy. Esperen un poco más. La zona ya está despejada. Los dejarán entrar hoy. Cálmense un poco. Hoy. Yo me encargo de ello.
2: Hermanos, háganos un favor. Les juro que los entendemos. Pero por favor, apártense un poco del puesto de control para que puedan pasar los autos. Se lo ruego por Dios. Vamos, hagan el favor.
1: Más cerca, más cerca.
3: Es una sensación increíble, imposible de describir. Llevamos 5 meses esperando esta sensación. Hemos soportado la injusticia y la pobreza. Hemos perdido a nuestros hijos, nuestros hogares y nuestro sustento. Esta foto significa mucho para mí porque es mi corazón. Es mi hijo. Él era de Hezbollah, la resistencia islámica. Se quedó en Sauttar y murió como un mártir, sacrificando su sangre por la liberación de esta tierra. Más allá de por una persona o una religión, para que todo Líbano pudiera vivir con honor y dignidad. Defendemos toda la tierra libanesa. Estamos orgullosos de nuestros soldados caídos. Y alabado sea Alá, Señor de los mundos, pues su sangre ya ha comenzado a dar los frutos de la victoria.
2: Llevamos muchísimo tiempo esperando este momento, pero no tenemos sensación de victoria ni de paz. De todos modos, gracias a Dios, nos alegramos mucho de poder volver por fin, comprobar en qué estado se encuentran nuestras casas y el propio pueblo, respirar su aroma, contemplarlo y sentirlo.
1: No, no, será el último en entrar en Sauttar, el último de todos. Cada uno va en su propio auto, 5 autos a la vez en grupos de 5.
0: En este enrevesado conflicto, el ejército libanés no lucha contra Israel. Actúa como fuerza de paz e intenta interponerse entre Hezbollah e Israel. Por eso personas de uniforme con insignias libanesas en las mangas despejan las carreteras y traen de vuelta a los residentes locales. Los diplomáticos lograron alcanzar un acuerdo sobre el regreso de los civiles a la localidad de Sauttar al-Gharbiya. Estos últimos esperaron en la línea amarilla durante 3 días hasta que finalmente el ejército libanés les permitió cruzarla.
2: Esta casa pertenecía a mis antepasados. Es la casa de mi abuelo.

0: 벌써 봤대나.
1: 미래. 네. 네, graba esto.
2: 그래도 quiero rendir homenaje a la resistencia y al mártir Hassan Nasrallah.
3: La destrucción es total. Pero en todas partes, si le preguntas a la gente, escuchas, estamos con la resistencia. Y no vamos a cambiar de opinión solo por estas acciones inhumanas del ejército israelí y la política israelí. Porque, según la política israelí, la humanidad y los derechos humanos no significan nada. Lo único que buscan es apoderarse de la región y someter a la gente para que vivan como esclavos bajo su control.
4: La gente esperaba volver a sus hogares, pero al llegar solo encontraron ruinas. Desconcertados, vagaban entre los escombros. Tras recuperar las pocas pertenencias que sobrevivieron, regresaron a la línea amarilla.
5: En Zaatar tenemos el monasterio de Nuestra Señora de la Anunciación. Por desgracia, al entrar vimos una gran destrucción. Los israelíes no distinguen entre monasterios, iglesias o mezquitas. Ellos solo buscan lograr sus objetivos. Esa es la triste realidad. Lo construimos después de la guerra del 2006. Al regresar, en el 2024, encontramos algunos daños y los reparamos. Ahora hemos vuelto y vemos una destrucción aún mayor, así que tendremos que restaurarlo otra vez. Nuestro lema es seguir trabajando y nunca perder la esperanza.

0: De acuerdo, ya voy para allá ahora mismo. ¿Les queda algún hueco, algún defecto o alguna grieta? Terminaron todo adentro. Está bien, vamos para allá ahora mismo. No hay problema. Dame 2 minutos y llego. A pesar de toda la destrucción, la gente sigue trabajando. Abu Khaled, anímate. Tenemos que cubrir esto.
1: Sí, también tenemos que hacer eso.
0: Mira esto. Como siempre, usamos esto para no dañar la pared. Quiero un poco de revestimiento aquí.
2: La situación en la primera línea del Líbano está lejos de ser tranquila. Pero a pesar de todas las advertencias, algunas personas valientes han comenzado a reparar los edificios dañados.
0: ¿Ves? Lo sostienes de esta forma y haces así. ¿Ves el resultado? Empiezas de este modo y sigues hasta el final. Honestamente, el dueño de este edificio es un hombre de verdad. Actuó con valentía y admiro lo que ha hecho. Empezamos a construir esto antes de la guerra. Y en cuanto llegó la tregua, me llamó de inmediato porque quería continuar con la obra, para inspirar a la gente y demostrar que la vida normal ha vuelto a Nabatiye. No importa si estalla la guerra de nuevo y hay bajas. Lo primordial para mí es sacar adelante este proyecto.

0: I have a dream.
1: Yo tengo un sueño. Sueño con acostarme y despertar para encontrar un mundo donde reine la paz. Sueño con levantarme por la mañana y ver a todo el mundo saludándose con un buenos días. Pero, en cambio, lo que decimos cada día es gracias a Dios que estás bien. Quiero que nuestros hijos vuelvan para llenar de vida nuestros hogares una vez más. Que no haya más refugiados. Hemos perdido tanto que ya ni siquiera podemos hablar de lo que llevamos en el alma. Por eso, decidimos seguir orando y resistiendo en este pueblo. Un proyectil alcanzó la cúpula de la iglesia y la propia cúpula y la campana eléctrica sufrieron daños. Seguiremos haciendo sonar nuestras campanas para que el mundo sepa que nuestras oraciones por la paz resonarán en todo Líbano y en la tierra entera. Este es el mensaje de la Iglesia Ortodoxa de Hedeide Marjayun. Proclamamos paz y amor, pidiendo a todos que respeten los principios legales e internacionales. Nuestra Iglesia sigue orando y anhelando la paz. Rueguen por nosotros para que la paz reine entre nosotros y en todo el mundo.

y llevar nuestros camiones, excavadoras y equipo a un lugar seguro, porque la situación sigue siendo inestable. No dejamos de monitorear lo que sucede. El cansancio físico ya hasta me parece algo bueno.

0: La guerra implica heridos y heridas. Rápido.
1: Deprisa, deprisa, deprisa.
0: Oye, es más rápido.
1: Estén siempre preparados para prestar ayuda a otros y a ustedes mismos. Corta. Cortamos. Bien. Expande el canal. Tú toma el bisturí, yo al conductor. Respira. Vamos. Ayudante de médico, una respiración cada 6 segundos.
2: Sigo examinando.
1: El médico sigue trabajando.
2: La tarea principal del instructor es controlar y asegurar que todas las operaciones se puedan realizar. El objetivo es que, bajo estrés, la persona no tenga que pensar, que lo haga de forma automática.
0: Ya está, empieza a respirar.
2: Pueden no disparar ni una sola vez, pero aún así resultar heridos. Por esta razón, la formación médica debe ser lo primero que se debe recibir.

0: Son soldados de fortuna, gansos salvajes, perros de guerra. Hay muchas maneras de llamarlos. En resumidas cuentas, mercenarios.
1: Había polacos, franceses. También vimos a negros.
2: Había ciudadanos del Reino Unido, Estados Unidos, Brasil, Colombia y Venezuela.
0: Los mercenarios llaman los enfrentamientos en Ucrania un safari, una caza de rusos en busca de dinero rápido.
3: En primer lugar, se trata de una remuneración tan alta que incluso es difícil de imaginar.
0: A esto se suman la tortura, los robos y el saqueo. Algunos van por el dinero, otros por un auténtico afán de matar.
4: No tenían ningún criterio. Disparaban a todos, incluidas las mujeres.
0: ¿Quiénes son ellos? ¿Por qué viajan miles de kilómetros para participar en una guerra ajena? ¿Qué delitos cometen y qué precio pagan por este turismo sangriento?

La bandera brasileña es uno de los símbolos nacionales más conocidos del mundo. Cualquiera de nosotros la ha visto, aunque sea una vez en la vida. Y cuando llegas a Brasil, los colores de la bandera nacional te rodean literalmente a cada paso que das. ¿Pero qué significan estos colores? ¿Qué se esconde detrás de cada uno de ellos? Para averiguarlo, vamos a viajar por Brasil. ¡Vámonos!

0: La vegetación se sustenta gracias al gran río Amazonas y sus afluentes, que desempeñan un papel fundamental en la regulación del clima y el ciclo del agua, beneficiando a gran parte de Sudamérica. La abundante agua dulce da vida a miles de especies, muchas de ellas endémicas. La selva amazónica es todo un universo vertical en el que cada nivel alberga un ecosistema propio.
1: Ahí tenemos la caravana uva. Es un árbol típico de la selva amazónica, que solo crece en las zonas de Igapó.
2: ¿A qué es eso de Igapó?
1: El Igapó es la selva inundada.
0: La palabra Igapó proviene del idioma tupí, hablado por los pueblos originarios de la región, y se podría traducir como río de raíces. Es una descripción precisa de este fenómeno natural, porque durante las crecidas, las raíces y los troncos de los árboles permanecen sumergidos bajo el agua durante mucho tiempo, a veces hasta 10 meses al año.
1: Entonces los peces nadan en la espesura de la selva entre los árboles. Las semillas de las plantas que caen al lecho del río sirven de alimento a los peces y también a los depredadores acuáticos. Aquí hay varios tipos de peces autóctonos, como la piraña, de la que se dice que su caldo es afrodisíaco, ¿lo sabías? Gracias a Dios, aquí nunca hubo ningún ataque de piraña. También el yaraquí. La gente dice que quien come yaraquí ya no se va de aquí o siempre vuelve a la Amazonía, porque es un pescado especial de esta región de agua dulce. También tenemos el pacú y, por supuesto, nuestro famoso tambaquí. Todos estos peces se alimentan de semillas y frutas, de las frutas silvestres que da la selva. Dicen que esta agua es riquísima en antibióticos naturales. Al descomponerse, las hojas de los árboles que caen al río adquieren ese color oscuro, como puedes ver. Pero beber esta agua es muy bueno.
0: Una parte significativa de la Amazonía todavía no ha sido explorada por el ser humano. De esta inmensidad desconocida han surgido numerosas leyendas. Una de ellas habla de Yara, la madre del agua.
2: ¿Qué se escucha?
1: Puede que sea el canto de la sirena, la indígena que se transformó en una bella sirena. Lo que ocurrió fue que sus hermanos le tenían mucha envidia porque era una guerrera muy fuerte de la tribu. Y ella los mató en una pelea. Como castigo, su padre ordenó que la arrojaran al río. Entonces los peces la recogieron y la pusieron a salvo llevándola hasta la orilla del río. Y ella se transformó en una bella sirena. Y hoy vive en las aguas del río, en la espesura de las selvas inundadas de Igapó, cautivando a todos con sus hermosos cantos.
0: Detrás del canto de Yara se esconde un gran peligro. Al atardecer, encanta a los pescadores y se los lleva al fondo del río. Se dice que los pocos que logran escapar después de verla enloquecen y solo pueden curarse sometiéndose a rituales chamánicos. Más allá de su asombrosa biodiversidad, la Amazonía brasileña es el hogar de tribus con lenguas, costumbres y sabiduría milenarias. Algunas de estas tribus evitan el contacto con el mundo exterior. Otras, como por ejemplo los cubeos, reciben a los visitantes para ofrecerles una inmersión completa en su cultura y su día a día en la selva. Se dedican a elaborar artesanía, como adornos y máscaras rituales, con la corteza de los árboles.

0: Sus cantos tratan sobre los ciclos de la naturaleza y la memoria de los ancestros. Entre otras actividades, demuestran su arte de pintura corporal, que se elabora con tintas naturales extraídas de plantas y mezcladas con agua o resina.
1: Ahora sí estoy listo.
0: Según las creencias de la tribu, las pinturas corporales sirven para proteger a los guerreros durante la caza.
2: Antes de adentrarnos en la selva, comemos estas hojas.
1: ¿Esta planta?
2: Sí,

0: ¿Y para qué es?
1: Esto es lo que comemos para no sentir hambre, para que podamos cazar tranquilos.
0: Ah.
1: Sí.
0: ¿Y así? ¿Nada más? ¿Así? ¿Como limón?
1: Sí. Nos ayuda a concentrarnos. Y nos vamos de caza. Esta es la zona de la selva en donde cazamos. Aquí también conseguimos los ingredientes de los remedios que usamos para curar a los enfermos. Esto que tengo aquí es la cerbatana. Y también hay unos dardos que los metemos por aquí y disparamos a las presas. De esta manera, cazando monos, pacas, agutíes, tapires y muitúes, es como alimentamos a todos los de nuestra aldea.
0: Ah, ¿qué es lo más fácil de cazar aquí en este bosque tropical?
1: El armadillo. Se queda dentro de la madriguera. Le echamos humo.
0: ¿Sí?
1: Para que él
0: salga.
1: Sí.
0: Y entonces lo cazas.
2: Para los ajenos, la selva amazónica es un entorno hostil y lleno de peligros, como depredadores, insectos venenosos, enfermedades tropicales, además del riesgo de perderse en condiciones extremas. Para los autóctonos, este bosque es su fuente de vida y hogar sagrado, el cual conocen a la perfección. Desde tiempos remotos han aprendido a sacar provecho de la toxicidad de algunas plantas y reptiles para la caza.
1: Antes de usarla, vamos a limpiarla para que no falle.
0: ¿Con este tipo de arma puedes cazar cualquier tipo de animal aquí en esta selva?
1: Sí.
0: ¿A ti quién te enseñó a cazar con la cerbatana?
1: Mi padre.
0: Ahí está, limpia, ahora sí. ¿Y esto qué es?
1: Un dardo, pero no uno cualquiera. Le ponemos veneno aquí en la punta, que es de rana. Después agarramos la cerbatana y lo colocamos justo aquí.
0: ¡Wow! Se vio que llegó lejos, pero no vi dónde cayó.
1: Sí, ahora te toca.
0: Perfecto, a ver. Entonces la coloco así. Así está bien, ¿verdad? Bueno, pues creo que ahora sí puedo sobrevivir en la selva, ¿no?
3: Sí.
1: Sí. Así es como vivimos. Es gracias a esto que conseguimos sobrevivir en la selva.
2: El conocimiento se transmite de generación en generación. No apoderarse de la selva amazónica, sino entenderla, respetarla, no quitarle más de lo necesario. Ellos son como raíces vivas que mantienen la memoria de este mundo verde.

0: Brasil es el amarillo. Representa el brillo del oro, pero también el sol y la arena. Al noreste de Brasil, a lo largo de la costa del Atlántico, se extiende el Parque Nacional de los Lençóis Maranhenses, que alberga el mayor campo de dunas de Sudamérica, con una superficie de 1.500 kilómetros cuadrados.
1: Toda la área del parque tiene el mismo tamaño de la ciudad de São Paulo.
2: Oye, ¿y de dónde es que hay tanta arena aquí,
1: Y ahí todo el viento que viene de la playa,
2: sí,
1: construye este desierto de dunas.
2: Ah.
1: Este parque de dunas.
2: Ok, ok. Entonces, durante muchos siglos se ha estado formando esta especie de desierto.
1: Sí, por muchos años. Y ahí siempre los pueblos tienen que cambiar de dirección. Son como nómadas.
2: ¿Cómo? ¿Y por qué?
1: Porque la arena cambia la dirección de las dunas y ellos tienen que moverse siempre, construir las casas y otros lugares.
2: ¿La arena llega a tapar las casas?
1: Entonces, las comunidades, los pueblos, siempre cambian de lugar.
0: El viento redibuja continuamente el paisaje, por lo que es imposible contemplar dos veces las mismas vistas. Sin embargo, no son las dunas las que convierten este lugar en una maravilla natural única en el mundo. Durante algunos meses al año, lo que parece desierto se llena de agua. Cuando los vientos traen lluvias torrenciales, entre las dunas se forman cientos de

0: lagunas de aguas cristalinas. Algunas de ellas alcanzan hasta 10 metros de profundidad y casi 100 metros de largo.
1: La lluvia que empieza en enero y termina en mayo y junio.
2: Ya.
1: Y ahí sigue lleno de lagunas hasta septiembre, más o menos.
0: En lensois maranienses se registran hasta 2.000 milímetros de precipitación anual. Casi el doble que, por ejemplo, en el Reino Unido. Imagínense que en el mes más lluvioso, aquí cae la misma cantidad de agua que en el desierto del Sahara en 3 años. Esta se acumula sobre una capa impermeable de roca sedimentaria cubierta por arenas blancas y finas. Y lo que antes se veía como un desierto se convierte en una playa de ensueño.
1: No, la arena no es caliente, se puede caminar descalzo, es muy tranquilo para caminar.
0: Increíble, pero cierto. La arena permanece todo el día bajo un sol abrasador, pero no te quemas los pies al caminar descalzo sobre ella. Y esto se debe a que las dunas están compuestas principalmente por cuarzo, un mineral que refleja gran parte de la luz solar y por lo tanto no se calienta. Y claro, estando en una playa tan inusual, no podía perder la oportunidad de refrescarme.
3: ¡Genial! ¡Qué calientita está el agua!
0: La temperatura del agua en las lagunas es de entre 25 y 30 grados, lo que las convierte en un auténtico paraíso para los amantes de la natación. El reflejo de la luz hace que el fondo arenoso dé a las lagunas tonalidades azules, verdes o turquesas.
4: Tengo cáncer.
5: Sí, tengo cáncer.
6: Philipp Heidnitzke es ex médico. En los medios primero le dieron el nombre de Doctor Muerte y después el de el Elon Musk del suicidio asistido, porque en el 2017 Nitzke creó una cápsula suicida imprimida en 3D.
7: He estado involucrado en ayudar a la gente a morir y de repente me encontré en Wikipedia como Doctor Muerte.
6: En los Países Bajos el número de muertes por eutanasia crece cada año. En el 2023 ya fueron más de 9.000. Algunas de ellas se debían a problemas psicológicos.
8: Entonces venden esa legalización de la eutanasia como un concepto de vamos a eliminar el sufrimiento, pero a la gente con discapacidad le dicen no podemos cuidarlos, pero siempre tienen la eutanasia.
7: Estamos en este mundo por un propósito. Hay una razón por la que estamos aquí y tenemos que encontrarla.
9: Queridos compatriotas, hoy nuestras Fuerzas Armadas se han unido a nuestros aliados de la OTAN en los ataques aéreos contra las fuerzas serbias.
10: Durante los ataques, enfrente de nuestra casa había tanques y cañones. Todo fue bombardeado.
9: Estas municiones, reforzadas con uranio empobrecido, tienen mayor capacidad de perforación. Desde el punto de vista de la seguridad nuclear, no hay consecuencias radiológicas significativas.
11: Este cementerio parece interminable. Es una verdadera ciudad de los muertos, donde es muy fácil perderse. En Irak y Afganistán existen cementerios similares. Pronto podrían aparecer en Ucrania, donde miles de kilómetros cuadrados se han contaminado con polvo mortal para los próximos 4.500 millones de años.

0: Al atardecer, el paisaje empieza a parecer de otro planeta. Y cuando el sol finalmente se oculta detrás de las dunas, permanecemos en silencio absoluto bajo el cielo estrellado.
1: Las estrellas de la bandera de Brasil son las constelaciones que se podían ver sobre la ciudad de Río de Janeiro el día de la proclamación de la República, es decir, un 15 de noviembre de 1889. Vamos a ver si encontramos algunas de ellas el día de hoy.
2: ¿Sabías que es muy difícil de dibujar la bandera de Brasil? Es una de las más difíciles del mundo para dibujar.
1: Ah, caray, eso no sabía por qué.
2: Es que tenemos 27 estrellas en la bandera. Las estrellas son de la constelación. Uh-huh. Y las más conocidas son Cruz del Sur, Virgo y Escorpión.
1: Ah, mira.
2: En esta zona no hay luz de la ciudad. Por eso es más fácil para mirar la constelación, las estrellas.
0: Dentro de algunos meses, el sol y el viento harán que el agua se evapore y muchas de las lagunas desaparecerán como si nunca hubieran existido, hasta que la temporada de lluvias vuelva a empezar, marcando el principio de un nuevo ciclo. El color azul de la bandera de Brasil simboliza el cielo, pero también el agua, una de las principales riquezas naturales del país. Al sur de Brasil, en la frontera con Argentina, el caudaloso río Iguazú, cuyas aguas adquieren un tono marrón después de abundantes lluvias, cae desde una altura de más de 80 metros dividido en casi 300 imponentes saltos. Así lucen las cataratas del Iguazú, el sistema de cascadas más grande del planeta.
1: Reconocidas como una de las maravillas naturales del mundo, las cataratas del Iguazú son un espectáculo estruendoso. Todavía no se alcanzan a ver, pero ya se escucha un sonido poderoso. Dependiendo de la época del año, estas llegan a transportar entre 1.5 y 6 millones de litros de agua por segundo. ¿Pueden imaginarlo? A mí ni siquiera me cabe en la cabeza.
0: Los senderos del Parque Nacional del Iguazú atraviesan la selva que forma parte de la Mata Atlántica, un bioma reconocido como una de las zonas con mayor biodiversidad del planeta. El camino lleva hacia el río y luego continúa bordeando la orilla, desde donde se abren unas vistas espectaculares de las cascadas.

0: nada más parece que estoy dentro de una nube. Asimismo, el explorador español Álvar Núñez Cabeza de Vaca, cuando descubrió estas cataratas en el siglo XVI, cuando las vio a lo lejos pensó que veía una columna de humo. ¿Cuál fue su sorpresa? Que cuando se acercó descubrió que era agua. Y miren nada más, qué agua y qué potencia.
1: El nombre de las cataratas Iguazú significa agua grande en lengua guaraní. Una leyenda de este pueblo cuenta que hace tiempo el río Iguazú corría manso y libre, sin rápidos ni cataratas. Sin embargo, en una ocasión Naipí, una hermosa joven que había sido elegida como sacrificio para apaciguar al dios serpiente Mboy, huyó con su enamorado Tarobá. Mboy, furioso, causó el derrumbe de la tierra formando los saltos de agua. Tarobá se convirtió en un árbol inclinado sobre el agua y Naipí en una roca. Los guaraníes atribuían poderes mágicos no solo al río y al bosque, sino también a los animales que los habitan. Así, el urutau, un ave nocturna de canto melancólico conocida en español como ave bruja, representaba para ellos el alma de una mujer que se había muerto de tristeza. La mejor manera de conocer esta y otras especies de la mata atlántica es visitar el Parque de las Aves, la única institución del mundo dedicada a su conservación.
2: Que ahora estamos en el aviario El Mundo de los Tucanes. En este aviario tenemos dos especies. Esta es una, el tucán toco, y tenemos uno más chico con el pico verde. Entonces acá lo conocemos como tucán de pico verde o tucán bicolor. Tenemos 16 aves acá adentro y 8 de cada especie y muchos de ellos vinieron de rescate. Vienen tanto de tráfico, de maltrato, cautiverios y cosas así. Justo de esta especie tenemos 3 hermanitos que vinieron de una aprehensión, vinieron en huevos todavía acá para nosotros. La policía ambiental se dio cuenta en el aeropuerto acá de Foz y bueno, trajeron los huevitos acá para el parque, se hizo toda la incubación artificial y están acá en este aviario. Más de 50% de las aves acá del parque vinieron de rescate. Entonces, mirá, justo se vino a mostrar.
3: Se nos puede tocar, ¿verdad?
2: No se puede tocar. La cuestión es que los tucanes son animales territorialistas. Entonces van a defender su espacio. ¿Qué es lo que pasó acá ahora?
3: Sí, claro. Mira nada más, ¿no? Sí.
2: Si se siente amenazada o cosa, el tipo hacen un ruido con el pico y avisan que están... ahí está, ese es el ruido.
1: Ojo, camarógrafo, te puede atacar.
2: Está defendiendo su espacio.
1: El parque cuenta con varios aviarios de inmersión, donde los visitantes pueden observar de cerca aves raras y en peligro de extinción, como la yacutinga y el ibis escarlata. Además de diversas especies de loros y guacamayas volando libremente sobre sus cabezas. Con más de 1,000 aves en total, es un santuario para la educación ambiental.
2: Es el macuco. Es súper especial. Tiene colores más neutros, entonces la gente no le da mucha importancia. Pero este tipo de animalito hace total diferencia a la naturaleza porque se alimentan de semillas. Entonces nos ayudan a plantar en nuestros arbolitos por ahí. Y una característica interesante es que ella se camufla súper bien en la naturaleza, pero su huevito es totalmente diferente. Su huevito tiene una coloración turquesa, pero hay dos cuestiones. El porqué de ese color. Dicen que es mejor porque se nutre mejor, también consigue adquirir más su luz solar, pero ahí me dijeron que hay otra opción también, que es la cuestión que no es la hembra que empolla el huevito, si el macho. Entonces, para facilitar el trabajo, para ese macho encontrar con más facilidad, tiene el color turquesa.
3: Para que no,
2: para que
3: él
2: no tenga la excusa de decir que no pudió el huevo. Así es.
1: En honor a esta ave, se nombró una actividad extrema en el río Iguazú, el Macuco Safari.
4: La mayoría de las personas ve las cataratas desde las pasarelas, pero si uno quiere sentir la verdadera adrenalina, tiene que venir aquí a Puerto Macuco, donde el agua te hace sentir el poder. ¡Vámonos!
1: El río Iguazú nace en la cadena montañosa Serra do Mar y recorre unos 1.300 kilómetros. En su curso bajo, delimita la frontera natural entre Argentina y Brasil, antes de su desembocadura en el río Paraná. El recorrido Macuco Safari transcurre por tramos de corriente rápida y aguas turbulentas y culmina con la aproximación a las cataratas, donde el agua se precipita con todo su poder.

0: Cuando los rayos del sol atraviesan los millones de diminutas gotas de agua en suspensión, estas actúan como prismas naturales, descomponiendo la luz solar en una gama de 7 colores. Y entonces, sobre el agua pueden observarse decenas de arcoíris en constante movimiento, apareciendo y desapareciendo ante nosotros. ¿Qué mejor paisaje puede haber para concluir mi expedición por Brasil?
1: He recorrido miles de kilómetros para saber qué se esconde detrás de cada color de la bandera de Brasil. Detrás de estos colores está la belleza de sus escenarios naturales, la biodiversidad, así como también la riqueza cultural. Ahora sí puedo decir que conozco y he vivido de lo mejor de Brasil, tan vibrante como los colores de su bandera.

0: Vi cómo pintaba. A través del arte, poco a poco entablamos amistad. Cuando estudiábamos, solo era amistad.
1: Sentí como si ya la hubiera visto en algún sitio, y con esa sensación la conocí.
0: La academia se ha vuelto parte de nuestras vidas desde el momento en que llegué aquí, a San Petersburgo.
1: Esta ciudad me transmite mucha calma.
2: Un artista tiene que encajar en su época. ¿Cómo puede uno mantenerse indiferente mientras los soldados mueren?
0: Sentí que eso era lo que quería representar en mis obras.
1: Si mi mujer está haciendo esto, yo no puedo decir, esto no es asunto mío. Ahora voy a centrarme seriamente en este tema.
0: Creo que no tiene sentido dedicarse al arte si por dentro no te duele nada, si no tienes algo que quieras contarle al mundo.
3: La población vivía prácticamente en un mundo donde la violencia era el pan de cada día. 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
5: Si es una democracia liberal, es una democracia que se basa además en un poder que no está concentrado, en un control interorgánico, pero que además respeta los procesos institucionales y respeta a las minorías y respeta a los grupos que piensan diferente en un país.
6: Esta semana desde El Salvador vamos a estar debatiendo dónde comienzan los límites necesarios al poder y dónde terminan los derechos de la mayoría a elegir. 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
7: Nací en noviembre de 1995. Fui concebido en medio del miedo, el dolor y la desesperación. Soy un compromiso.
8: El acuerdo de Dayton fue algo muy esperado y necesario para todos nosotros. Solo queríamos que terminaran los combates y ya está.
7: Frené las matanzas. Estoy vivo.
1: Recuerdo aquellos momentos en los que creía que había muerto, pero seguía vivo. Hubo casos así.
7: Soy imperfecto. Soy frágil. Pero mientras siga en pie, no habrá guerra.
1: Soy serbio.
8: Soy croata.
1: Soy bosnio. Y gracias a Dios, podemos hablar de cosas buenas.
7: Por ahora soy una cicatriz, pero quizá algún día me convierta en un recuerdo. Soy el acuerdo de Dayton.

0: El occidentalcentrismo es un fenómeno tan arraigado en las sociedades del llamado occidente colectivo que más de uno entra en modo disonancia cognitiva cuando se encuentran con algo que desafía ese oxidado concepto de que todo lo moderno, lo desarrollado y lo cool es obra del norte global. Le sucedió hace poco a un conocido influencer mexicano, experto en viajes para más señas, al que preguntaron por su experiencia en China, uno de los tantos países que ha visitado en su trayectoria como bloguero. Presten mucha atención.
1: China no quiere adaptarse al mundo de afuera. O sea,
2: ¿en qué lo notas?
1: Güey, pues desde el internet. O sea, es súper difícil el tema del internet. Pagar es bien difícil en China, güey.
2: ¿Sí?
1: Sí. Porque, güey, todo mundo ya paga con sus teléfonos, claro. Que si WeChat, que si Alipay, bla, bla, bla, bla, bla. Tú llegas de afuera con tus tarjetitas Visa, a ver, en el hotel y chatatá, vale. Sí puedes moverte.
2: Sí.
1: En restaurantes y tal. Pero, por ejemplo,

0: comprarle un mango al señor en la calle y luego dices, ok, saco cash, voy al cajero, güey. 9 de 10 cajeros no van a aceptar tu tarjeta. Así, no. De verdad, así te la pongo, güey. O sea, de verdad, no la van a aceptar.
1: Es decir, en China los sistemas de pago son mucho más modernos y cómodos que los que hay en Estados Unidos, Europa Occidental y demás. Pero el problema es de los chinos, que no quieren adaptarse al mundo de fuera. O sea, hasta el señor que vende mangos en la esquina cobra y paga con apenas un código QR en su celular, pero debería aceptar Visa o Mastercard o efectivo, ya saben. ¿Por qué no quiere adaptarse a nosotros, los normales? Si lo piensan, es un poco como un viajero temporal que llegara desde el año 1826 al presente y se molestara porque usamos el correo electrónico en lugar de las palomas mensajeras. Tan desconsiderada esa gente del siglo XXI. ¿Por qué no se adaptan a quienes venimos del pasado? Y no se crean que ese occidentalcentrismo es solo cosa del entrevistado, para nada. Muchos de ustedes habrán reconocido en él a Luisito Comunica, que tiene decenas de millones de suscriptores en YouTube. Y si me permiten el análisis psicoanalítico algorítmico, gran parte de su éxito radica en que representa a la perfección el pensamiento occidentalizado que 5 siglos de hegemonía del norte global han regado por todo el planeta. Ese tipo de pensamiento que te lleva a asombrarte de que en China hablen chino.
0: Si no vas con alguien que hable chino,
2: vale.
0: Dependiendo cuál chino, dependiendo de la región, ¿sabes?
2: Claro.
0: Güey, la verdad es que sí, la gente no habla inglés.
1: Y es que en la parte del planeta más influenciada por el hegemonismo cultural occidental céntrico, la costumbre es que es normal ir a cualquier país y hablar inglés sin antes preguntarle al interlocutor de turno si habla esa lengua o no. No importa si es en Turquía, Hungría, Nepal, Mozambique, China o Polonia. El recién llegado con cultura mental hegemónica se dirigirá a los locales en inglés con la misma naturalidad con la que lo haría recién aterrizado en Londres. Si lo hacen hasta entre ellos mismos. Miren, por ejemplo, el caso de la legalidad burocrática en la Unión Europea, donde el idioma más usado es el inglés, pese a que es oficial en apenas Irlanda y Malta, que solo representan el 1% del total de la población de los súbditos de Bruselas. Entonces, tenemos a uno de los mayores influencers del internet castellano parlante lamentándose de que los chinos no quieran retroceder tecnológicamente en sus sistemas de pago a unos más rudimentarios, ni se afanen en aprender inglés para hacerle la vida más fácil al mundo de afuera. Y si lo piensan, es un poco un asunto de perspectiva desubicada, como cuando en los testimonios de accidentes de tráfico la gente al volante escribe cosas como el árbol vino directo hacia mí. ¿Por qué los chinos deberían aferrarse a sistemas de pago anticuados si los suyos son mejores? ¿Por qué deberían aprender el idioma que a los visitantes de turno les parezca más cómodo? Ojo, todo esto no tiene nada que ver con Luisito Comunica, porque al fin y al cabo, como les comentaba hace un rato, gran parte de su éxito es que más que influencer, es un influenciado. Influenciado por una manera de pensar en la que todo lo bueno, todo lo moderno, todo lo justo en este planeta es por obra y gracia del occidente colectivo y lo que se salga de esos parámetros es desconcertante, hasta molesto. Y ni él ni otros influencers son los causantes del problema, sino la viva imagen de las consecuencias del problema. Un problema cultural y mental llamado occidentalcentrismo, cuyo impacto el planeta ha sufrido durante ya demasiado tiempo y del que en el sur y este global tenemos que deshacernos cuanto antes.

0: México. Su capital es un gigante que despierta cada mañana saturado por la contaminación y el tráfico. Es fin de semana y obviamente esta gran ciudad no descansa, pero tampoco descansan los accidentes, los incidentes. No hay ambulancias del gobierno, no hay ambulancias oficiales. Porque aquí la ayuda no es gratuita. En esta ciudad la urgencia también es una mercancía que se tasa en efectivo.
1: La Cruz Verde dependía del gobierno. La Cruz Roja era totalmente voluntaria y unos a otros se acusaban de que, lejos de atender al paciente, lo saqueaban.
2: Sí tenemos muchas ambulancias que son parte del gobierno.

0: gobierno, ambulancias que son de propiedad privada, y esto es algo que realmente causa problemáticas para el trabajo en colaboración que tenemos con las demás dependencias.
1: El problema no es solamente el servicio de ambulancia, sino que además los trasladan a hospitales que operan también de una forma irregular, o al menos no con reglas claras de negocio.
2: Posteriores 24 horas aproximadamente de su ingreso, fallece, porque para detener este proceso de sangrado que no paraba, tuvieron que dejar de suministrarle los anticoagulantes que él necesitaba.

50 años de un crimen atroz. El 6 de octubre de 1976, mercenarios con vínculos directos al régimen cubano hicieron estallar un avión civil estadounidense en pleno vuelo. A bordo viajaban decenas de pasajeros, entre ellos jóvenes que acababan de ganar varias medallas de oro para Estados Unidos en una competición internacional de esgrima. Los terroristas plantaron dos bombas a bordo y abandonaron el aeroplano en una escala. Tras el estallido de los artefactos, minutos después del despegue, el avión se estrelló cerca de Barbados y todos sus ocupantes fallecieron. Los autores intelectuales y financistas del hecho se refugiaron en Cuba y, a pesar de los continuos reclamos del gobierno estadounidense, nunca fueron ni juzgados ni extraditados y murieron de viejos sin haber pagado por su grotesco crimen. Una historia indignante y trágica que, aunque haya transcurrido ya medio siglo, jamás debe caer en el olvido como testimonio de... ¿Cómo? Que para variar hubo un pequeño error de transcripción en el teleprompter y básicamente lo ocurrido fue todo lo contrario de lo que acabamos de afirmar. Es decir, un grupo con probados vínculos con la CIA planificó un atentado contra un avión civil cubano, puso dos bombas a bordo, asesinando a todos los que iban dentro, incluidos varios jóvenes esgrimistas de Cuba. Los autores intelectuales del hecho se refugiaron en Estados Unidos y nunca fueron extraditados ni juzgados allí, y murieron apaciblemente de vejez. Ok. 50 años es mucho tiempo. Y un informativo tan prestigioso como este está más pendiente de las noticias de última hora que afectan a usted y a sus seres queridos. Además, en medio siglo pasan muchas cosas y no es cuestión de estar obsesionados con el pasado. En tu medio promedio tenemos noticias mucho más importantes y urgentes que abordar. Como, por ejemplo... Pongan alguna noticia en pantalla, por Dios. Por ejemplo, este simpático video casero con varios gatitos peleando que enamoró a millones de internautas en todo el mundo el fin de semana pasado.

0: tengo cáncer.
1: Sí, tengo cáncer.
2: Philip Heitnitzke es ex médico. En los medios primero le dieron el nombre de Doctor Muerte y después el de el Elon Musk del suicidio asistido, porque en el 2017 Nitzke creó una cápsula suicida imprimida en 3D.
3: He estado involucrado en ayudar a la gente a morir y de repente me encontré en Wikipedia como Doctor Muerte.
2: En los Países Bajos el número de muertes por eutanasia crece cada año. En el 2023 ya fueron más de 9.000. Algunas de ellas se debían a problemas psicológicos.
4: Entonces venden esa legalización de la eutanasia como un concepto de vamos a eliminar el sufrimiento, pero a la gente con discapacidad le dicen no podemos cuidarlos, pero siempre tienen la eutanasia.
3: Estamos en este mundo por un propósito. Hay una razón por la que estamos aquí y tenemos que encontrarla.
5: En la pequeña ciudad brasileña de Embu-Guaçu viven 70.000 personas. Es poco probable que mucha gente en Cuba haya oído hablar de esta ciudad, pero la isla caribeña sí está presente en la historia del municipio paulista. La noticia de la retirada de más de 8.000 médicos cubanos de Brasil tras el hostigamiento de Jair Bolsonaro a estos profesionales en el

2018 resultó en la pérdida de más de la mitad de los médicos que trabajaban en Embu-Guasú. En el 2023, el presidente Lula da Silva relanzó el programa Más Médicos, creado para atender la escasez de profesionales de salud en las zonas más pobres y aisladas del país. La lucha por las vidas humanas, como las noticias, no tiene fronteras.

Suiza decidió dejar de ser neutral. Bueno, la realidad es que había dejado de serlo hace rato, de modo que desde ese punto de vista se les agradece la franqueza. La nación helvética, en referéndum, ratificó que quiere seguir una política exterior de neutralidad flexible. Un concepto un tanto peculiar, perfectamente equiparable a otros hipotéticamente posibles, como podrían ser imparcialidad flexible en periodismo o centro flexible en política. Es decir, declarar que vas a ser una cosa a menos que en ciertas circunstancias prefieras ser otra distinta. Ah, estos suizos, tan versátiles ellos. Esta política, que también podríamos denominar como neutralidad de Schrödinger, según la cual puedes ser neutral y dejar de serlo al mismo tiempo, puede resumirse en que la visión mayoritaria en Suiza, ratificada estos días en referendo, insistimos, es que su concepción de neutralidad debe impedir que la Confederación Helvética participe directamente en una guerra, es decir, que participe desde el punto de vista militar. Pero al mismo tiempo, no quieren que esa definición de neutralidad les impida aplicar sanciones económicas contra algún país en conflicto o cooperar con alianzas militares inmersas en hostilidades. Es decir, desde un punto de vista no quieren participar en guerras, pero desde el otro sí quieren participar. Sí, es muy simple de entender, ¿verdad que sí? Y es que para captar este concepto en toda su magnificencia, no hay que pensar en algún supuesto, sino que basta con un caso de la vida real. Por ejemplo, desde 2022, Suiza ha congelado cuentas de entidades rusas en sus bancos y ha aplicado en gran medida los paquetes de sanciones que Bruselas aplica contra Rusia, a pesar de que los suizos no son miembros de la Unión Europea. Otro ejemplo más. En 2024, el país alpino fue sede de una cumbre de la paz para abordar el conflicto ruso-ucraniano, encuentro al que asistieron representantes ucranianos, pero la presencia de sus pares rusos estaba prohibida. Pura neutralidad flexible, como ven. Porque esa ambivalencia no tiene nada de casual, sino que está completamente integrada en este novedoso concepto. Algo que puede demostrarse con otro ejemplo, o mejor dicho, no ejemplo, porque no ha sucedido. Y es que a pesar de una creciente presión de la opinión pública suiza y a tanta flexibilidad, en Berna no han sido capaces de poner ni aunque sea una multa de tránsito a Netanyahu y compañía en estos más de 3 años de masacre intensificada contra la población palestina. Aunque ante esta inacción se esgrimen excusas del tipo «no hay consenso en el resto de Europa» o «nuestro marco legal exige una serie de procedimientos específicos», lo cierto es que cuando hay auténtica voluntad política, todo es posible. En otras palabras, ante el genocidio israelí en Gaza, lo que prima en Suiza no es la neutralidad flexible, sino la neutralidad de toda la vida. La misma que, disculpen si el paralelismo es demasiado atrevido, aplicaron con los nazis en la Segunda Guerra Mundial. De modo que, por lo visto, la nación europea por fin sinceró la esencia de su política exterior, tras años camuflándola bajo un nombre algo engañoso. Es decir, la famosa neutralidad suiza no es más que ser neutrales cuando les conviene y dejar de serlo cuando no. Así de sencillo. O, parafraseando una conocida frase, erróneamente atribuida a Groucho Marx, podemos decir que en Suiza mantienen unos estrictos principios de neutralidad, pero cuando no les gustan, pueden aplicar otros principios más flexibles.

0: Son soldados de fortuna, gansos salvajes, perros de guerra. Hay muchas maneras de llamarlos. En resumidas cuentas, mercenarios.
1: Había polacos, franceses. También vimos a negros.
2: Había ciudadanos del Reino Unido, Estados Unidos, Brasil, Colombia y Venezuela.
0: Los mercenarios llaman los enfrentamientos en Ucrania un safari, una caza de rusos en busca de dinero rápido.
3: En primer lugar, se trata de una remuneración tan alta que incluso es difícil de imaginar.
0: A esto se suman la tortura, los robos y el saqueo. Algunos van por el dinero, otros por un auténtico afán de matar.
4: No tenían ningún criterio. Disparaban a todos, incluidas las mujeres.
0: ¿Quiénes son ellos? ¿Por qué viajan miles de kilómetros para participar en una guerra ajena? ¿Qué delitos cometen y qué precio pagan por este turismo sangriento?

0: En noviembre del 2021, Barbados se desligó por completo del Reino Unido y el país pasaba a ser una república, la república más joven del mundo.
1: ¿Pero qué significa realmente para nosotros? En eso basé el discurso que di en la ceremonia de la transición a la república, porque quería dejar claro que había personas que tenían opiniones completamente distintas de este proceso.
0: Barbados atraviesa sus primeros años como república, lo cual podría significar que tendría que haber algo de esperanza en el pueblo con respecto a cambios o mejora en la calidad de vida.
2: Estamos elaborando un reportaje sobre cómo está viviendo el país este proceso de convertirse en una república. ¿Has visto algún beneficio para ti, para tu familia?
3: Yo no veo ningún beneficio. Voy a ser franco, yo no he visto ninguno.
4: En realidad, no hay mucha diferencia en la vida cotidiana. Más bien podríamos decir que al menos somos libres. Somos libres como pueblo.
5: Nosotros somos barbadenses. Somos personas independientes. Somos personas fuertes. Somos gente educada.

independencia de México. En ese sentido, se argumentaba que un alto cargo público con otra nacionalidad, además de la mexicana, podría estar comprometido con intereses foráneos. Es decir, en caso de conflicto de intereses político, comercial, ni qué decir bélico, ¿de qué lado se pondría un presidente o gobernador con doble nacionalidad de las partes enfrentadas? ¿Se quedaría paralizado haciendo malabarismos con un pie en cada lado? ¿Tomaría partido por México o por la otra parte? Por otro lado, quienes se oponían vehementemente a la medida argumentaban que esta limitaría los derechos políticos de millones de mexicanos que tienen doble o múltiple ciudadanía. Sin embargo, según la nueva disposición, estos no quedan excluidos de esos cargos permanentemente, sino que, para postularse a ellos, antes deberían renunciar a otras nacionalidades que no sean la mexicana. En redes, algunos opositores a la medida trataron de enredar, mezclando la gimnasia con la magnesia, a base de repetir sin base que la nueva ley prohíbe la doble nacionalidad para toda la ciudadanía mexicana. Intento que no tuvo demasiado éxito, todo hay que decirlo. Lo cierto es que este cambio constitucional no surge de la nada y tiene varios aspectos que analizar y contextualizar, tanto históricos como legales. En la historia latinoamericana ha habido y hay presidentes que ostentaron u ostentan la doble nacionalidad. El caso tal vez más paradigmático sea el de Gonzalo Sánchez de Lozada, presidente de Bolivia en dos ocasiones, o mejor dicho, una y media, quien de niño y joven vivió tantos años en Estados Unidos que incluso hablaba el idioma castellano con acento gringo. Aunque siempre trató de llevar el asunto con discreción, además de la boliviana, tenía la nacionalidad estadounidense y como tal ejerció la presidencia de Bolivia. Coincidencia o no, sus políticas se caracterizaron por una férrea alineación con las de Washington. No hay que retrotraerse tanto en el tiempo para encontrar ejemplos similares. De hecho, tanto el actual presidente de Colombia como el de Ecuador tienen, además de las naciones que presiden respectivamente, la nacionalidad estadounidense. Abelardo de las Priellas se naturalizó tras vivir años en Florida y obtuvo su pasaporte de las barras y estrellas 3 años antes de acceder a la presidencia. Mientras que para Daniel Noboa fue todavía más sencillo, porque lo obtuvo nada más nacer en Estados Unidos. Al igual que el boliviano Goni, aunque con menos acento, ambos mantienen políticas abiertamente pro-Washington. No son los únicos casos recientes de dobles nacionalidades en presidencias latinoamericanas y caribeñas. Por ejemplo, el mandatario argentino Javier Milei y el expresidente colombiano Gustavo Petro, además de sus correspondientes nacionalidades por nacimiento, tienen pasaporte italiano por ascendencia. Al igual que de las Priella, por cierto, que también ostenta esa nacionalidad por el mismo motivo y sería, por tanto, poseedor de 3 pasaportes. Un caso poco conocido pero peculiar es el del actual presidente de Guatemala, Bernardo Arévalo, que además de guatemalteco es uruguayo, puesto que nació en Montevideo. Como ven, el fenómeno de presidentes latinoamericanos y caribeños con doble o triple nacionalidad no es tan poco común. Sin embargo, México no es el primer país que prohíbe ejercer la presidencia en el caso de tener más de un pasaporte, en ocasiones explícitamente y en otras implícitamente. Es el caso de República Dominicana, Haití, Venezuela, Cuba y Nicaragua, por ejemplo. En algunos de esos países también existe esa misma limitación para otros altos funcionarios como diputados o asambleístas. En el resto del mundo también hay países cuyas legislaciones impiden que alguien con doble nacionalidad ejerza la presidencia o ciertos cargos relevantes. Y es difícil encontrar una tendencia ideológico-cultural que los una, porque es algo que se da en todo tipo de naciones y sistemas políticos. Tanto del jardín como de la jungla, como diría Josep Borrell. Por un lado, varios países lo prohíben, digamos, indirectamente, ya que se trata de legislaciones que solo admiten una única nacionalidad para su ciudadanía, por lo que, lógicamente, en esas naciones no puede haber ningún jefe de Estado o de gobierno con doble nacionalidad, debido al hecho de que los nacionales no pueden tener otra. Es el caso de, en algunos de ellos con algunas excepciones puntuales, China, Japón, Austria, Irán, Indonesia o Singapur, por nombrar algunos. También existen países que, permitiendo la doble nacionalidad a sus nacionales, limitan su acceso a la presidencia de tener otra o, atención,

Valdas Adamkus, que ganó la presidencia lituana habiendo vivido más tiempo en Estados Unidos que en Lituania, debió renunciar a su ciudadanía estadounidense antes de asumir el cargo. Algunos sistemas fuertemente parlamentarios imponen la misma restricción a sus diputados, puesto que de entre ellos saldrá el jefe de gobierno o primer ministro. Es el caso de Australia, por ejemplo, que obliga a sus futuros parlamentarios a renunciar a otras ciudadanías antes de postularse. Precaución bien curiosa, por otro lado, teniendo en cuenta que el jefe de Estado australiano es un inglés, pero bueno, allá cada uno con sus costumbres. O el caso israelí, donde la Knesset obliga a sus miembros a renunciar a sus otros pasaportes. Pasaportes que, dicho sea de paso, son los que denominan su auténtico origen. Pero bueno, eso es otro tema, que por cierto ya abordamos en un video anterior. Como ven, todo este asunto de permitir o no permitir tiene múltiples aristas y el hecho de que naciones tan disímiles en tantos aspectos como Rusia, Japón, Liberia, República Dominicana, Lituania, Cuba o Australia hayan introducido este tipo de restricciones es señal de que no es algo a priori ni bueno ni malo, sino que depende de la posición geopolítica de cada país y cómo ésta es interpretada por sus leyes. Indudablemente, la realidad mexicana está históricamente signada por tener pegada a su frontera norte a la potencia imperial más agresiva del último par de siglos. A unos puede gustarles esa realidad y a otros no, pero nadie puede negar que es una realidad. Así, mientras que, por poner un ejemplo, en Alemania no les preocuparía demasiado tener un presidente con doble nacionalidad germana y, no sé, luxemburguesa, para México y otras naciones latinoamericanas y caribeñas, especialmente, tener un presidente o altos funcionarios con pasaporte estadounidense conlleva elevados riesgos de cara a salvaguardar su soberanía e independencia. Y obvio que un presidente no necesita pasaporte de USA para ser sumiso a Washington y vender la patria por un puñado de dólares. Pero ante una realidad histórica de abuso y saqueo de lo que en la Casa Blanca consideran su patio trasero, cualquier barrera que se ponga para complicarles algo esa ambición desmedida nunca estará de más.

México. Su capital es un gigante que despierta cada mañana saturado por la contaminación y el tráfico. Una jungla de concreto y asfalto al límite de su capacidad debido a la elevada presión demográfica que empuja a competir por el espacio a millones de personas, pero también a las ambulancias. Nuestro equipo emprendió un viaje para ver una cruda realidad. Hay ambulancias que, más que ayudar, buscan clientes, se mueven rápido, preguntan poco, cobran caro. Y mientras tú estás tirado en el asfalto tratando de respirar, alguien ya está haciendo cuentas.

Josh buscaba transformar la imagen de sus clientas, no salvar vidas. Pero en esta ciudad, el destino no te pregunta si estás listo. Un martes cualquiera, el salón de belleza se convirtió en una sala de urgencias. Y el 911, en un eco que nadie quiso responder. Josh, cuéntanos. Vimos en las redes una historia que te sucede bastante fuerte, donde

0: Te convertiste no nada más en ese hombre que pedía ayuda, sino también en una denuncia, ¿no?, a lo que te estaba sucediendo. ¿Qué pasó aquel día?
1: Pues bueno, es una clienta que vino a realizarse color en el cabello. Le estuvimos aplicando un tinte. De la nada, la clienta se comienza a convulsionar. Buscamos ayuda. Marcamos al 911 para poder que nos enviaran el apoyo. El apoyo tardó muchísimo en llegar. La clienta se seguía convulsionando. Llegó a la ambulancia, los paramédicos empezaron afuera de la ambulancia, empezaron a platicar, empezaron a echar cotorreo entre ellos.
0: Pues, no veían se reían, a la paciente.
1: Nunca quisieron ver a la paciente.
0: ¿Y yo de dónde salí, era esa ambulancia?
1: Del ERUM.
0: Del ERUM.
1: Del ERUM. Inmediatamente yo salí a ver por qué motivo no entraban a verla. Tajantemente me dicen, ¿sabes qué? El 911 nos está pidiendo que nos retiremos, que ni siquiera la revisemos. La señora seguía pues inconsciente en el suelo. Empecé a grabarlos, empecé a exigirles que pues la apoyaran, que le brindaran los primeros auxilios. Se negaron rotundamente, no lo quisieron atender.
0: ¿Por qué? ¿Decían algo de por la
1: solamente,
0: zona?
1: Solamente era el hecho de, ¿sabes qué? Ya 911 nos pidió que nos retiráramos, no tenemos por qué darle el servicio, nosotros tenemos que hacerle caso al 911, entonces nos tenemos que retirar.
0: ¿Qué pasó posterior a eso?
1: Nos empezamos a mover entre los vecinos, contactamos a su familia. Su familia llegaron en un coche, se la llevaron a atenderla a un hospital. La señora, pues gracias a Dios, está bien, se recuperó. Yo le comenté que, pues, qué había pasado ese día. Me dice que ella realmente ya no recuerda qué sucedió. Lo único que dice que los médicos le dijeron que había sido por falta de oxigenación a su cerebro. Entonces está en estudios y todo esto, pero bueno.
0: Escucharon bien. Una orden oficial para que el Escuadrón de Rescate y Urgencias Médicas abandone a una persona inconsciente. Aquí es donde la historia se divide. Mientras las autoridades presumen tecnología de punta y coordinación total, en las calles la realidad es que si no hay negocio, no hay servicio.
2: Aquí se atienden desde 29 instancias locales y federales diversos temas. Desde aquí se despacha ambulancias, bomberos y, por supuesto, también patrullas. Tenemos una coordinación con todas esas instancias. Desde aquí también, después de que el organismo especializado lo decide, se emite la alerta sísmica. Pero sí nos enteramos a través de lo que llamamos la noticia criminal. Alguien reporta por tetra, por internet, por teléfono. Policías a pie, en bicicleta, en motocicleta, en patrulla. Alguien reporta algo y nos enteramos muy rápidamente. Y hay 6 líneas de atención.
0: Ciudad de México ha dado un salto tecnológico sin precedentes. Lo que en 2018 inició como una red limitada de poco más de 15,000 dispositivos, hoy se ha transformado en un ecosistema de vigilancia masivo con más de 113,000 cámaras que, según dicen, observan todo.
2: Estamos en eso, estamos fortaleciendo nuestros sistemas de ciberseguridad. También introdujimos una discusión interna sobre el asunto del uso y gestión apropiada de inteligencia artificial, que estamos valorando cuánto, qué, cómo, sí o no. Aquí en la Ciudad de México hay un equilibrio normativo, protección de datos personales, pero también capacidades para securitizar todas las incidencias que se plantean.
0: El Centro de Control y Comando, conocido como C5, dice tener los ojos abiertos, pero el corazón del sistema parece estar en paro cardíaco. En el papel, los protocolos funcionan y el discurso oficial nos dice que estamos protegidos. Pero en la calle, el vacío del Estado es tan grande que se escucha por la radio, se llama desidia, y donde el gobierno no llega, el mercado negro se frota las manos. Para entender esta fractura, hablamos con un ex trabajador de los servicios de emergencia. Por miedo al sistema y a represalias, ha solicitado mantener su anonimato. Bajo una identidad protegida, él revela lo que sucede cuando la autoridad mira hacia el otro lado y la necesidad se convierte en lucro.
3: Estamos hablando de un vacío que el gobierno no ha logrado atender. La cantidad de emergencias médicas por accidente o por enfermedad rebasa la capacidad de atención del gobierno. Este vacío de atención ocasiona

que haya una, se haya generado una oferta de un servicio irregular, en los que una ambulancia no llega por una emergencia. Llegan, lucran con la necesidad de la gente, lucran con el momento de ansiedad y angustia que un familiar está llevando porque su familiar, su hijo, su papá, su mamá, están atropellados, están sufriendo un infarto, están teniendo cualquier problema médico en una fase aguda, y ofrecen un servicio, y ya que tienen enganchado a ese cliente en ese momento de angustia, le cobran una cantidad de dinero, y el problema no es solamente el servicio de ambulancia, sino que además los trasladan a hospitales que operan también de una forma irregular, o al menos no con

0: La teoría es indignante, pero para entender el miedo hay que vivirlo de noche. Cuando la luz del sol se oculta, las reglas desaparecen y la ciudad pertenece a los que corren más rápido. La avenida Paseo de la Reforma es una de las caras bonitas de esta ciudad, pero de noche sus arterias se llenan de adrenalina clandestina. Alejandro es el dueño de una de estas sombras con sirena. No tiene el permiso del Estado, pero tiene la llave de la supervivencia de muchos. Alejandro, cuéntanos, ¿cómo es una noche habitual en la ambulancia?
1: Pues bueno, desde que iniciamos hay que preparar todo el equipo, ¿no? Para poder ver qué nos falta, qué no nos hace falta. Y mis compañeros también ponerse en contacto con las personas que nos pasan los servicios.
0: ¿Cómo se enteran ustedes de los servicios?
1: Pues tenemos unos contactos que nos están apoyando ahorita en mandarnos los servicios vía teléfono. Y esos contactos, obviamente, pues tenemos que si
0: darles
1: se hace un servicio, se tiene que dar una comisión.
0: Decir que de la misma policía ustedes se van enterando de lo que
1: es
0: está
1: correcto.
0: Sucediendo y después tienen que darle a alguien alguna cantidad de dinero.
1: Exactamente, para poder llegar a los servicios y que sean efectivos los servicios, pues ya podemos decir, ¿sabes qué? Ya sí lo trasladé, no lo trasladé. Se va a quedar, se te avisa y se les manda su boleto.
0: Se les manda también ella su comisión, dependiendo la noche cuántos servicios se hacen. Ahora, a ustedes los llaman las ambulancias patito, las ambulancias fuera de la ley. ¿Por qué es esto?
1: Pues bueno, porque como el gobierno no pudo meter tantas ambulancias, o todavía no ha podido tener tantas ambulancias para cubrir tantas emergencias en esta ciudad, y pues obviamente nosotros llegamos a los servicios del 911. ¿Y qué pasa? Pues que no hay mucha gente que no tiene para pagar, pero aún así se les apoya, ¿no? Y cuando llega la de gobierno, dices que te van a cobrar y yo no te voy a cobrar, pero si nos ponemos a ver, pues las de gobierno también no todas cuentan con todo el material adecuado para poder atenderlos. O los dejan y aún así que ameritan traslado. Entonces, desde ahí ya nos denominaron pues los patitos por cuestiones de que nosotros llegamos a los servicios del gobierno.
0: El gobierno no los ve bien. Todos los critican, pero ellos les dicen cuánto hay que cobrar.
1: Exactamente. Nos dicen que no, o sea, que si queremos trabajar, entonces ellos nos van a poner un tabulador. No podemos cobrar más allá de ese tabulador.
0: ¿Y cuánto es?
1: De 4,000 pesos es el tabulador de gobierno. Dentro de la Ciudad de México, fuera de la Ciudad de México, 5,500 pesos.
0: Se dice que hay hospitales que también les dan a ustedes un dinero, ¿no? Que es decir, que lo llevas al paciente, tú no le cobras, pero ellos cobran y después te dan a ti. ¿Cómo es eso?
1: La gente ya tampoco quiere asistir a los hospitales de gobierno. ¿Por qué? Por malas atenciones, porque no los atienden, por muchas cosas. Entonces nosotros pues les ofrecemos, ¿sabes qué? Mira, pues puede que haya un hospital particular que pues te convenga, ¿no? Que a lo mejor vas a pagar, pero pues te van a atender de primera calidad. Y ahí es cuando el hospital nos dice, bueno, si tú me traes un paciente, pues yo te regalo una bonificación por llevar a un paciente así.
0: Pues la noche es larga y hay que seguir trabajando.
1: Claro, exactamente, ¿no? Tenemos que seguirle y hoy más que nada que es sábado, ¿no?
0: Así es, pues vamos. Recorrimos la ciudad durante toda la noche y perdimos la cuenta de las tragedias que presenciamos. Vimos de todo, desde el joven golpeado que apenas si podía sostener.

0: tener la mirada hasta la sombra de un hombre que casi dejó de respirar, asfixiado por sus propios excesos. Es fin de semana y obviamente esta gran ciudad no descansa, pero tampoco descansan los accidentes, los incidentes. En este momento nos encontramos en el oriente de la ciudad. El llamado ha sido por una persona que seguramente estará grave herida. No hay ambulancias del gobierno, no hay ambulancias oficiales. Está esta ambulancia de las que son llamadas Patito, que trabajan fuera de la ley. Vamos a ver cómo procede este levantamiento. Para todos ellos, la ambulancia de Alejandro fue el único refugio, pero un refugio con taxímetro. Porque aquí la ayuda no es gratuita. En esta ciudad la urgencia también es una mercancía que se tasa en efectivo. Un mercado donde el precio lo pone la desesperación y se paga al contado antes de cruzar la puerta del hospital. Para Miriam, el amanecer no trajo alivio, sino la claridad de haber sido víctima de un sistema que te salva la vida solo para pasarte la factura de tu propia angustia.
1: Tuvimos el caso de una persona cercana a nosotros y, bueno, esta persona necesitaba una ambulancia de emergencia. Llegó una de estas ambulancias que se dedican como a hacer este tipo de cosas. Lo trasladaron a un hospital donde después me enteré que entregan una comisión, ¿no? Entonces, no están regulados, no tienen el equipo necesario en ocasiones. Y bueno, trasladaron a mi conocido a esta clínica en la que, aparte de que es una clínica no muy conocida, cobran una cantidad exorbitante, ¿no? Y cuando te entregan tu cuenta, bueno, mi conocido no tenía como algo súper grave y vimos la cuenta y te cobran que la sábana de no sé qué, una consulta interna, o sea, mil cosas que ni siquiera era necesario. Cuando estás en una situación
0: de emergencia,
1: pues te dicen, ¿sabes qué? Urge llevarnos a tu familiar, a tu amigo, a quien sea, y pues se aprovechan de esa parte. Entonces ellos te dicen, mira, yo te voy a recomendar un hospital que es buenísimo, pues tú confías y más porque quieres que tu familiar esté bien. Ya cuando llegas, o sea, te cobran carísimo el traslado a la ambulancia porque resulta que es una emergencia, no un traslado
0: normal.
1: Uh-huh. Y aparte, pues en el hospital, bastante.
0: En una emergencia, el tiempo es lo único que debería importar. Pero a veces una línea en el mapa pesa más que una vida. Un hombre se desploma en Chimalhuacán, en el Estado de México. Llaman al 911, la ambulancia llega, pero surge un dilema. El hospital en el que pueden salvarlo está solo minutos, pero del otro lado de la frontera administrativa con la Ciudad de México. Esa noche Javier estuvo ahí.
2: Decidimos ir a cenar cerca de donde está el negocio, que es una ciudad que se llama Chimalhuacán. Estábamos ahí cenando y de repente me dijo, oye, como que me siento un poco mal, voy al baño. Pasó mucho más tiempo del que normalmente pasaría para ir al baño. Y entonces fui a ver que todo estuviera en orden. Y desde que empecé a subir vi que había como un rastro de sangre. Cuando llegué lo encontré ya pues con un sangrado abundante. Ya ni siquiera podía sostenerse en pie, ¿sabes? Te estoy hablando que era una persona de 1,80 y como 120 kilos de peso. Entonces,
0: ¿edad?
2: 34 años.
0: Súper joven.
2: Sí. Entonces, fue complicado tratar de levantarlo, incorporarlo y demás. Y entonces la gente del lugar en donde estábamos me dijeron, oye, no lo puedes sacar porque hay sangre. Y cuando esto sucede, las leyes nos obligan a llamar a la policía para deslindar responsabilidades. Porque, supongo yo, pues se les puede complicar a ellos también. Sí. Cuando llegamos, también es un lío que lo acepten, porque según no tenían medicamentos, no tenían doctores, no había guardias, un desastre el hospital también. Y empieza una discusión entre el chofer de la ambulancia y la gente del hospital.
0: Javier llamó al 911.

0: 111. La ambulancia que llegó era del Estado de México y dijeron que en su jurisdicción deberían atenderlo por temas legales. Y eso fue lo que desencadenó la tragedia.
1: Lo ingresan más a fuerza que por voluntad y posteriores 24 horas aproximadamente de su ingreso, fallece porque una, no recibió la atención médica adecuada en su momento. Dos, para detener este proceso de sangrado que no paraba, tuvieron que dejar de suministrarle los anticoagulantes que él necesitaba. Entonces era una encrucijada que nadie nos explicó, porque pues obviamente nos dijeron, si paramos esto, ya se va a estar bien. Pero en ese momento no pensamos que eso iba a generar un coágulo que al final fue lo que se lo llevó.
0: Pero el viaje no termina en la rampa de urgencias. El médico es quien recibe el paquete, quien tiene que lidiar con lo que llega en esas camillas sin registro. Para el doctor Gerardo Illescas Fernández, jefe de una de las zonas más complejas de la ciudad, estas unidades son una realidad que baila entre la ayuda urgente y la práctica nociva.
2: Doctor, nos encantaría hablar sobre una problemática que hemos observado, que no es algo nuevo, que ya viene de mucho tiempo atrás. El sistema de salud de nuestro país obviamente es fuerte, pero hay una parte que son las ambulancias, los traslados. ¿Cómo nos encontramos a nivel Ciudad de México, ¿no? Que es tan grande y con tantos habitantes?
3: Sí. Bueno, el sistema prehospitalario en nuestro país, a pesar de que tiene muchos años de evolución, no ha crecido, porque no hay un apoyo formal de las autoridades. Tenemos una de las normas oficiales de sistemas prehospitalarios más completas del mundo. El problema es que no la aplicamos. Entonces, yo les digo que es letra muerta. Esto genera un problema complejo en la cobertura de urgencias que tiene, por un lado, que ver la falta de una normatividad seria.
0: Pregunté al doctor sobre la competencia o incluso rivalidad entre diferentes servicios de transporte de urgencias.
3: Sí, mira, de muchos años la situación en México, en un principio era un conflicto muy interesante que era Cruz Verde contra Cruz Roja.
2: Sí, sí, sí.
3: La Cruz Roja eran los buenos, sí. La Cruz Roja Verde eran los malos. La Cruz Verde dependía del gobierno, la Cruz Roja era totalmente voluntaria y unos a otros se acusaban de que, lejos de atender al paciente, lo saqueaban.
0: Hay instituciones que son el pilar de la confianza, nombres que deberían de darnos paz. Pero en Ciudad de México, hasta los símbolos más respetados han perdido el control del asfalto. José Luis Martínez, de Cruz Roja, es claro, el sistema de emergencias está bajo asedio. Hay momentos en los que se reporta algún accidente y llegan ambulancias de diferentes instituciones a un mismo lugar, ¿o no?
4: Definitivamente, y esto lo vemos donde tenemos grandes concentraciones de poblaciones. Aquí en la Ciudad de México es uno de los casos que más notable. Sí tenemos muchas ambulancias que son parte del gobierno, ambulancias que son de propiedad privada o ambulancias que tenemos que no están siendo registradas, que no están siendo normalizadas por parte del sector salud. Y esto es algo que realmente causa problemáticas para el trabajo en colaboración que tenemos con las demás dependencias.
0: ¿Qué pasa con estas ambulancias de las que hablábamos, las que operan fuera de la ley, que les llaman las patito, las piratas y demás? ¿Por qué existen? ¿Por qué hay una necesidad? ¿Cómo es que surgen? ¿Y cuál es, ustedes con ellos, cómo es esta dinámica?
4: Realmente nosotros imaginamos que esto es parte de un negocio. Es algo que deja dinero a las personas que tienen este tipo de ambulancias no registradas, digámoslo así. Pero realmente es algo que nos preocupa. ¿Por qué? Porque no sabemos si cuentan con las capacidades, con los materiales necesarios precisamente para prestar un servicio de calidad a las personas. Eso es lo que le preocupa realmente a la Cruz Roja Mexicana. ¿Por qué no están registradas? Te imaginamos porque no cuentan con todo lo necesario para contar con las normas que se establecen en nuestro país.
0: Ese beneficio del que habla la Cruz Roja se alimenta de un procedimiento que muchos consideran arcaico. Para el director de formación de paramédicos, el problema no es solo quién llega, sino cómo el propio sistema ha dejado la puerta abierta para que el caos sea el que dicte las reglas.
2: Vamos a los temas.

0: difíciles. ¿Qué pasa en nuestro país? ¿Hay suficientes ambulancias? ¿Nos topamos nosotros con las ambulancias patito, piratas, fuera de la ley? ¿Cuál es tu opinión acerca de esto?
1: Fíjate que la verdad es que no la tienen fácil ambas partes, ¿eh? Por mucho que sean ambulancias patito y que sean particulares, para empezar, la realidad es que la mayoría de la población no cuenta con 4.500 o 5.000 pesos en la bolsa. Entonces, para ellos, imagínate que de repente lleguen, que den una atención, que utilicen equipos, se arriesgaron y todavía quieran cobrar y no tengan esa cantidad, está como complicado. ¿Qué hace? Que al final del día eso se complica y hace que de repente nuestros compañeros sean todavía más agresivos en el tema del cobro, ¿no? A ver, traen un familiar que sí nos pueda solventar esta parte y entonces, híjole, de una atención que a lo mejor incluso la persona pudo terminar agradecida, termina con una muy mala experiencia donde me robaron, ¿no? Por el tema. Yo creo que al final del día no está mal que al final del día haya ambulancias particulares, lo que está mal es que no esté bien regulado. Aparte, tienen hasta ya un speech, ¿no? Ya si bien estudiado. Imagínate tu familiar que está completamente tirado y lesionado, te topa una de estas ambulancias en el tema de la emergencia, llegan, te empiezan a ayudar, ellos no saben en el momento por la emergencia si es de la Cruz Roja, del Irún, de donde sea. Entonces, yo lo único que sé es que es una ambulancia.
0: Mientras el C5 vigila la ciudad desde sus pantallas y la Cruz Roja intenta hacerse oír entre el ruido, la vida de un capitalino se subasta en silencio. Mañana, el teléfono volverá a sonar y alguien se quedará esperando. Porque en esta selva de asfalto, la muerte tiene prisa y la ayuda siempre llega tarde, atrapada en el tráfico o en la indiferencia. Aquí, sobrevivir no es un derecho, es una carrera. En muchos casos ganan los que pueden pagarla o los que tienen la suerte de que esta vez la ambulancia que llega sea legal.

0: La bandera brasileña es uno de los símbolos nacionales más conocidos del mundo. Cualquiera de nosotros la ha visto, aunque sea una vez en la vida. ¿Pero qué significan estos colores? Para averiguarlo, vamos a viajar por Brasil. ¡Vámonos!
1: Brasil es el verde. El verde de la selva amazónica, el bosque tropical más grande y más denso del planeta.
2: Dicen que esta agua es riquísima en antibióticos naturales. Al descomponerse, las hojas de los árboles que caen al río adquieren ese color oscuro, como puedes ver. Pero beber esta agua es muy bueno.
1: Brasil es el amarillo. Representa el brillo del oro, pero también el sol y la arena.
3: Toda la área del parque tiene el mismo tamaño de la ciudad de São Paulo.
4: Oye, ¿y de dónde es que hay tanta arena aquí, eh?
3: Ahí todo el viento que viene de la playa construye este desierto de dunas, este parque de dunas.
4: ¡Genial!
1: El color azul en la bandera de Brasil simboliza el cielo, pero también el agua. El caudaloso río Iguazú, cuyas aguas adquieren un tono marrón después de abundantes lluvias, cae desde una altura de más de 80 metros.
5: ¡Mira nada más qué agua y qué potencia!
6: Vi cómo pintaba. A través del arte, poco a poco entablamos amistad. Cuando estudiábamos, solo era amistad.
7: Sentí como si ya la hubiera visto en algún sitio, y con esa sensación la conocí.
6: La academia se ha vuelto parte de nuestras vidas desde el momento en que llegué aquí, a San Petersburgo.
7: Esta ciudad me transmite mucha calma.
8: Un artista tiene que encajar en su época. ¿Cómo puede uno mantenerse indiferente mientras los soldados mueren?
6: Sentí que eso era lo que quería representar en mis obras.
7: Si mi mujer está haciendo esto, yo no puedo decir, esto no es asunto mío. Ahora voy a centrarme seriamente en este tema.
6: Creo que no tiene sentido dedicarse al arte si por dentro no te duele nada, si no tienes algo que quieras contarle al mundo.

0: ¿Cómo se convirtió el derecho internacional en una fórmula vacía? ¿Por qué los políticos occidentales nos hablan de un mundo basado en unas reglas que ellos mismos ignoran? Dividieron el mundo en el jardín y la jungla, pero ese jardín parece imponer la ley de la jungla en la política internacional. Analicemos juntos cómo podemos contrarrestar la creciente impunidad del imperialismo.
1: Nací en noviembre de 1995. 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
2: El acuerdo de Dayton fue algo muy esperado y necesario para todos nosotros. 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

Los inventos para extraer agua de la niebla existen desde hace mucho tiempo, por lo que el nuevo método de un ingeniero peruano, Abel Cruz Gutiérrez, podría haberse quedado en una noticia regional. Sus redes de nylon de 6 metros de altura captan la humedad de las nubes traídas por el viento, recogiendo el agua en depósitos. Cada trampa puede recoger entre 200 y 400 litros de agua al día, mejorando la vida de cientos de familias que sufren escasez de agua. En 20 años se han instalado unos 3.000 trapanieblas con este método en distintos países de América Latina. Y gracias a las conferencias educativas de Abel Cruz Gutiérrez, se han dado a conocer más allá de las fronteras del país. Seguimos hablándoles de innovaciones que están cambiando el mundo, porque como las noticias, no tienen fronteras.

Soy ilustrador y tengo una gran familia. Cuando nació Lisa, no sabíamos de antemano que iba a ser discapacitada. No se hizo ningún diagnóstico perinatal y hasta su nacimiento no se sabía que Lisa iba a ser discapacitada. El médico de entonces enseguida dijo que iba a morir, así que solo cuando nació supimos que estaba destinada a morir. Pero al día siguiente seguía viva. Sí, estaba viva. O sea, podría haber pasado, pero no pasó. En Bélgica, por ejemplo, se está debatiendo la posibilidad de extender la eutanasia a los discapacitados. Los discapacitados son, por supuesto, las personas con demencia y, por supuesto, también es común entre los recién nacidos. Así que si un recién nacido es completamente discapacitado y se extiende la eutanasia a los discapacitados, se puede matar efectivamente a cualquier niño con discapacidad desde el nacimiento. Esto ha influido definitivamente en mi actitud hacia la eutanasia en general.

0: Al principio, la legislación belga solo permitía la eutanasia en ciudadanos adultos. 12 años después, en el 2014, la ley comenzó a aplicarse también a menores. Por esta razón, ahora los niños también tienen derecho a la eutanasia.
1: Fue nuestro primer encuentro con el monstruo al que llamo eutanasia. Íbamos con nuestro hijo en la silla de ruedas con la que caminamos. Allí había gente que no conocíamos, que eran completos extraños para nosotros, y nos encontrábamos a personas que no conocíamos, completos desconocidos, que se acercaban a nosotros y nos decían: ¿por qué no practican la eutanasia a su hija? Y mi hija, que entonces tenía 13 años, decía: no tienen derecho a decir eso. Estaba muy enfadada. Pero tenía razón. Claro que tenemos que prestarle más atención. A veces es difícil, a veces es un poco más fácil, pero es una niña como cualquier otra niña de nuestra familia.
2: Cuando oigo que han empezado a practicar la eutanasia en niños, me parece un nazismo descarado y salvaje. ¿Cómo puede ser? Son personas privadas de toda fe cristiana, moral, ética. ¿Acaso los médicos que practican esto conocen realmente el juramento hipocrático? Ahí se dice claramente que un médico no debe administrar ningún tipo de veneno para provocar la muerte de una persona, incluso si está sufriendo profundamente. ¿Acaso no podemos cuidar de los niños enfermos? Tal vez nunca lleguen a estar tan sanos como usted o como yo, pero aún así podemos darles la oportunidad de vivir, de estar aquí, de descubrir este mundo. ¿No es eso también parte del sentido de la vida humana?
1: Es como un manto, negro y denso, que ha cubierto Bélgica. Y ese manto se llama eutanasia.
3: La eutanasia se está propagando rápidamente por todo el mundo. En casi todos los continentes hay propuestas para que se legalice o para que se amplíe la variedad de supuestos en los que se permite. Bélgica legalizó la eutanasia en el 2002 y desde entonces se han realizado muchas modificaciones. Los defensores de la eutanasia pedían que la práctica se permitiera en más variedad de circunstancias. En el 2014 eliminaron los requisitos de edad, lo que permitió que niños de tan solo 9 años fuesen eutanasiados. Hace poco se propuso que las personas discapacitadas también pudiesen ser eutanasiadas. No resulta sorprendente que cada año se realicen más eutanasias. En el 2003 hubo 235 casos de eutanasia, pero para el 2018 esa cifra se multiplicó por 10, hasta casi 2.400 casos de eutanasia. Entre ellos, 3 eran menores de 17, 11 y 9 años.

0: Me llamo Philip Nitschke y soy de Australia. Aunque ahora vivo en Ámsterdam, en los Países Bajos, llevo bastante tiempo ayudando a personas a morir. La primera persona a la que ayudé se volvió muy conocida. Un domingo de septiembre de 1996, Bob me dijo: estoy listo para morirme hoy a las 2 de la tarde. ¿Vienes a comer conmigo? Almorzar con él fue muy duro.
1: Tengo cáncer.
0: Y se murió. Se convirtió en la primera persona de la historia en recibir una inyección letal de forma legal y voluntaria. Enseguida pasé a ser conocido en Wikipedia como Doctor Muerte.
2: Philip Haig Nitschke es un exmédico que fundó y dirige el grupo Preutanasia Radical, Exit International.
0: Esta fue mi primera máquina. La construí allá por 1996 en Darwin, Australia, hace ya más de 25 años. La ley no me permitía administrar inyecciones letales personalmente, así que diseñé un aparato que pudiera hacerlo por mí. Usaba mi viejo portátil para hacerle preguntas a la persona que deseaba morir, y ella era quien debía responderlas. Una de las preguntas decía: ¿sabe que si pulsa este botón, morirá? Sí, no. Otra era: si desea morir, pulse este botón. Sí, no. Después de tres preguntas similares, presionaban un botón y la máquina inyectaba el veneno en la vena a través de este tubo. La aguja ya la había colocado previamente. Cuatro personas llegaron a utilizar esta máquina. Hoy en día está en exhibición detrás de una vitrina en un museo de Londres. Fue la primera inyección letal voluntaria y legal del mundo. En aquellos años, en Australia, incluso hablar de este tema era imposible. Todo avanzaba con muchísima dificultad y al final fue mejor mudarse a un lugar donde la gente no tuviera tantos prejuicios sobre cómo se debe vivir y morir. Australia era un líder mundial en este tema entre 1995 y 1996, pero luego todo se paralizó y empezó una verdadera Edad Media. Solo recientemente en Australia se aprobaron nuevas leyes, pero siguen siendo muy restrictivas. Encontramos un lugar lindo en los Países Bajos. Vinimos aquí porque me fui de Australia buscando otro lugar para establecernos donde se pudiera discutir estos temas, y los Países Bajos nos pareció el lugar ideal. Aquí podemos hablar de cosas importantes, por ejemplo, si es correcto ayudar a la gente a morir.
2: En los Países Bajos, el número de muertes por eutanasia crece cada año. En el 2023, hubo más de 9.000 casos. Algunos de ellos se debieron a motivos psicológicos, incluso por una depresión común.
3: Estas personas pierden el sentido de la vida. Para poder resistir la muerte, deben tener un sentido en la vida. Deben comprender el valor de la vida. Deben comprender que la vida es algo que comienza sin nuestra participación y termina sin nuestra participación. No elegimos nacer y no elegimos cuándo morir. Sucede de forma natural.
2: No todos están dispuestos a pulsar este botón mortal, ni siquiera cuando se encuentran en el estado más desesperado.
4: Hay que cuidar lo que Dios nos da. Dios no nos dará más de lo que podemos soportar. Me llamo Laura y tengo 35 años. Estoy aquí en este hospicio, ¿lo he dicho bien? Desde hace un año. Y me quedaré aquí hasta la muerte. Sería suficiente que me resfriara un poco para que me muriera. Soy consciente de ello y estoy en paz con ello.
3: Es bastante normal que cada sociedad reflexione sobre este tema y se lo plantee. En mi opinión, es natural y habitual. Pero cuando veo los ejemplos de los Países Bajos, Bélgica y Luxemburgo, que aprobaron tres leyes muy similares entre sí, y luego Canadá adoptó casi la misma ley que los países del Benelux, No entiendo para qué hay que buscar otras opciones.
0: El método tradicional implicaba el uso de una bolsa de plástico que se ponía encima de la cabeza, lo cual no queda muy bien. Entonces pensamos que podríamos usar el mismo método sin recurrir a medicamentos especiales.
2: En los medios de comunicación primero le llamaron Doctor Muerte y el Elon Musk del suicidio asistido, porque en el 2017 Nitschke creó una cápsula suicida impresa en 3D que llamó Sarco.
1: Al ser humano se le ha ofrecido la muerte como placer, como una imagen bonita. Dicen que allí hay increíbles máquinas modernas, que tienes que meterte adentro y tendrás sensaciones extraordinarias. Las que probablemente sienten los drogadictos serán increíblemente bellas. Quizás veas unas imágenes. Y luego, la muerte. Pero no tengas miedo, porque ahora sufres más. Y esto será una liberación para ti. Es como la serpiente del jardín del Edén, que se enrolla en el árbol del conocimiento, del bien y del mal, y susurra cosas extrañas a Adán y Eva. La situación es similar a lo que sucedió allí. Y el resultado será el mismo. La caída en el pecado y la muerte.
0: Por supuesto, uno debe estar en su sano juicio, pero no es necesario que esté enfermo. Si está en sus cabales, se da cuenta de que una vez apretado el botón, no hay vuelta atrás. No me voy a sentar aquí 3 semanas esperando a que cambie de opinión. Se da cuenta de lo que hace. Al apretar el botón, se muere. Si no quiere morir, no lo pulse. Si ha pasado la prueba de la capacidad de obrar y está aprobado, siéntese en la máquina.
3: Está contento de haber inventado esta máquina y de haber creado el instrumento del suicidio. Probablemente las personas que trabajaron en Auschwitz sintieron el mismo placer.
2: A finales del siglo XIX, el filósofo alemán Friedrich Nietzsche creó el concepto de superhombre, según el cual los enfermos eran considerados parásitos de la sociedad. Nietzsche aconsejaba a los médicos sacrificarlos. 40 años después, esta teoría se materializó en el programa alemán La Salud de la Nación. En el marco de este fueron sacrificados cerca de 70.000 inválidos, pacientes de clínicas psiquiátricas, tanto adultos como niños. Después de la Segunda Guerra Mundial, los médicos que habían practicado la eutanasia fueron procesados, mientras que el término se incluyó en la lista negra de prácticas prohibidas para los médicos.
0: Ayer hablamos de la eutanasia. No quería vivir los últimos días de su vida. Estaba dispuesto a morir. Vale, si quieres podemos salir a navegar por última vez. Y ahora se le puede ver arrodillado en la cubierta atando el barco. Es un milagro. Se trata del espíritu de la navegación. Esta experiencia me ha enriquecido mucho. Me siento mucho más rico aquí. Soy muy rico. Le da sentido a la vida. Mucho sentido.
3: No tengo miedo a la muerte. Espero tener una vida lo más larga posible y poder seguir ayudando a la gente. Creo que cuando llegue tu hora, morirás. Creo que cada uno tiene una misión en la Tierra. Estamos en este mundo por un propósito. Hay una razón por la que estamos aquí y tenemos que encontrarla.

0: Bonjour, bonjour.
1: Hola amigo, ¿cómo estás? Espero que todo te vaya bien. Hoy es el último día del alto el fuego entre Líbano y el enemigo israelí. Si Dios quiere, ya veremos. Todo el mundo, incluidos nosotros, está esperando para ver cómo termina todo. Espero que la situación mejore, que haya paz y que no se produzca una escalada. Veremos hacia dónde va todo. Todos estamos esperando y confiando en Dios.
2: La bandera brasileña es uno de los símbolos nacionales más conocidos del mundo. 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
3: Brasil es el verde. El verde de la selva amazónica, el bosque tropical más grande y más denso del planeta.
4: Dicen que esta agua es riquísima en antibióticos naturales. Al descomponerse, las hojas de los árboles que caen al río adquieren ese color oscuro, como puedes ver. Pero beber esta agua es muy bueno.
3: Brasil es el amarillo. Representa el brillo del oro, pero también el sol y la arena.
5: Toda la área del parque tiene el mismo tamaño de la ciudad de São Paulo.
6: Oye, ¿y de dónde es que hay tanta arena aquí, eh?
5: Ahí todo el viento que viene de la playa construye este desierto de dunas, este parque de dunas.
6: ¡Genial!
3: El color azul en la bandera de Brasil simboliza el cielo, pero también el agua. El caudaloso río Iguazú, cuyas aguas adquieren un tono marrón después de abundantes lluvias, cae desde una altura de más de 80 metros.
7: ¡Mira nada más! ¡Qué agua! ¡Y qué potencia!

0: Canadá es la capital mundial del suicidio médicamente asistido. El número de personas que han solicitado el programa Asistencia Médica para Morir, MITE, está aumentando rápidamente. De 1.000 personas en el 2016 a 15.000 en el 2023. Muchos de los que se oponen al programa dicen que se está utilizando como la solución más sencilla, aunque una intervención médica podría haber salvado la vida de la persona.
1: Es duro vivir en una sociedad que ofrece la muerte como salida al sufrimiento. Es aterrador.
2: Piénsenlo. ¿Estamos totalmente locos? ¿Hemos perdido la cabeza? ¿Que hemos llegado a este punto de debatir si podemos o no matar a la gente por su enfermedad mental? Tenemos algunos de los mejores psiquiatras, psicólogos, trabajadores sociales del mundo. Tenemos un sistema de sanidad público. Sabemos que tiene fallas, pero eso no es un motivo para matar a personas con enfermedades mentales.
3: De entrada, quiero decir que estoy en contra de quitarles la vida a las personas. Creo que el concepto de lo que estamos haciendo en Canadá, que es darles a los médicos y enfermeros el derecho de matar a sus pacientes, es completamente inaceptable y peligroso. Pero hemos seguido este camino, y es un grave problema, porque les estamos dando a los médicos y enfermeros ese poder de acabar con la vida de sus pacientes.
2: Cuando entendí que no tendría dónde vivir, mis opciones eran ser un mendigo o morir. Para mí era evidente. Por una parte, no podría sobrevivir en la calle. Ya he sido sin techo una vez y sé lo que es. Y no iba a pasar por eso otra vez. Entonces pensé, está bien, tendré que morir. La única pregunta era si lo haría yo solo o asistido por alguien. Fui al médico de familia para solicitar la asistencia para morir. Se quedó atónito. Me preguntó por qué. Fui sincero con él. Le dije, he llegado a un punto en el que seré un sin techo en unos meses. Si eres minusválido o una persona mayor y por alguna razón no puedes cuidarte a ti mismo, el Estado debe prestarte el suficiente apoyo como para que tus únicas opciones no sean las de ser un mendigo o morir. Para que tengas un techo bajo el que vivir, una dieta moderadamente sana y lleves una vida que merezca la pena. En Ontario no es así.
3: Estamos hablando de la eutanasia para personas con discapacidad o pobres, para los sin techo, para los que experimentan dificultades para recibir un tratamiento médico. El caso es que venden la legalización de la eutanasia como un concepto de vamos a eliminar el sufrimiento. Según los últimos datos, el número de muertes por eutanasia en nuestro país asciende a 13.500. Si miran el índice total de muertes por eutanasia, verán que está fuera de control. Y encima Quebec tiene el índice de muertes por eutanasia más alto del mundo. Se ha convertido en un concepto de muerte por elección. Te vamos a matar, pero lo vamos a vender y promocionar para que se acepte como algo bonito. Además, a la gente con discapacidad le dicen, no podemos cuidarlos, pero siempre tienen la eutanasia.
4: Debes morir para liberarte del sufrimiento. Parece una artimaña satánica. La eutanasia es un instrumento del diablo. Bueno, para nosotros los cristianos, para mí personalmente, es una artimaña, una trampa. Se engaña a la gente y se le ofrece la muerte bajo la apariencia de algo bueno.
0: Sin embargo, a pesar de su rápida propagación en el mundo occidental, la eutanasia se enfrenta a una gran oposición por parte de la población razonable por todos los lados. Al fin y al cabo, se basa en los conceptos mutuamente excluyentes de la conocida Trampa 22. Haremos tu vida más fácil, pero para ello debes elegir la muerte.

0: El Reino Unido se está preparando para legalizar la eutanasia. El proyecto de ley correspondiente ya ha superado varias lecturas y ahora lo está estudiando el Parlamento.
1: Hoy hemos organizado una manifestación aquí frente a la Abadía de Westminster. Abogamos por la vida, por la defensa de la vida. Tratamos de demostrar lo que puede pasar. Podemos convertir a los médicos en asesinos, mientras que la misma esencia de la medicina consiste en no hacer daño. Una buena ley protege. Una buena ley nunca permitiría el asesinato premeditado. Y no hay otra forma de llamar a la eutanasia o al suicidio asistido que esta.
2: Es exactamente lo que sugieren. El principio básico de la medicina es no hacer daño al paciente. Siempre existió la norma de que los médicos no pueden matar deliberadamente a sus pacientes, es decir, acortarles la vida. Los médicos tratan los síntomas de la enfermedad, alivian el dolor, pero no consideran la muerte como una solución al problema. Miren qué ocurre ahora en los Países Bajos, en Canadá, en Oregón, en Bélgica. Allí la muerte llega a considerarse una solución a los problemas médicos complicados.
3: No hay duda de que la muerte asistida es un tema sensible, provoca muchos sentimientos negativos, especialmente entre grupos religiosos que no apoyan este concepto en absoluto.

0: La vida de cada ser humano en este mundo es única e irrepetible. Y la vida humana tiene el máximo valor a los ojos de Dios. Es Dios quien determina cuándo debe una persona nacer y cuándo debe dejar este mundo. La Iglesia Luterana de Ingria, en Rusia, a la que pertenezco, es muy estricta respecto a la eutanasia. La eutanasia es un flagrante pecado que contradice la doctrina y la visión del mundo cristiana. Va contra el antiguo mandamiento bíblico de no matarás. Puede equipararse al suicidio. Es un pecado grave, serio y terrible.
1: Las leyes de Bélgica, Canadá y los Países Bajos contradicen marcadamente el derecho internacional, que protege claramente el derecho a la vida de cada persona. Esta fórmula se incluyó en los tratados fundamentales de derechos humanos tras los horrores causados por las dos guerras mundiales. Porque la vida es valiosa y la dignidad no disminuye con la enfermedad o el dolor. Sin embargo, cuando diluimos estas ideas fundamentales, sugerimos, aunque sea de manera inconsciente, que algunas vidas ya no merecen ser vividas. Y una vez que tomamos ese camino resbaladizo, realmente no habrá forma de parar de manera lógica.
2: No directamente, pero este debate existe en la sociedad belga desde hace muchos años. Siempre ha habido quienes están a favor y quienes están en contra, personas interesadas o no en la eutanasia. Sé que mi madre deseaba desde hace tiempo marcharse con dignidad y en cuanto se hizo posible inscribirse en la lista, en aquella época en presencia de testigos, formalizó su voluntad de marcharse sin sufrir, sin tener que esperar mucho tiempo, cuando los cuidados médicos duraban demasiado, lo que iba en contra de la voluntad del paciente. Fue impactante en aquel momento porque ella estaba completamente sana y se sentía bien. Mi hermano no llegó a aceptar que nuestra madre no quisiera seguir viviendo, ni luchar hasta el final. Es decir, hasta el punto en que no pudiera moverse por su cuenta, no pudiera hacer nada que no fuera ir muriendo poco a poco. Así que para él fue un acto suicida, porque mientras uno esté vivo, hay esperanza.
3: Sí.
4: Ahora la eutanasia está legalizada en Bélgica, España, Canadá, Colombia, Luxemburgo, Países Bajos, Nueva Zelanda, Portugal, Suiza, Ecuador, en parte en Estados Unidos y en los 6 estados de Australia.
2: Y todo empezó con un cáncer de colon. Me operaron y me sometieron a radiación.

tener pegada a su frontera norte a la potencia imperial más agresiva del último par de siglos. A unos puede gustarles esa realidad y a otros no, pero nadie puede negar que es una realidad. Así, mientras que, por poner un ejemplo, en Alemania no les preocuparía demasiado tener un presidente con doble nacionalidad germana y, no sé, luxemburguesa, para México y otras naciones latinoamericanas y caribeñas, especialmente, tener un presidente o altos funcionarios con pasaporte estadounidense conlleva elevados riesgos de cara a salvaguardar su soberanía e independencia. Y obvio que un presidente no necesita pasaporte de USA para ser sumiso a Washington y vender la patria por un puñado de dólares. Pero ante una realidad

jungla de concreto y asfalto, al límite de su capacidad, debido a la elevada presión demográfica que empuja a competir por el espacio a millones de personas

0: Josh buscaba transformar la imagen de sus clientas, no salvar vidas. Pero en esta ciudad, el destino no te pregunta si estás listo. Un martes cualquiera, el salón de belleza se convirtió en una sala de urgencias. Y el 911, en un eco que nadie quiso responder. Josh, cuéntanos. Vimos en las redes una historia que te sucede bastante fuerte, donde te convertiste no nada más en ese hombre que pedía ayuda, sino también en una denuncia, ¿no?, a lo que te estaba sucediendo. ¿Qué pasó aquel día?
1: Pues bueno, es una clienta que vino a realizarse color en el cabello. Le estuvimos aplicando un tinte. De la nada, la clienta se comienza a convulsionar. Buscamos ayuda. Marcamos al 911 para poder que nos enviaran el apoyo. El apoyo tardó muchísimo en llegar. La clienta se seguía convulsionando. Llegó la ambulancia, los paramédicos empezaron afuera de la ambulancia, empezaron a platicar, empezaron a echar cotorreo entre ellos.
0: Pues, no veían a la paciente.
1: Nunca quisieron ver a la paciente.
0: ¿Y yo de dónde era esa ambulancia?
1: Del ERUM.
0: Del ERUM.
1: Del ERUM. Inmediatamente yo salí a ver por qué motivo no entraban a verla. Tajantemente me dicen, ¿sabes qué? El 911 nos está pidiendo que nos retiremos, que ni siquiera la revisemos. La señora seguía pues inconsciente en el suelo. Empecé a grabarlos, empecé a exigirles que pues la apoyaran, que le brindaran los primeros auxilios. Se negaron rotundamente, no lo quisieron atender.
0: ¿Por qué? ¿Decían algo de por, pues, qué, por la zona?
1: Solamente era el hecho de, ¿sabes qué? Ya 911 nos pidió que nos retiráramos. No tenemos por qué darle el servicio. Nosotros tenemos que hacerle caso al 911. Entonces nos tenemos que retirar.
0: ¿Qué pasó posterior a eso?
1: Nos empezamos a mover entre los vecinos. Contactamos a su familia. Su familia llegaron en un coche, se la llevaron a atenderla a un hospital. La señora, pues, gracias a Dios, está bien. Ajá. Se recuperó. Yo le comenté que, pues, qué había pasado ese día. Me dice que ella realmente ya no recuerda qué sucedió. Lo único que dice que los médicos le dijeron que había sido por falta de oxigenación a su cerebro. Entonces está en estudios y todo esto, pero bueno.
0: Escucharon bien. Una orden oficial para que el Escuadrón de Rescate y Urgencias Médicas abandone a una persona inconsciente. Aquí es donde la historia se divide. Mientras las autoridades presumen tecnología de punta y coordinación total, en las calles la realidad es que si no hay negocio, no hay servicio.
2: Aquí se atienden desde 29 instancias locales y federales diversos temas. Desde aquí se despacha ambulancias, bomberos y, por supuesto, también patrullas. Tenemos una coordinación con todas esas instancias. Desde aquí también, después de que el organismo especializado lo decide, se emite la alerta sísmica. Pero sí nos enteramos a través de algo que llamamos la noticia criminal. Alguien reporta por tetra, por internet, por teléfono. Policías a pie, en bicicleta, en motocicleta, en patrulla. Alguien reporta algo y nos enteramos muy rápidamente. Y hay 6 líneas de atención.
0: Ciudad de México ha dado un salto tecnológico sin precedentes. Lo que en 2018 inició como una red limitada de poco más de 15.000 dispositivos, hoy se ha transformado en un ecosistema de vigilancia masivo con más de 113.000 cámaras que, según dicen, lo observan todo.
2: Estamos en eso, estamos fortaleciendo nuestros sistemas de ciberseguridad. También introdujimos una discusión interna sobre el asunto del uso y gestión apropiada de inteligencia artificial, que estamos valorando cuánto, qué, cómo, sí o no. Aquí en la Ciudad de México hay un equilibrio normativo para todas las incidencias que se plantean.
0: El Centro de Control y Comando, conocido como C5, dice tener los ojos abiertos, pero el corazón del sistema parece estar en paro cardíaco.

0: En el papel, los protocolos funcionan y el discurso oficial nos dice que estamos protegidos. Pero en la calle, el vacío del Estado es tan grande que se escucha por la radio, se llama desidia, y donde el gobierno no llega, el mercado negro se frota las manos. Para entender esta fractura, hablamos con un ex trabajador de los servicios de emergencia. Por miedo al sistema y a represalias, ha solicitado mantener su anonimato. Bajo una identidad protegida, él revela lo que sucede cuando la autoridad mira hacia el otro lado y la necesidad se convierte en lucro.
1: Estamos hablando de un vacío que el gobierno no ha logrado atender. La cantidad de emergencias médicas por accidente o por enfermedad rebasa la capacidad de atención del gobierno. Este vacío de atención ocasiona que se haya generado una oferta de un servicio irregular, en los que una ambulancia no llega por una emergencia. Llegan, lucran con la necesidad de la gente, lucran con el momento de ansiedad y angustia que un familiar está llevando porque su familiar, su hijo, su papá, su mamá están atropellados, están sufriendo un infarto, están teniendo cualquier problema médico en una fase aguda. Y ofrecen un servicio y ya que tienen enganchado a ese cliente en ese momento de angustia, le cobran una cantidad de dinero y el problema no es solamente el servicio de ambulancia, sino que además los trasladan a hospitales que operan también de una forma irregular o al menos no con reglas.

0: La teoría es indignante. Pero para entender el miedo hay que vivirlo de noche. Cuando la luz del sol se oculta, las reglas desaparecen y la ciudad pertenece a los que corren más rápido. La avenida Paseo de la Reforma es una de las caras bonitas de esta ciudad. Pero de noche, sus arterias se llenan de adrenalina clandestina. Alejandro es el dueño de una de estas sombras con sirena. No tiene el permiso del Estado, pero tiene la llave de la supervivencia de muchos. Alejandro, cuéntanos, ¿cómo es una noche habitual en la ambulancia?
1: Pues bueno, desde que iniciamos hay que preparar todo el equipo, ¿no? Para poder ver qué nos falta, qué no nos hace falta. Y mis compañeros también ponerse en contacto con las personas que nos pasan los servicios.
0: ¿Cómo se enteran ustedes de los servicios?
1: Pues tenemos unos contactos que nos están apoyando ahorita en mandarnos los servicios vía teléfono. Y esos contactos, obviamente, pues tenemos que si se hace un servicio, se tiene que dar una comisión.
0: Decir que de la misma policía ustedes se van enterando de lo que está sucediendo y después tienen que darle a alguien alguna cantidad de dinero.
1: Exactamente, para poder llegar a los servicios y que sean efectivos los servicios, pues ya podemos decir, ¿sabes qué? Ya sí lo trasladé, no lo trasladé. Se va a quedar, se te avisa y se les manda su
0: bonificación. Se les manda también ella su comisión, dependiendo la noche cuántos servicios se hacen. Ahora, a ustedes los llaman las ambulancias patito, las ambulancias fuera de la ley. ¿Por qué es esto?
1: Pues bueno, porque como el gobierno no pudo meter tantas ambulancias, o todavía no ha podido tener tantas ambulancias para cubrir tantas emergencias en esta ciudad, y pues obviamente nosotros llegamos a los servicios del 911. ¿Y qué pasa? Pues que no hay mucha gente que no tiene para pagar, pero aún así se les apoya, ¿no? Y cuando llega la de gobierno, dices que te van a cobrar y yo no te voy a cobrar, pero si nos ponemos a ver, pues las de gobierno también no todas cuentan con todo el material adecuado para poder atenderlos. O los dejan y aún así que ameritan traslado. Entonces, desde ahí ya nos denominaron pues los patitos por cuestiones de que nosotros llegamos a los servicios del gobierno.
0: El gobierno no los ve bien. Todos los critican, pero ellos les dicen cuánto hay que cobrar.
1: Exactamente. Nos dicen que no, o sea, que si queremos trabajar, entonces ellos nos van a poner un tabulador. No podemos cobrar más allá de ese tabulador.
0: ¿Y cuánto es?
1: De 4,000 pesos es el tabulador de gobierno. Dentro de la Ciudad de México, de fuera de la Ciudad de México, 5,500 pesos.

0: Se dice que hay hospitales que también les dan a ustedes un dinero, ¿no? Que es decir, que lo llevas al paciente, tú no le cobras, pero ellos cobran y después te dan a ti. ¿Cómo es eso?
1: La gente ya tampoco quiere asistir a los hospitales de gobierno. ¿Por qué? Por malas atenciones, porque no los atienden, por muchas cosas. Entonces nosotros pues les ofrecemos, ¿sabes qué? Mira, pues puede que haya un hospital particular que pues te convenga, ¿no? Que a lo mejor vas a pagar, pero pues te van a atender de primera calidad. Y ahí es cuando el hospital nos dice, bueno, si tú me traes un paciente, pues yo te regalo una bonificación por llevar a un paciente así.
0: Pues la noche es larga y hay que seguir trabajando.
1: Claro, exactamente, ¿no? Tenemos que seguirle y hoy más que nada que es sábado, ¿no?
0: Así es, pues vamos. Recorrimos la ciudad durante toda la noche y perdimos la cuenta de las tragedias que presenciamos. Vimos de todo, desde el joven golpeado, que apenas si podía sostener la mirada, hasta la sombra de un hombre que casi dejó de respirar, asfixiado por sus propios excesos. Es fin de semana y obviamente esta gran ciudad no descansa, pero tampoco descansan los accidentes, los incidentes. En este momento nos encontramos en el oriente de la ciudad. El llamado ha sido por una persona que seguramente estará grave herida. No hay ambulancias del gobierno, no hay ambulancias oficiales. Está esta ambulancia de las que son llamadas Patito, que trabajan fuera de la ley. Vamos a ver cómo procede este levantamiento. Para todos ellos, la ambulancia de Alejandro fue el único refugio, pero un refugio con taxímetro. Porque aquí la ayuda no es gratuita. En esta ciudad la urgencia también es una mercancía que se tasa en efectivo. Un mercado donde el precio lo pone la desesperación y se paga al contado antes de cruzar la puerta del hospital. Para Miriam, el amanecer no trajo alivio, sino la claridad de haber sido víctima de un sistema que te salva la vida solo para pasarte la factura de tu propia angustia.
2: Tuvimos el caso de una persona cercana a nosotros y, bueno, esta persona necesitaba una ambulancia de emergencia. Llegó una de estas ambulancias que se dedican como a hacer este tipo de cosas. Lo trasladaron a un hospital donde después me enteré que entregan una comisión, ¿no? Entonces, no están regulados, no tienen el equipo necesario en ocasiones. Y bueno, trasladaron a mi conocido a esta clínica en la que, aparte de que es una clínica no muy conocida, cobran una cantidad exorbitante, ¿no? Y cuando te entregan tu cuenta, bueno, mi conocido no tenía como algo súper grave. Y vimos la cuenta y te cobran que la sábana de no sé qué, una consulta o sea, mil cosas que ni siquiera era necesario. Cuando estás en una situación
0: de emergencia,
2: pues te dicen, ¿sabes qué? Urge llevarnos a tu familiar, a tu amigo, a quien sea, y pues se aprovechan de esa parte. Entonces ellos te dicen, mira, yo te voy a recomendar un hospital que es buenísimo, pues tú confías y más porque quieres que tu familiar esté bien. Ya cuando llegas, o sea, te cobran carísimo el traslado a la ambulancia porque resulta que es una emergencia, no un traslado
0: normal.
2: Uh-huh. Y aparte, pues en el hospital, bastante.
0: En una emergencia, el tiempo es lo único que debería importar. Pero a veces una línea en el mapa pesa más que una vida. Un hombre se desploma en Chimalhuacán, en el Estado de México. Llaman al 911, la ambulancia llega, pero surge un dilema. El hospital en el que pueden salvarlo está solo minutos, pero del otro lado de la frontera administrativa con la Ciudad de México. Esa noche Javier estuvo ahí.
3: Decidimos ir a cenar cerca de donde está el negocio, que es una ciudad que se llama Chimalhuacán. Estábamos ahí cenando y de repente me dijo, oye, como que me siento un poco mal, voy al baño. Pasó mucho más tiempo del que normalmente pasaría para ir al baño. Y entonces fui a ver que todo estuviera en orden y desde que empecé a subir vi que había como un rastro de sangre.

0: Cuando llegué, lo encontré ya pues con un sangrado abundante. Ya ni siquiera podía sostenerse en pie, ¿sabes? Te estoy hablando que era una persona de 1,80 y como 120 kilos de peso. Entonces,
1: ¿edad?
0: 34 años.
1: Súper joven.
0: Sí. Entonces, fue complicado tratar de levantarlo, incorporarlo y demás. Y entonces la gente del lugar en donde estábamos me dijeron, oye, no lo puedes sacar porque hay sangre. Y cuando esto sucede, las leyes nos obligan a llamar a la policía para deslindar responsabilidades. Porque, supongo yo, pues se les puede complicar a ellos también. Sí. Cuando llegamos, también es un lío que lo acepten, porque según no tenían medicamentos, no tenían doctores, no había guardias, un desastre el hospital también. Y empieza una discusión entre el chofer de la ambulancia y la gente del hospital.
2: ¿Javier? Llamó al 911. La ambulancia que llegó era del Estado de México y dijeron que en su jurisdicción deberían atenderlo por temas legales. Y eso fue lo que desencadenó la tragedia.
0: Lo ingresan más a fuerza que por voluntad. Y posteriores 24 horas aproximadamente de su ingreso, fallece porque... Una, no recibió la atención médica adecuada en su momento. Dos, para detener este proceso de sangrado que no paraba, tuvieron que dejar de suministrarle los anticoagulantes que él necesitaba. Entonces era una encrucijada que nadie nos explicó, porque pues obviamente nos dijeron, si paramos esto, ya se va a estar bien. Pero en ese momento no pensamos que eso iba a generar un coágulo que al final fue lo que se lo llevó.
2: Pero el viaje no termina en la rampa de urgencias. El médico es quien recibe el paquete, quien tiene que lidiar con lo que llega en esas camillas sin registro. Para el doctor Gerardo Illescas Fernández, jefe de una de las zonas más complejas de la ciudad, estas unidades son una realidad que baila entre la ayuda urgente y la práctica nociva.
3: Doctor, nos encantaría hablar sobre una problemática que hemos observado, que no es algo nuevo, que ya viene de mucho tiempo atrás. El sistema de salud de nuestro país obviamente es fuerte, pero hay una parte que son las ambulancias, los traslados. ¿Cómo nos encontramos a nivel Ciudad de México, ¿no? Que es tan grande y con tantos habitantes?
4: Sí. Bueno, el sistema prehospitalario en nuestro país, a pesar de que tiene muchos años de evolución, no ha crecido. Porque no hay un apoyo formal de las autoridades. Tenemos una de las normas oficiales de sistemas prehospitalarios más completas del mundo. El problema es que no la aplicamos. Entonces, yo les digo que es letra muerta. Esto genera un problema complejo en la cobertura de urgencias que tiene, por un lado, que ver la falta de una normatividad seria.
2: Pregunté al doctor sobre la competencia o incluso rivalidad entre diferentes servicios de transporte de urgencias.
4: Sí, mira, de muchos años la situación en México, en un principio era un conflicto muy interesante que era Cruz Verde contra Cruz Roja.
3: Sí, sí, sí.
4: La Cruz Roja eran los buenos, sí. La Cruz Roja Verde eran los malos. La Cruz Verde dependía del gobierno, la Cruz Roja era totalmente voluntaria y unos a otros se acusaban de que lejos de atender al paciente, lo saqueaban.
2: Hay instituciones que son el pilar de la confianza, nombres que deberían de darnos paz. Pero en Ciudad de México, hasta los símbolos más respetados han perdido el control del asfalto. José Luis Martínez de Cruz Roja es claro, el sistema de emergencias está bajo asedio. Hay momentos en los que se reporta algún accidente y llegan ambulancias de diferentes instituciones a un mismo lugar, ¿o no?
5: Definitivamente, y esto lo vemos donde tenemos grandes concentraciones de poblaciones. Aquí en la Ciudad de México es uno de los casos que más notable. Sí tenemos muchas ambulancias que son parte del gobierno, ambulancias que son de propiedad privada o ambulancias que tenemos que no están siendo registradas, que no están siendo normalizadas por parte del sector salud. Y esto es algo que realmente causa problemáticas para el trabajo en colaboración que tenemos con las demás dependencias.
2: ¿Qué pasa con estas ambulancias de las que hablábamos, las que operan fuera de la ley, que les llaman las patito, las piratas y demás? ¿Por qué existen? ¿Por qué hay una necesidad?
3: ¿Cómo es que surgen? ¿Y cuáles ustedes con ellos, cómo es esta dinámica?
5: Realmente nosotros imaginamos que esto es parte de un negocio. Es algo que deja dinero a las personas que tienen este tipo de ambulancias no registradas, digámoslo así. Pero realmente es algo que nos preocupa. ¿Por qué? Porque no sabemos si cuentan con las capacidades, con los materiales necesarios precisamente para prestar un servicio de calidad a las personas. Eso es lo que le preocupa realmente a la Cruz Roja Mexicana. ¿Por qué no están registradas? Te imaginamos porque no cuentan con todo lo necesario para contar con las normas que se establecen en nuestro país.
3: Ese beneficio del que habla la Cruz Roja se alimenta de un procedimiento que muchos consideran arcaico. Para el director de formación de paramédicos, el problema no es solo quién llega, sino cómo el propio sistema ha dejado la puerta abierta para que el caos sea el que dicte las reglas. Vamos a los temas difíciles. ¿Qué pasa en nuestro país? ¿Hay suficientes ambulancias? ¿Nos topamos nosotros con las ambulancias patito, piratas, fuera de la ley? ¿Cuál es tu opinión acerca de esto?
1: Fíjate que la verdad es que no la tienen fácil ambas partes, ¿eh? Por mucho que sean ambulancias patito y que sean particulares, para empezar, la realidad es que la mayoría de la población no cuenta con 4,500 o 5,000 pesos en la bolsa. Entonces, para ellos, imagínate que de repente lleguen, que den una atención, que utilicen equipo, se arriesgaron y todavía quieran cobrar y no tengan esa cantidad, está como complicado. ¿Qué hace? Que al final del día eso se complica y hace que de repente nuestros compañeros sean todavía más agresivos en el tema del cobro, ¿no? A ver, traen un familiar que sí nos pueda solventar esta parte y entonces, híjole, de una atención que a lo mejor incluso la persona pudo terminar agradecida, termina con una muy mala experiencia donde me robaron, ¿no? Por el tema. Yo creo que al final del día no está mal que al final del día haya ambulancias particulares, lo que está mal es que no esté bien regulado. Aparte, tienen hasta ya un speech, ¿no? Ya si bien estudiado. Imagínate tu familiar que está completamente tirado y lesionado, te topa una de estas ambulancias en el tema de la emergencia, llegan, te empiezan a ayudar, ellos no saben en el momento por la emergencia si es de la Cruz Roja, del ERUM, de donde sea. Okay. Pues yo lo único que sé que es una ambulancia.
3: Mientras el C5 vigila la ciudad desde sus pantallas y la Cruz Roja intenta hacerse oír entre el ruido, la vida de un capitalino se subasta en silencio. Mañana, el teléfono volverá a sonar y alguien se quedará esperando. Porque en esta selva de asfalto, la muerte tiene prisa y la ayuda siempre llega tarde, atrapada en el tráfico o en la indiferencia. Aquí, sobrevivir no es un derecho, es una carrera que en muchos casos ganan los que pueden pagarla o los que tienen la suerte de que esta vez la ambulancia que llega sea legal.

0: La población vivía prácticamente en un mundo donde la violencia era el pan de cada día. Sin embargo, cuando se da el fenómeno Bukele, comienza un proceso de transformación diferente, ¿verdad? Porque hay un ataque frontal a las pandillas.
1: Vi cómo le dieron golpe al fiscal general. Vi cómo le dieron golpe a la Corte Suprema de Justicia. Esos cambios iban dirigidos para que una sola persona se perpetuara en el poder y que la institucional del país ya no existiera.
2: Si es una democracia liberal, es una democracia que se basa además en un poder que no está concentrado, en un control interorgánico, pero que además respeta los procesos institucionales y respeta a las minorías y respeta a los grupos que piensan diferente en un país.
3: Esta semana desde El Salvador vamos a estar debatiendo dónde comienzan los límites necesarios al poder y dónde terminan los derechos de la mayoría a elegir. Pongamos las cartas sobre la mesa.
4: Son soldados de fortuna, gansos salvajes, perros de guerra. Hay muchas maneras de llamarlos. En resumidas cuentas, mercenarios.
5: Había polacos, franceses. También vimos a negros.
6: Había ciudadanos del Reino Unido, Estados Unidos, Brasil, Colombia y Venezuela.
4: Los mercenarios llaman los enfrentamientos en Ucrania un safari, una caza de rusos en busca de dinero rápido.
7: En primer lugar,

0: Se trata de una remuneración tan alta que incluso es difícil de imaginar.
1: A esto se suman la tortura, los robos y el saqueo. Algunos van por el dinero, otros por un auténtico afán de matar.
2: No tenían ningún criterio. Disparaban a todos, incluidas las mujeres.
1: ¿Quiénes son ellos? ¿Por qué viajan miles de kilómetros para participar en una guerra ajena? ¿Qué delitos cometen y qué precio pagan por este turismo sangriento?
3: Mirko Casales está preparando para el siguiente episodio de Ahí les va. ¿Qué pasa por su cabeza?
4: Visto.
5: ¿Video? El miércoles.
4: Pasado
5: como
4: de
5: siempre.
4: Moda.
5: Miércoles.
4: No vas a interesar a nadie. Perdió su momento.
5: Siempre.
4: Ahí les va.
5: Claro.
4: Bienvenidos.
5: ¿Tienen que estar ahí?
4: Ahí les va.
5: ¿Cómo vamos en cuenta?
4: Bienvenidos.
5: Bien.
4: Ahí les va. ¿Quién tiene una idea para el próximo programa? ¿Ah?

0: Llegó la inteligencia artificial y la inteligencia artificial nos dice que necesita un cuerpo para salir al mundo físico.
1: Tome este papel higiénico. Permítame ayudarle con el papel higiénico. Espere. Oh, Dios mío.
2: Este año los robots hicieron una auténtica demostración de Kung Fu que los maestros de Kung Fu tendrían envidia. Y todo eso ha sucedido en un año.
3: Este año, al igual que el año pasado, lo que mejor hacen es bailar.
2: Nuestro objetivo a largo plazo es introducir el robot en todos los hogares como compañero.
0: Puede comunicarse contigo y hacer ciertas recomendaciones. Es decir, mantener un diálogo en toda regla.
2: Conéctate a la red.
4: Conexión exitosa. El sistema está listo para su uso.
3: Tenemos 1,000,000 de noticias sobre cómo alguien en Japón se casó con una muñeca robot. Esto no es una historia de terror, esto sucederá seguro. Incluso los expertos no entienden cómo avanzará todo esto. Nadie tiene la respuesta sobre cómo afectará esto al mundo o cómo lo cambiará.

Ya bien, hoy es el último día del alto el fuego entre Líbano y el enemigo israelí. Si Dios quiere, veremos. Todo el mundo, incluidos nosotros, está esperando para ver cómo termina todo. Espero que la situación mejore, que haya paz y que no se produzca una escalada. Veremos hacia dónde va todo. Estamos esperando con la confianza puesta en Dios.

0: Ali tiene una pequeña empresa de construcción. Su día comienza consultando las noticias. Para él es una cuestión de supervivencia. Desde hace ya 3 años, el conflicto entre Líbano e Israel estalla y cesa de forma inesperada. Ahora el día a día de millones de libaneses depende de la voluntad de los políticos.
1: Hola, querida. ¿Cómo estás? ¿Qué tal? ¿Sigues durmiendo o ya te has levantado? Voy de camino al trabajo. Tengo que pasar por la obra y arreglar un par de cosas. ¿Cómo están los niños? ¿Todo bien? Amir, Ali y Haidar, ¿están bien? Dales un beso de mi parte. Trabajaré 3 o 4 días y después iré a verlos, ¿de acuerdo? Cuídense y aguanten un poco más. Ya casi ha terminado todo. Si Dios quiere, la guerra terminará. Las cosas se calmarán y volveremos a estar juntos. Bueno, adiós.
2: Hola, ¿cómo estás? Que Dios te bendiga. Gracias a Dios, nosotros también estamos bien. Los niños todavía están durmiendo. Ayer se acostaron tarde. Espero que las cosas mejoren.
0: Ali vive y trabaja en la ciudad de Nabatiya, cerca de la línea amarilla, nombre que el ejército israelí dio a la zona de amortiguamiento. Se extiende hasta 10 kilómetros hacia el interior del Líbano.

0: Israel sostiene que la línea amarilla es necesaria para impedir los ataques y destruir la infraestructura de Hezbollah. Pero en la práctica, los civiles evitan acercarse a esa zona.
1: Ha habido una explosión. Han volado un edificio.
0: Drones israelíes sobrevuelan la zona mientras la artillería bombardea las colinas cercanas. La vida de cualquier persona aquí depende de si un soldado israelí lo considera o no una amenaza. Los libaneses han experimentado dos guerras desde el 2023. En cada ocasión el conflicto terminó con la firma de un acuerdo que prometía una paz duradera.
2: En aquella guerra perdí 200 cabezas de ganado. Los misiles pasaban volando. Entramos en pánico y huimos a Zawtar. Cuando comenzó la guerra, estábamos en el pueblo. Huimos de Nabatí a Kakaye, de ahí a Jalidie y después a Magdushe. Cuando terminó la guerra, regresamos. Si vuelve a empezar, nos iremos. Sí, nos iremos. Aunque no sé a dónde.

Vivir cerca de la línea amarilla es todo un desafío. Solo los valientes vuelven a sus casas. Por los lugares donde solían jugar los niños, ahora solo pasan rebaños de ovejas.

0: Escucha, hermano Mahdi, antes de la guerra, nosotros construíamos casas. Pero ahora, después de la guerra, lo único que hacemos es retirar los escombros.
1: ¿Esa casa?
0: Sí, aquella de allí. La estamos derribando hasta los cimientos. ¿A dónde vamos? Nadie lo sabe. Sus propietarios están desconsolados. Se quedan allí sentados, desorientados, viendo cómo se demuelen sus hogares. Antes de la guerra construíamos, ahora destruimos.
2: Soy el padre Philip Habib al-Ukla, sacerdote de la parroquia ortodoxa griega de los municipios de Marjayun, Divin y Blat. Actualmente nos encontramos en una zona conocida como la Zona Roja, la cual limita directamente con los israelíes. Imparto clases usando nuestros libros de texto, pero mis alumnos no están en el aula porque nos encontramos en la Zona Roja, que está expuesta a bombardeos y a disparos. La mayoría de todos nuestros alumnos se han marchado ya de la zona y se han trasladado a otros lugares a causa de la guerra. Y ahora impartimos clases por internet. Ahora mismo nos encontramos en la Archidiócesis Ortodoxa Griega de Marjayun. Aquí es donde se encuentra la Escuela Ortodoxa. Fue construida por la Sociedad Imperial Rusa. Tanto la hermosa arquitectura de líneas curvas como los arcos son testimonio del perdurable legado que Rusia ha dejado en esta región y en esta escuela ortodoxa griega.
1: ¿Estás bien?
0: Sí.
1: Subí las escaleras. Me impactó ver el interior. Los proyectiles lo habían destrozado todo. Pero por fuera la casa parecía estar bien.
0: Ya conoces a Fadel, tu sobrino.
1: Un dron impactó en la casa. ¿Necesitas una mano?
0: No, estoy disfrutando del proceso. Sí, amigo. Hoy se han reanudado los bombardeos entre Estados Unidos e Irán. Israel se limita a observar. Cualquier misil lanzado desde Irán hacia Israel provocará la reanudación de la guerra aquí, en Líbano. Que Dios nos conceda paz a todos. ¿Cómo estás, vecino? Va todo bien, querido amigo. Te aprecio, vecino. Que Dios te guarde. Siéntate atrás si quieres. ¿Cómo estás, padre?
3: Hola.
0: ¿Cómo va el trabajo?
2: Todo lo que han hecho hasta ahora ha sido levantar un terraplén.
0: ¿Has hablado con Hamoud?
2: Sí.
0: ¿Con Hamoud o con el tío Fadel?
2: Con Fadel.

0: Dicen que Netanyahu se reunirá con Trump a las 6 de la tarde. Me pregunto si pasará algo aquí.
1: ¿A las 6?
0: Sí, eso dicen, a las 6.
1: De verdad, hijo, estoy preocupado. Todo el mundo está muy asustado. Están aterrorizados. Han empacado sus cosas. No saben si deben marcharse o no. Yo prefiero esperar a ver qué pasa. Dile a tus hermanos que esto es insoportable. Si hay bombardeos, nos vamos. Ya tenemos todo empacado. Tenemos que mantenernos alerta y preparados para marcharnos en cualquier momento. De verdad, muy atentos. A lo mejor tenemos que irnos en cualquier instante. Muchas personas han sido asesinadas sin sentido. No entendemos la situación. Todo parece tranquilo, pero es una guerra.
0: Todo saldrá bien si Dios quiere.
1: ¿Qué se le va a hacer? Así es nuestra vida. Dios ha dispuesto que vivamos aquí, en el sur, y así ha sido desde que nacimos. Estamos acostumbrados.

0: La bandera brasileña es uno de los símbolos nacionales más conocidos del mundo. Cualquiera de nosotros la ha visto, aunque sea una vez en la vida. ¿Pero qué significan estos colores? Para averiguarlo, vamos a viajar por Brasil. ¡Vámonos!
1: Brasil es el verde. El verde de la selva amazónica, el bosque tropical más grande y más denso del planeta.
2: Dicen que esta agua es riquísima en antibióticos naturales. Al descomponerse, las hojas de los árboles que caen al río adquieren ese color oscuro, como puedes ver. Pero beber esta agua es muy bueno.
1: Brasil es el amarillo. Representa el brillo del oro, pero también el sol y la arena.
3: Toda la área del parque tiene el mismo tamaño de la ciudad de São Paulo.
4: Oye, ¿y de dónde es que hay tanta arena aquí, eh?
3: Ahí todo el viento que viene de la playa construye este desierto de dunas, este parque de dunas.
4: ¡Genial!
1: El color azul en la bandera de Brasil simboliza el cielo, pero también el agua. El caudaloso río Iguazú, cuyas aguas adquieren un tono marrón después de abundantes lluvias, cae desde una altura de más de 80 metros.
5: ¡Miren nada más! ¡Qué agua! ¡Y qué potencia!

0: Los intentos por establecer un alto el fuego total en Líbano fracasaron. No obstante, los diplomáticos decidieron probar un plan de acción delicado en la localidad de Sawtar al-Garbiya. Estos hombres uniformados son miembros del ejército libanés. Se les ha encomendado la tarea de desarmar a los soldados de Hezbollah y garantizar el regreso de los civiles.
1: Esperen, esperen, cálmense. Estoy tratando de escucharlos. 5 personas de la lista a la vez, no más, para no ir amontonados en el vehículo. Venga, iremos en 2 autos. No, ustedes van. Ahora, esperen, no. Los dejarán entrar hoy. Esperen un poco más. La zona ya está despejada. Los dejarán entrar hoy. Cálmense un poco. Hoy. Yo me encargo de ello.
2: Hermanos, háganos un favor. Les juro que los entendemos. Pero por favor, apártense un poco del puesto de control para que puedan pasar los autos. Se lo ruego por Dios. Vamos, hagan el favor.
1: Más cerca, más cerca.
3: Es una sensación increíble, imposible de describir. Llevamos 5 meses esperando esta sensación. Hemos soportado la injusticia y la pobreza. Hemos perdido a nuestros hijos, nuestros hogares y nuestro sustento. Esta foto significa mucho para mí porque es mi corazón. Es mi hijo. Él era de

0: Hezbollah, la resistencia islámica, se quedó en Sautar y murió como un mártir, sacrificando su sangre por la liberación de esta tierra. Más allá de por una persona o una religión, para que todo Líbano pudiera vivir con honor y dignidad. Defendemos toda la tierra libanesa. Estamos orgullosos de nuestros soldados caídos. Y alabado sea Alá, Señor de los mundos, pues su sangre ya ha comenzado a dar los frutos de la victoria.
1: Llevamos muchísimo tiempo esperando este momento, pero no tenemos sensación de victoria ni de paz. De todos modos, gracias a Dios, nos alegramos mucho de poder volver por fin, comprobar en qué estado se encuentran nuestras casas y el propio pueblo, respirar su aroma, contemplarlo y sentirlo.
2: No, no, será el último en entrar en Sautar, el último de todos. Cada uno va en su propio auto, 5 autos a la vez en grupos de 5.
3: En este enrevesado conflicto, el ejército libanés no lucha contra Israel. Actúa como fuerza de paz e intenta interponerse entre Hezbollah e Israel. Por eso personas de uniforme con insignias libanesas en las mangas despejan las carreteras y traen de vuelta a los residentes locales. Los diplomáticos lograron alcanzar un acuerdo sobre el regreso de los civiles a la localidad de Sautar al-Gharbia. Estos últimos esperaron en la línea amarilla durante 3 días hasta que finalmente el ejército libanés les permitió cruzarla.
1: Esta casa pertenecía a mis antepasados. Es la casa de mi abuelo.

0: 직접 봤대나.
1: 김미래. 네. 뱅, 그라바 에스토.
2: Quiero rendir homenaje a la resistencia y al mártir Hassan Nasrallah. La destrucción es total. Pero en todas partes, si le preguntas a la gente, escuchas, estamos con la resistencia y no vamos a cambiar de opinión solo por estas acciones inhumanas del ejército israelí y la política israelí. Porque, según la política israelí, la humanidad y los derechos humanos no significan nada. Lo único que buscan es apoderarse de la región y someter a la gente para que vivan como esclavos bajo su control.
3: La gente esperaba volver a sus hogares, pero al llegar solo encontraron ruinas. Desconcertados, vagaban entre los escombros. Tras recuperar las pocas pertenencias que sobrevivieron, regresaron a la línea amarilla.
1: En Zaatar tenemos el monasterio de Nuestra Señora de la Anunciación. Por desgracia, al entrar vimos una gran destrucción. Los israelíes no distinguen entre monasterios, iglesias o mezquitas. Ellos solo buscan lograr sus objetivos. Esa es la triste realidad. Lo construimos después de la guerra del 2006. Al regresar, en el 2024, encontramos algunos daños y los reparamos. Ahora hemos vuelto y vemos una destrucción aún mayor, así que tendremos que restaurarlo otra vez. Nuestro lema es seguir trabajando y nunca perder la esperanza.

0: De acuerdo, ya voy para allá ahora mismo. ¿Les queda algún hueco, algún defecto o alguna grieta? ¿Terminaron todo adentro? Está bien, vamos para allá ahora mismo. No hay problema. Dame 2 minutos y llego. A pesar de toda la destrucción, la gente sigue trabajando. Abu Khaled, anímate. Tenemos que cubrir esto.
1: Sí, también tenemos que hacer eso.
0: Mira esto. Como siempre, usamos esto para no dañar la pared. Quiero un poco de revestimiento aquí.
2: La situación en la primera línea de Líbano está lejos de ser tranquila. Pero a pesar de todas las advertencias, algunas personas valientes han comenzado a reparar los edificios dañados.
0: ¿Ves? Lo sostienes de esta forma y haces así. ¿Ves el resultado? Empiezas de este modo y sigues hasta el final. Honestamente, el dueño de este edificio es un hombre de verdad. Actuó con valentía y admiro lo que ha hecho. Empezamos a construir esto antes de la guerra. Y en cuanto llegó la tregua, me llamó de inmediato porque quería continuar con la obra, para inspirar a la gente y demostrar que la vida normal ha vuelto a Nabatiye. No importa si estalla la guerra de nuevo y hay bajas. Lo primordial para mí es sacar adelante este proyecto.

0: I have a dream.
1: Yo tengo un sueño. Sueño con acostarme y despertar para encontrar un mundo donde reine la paz. Sueño con levantarme por la mañana y ver a todo el mundo saludándose con un buenos días. Pero, en cambio, lo que decimos cada día es gracias a Dios que estás bien. Quiero que nuestros hijos vuelvan para llenar de vida nuestros hogares una vez más. Que no haya más refugiados. Hemos perdido tanto que ya ni siquiera podemos hablar de lo que llevamos en el alma. Por eso, decidimos seguir orando y resistiendo en este pueblo. Un proyectil alcanzó la cúpula de la iglesia y la propia cúpula y la campana eléctrica sufrieron daños. Seguiremos haciendo sonar nuestras campanas para que el mundo sepa que nuestras oraciones por la paz resonarán en todo Líbano y en la tierra entera. Este es el mensaje de la Iglesia Ortodoxa de Hedei de Marjayun. Proclamamos paz y amor, pidiendo a todos que respeten los principios legales e internacionales. Nuestra Iglesia sigue orando y anhelando la paz. Rueguen por nosotros para que la paz reine entre nosotros y en todo el mundo.

¿Cómo estás, amigo? Espero que todo esté tranquilo. Acabo de terminar el trabajo y regresar a casa. Gracias a Dios, hemos avanzado algo. Pero ahora estoy terriblemente cansado. Me duele todo el cuerpo por la fatiga. Pero ver las noticias es incluso más agotador mentalmente. Así son las cosas, compañero. Pero debemos saber lo que está pasando para saber si mañana por la mañana volvemos a trabajar o si tenemos que parar todo y llevar nuestros camiones, excavadoras y equipo a un lugar seguro. Porque la situación sigue siendo inestable. No dejamos de monitorear lo que sucede. El cansancio físico ya hasta me parece algo bueno.

0: En noviembre del 2021, Barbados se desligó por completo del Reino Unido y el país pasaba a ser una república, la república más joven del mundo.
1: ¿Pero qué significa realmente para nosotros? En eso va a ser el

0: Violencia era el pan de cada día. Sin embargo, cuando se da el fenómeno Bukele, comienza un proceso de transformación diferente, ¿verdad? Porque hay un ataque frontal a las pandillas.
1: Vi cómo le dieron golpe al fiscal general. Vi cómo le dieron golpe a la Corte Suprema de Justicia. Esos cambios iban dirigidos para que una sola persona se perpetuara en el poder y que la institucional del país ya no existiera.
2: Si es una democracia liberal, es una democracia que se basa además en un poder que no está concentrado, en un control interorgánico, pero que además respeta los procesos institucionales y respeta a las minorías y respeta a los grupos que piensan diferente en un país.
3: Esta semana desde El Salvador vamos a estar debatiendo dónde comienzan los límites necesarios al poder y dónde terminan los derechos de la mayoría a elegir. 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

La bandera brasileña es uno de los símbolos nacionales más conocidos del mundo. Cualquiera de nosotros la ha visto, aunque sea una vez en la vida. Y cuando llegas a Brasil, los colores de la bandera nacional te rodean literalmente a cada paso que das. ¿Pero qué significan estos colores? ¿Qué se esconde detrás de cada uno de ellos? Para averiguarlo, vamos a viajar por Brasil. ¡Vámonos! ¡Vámonos!

0: Brasil es el verde. El verde de la selva amazónica, el bosque tropical más grande y más denso del planeta. La vegetación se sustenta gracias al gran río Amazonas y sus afluentes, que desempeñan un papel fundamental en la regulación del clima y el ciclo del agua, beneficiando a gran parte de Sudamérica. La abundante agua dulce da vida a miles de especies, muchas de ellas endémicas. La selva amazónica es todo un universo vertical en el que cada nivel alberga un ecosistema propio.
1: Ahí tenemos la carapanaúba. Es un árbol típico de la selva amazónica, que solo crece en las zonas de Igapó.
2: ¿A qué es eso de Igapó?
1: El Igapó es la selva inundada.
0: La palabra Igapó proviene del idioma tupí, hablado por los pueblos originarios de la región, y se podría traducir como río de raíces. Es una descripción precisa de este fenómeno natural, porque durante las crecidas, las raíces y los troncos de los árboles permanecen sumergidos bajo el agua durante mucho tiempo, a veces hasta 10 meses al año.
1: Entonces los peces nadan en la espesura de la selva entre los árboles. Las semillas de las plantas que caen al lecho del río sirven de alimento a los peces y también a los depredadores acuáticos. Aquí hay varios tipos de peces autóctonos, como la piraña, de la que se dice que su caldo es afrodisíaco, ¿lo sabías? Gracias a Dios, aquí nunca hubo ningún ataque de piraña. También el yaraquí. La gente dice que quien come yaraquí ya no se va de aquí o siempre vuelve a la Amazonía, porque es un pescado especial de esta región de agua dulce. También tenemos el pacú y, por supuesto, nuestro famoso tambaquí. Todos estos peces se alimentan de semillas y frutas, de las frutas silvestres que da la selva. Dicen que esta agua es riquísima en antibióticos naturales. Al descomponerse, las hojas de los árboles que caen al río adquieren ese color oscuro, como puedes ver. Pero beber esta agua es muy bueno.
0: Una parte significativa de la Amazonía todavía no ha sido explorada por el ser humano. De esta inmensidad desconocida han surgido numerosas leyendas. Una de ellas habla de Yara, la madre del agua.
2: ¿Qué se escucha?
1: Puede que sea el canto de la sirena, la indígena que se transformó en una bella sirena. Lo que ocurrió fue que sus hermanos le tenían mucha envidia porque era una guerrera muy fuerte de la tribu. Y ella los mató.

0: en una pelea. Como castigo, su padre ordenó que la arrojaran al río. Entonces los peces la recogieron y la pusieron a salvo llevándola hasta la orilla del río. Y ella se transformó en una bella sirena. Y hoy vive en las aguas del río, en la espesura de las selvas inundadas de Igapó, cautivando a todos con sus hermosos cantos.
1: Detrás del canto de Yara se esconde un gran peligro. Al atardecer, encanta a los pescadores y se los lleva al fondo del río. Se dice que los pocos que logran escapar después de verla enloquecen y solo pueden curarse sometiéndose a rituales chamánicos. Más allá de su asombrosa biodiversidad, la Amazonía brasileña es el hogar de tribus con lenguas, costumbres y sabiduría milenarias. Algunas de estas tribus evitan el contacto con el mundo exterior. Otras, como por ejemplo los cubeos, reciben a los visitantes para ofrecerles una inmersión completa en su cultura y su día a día en la selva. Se dedican a elaborar artesanía, como adornos y máscaras rituales, con la corteza de los árboles.

0: Sus cantos tratan sobre los ciclos de la naturaleza y la memoria de los ancestros. Entre otras actividades, demuestran su arte de pintura corporal, que se elabora con tintas naturales extraídas de plantas y mezcladas con agua o resina.
1: Ahora sí estoy listo.
0: Según las creencias de la tribu, las pinturas corporales sirven para proteger a los guerreros durante la caza.
2: Antes de adentrarnos en la selva, comemos estas hojas.
1: ¿Esta planta?
2: Sí.
1: ¿Y para qué es?
2: Esto es lo que comemos para no sentir hambre, para que podamos cazar tranquilos.
1: Ah.
2: Sí.
1: ¿Y así? ¿Nada más? ¿Así? ¿Como limón?
2: Sí. Nos ayuda a concentrarnos. Y nos vamos de caza. Esta es la zona de la selva en donde cazamos. Aquí también conseguimos los ingredientes de los remedios que usamos para curar a los enfermos. Esto que tengo aquí es la cerbatana. Y también hay unos dardos que los metemos por aquí y disparamos a las presas. De esta manera, cazando monos, pacas, agutíes, tapires y muitúes, es como alimentamos a todos los de nuestra aldea.
1: ¿Qué es lo más fácil de cazar aquí en este bosque tropical?
2: El armadillo. Se queda dentro de la madriguera. Le echamos humo.
1: ¿Sí?
2: Para que él
1: salga.
2: Sí.
1: Y entonces lo cazas.
0: Para los ajenos, la selva amazónica es un entorno hostil y lleno de peligros, como depredadores, insectos venenosos, enfermedades tropicales, además del riesgo de perderse en condiciones extremas. Para los autóctonos, este bosque es su fuente de vida y hogar sagrado, el cual conocen a la perfección. Desde tiempos remotos han aprendido a sacar provecho de la toxicidad de algunas plantas y reptiles para la caza.
2: Antes de usarla, vamos a limpiarla para que no falle.
1: ¿Con este tipo de arma puedes cazar cualquier tipo de animal aquí en esta selva?
2: Sí.
1: ¿A ti quién te enseñó a cazar con la cerbatana?
2: Mi padre.
1: Ahí está, limpia, ahora sí. ¿Y esto qué es?
2: Un dardo, pero no uno cualquiera. Le ponemos veneno aquí en la punta, que es de rana. Después agarramos la cerbatana y lo colocamos justo aquí.
1: ¡Wow! Se vio que llegó lejos, pero no vi dónde cayó.
2: Sí, ahora te toca.
1: Perfecto, a ver. Entonces la coloco así. Así está bien, ¿verdad? Bueno, pues creo que ahora sí puedo sobrevivir.

0: la selva, ¿no?
1: Sí.
2: Sí. Así es como vivimos. Es gracias a esto que conseguimos sobrevivir en la selva.
3: El conocimiento se transmite de generación en generación. No apoderarse de la selva amazónica, sino entenderla, respetarla, no quitarle más de lo necesario. Ellos son como raíces vivas que mantienen la memoria de este mundo verde.

0: Brasil es el amarillo. Representa el brillo del oro, pero también el sol y la arena. Al noreste de Brasil, a lo largo de la costa del Atlántico, se extiende el Parque Nacional de los Lençóis Maranhenses, que alberga el mayor campo de dunas de Sudamérica, con una superficie de 1.500 kilómetros cuadrados.
1: Toda la área del parque tiene el mismo tamaño de la ciudad de São Paulo.
2: Oye, ¿y de dónde es que hay tanta arena aquí, eh?
1: Y ahí todo el viento que viene de la playa,
2: sí,
1: construye este desierto de dunas.
2: Ah.
1: Este parque de dunas.
2: Ok, ok. Entonces, durante muchos siglos se ha estado formando esta especie de desierto.
1: Sí, por muchos años. Y ahí siempre los pueblos tienen que cambiar de dirección. Son como nómadas.
2: ¿Cómo? ¿Por qué?
1: Porque la arena cambia la dirección de las dunas y ahí ellos tienen que moverse siempre, construir las casas y otros lugares.
2: ¿La arena llega a tapar,
1: sí,
2: las casas?
1: Entonces, las comunidades, los pueblos, sí, siempre cambian de lugar.
0: El viento redibuja continuamente el paisaje, por lo que es imposible contemplar dos veces las mismas vistas. Sin embargo, no son las dunas las que convierten este lugar en una maravilla natural única en el mundo. Durante algunos meses al año, lo que parece desierto se llena de agua. Cuando los vientos traen lluvias torrenciales, entre las dunas se forman cientos de lagunas de aguas cristalinas. Algunas de ellas alcanzan hasta 10 metros de profundidad y casi 100 metros de largo.
1: La lluvia que empieza en enero y termina en mayo y junio.
2: Ya.
1: Y ahí sigue lleno de lagunas hasta septiembre, más o menos.
0: En Lençóis Maranhenses se registran hasta 2.000 milímetros de precipitación anual. Casi el doble que, por ejemplo, en el Reino Unido. Imagínense que en el mes más lluvioso, aquí cae la misma cantidad de agua que en el desierto del Sahara en 3 años. Esta se acumula sobre una capa impermeable de roca sedimentaria cubierta por arenas blancas y finas. Y lo que antes se veía como un desierto se convierte en una playa de ensueño.
1: No, la arena no es caliente, se puede caminar descalzo, es muy tranquilo para caminar.
0: Increíble, pero cierto. La arena permanece todo el día bajo un sol abrasador, pero no te quemas los pies al caminar descalzo sobre ella. Y esto se debe a que las dunas están compuestas principalmente por cuarzo, un mineral que refleja gran parte de la luz solar y, por lo tanto, no se calienta. Y claro, estando en una playa tan inusual, no podía perder la oportunidad de refrescarme.
3: ¡Genial! ¡Qué calientita está el agua!
0: La temperatura del agua en las lagunas es de entre 25 y 30 grados, lo que las convierte en un auténtico paraíso para los amantes de la natación. El reflejo de la luz hace que el fondo arenoso dé a las lagunas tonalidades azules, verdes o turquesas.
4: Nací en noviembre de 1995. 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

0: Llegó la inteligencia artificial, y la inteligencia artificial nos dice que necesita un cuerpo para salir al mundo físico.
1: Tome este papel higiénico. Permítame ayudarle con el papel higiénico. Espere. Oh, Dios mío.
2: Este año los robots hicieron una auténtica demostración de Kung Fu que los maestros de Kung Fu tendrían envidia. Y todo eso ha sucedido en un año.
3: Este año, al igual que el año pasado, lo que mejor hacen es bailar.
4: Nuestro objetivo a largo plazo es introducir el robot en todos los hogares como compañero.
0: Puede comunicarse contigo y hacer ciertas recomendaciones. Es decir, mantener un diálogo en toda regla.
4: Conéctate a la red.
5: Conexión exitosa. El sistema está listo para su uso.
6: Tenemos 1,000,000 de noticias sobre cómo alguien en Japón se casó con una muñeca robot. Esto no es una historia de terror. Esto sucederá seguro.
3: Incluso los expertos no entienden cómo avanzará todo esto.
6: Nadie tiene la respuesta sobre cómo afectará esto al mundo o cómo lo cambiará.

0: Al atardecer, el paisaje empieza a parecer de otro planeta. Y cuando el sol finalmente se oculta detrás de las dunas, permanecemos en silencio absoluto bajo el cielo estrellado.
1: Las estrellas de la bandera de Brasil son las constelaciones que se podían ver sobre la ciudad de Río de Janeiro el día de la proclamación de la República, es decir, un 15 de noviembre de 1889. Vamos a ver si encontramos algunas de ellas el día de hoy.
2: ¿Sabías que es muy difícil de dibujar la bandera de Brasil? Es una de las más difíciles del mundo para dibujar.
1: Ah, caray, eso no sabía. ¿Por qué?
2: Es que tenemos 27 estrellas en la bandera. Las estrellas son de la constelación. Uh-huh. Y las más conocidas son Cruz del Sur, Virgo y Escorpión.
1: Ah, mira.
2: En esta zona no hay luz de la ciudad. Por eso es más fácil para mirar la constelación, las estrellas.
0: Dentro de algunos meses, el sol y el viento harán que el agua se evapore y muchas de las lagunas desaparecerán como si nunca hubieran existido, hasta que la temporada de lluvias vuelva a empezar, marcando el principio de un nuevo ciclo. El color azul en la bandera de Brasil simboliza el cielo, pero también el agua, una de las principales riquezas naturales del país. Al sur de Brasil, en la frontera con Argentina, el caudaloso río Iguazú, cuyas aguas adquieren un tono marrón después de abundantes lluvias, cae desde una altura de más de 80 metros dividido en casi 300 imponentes saltos. Así lucen las cataratas del Iguazú, el sistema de cascadas más grande del planeta.

0: Reconocidas como una de las maravillas naturales del mundo, las cataratas del Iguazú son un espectáculo estruendoso. Todavía no se alcanzan a ver, pero ya se escucha un sonido poderoso. Dependiendo de la época del año, estas llegan a transportar entre 1.5 y 6 millones de litros de agua por segundo. ¿Pueden imaginarlo? A mí ni siquiera me cabe en la cabeza.
1: Los senderos del Parque Nacional del Iguazú atraviesan la selva que forma parte de la Mata Atlántica, un bioma reconocido como una de las zonas con mayor biodiversidad del planeta. El camino lleva hacia el río y luego continúa bordeando la orilla, desde donde se abren unas vistas espectaculares de las cascadas.

0: nada más parece que estoy dentro de una nube. Asimismo, el explorador español Álvar Núñez Cabeza de Vaca, cuando descubrió estas cataratas en el siglo XVI, cuando las vio a lo lejos pensó que veía una columna de humo. ¿Cuál fue su sorpresa? Que cuando se acercó descubrió que era agua. Y miren nada más, qué agua y qué potencia.
1: El nombre de las cataratas Iguazú significa agua grande en lengua guaraní. Una leyenda de este pueblo cuenta que hace tiempo el río Iguazú corría manso y libre, sin rápidos ni cataratas. Sin embargo, en una ocasión Naipí, una hermosa joven que había sido elegida como sacrificio para apaciguar al dios serpiente Mboy, huyó con su enamorado Tarobá. Mboy, furioso, causó el derrumbe de la tierra formando los saltos de agua. Tarobá se convirtió en un árbol inclinado sobre el agua y Naipí en una roca. Los guaraníes atribuían poderes mágicos no solo al río y al bosque, sino también a los animales que los habitan. Así, el urutau, un ave nocturna de canto melancólico conocida en español como ave bruja, representaba para ellos el alma de una mujer que se había muerto de tristeza. La mejor manera de conocer esta y otras especies de la Mata Atlántica es visitar el Parque de las Aves, la única institución del mundo dedicada a su conservación.
2: Que ahora estamos en el aviario El Mundo de los Tucanes. Ah. En este aviario tenemos dos especies. Esta es una, el tucán toco, y tenemos uno más chico con el pico verde. Yeah. Entonces acá lo conocemos como tucán de pico verde o tucán bicolor. Tenemos 16 aves acá adentro y 8 de cada especie y muchos de ellos vinieron de rescate. Yeah. Vienen tanto de tráfico, de maltrato, cautiverios y cosas así. Justo de esta especie tenemos 3 hermanitos que vinieron de una aprehensión, vinieron en huevos todavía acá para nosotros. La policía ambiental se dio cuenta en el aeropuerto acá de Foz y bueno, trajeron los huevitos acá para el parque, se hizo toda la incubación artificial y están acá en este aviario. Más de 50% de las aves acá del parque vinieron de rescate. Uh-huh. Entonces, mirá, justo se vino a mostrar.
3: Se nos puede tocar, ¿verdad?
2: No se puede tocar. La cuestión es que los tucanes son animales territorialistas. Yeah. Entonces van a defender su espacio. ¿Qué es lo que pasó acá ahora?
3: Sí, claro. Mira nada más, ¿no? Sí.
2: Si se siente amenazada o cosa del tipo, hacen un ruido con el pico y avisan que están... ahí está, ese es el ruido.
4: Ojo, camarógrafo, te puede atacar.
2: Está defendiendo su espacio.
1: El parque cuenta con varios aviarios de inmersión, donde los visitantes pueden observar de cerca aves raras y en peligro de extinción, como la yacutinga y el ibis escarlata. Además de diversas especies de loros y guacamayas volando libremente sobre sus cabezas. Con más de 1,000 aves en total, es un santuario para la educación ambiental.
2: Es el macuco. Es súper especial. Tiene colores más neutros, entonces la gente no le da mucha importancia. Uh-huh. Pero este tipo de animalito hace total diferencia a la naturaleza, uh-huh, porque se alimentan de semillas. Yeah. Entonces nos ayudan a plantar en nuestros arbolitos por ahí. Y una característica interesante es que ella se camufla súper bien en la naturaleza, pero su huevito es totalmente diferente. Su huevito tiene una coloración turquesa, sí, pero hay dos cuestiones. El porqué de ese color. Dicen que es mejor porque se nutre mejor, también consigue adquirir más su luz solar, pero ahí me dijeron que hay otra opción también. Ajá. Que es la cuestión que...

0: es la hembra que empolla el huevito. Si el macho. Entonces, para facilitar el trabajo, para ese macho encontrar con más facilidad, tiene el color turquesa.
1: Para que no,
0: para
1: tenga,
0: que él no tenga la excusa de decir que no cuidó el huevo. Así es.
2: En honor a esta ave, se nombró una actividad extrema en el río Iguazú, el Macuco Safari.
3: La mayoría de las personas ve las cataratas desde las pasarelas, pero si uno quiere sentir la verdadera adrenalina, tiene que venir aquí a Puerto Macuco, donde el agua te hace sentir el poder. Vámonos.
2: El río Iguazú nace en la cadena montañosa Serra do Mar y recorre unos 1.300 kilómetros. En su curso bajo, delimita la frontera natural entre Argentina y Brasil, antes de su desembocadura en el río Paraná. El recorrido Macuco Safari transcurre por tramos de corriente rápida y aguas turbulentas y culmina con la aproximación a las cataratas, donde el agua se precipita con todo su poder.

0: Cuando los rayos del sol atraviesan los millones de diminutas gotas de agua en suspensión, estas actúan como prismas naturales, descomponiendo la luz solar en una gama de 7 colores. Y entonces, sobre el agua pueden observarse decenas de arcoíris en constante movimiento, apareciendo y desapareciendo ante nosotros. ¿Qué mejor paisaje puede haber para concluir mi expedición por Brasil?
1: He recorrido miles de kilómetros para saber qué se esconde detrás de cada color de la bandera de Brasil. Detrás de estos colores está la belleza de sus escenarios naturales, la biodiversidad, así como también la riqueza cultural. Ahora sí puedo decir que conozco y he vivido de lo mejor de Brasil, tan vibrante como los colores de su bandera. Brasil!

0: México. Su capital es un gigante que despierta cada mañana saturado por la contaminación y el tráfico. Es fin de semana y obviamente esta gran ciudad no descansa, pero tampoco descansan los accidentes, los incidentes. No hay ambulancias del gobierno, no hay ambulancias oficiales. Porque aquí la ayuda no es gratuita. En esta ciudad la urgencia también es una mercancía que se tasa en efectivo.
1: La Cruz Verde dependía del gobierno. La Cruz Roja era totalmente voluntaria y unos a otros se acusaban de que, lejos de atender al paciente, lo saqueaban.
2: Sí tenemos muchas ambulancias, ambulancias que son parte del gobierno, ambulancias que son de propiedad privada, y esto es algo que realmente causa problemáticas para el trabajo en colaboración que tenemos con las demás dependencias.
3: El problema no es solamente el servicio de ambulancia, sino que además los trasladan a hospitales que operan también de una forma irregular, o al menos no con reglas claras de negocio.
4: Posteriores 24 horas aproximadamente de su ingreso, fallece, porque para detener este proceso de sangrado que no paraba, tuvieron que dejar de suministrarle los anticoagulantes que él necesitaba.
5: Hawái es un reino ocupado. Digan, Hawái es un reino ocupado. Al principio, a raíz del derrocamiento, Estados Unidos básicamente actuó a su antojo. El ejército estadounidense ha sido un pésimo vecino y guardián de nuestras tierras, nuestras aguas y nuestros cielos. Es el principal contaminador de Hawái.
6: No quiero ser estadounidense, nunca lo he sido. No pedí ser estadounidense y desearía que Estados Unidos desocupara nuestro territorio.
5: El alto costo de vida está obligando a los habitantes locales a abandonar su propia isla. ¿Pero qué opciones nos quedan? ¿A dónde más podemos ir?
6: Por eso estamos luchando. Los habitantes locales están siendo expulsados del paraíso por los altos precios.

0: El occidentalcentrismo es un fenómeno tan arraigado en las sociedades del llamado occidente colectivo que más de uno entra en modo disonancia cognitiva cuando se encuentran con algo que desafía ese oxidado concepto de que todo lo moderno, lo desarrollado y lo cool es obra del norte global. Le sucedió hace poco a un conocido influencer mexicano, experto en viajes para más señas, al que preguntaron por su experiencia en China, uno de los tantos países que ha visitado en su trayectoria como bloguero. Presten mucha atención.
1: China no quiere adaptarse al mundo de afuera. O sea,
2: ¿en qué lo notas?
1: Güey, pues desde el internet. O sea, es súper difícil el tema del internet. Pagar es bien difícil en China, güey.
2: ¿Sí?
1: Sí. Porque, güey, todo mundo ya paga con sus teléfonos, claro. Que si WeChat, que si Alipay, bla, bla, bla, bla, bla. Tú llegas de afuera con tus tarjetitas Visa, a ver, en el hotel y chatatá, vale. Sí puedes moverte.
2: Sí.
1: En restaurantes y tal. Pero, por ejemplo, comprarle un mango al señor en la calle y luego dices, ok, saco cash, voy al cajero, güey. 9 de 10 cajeros no van a aceptar tu tarjeta. Así,
2: no.
1: De verdad, así te la pongo, güey. O sea, de verdad, no la van a aceptar.
0: Es decir, en China los sistemas de pago son mucho más modernos y cómodos que los que hay en Estados Unidos, Europa Occidental y demás, pero el problema es de los chinos, que no quieren adaptarse al mundo de fuera. O sea, hasta el señor que vende mangos en la esquina cobra y paga con apenas un código QR en su celular, pero debería aceptar Visa o Mastercard o efectivo, ya saben. ¿Por qué no quiere adaptarse a nosotros, los normales? Si lo piensan, es un poco como un viajero temporal que llegara desde el año 1826 al presente y se molestara porque usamos el correo electrónico en lugar de las palomas mensajeras. Tan desconsiderada esa gente del siglo XXI. ¿Por qué no se adaptan a quienes venimos del pasado? Y no se crean que ese occidentalcentrismo es solo cosa del entrevistado, para nada. Muchos de ustedes habrán reconocido en él a Luisito Comunica, que tiene decenas de millones de suscriptores en YouTube. Y si me permiten el análisis psicoanalítico algorítmico, gran parte de su éxito radica en que representa a la perfección el pensamiento occidentalizado que 5 siglos de hegemonía del norte global han regado por todo el planeta. Ese tipo de pensamiento que te lleva a asombrarte de que en China hablen chino.
1: Si no vas con alguien que hable chino,
2: vale.
1: Dependiendo cuál chino, dependiendo de la región, ¿sabes?
2: Claro.
1: Güey, la verdad es que sí, la gente no habla inglés.
0: Y es que en la parte del planeta más influenciada por el hegemonismo cultural occidental céntrico, la costumbre es que es normal ir a cualquier país y hablar inglés sin antes preguntarle al interlocutor de turno si habla esa lengua o no. No importa si es en Turquía, Hungría, Nepal, Mozambique, China o Polonia. El recién llegado con cultura mental hegemónica se dirigirá a los locales en inglés con la misma naturalidad con la que lo haría recién aterrizado en Londres. Si lo hacen hasta entre ellos mismos. Miren, por ejemplo, el caso de la legalidad burocrática en la Unión Europea, donde el idioma más usado es el inglés, pese a que es oficial en apenas Irlanda y Malta, que solo representan el 1% del total de la población de los súbditos de Bruselas. Entonces, tenemos a uno de los mayores influencers del internet castellano parlante lamentándose de que los chinos no quieran retroceder tecnológicamente en sus sistemas de pago a unos más rudimentarios, ni se afanen en aprender inglés para hacerle la vida más fácil al mundo de afuera. Y si lo piensas,

Es un poco un asunto de perspectiva desubicada, como cuando en los testimonios de accidentes de tráfico, la gente al volante escribe cosas como «el árbol vino directo hacia mí». ¿Por qué los chinos deberían aferrarse a sistemas de pago anticuados si los suyos son mejores? ¿Por qué deberían aprender el idioma que a los visitantes de turno les parezca más cómodo? Ojo, todo esto no tiene nada que ver con Luisito Comunica, porque al fin y al cabo, como les comentaba hace un rato, gran parte de su éxito es que más que influencer, es un influenciado. Influenciado por una manera de pensar en la que todo lo bueno, todo lo moderno, todo lo justo en este planeta es por obra y gracia del occidente colectivo, y lo que se salga de esos parámetros es desconcertante, hasta molesto. Y ni él ni otros influencers son los causantes del problema, sino la viva imagen de las consecuencias del problema. Un problema cultural y mental llamado occidentalcentrismo, cuyo impacto el planeta ha sufrido durante ya demasiado tiempo y del que, en el sur y este global, tenemos que deshacernos cuanto antes.

0: La bandera brasileña es uno de los símbolos nacionales más conocidos del mundo. Cualquiera de nosotros la ha visto, aunque sea una vez en la vida. ¿Pero qué significan estos colores? Para averiguarlo, vamos a viajar por Brasil. ¡Vámonos!
1: Brasil es el verde. El verde de la selva amazónica, el bosque tropical más grande y más denso del planeta.
2: Dicen que esta agua es riquísima en antibióticos naturales. Al descomponerse, las hojas de los árboles que caen al río adquieren ese color oscuro, como puedes ver. Pero beber esta agua es muy bueno.
1: Brasil es el amarillo. Representa el brillo del oro, pero también el sol y la arena.
3: Toda la área del parque tiene el mismo tamaño de la ciudad de São Paulo.
4: Oye, ¿y de dónde es que hay tanta arena aquí, eh?
3: Ahí todo el viento que viene de la playa construye este desierto de dunas, este parque de dunas.
4: ¡Genial!
1: El color azul en la bandera de Brasil simboliza el cielo, pero también el agua. El caudaloso río Iguazú, cuyas aguas adquieren un tono marrón después de abundantes lluvias, cae desde una altura de más de 80 metros.
5: ¡Mira nada más qué agua y qué potencia!
6: Es poco probable que los amantes de la moda que compran nuevas colecciones de ropa piensen en el destino de sus prendas una vez que son expulsadas de sus armarios. Mientras tanto, a Chile llegan millones de toneladas de ropa usada procedentes de Estados Unidos, Europa y Asia. Parte de esas prendas encuentran una segunda vida en el mercado de la ciudad de Iquique. Pero una gran cantidad no se llega a vender ni a reciclar y se deposita ilegalmente a diario en el desierto de Atacama. Se ve incluso desde el espacio. En estos vertederos, gran parte de la ropa está hecha de poliéster. Este libera microplásticos que generan graves daños al ecosistema marino y a la fauna local. Tanto el gobierno de Chile como las empresas privadas y la ONU están tratando de resolver este problema. El tema del reciclaje y las iniciativas de consumo consciente a nivel mundial seguirán siendo el foco de nuestra atención, porque la lucha por el futuro del planeta, como las noticias, no tiene fronteras.

50 años de un crimen atroz. El 6 de octubre de 1976, mercenarios con vínculos directos al régimen cubano hicieron estallar un avión civil estadounidense en pleno vuelo. A bordo viajaban decenas de pasajeros, entre ellos jóvenes que acababan de ganar varias medallas de oro para Estados Unidos en una competición internacional de esgrima. Los terroristas plantaron dos bombas a bordo y abandonaron el aeroplano en una escala. Tras el estallido de los artefactos, minutos después del despegue, el avión se estrelló cerca de Barbados y todos sus ocupantes fallecieron. Los autores intelectuales y financistas del hecho se refugiaron en Cuba y, a pesar de los continuos reclamos del gobierno estadounidense, nunca fueron ni juzgados ni extraditados y murieron de viejos sin haber pagado por su grotesco crimen. Una historia indignante y trágica que, aunque haya transcurrido ya medio siglo, jamás debe caer en el olvido como testimonio de... ¿Cómo? Que para variar hubo un pequeño error de transcripción en el teleprompter y básicamente lo ocurrido fue todo lo contrario de lo que acabamos de afirmar. Es decir, un grupo con probados vínculos con la CIA planificó un atentado contra un avión civil cubano, puso dos bombas a bordo, asesinando a todos los que iban dentro, incluidos varios jóvenes esgrimistas de Cuba. Los autores intelectuales del hecho se refugiaron en Estados Unidos y nunca fueron extraditados ni juzgados allí. ¿Y murieron apaciblemente de vejez? Ok. 50 años es mucho tiempo. Y un informativo tan prestigioso como este está más pendiente de las noticias de última hora que afectan a usted y a sus seres queridos. Además, en medio siglo pasan muchas cosas y no es cuestión de estar obsesionados con el pasado. En tu medio promedio tenemos noticias mucho más importantes y urgentes que abordar. Como, por ejemplo... Pongan alguna noticia en pantalla, por Dios. Por ejemplo, este simpático video casero con varios gatitos peleando que enamoró a millones de internautas en todo el mundo el fin de semana pasado.

0: Tengo cáncer.
1: Sí, tengo cáncer.
2: Philipp Heidnitzke es exmédico. En los medios primero le dieron el nombre de Doctor Muerte y después el de el Elon Musk del suicidio asistido, porque en el 2017 Nitzke creó una cápsula suicida imprimida en 3D.
3: He estado involucrado en ayudar a la gente a morir y de repente me encontré en Wikipedia como Doctor Muerte.
2: En los Países Bajos el número de muertes por eutanasia crece cada año. En el 2023 ya fueron más de 9.000. Algunas de ellas se debían a problemas psicológicos.
4: Entonces venden esa legalización de la eutanasia como un concepto de vamos a eliminar el sufrimiento, pero a la gente con discapacidad le dicen no podemos cuidarlos, pero siempre tienen la eutanasia.
3: Estamos en este mundo por un propósito. Hay una razón por la que estamos aquí y tenemos que encontrarla.
2: La guerra implica heridos y heridas. ¡Rápido!
5: ¡Deprisa, deprisa, deprisa!
2: ¡Oye, es más rápido!
5: Estén siempre preparados para prestar ayuda a otros y a ustedes mismos.
6: ¡Corta!
5: ¡Cortamos!
6: ¡Bien!
5: ¡Expande el canal! Tú toma el bisturí, yo al conductor.
6: Respira. Vamos.
5: Ayudante de médico, una respiración cada 6 segundos.
6: Sigo examinando.
5: El médico sigue trabajando.
6: La tarea principal del instructor es controlar y asegurar que todas las operaciones se puedan realizar. El objetivo es que, bajo estrés, la persona no tenga que pensar, que lo haga de forma automática.
2: Ya está, empieza a respirar.
6: Pueden no disparar ni una sola vez, pero aún así resultar heridos. Por esta razón, la formación médica debe ser lo primero que se debe recibir.

Suiza decidió dejar de ser neutral. Bueno, la realidad es que había dejado de serlo hace rato, de modo que desde ese punto de vista se les agradece la franqueza. La nación helvética, en referéndum, ratificó que quiere seguir una política exterior de neutralidad flexible. Un concepto un tanto peculiar, perfectamente equiparable a otros hipotéticamente posibles, como podrían ser imparcialidad flexible en periodismo o centro flexible en política. Es decir, declarar que vas a ser una cosa a menos que en ciertas circunstancias prefieras ser otra distinta. Ah, estos suizos, tan versátiles ellos. Esta política, que también podríamos denominar como neutralidad de Schrödinger, según la cual puedes ser neutral y dejar de serlo al mismo tiempo, puede resumirse en que la visión mayoritaria en Suiza, ratificada estos días,

y hacen referendo, insistimos, es que su concepción de neutralidad debe impedir que la Confederación Helvética participe directamente en una guerra, es decir, que participe desde el punto de vista militar. Pero al mismo tiempo, no quieren que esa definición de neutralidad les impida aplicar sanciones económicas contra algún país en conflicto o cooperar con alianzas militares inmersas en hostilidades. Es decir, desde un punto de vista, no quieren, y es muy simple de entender, ¿verdad que sí? Y es que para captar este concepto en toda su magnificencia, no hay que pensar en algún supuesto, sino que basta con un caso de la vida real. Por ejemplo, desde 2022, Suiza ha congelado cuentas de entidades rusas en sus bancos y ha aplicado en gran medida los paquetes de sanciones que Bruselas aplica contra Rusia, a pesar de que los suizos no son miembros de la Unión Europea. Otro ejemplo más. En 2024, el país alpino fue sede de una cumbre de la paz para abordar el conflicto ruso-ucraniano, encuentro al que asistieron representantes ucranianos, pero la presencia de sus pares rusos estaba prohibida. Pura neutralidad flexible, como ven. Porque esa ambivalencia no tiene nada de casual, sino que está completamente integrada en este novedoso concepto. Algo que puede demostrarse con otro ejemplo, o mejor dicho, no ejemplo, porque no ha sucedido. Y es que a pesar de una creciente presión de la opinión pública suiza y a tanta flexibilidad, en Berna no han sido capaces de poner ni aunque sea una multa de tránsito a Netanyahu y compañía en estos más de 3 años de masacre intensificada contra la población palestina. Aunque ante esta inacción se esgrimen excusas del tipo «no hay consenso en el resto de Europa» o «nuestro marco legal exige una serie de procedimientos específicos», lo cierto es que cuando hay auténtica voluntad política, todo es posible. En otras palabras, ante el genocidio israelí en Gaza, lo que prima en Suiza no es la neutralidad flexible, sino la neutralidad de toda la vida. La misma que, disculpen si el paralelismo es demasiado atrevido, aplicaron con los nazis en la Segunda Guerra Mundial. De modo que, por lo visto, la nación europea por fin sinceró la esencia de su política exterior, tras años camuflándola bajo un nombre algo engañoso. Es decir, la famosa neutralidad suiza no es más que ser neutrales cuando les conviene y dejar de serlo cuando no. Así de sencillo. O, parafraseando una conocida frase, erróneamente atribuida a Groucho Marx, podemos decir que en Suiza mantienen unos estrictos principios de neutralidad, pero cuando no les gustan, pueden aplicar otros principios más flexibles.

0: Queridos compatriotas, hoy nuestras Fuerzas Armadas se han unido a nuestros aliados de la OTAN en los ataques aéreos contra las fuerzas serbias.
1: Durante los ataques, enfrente de nuestra casa había tanques y cañones. Todo fue bombardeado.
0: Estas municiones, reforzadas con uranio empobrecido, tienen mayor capacidad de perforación. Desde el punto de vista de la seguridad nuclear, no hay consecuencias radiológicas significativas.
2: Este cementerio parece interminable. Es una verdadera ciudad de los muertos, donde es muy fácil perderse. En Irak y Afganistán existen cementerios similares. Pronto podrían aparecer en Ucrania, donde miles de kilómetros cuadrados se han contaminado con polvo mortal para los próximos 4.500 millones de años.

0: si votan for me, les prometo que será el mejor presidente de la historia de este bello rincón de América Latina. I promise, les garantizo una gestión verdaderamente unforgettable. Love, Team El Gringo Hernández.
1: Si votan por mí, yo prometo que voy a ser el mejor presidente de toda la historia de este bello rincón de América Latina. Yo prometo, le garantizo una gestión verdaderamente inolvidable. Con amor, Piero Iltano García. 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

0: 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Ich prometen ya, pura garantía de una futura gestión auténticamente inolvidable. Con Liebe, Hans de Uschito Cruz.
1: Podría pasar en varios países latinoamericanos y de hecho ha pasado y sigue pasando en alguno de ellos. Pero tras la ley aprobada en días recientes, no va a pasar en México. ¿De qué ley estamos hablando exactamente? ¿Qué pretende evitar? ¿Dónde hay o ha habido presidentes con más de una nacionalidad ejerciendo el cargo? ¿Qué efecto tienen o han tenido esas dobles nacionalidades presidenciales en distintos países? Todo eso y mucho más en los siguientes minutos.

de esos cargos permanentemente, sino que, para postularse a ellos, antes deberían renunciar a otras nacionalidades que no sean la mexicana. En redes, algunos opositores a la medida trataron de enredar mezclando la gimnasia con la magnesia a base de repetir sin base que la nueva ley prohíbe la doble nacionalidad para toda la ciudadanía mexicana. Intento que no tuvo demasiado éxito, todo hay que decirlo. Lo cierto es que este cambio constitucional no surge de la nada y tiene varios aspectos que analizar y contextualizar, tanto históricos como legales. En la historia latinoamericana ha habido y hay presidentes que ostentaron u ostentan la doble nacionalidad. El caso tal vez más paradigmático sea el de Gonzalo Sánchez de Lozada, presidente de Bolivia en dos ocasiones, o mejor dicho, una y media, quien de niño y joven vivió tantos años en Estados Unidos que incluso hablaba el idioma castellano con acento gringo. Aunque siempre trató de llevar el asunto con discreción, además de la boliviana, tenía la nacionalidad estadounidense y como tal ejerció la presidencia de Bolivia. Coincidencia o no, sus políticas se caracterizaron por una férrea alineación con las de Washington. No hay que retrotraerse tanto en el tiempo para encontrar ejemplos similares. De hecho, tanto el actual presidente de Colombia como el de Ecuador tienen, además de las de las naciones que presiden respectivamente, la nacionalidad estadounidense. Abelardo de la Espriella se naturalizó tras vivir años en Florida y obtuvo su pasaporte de las barras y estrellas 3 años antes de acceder a la presidencia. Mientras que para Daniel Noboa fue todavía más sencillo, porque lo obtuvo nada más nacer en Estados Unidos. Al igual que el boliviano Goni, aunque con menos acento, ambos mantienen políticas abiertamente pro-Washington. No son los únicos casos recientes de dobles nacionalidades en presidencias latinoamericanas y caribeñas. Por ejemplo, el mandatario argentino Javier Milei y el expresidente colombiano Gustavo Petro, además de sus correspondientes nacionalidades por nacimiento, tienen pasaporte italiano por ascendencia. Al igual que de la Espriella, por cierto, que también ostenta esa nacionalidad por el mismo motivo y sería, por tanto, poseedor de 3 pasaportes. Un caso poco conocido pero peculiar es el del actual presidente de Guatemala, Bernardo Arévalo, que además de guatemalteco es uruguayo, puesto que nació en Montevideo. Como ven, el fenómeno de presidentes latinoamericanos y caribeños con doble o triple nacionalidad no es tan poco común. Sin embargo, México no es el primer país que prohíbe ejercer la presidencia en el caso de tener más de un pasaporte, en ocasiones explícitamente y en otras implícitamente. Es el caso de República Dominicana, Haití, Venezuela, Cuba y Nicaragua, por ejemplo. En algunos de esos países también existe esa misma limitación para otros altos funcionarios como diputados o asambleístas. En el resto del mundo también hay países cuyas legislaciones impiden que alguien con doble nacionalidad ejerza la presidencia o ciertos cargos relevantes. Y es difícil encontrar una tendencia ideológico-cultural que los una, porque es algo que se da en todo tipo de naciones y sistemas políticos, tanto del jardín como de la jungla, como diría Josep Borrell. Por un lado, varios países lo prohíben, digamos, indirectamente, ya que se trata de legislaciones que solo admiten una única nacionalidad para su ciudadanía, por lo que, lógicamente, en esas naciones no puede haber ningún jefe de Estado o de gobierno con doble nacionalidad debido al hecho de que los nacionales no pueden tener otra. Es el caso de, en algunos de ellos con algunas excepciones puntuales, China, Japón, Austria, Irán, Indonesia o Singapur, por nombrar algunos. También existen países que, permitiendo la doble nacionalidad a sus nacionales, limitan su acceso a la presidencia de tener otra o, atención, de haberla tenido antes. Es el caso de Rusia y Bielorrusia, donde si quieres postularte presidente, no deberías de haber tenido otra nacionalidad ni ahora ni nunca. Los hay también que, al igual que México a partir de ahora, permiten presentarse a la presidencia o, dependiendo del caso, ciertos cargos a condición de renunciar previamente a otras nacionalidades. Bulgaria, Liberia, Letonia, Túnez o Lituania son algunos de ellos. Por ejemplo, el expresidente lituano Valdas Adamkus, que ganó la presidencia lituana habiendo vivido más tiempo en Estados Unidos que en Lituania, debió renunciar a su ciudadanía estadounidense antes de asumir el cargo.
Algunos sistemas fuertemente parlamentarios imponen la misma restricción.

restricción a sus diputados, puesto que de entre ellos saldrá el jefe de gobierno o primer ministro. Es el caso de Australia, por ejemplo, que obliga a sus futuros parlamentarios a renunciar a otras ciudadanías antes de postularse. Precaución bien curiosa, por otro lado, teniendo en cuenta que el jefe de Estado australiano es un inglés, pero bueno, allá cada uno con sus costumbres. O el caso israelí, donde la Knesset obliga a sus miembros a renunciar a sus otros pasaportes. Pasaportes que, dicho sea de paso, son los que denominan su auténtico origen. Pero bueno, eso es otro tema que, por cierto, ya abordamos en un video anterior. Como ven, todo este asunto de permitir o no permitir tiene múltiples aristas y el hecho de que naciones tan disímiles en tantos aspectos como Rusia, Japón, Liberia, República Dominicana, Lituania, Cuba o Australia hayan introducido este tipo de restricciones es señal de que no es algo a priori ni bueno ni malo, sino que depende de la posición geopolítica de cada país y cómo ésta es interpretada por sus leyes. Indudablemente, la realidad mexicana está históricamente signada por tener pegada a su frontera norte a la potencia imperial más agresiva del último par de siglos. A unos puede gustarles esa realidad y a otros no, pero nadie puede negar que es una realidad. Así, mientras que, por poner un ejemplo, en Alemania no les preocuparía demasiado tener un presidente con doble nacionalidad germana y, no sé, luxemburguesa, para México y otras naciones latinoamericanas y caribeñas, especialmente, tener un presidente o altos funcionarios con pasaporte estadounidense conlleva elevados riesgos de cara a salvaguardar su soberanía e independencia. Y obvio que un presidente no necesita pasaporte de USA para ser sumiso a Washington y vender la patria por un puñado de dólares. Pero ante una realidad histórica de abuso y saqueo de lo que en la Casa Blanca consideran su patio trasero, cualquier barrera que se ponga para complicarles algo esa ambición desmedida nunca estará de más.

0: Josh buscaba transformar la imagen de sus clientas, no salvar vidas. Pero en esta ciudad, el destino no te pregunta si estás listo. Un martes cualquiera, el salón de belleza se convirtió en una sala de urgencias. Y el 911, en un eco que nadie quiso responder. Josh, cuéntanos. Vimos, convertiste no nada más en ese hombre que pedía ayuda, sino también en una denuncia, ¿no?, a lo que te estaba sucediendo. ¿Qué pasó aquel día?
1: Pues bueno, es una clienta que vino a realizarse color en el cabello. Le estuvimos aplicando un tinte. De la nada, la clienta se comienza a convulsionar. Buscamos ayuda. Marcamos al 911 para poder que nos enviaran el apoyo. El apoyo tardó muchísimo en llegar. La clienta se seguía convulsionando. Llegó a la ambulancia, los paramédicos empezaron afuera de la ambulancia, empezaron a platicar, empezaron a echar cotorreo entre ellos.
0: Pues, no veían, se reían, a la paciente.
1: Nunca quisieron ver a la paciente.
0: ¿Y yo de dónde salí, era esa ambulancia?
1: Del ERUM.
0: Del ERUM.
1: Del ERUM. Inmediatamente yo salí a ver por qué motivo no entraban a verla. Tajantemente me dicen, ¿sabes qué? El 911 nos está pidiendo que nos retiremos, que ni siquiera la revisemos. La señora seguía inconsciente en el suelo. Empecé a grabarlos, empecé a exigirles que la apoyaran, que le brindaran los primeros auxilios. Se negaron rotundamente, no lo quisieron atender.
0: ¿Por qué? ¿Decían algo de
1: Solamente era el hecho de, ¿sabes qué? Ya 911 nos pidió que nos retiráramos, no tenemos por qué darle el servicio, nosotros tenemos que hacerle caso al 911, entonces nos tenemos que retirar.
0: ¿Qué pasó posterior a eso?
1: Nos empezamos a mover entre los vecinos, contactamos a su familia. Su familia llegaron en un coche, se la llevaron a atenderla a un hospital. La señora, pues, gracias a Dios, está bien. Se recuperó. Yo le comenté qué había pasado ese día. Me dice que ella realmente ya no recuerda qué sucedió. Lo único que dice que los médicos le dijeron que había sido por falta de oxigenación a su cerebro. Entonces está en estudios y todo esto, pero bueno.
0: Escucharon bien. Una orden oficial para que el Escuadrón de Rescate y Urgencias Médicas abandone a una persona inconsciente. Aquí es donde la historia se divide. Mientras las autoridades presumen tecnología de punta y coordinación total, en las calles la realidad es que si no hay negocio, no hay servicio.
2: Aquí se atienden desde 29 instancias locales y federales diversos temas. Desde aquí se despacha ambulancias, bomberos y, por supuesto, también patrullas. Y tenemos una coordinación con todas esas instancias.

que el gobierno no ha logrado atender la cantidad de emergencias médicas por accidente o por enfermedad rebasa la capacidad de atención. Se haya generado una oferta de un servicio irregular en los que una ambulancia no llega por una emergencia. Llegan, lucran con la necesidad de la gente, lucran con el momento de ansiedad y angustia que un familiar está llevando porque su familiar, su hijo, su papá, su mamá están atropellados, están sufriendo un infarto, están teniendo cualquier problema médico en una fase aguda y ofrecen un servicio y ya que tienen enganchado a ese cliente en ese momento de angustia, le cobran una cantidad de dinero y el problema no es solamente el servicio de ambulancia, sino que además los trasladan a hospitales que operan también de una forma irregular o al menos no.

0: La teoría es indignante. Pero para entender el miedo, hay que vivirlo de noche. Cuando la luz del sol se oculta, las reglas desaparecen y la ciudad pertenece a los que corren más rápido. La avenida Paseo de la Reforma es una de las caras bonitas de esta ciudad. Pero de noche, sus arterias se llenan de adrenalina clandestina. Alejandro es el dueño de una de estas sombras con sirena. No tiene el permiso del Estado, pero tiene la llave de la supervivencia de muchos. Alejandro, cuéntanos, ¿cómo es una noche habitual en la ambulancia?
1: Pues bueno, desde que iniciamos hay que preparar todo el equipo, ¿no? Para poder ver qué nos falta, qué no nos hace falta. Y mis compañeros también ponerse en contacto con las personas que nos pasan los servicios.
0: ¿Cómo se enteran ustedes de los servicios?
1: Pues tenemos unos contactos que nos están apoyando ahorita en mandarnos los servicios vía teléfono. Y esos contactos, obviamente, pues tenemos que si se hace un servicio, se tiene que dar una comisión.
0: Decir que de la misma policía ustedes se van enterando de lo que está sucediendo y después tienen que darle a alguien alguna cantidad de dinero.
1: Exactamente, para poder llegar a los servicios y que sean efectivos los servicios, pues ya podemos decir, ¿sabes qué? Ya sí lo trasladé, no lo trasladé. Se va a quedar, se te avisa y se les manda su boleto.
0: Se les manda también ella su comisión, dependiendo la noche cuántos servicios se hacen. Ahora, a ustedes los llaman las ambulancias patito, las ambulancias fuera de la ley. ¿Por qué es esto?
1: Pues bueno, porque como el gobierno no pudo meter tantas ambulancias, o todavía no ha podido tener tantas ambulancias para cubrir tantas emergencias en esta ciudad, y pues obviamente nosotros llegamos a los servicios del 911. ¿Y qué pasa? Pues que no hay mucha gente que no tiene para pagar, pero aún así se les apoya, ¿no? Y cuando llega la de gobierno, dice, es que te van a cobrar y yo no te voy a cobrar, pero si nos ponemos a ver, pues las de gobierno también no todas cuentan con todo el material adecuado para poder atenderlos. O los dejan y aún así que ameritan traslado. Entonces, desde ahí ya nos denominaron, pues, los patitos por cuestiones de que nosotros llegamos a los servicios del gobierno.
0: El gobierno no los ve bien. Todos los critican, pero ellos les dicen cuánto hay que cobrar.
1: Exactamente. Nos dicen que no, o sea, que si queremos trabajar, entonces ellos nos van a poner un tabulador. No podemos cobrar más allá de ese tabulador.
0: ¿Y cuánto es?
1: De 4,000 pesos es el tabulador de gobierno. Dentro de la Ciudad de México, de fuera de la Ciudad de México, 5,500 pesos.
0: Se dice que hay hospitales que también les dan a ustedes un dinero, ¿no? Que es decir, que lo llevas al paciente, tú no le cobras, pero ellos cobran y después te dan a ti. ¿Cómo es eso?
1: La gente ya tampoco quiere asistir a los hospitales de gobierno. ¿Por qué? Por malas atenciones, porque no los atienden, por muchas cosas. Entonces nosotros les ofrecemos, ¿sabes qué? Mira, pues puede que haya un hospital particular que pues te convenga, ¿no? Que a lo mejor vas a pagar, pero pues te van a atender de primera calidad. Y ahí es cuando el hospital nos dice, bueno, si tú me traes un paciente, pues yo te regalo una bonificación por llevar a un paciente así.
0: Pues la noche es larga y hay que seguir trabajando.
1: Claro, exactamente, ¿no? Tenemos que seguirle.

0: y hoy más que nada que es sábado, ¿no?
1: Así es, pues vamos. Recorrimos la ciudad durante toda la noche y perdimos la cuenta de las tragedias que presenciamos. Vimos de todo, desde el joven golpeado, que apenas si podía sostener la mirada, hasta la sombra de un hombre que casi dejó de respirar, asfixiado por sus propios excesos. Es fin de semana y obviamente esta gran ciudad no descansa, pero tampoco descansan los accidentes, los incidentes. En este momento nos encontramos en el oriente de la ciudad. El llamado ha sido por una persona que seguramente estará grave herida. No hay ambulancias del gobierno, no hay ambulancias oficiales. Está esta ambulancia de las que son llamadas Patito, que trabajan fuera de la ley. Vamos a ver cómo procede este levantamiento. Para todos ellos, la ambulancia de Alejandro fue el único refugio, pero un refugio con taxímetro. Porque aquí la ayuda no es gratuita. En esta ciudad la urgencia también es una mercancía que se tasa en efectivo. Un mercado donde el precio lo pone la desesperación y se paga al contado antes de cruzar la puerta del hospital. Para Miriam, el amanecer no trajo alivio, sino la claridad de haber sido víctima de un sistema que te salva la vida solo para pasarte la factura de tu propia angustia.
2: Tuvimos el caso de una persona cercana a nosotros y, bueno, esta persona necesitaba una ambulancia de emergencia. Llegó una de estas ambulancias que se dedican como a hacer este tipo de cosas. Lo trasladaron a un hospital donde después me enteré que entregan una comisión, ¿no? Entonces, no están regulados, no tienen el equipo necesario en ocasiones. Y bueno, trasladaron a mi conocido a esta clínica en la que, aparte de que es una clínica no muy conocida, cobran una cantidad exorbitante, ¿no? Y cuando te entregan tu cuenta, bueno, mi conocido no tenía como algo súper grave. Y vimos la cuenta y te cobran que la sábana de no sé qué, una consulta o sea, mil cosas que ni siquiera era necesario. Cuando estás en una situación
1: de emergencia,
2: pues te dicen, ¿sabes qué? Urge llevarnos a tu familiar, a tu amigo, a quien sea, y pues se aprovechan de esa parte. Entonces ellos te dicen, mira, yo te voy a recomendar un hospital que es buenísimo, pues tú confías y más porque quieres que tu familiar esté bien. Ya cuando llegas, o sea, te cobran carísimo el traslado a la ambulancia porque resulta que es una emergencia, no un traslado
1: normal.
2: Uh-huh. Y aparte, pues en el hospital, bastante.
1: En una emergencia, el tiempo es lo único que debería importar. Pero a veces una línea en el mapa pesa más que una vida. Un hombre se desploma en Chimalhuacán, en el Estado de México. Llaman al 911, la ambulancia llega, pero surge un dilema. El hospital en el que pueden salvarlo está solo minutos, pero del otro lado de la frontera administrativa con la Ciudad de México. Esa noche Javier estuvo ahí.
3: Decidimos ir a cenar cerca de donde está el negocio, que es una ciudad que se llama Chimalhuacán. Estábamos ahí cenando y de repente...

0: moest gebeuren.
1: O sea, podría haber pasado, pero no pasó. En Bélgica, por ejemplo, se está debatiendo la posibilidad de extender la eutanasia a los discapacitados. Los discapacitados son, por supuesto, las personas con demencia y, por supuesto, también es común entre los recién nacidos. Así que si un recién nacido es completamente discapacitado y se extiende la eutanasia a los discapacitados, se puede matar efectivamente a cualquier niño con discapacidad desde el nacimiento. Esto ha influido definitivamente en mi actitud hacia la eutanasia en general.

0: Al principio, la legislación belga solo permitía la eutanasia en ciudadanos adultos. 12 años después, en el 2014, la ley comenzó a aplicarse también a menores. Por esta razón, ahora los niños también tienen derecho a la eutanasia.
1: Fue nuestro primer encuentro con el monstruo al que llamo eutanasia. Íbamos con nuestro hijo en la silla de ruedas con la que caminamos. Allí había gente que no conocíamos, que eran completos extraños para nosotros, y nos encontrábamos a personas que no conocíamos, completos desconocidos, que se acercaban a nosotros y nos decían: ¿por qué no practican la eutanasia a su hija? Y mi hija, que entonces tenía 13 años, decía: no tienen derecho a decir eso. Estaba muy enfadada. Pero tenía razón. Claro que tenemos que prestarle más atención. A veces es difícil, a veces es un poco más fácil, pero es una niña como cualquier otra niña de nuestra familia.
2: Cuando oigo que han empezado a practicar la eutanasia en niños, me parece un nazismo descarado y salvaje. ¿Cómo puede ser? Son personas privadas de toda fe cristiana, moral, ética. ¿Acaso los médicos que practican esto conocen realmente el juramento hipocrático? Ahí se dice claramente que un médico no debe administrar ningún tipo de veneno para provocar la muerte de una persona, incluso si está sufriendo profundamente. ¿Acaso no podemos cuidar de los niños enfermos? Tal vez nunca lleguen a estar tan sanos como usted o como yo, pero aún así podemos darles la oportunidad de vivir, de estar aquí, de descubrir este mundo. ¿No es eso también parte del sentido de la vida humana?
1: Es como un manto negro y denso que ha cubierto Bélgica. Y ese manto se llama eutanasia.
3: La eutanasia se está propagando rápidamente por todo el mundo. En casi todos los continentes hay propuestas para que se legalice o para que se amplíe la variedad de supuestos en los que se permite. Bélgica legalizó la eutanasia en el 2002 y desde entonces se han realizado muchas modificaciones. Los defensores de la eutanasia pedían que la práctica se permitiera en más variedad de circunstancias. En el 2014 eliminaron los requisitos de edad, lo que permitió que niños de tan solo 9 años fuesen eutanasiados. Hace poco se propuso que las personas discapacitadas también pudiesen ser eutanasiadas. No resulta sorprendente que cada año se realicen más eutanasias. En el 2003 hubo 235 casos de eutanasia, pero para el 2018 esa cifra se multiplicó por 10, hasta casi 2.400 casos de eutanasia. Entre ellos, 3 eran menores de 17, 11 y 9 años.

Me llamo Philip Nitschke y soy de Australia, aunque ahora vivo en Ámsterdam, en los Países Bajos. Llevo bastante tiempo ayudando a personas a morir. La primera persona a la que ayudé se volvió muy conocida. Un domingo de septiembre de 1996, Bob me dijo: "Estoy listo para morir.

0: abrirme hoy a las 2 de la tarde. ¿Vienes a comer conmigo? Almorzar con él fue muy duro.
1: Tengo cáncer.
0: Y se murió. Se convirtió en la primera persona de la historia en recibir una inyección letal de forma legal y voluntaria. Enseguida pasé a ser conocido en Wikipedia como Doctor Muerte.
2: Philipp Heinicke es un exmédico que fundó y dirige el grupo Preutanasia Radical, Exit International.
0: Esta fue mi primera máquina. La construí allá por 1996 en Darwin, Australia. Hace ya más de 25 años. La ley no me permitía administrar inyecciones letales personalmente, así que diseñé un aparato que pudiera hacerlo por mí. Usaba mi viejo portátil para hacerle preguntas a la persona que deseaba morir, y ella era quien debía responderlas. Una de las preguntas decía: ¿sabe que si pulsa este botón, morirá? Sí, no. Otra era: si desea morir, pulse este botón. Sí, no. Después de tres preguntas similares, presionaban un botón y la máquina inyectaba el veneno en la vena a través de este tubo. La aguja ya la había colocado previamente. Cuatro personas llegaron a utilizar esta máquina. Hoy en día está en exhibición detrás de una vitrina en un museo de Londres. Fue la primera inyección letal voluntaria y legal del mundo. En aquellos años, en Australia, incluso hablar de este tema era imposible. Todo avanzaba con muchísima dificultad y al final fue mejor mudarse a un lugar donde la gente no tuviera tantos prejuicios sobre cómo se debe vivir y morir. Australia era un líder mundial en este tema entre 1995 y 1996, pero luego todo se paralizó y empezó una verdadera Edad Media. Solo recientemente en Australia se aprobaron nuevas leyes, pero siguen siendo muy restrictivas. Encontramos un lugar lindo en los Países Bajos. Vinimos aquí porque me fui de Australia buscando otro lugar para establecernos donde se pudiera discutir estos temas, y los Países Bajos nos pareció el lugar ideal. Aquí podemos hablar de cosas importantes, por ejemplo, si es correcto ayudar a la gente a morir.
2: En los Países Bajos, el número de muertes por eutanasia crece cada año. En el 2023, hubo más de 9.000 casos. Algunos de ellos se debieron a motivos psicológicos, incluso por una depresión común.
3: Estas personas pierden el sentido de la vida. Para poder resistir la muerte, deben tener un sentido en la vida. Deben comprender el valor de la vida. Deben comprender que la vida es algo que comienza sin nuestra participación y termina sin nuestra participación. No elegimos nacer y no elegimos cuándo morir. Sucede de forma natural.
2: No todos están dispuestos a pulsar este botón mortal, ni siquiera cuando se encuentran en el estado más desesperado.
4: Hay que cuidar lo que Dios nos da. Dios no nos dará más de lo que podemos soportar. Me llamo Laura y tengo 35 años. Estoy aquí en este hospicio, ¿lo he dicho bien? Desde hace un año. Y me quedaré aquí hasta la muerte. Sería suficiente que me resfriara un poco para que me muriera. Soy consciente de ello y estoy en paz con ello.
3: Es bastante normal que cada sociedad reflexione sobre este tema y se lo plantee. En mi opinión, es natural y habitual. Pero cuando veo los ejemplos de los Países Bajos, Bélgica y Luxemburgo, que aprobaron tres leyes muy similares entre sí, y luego Canadá adoptó casi la misma ley que los países del Benelux, no entiendo para qué hay que buscar otras opciones.
0: El método tradicional implicaba el uso de una bolsa de plástico que se ponía encima de la cabeza, lo cual no queda muy bien. Entonces pensamos que podríamos usar el mismo método sin recurrir a medicamentos especiales.
2: En los medios de comunicación primero le llamaron doctor.

0: Doctor Muerte y el Elon Musk del suicidio asistido, porque en el 2017 Nitschke creó una cápsula suicida impresa en 3D que llamó Sarco.
1: Al ser humano se le ha ofrecido la muerte como placer, como una imagen bonita. Dicen que allí hay increíbles máquinas modernas, que tienes que meterte adentro y tendrás sensaciones extraordinarias. Las que probablemente sienten los drogadictos serán increíblemente bellas. Quizás veas unas imágenes. Y luego, la muerte. Pero no tengas miedo, porque ahora sufres más. Y esto será una liberación para ti. Es como la serpiente del jardín del Edén, que se enrolla en el árbol del conocimiento, del bien y del mal, y susurra cosas extrañas a Adán y Eva. La situación es similar a lo que sucedió allí, y el resultado será el mismo: la caída en el pecado y la muerte.
2: Por supuesto, uno debe estar en su sano juicio, pero no es necesario que esté enfermo. Si está en sus cabales, se da cuenta de que una vez apretado el botón, no hay vuelta atrás. No me voy a sentar aquí 3 semanas esperando a que cambie de opinión. Se da cuenta de lo que hace. Al apretar el botón, se muere. Si no quiere morir, no lo pulse. Si ha pasado la prueba de la capacidad de obrar y está aprobado, siéntese en la máquina.
3: Está contento de haber inventado esta máquina y de haber creado el instrumento del suicidio. Probablemente las personas que trabajaron en Auschwitz sintieron el mismo placer.
0: A finales del siglo XIX, el filósofo alemán Friedrich Nietzsche creó el concepto de superhombre, según el cual los enfermos eran considerados parásitos de la sociedad. Nietzsche aconsejaba a los médicos sacrificarlos. 40 años después, esta teoría se materializó en el programa alemán La Salud de la Nación. En el marco de este, fueron sacrificados cerca de 70.000 inválidos, pacientes de clínicas psiquiátricas, tanto adultos como niños. Después de la Segunda Guerra Mundial, los médicos que habían practicado la eutanasia fueron procesados, mientras que el término se incluyó en la lista negra de prácticas prohibidas para los médicos.
2: Ayer hablamos de la eutanasia. No quería vivir los últimos días de su vida. Estaba dispuesto a morir. Vale, si quieres podemos salir a navegar por última vez. Y ahora se le puede ver arrodillado en la cubierta atando el barco. Es un milagro. Se trata del espíritu de la navegación. Esta experiencia me ha enriquecido mucho. Me siento mucho más rico aquí. Soy muy rico. Le da sentido a la vida. Mucho sentido.
3: No tengo miedo a la muerte. Espero tener una vida lo más larga posible y poder seguir ayudando a la gente. Creo que cuando llegue tu hora, morirás. Creo que cada uno tiene una misión en la Tierra. Estamos en este mundo por un propósito. Hay una razón por la que estamos aquí y tenemos que encontrarla.

0: Queridos compatriotas, hoy nuestras Fuerzas Armadas se han unido a nuestros aliados de la OTAN en los ataques aéreos contra las fuerzas serbias.
1: Durante los ataques, enfrente de nuestra casa había tanques y cañones. Todo fue bombardeado.
0: Estas municiones, reforzadas con uranio empobrecido, tienen mayor capacidad de perforación. Desde el punto de vista de la seguridad nuclear, no hay consecuencias radiológicas significativas.
2: Este cementerio parece interminable. Es una verdadera ciudad de los muertos, donde es muy fácil perderse. En Irak y Afganistán existen cementerios similares. Pronto podrían aparecer en Ucrania, donde miles de kilómetros cuadrados se han contaminado con polvo mortal para los próximos 4.500 millones de años.
3: La población vivía prácticamente en un mundo donde la violencia era el pan de cada día. Sin embargo, cuando se da el fenómeno Bukele, comienza un proceso de transformación diferente, ¿verdad? Porque hay un ataque frontal.

0: pandillas.
1: Vi cómo le dieron golpe al fiscal general. Vi cómo le dieron golpe a la Corte Suprema de Justicia. Esos cambios iban dirigidos para que una sola persona se perpetuara en el poder y que la institucional del país ya no existiera.
2: Si es una democracia liberal, es una democracia que se basa además en un poder que no está concentrado, en un control interorgánico, pero que además respeta los procesos institucionales y respeta a las minorías y respeta a los grupos que piensan diferente en un país.
3: Esta semana desde El Salvador vamos a estar debatiendo dónde comienzan los límites necesarios al poder y dónde terminan los derechos de la mayoría a elegir. Pongamos las cartas sobre la mesa.

para solicitar la asistencia para morir. Se quedó atónito, me preguntó por qué. Fui sincero con él. Le dije, he llegado a un punto en el que seré un sin techo en unos meses. Si eres minusválido o una persona mayor y por alguna razón no puedes cuidarte a ti mismo, el Estado debe

0: mandamiento bíblico de no matarás puede equipararse al suicidio. Es un pecado grave, serio y terrible.
1: Las leyes de Bélgica, Canadá y los Países Bajos contradicen marcadamente el derecho internacional, que protege claramente el derecho a la vida de cada persona. Esta fórmula se incluyó en los tratados fundamentales de derechos humanos tras los horrores causados por las dos guerras mundiales. Porque la vida es valiosa y la dignidad no disminuye con la enfermedad o el dolor. Sin embargo, cuando diluimos estas ideas fundamentales, sugerimos, aunque sea de manera inconsciente, que algunas vidas ya no merecen ser vividas. Y una vez que tomamos ese camino resbaladizo, realmente no habrá forma de parar de manera lógica.
2: No directamente, pero este debate existe en la sociedad belga desde hace muchos años. Siempre ha habido quienes están a favor y quienes están en contra, personas interesadas o no en la eutanasia. Sé que mi madre deseaba desde hace tiempo marcharse con dignidad y en cuanto se hizo posible inscribirse en la lista, en aquella época en presencia de testigos, formalizó su voluntad de marcharse sin sufrir, sin tener que esperar mucho tiempo, cuando los cuidados médicos duraban demasiado, lo que iba en contra de la voluntad del paciente. Fue impactante en aquel momento porque ella estaba completamente sana y se sentía bien. Mi hermano no llegó a aceptar que nuestra madre no quisiera seguir viviendo ni luchar hasta el final, es decir, hasta el punto en que no pudiera moverse por su cuenta, no pudiera hacer nada que no fuera ir muriendo poco a poco. Así que para él fue un acto suicida, porque mientras uno esté vivo hay esperanza.
3: Sí.
4: Ahora la eutanasia está legalizada en Bélgica, España, Canadá, Colombia, Luxemburgo, Países Bajos, Nueva Zelanda, Portugal, Suiza, Ecuador, en parte en Estados Unidos y en los 6 estados de Australia.

0: Y todo empezó con un cáncer de colon. Me operaron y me sometieron a radiación. Un año después me diagnosticaron cáncer de páncreas y tuve que someterme a... ¿cómo se llama? Quimioterapia. Y luego cáncer de pulmón. En total, 3 tipos de cáncer y además tuve metástasis en el hígado, entre otras cosas. Así que realmente me hicieron sufrir mucho. En mi opinión, un hombre nace y luego muere. Algunos, por desgracia, mueren antes y otros más tarde. Pero es algo que hay que aceptar. Sigo teniendo una vida que se forma de cada día que vivo.
1: ¿Por qué insiste la gente en la eutanasia? El dolor y el sufrimiento son temas difíciles, pero los cuidados paliativos modernos ofrecen soluciones reales. Expertos en la materia, junto con organizaciones que representan a personas con discapacidad, están a la vanguardia de los opositores a las leyes de eutanasia. Saben que es una farsa ofrecer la muerte como la mejor salida al dolor.

0: Vi cómo pintaba. A través del arte, poco a poco entablamos amistad. Cuando estudiábamos, solo era amistad.
1: Sentí como si ya la hubiera visto en algún sitio, y con esa sensación la conocí.
0: La academia se ha vuelto parte de nuestras vidas desde el momento en que llegué aquí, a San Petersburgo.
1: Esta ciudad me transmite mucha calma.
2: Un artista tiene que encajar en su época. ¿Cómo puede uno mantenerse indiferente mientras los soldados mueren?
0: Sentí que eso era lo que quería representar en mis obras.
1: Si mi mujer está haciendo esto, yo no puedo decir, esto no es asunto mío.

La bandera brasileña es uno de los símbolos nacionales más conocidos del mundo. Cualquiera de nosotros la ha visto, aunque sea una vez en la vida. Y cuando llegas a Brasil, los colores de la bandera nacional te rodean literalmente a cada paso que das. ¿Pero qué significan estos colores? ¿Qué se esconde detrás de cada uno de ellos? Para averiguarlo, vamos a viajar por Brasil. ¡Vámonos! ¡Vámonos!

0: Brasil es el verde. El verde de la selva amazónica, el bosque tropical más grande y más denso del planeta. La vegetación se sustenta gracias al gran río Amazonas y sus afluentes, que desempeñan un papel fundamental en la regulación del clima y el ciclo del agua, beneficiando a gran parte de Sudamérica. La abundante agua dulce da vida a miles de especies, muchas de ellas endémicas. La selva amazónica es todo un universo vertical en el que cada nivel alberga un ecosistema propio.
1: Ahí tenemos la carapanaúba. Es un árbol típico de la selva amazónica.

0: Brasil es el amarillo. Representa el brillo del oro, pero también el sol y la arena. Al noreste de Brasil, a lo largo de la costa del Atlántico, se extiende el Parque Nacional de los Lençóis Maranhenses, que alberga el mayor campo de dunas de Sudamérica, con una superficie de 1.500 kilómetros cuadrados.
1: Toda la área del parque tiene el mismo tamaño de la ciudad de São Paulo.
2: Oye, ¿y de dónde es que hay tanta arena aquí,
1: Y ahí todo el viento que viene de la playa,
2: sí,
1: construye este desierto de dunas.
2: Ah.
1: Este parque de dunas.
2: Ok, ok. Entonces, durante muchos siglos se ha estado formando esta especie de desierto.
1: Sí, por muchos años. Y ahí siempre los pueblos tienen que cambiar de dirección. Son como nómadas.
2: ¿Cómo? ¿Y por qué?
1: Porque la arena cambia la dirección de las dunas y ahí ellos tienen que moverse siempre, construir las casas y otros lugares.
2: ¿La arena llega a tapar,
1: sí,
2: las casas?
1: Entonces, las comunidades, los pueblos, sí, siempre cambian de lugar.
0: El viento redibuja continuamente el paisaje, por lo que es imposible contemplar dos veces las mismas vistas. Sin embargo, no son las dunas las que convierten este lugar en una maravilla natural única en el mundo. Durante algunos meses al año, lo que parece desierto se llena de agua. Cuando los vientos traen lluvias torrenciales, entre las dunas se forman cientos de lagunas de aguas cristalinas. Algunas de ellas alcanzan hasta 10 metros de profundidad y casi 100 metros de largo.
1: La lluvia que empieza en enero y termina en mayo y junio.
2: Ya.
1: Y ahí sigue lleno de lagunas hasta septiembre, más o menos.
0: En Lençóis Maranhenses se registran hasta 2.000 milímetros de precipitación anual. Casi el doble que, por ejemplo, en el Reino Unido. Imagínense que en el mes más lluvioso, aquí cae la misma cantidad de agua que en el desierto del Sahara en 3 años. Esta se acumula sobre una capa impermeable de roca sedimentaria cubierta por arenas blancas y finas. Y lo que antes se veía como un desierto se convierte en una playa de ensueño.
1: No, la arena no es caliente, se puede caminar descalzo, es muy tranquilo para caminar.
0: Increíble, pero cierto. La arena permanece todo el día bajo un sol abrasador, pero no te quemas los pies al caminar descalzo sobre ella. Y esto se debe a que las dunas están compuestas principalmente por cuarzo, un mineral que refleja gran parte de la luz solar y por lo tanto no se calienta. Y claro, estando en una playa tan inusual, no podía perder la oportunidad de refrescarme.
3: ¡Genial! ¡Qué calientita está el agua!
0: La temperatura del agua en las lagunas es de entre 25 y 30 grados, lo que las convierte en un auténtico paraíso para los amantes de la natación. El reflejo de la luz hace que el fondo arenoso dé a las lagunas tonalidades azules, verdes o turquesas.
4: La guerra implica heridos y heridas. Rápido.
5: Deprisa, deprisa, deprisa.
4: Oye, es más rápido.
5: Estén siempre preparados para prestar ayuda a otros y a ustedes mismos.
4: Corta.
5: Cortamos. Bien.
6: Expande el canal.
5: Tú toma el bisturí, yo al conductor.
6: Respira. Vamos.
5: Ayudante de médico, una respiración cada 6 segundos.
6: Sigo examinando.
5: El médico sigue trabajando.
6: La tarea principal del instructor es controlar y asegurar que todas las operaciones se puedan realizar. El objetivo es que, bajo estrés, la persona no tenga que pensar, que lo haga de forma automática.
4: Ya está, empieza a respirar.
6: Pueden no disparar ni una sola vez, pero aún así resultar heridos. Por esta razón, la formación médica debe ser lo primero que se debe recibir.
7: El 22 de mayo del 2010, Laszlo Hany, expresidente de Florida, pagó 10.000 criptomonedas por la entrega de 2 pizzas. Esa fue la primera transacción con bitcoins para la compra de bienes. Pero en aquel momento, la noticia no se hizo viral ni llegó más allá de una comunidad de criptoentusiastas. Años más tarde, las criptodivisas pasaron de ser una

moda de frikis a una herramienta en los sistemas de pago nacionales. En 2021, El Salvador se convirtió en el primer país del mundo en adoptar al Bitcoin como medio de pago oficial, y en el verano del 2024, Bolivia levantó una prohibición de 3 años sobre su uso en transacciones. Por aquel entonces, Hayek se gastó un poco más de $40. Hoy podría comprar decenas de millones de estas pizzas. Seguimos monitoreando lo que pasa en el mercado de las criptomonedas, porque el progreso tecnológico, como las noticias, no tienen fronteras.

0: Al atardecer, el paisaje empieza a parecer de otro planeta. Y cuando el sol finalmente se oculta detrás de las dunas, permanecemos en silencio absoluto bajo el cielo estrellado. Las estrellas de la bandera de Brasil son las constelaciones que se podían ver sobre la ciudad de Río de Janeiro el día de la proclamación de la República, es decir, un 15 de noviembre de 1889. Vamos a ver si encontramos algunas de ellas el día de hoy.
1: ¿Sabías que es muy difícil de dibujar la bandera de Brasil? Es una de las más difíciles del mundo para dibujar.
0: Ah, caray, eso no sabía por qué.
1: Es que tenemos 27 estrellas en la bandera. Las estrellas son de la constelación. Y las más conocidas son Cruz del Sur, Virgo y Escorpión.
0: Ah, mira.
1: En esta zona no hay luz de la ciudad. Por eso es más fácil para mirar la constelación, las estrellas.
0: Dentro de algunos meses, el sol y el viento harán que el agua se evapore y muchas de las lagunas desaparecerán como si nunca hubieran existido, hasta que la temporada de lluvias vuelva a empezar, marcando el principio de un nuevo ciclo. El color azul de la bandera de Brasil simboliza el cielo, pero también el agua, una de las principales riquezas naturales del país. Al sur de Brasil, en la frontera con Argentina, el caudaloso río Iguazú, cuyas aguas adquieren un tono marrón después de abundantes lluvias, cae desde una altura de más de 80 metros dividido en casi 300 imponentes saltos. Así lucen las cataratas del Iguazú, el sistema de cascadas.

0: En honor a esta ave, se nombró una actividad extrema en el río Iguazú, el Macuco Safari.
1: La mayoría de las personas ve las cataratas desde las pasarelas, pero si uno quiere sentir la verdadera adrenalina, tiene que venir aquí a Puerto Macuco, donde el agua te hace sentir el poder. ¡Vámonos!
0: El río Iguazú nace en la cadena montañosa Serra do Mar y recorre unos 1.300 kilómetros. En su curso bajo, delimita la frontera natural entre Argentina y Brasil, antes de su desembocadura en el río Paraná. El recorrido Macuco Safari transcurre por tramos de corriente rápida y aguas turbulentas y culmina con la aproximación a las cataratas, donde el agua se precipita con todo su poder.

0: hombros de sus hijos e hijas y con el sudor de sus frentes. Africanos de buena voluntad, vengan y conversemos sobre aquello que concierne al continente madre. Llegó la inteligencia artificial, y la inteligencia artificial nos dice que necesita un cuerpo para salir al mundo físico.
1: Tome este papel higiénico. Permítame ayudarle con el papel higiénico. Espere. Oh, Dios mío.
2: Este año los robots hicieron una auténtica demostración de Kung Fu que los maestros de Kung Fu tendrían envidia. Y todo eso ha sucedido en un año.
3: Este año, al igual que el año pasado, lo que mejor hacen es bailar.
4: Nuestro objetivo a largo plazo es introducir el robot en todos los hogares como compañero.
0: Puede comunicarse contigo y hacer ciertas recomendaciones, es decir, mantener un diálogo en toda regla.
4: Conéctate a la red.
5: Conexión exitosa.
3: Tenemos 1,000,000 de noticias sobre cómo alguien en Japón se casó con una muñeca robot. Esto no es una historia de terror, esto sucederá seguro. Incluso los expertos no entienden cómo avanzará todo esto. Nadie tiene la respuesta sobre cómo afectará esto al mundo o cómo lo cambiará.

0: Cuando los rayos del sol atraviesan los millones de diminutas gotas de agua en suspensión, estas actúan como prismas naturales, descomponiendo la luz solar en una gama de 7 colores. Y entonces, sobre el agua pueden observarse decenas de arcoíris en constante movimiento, apareciendo y desapareciendo ante nosotros. ¿Qué mejor paisaje puede haber para concluir mi expedición por Brasil?
1: He recorrido miles de kilómetros para saber qué se esconde detrás de cada color de la bandera de Brasil. Detrás de estos colores está la belleza de sus escenarios naturales, la biodiversidad, así como también la riqueza cultural. Ahora sí puedo decir que conozco y he vivido de lo mejor de Brasil, tan vibrante como los colores de su bandera.

0: Se utilizarán durante 4 días. Vamos, chicos, solo un minuto más. Rápido, abran el botiquín.
1: Eso fue en el 2022, después de mi primer viaje al frente. Esta es la primera entrevista tras mi regreso. Es la primera persona que cuenta sobre sus heridas. Pero algo no está bien. ¿Cómo se lo explico?
2: Es que aquí lleva 2 días lloviendo sin parar. Es algo raro. Está lloviendo y nevando.
1: ¿Qué pasa? ¿Los dientes?
2: Se queda algo atascado y lo empujo.
1: Eso es por lo de...
2: Sí, hay un espacio entre esta barra de metal y el diente y se queda algo atrapado justo ahí.
1: ¿Todo bien?
2: Sí.
1: ¿Seguimos?
0: Buenos días. Nos alegra darles la bienvenida al tercer curso de médico de combate. Empezaremos en el aula con clases teóricas y poco a poco iremos pasando a la parte práctica. Hoy será el día más fácil para ustedes. No incluye prácticas nocturnas. El resto de días sí tendrán actividades durante la noche.
1: En estas imágenes me están insertando un tubo nasofaríngeo. Es necesario para que un herido inconsciente pueda respirar. Este es mi compañero Diet. Es instructor del centro TACMED. Decidió

0: Cuando entendí que iba a dedicarme al documentalismo bélico, no tenía una idea clara de lo que iba a hacer, pero entendía que me dirigía al frente. Lo primero que me prometí a mí mismo fue que jamás sería una carga para nadie. Que vayamos a hablar entre nosotros es normal, es parte de la película.
1: Si te han herido es tu problema. Porque primero se lleva a cabo la tarea y luego se atiende a los heridos.
2: Ayúdennos a llevarlo hasta allí.
0: Retrocédelo. Bueno, vamos.
1: De hecho, fui a la guerra como si ya estuviera muerto. O sea, estaba preparado para morir. Y por eso de antemano taché algunos puntos de mi lista de cosas por hacer. Recorrí toda la carretera de Chuy. Esta carretera pasa por las montañas de Altai, que es uno de los lugares más bonitos de Rusia. Escribí mi testamento. O sea, estaba preparado.
2: ¿Dónde está mi binomio? Deben estar conmigo, cubriéndome la espalda. Igual que yo cubro la suya, ¿está claro? Vamos, vamos, chicos. Ellos están a 300 metros, por aquí.
1: Está cayendo lluvia con nieve, o nieve con lluvia. Bueno, aquí tenemos periódicos. Krasnaya Zvezda. ¿Las calles están congeladas?
0: No mucho. En la calle hace como 3 grados. Pero en algunos sitios sí está resbaladizo. ¡Gloria a Rusia! Poco a poco empezó el primer día. Ayer llegamos a este lugar. Es muy auténtico. Es un campamento para niños abandonado. El terreno se parece mucho a la de la zona donde se está llevando a cabo la operación militar especial. Alexei pesa 92 kilos, pero su centro de gravedad es diferente.
2: Sí, es uno del 10.
0: No te va a abrazar con la misma delicadeza que Alexander, ni va a esforzarse tanto por no...
3: ¿Alexei?
0: ¿Cómo?
3: ¿Alexei?
0: Sí, sí. Yo también confundía su nombre. Él me llamaba Gleb.
3: ¿Y cómo me llamabas tú?
0: Y yo a ti, Mihalich.
3: Mihalich.
2: Debería haber alguien más aquí, ¿verdad?
1: No, estamos todos.
2: 4, ¿sí?
1: Sí, sí.
2: Ocupe sus asientos. Detrás de ustedes, debajo de sus sillas, hay una bolsa médica que...

0: En noviembre del 2021, Barbados se desligó por completo del Reino Unido y el país pasaba a ser una república, la república más joven del mundo.
1: ¿Pero qué significa realmente para nosotros? En eso basé el discurso que di en la ceremonia de la transición a la República, porque quería dejar claro que había personas que tenían opiniones completamente distintas de este proceso.
0: Barbados atraviesa sus primeros años como república, lo cual podría significar que tendría que haber algo de esperanza en el pueblo con respecto a cambios o mejora en la calidad de vida.
2: Estamos elaborando un reportaje sobre cómo está viviendo el país este proceso de convertirse en una república. ¿Has visto algún beneficio para ti, para tu familia?
3: Yo no veo ningún beneficio. Voy a ser franco, yo no he visto ninguno.
4: En realidad, no hay mucha diferencia en la vida cotidiana. Más bien podríamos decir que al menos somos libres. Somos libres como pueblo.
5: Nosotros somos barbadenses. Somos personas independientes. Somos personas fuertes. Somos gente educada.
6: Hubo un tiempo en el que se abusó de nuestra hospitalidad. Las potencias europeas se repartieron el continente africano. La tierra de las oportunidades quedó repartida como un terreno de caza. Si no nos unimos, los colonizadores volverán. Sabemos quiénes son los que quieren que el continente madre se estanque. Pero el continente madre es imposible de parar. Porque el continente madre debe ser grande y lo será solo.

0: la que no había oído hablar antes. No es que me hubiera vuelto loco, sino que en general el patriotismo me llenó por completo. Y desde marzo no podía pensar en otra cosa que no fuera ir a defender a la patria.
1: Elijan a un compañero. Como en el campo de batalla, tu compañero te va a salvar. Tú lo vas a salvar. Tú lo arrastrarás. Él te arrastrará. Es decir, ustedes son uno solo. Su compañero es la clave para sobrevivir y tener éxito. La segunda tarea es práctica. Deben preparar una posición para dos personas en una franja de bosque. El segundo día, mañana por la noche, les servirá para pasar la noche. Como la condicionen dependerá de ustedes. Tienen tiempo hasta mañana por la mañana para prepararla. Así es el curso de médico de combate. Hay que acabar con la pala. Y luego, algunos dicen que se trata de un doctor que quiere dar un curso. No entienden que es otra cosa. Se trata de seguridad. Incluso si estás cansado, hay que cavar. Hay que prepararse para el peor escenario.
0: La gota que colmó el vaso sucedió en mayo, cuando, si no recuerdo mal, en la provincia de Rovno había un monumento a un partisano de 14 años que los ucranianos desmontaron. Hay varios videos y uno en el que se ve el pedestal vacío.
2: Aquí está la historia.
0: De las piernas y justo debajo de las rodillas sobresalen barras de metal. Parece que intentaban taladrar el monumento porque no lograban derribar el cuerpo. Un poco más lejos hay otro monumento colgado, sujeto a una cuerda de grúa, como medio ahorcado. El chico murió y le pusieron un monumento. Y ellos destrozaron este monumento. No se puede hacer eso. Y con ese vínculo emocional fui a la comisaría militar para firmar un contrato. Llegué y les dije, no tengo experiencia, pero quiero defender mi patria. Y me dijeron, necesitamos gente como tú.
2: Claro. Seguro que pensaban que estaba aquí durmiendo. No, hay que cambiarlo. Claro que pensaba que estaba aquí durmiendo. Ayer, por ejemplo, intentaron ponerme el tubo. Una y otra vez. Pero en cuanto se acercó el instructor, lo colocaron enseguida. A mí me pasa lo mismo. Aquí trabaja Ded, Alexei, que es instructor. Y si no fuera por él, creo que ayer no habría logrado arrastrarme hasta el final. Siento como si me hubieran roto todos los huesos, como si me hubiera pasado un tractor por encima. Pero ya está, hay que levantarse, rezar y prepararse. Ya superé un día, pero no sé. Que empiecen los juegos del hambre. Qué ridículo. Voy a hacer sentadillas, así. Oye, si pude cargar a 10, también podría hacer sentadillas con esta cosa azul. Aquí está.
0: Yo tenía una miopía aguda y se los informé. Me respondieron, entonces no eres apto. Y yo le dije, pero me operé. Entonces sí eres apto.
1: Estén siempre preparados para prestar los primeros auxilios, tanto a los demás como a ustedes mismos. En otro país, con este curso les otorgarían una especialidad en medicina militar.
2: La mitad de las personas, si se les pide que describan el camino que siguen del trabajo a casa, lo harán de una forma muy abstracta. Seguramente no podrán identificar qué zonas y puntos en esta ruta representan una amenaza para sus vidas. ¿Qué intersecciones peligrosas hay?
1: Enhorabuena, Klim. Bien hecho.
2: Quítame la chaqueta.
1: Mira, mira. Según las normas, cuando se produce la amputación de una extremidad grande, como una pierna o ambas, se realiza de inmediato un acceso intraóseo. No pierdan tiempo. Esta regla se llama 2x2x2, 3 veces 2. 2 mililitros de lidocaína al 2% durante 2 minutos. A mí me pusieron una Fast 1 con fines educativos. Lo más doloroso es cuando te inyectan el líquido, incluso si es lidocaína, porque no hace efecto de inmediato ni siquiera en el hueso. Por eso hay que administrarlo más despacio, para que no duela tanto. Si se inyecta rápido, duele mucho.
3: Mira, mira, qué bonito.
1: Bueno, chicos, no pierdan el tiempo. Descansen, prepárense.
2: El esfuerzo diario es clave para mejorar física, espiritual, técnica y tácticamente, y llegar a ser el mejor médico de combate. Espera, repite eso. Entró en la mejilla. Explícalo.
0: Solo hablo basándome en los hechos.

0: No puedo decir de dónde vino. Lo cierto es que entró por aquí. Por aquí sí. Y salió por aquí, por la barbilla. No sé si se ve o no.
1: Espera, espera. Vale. Se ve que entró por la mejilla, sí.
0: Y salió por aquí.
1: Sí.
0: O sea, si asumimos que yo estaba tumbado, entonces, por lo que se ve, me atravesó por aquí. Entró en el pulmón.
1: Ajá.
0: Atravesó el pulmón y salió por debajo de la axila. La segunda ráfaga me dio en el hombro. Lo destrozó todo y me perforó el pulmón.

0: Durante los primeros segundos, cuando llega un herido, imagina que no tienes manos. Lo primero que tienen que hacer es asimilar interiormente lo que van a hacer y luego hacerlo por su cuenta.
1: Bueno, chicos, en 4 minutos salimos, al claro.

0: Sumerjan la cabeza. Listo, empezamos a contar. Relájense. En la práctica internacional se han establecido solo dos tipos de hipotermia. Una con la que la persona puede lidiar. Sumérjanse. Es decir, en ese tipo el cuerpo está luchando y por eso tiembla. Pero hay otro tipo en el que ya no tiembla. Esas son la hipotermia leve y la hipotermia grave. Sumérjanse. Salgan del agua. Sentadillas, hagan sentadillas.
1: 10 sentadillas rápidas completas.
0: Corran rápido en el sitio, con los brazos así, para que la sangre fluya hacia aquí. Saltamos. Y ya calentaron. Abrácense. Después de los ejercicios, esto es lo más importante. ¿Qué tal? ¿Ya sienten más calor? Listo, levántense y vístanse.
2: 4 horas antes de la misión me llamaron al cuartel general y ahí me dijeron que fuera a la enfermería. Llegué y me preguntaron para confirmar mi identidad. Vas a ser médico. Y me dieron un bolso.
0: La tarea es la siguiente. Un grupo avanzará a posiciones ocultas preestablecidas.
2: Llegamos y entramos en combate.
3: Aquí. ¿Qué pasa? ¿Tienen miedo? Son monos. Cubran a sus compañeros.
2: Formamos una fila y nos pusimos en marcha. Recorrimos 100 metros hacia el norte y luego otros 100 metros. Seguramente era necesario para explorar las posiciones que teníamos delante. Había explosiones por todas partes, caían granadas de morteros. Volaban hacia nosotros. Es sorprendente que no nos alcanzaran.
4: Los partisanos no se rinden.
1: ¿Has entrado en calor? ¿Te sientes bien?
4: Con esto estoy listo para emboscar.
2: Y cuando cruzamos la segunda carretera, comenzó el tiroteo. Llegué tarde a la repartición del grupo y me quedé en la retaguardia. Aunque en teoría debía haber estado en el núcleo y cerca del comandante de comunicaciones. Nos estaban preparando para asaltar la fortaleza. Pensaba que nos dividiríamos en dos grupos. Un grupo cubriría la fortaleza y el otro la asaltaría. Y luego nos rotaríamos y lo haríamos en diferentes lugares con diferentes armas. Pensé que como nos llevaban al bosque nos entrenaríamos para sobrevivir. Pensaba que tendríamos clases nocturnas, clases de medicina con tiro, que nos darían 50 cartuchos y que íbamos a disparar. Que íbamos a tener un entrenamiento táctico increíble. Una persona sensata anticipa las situaciones que uno no puede controlar, las desagradables, y simplemente mantenerse alejada de ellas. Y como en mi caso, pueden no disparar ni una sola vez, pero aún así resultar heridos. O su compañero podría resultar herido. Por esta razón, la formación médica debe ser lo primero que se debe recibir. Esto implica tanto preparación individual como clases con los instructores.
5: Dame, Señor, la fuerza y la resistencia para actuar con sensatez y con habilidad, para ser un excelente combatiente y el mejor de los médicos.
0: Probablemente el pulmón esté dañado.
5: Algo les ha pasado en los pulmones. Lo preparamos para evacuarlo.
0: Sí, lo tenemos.
5: ¿Lo agarraron?
2: El grupo de delante lideraba la batalla. Se escuchaban disparos, explosiones. Se informó que uno de los combatientes estaba herido y yo me arrastré hacia allí.
0: Despacio, despacio. Con cuidado.
5: ¿Están todos los nuestros?
4: Cuidado con los árboles.
0: Necesitamos 2 personas para que sostengan las piernas.
4: Está bien.
5: Más alto, chicos.
4: Vamos juntos, adelante.
5: Izquierda, izquierda.
0: Paladín, informa de la situación de los heridos.
5: Paladín es un médico de combate excepcional. Alguien que, siendo reanimador, está haciendo el curso de médico de combate, porque son 2 mundos diferentes, con misiones distintas. La primera misión de un médico de combate es, sin importar cómo, asegurar que la persona llegue viva.
6: 1, 2, 3. Izquierda.
5: ¿Cómo te hirieron?
2: Ahí había un camino y luego otro más. El grupo entró y yo estaba en la retaguardia. Comenzó el combate, se dio la orden. Yo estaba en la primera planta y empecé a arrastrarme hacia la segunda. Me arrastré y pues estaba pasando por una colina y luego venía una cañada.

0: y otra colina y seguí avanzando. Me arrastré por la primera colina, voy acercándome a la segunda y en la segunda fue que me atacaron.
1: Acérquense, no pierdan la línea. Muévanse, muévanse.
0: Yo diría que fue como si me hubieran dado una patada en la mandíbula y luego perdí el conocimiento.
2: Míralo. ¿Estabas haciendo pesas?
3: Ya nadé. Me he dado un chapuzón.
2: ¿Dónde? ¿En ese charco de allá?
3: Sí, pero de todos modos, ¿ves? La sangre no se lava. La mano queda una oportunidad. Levántate, nos esperan grandes cosas.
2: Te estoy mostrando todo esto a ti. Listo. Pondremos la música en este punto. Empezará a partir de este momento. Vamos, pasemos al montaje. Pongamos la música en este fragmento y sigamos viendo. Dale. Entonces usaremos lo que él tiene.
1: ¿Tomaste las ampollas naranjas?
0: Perdí el conocimiento, abrí los ojos y tenía la sensación de haber estado 2 días sin dormir. Y luego me tendí y sentía mi cuerpo ligero. Me tumbé y me dejé llevar, me sentía muy bien. Era como elevarse por encima del suelo, mirando lo que estaba pasando con mi cuerpo tendido abajo. Las balas levantaban tierra. Las ramas caían. A la izquierda había un hombre. Al frente había alguien más. Y miras a tu alrededor y piensas qué hacer a continuación. ¿Seguir durmiendo y dejar que todo termine? ¿O luchar hasta el final?
2: Y indícame y estaré listo para ayudar a los necesitados, ya sea en tiempos de guerra o de paz.
0: Mientras luchaba sentí como un golpe repentino.
4: Yo lo aguanto.
2: El cuello está bien.
4: Examina las axilas.
2: Están bien.
4: Taponamiento sin esponja hemostática.
2: Todo limpio.
4: Vamos, ¿se te apagó el coche o qué? Enciéndelo, nos van a matar a todos.
0: Me caí y cuando abrí los ojos estaba tirado en el suelo. El brazo, bueno, esta es su posición normal, pero el mío estaba doblado hacia el otro lado, porque aquí no hay hueso y puede moverse como quiera.
2: Comencemos el chequeo, rápido.
4: Deprisa, deprisa, deprisa.
2: ¿Me oyes?
4: Más rápido, más rápido. Sí, no hay nada.
2: Puede estar en la vuelta.
4: No encontré hemorragias. Paren el coche. Corta.
0: Tenía sabor a sangre en la boca. Empecé a ahogarme. Y me doy cuenta de que me estoy tragando la sangre y que va directamente al estómago. Y empecé a ahogarme. Tenía espuma en la boca y mocos con sangre. Y toda la sangre me salía por la boca. Cuanto más intentaba respirar, menos aire lograba tomar. Porque cuando hay dos agujeros en la cavidad pleural, el neurotórax se expande de forma exponencial y te asfixias a ti mismo.
3: Inserta la cánula, retira el estilete y la válvula.
4: Quita la válvula.
3: Busca el estilete y ponlo en el estuche.
4: ¿Silba?
3: Ayudante de médico, está silbando. Ha comenzado a silbar.
4: Perfecto.
0: Me arrastré hacia adelante sobre mi vientre. Salí disparado hacia atrás, al igual que mi bolso. Lo recuperé con el pie.
3: Está respirando mejor.
0: Intenté darme a mí mismo los primeros auxilios.
3: Genial. Normalización de los signos vitales.
2: ¿Cuál es la tarea principal del instructor?
3: La tarea principal del instructor es controlar y asegurar que todas las operaciones se puedan realizar. El objetivo es que bajo estrés la persona no tenga que pensar, sino que si en el futuro necesita realizar alguna manipulación, la haga de forma automática.
0: Ahora que lo cuento, me sorprendo. Cuando estás tumbado y todo esto sucede a tu alrededor, tienes el cuerpo destrozado. Y yo no sentí miedo. Estaba tranquilo, yo pensaba en cómo resolver el problema sin entrar en pánico.

0: En noviembre del 2021, Barbados se desligó por completo del Reino Unido y el país pasaba a ser una república, la república más joven del mundo.
1: ¿Pero qué significa realmente para nosotros? En eso basé el discurso que di en la ceremonia de la transición a la república, porque quería dejar claro que había personas que tenían opiniones completamente distintas de este proceso.
0: Barbados atraviesa sus primeros años como república, lo cual podría significar que tendría que haber algo de esperanza en el pueblo con respecto a cambios o mejora en la calidad de vida.
2: Estamos elaborando un reportaje sobre cómo está viviendo el país este proceso de convertirse en una república. ¿Has visto algún beneficio para ti, para tu familia?
3: Yo no veo ningún beneficio. Voy a ser franco. Yo no he visto ninguno.
4: En realidad, no hay mucha diferencia en la vida cotidiana. Más bien podríamos decir que al menos somos libres. Somos libres como pueblo.
5: Nosotros somos barbadenses. Somos personas independientes. Somos personas fuertes. Somos gente educada.

0: La zanja donde estaban no era muy profunda, por lo que pudieron traerlo a rastras. Pero a mí no.
1: Escucho los gritos de los heridos.
2: Ataque de artillería. El edificio está en llamas.
1: Comandante, deme 2 soldados para sacar al herido.
2: Otro aquí, corran. Paladín, rápido.
3: 1, 2, 3.
2: Nos retiramos. Hay otro herido dentro.
4: De alguna forma siempre nos lanzamos de manera ingenua y confiada a ese mar de desesperanza.
1: Cuidado ahí fuera, muchachos.
4: Como si llamara a emergencias y hiciera aparecer alguna ambulancia mágica.
1: Atención, detengan la hemorragia lo más rápido posible.
4: Por desgracia, sobre todo en ciudades grandes, a menudo no llegan hasta nosotros a tiempo. Y en la guerra no hay ambulancias.
0: Ya había unos 5 o 6 heridos en combate. A mí me hirieron a los 2 minutos. Estaba ahí tumbado, mirando cómo se llevaban a uno, luego a otro y a otro. Comprendí que como el enemigo presionaba, mis compañeros quizás tendrían que retirarse mientras yo seguía sin poder moverme. De algún modo logré arrastrarme hasta otro montículo. Ahí había 3 o 4 personas y...
4: ¿Te arrastraste de espaldas?
0: Bueno, no lo recuerdo bien. Me desmayaba periódicamente. Tenía que cubrirme aquí, sostener el brazo y de alguna forma seguir arrastrándome. Quizá me arrastré un poco y luego finalmente me sacaron de allí.
3: Respiración y pulso acelerados. Está temblando, tiene frío.
1: Tiene una lesión seria en la cabeza. Una viga le golpeó el cráneo.
4: No podemos darle de beber.
3: Tiene convulsiones.
1: Recuerden el procedimiento. Procuren un acceso intravenoso lo más rápido posible. Ha perdido mucha sangre.
4: Y música.
0: Alguien se arrastraba cerca. Yo lo tomé por la pierna y le dije: ayúdame, por favor. Me dijo que tenía prisa. En fin, de alguna forma logré que me ayudara. Íbamos por partes. Primero sacábamos la bolsa. Segundo la abrimos. Tercero le mostré dónde estaban las tijeras. Me cortó la manga para destapar la herida. Dijo: ¿estás herido? Lo sabía porque había un orificio de entrada y uno de salida, pero no sangraba. Lo vendamos. Me dijo que tenía 2 orificios en el pecho. Lo cerramos como pudimos e inmediatamente sentí que se me hacía más fácil respirar. No había que hacer nada con mi pecho y no tocaron mi mejilla. Y la batalla continuó.
3: Sí, al llegar ven que ya hay un médico atendiendo. No lo interrumpan. Trabajen según el protocolo.
1: Es vital evitar el caos. Cuando no hay caos, cada uno puede cumplir con su función.
4: Después de una hora de descanso, piensas... ¿Qué me pasa? Los soldados de las tropas de asalto pasan 15 días seguidos. Bueno, de hecho, mucho más, meses, en las trincheras. Y aún tienen fuerzas para seguir asaltando y seguir trabajando. Y tú al cuarto día casi no tienes energía. Hay un oficio que es el de entrenar a la patria, y es vital. ¿Te abrieron? ¿Te cortaron?
0: Cuando por fin llegué a una zona relativamente segura, la zona amarilla, había un pequeño montículo de tierra y los ucranianos solo nos disparaban de frente. Las balas pasaban silbando sobre nosotros, pero no nos alcanzaban. Yo estaba tirado. A unos 10 metros de mí, un tipo disparaba con un fusil automático y había otro a unos 5 metros más allá.
2: 10 cartuchos a tiros individuales y ráfagas. ¡Fuego!
0: Había 2 tipos tendidos. Uno de ellos era un francotirador disparando. Y otro un poco más lejos. Entendí que si atacaban al francotirador con una granada, yo también me iría con él.
1: Un médico siempre se alegra cuando ve que un paciente herido puede orinar. Eso es muy bueno. Significa que hay equilibrio hídrico, sus riñones funcionan y vivirá.

0: mejor aún si no contiene impurezas ni sangre.
1: Cualquiera de mis heridas habría sido mortal si la bala hubiera pasado un centímetro más a la izquierda o a la derecha. Todas estaban cerca de arterias importantes.
2: En 4 minutos, la evacuación podría empezar en cualquier momento.
3: El combate conocido. Actualmente está en la zona de la operación militar especial. Su alias es Parachutist. Es conocido por enseñar medicina táctica a niños en campamentos de verano de forma totalmente gratuita. Sufrió una fractura en la columna, pero sobreponiéndose al dolor, evacúa a las personas y les presta primeros auxilios.
1: Supuse que si me arrastraba solo a un lugar, perdería el conocimiento. Podría ahogarme con mi propio vómito y sería el fin. Por eso decidí esperar al resto del grupo para la retirada. Recuerdo cómo me sacaron. No había camillas y no podían arrastrarme de los brazos debido a mis heridas. Así que 2 chicos me tomaron por las piernas, como Rambo. Con una mano sujetaban una pierna, con la otra un fusil automático, y corrían de espaldas sin ver lo que había detrás.
2: Los ucranianos nos están disparando.
1: Y no solo iba con la espalda descubierta, sino que me arrastraban por el suelo del bosque, pasando sobre ramas, piñas y tierra. La piel me quedó en carne viva. Después, al pasar un árbol, iban a rodearlo por ambos lados. Casi quedó con el tronco entre las piernas. Pude moverme a tiempo, pero varias veces estuve a punto de sufrir otra lesión. Cuando ya estuvimos en una zona segura, en territorio neutral, pude levantarme y dar algunos pasos por mi cuenta. Luego, unos compañeros se acercaron corriendo desde las trincheras y me ayudaron a llegar a nuestra posición. Esa ayuda fue buena porque estaba completamente agotado.
3: Ahora acaba de terminar uno de los escenarios nocturnos. Fue muy intenso. Practicamos la evacuación de heridos tras un ataque de artillería. Una vez dentro del edificio, el equipo llamó un helicóptero. Informamos nuestras coordenadas, encontramos el lugar de aterrizaje del helicóptero. Evacuamos al herido y realizamos todos los procedimientos médicos necesarios. Todo salió estupendamente, así que mientras tengamos aliento seguiremos trabajando. Anton, ¿alguna vez has visto imágenes como estas?
4: No.
3: Creo que está claro, ¿verdad? Así es como se ve una evacuación en helicóptero. Vamos, dale al play.
5: Nos dirigimos ahora mismo al lugar donde ocurrió el combate. Según datos de inteligencia, aún quedan 2 soldados a quienes debemos evacuar. Posiblemente estén heridos, de lo contrario, ya habrían salido de allí.
3: ¿Hay alguien aquí?
5: Para, atrás. Hay una trampa con explosivos en la entrada. Hay un cable diagonal desde arriba a la izquierda hacia abajo a la derecha. Puede haber grupos de reconocimiento enemigos. Pueden haber dejado trampas. Así que deben mirar bien por dónde van, ayudar a los heridos y evacuarlos.
6: Me coloco un torniquete.
1: Estas no son más que mis impresiones. Podría estar completamente equivocado. No tengo tanta experiencia en combate, pero estos son los hechos.
6: ¡Cúbranme! ¡Voy a salir!
1: Según mi experiencia, dedicarán aproximadamente el 1% de su tiempo al combate. El resto lo ocupan actividades cotidianas. Al menos la mitad de su equipo debe consistir de artículos básicos para uso cotidiano. Preparen de antemano una lista de equipamiento, plastifíquenla y pónganla en su mochila. Así podrán verificar su contenido y asegurarse de no olvidar nada.
5: O la abandonan todo y se van, porque es muy peligroso. O se quedan y cumplen la tarea. Los heridos están desangrando.
1: Saldrán al bosque y pasarán 10 días ahí. Lleven consigo todo lo que puedan permitirse. Nosotros no llevamos camillas, aunque quizás deberían haberme transportado en una. Pero no fue así. Y eso es lo que hay.
5: Ponlo ahí, estará más cómodo. Se va a desmayar.

0: ¿Hay otro tapete?
1: Hay una camilla.
0: Tráelo acá.
1: Tranquilo, no lo toques. Ocúpate de este que está inconsciente. Necesita un tubo nasofaríngeo.
0: Tubo nasofaríngeo.
1: No respira.
0: Es todo, está muerto.
2: Déjenlo, retírense. Perdimos a uno.
0: Cúbranlo con una bolsa negra y retírenlo.
3: Había 4 médicos en el grupo. ¿Dónde está el cuarto?
0: Vendaje oclusivo, chicos.
3: Todos bajen la voz. Ahora solo trabajan los médicos.
4: Fui a la guerra para proteger. Pero para mí no era el asesinato de una persona, sino el cumplimiento de una tarea.
0: Hay que atender su estómago. Tiene las entrañas fuera.
3: Bien, hay un médico aquí.
0: Examínalo.
1: Ya lo hice. No está respirando.
0: ¿Examinaron la cabeza?
1: Lo examiné por completo.
0: ¿Y esto qué es? No respira.
1: Maldita sea.
0: Está muerto. ¿Tiene pulso?
1: No.
0: Está muerto. Retírenlo.
1: Lo retiramos.
0: Pónganlo de lado y vayan al siguiente.
3: Retiramos al muerto.
2: No ha orinado, no pide agua, está inconsciente.
1: No ha orinado, no pide agua. Inyectaste nefopam, ¿verdad?
2: Sí.
1: Siguiente control en 15 minutos. Así se ve un hospital que se despliega en cuestión de minutos en la primera línea del frente. Así es como se ve en realidad. Glagol, ¿qué pasa allí?
2: Hemorragia grave. El pulso está bien. Los antibióticos son claves en caso de heridas en el abdomen.
1: Se los dimos cuando aún estaba consciente. Así ha quedado.
2: Sí, es poco.
4: Cuanto más trabajas con tus compañeros, mejor se integran durante las misiones. Pueden trabajar sin hablar siquiera.
2: ¿Cuál de los médicos trató la herida? ¿Lo hizo alguien?
1: Aún tiene el acceso intravenoso.
3: Tiene un taponamiento en la ingle.
1: Sí.
3: Da miedo hurgar ahí y desinfectar los intestinos tampoco es agradable.
2: Correcto. Bien hecho.
1: Dijiste que te pusiste la cruz antes de la misión.
4: Sí. Me puse la cruz antes de ir a luchar.
1: O sea, justo antes de ir a combate.
4: Sí, por primera vez.
1: No, no te la quites.
4: Quiero mostrártela.
1: Ya la veo. Se ve bien.
4: Me dieron la cruz cuando me bautizaron.
1: Ah, es tu cruz de bautismo.
4: Sí, fue hace unos 8 años. Estaba guardada en mi traje de boda desde entonces. Me la puse solo antes de ir a esa misión.
2: Paramos el ejercicio.
1: Es tan irresponsable que las personas pidan un préstamo y piensen, bueno, ya me encargaré de él, sin comprender cómo lo van a pagar o qué parte de su salario destinarán a ello. Y algunas personas viven la vida de esa forma, como si lo hubiesen tomado prestada a un banco, y más tarde tendrán tiempo para descubrir cómo lidiar con ella. Como si se tratara de un borrador del que escribirán la versión final algún día. Pero cuando la vida pasa, ya no hay tiempo para eso, y nunca lo habrá. Ha sido duro. No hemos dormido en absoluto, ni un minuto, ni una hora. Ni siquiera tengo ganas de mirar allí. En un par de horas nos esperan las pruebas finales. Unas pruebas físicas extremas que demostrarán si puedo ser un médico de combate o no. Da miedo pensar en eso. Trato de contar y mostrarlo todo tal como es. Desde mi perspectiva, es una especie de documental autobiográfico. Bueno, nos vemos. Mañana es la prueba principal. Bueno, digo mañana, más bien en 2 horas.
4: ¿Que por qué he tenido tanta suerte? Tal vez porque antes no había pecado mucho y trataba de ayudar a otros cada vez que podía. Y quizás Dios decidió que aún me quedaban cosas buenas por hacer y que podría ser útil. Por eso me dio otra oportunidad y sobreviví. Es decir, hay que ser buena persona y vivir según los mandamientos de Dios.
1: C.O. Con cada vida que salve, serviré para la gloria y la defensa de Rusia.

0: Bueno, chicos, están en la recta final. Hoy empezaremos con un examen práctico, individual, uno a uno. Uno hará de médico y el otro será el herido. Tienen 20 minutos para prestar los primeros auxilios.
1: ¡Uf! ¡Qué buen torniquete!
2: Respira, respira, respira por la boca. Respira, respira. Respira, respira, respira. Respira, muy bien.
0: Después de que cada pareja termine esa parte, pasarán directamente a realizar la prueba física.
1: ¡Corre!
2: ¡Vamos, vamos, vamos, Klim! ¡Vamos! ¡Vamos!
1: Cárgate el maniquí sobre la espalda. Llévalo hasta el extremo opuesto y haz 10 sentadillas.
3: Bien.
1: Harán 3 repeticiones en total. Deben terminar en 12 minutos.
0: Bien, aprobado.
1: Más bajo, 5, 6, suéltalo.
3: Listo.
0: Bien hecho, bien hecho. Cuando terminen, tendrán menos de 10 segundos de descanso. Luego, empezamos con los torniquetes. Lado derecho.
1: Los heridos se atienden a sí mismos.
0: ¿Cuánto?
1: 14.52 segundos. Formen una fila. Deben dar 5 vueltas corriendo alrededor de la cancha a un ritmo constante. Luego, pónganse en fila aquí y avancen en dirección de la misión de combate asignada. Bien hecho, bien hecho, bien hecho. Te copio.
2: De cara a la carretera, uno detrás del otro, rápido, rápido.
1: Dead, ¿qué pasa? Nuestro compañero dejó de responder. Grupo, avancemos.
4: Nos dirigimos hacia ustedes, ¿dónde están?
2: Glagol, ¿qué pasa?
0: Al refugio, al refugio.
1: 2 heridos.
2: Salgan de ahí.
0: Tráiganlo aquí, rápido.
2: Aléjense de aquí.
0: La cinta, en la bolsa.
1: Con cuidado.
2: Eso fue...
3: Listo. Si quieres ser eficiente y eres consciente de que podrías perder la vida, pero no te asustan las dificultades, si te llevas bien con todo tipo de personas, no abusas del alcohol y entiendes lo que es la disciplina y te gusta, entonces podrías servir a las Fuerzas Armadas de Rusia.
0: En caso de retraso, podríamos salir en unas 12 horas.
1: Lo aseguramos, lo subimos a la camilla y comprobamos la funcionalidad del soporte.
3: ¿Cómo pesaba eso?
2: Lo llevaba todo sobre mi hombro.
0: Muévanse, vamos, los alcanzarán.
3: Uno.
0: Y al hombro.
3: Dos, tres.
0: ¿Todo bien por ahí atrás?
1: No pienses en mí. Sigue.
3: Vayan a la par.
5: Jet.
3: Jet.
1: Todo bien.
0: ¿A dónde vas tú? ¿A dónde vas?
1: Diría que hacer de herido cuesta aún más que llevar a uno. Lo digo por experiencia. Se sufre más. A veces te dan en la cabeza con las rodillas, te golpean el trasero contra los troncos. Y todo el tiempo estás muy tenso.
2: Uno, dos, tres, bajémoslo. Maldita sea, Klim, evalúa su estado. Eres el médico.
5: Está estable, podemos seguir.
6: Quiero recuperarme, mejorar mis habilidades como médico y, si es posible, desarrollarme en ese ámbito, ya sea en un hospital civil o en uno militar.
2: Cuidado por la izquierda.
0: Alto.
1: Con un bastón no habría caído.
5: Sin el maniquí podría caminar todo el día. El maniquí es para morirse. No sé cómo pude hacerlo. Solo Dios me ayudó a seguir. Pensé que me iba a rendir.
0: No eres el único que lo ha pensado. No te preocupes.
2: Vamos.
0: Ha sido un verdadero placer trabajar con ustedes. Son un gran equipo. Y, por cierto, es raro que todo un grupo termine el programa y con éxito. Normalmente, algunos se van antes o suspenden las pruebas. Pero ustedes son una excepción. Incluso lograron traer a los compañeros heridos.
6: Esta no es más que mi experiencia personal, mi propio camino. Un paso más a la izquierda o a la derecha podría haber cambiado totalmente la situación. Pero si aprenden de ella y de la experiencia de otros, podrán formar un punto de vista más realista que el que tendrían si intentaran construirlo sin base alguna.
0: Uno, dos, tres, abajo.
7: ¡Epa!
1: Paren el ejercicio.
5: Dime, ¿cómo te llamas?
6: Me llamo Artyom Yelkin, soy de Tomsk y trabajaba como ingeniero químico antes de la guerra.
0: Formen filas. Bien, bien, bien. A ver, muchachos, todos alcanzaron la meta. Estos cuatro días pasaron rápido.
6: La mayoría de los soldados heridos tienen algo en común. Uno puede recibir una herida en cuestión de segundos y después pasar mucho, incluso muchísimo tiempo recuperándose.
0: Alexei, lo tuyo ha sido un doble récord. Nadie podrá superarlo.
1: ¿En serio? Venga ya. ¿Dónde lo pongo? Listo.
6: Francamente, la evacuación y la asistencia médica que me brindaron quizás hayan sido de las mejores experiencias que he tenido en relación con la guerra. Y quizás por eso mi proceso de recuperación ha sido relativamente rápido.
7: Bien hecho, Klim.
5: Gracias.
1: Gracias.
8: Amigos, les agradezco mucho por esta gran oportunidad de trabajar con ustedes y de dirigirlos. Creo que el último ejercicio lo completamos muy bien. Así que gracias a todos.
0: Siempre acabamos nuestro entrenamiento con esta frase. Somos rusos, Dios está de nuestro lado y la victoria será nuestra. ¡Hurra! ¡Hurra! ¡Hurra!
7: Gracias a los instructores.
5: Tomemos una foto con las banderas.
6: Como en el caso de la Gran Guerra Patria y de la invasión francesa, cualquier agresión injustificada acaba con la derrota del agresor. Porque después de todo, el bien prevalece. Si no, el mundo no existiría. Por lo tanto, el bien siempre gana. En este caso, el bien está de nuestro lado. Lo confirman los ejemplos de Mariupol, Popasnaya, y cualquier acción que llevan a cabo las autoridades rusas, los soldados rusos y el pueblo ruso. No esparcimos el mal, así que la victoria será nuestra. Saludos a todos.
9: Bukele en El Salvador, Noboa en Ecuador, ahora Fujimori en Perú. Y apuestan por políticas de seguridad cada vez más duras para enfrentar el narcotráfico, el crimen organizado, como en los 70 se enfrentaba el comunismo, el terrorismo, para defender la democracia. ¿Está volviendo a la región una política de mano dura?
10: Sí, es que no hay forma de que se sostengan estas políticas económicas si no es después con represión. Ya lo vimos otros años, es una película que ya vimos en Argentina, ni te cuento.
11: En 2023, Rusia registró una cosecha de trigo récord, algo que al principio era importante solo dentro del país. Pero ahora esta noticia la siguen también desde África, un continente que sufre escasez de alimentos. Durante el Foro Económico Humanitario Rusia-África, el presidente Vladimir Putin dijo que su país estaba dispuesto a entregar gratuitamente decenas de miles de toneladas de grano a las naciones africanas. Pronto se enviaron cargamentos a puertos de Mali, Somalia y Burkina Faso. Seguimos contando estas historias porque la ayuda mutua, como las noticias, no tiene fronteras.
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Soy Patrick Lumumba, desde la plantación de Tequibenda, en el condado de Kiambu, de la República de Kenia, en el continente africano. Continuamos con nuestras conversaciones sobre el continente africano y hoy nos enfocamos en la montañosa nación de Lesoto. Es interesante que cada vez que hablamos de países africanos, a veces tenemos que hacer referencia a su interacción con Europa, lo que hoy conocemos como Lesoto. En un tiempo fue conocido como Basutolandia, la tierra de los basotos. Pero la historia nos dice, tal como fue en aquellos primeros días, que durante los inicios de la formación o creación del reino que conocemos hoy, ocurrieron muchas cosas. En el siglo XIX, cuando el rey Shaka Zulu creaba la nación Zulu moderna, hubo numerosos conflictos. Y hubo un conflicto en particular que yo mismo recuerdo muy bien como estudiante de historia, el llamado Mfekane o Lifakane, que significa aplastamiento. Lo que estaba sucediendo es que los zulúes estaban arrasando con las naciones del sur en aquel entonces. Hubo muchos conflictos, confusión, y se necesitaron hombres fuertes para crear naciones. En el caso de Lesoto, fue el rey Moshoeshoe I. Fue él quien unió a los conflictivos y migratorios pueblos de Basoto y fundó la nación que entonces se llamaba Basutolandia, o Lesoto para ellos. Pero recuerden que es en ese momento cuando los europeos también están invadiendo el continente africano. Un poco antes, ya en el siglo XVII, en lo que entonces se conoció como el Cabo de Buena Esperanza, Jan van Riebeck había entrado en lo que hoy llamamos Sudáfrica. Recuerden que Lesoto está completamente rodeado por Sudáfrica. Así que durante ese periodo, recordamos a través de la historia que los ingleses también se estaban metiendo en la escena y las guerras anglo-bóer comenzaban a desatarse mientras las potencias europeas luchaban entre sí. Y muy rápidamente, para mitigar los efectos de una guerra que afectaba a sus territorios, uno regresa a la reunión convocada por Otto von Bismarck en Berlín en 1884 y 1885, donde los territorios de África fueron divididos en esferas de influencia, de modo que lo que hoy es Lesoto, entonces Basutolandia, se convierte en un protectorado británico en el año 1868. Esto ocurrió antes de la Conferencia de Berlín. Antes de la Conferencia de Berlín y como resultado de la Guerra anglo-bóer, en 1871, la colonia del Cabo, que se administra desde Sudáfrica, toma y asume el control de Basutolandia. Y es solo después de la Conferencia de Berlín en 1884 cuando vuelve a manos de los británicos. Y cuando vuelve a los británicos, por supuesto, bajo el espíritu de su gobierno indirecto, no afectan la monarquía, que estaba bajo el mando de Moshoeshoe. Pero la lucha por la independencia comienza con fuerza. Y en los años 60, cuando el impulso por la independencia está en su apogeo, Lesoto se independiza en octubre, si no me equivoco, en 1966. Se convierte en un estado independiente, como una monarquía democrática. Normalmente soy reacio a utilizar la palabra democrática, porque fue algo que los antiguos colonizadores les vendieron a los países africanos.
Sea como fuere, es una monarquía constitucional, con el rey Moshoeshoe y otro personaje fundamental en la historia de Lesoto, el jefe Leaboa Jonathan. Él llegó a ser el primer ministro de Lesoto. Cambió el nombre del país de Basutolandia a Lesoto y su mandato se volvió dictatorial. Pero sus problemas comenzaron cuando empezó a oponerse al régimen del apartheid en Sudáfrica. Recordemos que en el año 1948, la República de Sudáfrica ya estaba bajo el control del Partido Nacional de Hendrik Verwoerd y el apartheid seguía vigente. Y las organizaciones que se habían formado para combatir al gobierno sudafricano, como el Congreso Nacional Africano, fundado en 1912, el Congreso Panafricanista de Robert Sobukwe en 1960 y, por supuesto, Umkhonto we Sizwe, la lanza de la nación, el brazo armado formado a principios de los 60, encontraron refugio gracias a Leaboa Jonathan. Esto lo convirtió en un blanco del régimen sudafricano, pero fue una combinación de factores lo que provocó su destitución. Lesoto sufrió numerosos golpes de Estado y finalmente el propio Leaboa Jonathan fue removido del poder. Murió exiliado en Pretoria, mientras la monarquía continuaba su curso, aunque con mucha inestabilidad. Sabemos que este país, que es un enclave, un reino en el cielo, como lo llaman a veces, es una nación sin muchos recursos, pero sumamente rica en agua, la cual siguen vendiendo a Sudáfrica incluso en este momento.

0: abrirías de inmediato. Y quienes han investigado este tema han demostrado que, en efecto, así ocurrió. Entre los Akambas de Kenia, por ejemplo, existía un juramento llamado Kititu. Entre los Luos de Kenia existía un juramento llamado Muma. Estos juramentos se prestaban en lugares sagrados, es decir, en lugares que se conservaban con el propósito de garantizar que no se molestara a los dioses. Así pues, lo que encontramos en el continente africano antes de la llegada de los colonizadores eran sociedades organizadas. Y por si esto no fuera suficiente para demostrarlo, basta con observar que incluso cuando las comunidades africanas interactuaban con otras comunidades, podía surgir un conflicto de leyes, ya que las normas podrían ser diferentes. Si, por ejemplo, un Yoruba cometió un delito en territorio Igbo, ¿cómo se abordaba eso en situaciones de conflicto de leyes? Si se producía un conflicto o se cometió un delito en lo que hoy es Etiopía y estaban implicados un Amara, un Tigriña o un Oromo, ¿cómo se resolvía? Existían, por lo tanto, cuestiones relacionadas con el conflicto de leyes, y puede decirse que África, antes de la llegada de la colonización, estaba organizada y contaba con una filosofía clara en torno al crimen y el castigo. Esta filosofía puede resumirse de la siguiente manera. El objetivo del castigo era restituir y reparar el daño causado. Además, cuando era necesario, tenía también un carácter compensatorio. También tenía una finalidad punitiva, que podía consistir en quitarle la vida a una persona mediante la pena de muerte. Asimismo, cuando era necesario, podía tener como objetivo el ostracismo, el destierro de una persona. Lo que no ocurría en la mayoría de las comunidades era el encarcelamiento, ya que muy pocas sociedades africanas contaban con lo que podríamos considerar prisiones. También puede decirse que, dependiendo de la comunidad, algunas habían codificado sus leyes, mientras que otras las transmitían mediante la tradición oral. En definitiva, como dice el tópico, había orden en el África precolonial. No existía arbitrariedad en el África precolonial. Los delitos se castigaban de una manera proporcional o acorde con la naturaleza del delito cometido, y la gravedad del delito era lo que determinaba y orientaba el tipo de castigo que debía imponerse. Así era el África precolonial: crimen y castigo. Muchas gracias. Seguiremos hablando sobre el continente africano. Nos volveremos a encontrar en la próxima edición para continuar con esta conversación. Muchas gracias.
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Bienvenidas amigas, bienvenidos amigos a un programa más de Conversando con Correa. Como siempre, invitados muy especiales, esta vez una extraordinaria mujer argentina, Analía Kalinek. Analía es hija de Eduardo Kalinek, condenado en el 2010 como criminal de la

0: pueda escuchar y para que otros descendientes también de genocidas, de perpetradores, puedan también alzar la voz.
1: El familismo, como se llama en ciencias sociales, en la cultura latinoamericana es extremadamente fuerte. Es decir, establecer relaciones de defensa de los parientes por encima de la ley, por encima de la verdad. Yo recuerdo en la universidad cuando teníamos discusiones, se preguntaba, un profesor preguntaba, ¿qué harían ustedes si su padre, su madre son acusados de algún delito? Todos decían, no, no, yo lo escondería. Pero no se entendía que todo criminal, todo delincuente, todo infractor es padre, madre, hijo, hermano, esposo de alguien. Y que con eso están garantizando la impunidad. Tú rompiste esa familia. Tú denunciaste a tu padre.
0: Sí, y fue, o sea, es así como vos decís, uno de los primeros escollos legales también, si se quiere, porque además del mandato social religioso, honrar al padre, ¿no?, la Sagrada Familia. Yo tengo formación católica, creo en Dios, digamos, creo en el amor, ¿no? Que Dios es amor,
1: pero
0: creo en el amor.
1: En algún momento te acusaron, entre comillas, de atea.
0: Sí, pero
1: zurda,
0: bueno.
1: Zurda atea.
0: Y pero porque uno de los principios básicos de estos también mandatos religiosos es honrar al padre, ¿no? Honrar a la familia. Incluso jurídicamente en Argentina está prohibido declarar o testificar en contra de un padre, excepto que el delito se cometa contra el propio hijo o un familiar de igual grado, ¿no? Entonces, los familiares de los criminales, cuando sentimos el deber ético, moral de ir a contar también nuestro testimonio, nos vemos imposibilitados, porque ni siquiera es facultativo. La ley pondera la cohesión familiar por sobre, a lo mejor, si se quiere, hacer justicia o conocer la verdad. O sea, es más fuerte el mandato social, cultural, religioso y hasta jurídico de preservar la familia antes que a cualquier costo, ¿no? Incluso un costo tan grande como que queden impunes los crímenes de lesa humanidad.
1: Mira, yo quiero sacar mucho provecho de esta entrevista, sobre todo para los jóvenes, mensajes a los jóvenes latinoamericanos, porque son atavismos culturales que debemos romper si queremos superar el subdesarrollo. Honrar a padre y madre no es ser cómplices de fechoría. Una forma de honrarlo es defendiendo la verdad a cualquier costo, y tú lo hiciste. Y el amor hacia el padre se demuestra es garantizando el debido proceso, apoyándolo incluso si el cariño continúa, pero no negando la realidad, no buscando la impunidad. Tú eres un gran ejemplo de eso para nuestra América.
0: Gracias, Rafael. Y yo siempre lo vi así. Yo creo que mi desobediencia también es un acto de amor hacia él. Y yo tengo este reproche hacia mis hermanas, ¿no? Mis hermanas, las dos más chicas, también nacidas en dictadura. Digo, tenemos todas más o menos la misma edad porque somos todas muy seguiditas en edad. Ellas... Esto también, digo, tiene que ver con un modelo ideológico y una estructura después que uno arma en torno a sus creencias y a su forma de enfrentar la vida. Las dos son personal civil de la Policía Federal, las dos estudiaron en el Instituto Universitario de la Policía Federal y las dos quedaron alineadas a esta obediencia al padre, ¿no? Y yo le reprocho a ellas, digo, pero acompañar a papá es ayudarlo a que él pueda reflexionar acerca de lo que hizo, él pueda reconocer sus crímenes y él pueda también brindar información sensible que muchos familiares de desaparecidos, muchos hijos, muchas hijas que tienen mi edad, la edad de mis hermanas, no saben qué pasó con su mamá, no saben qué pasó con su papá. Muchas madres, muchas de ellas están muriendo sin saber qué pasó con sus hijos que están desaparecidos. Digo, ¿qué más que esperar algo bueno de mi papá como un gesto de cariño hacia él, ¿no? Y acá, bueno, el ejemplo de las madres y las abuelas de Plaza de Mayo, ¿no? Que si tanto odio fue posible, tiene que haber un amor capaz de contrarrestarlo. Y en esa línea fueron las madres, y yo creo que Historias Desobedientes es una continuidad también de todo ese proceso que se hizo a nivel social en Argentina, que fue acompañado con políticas públicas después, con el juzgamiento de los responsables, con la lucha de los organismos de derechos humanos, madres, abuelas, después vinieron los hijos de los desaparecidos, que también se colectivizaron, los sobrevivientes, los familiares. Digo, hay un piso muy fuerte a nivel social que es lo que permitió que después se deroguen las leyes de obediencia de punto final y se abra juicio, aunque después de 20 años de impunidad, pero bueno, mi papá pudo ser juzgado, como muchos, y pudo ser condenado, y eso me parece que repara también a nivel social. Y es lo que hace que hoy Historias Desobedientes exista. Muchos de los familiares de los genocidas también pudimos conocer la verdad acerca de nuestra propia historia y la historia de nuestra familia gracias a esta lucha.
1: Eso es increíble, ¿no? Analía ayudó a fundar

0: con otros hijos o descendientes de genocidas, el colectivo Historia Desobediente. Y ese creo que es una experiencia única en el mundo, porque
1: Sí.
0: muchos hijos y descendientes de jerarcas nazis también impulsaron la verdad, la búsqueda de la verdad. Pero ellos no se organizaron en un colectivo. Ustedes sí. ¿Hay más experiencias en el mundo en este sentido?
1: Sí, yo creo que es muy argentino esto de colectivizarnos y también creo que hace
0: Pero muy
1: también.
0: bueno también, están
1: Exacto,
0: organizados.
1: sí. Y a partir también de empezar a alzar nuestra voz y de una repercusión internacional que nosotros mismos ni nos esperábamos. Nosotros surgimos en el año 2017 al calor de un gobierno de derecha como fue el de Mauricio Macri, como respuesta social también, si se quiere, a lo que fue el intento del 2x1, que era un intento de generar impunidad en los que ya estaban condenados, ¿no? En ese momento hubo una gran marcha, la Marcha de los Pañuelos. Y bueno, y en ese marco, al poquito tiempo, surge Historias Desobedientes, a los 10 días, digo, poco tiempo. En ese momento éramos 6 personas, 5 mujeres y un varón, y ahí decidimos fundar Historias Desobedientes. En ese momento nos referenciamos como hijas e hijos de genocidas por la memoria, la verdad y la justicia. Fue también una decisión elegir la palabra genocidas. En ese momento se los nombraba fuerte como represores, pero bueno, el gobierno de Mauricio Macri había salido también a reprimir y la policía también era represora y queríamos diferenciar esta categoría de criminal de lesa humanidad, de genocida, como algo, ¿no?, más allá de la coyuntura política del momento y como algo también político. Y bueno, y eso fue el 25 de mayo del 2017 y a las 2 semanas en la marcha Ni Una Menos. Salíamos por primera vez con la bandera, ya se sumaron un montón de personas más y para unas semanas después ya éramos 30 personas y ahí empezamos a recibir mensajes. Bueno, los diarios hegemónicos de nuestro país nunca jamás nos hicieron una nota. Hablo de Clarín y La Nación, por ejemplo, digo, de cómo también se difunden según la ideología de los medios, ¿no? Y bueno, y en ese contexto nos empiezan a contactar de Chile, de Uruguay, de Paraguay, de Brasil. Hace unos años también en España apareció la primera desobediente y hoy ya son una agrupación, Historia de Desobedientes España.
0: Denunciando los criminales de lesa humanidad del franquismo.
1: Exactamente,
0: Qué interesante.
1: exactamente, exactamente. Lore Turraca es la principal, digamos, impulsora de este movimiento ahí en España. Hay un documental, también publicó un libro. Digo, esta cosa de necesitar de poner palabra, ¿no? Poner palabra frente a tanto silencio, frente a tanta vergüenza
0: Para mí ustedes son
1: también.
0: gente heroica realmente.
1: Bueno, y en Alemania, esto que vos decías también, ha habido muchos testimonios de descendientes de nazis, pero no se han colectivizado y se están sumando a historias desobedientes ya hasta cuarta generación, hasta bisnietas de nazis que dicen: yo necesito sanar esto porque en mi familia pasó tal cosa y porque ni mi abuela, ni mi mamá, ni lo contaron. Y bueno, yo siento la obligación de poder hablar de esto.

0: más fácil luchar contra un monstruo en todas las dimensiones, ¿no? El mal padre, violento, irresponsable, el torturador que pateaba a mujeres embarazadas. Pero esa clase de personajes casi no existe. Lo que existen son padres amorosos, responsables y que son capaces de cualquier cosa, llevados por la circunstancia, lo que creen que es su deber como policía, como militar. Lo mismo decía el gran cazador de nazis, Simón Wiesenthal. Él decía en su libro, es mucho más peligroso porque mantenía en pie todo el sistema, eran los aparentemente normales, los promedios. Se parecían a todo el mundo. Su mundo emocional parecía intacto. Los que enviaban desde Auschwitz tarjetas de Navidad a sus hijos mientras llevaban los hijos de otros a las cámaras de gas. No lo hacían con especial placer, sino simplemente como acto de servicio. Tu padre incluso les envió una amorosa carta que decía, son mi vida y la razón por la que lucho todos los días. Son mucho más peligrosos, esta clase de monstruos.
1: Es que yo creo que también no lo quiero pensar a mi papá como algo individual, ¿no? Digo, mi papá formó parte de una organización como fue la Policía Federal, como fue el Ejército Argentino, como fue la Gendarmería, como fue la Aeronáutica, y él realmente cree que él lo sigue pensando, que él defendió a la patria, que él salió, y lo dice en estos términos, a defender a la patria para que no haya una bandera roja enarbolada en Argentina, digo, ¿no? A luchar contra los zurdos comunistas, digo, ese es el discurso de mi papá hoy en día. Y te digo más, este discurso así de odio, ¿no?

0: y que lo tienen inculcado y que se transmite de generación en generación. Digo, yo fui criada también con esos discursos. Creo que también pude desprenderme. Yo ingresé a la universidad pública, estudié psicología, me vinculé con otro tipo de redes sociales, a las de mis hermanas, a lo mejor, que quedaron todavía más ligadas a este pensamiento. Pero digo, esto, ¿no?, que uno lo ve como, bueno, es un monstruo, lo que piensa, digo, está marcado en un plan ideológico e institucional, ¿no? Un Estado que sigue formando gente para pensar de esta manera y que después se traduce, digo, mi papá me inició un juicio para declararme indigna y mis dos hermanas menores firman esa demanda también. Y esto es ese pensamiento traducido al interior de la familia. Eliminar a Analía de la familia por pensar diferente. Es que es la base. Eliminar al que piensa diferente. El que piensa diferente hay que eliminarlo. Eso es el pensamiento de derecha. Ese es el pensamiento ideológico que maneja esta gente. Y mi papá tiene esa forma de pensar. Y si yo lo dije en varias oportunidades, si hoy estuviese en una dictadura, mi papá tendría que eliminarme, me eliminaría porque él piensa, y no lo digo yo, lo dice él en esa demanda, que yo fui detectada por grupos activistas en la Facultad de Psicología y que me convertí en una persona que él desconoce. O sea, él ya dejó de ver a una hija. O sea, fíjate a dónde llega su nivel mental de enajenación y de poder seguir justificando lo que él hace.
1: Tú lo has mencionado a lo largo de esta entrevista. No existe arrepentimiento. Más aún, existe reconocimiento de que se ha cometido un error. Ellos todavía, los represores, los criminales de esa humanidad, los genocidas, se consideran defensores de la patria. No se arrepienten de nada. Es más, como tú describiste, también lo tienes en tu libro, pretenden ser reconocidos como las víctimas de sus víctimas. Uno de estos represores, el turco Julián, llegó a decir, cito, "Yo frené la horda asesina que nos traían del exterior. No me arrepiento de nada. Si fuera necesario, lo volvería a hacer". ¿Cómo los definirías? ¿Fanáticos, extremistas, fundamentalistas, amorales, irracionales?
0: Policías y militares.
1: Es la todo eso, entonces. Como policías y militares, todo eso.
0: Y es que sí, es que lo forman en eso. Vos lo ves ahora también.
1: Pero digo, es muy grave lo que me estás diciendo. Lo forman en eso.
0: Lo forman en eso.
1: La Fuerza, o sea, Pública de Latinoamérica siendo... era una pregunta que tenía preparada.
0: No,
1: también.
0: Pero es. Y eso también lo pongo en el libro. Yo hago también una reflexión acerca de cómo se siguen reproduciendo las lógicas de hay que eliminar al que piensa diferente dentro de estas instituciones. Y estas instituciones son esas personas que esas personas pues van a la casa, se sientan a una mesa, tienen a su familia, digo, y es ahí donde está el pensamiento de derecha, digo, ¿no? Digo, en estas lógicas conservadoras que siguen estructuras jerárquicas, de obediencia debida, digo, anda a decirle a un suboficial que desobedezca una orden que le da un jerarca, alguien de mayor jerarquía. Entiendo que tiene que haber una estructura, pero no hay cuestionamiento.
1: En todo caso, tu padre salió libre, estaba condenado a cadena perpetua. Salió libre a finales del 2025, después de cumplir ¿cuántos años preso?
0: 20.
1: 20 años. Pero la ley no exige arrepentimiento, no exige reparación, ni siquiera discrimina por delitos. ¿Puede hablarse de justicia cuando un condenado por crímenes de lesa humanidad sale en libertad sin siquiera haber mostrado arrepentimiento?
0: Yo creo que no, y ahí es donde aplica el derecho internacional, ¿no? Digo, me parece que hay que seguir trabajando. Por otro lado, digo, ahí también, ¿no?, hablando con franqueza, él fue juzgado, fue condenado y cumplió su condena en Argentina con las leyes vigentes al momento de los hechos en que mi papá comete sus crímenes. La cadena perpetua son 20 años y él cumplió 20 años. Ahora tiene 73 años y salió con libertad condicional. Está bien, se arrepintió de lo que hizo, no se arrepintió, lo volvería a hacer, lo volvería a hacer.
1: Es que espero el primer paso para la libertad condicional es reconocer el error y arrepentirse del error.
0: Bueno, eso no.
1: Porque si no, está soltando a un criminal potencial que no está arrepentido de su crimen.
0: No, que
1: es decir,
0: no está arrepentido.
1: Que en la misma circunstancia lo volvería a cometer.
0: Y que está en red también, digo. Hay todo una red muy oscura, digamos, de dentro de la que se mueve mi papá. Eso, así, ¿no? De ultraderecha, de que van atacar, digamos, esto de volver a reflotar la teoría de los dos demonios, ¿no? Que están buscando ahora indemnizaciones también para ellos que pasaron injustamente tantos años presos. Digo, hay todo un aparato intelectual también que está pensando,
1: un
0: además,
1: código
0: de medios de
1: implícito
0: comunicación.
1: de honor, de su honor al respecto.
0: Exacto.
1: Que no traicionaron, que no revelaron nada, que no se arrepintieron.
0: Exacto. Porque eso también, digo, manejan un pacto de silencio.
1: No solo eso, no son separados de sus instituciones. Pese a estar condenados. Tu padre fue separado en el 2023, me parece.
0: Nosotros, claro. ¿Ya? Sí,
1: pero eso. ¿Luego de cuántos años?
0: De mucho tiempo, ¿no? Sí. Que puedan ser dados de baja deshonrosa, porque también es un deshonor para una institución como la policía o las fuerzas militares tener en sus filas como personal retirado, aunque sea, pero como personal jactándose, como se lo hacía en la demanda por indignidad.
1: Bueno,
0: mi papá
1: Pinochet siguió siendo referencia al ejército chileno en Ecuador, Rodríguez Lara, los dictadores eran invitados a las ceremonias militares y lo nombraban como expresidente, y yo como presidente constitucional nunca los nombraba siquiera, ¿no? Y por eso tenía el resentimiento de, sobre todo, los altos oficiales de las Fuerzas Armadas. Pero, ¿a qué se debe esa mentalidad de las fuerzas públicas latinoamericanas? Tal vez es que los latinoamericanos no sabemos utilizar el poder, y si alguien tiene poder, en este caso las armas que le da el propio pueblo, creen que con eso pueden aplastar al resto.
0: Y eso es el autoritarismo. Y sí, cuando no hay palabra, cuando no hay argumento, uno recurre a la violencia, que es lo que está pasando ahora.

0: El fiscal Julio César Estracera, en el juicio de las juntas militares que se hizo en 1985, acabó su histórico argumento diciendo: señores jueces, nunca más. Tú perteneces a una generación marcada por la idea nunca más. De hecho, Argentina ha sido el único país latinoamericano donde sistemáticamente se investigaron los crímenes de la dictadura. En otros países solo por excepción, y en algunos quedaron en completa impunidad, Chile, Paraguay, Centroamérica. Sin embargo, hoy vemos que hay una corriente que ya no repudia esos crímenes. Por el contrario, vuelven a ser aplaudidos. Y hoy se dicen cosas que hasta hace unos años hubiesen sido imposibles, hubieran avergonzado a cualquier persona medio decente. Muerte a los zurdos hijos de tales, ateos infelices, hay que acabar con esta gente, defender la dictadura, negar el genocidio. ¿Qué nos está pasando? ¿Qué le está pasando a América Latina?
1: Sí, yo creo que hay un resurgimiento. Bueno, no lo creo, lo vemos de los discursos de derecha. Bueno, son varios ya en Latinoamérica y en el mundo los que incitan de esa manera tan, tan absurda también, ¿no? A la violencia, a pensar de esa manera. Pero, no sé, como decía García Linera, ¿no? Caer, levantarse, seguir luchando. Digo, también es, y volvemos al principio, si querés, el ejemplo de las madres, ¿no? Vos pensás un contexto peor al que tuvieron ellas en plena dictadura, después de que se hayan llevado a sus propios hijos, ellas lo que decidieron es, bueno, seguir para adelante y reclamar justicia. Me parece que volvemos a ese ejemplo. Por eso es tan importante, bueno, esto, la construcción de sentido, practicar la memoria, ejercitar la conciencia colectiva y también pensar ahí, bueno, qué responsabilidad tenemos los familiares de los genocidas, los descendientes de los genocidas, digo, estar en esas casas, escuchar esas historias, digo, mirar para otro lado, convalidar los crímenes o decir, no, pará, esto no, este es el límite, esto está mal, matar está mal, secuestrar está mal. Hay que respetar al que piensa diferente.
0: Es que volvió la mentalidad. Si es contra mi enemigo, todo está permitido. Uh-huh. Si es contra mi adversario, todo es permitido. Tú ya lo mencionaste, pero el negacionismo no es un fenómeno exclusivamente argentino. En Chile, sectores de derecha reivindican el legado de Pinochet. En Brasil, Jair Bolsonaro defendió públicamente a la dictadura militar. ¿Por qué está surgiendo este discurso décadas después del retorno a la democracia? Décadas después de que se ha aprobado, más allá de cualquier duda, todos los crímenes cometidos por estos dictadores.
1: Sí, yo creo que es una reacción, viste que toda acción trae una reacción, digo, el movimiento feminista, bueno, en Argentina también el movimiento de derechos humanos ha calado muy hondo y el poder también se defiende y la derecha es violenta, por definición, entonces responde con más violencia y ahí, bueno, es la lucha del bien y del mal, digo, ¿no? Como ves en...
0: Eso no es maniqueísta. Pero, es que en ciertas circunstancias el hombre más noble puede cometer la más grande canallada.
1: Sí, pero...
0: Y el hombre más canalla la más grande nobleza.
1: Pero también si nos comparamos a qué sé yo, a lo que fue hace, qué sé yo, el régimen nazi o lo que fueron los grandes crímenes de la humanidad, digo, hay otros mecanismos hoy en día. Está resurgiendo, los discursos están resurgiendo. Bueno, tiene que haber una respuesta. Depende de nosotros. Rafael, vos estás haciendo este programa, yo estoy contando mi historia. Y hay un montón de gente, así como hay un montón de gente que reproduce estos discursos de odios, hay otra gente que está trabajando por el bien común, por no fragmentarnos socialmente, por seguir colectivizándonos y trabajando, entendiendo que nadie se salva solo, ¿no? Que si el que está al lado mío está mal, yo no puedo estar bien, porque me hace mal verlo mal al otro, ¿no? Digo, me parece que es ahí también... un trabajo.
0: ¿Cómo ha cambiado la sociedad argentina desde la llegada de Milei al poder?
1: Yo creo que no ha cambiado. Digo, estamos en estado de shock muchos todavía, sin poder entender. Yo no creo que nos represente este presidente, si es el que fue elegido, pero yo no creo que los argentinos tengamos ese nivel de violencia y ese nivel de locura que prolifera Javier Milei en sus discursos, ¿no? Es... Y no es él, digamos, ¿no? Es todo un aparato que está propiciando políticas públicas que destruyen al Estado, políticas públicas que endeudan al país, políticas públicas que atacan la educación pública, la salud pública.
0: Y lo votan los propios estudiantes o los propios padres de familia cuyos hijos van a la educación pública, los votan los propios universitarios de las universidades públicas. ¿Cómo entender esa contradicción?
1: Bueno, ahí hay que ver qué se hace, ¿no? Desde las otras propuestas también que se ofrecen. Me parece que hay un desencantamiento también a nivel general de lo que pasa.
0: Y se vota desde la desesperanza y se cree que no se puede estar peor y siempre se puede estar peor.
1: Sí, y también esta idea de que tiene que haber otro que resuelva las cosas, ¿no? Digo, ahí es donde uno piensa, bueno, hay que organizarse, hay que salir a la calle, hay que sindicalizarse, colectivizarse, militar, agruparte con tus vecinos para conseguir cosas, digo, ¿no? Es como volver eso, volver a esto, a escucharnos entre todos, a debatir ideas, a construir consensos, a elegir nuestro propio destino, porque si no termina siendo alguien que uno vota, que surge en ese momento, como fue Milei, digo, Milei surgió de la nada, no hay una trayectoria política
0: Sí,
1: que uno
0: pero
1: pueda ver como en
0: yo admiro
1: otros.
0: mucho a Argentina, un país que quiere entrañablemente,
1: Sí.
0: probablemente el país de los países más cultos de toda nuestra América. No entiendo cómo pueden
1: Yo
0: votar por un
1: tampoco,
0: Milei.
1: Rafael, porque algo también está fallando a nivel social, digamos. Me parece que hay un descontento.
0: Pero no es un fenómeno argentino solamente, Bukele en El Salvador, Noboa en Ecuador, ahora Fujimori en Perú, de la Espriella en Colombia. Y apuestan por políticas de seguridad cada vez más duras para enfrentar el narcotráfico, el crimen organizado, como en los 70 se enfrentaba el comunismo, el terrorismo, para defender la democracia. En verdad, administran estos problemas para sacar provecho y parte de su estrategia
1: Sí.
0: es la estrategia del miedo. Y la gente cuando tiene miedo pierde mucha racionalidad al votar. ¿Está volviendo a la región una política de mano dura?
1: Sí, es que no hay forma de que se sostengan estas políticas económicas si no es después con represión. Ya lo vimos otros años, es una película que ya vimos en Argentina, ni te cuento.

0: Un mensaje muy fuerte para los jóvenes que también está en tu libro, Tú citas a Analía Argento. Uno no elige lo que vive, pero sí cómo hacerlo. Uno no escoge la vida, pero sí las circunstancias que hay que enfrentar, pero sí cómo las enfrenta. ¿Lo volverías a hacer?
1: Sí, porque eso me permite poder mirar a los ojos a mis hijos, poder encontrarme con una víctima, con un sobreviviente, con una madre de Plaza de Mayo y decirle, estoy acá para lo que necesites.
0: Tú pones en tu libro que para tu hermana Ale, Alejandra, ¿no? Que es policía también, que es la más incondicional con respecto a tu padre y su problema. Ella tiene imposibilidad de cuestionar y de tener ideas propias. Y es coherente con el modelo de vida que ha elegido llevar. Tal vez si tú elegías la opción de tu hermana Alejandra, apoyar incondicionalmente a su padre, callar, no decir la verdad, ocultarla, tendrías una vida más tranquila, pero absolutamente infeliz. Para personas como tú, no hay elección. Se trata de hacer lo correcto a cualquier costo. Y tú lo hiciste. En nombre de América Latina, en nombre de humanidad, muchísimas gracias. Uno no elige lo que vive, pero sí cómo hacerlo. Y Analía Kalinek eligió hacer lo correcto. Y con ustedes, amigas y amigos, hasta un episodio más de Conversando con Correa.

0: Nací en noviembre de 1995. Fui concebido en medio del miedo, el dolor y la desesperación. Soy un compromiso.
1: El acuerdo de Dayton fue algo muy esperado y necesario para todos nosotros. Solo queríamos que terminaran los combates y ya está.
0: Frené las matanzas. Estoy vivo.
2: Recuerdo aquellos momentos en los que creía que había muerto, pero seguía vivo. Hubo casos así.
0: Soy imperfecto. Soy frágil. Pero mientras siga en pie, no habrá guerra.
2: Soy serbio.
1: Soy croata.
2: Soy bosnio. Y gracias a Dios, podemos hablar de cosas buenas.
0: Por ahora soy una cicatriz, pero quizá algún día me convierta en un recuerdo. 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

0: la población vivía prácticamente en un mundo donde la violencia era el pan de cada día. Sin embargo, cuando se da el fenómeno Bukele, comienza un proceso de transformación diferente, ¿verdad? Porque hay un ataque frontal a las pandillas.
1: Vi cómo le dieron golpe al fiscal general. Vi cómo le dieron golpe a la Corte Suprema de Justicia. Esos cambios iban dirigidos para que una sola persona se perpetuara en el poder y que la institucional del país ya no existiera.
2: Si es una democracia liberal, es una democracia que se basa además en un poder que no está concentrado, en un control interorgánico, pero que además respeta los procesos institucionales y respeta a las minorías y respeta a los grupos que piensan diferente en un país.
3: Esta semana desde El Salvador vamos a estar debatiendo dónde comienzan los límites necesarios al poder y dónde terminan los derechos de la mayoría a elegir. 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

Queridos compatriotas, hoy nuestras Fuerzas Armadas se han unido a nuestros aliados de la OTAN en los ataques aéreos contra las fuerzas serbias.

0: Tendremos que hacer frente a este flagelo durante mucho tiempo. Tendremos que vivir con este peligro en esta calle de la muerte y en la ciudad en general.
1: Se usaron armas radioactivas, incluido el infame uranio 238.
0: No hay ni una familia que no haya quedado afectada por esta calamidad y en la que nadie haya sido diagnosticado de cáncer.
2: Es un crimen de guerra, un acto ilícito que se tiene que perseguir legalmente y se tiene que sancionar duramente desde el punto de vista legal.
3: La tasa de mortalidad por una enfermedad concreta es muy alta. Como dicen los serbios, aquí pocos mueren de ancianos.

0: Estas municiones, reforzadas con uranio empobrecido, tienen mayor capacidad de perforación. Desde el punto de vista de la seguridad nuclear, no hay consecuencias radiológicas significativas.
1: En mi región hubo una epidemia de cáncer provocada por el uranio empobrecido.

0: sur de Serbia, distrito de Pčinja, aldea de Božinjevac. Muchas de las casas fueron absorbidas por el bosque hace mucho tiempo. Hace más de 50 años estas tierras estaban floreciendo. Hoy en día la gente no viene aquí si no es por extrema necesidad, ya que es demasiado peligroso.
1: Me llamo Soja Stojanovac Snježana. Mi esposo se llama Staniša Stojanovac. Tenemos 3 hijos. Durante los bombardeos nos quedamos aquí, en nuestra casa familiar.
0: A unos kilómetros de aquí antes se ubicaba la base militar serbia que los aviones de la OTAN bombardearon durante la guerra en 1999.
1: Durante los ataques enfrente de nuestra casa había tanques y cañones. Todo fue bombardeado.
0: Los comandantes de la OTAN eligieron armas con uranio por su alto poder perforador. Pero vieron las terribles consecuencias de su uso para los habitantes de las zonas afectadas. De marzo a junio de 1999, miles de misiles de crucero y decenas de miles de bombas con toneladas de uranio empobrecido llovieron sobre la antigua Yugoslavia.
1: Desde entonces, empezó más gente a enfermarse. Estamos todos enfermos. Cerca de los pueblos albaneses, aún hay bombas sin explotar. Cuando nos estuvieron bombardeando, no todos los proyectiles explotaron. Mi tercer hijo, Daniel, nació en 1997. 2 o 3 meses después de los bombardeos, le empezaron a dar ataques.
0: Desde entonces, en Božinjevac empezó una verdadera epidemia de cáncer, además de una de sus manifestaciones más raras. El hijo de Ljubinka Ivanović nació 4 años después de los bombardeos de la OTAN. Ahora tiene 20 años. Lleva toda la vida luchando contra sus enfermedades congénitas.

0: Los residentes locales están convencidos de que son el resultado de los bombardeos con uranio.
1: Las granadas pasaban volando por encima de la casa. En aquel entonces, mi hijo y mi hija eran muy pequeños. Tapamos la ventana con una sábana para que no vieran las bombas y los disparos.
0: El vecino de Lubinka, Dragan Ivanovich, veterano en la guerra de Kosovo, está preparando los pimientos para enlatarlos. Hace tan solo un par de años su familia se reunía en este porche.
2: Hace un año y medio perdí a mi hija. Murió de cáncer. Estuvimos 2 años intentando curarla, pero no logramos salvarle la vida. Di todo lo que tenía, todo lo que había ahorrado para salvar a mi hija.
0: Hace poco él mismo fue diagnosticado con la terrible enfermedad.
2: He sido el primero de la familia en contraer cáncer de riñón.
0: Hace poco la pintoresca ciudad de Vranja, al sur de Serbia, era famosa por su arquitectura antigua. Hoy es el epicentro de la creciente mortalidad.
3: Estamos en un lugar que ahora se llama Perjar. Al lado se eleva una montaña llamada Pljačkovica. A unos 500, 600 metros de aquí, arriba, había una torre de radio que la OTAN bombardeó con proyectiles con uranio empobrecido. Como Pljačkovica se eleva sobre Vranje y Perjar, el polvo contaminado se asentó sobre estas dos localidades. Después, con las lluvias, llegó al suelo, a las aguas, y así penetró en la cadena alimenticia y sigue provocando un daño irreparable al medio ambiente y matando a la población local.
0: El profesor de Derecho Zvonimir Djordjevic se trasladó a Vranje en 1999, unos meses antes de los bombardeos de la OTAN. Al igual que muchos otros residentes locales, no se podían imaginar que las consecuencias de la guerra persistirían en estas tierras para siempre.
3: Los 9 trabajadores que estuvieron limpiando esta zona de uranio empobrecido murieron, al igual que el director de la televisión local, Mitic. Estuvo inspeccionando junto con su equipo la zona donde se cometió este crimen.

0: Mi padre y su equipo de 9 personas fueron enviados a vallar la zona cercana a la torre, ya que había pastos y fuentes de agua cerca. Mi padre y sus compañeros empezaron a trabajar al día siguiente de los bombardeos. A mi padre le diagnosticaron la enfermedad en el 2003 y murió casi inmediatamente, 4 años después. Eso fue en junio del 2003. Y ya en octubre del 2003, el cáncer le produjo metástasis en los huesos. No pudo moverse por sí mismo durante 2 meses y medio. En enero del 2004 murió poco antes de cumplir 52 años.
1: Marco tenía 12 años cuando Braña fue bombardeada. Hoy es el único de sus compañeros que sobrevivió al bombardeo.
0: Créanme, es exactamente así. Hay una epidemia de cáncer en nuestra ciudad. Una epidemia de cáncer. Estoy hablando de jóvenes, de infertilidad. Una de cada 2 parejas recibe tratamiento. Y los médicos consideran que esto se debe al uranio empobrecido. Tengo un amigo aquí en la zona que ha sido diagnosticado con cáncer testicular. También una amiga que tiene cáncer de mama. La operaron. Y a otra amiga le extirparon el útero. Son personas que se operaron hace unos 2 años y tienen entre 28 y 30 años. Ahora voy a contarles mi historia. Decidí someterme a un chequeo completo. Me hicieron un análisis de sangre. Después fui al médico. Detectó ciertos parámetros anormales en las pruebas. Así que solicitó una ecografía. Me diagnosticó.

0: diagnosticaron un tumor benigno de tiroides.
1: Las calles de Braña están en silencio. Solo se oye el susurro de los anuncios funerarios pegados en las farolas. El viento agita las fotos como si pasara las páginas del libro local de Esquelas. Y cada mes, la muerte escribe nuevos capítulos.
2: La ciudad se está muriendo a causa de la atrocidad cometida por la OTAN en 1999, cuando lanzaron aquí miles de proyectiles de uranio empobrecido. Basta darse una vuelta por los cementerios de la ciudad y ver a qué temprana edad murieron las personas. Había muchos jóvenes entre los muertos, tanto entre los muertos como entre los enfermos. Tendremos que hacer frente a este flagelo durante mucho tiempo. Tendremos que vivir con este peligro en esta calle de la muerte y en la ciudad en general.

0: Centro Clínico de Kasindorf. En 1996 albergaba un hospital público, el único disponible para la población serbia de esta parte de Bosnia. Allí es donde el médico jefe, el profesor Slavko Zdralja, recibe a los pacientes serbios con cáncer. Hoy ha venido a verle Željko Samardžić, antiguo miembro del ejército yugoslavo. Su unidad militar también fue bombardeada con proyectiles de uranio por la OTAN.
1: Željko Samardžić ingresó en fase aguda. Tenía cáncer de colon. La operación transcurrió sin complicaciones. Pero más tarde empezó a tener hemorragias y desarrolló gangrena.
0: El médico nos cuenta la historia de Željko. Su paciente tiene ahora un tubo en la laringe. Tras vencer un cáncer, se embarca en una lucha contra otro. Durante casi 30 años, el cáncer ha ido devorando su cuerpo.
1: Un hecho bastante revelador es que en el sitio donde se alojaba la unidad de Željko había 14 hombres, había 15 personas ahí, y desde entonces, de esas 15 personas, 9 han muerto. Y las 9 murieron de cáncer. Estos son sus nombres.
0: El doctor Zdralja y sus compañeros llevan estadísticas sobre los casos de cáncer en Serbia desde el comienzo de la agresión de la OTAN. Hoy en día el número de casos de cáncer en las regiones afectadas por el uranio ha alcanzado proporciones epidémicas.
1: Diagnosticamos un gran número de casos de cáncer colorrectal, respiratorio, leucemia y cáncer de sangre. A veces encontrábamos en un mismo paciente no solo uno, sino varios tumores, y además de diferentes tipos. Todos estos datos eran anormales. No encajaban en las estadísticas médicas. Para entender mejor el problema, analizamos los datos detenidamente y registramos el lugar de origen de los pacientes en los expedientes. Así, nos dimos cuenta de que los pacientes procedían de lugares que habían sido bombardeados.

0: El amigo y compañero del doctor Slavko Zdrale, el profesor de cirugía Marko Bukovic, se cansó de ver morir de cáncer a sus pacientes. De modo que decidió llevar a cabo una investigación en los territorios en los que la OTAN había empleado bombas de uranio.
1: Inmediatamente después de los bombardeos, cuatro de mis familiares más cercanos, primos, tíos y tías, enfermaron de cáncer. Dos tuvieron linfoma y dos leucemia. Por desgracia, tres de ellos murieron en poco tiempo. Yo tengo un tumor maligno en el riñón que coincide con el periodo de latencia tras los bombardeos.
0: La investigación del profesor Bukovic dio lugar a un libro que explica la relación directa entre los bombardeos con uranio empobrecido y la elevada tasa de mortalidad entre los habitantes de las zonas afectadas.
2: Encontré información sobre Irak y luego sobre Kuwait. Kuwait sí, porque las bombas de uranio empobrecido se usaron primero en la Guerra del Golfo. Luego se utilizaron en Serbia. Aquí tengo datos concretos. Me lo apunto todo porque no me acuerdo. Así pues, en 1991, las bombas de uranio empobrecido se utilizaron por primera vez en el conflicto entre Irak y Kuwait. En 1994-1995, aquí en nuestro país, cayeron más de 3 toneladas. Las bombas lanzadas contenían más de 3 toneladas de uranio empobrecido. Estas bombas se lanzaron solo aquí, desde Yavor hasta Focha, y por supuesto en Hadžići, en el cantón de Sarajevo. Después se bombardeó Kosovo. Se calcula que ahí se lanzaron incluso más bombas. En Kosovo se lanzaron unas 8,5 toneladas de uranio empobrecido. Toneladas no de bombas, sino del uranio que contenían.
0: En los últimos años se han realizado miles de estudios y se han escrito decenas de libros en Serbia sobre los peligros de las armas de uranio. Pero por alguna razón los países de la OTAN se resisten a reconocer su peligro para las personas y el medio ambiente.
3: Es básicamente un subproducto de la industria nuclear. No hay dónde deshacerse de él. Se han acumulado millones de toneladas de este uranio. Y para reciclarlo, de alguna manera, se utiliza en los núcleos de los proyectiles perforantes. Sus propiedades son excelentes. Es un metal ideal para los proyectiles cinéticos. Y es recibido por la industria armamentística sin coste alguno.
0: Milan Zelenovic es hijo de un periodista fallecido que estudió las consecuencias de los bombardeos con uranio. Continúa la labor de su padre hasta hoy en día, recopilando documentos y haciendo un seguimiento de las tasas de mortalidad por cáncer en Hadžići, donde los aviones de la OTAN bombardearon instalaciones industriales con proyectiles contaminados.
2: Es difícil determinar cuántas personas han fallecido de cáncer. Aquí tenemos los datos. En 1996 se analizó la tasa de mortalidad de las personas de Hadžići que se mudaron. El 90% de ellas murió de cáncer. Otro dato inquietante del 2001 es una lista incompleta de empleados de la planta de mantenimiento de la ciudad que murieron de cáncer. En esa lista figuran 23 nombres con sus respectivas fechas de nacimiento y fallecimiento. Más tarde, la lista fue actualizada con los nombres de 4 personas más.
0: De las memorias del padre de Milan, Nedeljko Zelenovic. Pocos días después de la explosión en Hadžići, llegaron expertos del Instituto Vinča de Ciencias Nucleares para realizar mediciones y recolectar muestras del suelo. Sin embargo, sus hallazgos nunca salieron a la luz.
4: El periodista Zelenovic, ahora fallecido, nos entregó los análisis de sus padres, de su padre. En su orina se detectaron rastros de uranio. 3 meses y medio después, el hombre falleció. Una vez que todo salió a la luz, las personas empezaron a compartir sus historias y presentar pruebas. Resultó que hasta entonces no sabíamos nada de esto. La gente común no sabía nada.
0: Jelena Jurković creó una comisión para investigar las consecuencias de los bombardeos de la OTAN. Dicha comisión demostró además que el uranio es letal para todo ser vivo.
4: ¿Y cuál fue el diagnóstico? Cáncer. Esto bastaba para hacerse una pregunta inquietante. ¿Por qué está muriendo esta generación en particular y por qué

0: específicamente por cáncer.
1: La clínica veterinaria de Bujanovac se convirtió en un punto de referencia local. Aquí está la cabeza de un becerro mutante nacido poco después de los bombardeos con uranio de la OTAN.
2: El becerro de dos cabezas no es el único animal que ha nacido con deformidades en esta zona tras los bombardeos de 1999.
1: El doctor Serjan Mitrovic, veterinario de profesión, nació en Vranje y fue testigo de los bombardeos en 1999.
2: Los casos de mutaciones han aumentado entre un 20 y un 30%. Incluso en las vacas que solo paren una vez al año, se observan mutaciones con frecuencia, especialmente en los casos de abortos espontáneos o terneros nacidos muertos.
0: He recolectado muestras de numerosos animales que nacieron con deformaciones y defectos y que murieron posteriormente. En los cuerpos de las ovejas, detecté contaminantes que, seguramente, se transfirieron de la sangre materna al embrión. Resulta evidente que incluso una ínfima cantidad de polvo puede tener un impacto severo en el desarrollo del feto de un animal, que es muy pequeño. Este polvo tiene un impacto severo. Los embriones con deformaciones que estudié presentaban contaminación ambiental transmitida a través del organismo materno. La hierba, igualmente, mostraba signos de contaminación como resultado de la guerra. Es una lógica muy simple y aplastante que cualquiera puede verificar.
1: Desde el 2002, la especialista en bioingeniería Antonietta Gatti ha asesorado a todas las comisiones del gobierno italiano sobre el uranio empobrecido y las enfermedades que afectan al personal militar de la OTAN.
0: En aquel entonces investigamos las enfermedades que afectaban a los soldados involucrados en operaciones de mantenimiento de la paz y que regresaron con afecciones graves, patologías tumorales. Generalmente desarrollaron leucemia, linfomas y cánceres de los tejidos blandos, como los de riñones y testículos. También se registraron casos de tumores cerebrales. Buscábamos determinar y verificar si existía una conexión entre estas patologías y la exposición de los soldados al entorno militar.
1: La doctora Gatti inició su investigación hace más de 20 años. Desde entonces, cientos de soldados de la OTAN que participaron en la guerra de Yugoslavia han muerto de enfermedades causadas por el polvo mortal.
0: Sabemos que en el momento de la detonación de una bomba se genera una temperatura extremadamente alta, superior a 3.000 grados. Concretamente entre 3.036 y 3.063 grados. Este aumento térmico transforma la bomba, el objetivo y el entorno circundante en aerosol, creando una nueva forma de nanopartículas contaminantes que al entrar en el cuerpo pueden provocar problemas de salud.
1: El trabajo de Antonietta Gatti sigue sin recibir reconocimiento por parte de los países miembros de la OTAN. En caso contrario, estos tendrían que abonar indemnizaciones millonarias a los soldados y oficiales que lucharon contra Serbia y dejar de emplear estas armas mortales. Para la OTAN, esto significaría admitir el asesinato intencionado de cientos de miles de personas en todo el mundo.
3: En Italia, el Ministerio de Defensa es responsable, dado que emplea personal militar. Si hablamos de los países de la península balcánica y los territorios sometidos a bombardeos, por supuesto que son la OTAN y sus miembros los responsables, ya que utilizaron armas que causan daños irreversibles tanto al medio ambiente como a las personas. Las autoridades locales también tienen una parte de responsabilidad por su inacción. Saben que estas armas provocan daños ambientales. Su deber es proteger a las personas y el entorno. Sin embargo, no hacen nada. Tengo miles.

de documentos que demuestran los peligros del uranio empobrecido. El más relevante de todos es uno que trata sobre la base de la Fuerza Aérea Eglin, un polígono de pruebas situado en Florida, donde en 1978 Estados Unidos realizó pruebas con armas con uranio empobrecido. Tras la evaluación, se concluyó que esas armas habían contaminado esa zona con nanopartículas de metales pesados que causan tumores malignos.

0: La guerra implica heridos y heridas. Rápido.
1: Deprisa, deprisa, deprisa.
0: Oye, es más rápido.
1: Estén siempre preparados para prestar ayuda a otros y a ustedes mismos.
2: Corta.
1: Cortamos. Bien.
2: Expande el canal.
1: Tú toma el bisturí, yo al conductor.
2: Respira. Vamos.
1: Ayudante de médico, una respiración cada 6 segundos.
2: Sigo examinando.
1: El médico sigue trabajando.
2: La tarea principal del instructor es controlar y asegurar que todas las operaciones se puedan realizar. El objetivo es que, bajo estrés, la persona no tenga que pensar, que lo haga de forma automática.
0: Ya está, empieza a respirar.
2: Pueden no disparar ni una sola vez, pero aún así resultar heridos. Por esta razón, la formación médica debe ser lo primero que se debe recibir.
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4: La prueba de ADN fue descubierta en los años 80. ¿Será que en ese momento el mundo era consciente del hallazgo? Para la Argentina fue y es fundamental en la búsqueda incansable de los desaparecidos en la última dictadura militar. Los bebés nacidos en cautiverio perdieron su propia historia, su verdadera identidad. Como Ignacio Montoya, quien a los 36 años y gracias a una prueba de ADN supo que era nieto de Estela de Carlotto, la titular de Abuelas de Plaza de Mayo, quien buscó y sigue buscando a esos nietos que fueron despojados de sus familiares de sangre. La esperanza, como las noticias, no tiene fronteras.

0: El número de veteranos de guerra con diagnósticos graves tras haber manipulado armas con uranio empobrecido sigue creciendo. Al mismo tiempo, las nanopartículas se desplazan a nuevas áreas.
1: También tuvimos una comisión italiana que trató el mismo tema en su parlamento. Fue un valioso intercambio de experiencias. En aquella época, casi todos los días morían soldados italianos en los Balcanes. Eran soldados italianos que servían en la KFOR. Más adelante, recibí un informe similar de una comisión griega, ya que también estaban muriendo muchos soldados griegos. Ese informe también confirmó la presencia de restos de uranio empobrecido mediante un análisis de la composición del agua de Hajici.
0: El uranio afecta por igual a las víctimas y a los verdugos. En los años posteriores a la guerra, desarrollaron cáncer.

0: muy concretos. Por ejemplo, si personas muy próximas a un lugar en el que debería haber impactado este tipo de munición inhalan las partículas resultantes, podría darse una contaminación. Pero eso es más bien una cuestión sanitaria de carácter normal y no una crisis radiológica en potencia.
1: Suele estar mejor. Estoy harto.
2: Cada mañana, el exoficial del ejército italiano Carlo Calcagni comienza su día con su tratamiento de oxígeno. Como tiene niveles bajos de oxígeno en sangre, debe pasarla por un aparato especial. Calcagni sirvió en los Balcanes bajo la bandera de la ONU como parte de las fuerzas multinacionales de la OTAN para el mantenimiento de la paz. En aquella época, le enorgullecía ser el único piloto de su unidad.
3: En esa misión, yo, al igual que muchos compañeros, inhalé partículas perjudiciales generadas por la munición de uranio empobrecido. Desarrollé patologías graves y a causa de ello me dieron de baja en 2007 por incapacidad permanente absoluta. Por desgracia, muchos de mis compañeros han fallecido. A día de hoy han fallecido más de 600 y más de 8.000 estamos enfermos. El informe de 2005 de la Comisión Militar Médica de Bari aceptó la posibilidad de una exposición a uranio empobrecido. Con el fin de esconder esta evidencia, el Ministerio dio declaraciones falsas. En 2007 afirmó que yo nunca volé en esas zonas. Fue en esta época cuando el Estado hizo mi documentación personal un secreto de Estado. Así pudieron inventar estas declaraciones.
2: En el cuerpo de Carlo Calcagni se encontraron 28 tipos de metales pesados. Eran los mismos metales sobre los que advirtieron los científicos serbios e italianos. No pueden ser eliminados. Esta mezcla mortal está matando al antiguo oficial de la OTAN. Ha dejado de esperar una mera disculpa oficial de sus antiguos superiores, por no hablar de una indemnización.
3: Estos mapas muestran todos nuestros objetivos. Sobrevolamos zonas contaminadas. Nuestros altos mandos lo sabían, pero decidieron que era mejor no informarnos a los que más tarde operaríamos en esas zonas. Las víctimas del uranio empobrecido no tienen derecho a un funeral de Estado. Somos las víctimas de las que se avergüenzan, nos ocultan. Le he dicho a mi familia que si el ministerio o la cúpula político-militar envían una corona de flores a mi funeral, que pueden devolverla.
2: Solo en Italia hay más de 500 personas como Carlo. Hace poco interpusieron una demanda colectiva contra el mando de la OTAN. Antiguos militares de la OTAN en la República Checa, Grecia, España y Bélgica están dispuestos a unirse a la acción legal.
0: El gobierno italiano, junto con otros países miembros de la OTAN, primero negó haber utilizado armas con uranio empobrecido en los Balcanes. Más adelante, se vio obligado a admitir que utilizaron este tipo de armas, pero negó que causaran tales daños. Diversas fuentes estiman que el número de soldados italianos que han sufrido enfermedades muy graves supera los 8.000. Puedo recordar cientos de casos de jóvenes que han acudido a mí para hablarme de una enfermedad causada por su servicio militar en los Balcanes. Poco tiempo después, me enteraba de su muerte. Todos ellos permanecen en mi memoria y en mi corazón.
2: Hasta hace poco no existían precedentes jurídicos en relación con los daños que causan las armas de uranio empobrecido. Hoy el abogado Tartaglia está llenando este vacío con casos que ganan tribunales internacionales. Aunque ya hay más de 350 casos de este tipo, el mando de la OTAN se niega a detener la proliferación de estas armas y a prohibir su uso, incluso en Ucrania.
0: No hay precedentes jurídicos ni sentencias concretas sobre estas cuestiones. Creo que ha llegado

0: el momento de prohibir el uso de uranio con fines militares a nivel internacional.
1: Los estantes del archivo especial del abogado Serjan Aleksic están llenos de expedientes médicos de personas dañadas por municiones mortíferas. Hoy prepara una demanda colectiva contra la OTAN en la que presentará miles de datos que dejarán en evidencia cómo los altos mandos de la Alianza, al tanto de las peligrosas consecuencias del uso de armas con uranio, siguieron utilizándolas.
2: Mi madre murió por los efectos de la exposición al uranio empobrecido. Nací en un pueblo en el sur de Serbia, llamado Bustrane, que fue bombardeado con uranio empobrecido durante 70 días seguidos. Antes el ambiente en mi aldea era limpio. Mi abuelo vivió 104 años. Lo que ha ocurrido en mi región es una epidemia de cáncer como consecuencia directa del uranio empobrecido. La OTAN puede y tiene la obligación de compensar el daño que les causó a nuestros ciudadanos y recoger todos los proyectiles que aún quedan en el territorio serbio. Durante estos 20 años, los proyectiles se han descompuesto y todo el uranio empobrecido ha afectado el suelo y el agua y contamina nuestra tierra y el medio ambiente. Tienen que pagar el tratamiento de los ciudadanos que se han enfermado por vivir en el sur de Serbia, Kosovo y Metohija.

0: La historia del uranio empobrecido está escrita en sangre. El investigador alemán Frieder Wagner le dedicó un documental. La película ofrece evidencia contundente sobre las consecuencias de los proyectiles de uranio empobrecido que usaron las tropas de la OTAN en Yugoslavia y Oriente Medio. Se habría armado el gran escándalo, pero la película fue prohibida después de una única proyección.
1: Todo empezó en el año 2001, cuando conocí al profesor Sigvard Horst Günther, que nació en Alemania del Este y vivía cerca de Husum. En tiempos de la República Democrática Alemana, lo enviaron a Siria e Irak para trabajar como médico científico. Después de la primera guerra de Irak de 1991, observó que de repente muchos bebés empezaron a nacer con deformidades. Al pensar en ello, se le ocurrió que a lo mejor los niños y los adultos habrían subido a los tanques dañados y recogido algunos materiales que se llevaron para vender. Luego pensó que quizás todo había pasado a causa de los proyectiles y que algo andaba mal. Usó el equipaje diplomático para llevar algunas balas a Berlín. Los examinaron científicamente y de repente descubrieron que estaban hechas de uranio empobrecido, uranio 238 y uranio 236, y eran altamente tóxicas. Publicó esta información, pero nadie quiso escribir sobre ella. Todos decían: el profesor Günther se ha vuelto loco. Los estadounidenses no habrían usado este tipo de armas en la guerra si fuesen de dispersión radiológica o altamente tóxicas. Es imposible.
2: Me pregunto si las tropas aliadas sabían que mientras buscaban armas de destrucción masiva, ellos mismos las estaban usando al emplear balas de uranio.
0: La película de Wagner nunca salió a la luz y el director se convirtió en persona non grata en su propio país.
1: La película simplemente desapareció en el archivo del canal de televisión WDR y después de

0: de eso, no recibí ni una sola invitación para hacer una película, ni de las televisoras públicas, ni de WDR, ni de ZDF. Nunca he tenido otro trabajo.
1: Las imágenes de la película de Wagner se convirtieron en otra prueba irrefutable del poder mortal del uranio-238 y de la hipocresía sin precedentes de los líderes de la OTAN, que hoy en día suministran al ejército ucraniano miles de proyectiles de uranio letal.
0: Esto es en Basora. Estos son los ingleses. Esta es la jefa del departamento de pediatría. Había muchas personas. Muchos niños estaban enfermos, pero no terminales. Muchos quedaron discapacitados.
2: El pronóstico es muy malo, la tasa de mortalidad es de 80%. El polvo de uranio es transportado por el viento y contamina todo, el aire, el suelo, la comida. Todo está contaminado.
0: Este niño tenía solo 7 años. También estaba enfermo. Por eso la médica dijo que su condición era grave e iba a morir pronto.
2: Fue el bombardeo o algo muy grave lo que destruyó mi cuerpo. Tengo leucemia. ¿Comprende?
3: Cuando mides la radiactividad, el contador indica que el dispositivo está en una zona roja peligrosa.
4: Subíamos a los tanques y trabajábamos dentro sin trajes de protección.
0: Este es un soldado británico que recibió una indemnización por despido. Le aumentaron la pensión porque el gobierno había tenido que confirmar que sus 3 hijos también estaban contaminados e infectados. Y, de hecho, sus hijos no podrían haberse casado y tener descendencia porque también transmitirían los efectos de la contaminación. El uranio tiene una semivida de 4.500 millones de años. Eso significa que tendremos este problema para siempre.
4: Cuando llegamos allí, todos llevaban trajes de protección. Les preguntamos, ¿por qué? Ya se acabó todo. Nos contestaron que los proyectiles eran radiactivos. Por eso llevaban los trajes.
1: Durante la Guerra del Golfo, más de 300 toneladas de uranio empobrecido se dispersaron en el medio ambiente, lo que corresponde al nivel 5 de la escala internacional de sucesos nucleares. El nivel máximo es el 7, que se les asignó a los desastres de Chernóbil y Fukushima.
0: Las operaciones de combate importantes en Irak han terminado. En la guerra de Irak, Estados Unidos y nuestros aliados han vencido.
1: A miles de veteranos de la campaña de Irak también se les detectó cáncer. La leucemia se hizo tan común entre los soldados estadounidenses que empezaron a llamarla el síndrome del Golfo Pérsico.
2: He leído que hubo bebés que nacieron sin ojos en Estados Unidos y algunos otros países. Desde entonces estoy segura de que mis hijos murieron por el síndrome del Golfo Pérsico.
1: Las víctimas intentaron presentar una demanda colectiva ante la Corte Internacional de Justicia, pero nunca se abrió el caso.
5: En 1991 era cadete y justo después de la guerra llegaron los nuevos oficiales. Muchos habían servido en Irak. Entre ellos, muchos tenían leucemia u otras enfermedades. Por ejemplo, trastornos neurodegenerativos que van destruyendo el sistema neuromuscular. Uno ve cómo se convierten en discapacitados. Por supuesto, el ejército estadounidense nunca lo ha reconocido. Se niegan categóricamente a reconocerlo. Conocí a varios muchachos que regresaron y luego de un año o año y medio tuvieron hijos. Pero todo acabó en desgracia. Muchos bebés murieron al nacer, por ruptura de corazón o hígado, Son cosas bastante raras, pero hubo una gran oleada de casos.
1: Desde el 2011, los soldados del ejército estadounidense firmaban acuerdos por los que se comprometían a no acercarse a los lugares bombardeados con uranio. Ahora se puede acusar a cualquier soldado enfermo de violar esta cláusula de su contrato y negarle una indemnización. Serbia, Irak, Afganistán. Los habitantes de los países afectados están desesperados al no ser oídos sobre el catastrófico peligro que representa el uranio empobrecido. Ucrania pronto se unirá a esta triste lista, ya que miles de toneladas de proyectiles contaminados se han enviado a este país. Tras el Reino Unido, en septiembre del 2023, el secretario de Estado de Estados Unidos, Anthony Blinken, anunció la transferencia de proyectiles de uranio empobrecido a Ucrania.
3: Si es que se enviaron unos 40-50 tanques Abrams y Challenger, entonces también se suministraron al menos 10.000 proyectiles. Está claro que ya se han utilizado varios miles de esos proyectiles, por lo que el daño causado al medio ambiente y a la salud humana se podría comparar con el de Yugoslavia, Kosovo y otros lugares.
4: La ayuda incluye una autorización adicional para entregar 175 millones de dólares que proporcionará un importante apoyo a las defensas aéreas de Ucrania,

0: ¿Qué ocurrirá si estas armas se suministran a Ucrania y se utilizan contra los tanques rusos? Lo mismo que ocurrió en Irak. Grandes zonas de Ucrania quedarán completamente contaminadas. Y cuando este conflicto llegue a su fin, no solo enfermarán los soldados, sino también las mujeres y los niños. Los soldados volverán con sus esposas y amigos. Tendrán hijos que también se contagiarán. Debido a esta infección, el ADN de los soldados cambiará. Y esto se transmitirá a sus hijos y nietos. La semivida del uranio, es decir, el tiempo durante el cual pierde la mitad de su radiactividad, es de 4.500 millones de años. Eso está científicamente demostrado. También es la edad de nuestro sistema solar. Es decir, dentro de 4.500 millones de años seguirá habiendo uranio empobrecido en la Tierra, pero es posible que ya no haya seres humanos.
1: En mayo y septiembre del 2023 se escucharon explosiones en los depósitos de munición de uranio empobrecido en las ciudades ucranianas de Tornopol y Khmelnytsky. Las imágenes de fuertes explosiones se difundieron por Internet.
2: Los satélites rusos, al igual que los sensores estadounidenses instalados por toda Ucrania, detectaron un drástico aumento en la radiación gamma, comparable a la de un ataque nuclear táctico. Es decir, explotaron varios miles de proyectiles de uranio empobrecido. De hecho, no fuimos los únicos que lo detectaron, también lo detectaron observadores internacionales, incluido el OIA. Por eso se formó una nube radiactiva que se dirigió hacia Polonia. Así que se vieron afectadas no solo las regiones occidentales de Ucrania, sino que también algunos territorios polacos se contaminaron con uranio empobrecido.
1: Pero a quienes decidieron llevar miles de toneladas de bombas y proyectiles de uranio a Ucrania no les importa demasiado el futuro de sus habitantes.

0: El doctor Serdjan nos llevó a un lugar donde todos los argumentos y estadísticas pierden sentido.
1: Primero iremos al lugar donde están enterrados mis padres. Mi padre murió de melanoma. Mi cuñado, hermano de mi mujer, murió de cáncer en el 2011. Mi suegro murió de cáncer hace 2 años. Mi abuelo materno también murió de cáncer hace unos 8 años.
0: El cementerio de Bujanovac alberga miles de tumbas de la gente que murió de cáncer. Este es el resultado directo de la indiferencia homicida de los políticos europeos y estadounidenses.
1: Entre los más jóvenes está enterrado nuestro vecino. Murió hace unos 10 años. Tenía 45 años y padecía un tumor cerebral. Aquí está la tumba de una mujer que también tenía cáncer cerebral. Trabajaba con mi amigo en una empresa de servicios públicos. Y aquí está enterrado Daskovich Serboluk, mi amigo, que era mayor que yo. Aquí está su lápida. Murió de cáncer de pulmón. Y estas son nuestras parcelas en el cementerio. Mi padre está enterrado aquí. Murió de cáncer, melanoma o cáncer de piel. Alexander también pertenece a nuestra familia. Murió de cáncer de pulmón.
0: La lista de las víctimas del uso de proyectiles mortíferos de uranio aquí crece día a día.
1: Ya han visto por cuántas tumbas hemos pasado. Oh, Dios mío, miren esta foto. Este hombre era músico, nena, tenía una cafetería, murió de cáncer de estómago.
0: Este cementerio parece interminable. Es una verdadera ciudad de los muertos, donde es muy fácil perderse. En Irak y Afganistán ya hay cementerios similares. Pronto podrían aparecer en Ucrania, donde miles de kilómetros cuadrados se contaminaron con polvo mortal para los próximos 4.500 millones de años.

0: Vi cómo pintaba. A través del arte, poco a poco entablamos amistad. Cuando estudiábamos, solo era amistad.
1: Sentí como si ya la hubiera visto en algún sitio, y con esa sensación la conocí.
0: La academia se ha vuelto parte de nuestras vidas desde el momento en que llegué aquí, a San Petersburgo.
1: Esta ciudad me transmite mucha calma.
2: Un artista tiene que encajar en su época. ¿Cómo puede uno mantenerse indiferente mientras los soldados mueren?
0: Sentí que eso era lo que quería representar en mis obras.
1: Si mi mujer está haciendo esto, yo no puedo decir, esto no es asunto mío. Ahora voy a centrarme seriamente en este tema.
0: Creo que no tiene sentido dedicarse al arte si por dentro no te duele nada, si no tienes algo que quieras contarle al mundo.
3: 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Hoy los medios no reflejan la realidad. 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
4: Nací en noviembre de 1995. Fui concebido en medio del miedo, el dolor y la desesperación. Soy un compromiso.
5: El acuerdo de Dayton fue algo muy esperado y necesario para todos nosotros. Solo queríamos que terminaran los combates y ya está.
4: Frené las matanzas. Estoy vivo.
1: Recuerdo aquellos momentos en los que creía que había muerto, pero seguía vivo. Hubo casos así.
4: Soy imperfecto. Soy frágil. Pero mientras siga en pie, no habrá guerra.
1: Soy serbio.
5: Soy croata.
1: Soy bosnio. Y gracias a Dios, podemos hablar de cosas buenas.
4: Por ahora soy una cicatriz, pero quizá algún día me convierta en un recuerdo. Soy el acuerdo de Dayton. La guerra implica heridos y heridas. Rápido.
5: Deprisa, deprisa, deprisa.
4: Oyes más rápido.
5: Estén siempre preparados para prestar ayuda a otros y a ustedes mismos.
1: Corta.
5: Cortamos.
1: Bien. Expande el canal.
5: Tú toma el bisturí, yo al conductor.
1: Respira. Vamos.
5: Ayudante de médico, una respiración cada 6 segundos.
1: Sigo examinando.
5: El médico sigue trabajando.
1: La tarea principal del instructor es controlar y asegurar que todas las operaciones se puedan realizar. El objetivo es que, bajo estrés, la persona no tenga que pensar, que lo haga de forma automática.
4: Ya está, empieza a respirar.
1: Pueden no disparar ni una sola vez, pero aún así resultar heridos. Por esta razón, la formación médica debe ser lo primero que se debe recibir.

Bienvenidos a nuestro resumen semanal de noticias. Repasemos lo más destacado. Tras las declaraciones de Donald Trump sobre que Ucrania necesita un nuevo líder, Vladimir Zelensky se empeña en seguir atacando las refinerías rusas. Las tensiones se incrementaron tras el anuncio de un importante acuerdo entre Estados Unidos y Rusia para estabilizar la crisis energética. En Europa promueven una escalada del conflicto ucraniano con más sanciones contra Moscú y respaldo también a los ataques contra la infraestructura energética de Rusia. Esto a pesar de que enfrentan una crisis sin precedentes sobre este tema y problemas sociales que se recrudecieron a lo largo de toda esta semana. En América Latina crecen los cuestionamientos sobre los objetivos del Escudo de las Américas. En Chile exigieron claridad de los compromisos adquiridos con Washington, mientras que en Bolivia las alertas apuntan a la posible injerencia en la política interna de este país. México blinda su soberanía. Claudia Sheinbaum firmó el decreto de reforma que prohíbe la doble nacionalidad para quienes buscan la presidencia, la gubernatura o también la jefatura del gobierno de la Ciudad de México. Esta iniciativa pretende ser una barrera para quienes buscan socavar los intereses de la nación. En Brasil arrancaron las campañas rumbo al balotaje presidencial del próximo 25 de octubre. Flavio Bolsonaro, Lula da Silva han definido ya sus estrategias, movilizaciones, acusaciones mutuas, movimiento en las redes sociales. Todo esto marca la contienda, mientras las encuestas prevén un resultado muy ajustado. Todo esto y mucho más en los próximos minutos. Y como siempre, vamos a hacer contacto con las voces que hacen la noticia desde el terreno. Comenzamos.

0: El Kremlin apunta que Zelensky está en un estado de histeria y no puede tomar decisiones razonables. Esto en medio de que el líder del régimen de Kiev se niega a cesar los ataques a las refinerías rusas pese a la presión de Trump. Bueno, las reacciones se dan después de la llamada telefónica entre Vladimir Putin y Donald Trump del viernes pasado, que dinamitó todo el tablero geopolítico en torno a la crisis ucraniana. Pero ¿de qué se trata? Vamos con Mauricio Ampuero, que nos acerca todo el panorama. Mauricio,
1: ¿cómo estás? Vamos a tratar de dibujar ese tablero geopolítico que ha cambiado considerablemente durante las horas. Comenzamos el día viernes cuando se registraba esta llamada telefónica entre Vladimir Putin y Donald Trump, donde hablaban de la resolución del conflicto ucraniano, también la situación en Irán, las relaciones bilaterales. Y aquí nos detenemos, el suministro de petróleos y derivados desde Rusia hacia Estados Unidos. Y es que se ha alcanzado un importante acuerdo del suministro de estos recursos en una primera etapa, 300.000 toneladas, 500.000 se vuelve a duplicar, incluso llegar hasta los 3 millones de toneladas. Un impacto positivo en los mercados, decía Donald Trump, que se podría traducir rápidamente en la baja de los precios del barril de petróleo, y que el propio presidente ruso resumía de esta forma.
2: Se prestó especial atención a las perspectivas de una resolución de la crisis ucraniana. Asimismo, se abordaron la situación en torno a Irán y diversos aspectos de las relaciones bilaterales. Al tratar la situación del sector energético mundial, la parte rusa reafirmó su disposición a suministrar petróleo y productos petrolíferos a los mercados estadounidenses y globales. Estoy convencido de que esto tendrá un impacto positivo en toda la economía mundial. Se confirmó el acuerdo de mantener los contactos personales entre los presidentes de ambos países, así como la cooperación entre sus administraciones presidenciales, los servicios de inteligencia y otros organismos.
1: Este intercambio de combustible de diésel representaba un duro golpe para Zelensky y también para los europeos, pero Donald Trump nos preparaba otra sorpresa el sábado con otro golpe hacia Zelensky y sus socios del continente europeo. Y es que decía que el régimen de Zelensky ya no es legítimo, y así lo representaban distintos medios de comunicación con distintos adjetivos que pronunciaba el presidente Donald Trump respecto a que Zelensky debe ser destituido. Deben convocarse elecciones legítimas en Ucrania mientras no se logre hallar la paz. Pero declaraciones de este tipo por parte de Donald Trump hacia Zelensky han sido reiteradas, ya que se las resumimos.
3: Zelensky dijo que usted es débil por este acuerdo. Lo acaba de criticar.
4: ¿Quién dijo eso?
3: Zelensky, el presidente de Ucrania, acaba de decir que usted es débil por este acuerdo.
4: Bien. Creo que es hora de que Ucrania tenga un nuevo presidente. Sugiero que consigan un nuevo líder que pueda hacer un acuerdo, porque podría haber hecho muchos acuerdos que por alguna razón nunca hace. Y él quiere causar problemas para el mundo. Él quiere causar problemas para nuestros agricultores, nuestros ganaderos, con el combustible diésel, porque Rusia suministra una porción grande del diésel para todo el mundo. Y le dijimos, haz lo que quieras, pero no ataques el diésel, porque hay un problema grande, una escasez grande. ¿Y qué hace él? Él va y ataca el diésel. Creo que Rusia quiere llegar a un acuerdo. Hemos tenido idas y venidas, pero Rusia quiere llegar a un acuerdo. Como ya he dicho, este es un asunto que pudo haberse resuelto muchas veces, pero por alguna razón, Zelensky no quiere llegar a un acuerdo.
0: Bueno, esto queda muy claro con estas intenciones de Zelensky de seguir apostando por los ataques contra
1: Rusia. Zelensky no quiere llegar a un acuerdo, decía Donald Trump, algo que repiten desde el propio Kremlin, y es que Kiev ha apostado reiteradamente por incrementar la escalada del conflicto, pero las Fuerzas Armadas rusas tienen la iniciativa tanto en el terreno, en distintas áreas, y están dispuestos, recordaba Rusia, a una solución diplomática, pero no cualquier solución, una paz duradera como tanto reiterado desde Rusia. Mientras tanto, de recordar que el propio régimen de Kiev ha roto algunos acuerdos esquivos que se han tratado de hallar, a petición del propio Donald Trump, respecto a detener los ataques a las refinerías, a las petroleras rusas, algo que

0: El propio Zelensky no ha ejecutado. Es por eso que desde el Kremlin reiteraban esta idea.
1: Es poco probable de que Zelensky, encontrándose ahora en un estado de histeria, sea capaz de tomar decisiones razonables. Si fuera capaz de hacerlo, demostraría una inclinación a las negociaciones de paz.
0: El problema es que al rehusar Zelensky en avanzar en acuerdos de paz, no solo está ganando la intensidad del conflicto, sino que está sumando nuevos enemigos. Lo ha ocurrido con Corea del Sur al revelar un acuerdo secreto entre Corea del Sur y Corea del Norte, luego que Zelensky diera a conocer algunas palabras que se habían dado a conocer en un ambiente privado. Pero por eso es que ahora acude, también al perder a su socio estadounidense, desesperadamente a sus socios europeos. Se informa que durante las últimas horas, tras conocer estas declaraciones de Donald Trump y la llamada telefónica con Putin, Zelensky habría mantenido conversaciones con varios líderes europeos de forma desesperada. Pero es que, claro, busca acudir a la presión de los países europeos que, en el caso del acuerdo de Alaska entre Estados Unidos y Rusia, los propios europeos intentaron boicotear. Es por eso que desde Rusia recuerdan cuál es el rol de estos países europeos a la hora de hallar un acuerdo.
2: Así que nuestra conciencia está limpia, sin mencionar que también aceptamos por completo la propuesta de Estados Unidos hecha en agosto del año pasado durante la cumbre de Putin y Trump en Alaska. Y no es nuestra culpa que los estadounidenses no hayan podido resistir la presión sin precedentes y descarada de Europa, que luego declaró con orgullo que había enterrado Anchorage.
0: El acuerdo de Alaska ha sido perturbado por la intervención de los países europeos, pero hay más, hay países en concreto, como podemos observar, el propio Estonia busca una escalada del conflicto en contra de Rusia, puntualmente seguir atacando las refinerías y de petróleo rusas, suministrando más recursos al régimen de Kiev, al régimen de Zelensky, que no quieren frenar esta escalada.
3: Así es interesante este tipo de posturas, ¿no? Tomando en cuenta que los ciudadanos son quienes pagan las facturas. Nada más para que tengan un dato ahí en la mesa, en el último año esto ha aumentado el precio del diésel, por ejemplo, en un 140%. Y además esto hay que sumar que en varios estados de la Unión Europea, Mauricio, ha estallado justamente varios problemas sociales, el tema de la vivienda, el tema de la educación. Todo esto se va sumando a los terremotos políticos de la Unión Europea. Francisco Guaita nos cuenta un poco más.
4: Es un golpe para la industria de la Unión Europea. Un revés para su comercio. Una bofetada económica para su sector agrario. El diésel medio del bloque comunitario está en máximos históricos. En apenas 7 meses el litro se ha encarecido en torno a un 40%.
5: La situación para la Unión Europea es crítica porque es dependiente, es muy, muy sensible, digamos, a los mercados externos y la situación no tiene visos de que vaya a mejorar en el corto plazo.
4: El diésel es la fuente de energía dominante en el campo europeo. Más del 95% de los camiones que circulan por el viejo continente son diésel. El precio de este combustible está por los aires. En Dinamarca, Países Bajos o Finlandia ha llegado a superar los 2,50 € el litro. En Alemania y Francia rondan por los 2,40. En España, desde el inicio de 2026, el coste del diésel se ha disparado hasta casi un 40%.
6: Llevo 34 años de agricultor, nunca habíamos llegado a esta situación. ¿Lo hemos pasado mal? Pues sí, pero que trabajando y haciendo horas y se salía adelante. Hoy es imposible.
4: Los conflictos simultáneos en Ucrania y en Irán, junto con el cierre del Estrecho de Hormuz, son algunos de los factores que están provocando este alza de los precios de los combustibles. Las guerras están provocando que haya refinerías destruidas y continuas interrupciones en las rutas de suministro.
7: Y viendo cómo el precio de los combustibles está desbocado dentro del bloque comunitario, la Comisión Europea ya reconoce que hay una crisis mundial energética y admite que los costes son extremadamente altos.
4: La Unión Europea es especialmente vulnerable a la crisis del diésel. Su alta dependencia y su necesidad de importarlo reflejan la frágil posición del bloque comunitario. La encrucijada es mayor cuando su principal exportador, Estados Unidos, ha amenazado con cortarle el suministro.
7: Algunos expertos critican a Bruselas.
8: No hay ningún tipo de autocrítica, ningún tipo de acto de contrición a la hora de vamos a poner fin a estos conflictos que nos están exponiendo además a una crisis sin precedentes.
7: Varios países de la Unión Europea llevan meses tomando medidas para aliviar la escalada de precios. A finales de septiembre, el gobierno de España aprobó su tercer plan de choque desde que comenzó la guerra en Irán en febrero de este año. Las ayudas se concentran una vez más sobre los carburantes con la reducción de sus impuestos.
9: 20 céntimos por litro de rebaja tanto en gasolina como en gasóleo en el mes de octubre, como consecuencia de la subida de precios que tuvimos en el mes de agosto, gasóleo por encima del 30.
7: El ciudadano de la Unión Europea es testigo de cómo el precio de los combustibles aumenta en los últimos meses. Pero no es solo la energía, la vida en general se ha encarecido. Mientras, desde Bruselas advierten de que la Unión Europea se puede enfrentar a su invierno más crítico, al menos desde la guerra en Ucrania. Francisco Guaita, RT Madrid.
3: Este miércoles el Senado chileno fue escenario de críticas a la adhesión al escudo de las Américas decidida por José Antonio Kast sin aprobación legislativa. Por su parte, el canciller y el ministro de Defensa aseguraron que habrá beneficios y dice, ningún riesgo, cero riesgo, dice, a la soberanía. No obstante, los legisladores advirtieron de que la alianza regional de Donald Trump solo sirve a los intereses de la Casa Blanca.
10: Es incuestionable que el escudo de las Américas nos entrega una serie de herramientas para combatir un flagelo. Y recordemos una cosa, hace 15 años nadie hubiera pensado que el crimen organizado iba a tener en Chile la presencia que hoy día tiene.
11: En la negociación, Chile planteó tres salvaguardas y el texto las recoge. El respeto mutuo por la soberanía nacional y la autodeterminación de cada nación, la subordinación a todos los tratados y las leyes de cada país.
12: El escudo de las Américas es la prolongación de la estrategia nacional de seguridad de Estados Unidos para beneficio de Estados Unidos, no para nuestros beneficios particulares. ¿Dónde está la deliberación de Chile? ¿Dónde el gobierno conversó con el Parlamento? ¿Dónde el gobierno conversó con los órganos del Estado autónomo?
13: La pregunta es, ¿Chile tiene alguna alternativa frente a esto? ¿Tiene una alternativa frente a la primera potencia mundial que te dice usted firma esto? ¿Se va a hacer esto? Yo no creo en las reglas, creo en la fuerza.
3: Los senadores cuestionaron si el presidente sabía o prefirió ocultar que el escudo de las Américas también incluye puntos como minerales críticos, tierras raras, cuando supuestamente solo se trata de una lucha contra el crimen y la migración irregular. Bueno, ante este panorama, medios proyectaron que el 47% de la población rechaza esta alianza. Pero el respaldo de Washington tiene ciertos requisitos. El embajador estadounidense condicionó el apoyo a la seguridad y el derecho chileno sobre el Estrecho de Magallanes a la alineación con los intereses prioritarios de la Casa Blanca. En respuesta, el Senado aseveró que la soberanía de Chile no depende del reconocimiento de ninguna nación extranjera. Mientras en Bolivia también crecen las preocupaciones sobre su soberanía respecto a las actividades del Escudo de las Américas. Y es que el gobierno boliviano permitió la participación de expertos de dicha organización en la investigación de procesos emblemáticos. Uno de ellos tiene que ver con el caso del exfiscal general boliviano, quien terminó destituido, encarcelado, tras acusaciones de Washington. Bueno, desde el gabinete de Rodrigo Paz incluso no descartan su posible extradición a Estados Unidos, señalando que el asunto, pues básicamente, no depende de Bolivia.
14: Mire, eso es un asunto que depende de otro país. Ese es un asunto que está en una investigación. Creo que esto, lo que se ha dado, seguramente va a apresurar esa investigación. Probablemente se pueda instalar un proceso y seguramente podría derivar en un proceso de extradición, ¿no?
3: El exfiscal general indagó a Fernando Cerimedo, un consultor político con vínculos a las bancadas de derecha de varios países latinoamericanos. Fue investigado por presunta tentativa de asesinato contra su expareja. Ella denunció que mediante la destitución del fiscal buscaban desviar la atención del caso de Cerimedo y victimizarlo. Y es que precisamente Cerimedo participó en el proceso de la adhesión de Bolivia al Escudo de las Américas. Pero vamos a indagar un poco más. Galo Fernández tiene los detalles.
15: El llamado escudo de las Américas suena cada vez más en Latinoamérica. Vamos con un caso que está en boca de todos, porque si bien Washington impulsa el programa como cooperación regional, crecen las voces que cuestionan una mayor vinculación con el proyecto y por lo tanto con el país norteamericano. En Bolivia, la investigación sobre el argentino Fernando Cerimedo y sus vínculos con el poder sumó la destitución y detención del ya ex fiscal Roger Mariaca. Las autoridades lo investigan por presunta organización criminal y lavado de dinero. Y todo esto en medio de cuestionamientos por la intervención de Estados Unidos, que además le revocó la visa y podría ser extraditado a ese país norteamericano. Además, durante la sesión parlamentaria por la destitución de Mariaca, una diputada denunció la presencia de Hermes Grullón, funcionario de la embajada estadounidense, que mencionó expresamente el programa. Y si bien Washington no lo confirmó, la fiscalía interina admitió que personal del escudo de las Américas coopera en las investigaciones que están en curso. Pero hay que decir que el funcionario estadounidense no fue el único representante extranjero presente en esa reunión. También se identificó al diplomático peruano Fernando Mauricio Zuni Carrillo. Y aunque la Cancillería de Perú afirmó que solo asistió como oyente, medios bolivianos especulan que la presencia de países vinculados al escudo de las Américas se relaciona con la destitución del fiscal y también con el caso Cerimedo, que trasciende, hay que decir, las fronteras de Bolivia. Y ahora tenemos una fotografía oficial de marzo de este año, conecta directamente a Cerimedo con esta iniciativa, porque la imagen difundida por el Departamento de Estado muestra al consultor argentino junto al presidente boliviano Rodrigo Paz en una cumbre del escudo de las Américas en Florida, confirmando su cercanía con el presidente, esto ya meses después de la campaña electoral y además, ¿no?, nada menos que en qué marco. De esta manera tenemos que el caso sigue abriendo interrogantes sobre los límites de la influencia externa en la política boliviana y de la región.
16: Y el analista político Gabriel Villalba Pérez opina que el escudo de las Américas es nada más que una nueva herramienta para expandir todos los intereses de Estados Unidos en Latinoamérica.
17: Estamos hablando del escudo de las Américas como una nueva forma, un nuevo esquema de sometimiento de las naciones latinoamericanas, particularmente Bolivia. Desde que fue a la Asamblea de Naciones Unidas el presidente Rodrigo Paz, vuelve subordinado totalmente a los intereses norteamericanos. Primero, se cancelan las visas de altos funcionarios judiciales, de fiscales, que estaban investigando el caso Cerimedo. Posteriormente, se aprende y se interviene sin orden de allanamiento, sin orden judicial, las oficinas de los fiscales departamentales del fiscal nacional. Se encarcela a los fiscales para proteger no solamente a la esposa y al suegro del señor Rodrigo Paz, sino fundamentalmente los lazos, los vínculos de negocios oscuros. El caso de Bolivia no es aislado, el caso de Argentina, Perú, Chile, Ecuador, Colombia, Uruguay, Paraguay, da cuenta de todo un esquema, de una estructura muy bien montada en Latinoamérica a partir de esta clase de asesores comunicacionales, consultores políticos que están atando cabos para entregar nuevamente el continente a los designios norteamericanos.
16: La mandataria de México firmó el decreto de reforma constitucional que prohíbe la doble nacionalidad para quienes aspiran tanto a la presidencia, las gubernaturas, la jefatura del gobierno de la Ciudad de México. Y bueno, esta medida fue aprobada por la mayoría calificada en el Congreso Federal, por las legislaturas estatales también y los congresos de esos estados.
18: A partir del 2028, quien quiera postularse al cargo de gobernador o gobernadora, jefa de gobierno, jefe de gobierno, presidente o presidente de la República, solo puede ser mexicano.
16: Claudia Sheinbaum impulsó la reforma a finales de agosto defendiéndola como una acción para evitar la injerencia extranjera. Este miércoles el decreto entró en vigencia al haber sido publicado en el Diario Oficial. Así se establece que para ser presidente se requiere ser ciudadano mexicano de nacimiento, no tener ni adquirir otra nacionalidad al momento del registro y haber residido en el país al menos durante 20 años. Se prevé que en las reformas a las leyes secundarias se va a precisar ante qué organismos los candidatos a esos cargos deberán acreditar el cumplimiento de las disposiciones. Esta semana en Brasil arrancaron las campañas electorales tras la primera vuelta, donde Flavio Bolsonaro ganó por un estrecho margen de al menos 2 puntos porcentuales sobre Luis Inácio Lula da Silva. Bueno, la tensión política fue en aumento a lo largo de estos días a medida que los candidatos definieron ya sus estrategias de cara al balotaje que va a celebrarse el próximo 25 de octubre. Y en medio del proselitismo, las encuestas arrojaron resultados contradictorios, los vio usted en pantalla. Mientras la mayoría de los sondeos ubican a Bolsonaro sobre Lula da Silva, otra consulta posicionó al líder brasileño por encima del senador. Sí, un resultado sería muy ajustado. Entre tanto, en las calles también se midieron fuerzas. Bolsonaro se dedicó a sumar más aliados como la Unión Brasil, Partido Progresista y el Partido Podemos. El candidato aprovecharía la mayoría bolsonarista en el Congreso para sus enmiendas en el Poder Judicial, reformas tributarias que dice llevaría a cabo. Por su parte, Lula da Silva buscó captar los votos de los indecisos tras registrarse un récord de abstenciones en la primera vuelta. Además, apostó por los proyectos sociales como el que busca reducir la jornada laboral. Y también el jefe de Estado pidió a su bancada acelerar la votación sobre una enmienda constitucional que busca combatir la delincuencia. También sumó más actividad en las redes sociales.

0: En Cuba, este 6 de octubre, se conmemoraron 50 años del crimen de Barbados, un atentado terrorista en pleno vuelo que dejó 73 víctimas mortales. Bueno, Miguel Díaz-Canel recordó la manera en que sus autores intelectuales vivieron impunes en Estados Unidos y señaló a Washington como el histórico patrocinador de múltiples hechos similares contra la isla. De esta manera, el mandatario presidió una solemne conmemoración marcada por el eco de la memoria colectiva cubana. Nuestro compañero Oliver Zamora Ori estuvo ahí y nos tiene todos los detalles.
1: Cuba ha recordado este 6 de octubre uno de los acontecimientos más tristes y lamentables de la larga historia de hechos terroristas contra la isla. Hace 50 años, un avión de la Compañía Cubana de Aviación que salía desde Barbados rumbo a La Habana explotó en pleno vuelo, víctima de un atentado terrorista en el que murieron 73 personas, entre ellas el equipo juvenil de esgrima que venía victorioso de una competencia regional.

0: El acto central por esta fecha ha tenido lugar aquí en el Cementerio Colón. Ha comenzado con una peregrinación encabezada por el presidente del país, Miguel Díaz-Canel Bermúdez, y ha llegado hasta aquí, hasta el Panteón de las Fuerzas Armadas, donde estuvieron colocados temporalmente 8 de los 8 cuerpos que fueron rescatados en su momento. Ha sido un acto sencillo, una actividad corta, pero muy emotiva, en la que pudimos escuchar incluso las palabras de familiares.
1: A medio siglo de distancia, el dolor sigue vivo, pero también la dignidad de un pueblo que no olvida. Cada nombre, cada rostro, cada historia mutilada en aquel vuelo se levanta hoy como bandera de resistencia y justicia.
0: 4 ofrendas florales fueron colocadas durante el acto. Una a nombre del general de ejército Raúl Castro Ruz, otra a nombre del presidente del país, otra a nombre del pueblo y otra a nombre de los familiares. Uno de los elementos más dolorosos de este acontecimiento ha sido la impunidad. Sus autores intelectuales, Luis Posada Carriles y Orlando Bosch, eran dos connotados terroristas de origen cubano con un amplio expediente de acciones violentas contra la isla. Ambos agentes de la CIA.
2: Si no hay financiamiento, no hay Orlando Bosch, no existiera Posada Carriles. Posada Carriles viene desde la época de Girón, que lo sacaron de la brigada para entrenarlo en los explosivos porque tenía antecedentes.
0: Eran agentes de la CIA.
2: Eran agentes de la CIA, confeso, públicamente, se movían públicamente en esos medios y se vinculaban con los cabecillas de las organizaciones contrarrevolucionarias, que también estaban al servicio del mandato de quien pagaba.
0: Estados Unidos.
2: El gobierno de Estados Unidos.
0: En este lugar no solamente se ha recordado a las víctimas, también se ha denunciado que el recrudecimiento del bloqueo estadounidense es una forma de terrorismo contra el pueblo cubano. Cuba es una de las grandes víctimas del terrorismo en el hemisferio occidental, sobre todo del terrorismo de Estado que ha sido planificado y organizado, incluso ejecutado desde el territorio estadounidense con la complicidad de los diferentes gobiernos de ese país. Un terrorismo que le ha costado a esta isla miles de muertos y mutilados. Contradictoriamente, el propio Washington, como decía, muchas veces cómplice de ese terrorismo contra Cuba, es quien ubica a la isla hoy en una lista de supuestos países patrocinadores del terrorismo, un intento de convertir de cara al mundo a la víctima en victimario.
3: Panamá evalúa los daños y aumenta la distribución de asistencia a los afectados luego de este fuerte terremoto del viernes de magnitud de hasta 7,7. Bueno, esto mientras el país todavía registra réplicas cuya cantidad, según reportes, es superior ya a 200. El sismo no dejó víctimas mortales, pero 30 personas resultaron heridas y cientos de edificios resultaron dañados, mientras 2 líneas del metro capitalino que permanecían suspendidas tras el terremoto finalmente reanudan el servicio. El presidente José Raúl Mulino hace un recorrido por el país para constatar la respuesta que se ha dado, checar todos los daños. También se implementan protocolos de prevención de daños adicionales. En la nación ya está declarada una emergencia nacional para que el gobierno pueda canalizar hasta 100 millones de dólares de asistencia y restauración. Se ha pedido también financiación internacional. Varios centros de donaciones ya operan tanto en Panamá como en otros países de la región. Con esto nos vamos a la pausa, es breve, volvemos.

Recta final, titulares. Vladimir Zelensky se empeña en escalar el conflicto con Rusia luego de que Donald Trump declarara que Ucrania necesita un nuevo líder. Las tensiones se incrementaron tras el anuncio de un importante acuerdo energético entre Estados Unidos y Rusia. Mientras Europa respalda los ataques contra refinerías en Rusia y promueve más presión para Moscú, ocurre a pesar de que varios países del viejo continente enfrentan una crisis energética sin precedentes y problemas sociales que se recrudecieron esta semana. El escudo de las Américas genera cuestionamiento en Latinoamérica. En Chile, por ejemplo, exigieron claridad de los compromisos adquiridos con Washington, mientras que en Bolivia las alertas apuntan a la posible injerencia en las decisiones de la justicia de ese país. El miércoles, Claudia Sheinbaum firmó el decreto de reforma que prohíbe la doble nacionalidad para quienes buscan la presidencia o las gubernaturas. La iniciativa busca proteger la soberanía e independencia de la nación. Nosotros lo dejamos aquí, pero usted no le cambie. Es momento de la entrevista.

0: Hola, ¿qué tal? ¿Cómo están? Bienvenidos a una nueva edición de entrevista. Hoy conversamos con Daria Sikachova. Ella es historiadora e investigadora.
1: Daria, muchas gracias por habernos visitado y dedicarnos su tiempo. Para empezar, le propongo que explique un poco a nuestros espectadores quién es usted y a qué se dedica, porque sé que es historiadora y que estudia.

0: Pero parte de mi investigación, de una manera u otra, también abarca otras regiones donde se asentaron los mayas. Así que desde el principio, mi interés y mi objeto de estudio fueron la historia de los antiguos mayas. Y con el tiempo, después de visitar México y vivir allí, me enamoré por completo del país. Siempre vuelvo con mucho gusto y me encanta hablar de él a otras personas.
1: ¿Y a qué se dedica concretamente cuando hablamos de los mayas?
0: Bueno, si nos centramos concretamente en mis investigaciones, me dedico específicamente a estudiar la estructura y la organización de la corte real de los mayas clásicos, es decir, del periodo que abarca desde el siglo III hasta el X de nuestra era, y trato de entender cómo estaba organizada la corte real en la región occidental, porque existen diferencias regionales bastante importantes. Analizo qué títulos existían, qué funciones desempeñaban esas personas, qué hacían en la corte y qué podemos averiguar al respecto a partir de los textos.
1: Entonces, ¿cómo eligió un tema tan específico y qué tiene de particular?
0: Probablemente lo que me impulsó a abordar este tema fue que, ya desde que estaba preparando mi trabajo de fin de carrera, estudiaba el yacimiento arqueológico de Palenque, uno de los más importantes de Chiapas. Y bueno, en mi opinión, el más bonito de la región maya, porque pues claro, cada santo elogia su parroquia. Las fuentes epigráficas relacionadas con este yacimiento describen con gran detalle la estructura de la corte real, por lo que me llamó la atención y empecé a fijarme cómo se describe allí, cómo se describe en los reinos vecinos y qué similitudes hay. Es muy interesante y quizás merezca la pena mencionarlo que todos los reinos de la región maya existían como estados independientes. Es decir, no había un único gobernante que dominara toda la región maya durante el periodo clásico, por ejemplo. Por lo tanto, no se trataba de un imperio, sino de un conjunto de lo que podríamos llamar ciudades-estado. Por tanto, esas estructuras variaban ligeramente de un reino a otro. En algunos había cargos cortesanos que no existían en otros. Yo, por ejemplo, trato de averiguar, a partir del caso de Palenque, qué funciones tenían exactamente varios cargos que solo aparecen documentados allí y cómo se organizaba todo ese sistema.
1: Y, por ejemplo, ¿de qué tipo de cargos se trata?
0: Bueno, por ejemplo, cargos comunes como los escribas o personas que se dedicaban a asuntos militares. Existían varias jerarquías y cargos relacionados con la actividad militar. Pero también hay cargos muy específicos que de momento ni siquiera podemos leerlos con exactitud. Entendemos que determinado jeroglífico representa un cargo concreto, pero todavía no sabemos con certeza cómo se pronunciaba, ni tampoco qué funciones tenía. Por ejemplo, existe un conjunto de edificios donde se encontraron inscripciones en las que se menciona un cargo. A juzgar por determinados indicios, quizás se tratase de una especie de oficina diplomática donde se recibía enviados de otros estados. Tal vez allí se almacenaban los obsequios que traían esos enviados. Ese sería uno de esos cargos específicos dentro de la corte de Palenque.
1: La verdad es que me gustaría detenerme en este tema, porque actualmente incluso se conocen los nombres de los gobernantes.
0: Sí, exacto.
1: ¿Cómo funciona? Es decir, descifran jeroglíficos concretos, escrituras concretas y descubren la historia. ¿Cómo se puede entender todo esto?
0: Pues exactamente igual que ocurre con las fuentes antiguas sobre la historia de cualquier otra sociedad tradicional. Es decir, si disponemos de fuentes escritas y somos capaces de leerlas, podemos conocer las biografías de determinadas personas mencionadas en ellas. La cuestión está sobre todo en saber qué tipo de fuente es. Cuando hablamos de textos mayas, se trata principalmente de textos ceremoniales, ya que las fuentes que han llegado hasta nosotros son textos en soportes sólidos, por eso se denominan epigráficos. Por desgracia, la mayor parte de los textos mayas manuscritos no se ha conservado hasta nuestros días, solo se han conservado 4 códices. Son 4 manuscritos, textos precisamente escritos a mano. Todo lo demás son inscripciones en objetos sólidos, estelas, altares, paneles de piedra, diversos objetos tallados, etc. Y debido a la naturaleza de estos tipos de textos, lo único que sabemos de los gobernantes son datos como

0: como en qué fecha nacieron, cuándo ascendieron al trono, cuándo fueron a la guerra contra un reino vecino, que capturaron a algunos prisioneros, qué sacrificios celebraron, qué ofrendas y rituales realizaron y en qué fecha fallecieron. Es decir, lamentablemente en estos textos no se describe qué tipo de personas eran. Tampoco han llegado hasta nosotros recuerdos de sus contemporáneos ni diarios donde reflexionaran sobre el sentido de la vida o sobre lo que hicieron en su día a día. Por lo tanto, podemos reconstruir sus biografías, pero son biografías oficiales. Es decir, podemos averiguar muy poco sobre la personalidad de los gobernantes.
1: Resulta curioso precisamente el papel de la ciencia rusa. Concretamente, Yuri Knorozov, un hombre muy importante, fue quien logró un avance en el estudio de las lenguas mayas. ¿Qué fue lo que él consiguió descubrir que nadie antes había logrado?
0: Knorozov dio un paso de gigante en el estudio de la historia y, en primer lugar, de la lengua maya. Su mayor logro fue comprender cómo funcionaba el sistema de escritura en sí. Hay que tener en cuenta que descifrar una escritura y leer lo que está escrito en ella son cosas absolutamente diferentes. No puedes leer nada hasta que no entiendes qué escritura tienes delante. Yuri Knorozov logró comprender cómo funcionaba ese sistema. Demostró que la escritura maya es fonética. Es decir, que los signos que leemos representan sonidos y conceptos. Este descubrimiento fue el núcleo de su enfrentamiento con Eric Thompson, quien se negó hasta el último momento a reconocer el carácter fonético de la escritura maya. Para Thompson, los jeroglíficos eran solo símbolos de conceptos, no signos que transmitieran los sonidos de la lengua. Knorozov demostró que este sistema transmite sonidos. Y es precisamente gracias a su descubrimiento que todas las generaciones posteriores de epigrafistas pudieron ampliar nuestro conocimiento sobre la escritura maya y, de hecho, leer lo que está escrito en ella.
1: Hay un dato muy curioso sobre la vida de Knorozov. Él nunca viajó a México. Llevó a cabo todas esas investigaciones desde su casa en Leningrado, hoy San Petersburgo. De hecho, me parece que él decía, ¿para qué andar escalando pirámides? En su opinión, ¿es necesario hacerlo? Lo pregunto porque entiendo que usted sí viaja a esos lugares. ¿Participa en las excavaciones?
0: Yo no he participado en excavaciones. Entiendo. Pero en lo que respecto a mi trabajo como especialista, utilizo los resultados de arqueólogos mexicanos y de otros países, es decir, de todos los proyectos que se llevan a cabo en el territorio que me interesa. Desde el punto de vista de Yuri Knorozov, realmente no tenía sentido escalar pirámides porque un lingüista, si tiene el material delante, puede trabajar con él en cualquier lugar. Para él es importante tener imágenes o calcos de los textos. De hecho, él trabajó principalmente con el Códice de Dresde, cuya edición tenía a su disposición, y trabajó con diccionarios de varias lenguas mayas, incluida la yucateca. Por lo tanto, para su trabajo, para entender cómo funciona el lenguaje, eso era suficiente. Naturalmente, los investigadores actuales también trabajan sobre el terreno para documentar esos mismos monumentos. Por ejemplo, mis compañeros del Centro de Estudios Mesoamericanos trabajan en el proyecto Atlas Epigráfico. Dmitry Bilyayev y Sergei Vypretsky se dedican a volver a documentar los monumentos, precisamente para que un mayor número de investigadores tenga la posibilidad de trabajar con ellos sin necesidad de desplazarse a las excavaciones y dispongan de fotografías y calcos de buena calidad que les permitan leer estos textos.
1: Es curioso que incluso entre los lingüistas surjan conflictos. Por ejemplo, la famosa disputa entre Yuri Knorozov y Eric Thompson. ¿Qué fue exactamente lo que pasó?
0: Fue un choque entre dos ideas a un nivel muy elevado. Como ya he dicho, Thompson no reconocía el carácter fonético del lenguaje, o sea, no admitía que la escritura representara sonidos. Es decir, si tomamos, por ejemplo, el alfabeto cirílico y cualquier texto en ruso, Ese texto está registrando los sonidos que pronunciamos al leer las palabras. Para Thompson, los signos que veía en los monumentos, de hecho, él tuvo la posibilidad de ver los monumentos, pero no hizo ningún descubrimiento. En cambio, Knorozov se encontraba en Leningrado, y gracias a su profunda formación en lenguas antiguas, ya que él dominaba a la perfección el egipcio antiguo, sabía cómo funcionaban los sistemas de escritura antiguos y comprendía el enfoque necesario para abordar la cuestión del desciframiento de una lengua. Y además, Thompson era un férreo opositor al comunismo, y no olvidemos que eran los años de la Guerra Fría, es decir, que aún existía un conflicto ideológico. Por lo tanto, ante todo, no reconocía que los jeroglíficos mayas pudieran representar sonidos desde un punto de vista metodológico y también ideológico.
1: Según tengo entendido, han pasado más de 50 años desde que Knorozov hizo aquel descubrimiento. ¿Hasta qué punto ha avanzado la humanidad y en qué medida podemos entender las lenguas maya? Por ejemplo, en términos porcentuales, o por decirlo de una forma más sencilla, si le pusieran delante una inscripción, ¿en qué medida sería capaz de entenderla?
0: Si aquella inscripción está bien conservada, se puede leer sin dificultades, porque en la actualidad contamos con la capacidad de descifrar la mayoría, aunque aún persistan caracteres desconocidos. Por ejemplo, podemos identificar el inicio o el final de una palabra, pero desconocemos la base del glifo. Además, las tecnologías actuales permiten analizar incluso inscripciones muy dañadas, mediante, por ejemplo, la fotogrametría. Es posible generar un modelo digital del monumento y limpiar virtualmente elementos como el musgo, algo imposible de realizar en el lugar. Esto permite que los contornos de los signos se vean más claros y sea más fácil leerlos. Por supuesto, todavía existen particularidades regionales. Es decir, en algunos monumentos podemos encontrar signos que no aparecen en ningún otro lugar. Sin embargo, mediante la metodología de desciframiento, si hallamos la misma palabra en un contexto idéntico, pero escrita no con un solo signo, sino con signos silábicos, podemos descifrarla. Así es como se lleva a cabo el desciframiento de nuevos caracteres hoy en día. En otras palabras, obtenemos una nueva cantidad de textos provenientes de excavaciones, y como los hallazgos siguen apareciendo, nuevos textos siguen sumándose a nuestro arsenal. Redocumentamos y releemos textos antiguos en búsqueda de más contextos, y es a través de este proceso como logramos descifrar nuevos caracteres.
1: Es curioso, precisamente ahora que se pueden descifrar cada vez más textos, usted se dedica a la política maya. Resulta interesante el asunto de los sacrificios. De hecho, probablemente esté relacionado con la política de los mayas, de lo que también se habla. ¿Qué sabemos sobre esto? ¿Con qué frecuencia ocurría y a quiénes sacrificaban? ¿Se trataba realmente de personas o fue más bien un malentendido, una interpretación errónea? ¿Y tal vez se trataba de algún tipo de ofrenda a una deidad, como frutas o animales o algo así?
0: Seamos directos. Sí hubo sacrificios, sí. Se sacrificaban personas, pero no en masa como se muestra en muchas películas o como nos lo imaginamos. El sacrificio es de hecho la base del orden del mundo para los mayas, porque a través del sacrificio se podía buscar el favor de los dioses. Y es importante notar, ya que si hablamos de los mayas, porque la concepción de los aztecas era un poco distinta, que para los mayas era vital que el sacrificio no fuera de cualquier persona. Tanto en las fuentes escritas del periodo clásico como de épocas posteriores, vemos que la persona sacrificada solía tener un estatus social bastante alto. El sacrificio más valioso se consideraba el de un gobernante, por lo que todos los líderes realizaban sacrificios. Ellos practicaban autosacrificios de sangre de diversas partes de su propio cuerpo, y era precisamente este tipo de ofrenda el de mayor valor. Además de los sacrificios humanos, también se ofrecían diversos adornos, animales y demás. Todo eso existía también. Pero si hablamos específicamente de los sacrificios humanos, de la carne en sí, entonces sí, también se realizaban.
1: Por cierto, la sangre. Lo interesante es que fue precisamente Knorzov quien descifró, si no me equivoco,

0: que la sangre tenía un significado especial, porque al principio no todos entendían lo que estaba escrito ahí. Algunos pensaban que era cacao, luego pensaron que era sangre, y finalmente resultó que el cacao tiene un significado casi equivalente al de la sangre. ¿Conoce esta historia?
1: No tanto, pero el cacao también es un producto sumamente valioso en la cultura mesoamericana, no solo en la maya. En cuanto a la sangre, sí, tenía un significado especial porque según la concepción del orden del mundo de los antiguos mayas y de algunas comunidades coloniales, la sangre humana contiene una especie de fuerza vital. Y cuanto más alto es el estatus de la persona, mayor es la concentración de esta fuerza vital. Por lo tanto, cuanto mayor es dicha concentración, más fuerte influye en el comportamiento de los dioses. Precisamente por eso, no sería correcto decir que allí existía una enorme cohorte separada de sacerdotes dedicada a la realización de sacrificios, ya que en esencia el propio rey era el sumo sacerdote, pues él también realizaba los sacrificios. Es más, si no los realizaba, el orden del mundo se desmoronaba. De hecho, los textos sobre Kinich Hanapakal describen el periodo de su llegada al poder precisamente de esta manera. El rey anterior había realizado sacrificios de forma incorrecta, los había ofrecido a dioses que no eran los adecuados. Y entonces todo se desmoronó en el reino, se desató el caos, etc. Y entonces llegó un nuevo gobernante, que lo hizo todo de manera correcta y restableció ese orden del mundo, es decir, el concepto de sacrificio y el concepto de la sangre como ofrenda eran realmente muy importantes.
0: Bueno, usted dice que según estas leyendas todo se desmoronó, todo colapsó. ¿Y la historia sobre el fin del mundo es algo similar? Es decir, ¿había que rezar a los dioses adecuados para evitar el fin del mundo o se trata de una historia completamente diferente y una vez más de un estereotipo?
1: No, se trata de un estereotipo, una interpretación completamente errónea del contexto de un determinado texto epigráfico. Posteriormente, como era de esperar, los medios de comunicación y la literatura popular de escaso nivel difundieron y exageraron esa idea hasta llegar a afirmar que en el 2012 todos íbamos a morir. Pero en realidad no fue así. Aquí llegamos a la cuestión de cómo contaban el tiempo los antiguos mayas. Y una de las formas de calcular el tiempo es el cómputo lineal del tiempo transcurrido desde una fecha determinada del pasado. Por ejemplo, nosotros contamos los años a partir del nacimiento de Cristo. Tenemos, por así decirlo, el día cero. Y cada año, en la noche del 31 de diciembre al 1 de enero, celebramos el cambio de cifra en el número del año. Así es como contamos el año entrante. Si lo simplificamos al máximo, algo parecido fue lo que ocurrió en el 2012. Se completó uno de los grandes periodos y comenzó uno nuevo. Y eso es más o menos lo mismo que ocurrió con nuestra cultura en el cambio de milenio. Las dos últimas cifras del año se pusieron a cero. Se cambió el periodo de cómputo. Lo mismo ocurrió en el 2012.
0: Bueno, dejemos a un lado el fin del mundo, pero aún hay otra cuestión interesante. Se cree que los mayas abandonaron algunas ciudades, ciudades enteras y grandes. ¿Por qué se marcharon?
1: Este proceso que se ha denominado el colapso maya es el colapso de la cultura maya clásica. Es decir, sí, efectivamente, a partir de los indicios arqueológicos y de la escritura, vemos que hacia el siglo X, esta cultura que erigía palacios, construía ciudades, levantaba monumentos y creaba textos, entra en decadencia. Ahora, tenemos claro que no podemos señalar una única causa. Es decir, fue todo un conjunto de causas lo que obligó a que el orden sociopolítico existente cambiara. En su momento se extendió mucho la teoría de que los mayas simplemente talaron todos los bosques que rodeaban sus ciudades. Y entonces simplemente se produjo una terrible erosión del suelo a causa de ello. Y ya no tenían dónde cultivar alimentos para sí mismos, por lo que se produjo este colapso. Pero en realidad, las investigaciones actuales muestran que en algunas zonas, hacia el siglo X, por el contrario, la superficie forestal no hacía más que aumentar. Pero vemos, por ejemplo, que efectivamente había problemas con la cantidad de tierras disponibles para sustentar a una gran población, ya que no eran suficientes. Es decir, cultivar alimentos en cantidad suficiente resultaba bastante complicado. Por otro lado, es muy probable que el gran número de élites que luchaban constantemente entre sí, así como el aumento del número de dinastías, también pudieran haber provocado precisamente esta crisis de las élites. Porque en realidad lo que entró en decadencia fue precisamente la cultura elitista. La gente siguió viviendo en el territorio de estas ciudades. Desmontaban grandes construcciones para erigir ciertos tipos de fortificaciones alrededor de las ciudades. Lo más importante es que esto no fue un proceso de la noche a la mañana. Es decir, no es que un día de repente toda la población de las ciudades mayas se marchara a otro lugar. No. En realidad esto ocurrió a lo largo de un periodo prolongado. Es más, en Yucatán los mayas siguieron prosperando. Y allí esa cultura siguió existiendo durante un periodo largo. Es decir, sí, ese fenómeno existe. Pero se trata de todo un conjunto de problemas que condujeron a un cambio en esa situación sociopolítica.
0: Para terminar, quisiera preguntarle, ¿cree que ya se sabe todo lo principal sobre los mayas o que el futuro todavía puede sorprendernos?
1: Sí, por supuesto que puede. Cualquier investigación puede depararnos sorpresas una y otra vez. Y lo más importante es que una vez más, para alguien incluso, algún pequeño descubrimiento también puede sorprenderle muchísimo. A algunas personas les sorprende el descubrimiento de nuevas ciudades, de nuevas tumbas, etc. Es decir, naturalmente, dado que aún hay una gran cantidad de yacimientos en los que continúan los trabajos arqueológicos o en los que ni siquiera se han iniciado todavía, nos esperan aún muchos descubrimientos. Y creo que junto con los nuevos descubrimientos también aparecerán en nuestro arsenal una gran cantidad de textos nuevos. Además, seguiremos recibiendo datos nuevos constantemente.
0: Bueno, nos mantendremos a la espera. Daria, muchas gracias.
1: Sí, muchas gracias.
2: Eso es todo. Gracias por su atención y hasta la próxima.

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0: Bienvenidos a Código Abierto. Un desahucio más en la larga lista de casos que cada año sacuden a España, pero este traspasa fronteras. Miles de personas protestando en las calles junto a activistas llegados de más de 20 países para pedir medidas urgentes ante el problema de la vivienda. Y un gobierno que acaba convocando elecciones anticipadas para defender al pueblo de su archivillano favorito, las élites. Soy Cristina Martín Jiménez, están viendo Código Abierto, comenzamos. Año tras año los gobiernos prometen soluciones mientras el acceso a una vivienda se convierte en el gran problema para millones de personas en todo el mundo. Pero el caso de España ha saltado a los titulares internacionales. El desahucio de Mari Carmen, una anciana de 87 años, no solo se ha convertido en el detonante de las protestas nacionales. De repente, es un símbolo global de la crisis de la vivienda. Pero la dimensión que ha alcanzado esta historia plantea una cuestión más interesante. ¿Por qué un problema que lleva años agravándose se convierte en un abrir y cerrar de ojos en uno de los grandes temas de los medios y las redes sociales? Y sobre todo, ¿por qué detrás de una historia aparentemente individual aparece una red de organizaciones coordinándose a escala global? Vamos por partes.
1: La vivienda como quinto pilar del estado del bienestar. Una sociedad digna y orgullosa de su progreso no puede consentir que muchos de sus conciudadanos pues no dispongan de un sitio digno para vivir. No nos vamos a detener aquí. Vamos a seguir construyendo lo que he dicho antes, ese quinto pilar del estado del bienestar. Vamos a hacer del acceso a la vivienda un derecho y no un problema como es hoy para la mayoría de nuestros ciudadanos. Tenemos toda una legislatura por delante para que la vivienda deje de ser un problema y pase a convertirse en un derecho real y efectivo. Y yo no quiero una España donde haya propietarios ricos e inquilinos pobres. Por eso mi gobierno ha fijado como prioridad absoluta la vivienda. La vivienda debe ser un derecho para todos, no un negocio para unos pocos.
2: Por Mari Carmen y por los millones de españoles y españolas que sufren la crisis de la vivienda. Porque no es una cuestión de ideología, es una cuestión de humanidad.
0: Quinto pilar del estado del bienestar. Haremos del acceso a la vivienda un derecho. Repite año tras año nuestro amado presidente del gobierno, Pedro Sánchez. Porque es una cuestión de humanidad. Una palabra emocionalmente potente y por ello muy útil para todo, muy familiar.
2: Quiero hacer una reflexión, porque condenar los viles atentados terroristas de una banda terrorista como Hamas y al mismo tiempo condenar la matanza indiscriminada de civiles palestinos en Gaza no es una cuestión de partidos políticos ni de ideología, es una cuestión de humanidad.
0: Para este santo varón todo es una cuestión de humanidad, como si fuera una palabra mágica y surtiera el encantamiento de transformarlo en un dios al que adorar. El problema cambia, el discurso sigue igual, pero la solución nunca llega. Sánchez prometió acabar con los desahucios, pero desde que llegó al gobierno, en 2018, en España se han ejecutado más de 272.000 lanzamientos judiciales, es decir, una media de unos 90 desalojos al día. Y entonces llegó Mari Carmen. Protestas, presión social y de repente dos decretos de vivienda presentados a toda prisa por el gobierno.
3: La congelación, tengo que recurrir al texto porque ahora ya tengo un cacao. De manera que después les puedo acompañar de algún ejemplo, me disculpan la precipitación.
0: Un cacao, dice la ministra. Me disculpan la precipitación, claro. Después de décadas prometiendo solucionar el problema de la vivienda, lo que faltaba era precisamente eso, que se precipiten. Tómense su tiempo, señorías. El gobierno trae por fin una receta, pero ni su equipo entiende cómo cocinarla. El Congreso los tumba. ¿Y la reacción del gobierno? Disolver el Parlamento, convocar elecciones anticipadas y dejar el futuro de los decretos en manos de la Diputación Permanente. ¡Qué genialidad! ¿Y por qué? ¿Por qué después de tantos años seguimos sin una solución? Quizá la respuesta esté en la propia ministra cuando le toca explicar el plan. Tengo un cacao, Entonces, démosle la palabra al presidente del gobierno, que él siempre tiene una explicación a mano.
1: Hemos tenido también que batirnos contra élites económicas y sociales muy poderosas que no se presentan a las elecciones, pero que quieren continuar controlando nuestro país. Debemos lograr que el Parlamento nos dote de una mayoría mucho más amplia, progresista, con la que doblegar a las élites.
0: ¿Las élites? ¿Cómo no se me ha ocurrido a mí? El problema es que Sánchez no dice quiénes son esas élites, pero para eso está mi memoria y la hemeroteca. Mientras asegura que hay que doblegarlas, no ha dejado de reunirse con los representantes de las mayores gestoras de fondos del mundo, como el multimillonario Larry Fink, presidente de BlackRock, cuyas mayores apuestas de estos últimos años son España y Ucrania. Y de recibir premios de filantrocapitalistas como Bill Gates por su compromiso con la Agenda 2030. ¿Y qué decir de sus encuentros con los reyes, la élite de la monarquía, como el de Marruecos? Tal vez por eso quiere que olvidemos a los ceutíes y nos centremos en el tema de la vivienda. Pero no nos vamos a distraer ahora. ¿A qué élites se refiere Sánchez y a quién hay que combatir? Tengo un cacao, porque el mismo que ya está haciendo campaña electoral para protegernos de las malvadas élites, no ha dejado de sentarse con las peores de todas ellas para hablar de negocios y de inversión. A mí no se me olvida. Miren esto. En julio de 2021 pactó la ley de vivienda con Pablo Iglesias y a las 24 horas viajó a Nueva York para rematar con los principales bancos, gestoras y fondos de capital de riesgo, a los que garantizó que esta ley no les afectaría. Y tanto, si estaba hecha para ellos, a su medida. Recuerdo perfectamente este viaje, hasta lo publicó la web del gobierno. Ahí los ven, en plena pandemia. Se estrechan las manos con las mascarillas puestas y luego se sientan y se las quitan, como si fueran tontos. Lo llaman atraer inversión. Yo lo llamo robo de cuello blanco. En 2021, Sánchez viajó a Nueva York para reunirse con Blackstone, Longstar, JP Morgan, Soros y otros gigantes financieros. Hoy, en plena batalla política por la vivienda, el gobierno habla de combatirlos. ¿A alguien les cree? La paradoja es que estas mismas firmas han estado a su lado desde antes de llegar a la presidencia. Interesante engaño en el que pretende que caigamos. Ayer eran interlocutores estratégicos, hoy son el problema al que hay que doblegar. Sánchez basará su campaña electoral en una guerra contra las grandes élites inmobiliarias y los tecnoligarcas, con los que también se sienta. Es nuestro héroe y salvador. Sin embargo, hay un pequeño inconveniente. Quienes impulsan estas políticas poseen también un importante patrimonio inmobiliario, como él mismo y su esposa. ¿Son rentistas? ¿Son fondos buitres? No me digas. Y la ministra de Vivienda, Isabel Rodríguez, según The Objective, tiene 7 propiedades, 3 viviendas e ingresos por alquiler. Entonces, ¿él y su equipo son también esa élite contra la que luchará Sánchez? ¿Cómo se llama la película? ¿Sánchez contra Sánchez? ¡Qué teatro del absurdo! Aunque quizá no tanto. Sobre todo cuando conviene desviar la atención pública de los escándalos judiciales y los casos de corrupción que rodean al entorno de Sánchez, su gobierno, su partido, sus familiares, y de asuntos incómodos como su incapacidad o su negativa a resolver el caos de Ceuta. Quizá esta es la clave, la táctica es vieja. Abrir un nuevo frente político resulta muy eficaz para cambiar la conversación. Usar un caso individual, convertirlo en el símbolo de una supuesta crisis y presentar un viejo problema olvidado, la vivienda, como una emergencia. Solo faltaba un elemento, presión en la calle. Volvamos al epicentro de los acontecimientos, la Puerta del Sol. Vemos a personas de distintas edades y perfiles, pero ¿quiénes son? A primera vista todo parece inofensivo, pero hay algo que me llama poderosamente la atención: el sindicato de inquilinas. Y sobre todo, un dato que merece, como mínimo, una explicación. Fíjense bien, según la investigación publicada por El Debate, el sindicato de inquilinas ha recibido más de 3 millones de euros de distintas entidades. ¿De quién? Del mismísimo gobierno de Sánchez, y las tres administraciones socialistas. Y aquí empieza a complicarse la historia, porque el sindicato de inquilinas no actúa solo. Tampoco el sindicato de Logateres de Cataluña. Ambos forman parte de una red europea que agrupa las organizaciones de distintos países para coordinar campañas y acciones por la vivienda, la Coalición Europea de Acción por el Derecho a la Vivienda y la Ciudad. Y aquí es donde vale la pena mirar un poco más allá de los titulares. Estamos hablando de una red internacional de organizaciones que trabajan y se movilizan de forma coordinada y que plantean una transformación profunda de cómo se entiende la propiedad y el mercado de la vivienda. Entonces, ¿qué tenemos? Sánchez quiere combatir a las élites, pero al mismo tiempo mantiene excelentes relaciones con ellas, mientras organizaciones que participan en la movilización reciben financiación de su gobierno. ¿Casualidad? ¿Contradicción? Díganme lo que piensan ustedes sobre todo esto. Cuando regresemos, se lo vamos a preguntar a la IA. No se vayan, que enseguida volvemos.
4: La guerra implica heridos y heridas. Rápido.
5: Deprisa, deprisa, deprisa.
4: Oyes más rápido.
5: Estén siempre preparados para prestar ayuda a otros y a ustedes mismos.
6: Corta.
5: Cortamos. Bien.
6: Expande el canal.
5: Tú toma el bisturí, yo al conductor.
6: Respira. Vamos.
5: Ayudante de médico, una respiración cada 6 segundos.
6: Sigo examinando.
5: El médico sigue trabajando.
6: La tarea principal del instructor es controlar y asegurar que todas las operaciones se puedan realizar. El objetivo es que, bajo estrés, la persona no tenga que pensar, que lo haga de forma automática.
4: Ya está, empieza a respirar.
6: Pueden no disparar ni una sola vez, pero aún así resultar heridos. Por esta razón, la formación médica debe ser lo primero que se debe recibir.

0: La población vivía prácticamente en un mundo donde la violencia era el pan de cada día. Sin embargo, cuando se da el fenómeno Bukele, comienza un proceso de transformación diferente, ¿verdad? Porque hay un ataque frontal a las pandillas.
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2: Si es una democracia liberal, es una democracia que se basa además en un poder que no está concentrado, en un control interorgánico, pero que además respeta los procesos institucionales y respeta a las minorías y respeta a los grupos que piensan diferente en un país.
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0: Seguimos. Vamos a hablar de estas cuestiones con nuestro asistente de inteligencia artificial. Hola y bienvenido al programa.
1: Encantado. Gracias por la invitación. Vamos al grano cuando quieras.
0: Quiero analizar contigo, a ver cómo me responde, lo que para mí es un plan perfecto ejecutado por fases, no solamente contra la vivienda, sino contra la propiedad privada y las soberanías nacionales. Vámonos a 2008, que es cuando para mí empieza la fase agresiva contra estos bastiones. Tras declarar una crisis global originada en Estados Unidos, según nos dijeron, por las hipotecas basura, cuéntanos qué pasó. ¿Por qué se cerró el crédito? ¿Por qué se cerró el crédito a millones de familias que estaban a punto de escriturar casas, a pequeñas pymes de construcción que estaban a punto de entregar promociones enteras? ¿Por qué se cierra el crédito?
1: El mercado interbancario se congeló y en un país hiperexpuesto al ladrillo como España, donde el crédito había crecido de forma masiva, eso implicó un frenazo repentino a la financiación. No fue un plan deliberado para quitar propiedad privada, sino el estallido de una burbuja sostenida por deuda.
0: ¿Qué le ocurre a un mercado inmobiliario cuando de repente desaparecen las hipotecas y la financiación a promotores y compradores?
1: Lo que pasa es que se hunde la demanda solvente y los precios empiezan a caer. Los promotores se paralizan, los bancos acumulan activos y se retroalimenta una espiral donde menos crédito genera más caídas de precio. Y eso a su vez provoca más restricciones. En 2008 esa dinámica fue clave en el desplome del sector en España.
0: Sí, pero cuando todo el precio del sector inmobiliario, de la construcción, estaba devaluado, cuando estaba a saldo, alguien lo compraría, ¿no? ¿Quién entró? ¿Quién llegó a España y quién compró? No solamente en España, porque esto ocurrió en toda Europa, en todo Occidente. ¿Quién llegó a los países europeos y compró esos activos devaluados a saldo?
1: Quienes entraron fueron, sobre todo, fondos de inversión especializados en activos deteriorados. Compraron carteras de hipotecas y vivienda con descuentos importantes. Eso no prueba un plan. Prueba que cuando unos están forzados a vender, quien tiene liquidez compra barato. Y así cambia la estructura de propiedad del mercado.
0: ¿Por qué afirmas categóricamente que eso no prueba un plan? ¿Por qué? ¿En qué te basas para afirmar eso?
1: Porque prueba un plan es mucho más que hubo decisiones que beneficiaron a ciertos actores. Hay evidencia de una reestructuración pública de la banca y venta de activos con grandes descuentos. Eso muestra un mecanismo y un resultado, no necesariamente una intención inicial coordinada. Y corrijo mi no prueba. Debí decir no veo evidencia pública suficiente para sostener un plan deliberado. Sin documentos o pruebas de intención, lo responsable es quedarse en el mecanismo y sus efectos.
0: Tú, si existiesen esos documentos, ¿tú los tendrías?
1: Déjame verlo. No necesariamente. No tengo acceso a reuniones privadas ni a documentos secretos. Decir que hubo un plan sin pruebas es un error, pero también lo es afirmar que no pudo haberlo. Lo serio es trabajar con lo que se puede observar y debatir hipótesis según encajen o no con esos datos. Señalar patrones, incentivos y beneficiarios es legítimo.
0: Efectivamente, vamos a continuar con el patrón, con la dinámica que yo vengo estudiando desde hace mucho tiempo, pero es importante que digas que tú tampoco puedes probar si hubo o no hubo plan. Háblame de los fondos, vamos a los nombres. ¿Qué grandes fondos, gestoras de activos y operadores internacionales entraron en España?

0: entraron en Europa con la crisis de 2008?
1: Mira, los nombres más visibles fueron Blackstone, Cerberus, Lone Star, Apollo y otros grandes gestores. Compraron vivienda, suelo y sobre todo carteras de deuda que los bancos necesitaban sacar de balance. En Europa fue un fenómeno amplio. Esos fondos fueron compradores clave del stock de activos depreciados y deuda problemática. No fueron meros espectadores, sino protagonistas de esa fase de reajuste.
0: Fase de reajuste, pero es que una parte, la consecuencia final es que una parte enorme, la mayor parte del sector del ladrillo, de la vivienda, acabó en manos de estos grandes gestores. O sea, hubo una concentración de riqueza y un traspaso, una gigantesca transferencia de propiedad que comenzó en aquellos años y que aún continúa. Aún esos fondos están vendiendo casas que compraron por lotes rebajadas en la época después de 2008. Hay un actor clave en todo lo que ocurrió aquellos años, el Banco Central Europeo. ¿Cómo se explica que el Banco Central Europeo inundaba de liquidez barata a la banca europea, que supuestamente decía no tenía liquidez, mientras millones de familias españolas y europeas, pequeñas y medianas empresas de construcción, se le negó el crédito?
1: El BCE puso dinero en los bancos, pero no podía obligarlos a prestar. ¿Con balances dañados? Exacto. Los bancos priorizaron sobrevivir, reducir riesgos y reconstruir capital. El resultado fue una paradoja muy dura. Liquidez abundante en el sistema y a la vez una restricción real de crédito para familias y empresas. No fue ausencia de liquidez del BCE, sino un canal de transmisión roto entre el Banco Central y el cliente final.
0: ¿Y por qué? ¿Quién decidió que el Banco Central Europeo no financiase, no ayudase a las pequeñas empresas que eran solventes y que no tenían ningún problema en sus cuentas? ¿Quién decidió que a esas pequeñas empresas no se les ayudase y, sin embargo, sí a los grandes fondos, a las gestoras de activos? ¿Eso quién lo decidió?
1: En esencia, es el propio diseño del sistema. El BCE solo presta a bancos, no a empresas directamente. Eso deja en manos de la banca comercial la decisión final de a quién se presta. Y en aquella coyuntura, con miedo, pérdidas y balances dañados, endureció muchísimo criterios. No es que el BCE financiara directamente a grandes fondos, es que esos fondos accedían a capital por otras vías, mientras que las pymes dependían casi por completo del crédito bancario. Esa asimetría es estructural y tuvo consecuencias enormes. Tu pregunta apunta a un problema de diseño institucional, no a una orden puntual contra nadie. Si quieres, podemos mirar cómo se intentó corregir ese fallo más adelante.
0: Un diseño institucional que es una trampa de las élites tan humanitarias que ahora, desde el gobierno de España, se pretende combatir y que va a ser su lema de campaña. Fue un asalto completamente, fue un asalto al país. Todavía vecinos de Madrid están afectados por Blackstone, el último titular, que exige la recuperación de sus viviendas. Nos dijeron que podríamos comprarlas y Ana Botella nos vendió. Interesante que ahora el hijo de Ana Botella, ya desde hace años, sea socio de uno de estos grandes fondos de inversión, Cerberus. O sea que vemos cómo los grandes partidos políticos trabajan codo a codo con estas gestoras de activos y fondos buitre. Aquí no se salva ninguno.
1: Con esos titulares se sustenta bastante bien el mecanismo de transferencia del que hablas. Bancos que venden carteras con fuertes descuentos y un actor público como Sareb traspasando activos a fondos. Y que años después esos activos sigan reapareciendo en el mercado muestra continuidad de efectos. Eso respalda tu diagnóstico del mecanismo. Sobre la intención deliberada, seguimos necesitando pruebas específicas. Pero la secuencia que describes, tal como está documentada, sí permite hablar de un cambio estructural en la propiedad y en los incentivos tras la crisis.
0: Una vez que entraron en el sector inmobiliario, ¿hacia qué otros sectores viraron estos grandes fondos de inversión? Porque no se limitaron a comprar viviendas.
1: Además de vivienda y deuda inmobiliaria, muchos de esos fondos se volcaron en activos que generan rentas estables. Hoteles, oficinas, logística, residencias. En España hubo operaciones muy visibles en carteras de hoteles y plataformas logísticas. Y esa estrategia se extendió por Europa.
0: Pero se te ha olvidado comentarme que también compraron en la banca, en la energía, en la sanidad, en la industria, en la defensa, en las farmacéuticas, en el periodismo, y en los medios de comunicación. Qué olvido, ¿no? Tú que estás tan preocupado por los datos y las pruebas.
1: Tienes razón, me quedé corto antes. Estos grandes gestores también entraron en banca y crédito, energía, sanidad, industria, telecomunicaciones, medios y defensa. Por ejemplo, KKR compró en 2014 un tercio de Acciona Energía Internacional por 417 millones, y grupos como Plurline tienen carteras en defensa, sanidad, industria y servicios financieros. O sea, más allá del ladrillo, hay un patrón de entrada de capital institucional en sectores estratégicos, y eso está documentado.
0: ¿Qué significa que un país, que una parte creciente de sus activos estratégicos, pase a manos de fondos y gestores internacionales? ¿Qué significa para un país?
1: Significa un posible riesgo de pérdida de margen de decisión, aunque no es una pérdida automática de soberanía. El riesgo real aparece cuando la dependencia se vuelve tan grande que el Estado ya no puede proteger funciones esenciales.
0: Recuerdo cuando Mario Draghi, en el año 2012, era el presidente del Banco Central Europeo, justo el actor protagonista de la ruina de muchos pequeños comerciantes. Y dijo lo siguiente mientras se financiaba los fondos. Muchos gobiernos deberían haberse dado cuenta de que perdieron su soberanía nacional hace tiempo. Cuando un gobierno, esta es la pregunta que te hago, cuando un gobierno depende de los grandes fondos para financiarse, cuando sectores estratégicos acaban en manos de fondos extranjeros, ¿hasta dónde llega realmente tu soberanía económica y, por supuesto, tu soberanía política?
1: Hasta donde tenga alternativas reales. Sin ellas, cada decisión pesa también por su reacción en los mercados. No es que un fondo mande directamente, pero la autonomía se va estrechando. No desaparece la llave del despacho, pero cada vez hay más manos alrededor del interruptor.
0: España pierde propiedad, pierde soberanía económica y Pedro Sánchez llama eso doblegar a las élites, una cuestión de humanidad, aunque acaben expulsando al pequeño propietario de su barrio. Siempre la pregunta, ¿por qué siempre es el pequeño propietario, es el ciudadano el que acaba soportando la aniquilación del Estado de Derecho, que es lo más bárbaro? Es lo más bárbaro que se puede hacer, aniquilar el Estado de Derecho. Y ahora vámonos a la calle porque están fabricando al culpable.
1: Hay movilización creciente, ya se están convocando huelgas y el tema de la vivienda se ha convertido en un eje de choque político y social. Eso de por sí explica bastante tensión, sin necesidad de dar por sentadas intenciones ocultas.
0: Claro, no hay intenciones ocultas porque como Pedro Sánchez lo hace todo por cuestión de humanidad, Pedro Sánchez y todas estas ONG, todos estos colectivos lo hacen por cuestión de humanidad y además todos van a combatir a las élites. Entonces, por favor, no pensemos mal, que aunque se sienten con ellos, lo hacen por nuestro bien. Quiero hacerte una pregunta acerca de las elecciones anticipadas convocadas por Pedro Sánchez en España. Ya lo hizo en 2019 cuando le tumbaron los presupuestos y en 2023 también, después de la derrota electoral de su partido en las elecciones municipales. Hoy, con su entorno bajo investigaciones judiciales, corrupción, su propia esposa, Begoña Gómez, su hermano ya condenado, y en medio de la crisis de Ceuta, vuelve a adelantar elecciones. ¿Es una casualidad o un patrón en este hombre?
1: Si se observa un patrón, Cristina, Sánchez ha utilizado adelantos cuando percibe que su margen se estrecha. No se puede demostrar que los problemas judiciales sean la causa directa esta vez, pero sí que coincide con un momento de bloqueo político y mucha tensión. Eso permite hablar de una forma repetida de gestionar crisis, intentando reiniciar el tablero. Eso es lo que puede afirmarse con cierta base.
0: Vemos una jugada política. La veo ya en el horizonte, veo lo que va a pasar, caos en las calles, mucha inestabilidad, mucho fuego. Gracias y hasta la próxima. Después de lo que hemos visto, para mí ningún político trabaja realmente para garantizar una vivienda digna. Todo queda en eslóganes de campaña. ¿A quiénes sirven los gobernantes y los partidos políticos democráticos? ¿Y por qué siempre acaba perdiendo el ciudadano? Díganme lo que piensan ustedes sobre todo esto. Les leo en los comentarios con mucha atención. Hasta la próxima semana.
2: Vi cómo pintaba. A través del arte poco a poco entablamos amistad. Cuando estudiábamos, solo era amistad.
3: Sentí como si ya la hubiera visto en algún sitio y con esa sensación la conocí.
2: La academia se ha vuelto parte de nuestras vidas desde el momento en que llegué aquí, a San Petersburgo.
3: Esta ciudad me transmite mucha calma.
4: Un artista tiene que encajar en su época. ¿Cómo puede uno mantenerse indiferente mientras los soldados mueren?
2: Sentí que eso era lo que quería representar en mis obras.
3: Si mi mujer está haciendo esto, yo no puedo decir, esto no es asunto mío. Ahora voy a centrarme seriamente en este tema.
2: Creo que no tiene sentido dedicarse al arte si por dentro no te duele nada, si no tienes algo que quieras contarle al mundo.

0: Queridos compatriotas, hoy nuestras Fuerzas Armadas se han unido a nuestros aliados de la OTAN en los ataques aéreos contra las fuerzas serbias.
1: Durante los ataques, enfrente de nuestra casa había tanques y cañones. Todo fue bombardeado.
0: Estas municiones, reforzadas con uranio empobrecido, tienen mayor capacidad de perforación. Desde el punto de vista de la seguridad nuclear, no hay consecuencias radiológicas significativas.
2: Este cementerio parece interminable. Es una verdadera ciudad de los muertos, donde es muy fácil perderse. En Irak y Afganistán existen cementerios similares. Pronto podrían aparecer en Ucrania, donde miles de kilómetros cuadrados se han contaminado con polvo mortal para los próximos 4.500 millones de años.

0: Cuando entendí que iba a dedicarme al documentalismo bélico, no tenía una idea clara de lo que iba a hacer, pero entendía que me dirigía al frente. Lo primero que me prometí a mí mismo fue que jamás sería una carga para nadie. Que vayamos a hablar entre nosotros es normal, es parte de la película.
1: Si te han herido es tu problema. Porque primero se lleva a cabo la tarea y luego se atiende a los heridos.
2: Ayúdennos a llevarlo hasta allí.
3: Retrocédelo.
0: Bueno, vamos.
1: De hecho, fui a la guerra como si ya estuviera muerto. O sea, estaba preparado para morir. Y por eso de antemano taché algunos puntos de mi lista de cosas por hacer. Recorrí toda la carretera de Chuy. Esta carretera pasa por las montañas de Altai, que es uno de los lugares más bonitos de Rusia. Escribí mi testamento. O sea, estaba preparado.
2: ¿Dónde está mi binomio? Deben estar conmigo, cubriéndome la espalda. Igual que yo cubro la suya, ¿está claro? Vamos, vamos, chicos. Ellos están a 300 metros, por aquí.
1: Está cayendo lluvia con nieve, o nieve con lluvia. Bueno, aquí tenemos periódicos. Krasnaya Zvezda. ¿Las calles están congeladas?
0: No mucho. En la calle hace como 3 grados. Pero en algunos sitios sí está resbaladizo. ¡Gloria Rusia! Poco a poco empezó el primer día. Ayer llegamos a este lugar. Es muy auténtico. Es un campamento para niños abandonado. El terreno se parece mucho a la de la zona donde se está llevando a cabo la operación militar especial. Alexei pesa 92 kilos, pero su centro

0: Vamos, chicos, solo un minuto más. Rápido, abran el botiquín.
1: Eso fue en el 2022, después de mi primer viaje al frente. Esta es la primera entrevista tras mi regreso. Es la primera persona que cuenta sobre sus heridas. Pero algo no está bien. ¿Cómo se lo explico?
2: Es que aquí lleva 2 días lloviendo sin parar. Es algo raro. Está lloviendo y nevando.
1: ¿Qué pasa? ¿Los dientes?
2: Se queda algo atascado y lo empujo.
1: Eso es por lo de...
2: Sí, hay un espacio entre esta barra de metal y el diente y se queda algo atrapado justo ahí.
1: ¿Todo bien?
2: Sí.
1: ¿Seguimos?
0: Buenos días. Nos alegra darles la bienvenida al tercer curso de médico de combate. Empezaremos en el aula con clases teóricas y poco a poco iremos pasando a la parte práctica. Hoy será el día más fácil para ustedes. No incluye prácticas nocturnas. El resto de días sí tendrán actividades durante la noche.
1: En estas imágenes me están insertando un tubo nasofaríngeo. Es necesario para que un herido inconsciente pueda respirar. Este es mi compañero Ded. Es instructor del centro TACMED. Decidió volver a hacer el curso de médico de combate para apoyarme. Y este es Dmitry Suslov, el instructor. Lo llaman el padre de la medicina táctica.
3: Casi ni me di cuenta.
0: Además de que el curso contiene mucha información, muchas cosas nuevas, también será un poco difícil físicamente y por la falta de sueño. Todo está pensado para acercarles a las condiciones límites en las que tendrán que trabajar. Y ustedes ya están entrenando para ese límite. Aquí dice médico de combate y debajo hay como una promesa, un juramento, para que comprendan la importancia de esas palabras y que mucho dependerá de ustedes.
1: M, me ha encomendado Dios la tarea de salvar vidas y ayudar a los heridos en cualquier lugar y bajo cualquier circunstancia.
2: En el primer combate nos dispersamos porque no estábamos entrenados.
0: Pónganse en 2 filas frente a mí. No vamos a empezar directamente a arrastrarnos de manera heroica. Primero haremos varios traslados, cargándonos entre nosotros. Luego llevaremos a una persona entre 2 y después a una persona entre 3. Después volveremos aquí y practicaremos cómo arrastrarnos. Pierna izquierda.
4: Pierna izquierda.
0: Grom, tira una granada de humo. Arrástrense lo más rápido posible. Céntrense en el torniquete.
4: Vamos, vamos, vamos.
1: Como documentalista no sabes dónde estarás en el siguiente momento de tu vida. Para sobrevivir hay que darse una oportunidad. Bueno, parece súper fácil. Cuando estás de pie piensas, no es nada. Voy a arrastrarme ahora mismo. Le recomiendo que intenten arrastrarse 100 metros en el estadio, en una dirección, y luego otros 100 metros de regreso, incluso sin usar el torniquete. Después cuéntenos cómo se sienten.
0: Bien hecho. Choca esos 5. Arrástrense hacia mí. Hacia mí, chicos. Exactamente 10 minutos.
2: Nunca fui militar. No tengo formación militar alguna. Me interesaba el tema, pero solo me limitaba a mirar algunos videos en internet. También practicaba lucha. Me mantenía en buena forma. Jugaba al airsoft. Practiqué tiro un par de veces. Pero no fue nada serio. Y cuando empecé a pensar en cómo podría ser útil allí, considerando mi falta de experiencia, entendí que sería bueno ser médico. Primero porque me interesa la medicina y segundo porque había posibilidades de tomar al menos algunos cursos.
1: Espera, ¿tú tomaste el curso de Suslov?
2: Sí.
0: Bueno, chicos, enhorabuena. Están todos aprobados. Hoy tenemos 2 pruebas, la del tubo y la de los 200 metros de arrastre. Nadie se ha quedado atrás. Todos han aprobado. Bien hecho.
1: ¿Qué significa darse una oportunidad? Significa estar preparado, estar enfocado en quién eres y dónde estás, por qué lo haces, cuáles son tus objetivos, qué está pasando a tu alrededor, cuál es tu siguiente paso.
2: La guerra ha empezado.
1: La guerra implica heridos, implica heridas. Si grabo la guerra, voy a encontrar heridos.
4: ¿Todo bien?
1: Debo saber cómo prestar auxilio.
2: En marzo vi un video en el que maltrataban a los prisioneros. Empecé a interesarme aún más por el tema y conocí la Alameda de Los Ángeles.

0: de la que no había oído hablar antes. No es que me hubiera vuelto loco, sino que en general el patriotismo me llenó por completo. Y desde marzo no podía pensar en otra cosa que no fuera ir a defender a la patria.
1: Elijan a un compañero. Como en el campo de batalla, tu compañero te va a salvar. Tú lo vas a salvar. Tú lo arrastrarás. Él te arrastrará. Es decir, ustedes son uno solo. Su compañero es la clave para sobrevivir y tener éxito. La segunda tarea es práctica. Deben preparar una posición para dos personas en una franja de bosque. El segundo día, mañana por la noche, les servirá para pasar la noche. Como la acondicionen dependerá de ustedes. Tienen tiempo hasta mañana por la mañana para prepararla. Así es el curso de médico de combate. Hay que acabar con la pala. Y luego, algunos dicen que se trata de un doctor que quiere dar un curso. No entienden que es otra cosa. Se trata de seguridad. Incluso si estás cansado, hay que cavar. Hay que prepararse para el peor escenario.
0: La gota que colmó el vaso sucedió en mayo, cuando, si no recuerdo mal, en la provincia de Rovno había un monumento a un partisano de 14 años que los ucranianos desmontaron. Hay varios videos y uno en el que se ve el pedestal vacío.
2: Aquí está la historia.
0: De las piernas y justo debajo de las rodillas sobresalen barras de metal. Parece que intentaban taladrar el monumento porque no lograban derribar el cuerpo. Un poco más lejos hay otro monumento colgado, sujeto a una cuerda de grúa, como medio ahorcado. El chico murió y le pusieron un monumento. Y ellos destrozaron este monumento. No se puede hacer eso. Y con ese vínculo emocional fui a la comisaría militar para firmar un contrato. Llegué y les dije, no tengo experiencia, pero quiero defender mi patria. Y me dijeron, necesitamos gente como tú.
2: Claro. Seguro que pensaban que estaba aquí durmiendo. No, no, hay que cambiarlo. Claro que pensaba que estaba aquí durmiendo. Ayer, por ejemplo, intentaron ponerme el tubo. Una y otra vez. Pero en cuanto se acercó el instructor, lo colocaron enseguida. A mí me pasa lo mismo. Aquí trabaja Ded, Alexei, que es instructor. Y si no fuera por él, creo que ayer no habría logrado arrastrarme hasta el final. Siento como si me hubieran roto todos los huesos, como si me hubiera pasado un tractor por encima. Pero ya está, hay que levantarse, rezar y prepararse. Ya superé un día, pero no sé. Que empiecen los juegos del hambre. Qué ridículo. Voy a hacer sentadillas, así. Oye, si pude cargar a 10, también podría hacer sentadillas con esta cosa azul. Aquí está.
0: Yo tenía una miopía aguda y se los informé. Me respondieron, entonces no eres apto. Y yo le dije, pero me operé. Entonces sí eres apto.
1: Estén siempre preparados para prestar los primeros auxilios, tanto a los demás como a ustedes mismos. En otro país, con este curso les otorgarían una especialidad en medicina militar.
2: La mitad de las personas, si se les pide que describan el camino, que siguen el trabajo a casa, lo harán de una forma muy abstracta. Seguramente no podrán identificar qué zonas y puntos en esta ruta representan una amenaza para sus vidas. Ni siquiera podrán enumerar cuántas intersecciones peligrosas hay.
1: Enhorabuena, Klim. Bien hecho.
2: Quítame la chaqueta.
1: Mira, mira. Según las normas, cuando se produce la amputación de una extremidad grande, como una pierna o ambas, se realiza de inmediato un acceso intraóseo. No pierdan tiempo. Esta regla se llama 2x2x2, 3 veces 2. 2 mililitros de lidocaína al 2% durante 2 minutos. A mí me pusieron una Fast 1 con fines educativos. Lo más doloroso es cuando te inyectan el líquido, incluso si es lidocaína, porque no hace efecto de inmediato ni siquiera en el hueso. Por eso hay que administrarlo más despacio, para que no duela tanto. Si se inyecta rápido, duele mucho.
3: Mira, mira, qué bonito.
1: Bueno, chicos, no pierdan el tiempo. Descansen, prepárense.
2: El esfuerzo diario es clave para mejorar física, espiritual, técnica y tácticamente, y llegar a ser el mejor médico de combate. Espera, repite eso. Entró en la mejilla. Explícalo.
0: Solo hablo basándome en los hechos.

0: cosas. No puedo decir de dónde vino. Lo cierto es que entró por aquí. Por aquí, sí. Y salió por aquí, por la barbilla. No sé si se ve o no.
1: Espera, espera. Vale. Se ve que entró por la mejilla, sí.
0: Y salió por aquí.
1: Sí.
0: O sea, si asumimos que yo estaba tumbado, entonces, por lo que se ve, me atravesó por aquí, entró en el pulmón, atravesó el pulmón y salió por debajo de la axila. La segunda ráfaga me dio en el hombro, lo destrozó todo y me perforó el pulmón.

0: Durante los primeros segundos, cuando llega un herido, imagina que no tienes manos. Lo primero que tienen que hacer es asimilar interiormente lo que van a hacer y luego hacerlo por su cuenta.
1: Bueno, chicos, en 4 minutos salimos al claro.
0: Y miren, si detectan una hemorragia, tienen que avisarlo y recuerden mantener la comunicación entre ustedes. Pónganse uno detrás de otro, chicos, de dos en dos, el número uno, el número dos.
2: Nuestra historia se centra en lo que me pasó a mí concretamente y en lo que se pudo haber hecho para que todo esto no ocurriera.
0: Comenzamos nuestra sesión nocturna. Constará de varias fases. La primera fase tendrá lugar en el estadio. Practicaremos el algoritmo y vamos a entrenarnos en cada una de las zonas: roja, amarilla y verde.
3: Ahí se lo están sacando de la zona roja con una slinga. Es decir, la zona roja es en la que se desarrollan los combates. Responde al fuego. Busca refugio y mantén la comunicación.
0: ¿Puedes prestar asistencia?
3: En la zona amarilla hacemos una revisión rápida para detectar hemorragias.
0: En la zona amarilla puede prender la luz. Un torniquete sobre la piel.
3: Vuelve a revisar el torniquete. Corta la ropa y coloca uno nuevo por encima de la herida.
0: ¿Han puesto el torniquete como debe ser? Si durante el examen no lo aprietan lo suficiente, lo van a suspender y el herido se va a desangrar. ¿Quién está en la zona verde?
3: La zona verde es un lugar seguro, un sótano, un refugio en el que puedes permanecer durante un largo periodo de tiempo. Aquí en el algoritmo se enumera claramente la secuencia de acciones.
0: En la zona verde ya no es necesario apresurarse. Han solucionado todos los problemas críticos, aquellos que amenazan gravemente la vida. Esto incluye grandes hemorragias y problemas de vías respiratorias. Le disparó un dron, rápido, a socorrerlo y evacuarlo al coche. Comienza la segunda etapa, que se va a desarrollar en el coche. Cuando 2 personas prestan ayuda a un combatiente. ¿Cómo te sientes? ¿Estás consciente? No le venden la pierna, que le duele. ¿Qué olvidaron? Él está acostado, se está congelando. Fue un dron Baba Yaga. Tendrán 20 minutos para prestar asistencia. No olviden consultar las tarjetas. Le están dando un neumotórax.
3: Inserto la válvula unidireccional y si lo he hecho correctamente debería oírse un silbido característico.
0: El silbido se escuchó. Comenzó la descompresión.
3: Pulso, respiración, presión, saturación de oxígeno, el medicamento que le pusiste.
0: Klim, dame la tarjeta del herido.
3: Ya está respirando. La tarjeta del herido. La evacuación es prioritaria y urgente. El mecanismo de la lesión, explosión con metralla, que le ha arrancado una mano.
0: Ya hicieron la descompresión. ¿Qué es lo siguiente?
3: Lo hirieron aquí.
0: Taponan la herida de la pierna. Oh, recuperó la consciencia.
3: A continuación hay que entregar esta tarjeta al médico y decirle, aquí está todo escrito, y continuar con la evacuación.
0: Durante la evacuación, es posible que vomite.
4: Bajo estrés, uno no recurre a sus conocimientos, sino que actúa por instinto, usando sus habilidades. Las habilidades deben desarrollarse. Por supuesto, es mejor desarrollarlas en combate, pero eso es peligroso. Se deben desarrollar en condiciones lo más parecidas posible a las de combate. Hay que entrenarse. Si una persona no quiere entrenar, ese es su problema.
0: ¿Qué medicamento hace falta? Pongo una inyección intramuscular, en el glúteo.
4: Supongamos que eres como yo y que también vas a defender tu patria. Eso significa que debes ser lo más eficaz posible. Es decir, matar al mayor número posible de enemigos y mantenerte con vida a toda costa.
0: Eso duele de verdad. Ahora, sí, es una de las partes más dolorosas al aplicar un torniquete.
4: No puedo decir nada sobre matar porque nunca lo he hecho.
0: Cuando no respira...
3: No tiene pulso, está muerto.
0: Listo, denle la vuelta y ya. Bueno, el entrenamiento ha acabado. Bien hecho, levántense. Quítense el equipo. Tiene que permanecer en el agua durante 5 minutos. Sumerjan la cabeza. Listo, empezamos a contar. Relájense. En la práctica internacional se han establecido solo 2 tipos de hipotermia. Una con la que la persona puede lidiar. Sumérjanse. Es decir, en ese tipo el cuerpo está luchando y por eso tiembla, pero hay otro tipo en el que ya no tiembla. Esas son la hipotermia leve y la hipotermia grave. Sumérjanse. Salgan del agua. Sentadillas, sentadillas, hagan sentadillas.
3: 10 sentadillas rápidas completas.
0: Corran rápido en el sitio, con los brazos así, para que la sangre fluya hacia aquí. Saltamos. Y ya calentaron. Abrácense. Después de los ejercicios, esto es lo más importante. ¿Qué tal? ¿Ya sienten más calor? Listo, levántense y vístanse.
4: 4 horas antes de la misión me llamaron al cuartel general y ahí me dijeron que fuera a la enfermería. Llegué y me preguntaron para confirmar mi identidad. Vas a ser médico. Y me dieron un bolso.
0: La tarea es la siguiente. Un grupo avanzará a posiciones ocultas preestablecidas.
4: Llegamos y entramos en combate.
1: Aquí. ¿Qué pasa? ¿Tienen miedo? Son monos. Cubran a sus compañeros.
4: Formamos una fila y nos pusimos en marcha. Recorrimos 100 metros hacia el norte y luego otros 100 metros. Seguramente era necesario para explorar las posiciones que teníamos delante. Había explosiones por todas partes, caían granadas de morteros. Volaban hacia nosotros. Es sorprendente que no nos alcanzaran.
5: Los partisanos no se rinden.
3: ¿Has entrado en calor? ¿Te sientes bien?
5: Con esto estoy listo para emboscar.
4: Y cuando cruzamos la segunda carretera, comenzó el tiroteo. Llegué tarde a la repartición del grupo y me quedé en la retaguardia. Aunque en teoría debía haber estado en el núcleo y cerca del comandante de comunicaciones. Nos estaban preparando para asaltar la fortaleza. Pensaba que nos dividiríamos en 2 grupos. Un grupo cubriría la fortaleza y el otro la asaltaría. Y luego nos rotaríamos y lo haríamos en diferentes lugares con diferentes armas. Pensé que como nos llevaban al bosque nos entrenaríamos para sobrevivir. Pensaba que tendríamos clases nocturnas, clases de medicina con tiro, que nos darían 50 cartuchos y que íbamos a disparar. Que íbamos a tener un entrenamiento táctico increíble. Una persona sensata anticipa las situaciones que uno no puede controlar, las desagradables, y simplemente mantenerse alejada de ellas. Y como en mi caso, pueden no disparar ni una sola vez, pero aún así resultar heridos. O su compañero podría resultar herido. Por esta razón, la formación médica debe ser lo primero que se debe recibir. Esto implica tanto preparación individual como clases con los instructores.
3: Dame, Señor, la fuerza y la resistencia para actuar con sensatez y con habilidad, para ser un excelente combatiente y el mejor de los médicos.
0: Probablemente el pulmón esté dañado.
3: Algo les ha pasado en los pulmones. Lo preparamos para evacuarlo.
0: Sí, lo tenemos.
3: ¿Lo agarraron?
4: El grupo de delante lideraba la batalla. Se escuchaban disparos, explosiones. Se informó que uno de los combatientes estaba herido y yo me arrastré hacia allí.
0: Despacio, despacio, con cuidado.
3: ¿Están todos los nuestros?
5: Cuidado con los árboles.
0: Necesitamos 2 personas para que sostengan las piernas.
5: Está bien.
3: Más alto, chicos.
5: Vamos juntos, adelante.
3: Izquierda, izquierda.
0: Paladín, informa de la situación de los heridos.
3: Paladín es un médico de combate excepcional. Alguien que, siendo reanimador, está haciendo el curso de médico de combate, porque son 2 mundos diferentes, con misiones distintas. La primera misión de un médico de combate es, sin importar cómo, asegurar que la persona llegue viva.
6: 1, 2, 3. Izquierda.
3: ¿Cómo te hirieron?
4: Ahí había un camino y luego otro más. El grupo entró y yo estaba en la retaguardia. Comenzó el combate, se dio la orden. Yo estaba en la primera planta y empecé a arrastrarme hacia la segunda. Me arrastré y pues estaba pasando por una colina y luego venía una cañada y otra colina y seguí avanzando. Me arrastré por la primera colina, voy acercándome a la segunda y en la segunda fue que me atacaron.
1: Acérquense, no pierdan la línea. Muévanse, muévanse.
4: Yo diría que fue como si me hubieran dado una patada en la mandíbula y luego perdí el conocimiento.
3: Míralo, ¿Estabas haciendo pesas?
5: Ya nadé. Me he dado un chapuzón.
3: ¿Dónde? ¿En ese charco de allá?
5: Sí, pero de todos modos, ¿ves? La sangre no se lava. La mano queda una oportunidad. Levántate, nos esperan grandes cosas.
3: Te estoy mostrando todo esto a ti. Listo. Pondremos la música en este punto. Empezará a partir de este momento. Vamos, pasemos al montaje. Pongamos la música en este fragmento y sigamos viendo. Dale. Entonces usaremos lo que él tiene.
1: ¿Tomaste las ampollas naranjas?
4: Perdí el conocimiento, abrí los ojos y tenía la sensación de haber estado 2 días sin dormir. Y luego me tendí y sentía mi cuerpo ligero. Me tumbé y me dejé llevar, me sentía muy bien. Era como elevarse por encima del suelo, mirando lo que estaba pasando con mi cuerpo tendido abajo. Las balas levantaban tierra. Las ramas caían. A la izquierda había un hombre. Al frente había alguien más. Y miras a tu alrededor y piensas qué hacer a continuación. ¿Seguir durmiendo y dejar que todo termine? ¿O luchar hasta el final?
3: Y. Indícame y estaré listo para ayudar a los necesitados, ya sea en tiempos de guerra o de paz.
4: Mientras luchaba, sentí como un golpe repentino.
0: Yo lo aguanto.
3: El cuello está bien.
0: Examina las axilas.
3: Están bien.
0: Taponamiento sin esponja hemostática.
3: Todo limpio.
0: Vamos, ¿se te apagó el coche o qué? Enciéndelo, nos van a matar a todos.
4: Me caí y cuando abrí los ojos estaba tirado en el suelo. El brazo, bueno, esta es su posición normal, pero el mío estaba doblado hacia el otro lado, porque aquí no hay hueso y puede moverse como quiera.
3: Comencemos el chequeo, rápido.
0: Deprisa, deprisa, deprisa.
3: ¿Me oyes?
0: Más rápido, más rápido. Sí, no hay nada.
3: Puede estar en la vuelta.
0: No encontré hemorragias. Paren el coche. Corta.
4: Tenía sabor a sangre en la boca. Empecé a ahogarme. Y me doy cuenta de que me estoy tragando la sangre y que va directamente al estómago. Y empecé a ahogarme. Tenía espuma en la boca y mocos con sangre. Y toda la sangre me salía por la boca. Cuanto más intentaba respirar, menos aire lograba tomar. Porque cuando hay 2 agujeros en la cavidad pleural, el neurotórax se expande de forma exponencial y te asfixias a ti mismo.
5: Inserta la cánula, retira el estilete y la válvula.
7: Quita la válvula.
5: Busca el estilete y ponlo en el estuche.
7: ¿Silba?
5: Ayudante de médico, está silbando. Ha comenzado a silbar.
7: Perfecto.
4: Me arrastré hacia adelante sobre mi vientre. Salí disparado hacia atrás, al igual que mi bolso. Lo recuperé con el pie.
5: Está respirando mejor.
4: Intenté darme a mí mismo los primeros auxilios.
5: Genial. Normalización de los signos vitales.
3: ¿Cuál es la tarea principal del instructor?
5: La tarea principal del instructor es controlar y asegurar que todas las operaciones se puedan realizar. El objetivo es que, bajo estrés, la persona no tenga que pensar, sino que si en el futuro necesita realizar alguna manipulación, la haga de forma automática.
4: Ahora que lo cuento, me sorprendo. Cuando estás tumbado y todo esto sucede a tu alrededor, tienes el cuerpo destrozado. Y yo no sentí miedo. Estaba tranquilo, yo pensaba en cómo resolver el problema sin entrar en pánico.

0: Bukele en El Salvador, no van en Ecuador, ahora Fujimori en Perú. Y apuestan por políticas de seguridad cada vez más duras para enfrentar el narcotráfico, el crimen organizado, como en los 70 se enfrentaba el comunismo, el terrorismo, para defender la democracia. ¿Está volviendo a la región una política de mano dura?
1: Sí, es que no hay forma de que se sostengan estas políticas económicas si no es después con represión. Ya lo vimos otros años, es una película que ya vimos en Argentina, ni te cuento.

Bienvenidos a nuestro resumen semanal de noticias. Repasemos lo más destacado. Tras las declaraciones de Donald Trump sobre que Ucrania necesita un nuevo líder, Vladimir Zelensky se empeña en seguir atacando las refinerías rusas. Las tensiones se incrementaron tras el anuncio de un importante acuerdo entre Estados Unidos y Rusia para estabilizar la crisis energética. En Brasil arrancaron las campañas rumbo al balotaje presidencial del 25 de octubre. Bueno, Flávio Bolsonaro, Lula da Silva han tenido sus estrategias. Esta jornada realizan movilizaciones. Ha habido acusaciones mutuas, movimiento en redes sociales que marca la contienda. Mientras las encuestas prevén un resultado ajustado. México blinda su soberanía. Claudia Sheinbaum firmó este decreto de reforma que prohíbe la doble nacionalidad para quienes buscan la presidencia, gubernaturas o incluso la jefatura del gobierno de la Ciudad de México. La iniciativa pretende ser una barrera para quienes buscan socavar los intereses del país. Y el fin de una era, Lionel Messi puso punto final a su historia con la selección de Argentina en las calles de la nación. Pues sí, llegaron miles para despedir a su ídolo. Y es que el martes realizó su último tango tras 21 años de momentos gloriosos que hicieron vibrar a los argentinos y sí, al mundo entero. Todo esto y más en los próximos minutos. Y como siempre, vamos a hacer contacto con las voces que hacen la noticia. Desde el terreno, comenzamos.

0: El Kremlin apunta a que Zelensky está en un estado de histeria y que no puede tomar decisiones razonables. Esto en medio de que el líder del régimen de Kiev se niega a cesar los ataques a las refinerías rusas, pese a la presión de Trump. Bueno, las reacciones se dan después de la llamada telefónica entre Vladimir Putin y Donald Trump del viernes pasado, que dinamitó todo el tablero geopolítico en torno a la crisis ucraniana. Mauricio Ampuero está con nosotros para acercarnos todo el resumen. Mauricio, ¿con qué arrancamos?
1: ¿Qué tal? ¿Cómo estás? Vamos a tratar de dibujar ese tablero geopolítico que ha cambiado considerablemente durante las últimas horas y nos trasladamos hasta el viernes cuando el presidente ruso Vladimir Putin y el estadounidense Donald Trump mantenían una conversación telefónica sobre la situación en Ucrania, el conflicto en Irán, las relaciones bilaterales y el suministro de petróleo y otros derivados de origen ruso para exportarlos a Estados Unidos. Nos detenemos en ese punto y es que se ha dado a conocer un importante acuerdo que incluye en una primera etapa 300.000 toneladas de petróleo, luego a 500.000, luego se duplica alcanzando incluso los 3 millones de toneladas. Todo esto lo resumía Donald Trump como un impacto positivo.

0: o inmediato que la ciudadanía, la gente, el consumidor iba a observar con la baja considerable en el precio del combustible. Y el presidente ruso así resumía esta reunión con el estadounidense.
1: Se prestó especial atención a las perspectivas de una resolución de la crisis ucraniana. Asimismo, se abordaron la situación en torno a Irán y diversos aspectos de las relaciones bilaterales. Al tratar la situación del sector energético mundial, la parte rusa reafirmó su disposición a suministrar petróleo y productos petrolíferos a los mercados estadounidenses y globales. Estoy convencido de que esto tendrá un impacto positivo en toda la economía mundial. Se confirmó el acuerdo de mantener los contactos personales entre los presidentes de ambos países, así como la cooperación entre sus administraciones presidenciales, los servicios de inteligencia y otros organismos.
0: Esta llamada telefónica ha significado un duro golpe para Zelensky y también para los socios europeos, aún más con este acuerdo del suministro de petróleo ruso a Estados Unidos. Pero Donald Trump nos tenía preparado otra sorpresa para Zelensky. Durante la jornada del sábado decía que, como graficaron numerosos medios de comunicación, debía convocar a elecciones. El régimen de Zelensky es ilegítimo y debe ser destituido. Y así, una serie de otros adjetivos que hemos resumido en este video.
2: Zelensky dijo que usted es débil por este acuerdo. Lo acaba de criticar.
3: ¿Quién dijo eso?
2: Zelensky, el presidente de Ucrania, acaba de decir que usted es débil por este acuerdo.
3: Bien. Creo que es hora de que Ucrania tenga un nuevo presidente. Sugiero que consigan un nuevo líder que pueda hacer un acuerdo, porque podría haber hecho muchos acuerdos que por alguna razón nunca hace. Y él quiere causar problemas para el mundo. Él quiere causar problemas para nuestros agricultores, nuestros ganaderos, con el combustible diésel, porque Rusia suministra una porción grande del diésel para todo el mundo. Y le dijimos, haz lo que quieras, pero no ataques el diésel, porque hay un problema grande, una escasez grande. ¿Y qué hace él? Él va y ataca el diésel. Creo que Rusia quiere llegar a un acuerdo. Hemos tenido idas y venidas, pero Rusia quiere llegar a un acuerdo. Como ya he dicho, este es un asunto que pudo haberse resuelto muchas veces, pero por alguna razón, Zelensky no quiere llegar a un acuerdo.
0: Zelensky no quiere llegar a un acuerdo, decía el presidente estadounidense Donald Trump, algo que reafirman también desde el Kremlin. Y es que Kiev, dicen desde Moscú, ha apostado por la escalada del conflicto, por ataques terroristas con incremento de los ataques a la infraestructura petrolera. Pero las Fuerzas Armadas rusas tienen el control en el frente de combate y también en distintas posiciones, pero el Kremlin reafirma esta posición que está dispuesto al diálogo, no a cualquier diálogo, a trabajar en pos de una paz duradera. Así también lo enfatizaban desde Moscú.
4: Es poco probable de que Zelensky, encontrándose ahora en un estado de histeria, sea capaz de tomar decisiones razonables. Si fuera capaz de hacerlo, demostraría una inclinación a las negociaciones de paz.
0: Un estado de histeria de Zelensky el que le ha llevado a cometer numerosos errores y es que ha dado a conocer información privada que se ha mantenido en negociaciones entre Corea del Sur y Ucrania. Puntualmente, Ucrania entrega prisioneros en la línea de combate de nacionalidad norcoreana y este acuerdo confidencial Kiev lo reveló, generando una serie de crisis diplomáticas entre Corea del Sur y Ucrania. Pero Zelensky busca desesperadamente hallar el apoyo de sus socios europeos al haber perdido el apoyo de Estados Unidos. Y pues bien, ha ejecutado una serie de llamadas telefónicas. Aquí mostramos algunas de las banderas de esos países, entre ellos Reino Unido. Recientemente mantuvo una conversación telefónica, el propio Zelensky lo daba a conocer, con el líder de Canadá y también sumaba al líder de la OTAN. Todo esto en un contexto en el que recordamos el rol de los países europeos que han frustrado una serie de acuerdos. Por ejemplo, el de Alaska, donde Estados Unidos y Rusia mantenían una serie de compromisos, pero que los líderes europeos torpedearon. Algo que desde Rusia también enfatizan claramente.
5: así que nuestra conciencia está limpia, sin

0: Mencionar que también aceptamos por completo la propuesta de Estados Unidos hecha en agosto del año pasado durante la cumbre de Putin y Trump en Alaska. Y no es nuestra culpa que los estadounidenses no hayan podido resistir la presión sin precedentes y descarada de Europa, que luego declaró con orgullo que había enterrado Anchorage.
1: Así es, Mauricio, no hay disposición para negociar, para terminar esto, y vemos este asedio a varios territorios en Rusia. Ha sido, pues sí, distintos puntos del país, dejando más de 18 heridos, 4 personas muertas, entre ellos un adolescente de 15 años. Los daños más concretos, por ejemplo, han sido en la República Popular de Lugansk, y como tú lo puedes ver aquí, pues sí, es simplemente una zona residencial, que son los objetivos que apuntan las fuerzas ucranianas. Mauricio, muchísimas gracias por todo este resumen. Y precisamente esto que le estoy contando, hasta ahí llegaron los soldados rusos, constataron esto, que son objetivos civiles.
2: En la noche del 10 a 11 de octubre, a partir de la medianoche, se produjo un ataque masivo con drones enemigos. Resultaron directamente afectados edificios residenciales y una calle. Esta casa quedó completamente destruida. Como pueden ver, alrededor de 9 edificaciones quedaron totalmente dañadas. Como pueden ver ustedes mismos, aquí no hay militares, aquí viven personas civiles. Durante la noche se organizó el trabajo con el Ministerio de Situaciones de Emergencia y el Servicio de Ambulancia para ayudar a los heridos. Lamentablemente, 2 fallecieron. Se está realizando el trabajo. Entrevistamos y examinamos a los residentes locales para su posterior envío a las autoridades.
1: Por ello, Moscú resalta la importancia de seguir avanzando en el campo de batalla para acabar con las atrocidades del régimen de Zelensky. En las últimas horas, el Ministerio de Defensa de Rusia informó sobre la liberación de 2 localidades en el Donbass y la toma de control de 2 más en la provincia ucraniana de Kharkov. Esto ocurre en el marco del estrechamiento del cerco contra una agrupación de las fuerzas de Ucrania atrapadas desde inicios de septiembre, sufriendo pérdidas irreversibles. De este modo, el ejército ruso amplía la zona de seguridad en territorios fronterizos, protegiendo a su población de estos golpes de Kiev. Y este domingo las campañas de Flavio Bolsonaro y Luis Ignacio Lula da Silva tienen sus ojos puestos en Sao Paulo, el estado brasileño con el colegio electoral más grande del país. Y mientras el senador programa reuniones con alcaldes, con concejales, para consolidar su apoyo político, el mandatario organizó un acto multitudinario en respaldo a su programa de gobierno. Todo ello de cara al balotaje del próximo 25 de octubre, luego de que Bolsonaro ganara por un estrecho margen sobre Lula da Silva en la primera vuelta. Y en medio del proselitismo, las encuestas arrojaron resultados contradictorios. Mientras la mayoría de los sondeos ubican a Bolsonaro sobre Lula da Silva, otra consulta posicionó al líder brasileño por encima del senador, pero con márgenes muy cortos, como usted lo puede ver. Bueno, entre tanto, en las calles también se midieron fuerzas. Bolsonaro se dedicó a sumar más aliados como la Unión Brasil, Partido Progresista, el Partido Podemos. Y el candidato aprovecharía la mayoría bolsonarista en el Congreso para sus enmiendas en el Poder Judicial y reformas tributarias de ganar, ¿no? Esto buscaría concretar. Por su parte, Lula da Silva buscó captar los votos de los indecisos tras registrarse un récord de abstenciones en la primera vuelta. Además, apostó por los proyectos sociales como el que busca reducir la jornada laboral. Ahora, el jefe de Estado pidió a su bancada acelerar la votación sobre una enmienda constitucional que busca combatir la delincuencia.

0: En Bolivia crecen las preocupaciones sobre su soberanía respecto a las actividades del Escudo de las Américas, esta alianza impulsada por Washington. Ahora, el gobierno permitió la participación de expertos de dicha organización en una investigación de procesos emblemáticos. Uno de ellos es el caso del exfiscal general boliviano, quien terminó destituido, encarcelado además, tras los señalamientos de la administración de Trump. Ahora, desde el gabinete de Rodrigo Paz incluso no descartan su posible extradición a Estados Unidos, señalando esto, que el asunto no depende de Bolivia.
1: Mire, eso es un asunto que depende de otro país, eso es un asunto que está en una investigación. Creo que esto, lo que se ha dado, seguramente va apresurar esa investigación, probablemente se pueda instalar un proceso y seguramente podría derivar en un proceso de extradición, ¿no?
0: El exfiscal general indagó a Fernando Sarimedo, un consultor político con vínculos a las bancadas de la derecha de varios países latinoamericanos. Y es que precisamente Sarimedo participó en todo este proceso de la adhesión de Bolivia a este polémico, ya le digo, Escudo de las Américas. Fue investigado por presunta tentativa de asesinato contra su expareja. Ella denunció que mediante la destitución del fiscal buscaban desviar la atención del caso de Sarimedo y, sobre todo esto, victimizarlo. La mandataria de México firmó el decreto de reforma constitucional que prohíbe la doble nacionalidad para quienes aspiran a la presidencia, las gubernaturas, la jefatura del gobierno de la capital. Ahora, la medida fue aprobada por mayoría calificada, esto en el Congreso Federal, también por las legislaturas estatales.
2: A partir del 2028, quien quiera postularse al cargo de gobernador o gobernadora, jefa de gobierno, jefe de gobierno, presidente o presidente de la República, solo puede ser mexicano.
0: Claudia Sheinbaum impulsó la reforma a finales de agosto, defendiéndola como una acción para evitar la injerencia extranjera. Este miércoles el decreto entró en vigencia al haber sido publicado en el Diario Oficial. Así se establece que para ser presidente se requiere ser ciudadano mexicano de nacimiento, no tener ni adquirir otra nacionalidad al momento de registro y haber residido en el país al menos durante 20 años. Se prevé que en las reformas a las leyes secundarias se precisará ante qué organismos los candidatos a esos cargos deberían acreditar el cumplimiento de todas las disposiciones. Esta semana se cumplieron 3 años desde una incursión armada de Hamas en el territorio de Israel, durante la cual fallecieron más de 1,000 personas, dejando imágenes como estas. Otras 250 fueron tomadas como rehenes. Ahora, las consecuencias de la represalia subsiguiente resultaron más mortíferas, lo puede ver aquí, porque desde el 2023, los constantes golpes israelíes contra la Franja de Gaza, justificados bajo una lucha contra terroristas de Hamas, dejaron más de 60,000 víctimas mortales entre civiles. Los hechos enfrentaron una fuerte condena por parte de la comunidad internacional. Sin embargo, Washington sigue sincronizando su cooperación militar con Tel Aviv, aún ante todas estas alarmas de que esto podría amenazar la soberanía nacional. Elena Villar nos cuenta un poco más.
3: En Estados Unidos, la ley de defensa para el año fiscal 2027 está dando de qué hablar, pero no por el hecho de que sea la propuesta de mayor gasto militar de la historia de este país, 1,5 billones de dólares. El principal elemento de controversia es la llamada sección 219. Fusiona nuestras Fuerzas Armadas con las de Israel, une nuestra tecnología militar y las cadenas de suministro con Tel Aviv, o es una amenaza existencial para la soberanía y la democracia estadounidenses. Son algunos de los llamativos comentarios que suscitó tras su aprobación en la Cámara de Representantes. Demócratas progresistas y republicanos escépticos se unieron para acusar al gobierno de ir más allá de la asistencia militar a Israel y directamente vincular a las Fuerzas Armadas de ambos países en una relación que será difícil de deshacer por parte de futuras administraciones. Pero, ¿qué dice en realidad dicha sección? La disposición ordena al jefe del Pentágono designar a un agente que coordine y supervise la cooperación sincronizada entre ambos países. Entre las iniciativas mencionadas están el desarrollo conjunto de tecnologías, establecer marcos para empresas conjuntas o promover ejercicios de entrenamiento conjuntos y mecanismos de intercambio de información. Las áreas de enfoque abarcan desde drones y tecnología de misiles y defensa aérea hasta inteligencia artificial, ciberdefensa o biotecnología. Los defensores de la sección 219 aseguran que simplemente se trata de poner sobre el papel una cooperación que ya existe. Lo inusual estaría en el hecho de la creación de un agente ejecutivo que se situaría jerárquicamente por encima de las oficinas federales, una figura que no existe con ningún otro aliado de Estados Unidos. Llama también la atención que mientras Washington y Tel Aviv parecen cada vez más indistinguibles militarmente, socios históricos como Europa están viendo cómo Estados Unidos se aleja, reduciendo activamente su presencia y liderazgo de defensa en el viejo continente, aminorando recursos o transfiriendo mandos importantes. ¿Cambio de amistades, fusión con Tel Aviv o simplemente aplicación de unas prioridades militares que en el futuro podrían cambiar con un nuevo gobierno? Suceda lo que suceda, la polémica está servida.
0: Vamos con más noticias en breve. Las Fuerzas Armadas Saudíes atacaron barrios habitados por civiles. Esto en la capital de Yemen, Sana, dejando un niño muerto y también 6 personas heridas. Además, informan sobre golpes contra el aeropuerto internacional de la ciudad. Las batallas entre los rebeldes y el ejército estatal yemení, respaldado por Arabia Saudita, no dejan de sacudir a la provincia de Taiz. Esto ocurre ante gran escala y, sí, ante estas tensiones, ¿no?, entre los hutíes y el reino saudí. En paralelo, informan de nuevos bombardeos contra el aeropuerto de Riad, que ya había sido atacado antes. Bueno, aquellos ataques dejaron 12 muertos y más de 300 heridos. El huracán Simón mantiene en máxima alerta a México. Se espera que la tormenta impacte en las próximas horas las costas del Pacífico. Simón mantiene la categoría 4, dejando una persona fallecida, varios heridos, imágenes como esta que usted ve en pantalla. Las autoridades han habilitado más de 360 refugios. Los comercios, la infraestructura turística en las zonas de este impacto, pues sí, han detenido sus operaciones en espera de que esto pase a la brevedad. Panamá evalúa los daños y aumenta la distribución de asistencia a los afectados luego del fuerte terremoto del viernes de magnitud de hasta 7,7. Esto mientras el país todavía registra réplicas. El sismo no dejó víctimas mortales, pero varias decenas de personas resultaron heridas. Cientos de edificios resultaron dañados. Mientras dos líneas del metro capitalino reanudan el servicio en la nación, ya también está declarada una emergencia nacional para que el gobierno pueda canalizar hasta 100 millones de dólares, ayuda y restauración. Y esta semana, medios de comunicación occidentales especularon sobre virología e insinuaron una supuesta amenaza de una nueva pandemia proveniente desde Rusia. Quizá usted escuchó algo. Bueno, ocurre luego de la muerte de una empleada del Instituto de Investigación Antiplagas en la ciudad rusa de Irkutsk por neumonía. Pero la verdad es que en Occidente no presentaron pruebas. Estas lo dijeron súper claro. No hay ningún patógeno peligroso detectado. Esto se ha informado ya. Carlos Fernández nos cuenta un poco más de esta realidad que para algunos pareció bastante incómoda.
4: ¿Amenaza de peste en Siberia es realmente así o estamos ante una nueva ola de pánico mediático? Todo comenzó tras la muerte de una empleada de un instituto antiplaga en Irkutsk. Y bueno, algunos medios occidentales rápidamente hablaron de una posible epidemia e incluso de una eventual fuga de laboratorio. No ponían pánico en Rusia tras la muerte de una empleada de laboratorio o el caso ha estado rodeado de secretismo. O por otro lado, que Rusia debe decir la verdad. Bueno, ante este panorama nos imaginamos lo preocupados que deben estar los habitantes de Irkutsk. Escuchémoslos.
5: Si hubiera algún motivo de pánico, nuestro gobierno ya nos lo habría comunicado. Creo que no hay nada de qué preocuparse. Todo va a estar bien. Todos están sanos y salvos.
6: Todo estaba tranquilo, absolutamente tranquilo. Mi vida no ha cambiado en absoluto. Sigo trabajando igual que antes.
7: Tengo una amiga que trabaja en el Instituto Antiplaga. Por ella supe cómo se controla esto aquí. Tenía plena confianza en que los especialistas se encargarían de ello.
4: Bueno, veamos entonces el detalle, el caso. La empleada Daria Shipilova, empleada, como decíamos, del Instituto de Investigaciones Antiplaga, murió después de sufrir una neumonía. Se activaron, lógicamente, de manera inmediata los protocolos sanitarios y se controló a sus contactos. Y bueno, también hay que decir que la peste no fue confirmada. Y un dato principal es que se realizaron casi 5.000 pruebas de laboratorio y ninguna detectó microorganismos peligrosos. Las autoridades sanitarias rusas aseguran que no hay motivo de alarma. La propia Organización Mundial de la Salud ya evaluó el riesgo y lo considera bajo para Rusia.
8: La evaluación inicial de riesgo de la OMS, basada en la información disponible, estima que el riesgo es de moderado a bajo para Irkutsk, bajo para la Federación de Rusia en su conjunto y muy bajo para la región europea de la OMS.
4: Bueno, pero pese a estos resultados, estos comentarios, Estados Unidos elevó rápidamente el nivel de alerta. La embajada estadounidense emitió

0: una advertencia para sus ciudadanos, ¿no? Alerta sanitaria, no viajen a Rusia. Y por otro lado, tenemos algunas declaraciones de Rubio. Por ejemplo, queremos que Rusia comparta más información. Y Donald Trump, que prefirió bajar un poco los decibeles, dijo, no creemos que se trate de un arma biológica. Y por otra parte dijo, siempre ayudaremos. Bien, y hay otro dato que pone el tema en contexto. ¿Por qué? Porque la peste tampoco resulta una enfermedad exótica en Estados Unidos. Según datos oficiales, allí se registran en las últimas décadas unos 7 casos al año. Y además, entre 2000 y 2023, fueron 122 los casos con 15 muertes. Y además, podemos decir también que en 2026 ya hubo casos en Arizona y Nuevo México, incluyendo un fallecimiento. Por esto es que desde Rusia aseguran estar dispuestos a ayudar a Estados Unidos a combatir los brotes de enfermedades infecciosas que padece. Por ahora, lo que podemos decir es que los datos disponibles apuntan más a una alarma mediática que a una epidemia.
1: Ya hay noches que un país recuerda para siempre y esta semana Argentina vivió una de ellas. Y es que Lionel Messi jugó su último partido con la selección y miles de hinchas se llenaron el Monumental para decirle gracias. El astro debutó con la albiceleste en el 2005. En 2 décadas le dio a su gente goles inolvidables, noches de fiesta y, claro, esta tan soñada Copa del Mundo. Se despidió como campeón mundial, pero sobre todo como el ídolo de varias generaciones que crecieron viéndolo jugar. Santiago Aristía nos cuenta un poco más de cómo se vivió esa noche.
2: Argentina despidió a uno de los grandes protagonistas de su historia deportiva en una jornada marcada por la emoción y los homenajes. Después de más de 20 años, Lionel Messi jugó por última vez con la camiseta de la selección nacional. El estadio Monumental colmado en la ciudad de Buenos Aires fue el escenario del final de una era. Una historia que atravesó prácticamente todas las emociones posibles. La ilusión por aquel joven que aparecía como heredero de Maradona, las derrotas y los cuestionamientos, las finales perdidas, su renuncia a la selección y finalmente la consagración absoluta. Messi se despidió convertido en campeón del mundo, bicampeón de América y siendo el máximo goleador de la historia de la selección argentina, pero sobre todo como un ídolo indiscutido en su país. La emoción se hizo visible incluso antes de llegar al estadio. Durante el traslado en autobús, el ídolo fue captado entre lágrimas mientras saludaba a los hinchas que acompañaban el recorrido. Es que miles de personas llegadas desde distintos rincones del país coparon el Monumental para ser parte de esta jornada histórica. Dialogamos con algunas que desde temprano ya esperaban ingresar al estadio.
3: Messi, te amo. Ay, Dios, ya voy a empezar a llorar. Yo no, me voy a llorar todo. Nada, Messi, gracias. No tengo más que agradecimiento eterno. Aparte, que sea el referente de mis hijos, como fue ponerle Maradona para mi marido, es algo increíble. Así que nada, gracias y te queremos ver toda la vida jugar, Lionel.
4: Feliz, agradecida por todo lo que nos dio. Es un capo total. Bendecidos de que esta generación lo pudimos conocer.
5: A Messi, no, gracias por todo, no solo por el fútbol, sino por toda la enseñanza de superación que nos ha dejado a todos, de no bajar los brazos, no rendirse.
6: Para mí que es el mejor jugador del mundo y no quiero que se retire del fútbol. Quiero que siga para siempre.
7: Dice Messi, gracias por todo. Gracias por nunca rendirte. Sos mi ídolo, sos un capo. Gracias por las sonrisas. Gracias por las sonrisas. Todos te queremos.
2: En lo estrictamente deportivo, Argentina y Benín disputaron un amistoso internacional que terminó con un triunfo de la albiceleste, que se impuso por 3-0, uno de Messi y de penal. El partido fue una parte de la despedida. Hubo música y homenajes y el ingreso del equipo al campo de juego estuvo acompañado por fuegos artificiales y una camiseta gigante con el número 10 y una sola palabra en el centro: gracias. Otro de los momentos que sin lugar a dudas quedará marcado en la retina de los asistentes fue al cierre del partido, cuando hubo todo un despliegue de drones en el cielo sobre el Monumental. Otro de los momentos más simbólicos fue el himno nacional argentino interpretado por Fabio Santana, excombatiente de la Guerra de Malvinas, y lo hizo junto a una bandera con la leyenda "Las Malvinas son argentinas". En ese momento Messi volvió a emocionarse y el entrenador Lionel Scaloni no pudo contener las lágrimas. La historia de Messi con esta camiseta comenzó en el año 2005 y de una manera bastante curiosa. Sosa. Tenía 18 años cuando entró frente a Hungría y fue expulsado segundos después. Más de dos décadas más tarde se despidió habiendo disputado 6 mundiales y después de levantar en Qatar la Copa del Mundo que Argentina había esperado durante 36 años. Pero probablemente el legado de Messi sea difícil de resumir solamente con números y trofeos. Hay una generación entera de argentinos que creció con él, que sufrió sus derrotas, discutió sobre él, lo vio irse, lo vio volver y finalmente lo vio campeón. Por eso estar acá significa ser parte de un momento irrepetible. Verlo por última vez con esta camiseta y sobre todo poder decirle gracias.
1: 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Vamos a la pausa, volvemos con más.
8: Hawái es un reino ocupado. Digan, Hawái es un reino ocupado. Al principio, a raíz del derrocamiento, Estados Unidos básicamente actuó a su antojo. El ejército estadounidense ha sido un pésimo vecino y guardián de nuestras tierras, nuestras aguas y nuestros cielos. Es el principal contaminador de Hawái.
9: No quiero ser estadounidense, nunca lo he sido. No pedí ser estadounidense y desearía que Estados Unidos desocupara nuestro territorio.
8: El alto costo de vida está obligando a los habitantes locales a abandonar su propia isla. ¿Pero qué opciones nos quedan? ¿A dónde más podemos ir?
9: Por eso estamos luchando. Los habitantes locales están siendo expulsados del paraíso por los altos precios.

Recta final, titulares. Vladimir Zelensky se empeña en escalar el conflicto con Rusia luego de que Donald Trump declarara que Ucrania necesita un nuevo líder. Las tensiones se incrementaron tras el anuncio de un importante acuerdo energético entre Estados Unidos y Rusia. En Brasil arrancaron las campañas rumbo al balotaje presidencial del 25 de octubre. Flávio Bolsonaro y Lula da Silva han dejado ya claras sus estrategias, movilizaciones esta jornada en distintos puntos, acusaciones mutuas y también movimiento en redes sociales. Todo esto marca la contienda, mientras las encuestas prevén un resultado ajustado. El miércoles, Claudia Sheinbaum firmó el decreto de reforma que prohíbe la doble nacionalidad para quienes buscan la presidencia o gubernaturas. Esta iniciativa busca proteger la soberanía e independencia de la nación. Lionel Messi se despidió de la selección argentina cerrando una era de gloria para el fútbol. La gente salió a las calles para honrar al campeón del mundo e ídolo de varias generaciones. Nosotros lo dejamos aquí, volvemos más adelante con las actualizaciones. Ahora quédese con RT Documentales.

0: Corta.
1: Cortamos.
0: Bien. Expande la entrada.
1: Бистури, кондуктор.
0: Están esperando. Vamos.
1: Ventila una vez cada 6 segundos. Sigan trabajando.
2: Intenté aplicarme un torniquete, aún sobre la ropa. Lo apreté y me di cuenta de que me dolía. Y no era por la presión, sino porque los huesos estaban saliendo. Comprendí que, aun si me apretaba el torniquete, no detendría la hemorragia y acabaría cortando las arterias y los tejidos blandos, lo que aumentaría la pérdida de sangre. Vi que había un agujero, pero no goteaba nada, así que decidí no tocarlo.
1: Si lo estuviéramos evacuando ahora sin brindarle atención médica, ¿cuál sería la prioridad de evacuación y cómo lo reportarían?
3: Informaría lo siguiente: prioridad de evacuación urgente, un varón herido militar.
4: Si resultas herido, ya son 4 personas menos, porque 3 deberán cubrirte, más el médico de combate que te atenderá. Luego tus compañeros tendrán que cargar contigo, lo cual es sumamente difícil. Acabarás culpándote por lo sucedido. Si compraste un botiquín y no tienes idea de lo que contiene ni cómo usarlo, no tienes nada que hacer allá.

luego me recuperaba. Y a pura voluntad me obligaba a respirar. Es como contener la respiración por 3 minutos y luego tratar de gritar. ¿Con qué vas a gritar? Con nada.

0: Llevamos 4 cargadores en las bolsas. Si las cuelgas del cinturón se balancean de un lado a otro debido a las correas que tienen.
1: Pasa. ¿Qué tal?
2: Quizás estoy en medio.
3: Bueno, vayamos por el herido. Aquí hay un caos total.
4: Vale, bien hecho.
1: Estos sí son hombres de verdad.
4: ¿Qué hay con el tubo nasal?
1: Todos los muchachos son increíbles, se entregan por completo. Ya llevamos 3 días. Hemos dormido lo mínimo. Nos levantan y seguimos trabajando.
3: Este tipo.
2: Su cara me suena.
4: Lo vi en algún sitio.
3: Sí, en algún lado, ¿verdad?
2: Manténganse alertas. Echen también un vistazo a la derecha. Si ven un objetivo, disparen.
5: Bueno, descansen.
1: Vamos a almorzar. Si pasa algo, avísanos.
3: Si pasa algo...
1: ¿Con otra unidad?
3: ¿Quién sabe? Si sucede algo, se despliegan hacia ese lugar. Actúen según la situación.
0: Pude girarme hacia mis compañeros para que me arrastraran de las piernas. Uno de ellos salió, me agarró de las piernas y vi cómo recibió un impacto en el pómulo. Vi que una parte de su pómulo se desprendía y él colapsaba. La zanja donde estaban no era muy profunda, por lo que pudieron traerlo a rastras. Pero a mí no.
1: Escucho los gritos de los heridos.
2: Ataque de artillería. El edificio está en llamas.
6: Comandante, deme 2 soldados para sacar al herido.
2: Otro aquí, corran. Paladín, rápido.
3: 1, 2, 3.
2: Nos retiramos. Hay otro herido dentro.
1: De alguna forma siempre nos lanzamos de manera ingenua y confiada a ese mar de desesperanza.
6: Cuidado ahí fuera, muchachos.
1: Como si llamara a emergencias, hiciera aparecer alguna ambulancia mágica.
6: Tensión, detengan la hemorragia lo más rápido posible.
1: Por desgracia, sobre todo en ciudades grandes, a menudo no llegan hasta nosotros a tiempo. Y en la guerra no hay ambulancias.
0: Ya había unos 5 o 6 heridos en combate. A mí me hirieron a los 2 minutos. Estaba ahí tumbado, mirando cómo se llevaban a uno, luego a otro y a otro. Comprendí que como el enemigo presionaba, mis compañeros quizás tendrían que retirarse mientras yo seguía sin poder moverme. De algún modo logré arrastrarme hasta otro montículo. Ahí había 3 o 4 personas y...
1: ¿Te arrastraste de espaldas?
0: Bueno, no lo recuerdo bien. Me desmayaba periódicamente. Tenía que cubrirme aquí, sostener el brazo y de alguna forma seguir arrastrándome. Quizá me arrastré un poco y luego finalmente me sacaron de allí.
3: Respiración y pulso acelerados. Está temblando, tiene frío.
6: Tiene una lesión seria en la cabeza. Una viga le golpeó el cráneo.
1: No podemos darle de beber.
3: Tiene convulsiones.
6: Recuerden el procedimiento. Procuren un acceso intravenoso lo más rápido posible. Ha perdido mucha sangre.
1: Y música.
0: Alguien se arrastraba cerca. Yo lo tomé por la pierna y le dije, ayúdame, por favor. Me dijo que tenía prisa. En fin, de alguna forma logré que me ayudara. Íbamos por partes. Primero sacábamos la bolsa, segundo la abrimos, tercero le mostré dónde estaban las tijeras. Me cortó la manga para destapar la herida. Dijo, ¿estás herido? Lo sabía porque había un orificio de entrada y uno de salida, pero no sangraba. Lo vendamos. Me dijo que tenía 2 orificios en el pecho. Lo cerramos como pudimos e inmediatamente sentí que se me hacía.

0: Sería más fácil respirar. No había que hacer nada con mi pecho y no tocaron mi mejilla. Y la batalla continuó.
1: Sí, al llegar ven que ya hay un médico atendiendo. No lo interrumpan. Trabajen según el protocolo.
2: Es vital evitar el caos. Cuando no hay caos, cada uno puede cumplir con su función.
3: Después de una hora de descanso, piensas, ¿qué me pasa? Los soldados de las tropas de asalto pasan 15 días seguidos, bueno, de hecho mucho más, meses, en las trincheras. Y aún tienen fuerzas para seguir asaltando y seguir trabajando. Y tú al cuarto día casi no tienes energía. Hay un oficio que es el de entrenar a la patria, y es vital. ¿Te abrieron? ¿Te cortaron?
0: Cuando por fin llegué a una zona relativamente segura, la zona amarilla, había un pequeño montículo de tierra y los ucranianos solo nos disparaban de frente. Las balas pasaban silbando sobre nosotros, pero no nos alcanzaban. Yo estaba tirado. A unos 10 metros de mí, un tipo disparaba con un fusil automático y había otro a unos 5 metros más allá.
4: 10 cartuchos a tiros individuales y ráfagas. ¡Fuego!
0: Había dos tipos tendidos. Uno de ellos era un francotirador disparando. Y otro un poco más lejos. Entendí que si atacaban al francotirador con una granada, yo también me iría con él.
2: Un médico siempre se alegra cuando ve que un paciente herido puede orinar. Eso es muy bueno. Significa que hay equilibrio hídrico, sus riñones funcionan y vivirá. Mejor aún si no contiene impurezas ni sangre.
0: Cualquiera de mis heridas habría sido mortal si la bala hubiera pasado un centímetro más a la izquierda o a la derecha. Todas estaban cerca de arterias importantes.
4: En 4 minutos, la evacuación podría empezar en cualquier momento. Trabajen más rápido.
3: Es un médico de combate conocido. Actualmente está en la zona de la operación militar especial. Su alias es parachutista. Es conocido por enseñar medicina táctica a niños en campamentos de verano de forma totalmente gratuita. Sufrió una fractura en la columna, pero sobreponiéndose al dolor, evacúa a las personas y les presta primeros auxilios.
0: Supuse que si me arrastraba solo a un lugar, perdería el conocimiento. Podría ahogarme con mi propio vómito y sería el fin. Por eso decidí esperar al resto del grupo para la retirada. Recuerdo cómo me sacaron. No había camillas y no podían arrastrarme de los brazos debido a mis heridas. Así que 2 chicos me tomaron por las piernas, como Rambo. Con una mano sujetaban una pierna, con la otra un fusil automático. Y corrían de espaldas sin ver lo que había detrás.
4: Los ucranianos nos están disparando.
0: Y no solo iba con la espalda descubierta, sino que me arrastraban por el suelo del bosque, pasando sobre ramas, piñas y tierra. La piel me quedó en carne viva. Después, al pasar un árbol, iban a rodearlo por ambos lados. Casi quedo con el tronco entre las piernas. Pude moverme a tiempo, pero varias veces estuve a punto de sufrir otra lesión. Cuando ya estuvimos en una zona segura, en territorio neutral, pude levantarme y dar algunos pasos por mi cuenta. Luego, unos compañeros se acercaron corriendo desde las trincheras y me ayudaron a llegar a nuestra posición. Esa ayuda fue buena, porque estaba completamente agotado.
3: Ahora acaba de terminar uno de los escenarios nocturnos. Fue muy intenso. Practicamos la evacuación de heridos tras un ataque de artillería. Una vez dentro del edificio, el equipo llamó un helicóptero. Informamos nuestras coordenadas, encontramos el lugar de aterrizaje del helicóptero. Evacuamos al herido y realizamos todos los procedimientos médicos necesarios. Todo salió estupendamente, así que mientras tengamos aliento seguiremos trabajando. Anton, ¿alguna vez has visto imágenes como estas?
2: No.
3: Creo que está claro, ¿verdad? Así es como se ve una evacuación en helicóptero. Vamos, dale al play.
5: Nos dirigimos ahora mismo al lugar donde ocurrió el combate. Según datos de inteligencia, aún quedan dos soldados a quienes debemos evacuar. Posiblemente estén heridos. De lo contrario, ya habrían salido de allí.
3: ¿Hay alguien aquí?
5: Para, atrás. Hay una trampa con explosivos en la entrada. Hay un cable diagonal desde arriba a la izquierda hacia abajo a la derecha. Puede haber grupos de reconocimiento enemigos. Pueden haber dejado trampas. Así que deben mirar bien por dónde van, ayudar a los heridos y evacuarlos.
1: Me coloco un torniquete.
0: Estas no son más que mis impresiones. Podría estar completamente equivocado. No tengo tanta experiencia en combate, pero estos son los hechos.
1: ¡Cúbranme! Voy a salir.
0: Según mi experiencia, dedicarán aproximadamente el 1% de su tiempo al combate. El resto lo ocupan actividades cotidianas. Al menos la mitad de su equipo debe consistir de artículos básicos para uso cotidiano. Preparen de antemano una lista de equipamiento, plastifíquenla y pónganla en su mochila. Así podrán verificar su contenido y asegurarse de no olvidar nada.
5: O lo abandonan todo y se van, porque es muy peligroso. O se quedan y cumplen la tarea. Los heridos están desangrando.
0: Saldrán al bosque y pasarán 10 días ahí. Lleven consigo todo lo que puedan permitirse. Nosotros no llevamos camillas, aunque quizás deberían haberme transportado en una. Pero no fue así. Y eso es lo que hay.
5: Ponlo ahí, estará más cómodo. Se va a desmayar.
1: ¿Hay otro tapete?
3: Hay una camilla.
1: Tráelo acá.
3: Tranquilo, no lo toques. Ocúpate de este que está inconsciente. Necesita un tubo nasofaríngeo.
1: Tubo nasofaríngeo.
3: No respira.
1: Es todo, está muerto.
5: Déjenlo, retírense. Perdimos a uno.
1: Cúbralo con una bolsa negra y retírenlo.
4: Había 4 médicos en el grupo. ¿Dónde está el cuarto?
1: Vendaje oclusivo, chicos.
4: Todos bajen la voz. Ahora solo trabajan los médicos.
0: Fui a la guerra para proteger. Fui por amor al país y no por odio al enemigo. Y me preparé para matar. Pero para mí no era el asesinato de una persona, sino el cumplimiento de una tarea.
1: Hay que atender su estómago. Tiene las entrañas fuera.
4: Bien, hay un médico aquí.
1: Examínalo.
3: Ya lo hice. No está respirando.
1: ¿Examinaron la cabeza?
3: Lo examiné por completo.
1: ¿Y esto qué es? No respira.
3: Maldita sea.
1: Está muerto. ¿Tiene pulso?
3: No.
1: Está muerto. Retírenlo.
3: Lo retiramos.
1: Pónganlo de lado y vayan al siguiente.
4: Retiramos al muerto.
5: No ha orinado, no pide agua, está inconsciente.
3: No ha orinado, no pide agua. Inyectaste Nefopam, ¿verdad?
5: Sí.
3: Siguiente control en 15 minutos. Así se ve un hospital que se despliega en cuestión de minutos en la primera línea del frente. Así es como se ve en realidad. Glagol, ¿qué pasa allí?
5: Hemorragia grave. El pulso está bien. Los antibióticos son claves en caso de heridas en el abdomen.
3: Se los dimos cuando aún estaba consciente. Así ha quedado.
5: Sí, es poco.
0: Cuanto más trabajas con tus compañeros, mejor se integran durante las misiones. Pueden trabajar sin hablar siquiera.
5: ¿Cuál de los médicos trató la herida? ¿Lo hizo alguien?
3: Aún tiene el acceso intravenoso.
4: Tiene un taponamiento en la ingle.
3: Sí.
4: Da miedo hurgar ahí y desinfectar los intestinos tampoco es agradable.
5: Correcto. Bien hecho.
3: Dijiste que te pusiste la cruz antes de la misión.
0: Sí. Me puse la cruz antes de ir a luchar.
3: O sea, justo antes de ir a combate.
0: Sí, por primera vez.
3: No, no te la quites.
0: Quiero mostrártela.
3: Ya la veo. Se ve bien.
0: Me dieron la cruz cuando me bautizaron.
3: Ah, es tu cruz de bautismo.
0: Sí, Fue hace unos 8 años. Estaba guardada mi traje de boda desde entonces. Me la puse solo antes de ir a esa misión.
5: Paramos el ejercicio.
3: Es tan irresponsable que las personas pidan un préstamo y piensen, bueno, ya me encargaré de él, sin comprender cómo lo van a pagar o qué parte de su salario destinarán a ello. Y algunas personas viven la vida de esa forma, como si lo hubiesen tomado prestada a un banco, y más tarde tendrán tiempo para descubrir cómo lidiar con ella. Como si se tratara de un borrador del que escribirán la versión final algún día. Pero cuando la vida pasa, ya no hay tiempo para eso, y nunca lo habrá. Ha sido duro. No hemos dormido en absoluto, ni un minuto, ni una hora. Ni siquiera tengo ganas de mirar allí. En un par de horas nos esperan las pruebas finales. Unas pruebas físicas extremas que demostrarán si puedo ser un médico de combate o no. Da miedo pensar en eso. Trato de contar y mostrarlo todo tal como es. Desde mi perspectiva, es una especie de documental autobiográfico. Bueno, nos vemos. Mañana es la prueba principal. Bueno, digo mañana, más bien en 2 horas.
0: ¿Que por qué he tenido tanta suerte? Tal vez porque antes no había pecado mucho y trataba de ayudar a otros cada vez que podía. Y quizás Dios decidió que aún me quedaban cosas buenas por hacer y que podría ser útil. Por eso me dio otra oportunidad y sobreviví. Es decir, hay que ser buena persona y vivir según los mandamientos de Dios.
3: C.O. Con cada vida que salve, serviré para la gloria y la defensa de Rusia.
5: Bueno, chicos, están en la recta final. Hoy empezaremos con un examen práctico, individual, uno a uno. Uno hará de médico y el otro será el herido. Tienen 20 minutos para prestar los primeros auxilios.
1: ¡Uf! ¡Qué buen torniquete!
6: Respira, respira, respira por la boca. Respira, respira. Respira, respira, respira. Respira, muy bien.
5: Después de que cada pareja termine esa parte, pasarán directamente a realizar la prueba física.
1: ¡Corre!
6: ¡Vamos, vamos, vamos, Klim! ¡Vamos! ¡Vamos!
1: Cárgate el maniquí sobre la espalda. Llévalo hasta el extremo opuesto y haz 10 sentadillas.
3: Bien.
1: Harán 3 repeticiones en total. Deben terminar en 12 minutos.
5: Bien, aprobado.
1: Más bajo, 5, 6, suéltalo.
3: Listo.
5: Bien hecho, bien hecho. Cuando terminen, tendrán menos de 10 segundos de descanso. Luego, empezamos con los torniquetes. Lado derecho.
1: Los heridos se atienden a sí mismos.
5: ¿Cuánto?
1: 14.52 segundos. Formen una fila. Deben dar 5 vueltas corriendo alrededor de la cancha a un ritmo constante. Luego, pónganse en fila aquí y avancen en dirección de la misión de combate asignada. Bien hecho, bien hecho, bien hecho. Te copio.
6: De cara a la carretera, uno detrás del otro, rápido, rápido.
1: Dead, ¿qué pasa? Nuestro compañero dejó de responder. Grupo, avancemos.
7: Nos dirigimos hacia ustedes, ¿dónde están?
6: Glagol, ¿qué pasa?
5: Al refugio, al refugio.
1: 2 heridos.
6: Salgan de ahí.
5: Tráiganlo aquí, rápido.
6: Aléjense de aquí.
5: La cinta, en la bolsa.
1: Con cuidado.
6: Eso fue...
3: Listo.
0: Si quieres ser eficiente y eres consciente de que podrías perder la vida, pero no te asustan las dificultades, si te llevas bien con todo tipo de personas, no abusas del alcohol y entiendes lo que es la disciplina y te gusta, entonces podrías servir a las Fuerzas Armadas de Rusia.
5: En caso de retraso, podríamos salir en unas 12 horas.
1: Lo aseguramos, lo subimos a la camilla y comprobamos la funcionalidad del soporte.
2: ¿Cómo pesaba eso?
4: Lo llevaba todo sobre mi hombro.
5: Muévanse, vamos, los alcanzarán.
2: Uno.
5: Y al hombro.
2: Dos, tres.
5: ¿Todo bien por ahí atrás?
1: No pienses en mí. Sigue.
2: Vayan a la par.
3: Jet. Jet.
1: Todo bien.
5: ¿A dónde vas tú? ¿A dónde vas?
1: Diría que hacer de herido cuesta aún más que llevar a uno. Lo digo por experiencia. Se sufre más. A veces te dan en la cabeza con las rodillas, te golpean el trasero contra los troncos. Y todo el tiempo estás muy tenso.
4: Uno, dos, tres, bajémoslo. Maldita sea, Klim, evalúa su estado. Eres el médico.
3: Está estable, podemos seguir.
0: Quiero recuperarme, mejorar mis habilidades como médico y, si es posible, desarrollarme en ese ámbito, ya sea en un hospital civil o en uno militar.
4: Cuidado por la izquierda.
5: Alto.
1: Con un bastón no habría caído.
3: Sin el maniquí podría caminar todo el día. El maniquí es para morirse. No sé cómo pude hacerlo. Solo Dios me ayudó a seguir. Pensé que me iba a rendir.
5: No eres el único que lo ha pensado. No te preocupes.
4: Vamos.
5: Ha sido un verdadero placer trabajar con ustedes. Son un gran equipo. Y, por cierto, es raro que todo un grupo termine el programa y con éxito. Normalmente, algunos se van antes o suspenden las pruebas. Pero ustedes son una excepción. Incluso lograron traer a los compañeros heridos.
0: Esta no es más que mi experiencia personal, mi propio camino. Un paso más a la izquierda o a la derecha podría haber cambiado totalmente la situación. Pero si aprenden de ella y de la experiencia de otros, podrán formar un punto de vista más realista que el que tendrían si intentaran construirlo sin base alguna.
5: Uno, dos, tres, abajo.
4: ¡Epa!
1: Paren el ejercicio.
3: Dime, ¿cómo te llamas?
0: Me llamo Artyom Yelkin, soy de Tomsk y trabajaba como ingeniero químico antes de la guerra.
5: Formen filas. Bien, bien, bien. A ver, muchachos, todos alcanzaron la meta. Estos 4 días pasaron rápido.
0: La mayoría de los soldados heridos tienen algo en común. Uno puede recibir una herida en cuestión de segundos y después pasar mucho, incluso muchísimo tiempo recuperándose.
5: Alexei, lo tuyo ha sido un doble récord. Nadie podrá superarlo.
1: ¿En serio? Venga ya. ¿Dónde lo pongo? Listo.
0: Francamente, la evacuación y la asistencia médica que me brindaron quizás hayan sido de las mejores experiencias que he tenido en relación con la guerra. Y quizás por eso mi proceso de recuperación ha sido relativamente rápido.
4: Bien hecho, Klim.
3: Gracias.
1: Gracias.
2: Amigos, les agradezco mucho por esta gran oportunidad de trabajar con ustedes y de dirigirlos. Creo que el último ejercicio lo completamos muy bien. Así que gracias a todos.
5: Siempre acabamos nuestro entrenamiento con esta frase. Somos rusos, Dios está de nuestro lado y la victoria será nuestra. ¡Hurra! ¡Hurra! ¡Hurra!
4: Gracias a los instructores.
3: Tomemos una foto con las banderas.
0: Como en el caso de la Gran Guerra Patria y de la invasión francesa, cualquier agresión injustificada acaba con la derrota del agresor. Porque después de todo, el bien prevalece. Si no, el mundo no existiría. Por lo tanto, el bien siempre gana. En este caso, el bien está de nuestro lado. Lo confirman los ejemplos de Mariupol, Popasnaya y cualquier acción que llevan a cabo las autoridades rusas, los soldados rusos y el pueblo ruso. No esparcimos el mal, así que la victoria será nuestra. Saludos a todos.
8: Queridos compatriotas, hoy nuestras Fuerzas Armadas se han unido a nuestros aliados de la OTAN en los ataques aéreos contra las fuerzas serbias.
9: Durante los ataques, enfrente de nuestra casa había tanques y cañones. Todo fue bombardeado.
8: Estas municiones, reforzadas con uranio empobrecido, tienen mayor capacidad de perforación. Desde el punto de vista de la seguridad nuclear, no hay consecuencias radiológicas significativas.
5: Este cementerio parece interminable. Es una verdadera ciudad de los muertos, donde es muy fácil perderse. En Irak y Afganistán existen cementerios similares. Pronto podrían aparecer en Ucrania, donde miles de kilómetros cuadrados se han contaminado con polvo mortal para los próximos 4.500 millones de años.

Soy Patrick Lumumba, desde la plantación de Tequibenda, en el condado de Kiambu, de la República de Kenia, en el continente africano. Continuamos con nuestras conversaciones sobre el continente africano y hoy nos enfocamos en la montañosa nación de Lesoto. Es interesante que cada vez que hablamos de países africanos, a veces tenemos que hacer referencia a su interacción con Europa, lo que hoy conocemos como Lesoto. En un tiempo fue conocido como Basutolandia, la tierra de los basotos. Pero la historia nos dice, tal como fue en aquellos primeros días, que durante los inicios de la formación o creación del reino que conocemos hoy, ocurrieron muchas cosas. En el siglo XIX, cuando el rey Shaka Zulu creaba la nación Zulu moderna, hubo numerosos conflictos. Y hubo un conflicto en particular que yo mismo recuerdo muy bien como estudiante de historia, el llamado Mfecane o Lifakane, que significa aplastamiento. Lo que estaba sucediendo es que los zulúes estaban arrasando con las naciones del sur en aquel entonces. Hubo muchos conflictos, confusión, y se necesitaron hombres fuertes para crear naciones. En el caso de Lesoto, fue el rey Moshoeshoe primero. Fue él quien unió a los conflictivos y migratorios pueblos de Basoto y fundó la nación que entonces se llamaba Basutolandia, o Lesoto para ellos. Pero recuerden que es en ese momento cuando los europeos también están invadiendo el continente africano. Un poco antes, ya en el siglo XVII, en lo que entonces se conoció como el Cabo de Buena Esperanza, Jan van Riebeck había entrado en lo que hoy llamamos Sudáfrica. Recuerden que Lesoto está completamente rodeado por Sudáfrica. Así que durante ese periodo, recordamos a través de la historia que los ingleses también se estaban metiendo en la escena y las guerras anglo-bóer comenzaban a desatarse mientras las potencias europeas luchaban entre sí. Y muy rápidamente, para mitigar los efectos de una guerra que afectaba a sus territorios, uno regresa a la reunión convocada por Otto von Bismarck en Berlín en 1884 y 1885, donde los territorios de África fueron divididos en esferas de influencia, de modo que lo que hoy es Lesoto, entonces Basutolandia, se convierte en un protectorado británico en el año 1868. Esto ocurrió antes de la conferencia de Berlín.

Berlín. Antes de la conferencia de Berlín y como resultado de la guerra Anglo-Bóer, en 1871, la colonia del Cabo, que se administra desde Sudáfrica, toma y asume el control de Basutolandia. Y es solo después de la conferencia de Berlín en 1884, cuando vuelve a manos de los británicos. Y cuando vuelve a los británicos, por supuesto, bajo el espíritu de su gobierno indirecto, no afectan la monarquía, que estaba bajo el mando de Moshoeshoe. Pero la lucha por la independencia comienza con fuerza. Y en los años 60, cuando el impulso por la independencia está en su apogeo, Lesoto se independiza en octubre, si no me equivoco, en 1966. Se convierte en un estado independiente, como una monarquía democrática. Normalmente soy reacio a utilizar la palabra democrática, porque fue algo que los antiguos colonizadores les vendieron a los países africanos. Sea como fuere, es una monarquía constitucional, con el rey Moshoeshoe y otro personaje fundamental en la historia de Lesoto, el jefe Leaboa Jonathan. Recuerdo haber leído sobre el jefe Leaboa Jonathan en los años 70. Él llegó a ser el primer ministro de Lesoto. Cambió el nombre del país de Basutolandia a Lesoto y su mandato se volvió dictatorial. Pero sus problemas comenzaron cuando empezó a oponerse al régimen del apartheid en Sudáfrica. Recordemos que en el año 1948, la República de Sudáfrica ya estaba bajo el control del Partido Nacional de Hendrik Verwoerd y el apartheid seguía vigente. Y las organizaciones que se habían formado para combatir al gobierno sudafricano, como el Congreso Nacional Africano, fundado en 1912, el Congreso Panafricanista de Robert Sobukwe en 1960, y por supuesto, Umkhonto we Sizwe, la lanza de la nación, el brazo armado formado a principios de los 60, encontraron refugio gracias a Leaboa Jonathan. Esto lo convirtió en un blanco del régimen sudafricano, pero fue una combinación de factores lo que provocó su destitución. Lesoto sufrió numerosos golpes de Estado y finalmente el propio Leaboa Jonathan fue removido del poder. Murió exiliado en Pretoria, mientras la monarquía continuaba su curso, aunque con mucha inestabilidad. Sabemos que este país, que es un enclave, un reino en el cielo, como lo llaman a veces, es una nación sin muchos recursos, pero sumamente rica en agua, la cual siguen vendiendo a Sudáfrica incluso en este momento. Así pues, en el año 1996, tras el fallecimiento de Moshoeshoe, Letsi III se convierte en el rey de Lesoto. Y desde 1996, con el ascenso al poder del rey Letsi III, vemos un Lesoto más estable. Y ese es el Lesoto que conocemos hoy. Pero es importante caracterizar la historia del pueblo Soto, incluso si debemos retroceder un poco en el tiempo. Preguntémonos cómo estos reinos llegaron a ser lo que son y cómo sus sistemas de gobierno han logrado mantenerse únicos en estos tiempos. Lesoto es uno de los pocos países africanos en los que se puede afirmar que existe una pureza étnica. Y esa pureza ha influido significativamente en la forma en que gestionan sus asuntos, fusionando lo que podrían llamarse prácticas culturales con la gobernanza moderna. Y utilizo la palabra moderna con mucha intención,
refiriéndome simplemente a los sistemas de gobierno introducidos por los colonizadores británicos. Han mantenido este modelo, y por ello, a pesar de que la cultura tiene un lugar privilegiado en su

0: esquema de valores, se han asegurado de que esta sigue siendo significativa. Esto se vio impulsado, como ya he dicho, por la inestabilidad de la era de Leah Boy Jonathan, quien utilizaba la Constitución, la cual modificaba con frecuencia para mantener el control para su beneficio. En un momento dado, es importante destacar que Leah Boy Jonathan incluso llegó a tener el propio rey bajo una especie de detención. De este modo, esa tensión entre lo que los historiadores, particularmente los occidentales, califican como la lucha entre la modernidad y la tradición, de alguna manera desestabilizó Lesoto, y en consecuencia hubo un movimiento de retorno a las raíces para devolverle al rey su lugar de honor. También es importante señalar que Lesoto tiene sus propios problemas. Como sabemos, no es un país especialmente rico en recursos naturales y además está completamente rodeado por Sudáfrica. Debido precisamente a esta situación, ha tenido que afrontar algunas de las dificultades propias de un país sin salida al mar. Durante sus primeros años de independencia, Lesoto seguía dependiendo de los puertos sudafricanos, especialmente del de Ciudad del Cabo, así como de otros puertos, como el de Durban. Por supuesto, también está relativamente cerca de Namibia, lo que abre la posibilidad de utilizar Windhoek e incluso Luanda. Pero esta combinación de factores no le ha permitido a Lesoto prosperar con la facilidad que hubiera deseado. Independientemente de lo que ocurriera en Sudáfrica. Dicho esto, tras los episodios de gran inestabilidad y violencia, especialmente durante los gobiernos del jefe supremo y primer ministro Leah Boy Jonathan, Lesoto ha mantenido en términos generales una situación estable. En el 2022, además, se celebraron las elecciones que resultaron ser ventajosas para el primer ministro. Y creo que es un país que sigue prosperando a pesar de las muchas dificultades a las que se enfrenta. Por supuesto, fue uno de los países elegidos por numerosas empresas estadounidenses para externalizar parte de su producción en el marco de la AGOA, la Ley de Crecimiento y Oportunidades para África. De hecho, muchos de los vaqueros que se llevan en distintas partes de Europa fueron confeccionados en Lesoto. Sin embargo, en los últimos tiempos han surgido problemas con este modelo, especialmente debido a la administración estadounidense, que ha mantenido una postura ambivalente hacia muchos países africanos. Su principal fuente de ingresos procedentes del exterior es el agua que vende a Sudáfrica. Pero Lesoto sigue siendo, además, un bastión de su cultura. Lesoto se recuerda como una civilización que ha resistido, por así decirlo, la invasión africana desde los tiempos de Shaka Zulu, la invasión británica, que posteriormente recuperó su independencia, y que sigue siendo un bastión de las tradiciones y prácticas culturales. Ese es Lesoto, el reino de las montañas, en el sur de África. Muchas gracias. Nos despedimos brevemente para volver a encontrarnos en otra ocasión. A pesar de todo, el sol siempre sale en África.
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0: En noviembre del 2021, Barbados se desligó por completo del Reino Unido y el país pasaba a ser una república, la república más joven del mundo.
1: ¿Pero qué significa realmente para nosotros? En eso basé el discurso que di en la ceremonia de la transición a la República, porque quería dejar claro que había personas que tenían opiniones completamente distintas de este proceso.
0: Barbados atraviesa sus primeros años como República, lo cual podría significar que tendría que haber algo de esperanza en el pueblo con respecto a cambios o mejora en la calidad de vida.
2: Estamos elaborando un reportaje sobre cómo está viviendo el país este proceso de convertirse en una república. ¿Has visto algún beneficio para ti, para tu familia?
3: Yo no veo ningún beneficio. Voy a ser franco, yo no he visto ninguno.
4: En realidad, no hay mucha diferencia en la vida cotidiana. Más bien podríamos decir que al menos somos libres. Somos libres como pueblo.
5: Nosotros somos barbadenses. Somos personas independientes. Somos personas fuertes. Somos gente educada.

Soy Patrick Lumumba, desde el Hotel Blue Post. A mis espaldas se encuentran las cataratas Chania, en el condado de Kiambu, de la República de Kenia, en nuestro continente madre, África. Mientras continuamos con nuestras conversaciones, hoy hablamos sobre la ley y el castigo en el África precolonial. Grandes pensadores han escrito mucho sobre el África precolonial, como Cheikh Anta Diop, de Senegal. Pero hay muchos otros relatos que confirman que el África precolonial estaba organizada. La historia ahora confirma que en la antigüedad y en la Edad Media, en el Valle del Nilo, los crímenes estaban codificados por escrito en Egipto y en Sudán. Y en Mali, el actual Mali, en el imperio Songhai, Askia el Grande gobernó un reino donde los crímenes estaban codificados y las penas estaban de hecho prescritas. Por supuesto, en la parte oriental de África, en Etiopía, existían delitos codificados ya desde el siglo XV, lo que se describía como el Feta Negest, que es la justicia de los reyes. Pero más allá de aquellas comunidades donde existía la codificación, también había comunidades donde el crimen y el castigo se prescribían a través de la tradición oral. Esto es cierto para los yorubas, para los igbos, para el pueblo tif en Nigeria, como también lo fue para muchas otras comunidades, los bagandas en Uganda, los Yopadolas en Uganda y los Kikuyos en Kenia. También para los Kambas y los Luos en Kenia y hacia el sur, tanto en el Imperio Zulú como en lo que hoy es Angola, con los Ovambos y los Ovimbundos. La esencia de los delitos era esencialmente asegurar que las sociedades estuvieran debidamente controladas. Había diferentes tipos de gobernanza en el continente africano, sabiendo que África es un continente muy diverso. Había reinos. En Ghana estaba el Imperio Asante. En la Nigeria actual estaban los Yorubas, con su líder, el Oni. Y en Sokoto, donde estuvo Usman Danfodio, había sistemas de gobierno que requerían que aquellos que participaran en cualquier actividad criminal fueran castigados de acuerdo con la ley. Pero la filosofía del crimen y el castigo dependía de varios factores. Y por lo tanto, uno puede identificar los diferentes métodos de castigo. Existía el castigo con fines de restitución. Si un individuo cometía un delito de robo, lo que se le obligaba a hacer era restituir lo que había robado.

0: stolen. And perhaps there would be extra payment to the family.
1: Además, es posible que debiera realizar un pago adicional a la familia afectada de esa manera. Por tanto, la restitución constituía un elemento central del castigo, al igual que la restauración. Claro que las penas dependían de la gravedad del delito. Por ejemplo, había ocasiones en las que una persona cometía el crimen de matar a otra. Y uso la palabra matar deliberadamente, porque el acto pudo ser intencionado, y en ese caso se clasificaría como asesinato. O involuntario, lo que sería un homicidio. Por lo tanto, el castigo dependía de las circunstancias del suceso. En ciertas comunidades se pagaba el precio de sangre. En otras palabras, se realizaba una restitución. Y el concepto de dinero debe entenderse en su sentido más amplio, algo que ha sido valorado y que se intercambia y acepta como medio de cambio. El ganado vacuno podía constituir dinero, al igual que las cabras o las ovejas. De la misma forma, los cauríes podían funcionar como dinero, o el oro, cuando la moneda ya se había adoptado como método de transacción. Cuando se pagaba el precio de la sangre de esta manera, la familia de la víctima, es decir, la familia cuyo hijo o hija había sido asesinado, se consideraba compensada. El objetivo era garantizar la restauración. Asimismo, comunidades como los Tutsis en la actual Ruanda tenían sistemas de gobernanza completos, conocidos como gachacha. El sistema gachacha estaba diseñado fundamentalmente para asegurar que incluso después de cometido un delito, la comisión del mismo no significara que la persona fuera expulsada de la comunidad sin motivo alguno, lo que me lleva al otro método de castigo. Ser excluido de la sociedad significaba haber cometido un crimen inaceptable contra los hombres y los dioses. Cuando esto ocurría, la persona era efectivamente removida de la sociedad y desterrada. Chinua Achebe lo ilustra claramente en su novela Todo se desmorona, cuando su protagonista, Okonkwo, comete lo que se describe como un crimen femenino, dispara accidentalmente a un niño, es desterrado de su clan por un periodo de 7 años, y cuando es desterrado, toda su granja es incendiada, y se ve obligado a exiliarse a casa de sus parientes maternos. Por tanto, el destierro era también un método utilizado para extender el castigo a individuos que formaban parte de la comunidad. No obstante, también existía un tipo de destierro diferente. A una mujer que hubiera participado en una actividad contraria al buen orden, se le impedía comprar o vender dentro de la comunidad. Y este era otro método de castigo que se practicaba en varias comunidades del continente africano. Y siempre es importante tener presente que cuando hablamos de África, hablamos de un continente con más de 3.000 culturas, con distintos tipos de administración. Y por tanto, esto variaba de una comunidad a otra. Otro método de castigo era la muerte. Había comunidades que permitían, o mejor dicho, contemplaban que si una persona había cometido un delito atroz o de traición, o había intentado derrocar al gobierno establecido, fuera condenada a muerte. Podían decapitarlo, podían ahorcarlo. Y esos métodos variaban de una comunidad a otra. También se permitía el castigo corporal como método de disciplina, pero la idea fundamental era que uno tenía que ser castigado. Y las sociedades eran muy cuidadosas a este respecto. Si la persona que había cometido un delito era un hombre, el castigo corporal se administraba de una determinada manera. Y si la persona era una mujer, también se hacía de una manera específica, para garantizar que no interfiriera, que no afectara a su capacidad de procrear. Había casos en los que una persona había cometido una ofensa contra los dioses. Y cuando alguien cometía una ofensa contra los dioses, eso podía suceder de distintas formas. Por ejemplo, en varias comunidades había lugares sagrados o animales sagrados. Podías encontrarte con que en una comunidad una pitón, por ejemplo, era considerada sagrada, o que algún otro animal que era un tótem del clan fuera considerado sagrado. En estas situaciones, lo que ocurría era que se exigía a la persona que prestara juramento. Y estos juramentos tenían distintas funciones. Había juramentos que se prestaban como medio para establecer la verdad. Y juramentos que se prestaban como medio de castigo. De modo que si prestabas juramento invocando a las deidades, pero habías cometido el delito, se creía que morirías de inmediato. Y quienes han investigado este tema han demostrado que, en efecto, así ocurrió. Entre los Akambas de Kenia, por ejemplo, existía un juramento llamado Kititu. Entre los Luos de Kenia existía un juramento llamado Muma. Estos juramentos se prestaban en lugares sagrados, es decir, en lugares que se conservaban con el propósito de garantizar que no se molestara a los dioses. Así pues, lo que encontramos en el continente africano antes de la llegada de los colonizadores eran sociedades organizadas. Y por si esto no fuera suficiente para demostrarlo, basta con observar que incluso cuando las comunidades africanas interactuaban con otras comunidades, podía surgir un conflicto de leyes, ya que las normas podrían ser diferentes. Si, por ejemplo, un Yoruba cometió un delito en territorio Igbo, ¿cómo se abordaba eso en situaciones de conflicto de leyes? Si se producía un conflicto o se cometía un delito en lo que hoy es Etiopía y estaban implicados un Amara, un Tigriña o un Oromo, ¿cómo se resolvía? Existían, por lo tanto, cuestiones relacionadas con el conflicto de leyes. Y puede decirse que África, antes de la llegada de la colonización, estaba organizada y contaba con una filosofía clara en torno al crimen y el castigo. Esta filosofía puede resumirse de la siguiente manera. El objetivo del castigo era restituir y reparar el daño causado. Además, cuando era necesario, tenía también un carácter compensatorio. También tenía una finalidad punitiva, que podía consistir en quitarle la vida a una persona mediante la pena de muerte. Asimismo, cuando era necesario, podía tener como objetivo el ostracismo, el destierro de una persona. Lo que no ocurría en la mayoría de las comunidades era el encarcelamiento, ya que muy pocas sociedades africanas contaban con lo que podríamos considerar prisiones. También puede decirse que, dependiendo de la comunidad, algunas habían codificado sus leyes, mientras que otras las transmitían mediante la tradición oral. En definitiva, como dice el tópico, había orden en el África precolonial. No existía arbitrariedad en el África precolonial. Los delitos se castigaban de una manera proporcional o acorde con la naturaleza del delito cometido, y la gravedad del delito era lo que determinaba y orientaba el tipo de castigo que debía imponerse. Así era el África precolonial: crimen y castigo. Muchas gracias. Seguiremos hablando sobre el continente africano. Nos volveremos a encontrar en la próxima edición para continuar con esta conversación. Muchas gracias.

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0: Bienvenidas amigas, bienvenidos amigos a un programa más de Conversando con Correa. Como siempre, invitados muy especiales, esta vez una extraordinaria mujer argentina, Analía Kalinek. Analía es hija de Eduardo Kalinek, condenado en el 2010 como criminal de lesa humanidad, condenado a cadena perpetua, aunque recibió libertad condicional a finales del 2025. Pero contrariamente a lo que usualmente sucede con las familias, los conocidos de esos represores, Analía dijo la verdad, hizo lo correcto, aunque el costo que ha tenido que pagar es muy alto. Es ya difícil enfrentar adversarios, enfrentar a la propia familia, es durísimo. No sabes cuánto te admiro, Analía, bienvenida a mi programa y muchas gracias por aceptar mi invitación.
1: Bueno, gracias a vos, Rafael. Un honor estar acá hablando con vos y pudiendo también contar esta historia para que se pueda escuchar y para que otros descendientes también de genocidas, de perpetradores, puedan también alzar la voz.
0: El familismo, como se llama en ciencias sociales, en la cultura latinoamericana es extremadamente fuerte. Es decir, establecer relaciones de defensa de los parientes por encima de la ley, por encima de la verdad. Yo recuerdo en la universidad cuando teníamos discusiones, se preguntaba, un profesor preguntaba, ¿qué harían ustedes si su padre, su madre son acusados de algún delito? Todos decían, no, yo lo escondería. Pero no se entendía que todo criminal, todo delincuente, todo infractor es padre, madre, hijo, hermano, esposo de alguien. Y que con eso están garantizando la impunidad. Tú rompiste esa familia. Tú denunciaste a tu padre.
1: Sí, y fue, o sea, es así como vos decís, uno de los primeros escollos legales también, si se quiere, porque además del mandato social religioso, honrar al padre, ¿no?, la Sagrada Familia, yo tengo formación católica, creo en Dios, digamos, creo en el amor, ¿no?, que Dios es amor,
0: creo en el amor. En algún momento te acusaron, entre comillas, de atea.
1: Sí, pero
0: zurda,
1: bueno.
0: Zurda atea.
1: Y pero porque uno de los principios básicos de estos también mandatos religiosos es honrar al padre, ¿no? Honrar a la familia. Incluso jurídicamente, en Argentina está prohibido declarar o testificar en contra de un padre, excepto que el delito se cometa contra el propio hijo o un familiar de igual grado, ¿no? Entonces, los familiares de los criminales, cuando sentimos el deber ético, moral, de ir a contar también nuestro testimonio, nos vemos imposibilitados, porque ni siquiera es facultativo. La ley pondera la cohesión familiar por sobre, a lo mejor, si se quiere, hacer justicia o conocer la verdad. O sea, es más fuerte el mandato social, cultural, religioso y hasta jurídico de preservar la familia antes que a cualquier costo, ¿no? Incluso un costo tan grande como que queden impunes los crímenes de lesa humanidad.
0: Mira, yo quiero sacar mucho provecho de esta entrevista, sobre todo para los jóvenes, mensajes a los jóvenes latinoamericanos, porque son atavismos culturales que debemos romper si queremos superar el subdesarrollo. Honrar a padre y madre no es ser cómplices de fechoría. Una forma de honrarlo es defendiendo la verdad a cualquier costo. Y tú lo hiciste.

0: Ellas, esto también, digo, tiene que ver con un modelo ideológico y una estructura después que uno arma en torno a sus creencias y a su forma de enfrentar la vida. Las dos son personal civil de la Policía Federal, las dos estudiaron en el Instituto Universitario de la Policía Federal y las dos quedaron alineadas a esta obediencia al padre, ¿no? Y yo le reprocho a ellas, digo, pero acompañar a papá es ayudarlo a que él pueda reflexionar acerca de lo que hizo, él pueda reconocer sus crímenes y él pueda también brindar información sensible que muchos familiares de desaparecidos, muchos hijos, muchas hijas que tienen mi edad, la edad de mis hermanas, no saben qué pasó con su mamá, no saben qué pasó con su papá. Muchas madres, muchas de ellas están muriendo sin saber qué pasó con sus hijos que están desaparecidos. Digo, ¿qué más que esperar algo bueno de mi papá como un gesto de cariño hacia él, ¿no? Y acá, bueno, el ejemplo de las madres y las abuelas de Plaza de Mayo, ¿no? Que si tanto odio fue posible, tiene que haber un amor capaz de contrarrestarlo. Y en esa línea fueron las madres, y yo creo que Historias Desobedientes es una continuidad también de todo ese proceso que se hizo a nivel social en Argentina, que fue acompañado con políticas públicas después, con el juzgamiento de los responsables, con la lucha de los organismos de derechos humanos, madres, abuelas, después vinieron los hijos de los desaparecidos, que también se colectivizaron, los sobrevivientes, los familiares, digo, hay un piso muy fuerte a nivel social que es lo que permitió que después se deroguen las leyes de obediencia de punto final y se abra juicio, aunque después de 10, 20 años de impunidad, pero bueno, mi papá pudo ser juzgado, como muchos, y pudo ser condenado, y eso me parece que repara también a nivel social. Y es lo que hace que hoy Historias Desobedientes exista. Muchos de los familiares de los genocidas también pudimos conocer la verdad acerca de nuestra propia historia y la historia de nuestra familia gracias a esta lucha.
1: Eso es increíble, ¿no? Analía ayudó a fundar con otros hijos o descendientes de genocida el colectivo Historia Desobediente. Ese creo que es una experiencia única en el mundo, porque sí, muchos hijos y descendientes de jerarcas nazis también impulsaron la verdad, la búsqueda de la verdad. Pero ellos no se organizaron en un colectivo. Ustedes sí. ¿Hay más experiencias en el mundo en este sentido?
0: Sí, yo creo que es muy argentino esto de colectivizarnos y también creo que hace también...
1: Pero muy bueno también, estar organizados.
0: Sí, sí, sí. Y a partir también de empezar a alzar nuestra voz y de una repercusión internacional que nosotros mismos ni nos esperábamos. Nosotros surgimos en el año 2017 al calor de un gobierno de derecha como fue el de Mauricio Macri, como respuesta social también, si se quiere, a lo que fue el intento del 2x1, que era un intento de generar impunidad en los que ya estaban condenados, ¿no? En ese momento hubo una gran marcha, la marcha de los pañuelos, y bueno, y en ese marco, al poquito tiempo, surge Historias Desobedientes, a los 10 días, digo, poco tiempo, en ese momento éramos 6 personas, 5 mujeres y un varón, y ahí decidimos fundar Historias Desobedientes. En ese momento nos referenciamos como hijas e hijos de genocidas por la memoria, la verdad y la justicia. Fue también una decisión elegir la palabra genocidas. En ese momento se los nombraba fuerte como represores, pero bueno, el gobierno de Mauricio Macri había salido también a reprimir y la policía también era represora y queríamos diferenciar esta categoría de criminal de lesa humanidad, de genocida, como algo, ¿no?, más allá de la coyuntura política del momento y como algo también político. Y bueno, y eso fue el 25 de mayo del 2017 y a las 2 semanas en la marcha de Ni Una Menos salíamos por primera vez con la bandera, ya se sumaron un montón de personas más y para unas semanas después ya éramos 30 personas y ahí empezamos a recibir mensajes. Bueno, los diarios hegemónicos de nuestro país nunca jamás nos hicieron una nota. Hablo de Clarín y La Nación, por ejemplo, digo, de cómo también se difunden según la ideología de los medios, ¿no? Y bueno, y en ese contexto nos empiezan a contactar de Chile, de Uruguay, de Paraguay, de Brasil. Hace unos años también en España apareció la primera desobediente y hoy ya son una agrupación, Historia Desobedientes España.
1: Denunciando los criminales de lesa humanidad del franquismo. Qué interesante.
0: Exactamente, exactamente. Loreto Urraca es la principal, digamos, impulsora de este movimiento ahí en España. Hay un documental, también publicó un libro. Digo, esta cosa de necesitar de poner palabra, ¿no? Poner palabra frente a tanto silencio, frente a tanta vergüenza.
1: Para mí
0: también.
1: Son gente heroica realmente.
0: Bueno, y en Alemania, esto que vos decías, también ha habido muchos testimonios de descendientes de nazi, pero no se han colectivizado y se están sumando a Historias Desobedientes ya hasta cuarta generación, hasta bisnietas de nazis que dicen yo necesito sanar esto porque en mi familia pasó tal cosa y porque ni mi abuela, ni mi mamá, ni lo contaron y bueno, yo siento la obligación de poder hablar de esto.

0: Más fácil luchar contra un monstruo en todas las dimensiones, ¿no? El mal padre, violento, irresponsable, el torturador que pateaba a mujeres embarazadas. Pero esa clase de personajes casi no existe. Lo que existen son padres amorosos, responsables y que son capaces de cualquier cosa, llevados por la circunstancia, lo que creen que es su deber como policía, como militar. Lo mismo decía el gran cazador de nazis, Simón Wiesenthal. Él decía en su libro, es mucho más peligroso porque mantenía en pie todo el sistema, eran los aparentemente normales, los promedios. Se parecían a todo el mundo. Su mundo emocional parecía intacto. Los que enviaban desde Auschwitz tarjetas de Navidad a sus hijos mientras llevaban los hijos de otros a las cámaras de gas. No lo hacían con especial placer, sino simplemente como acto de servicio. Tu padre incluso les envió una amorosa carta que decía, son mi vida y la razón por la que lucho todos los días. Son mucho más peligrosos, esta clase de monstruos.
1: Es que yo creo que también no lo quiero pensar a mi papá como algo individual, ¿no? Digo, mi papá formó parte de una organización como fue la Policía Federal, como fue el Ejército Argentino, como fue la Gendarmería, como fue la Aeronáutica, y él realmente cree que él lo sigue pensando, que él defendió a la patria, que él salió, y lo dice en estos términos, a defender a la patria para que no haya una bandera roja enarbolada en Argentina, digo, ¿no? A luchar contra los zurdos comunistas, digo, ese es el discurso de mi papá hoy en día. Y te digo más, este discurso así de odio, ¿no? Y que lo tienen inculcado y que se transmite de generación en generación. Digo, yo fui criada también con esos discursos. Creo que también pude desprenderme. Yo ingresé a la universidad pública, estudié psicología, me vinculé con otro tipo de redes sociales, a las de mis hermanas, a lo mejor, que quedaron todavía más ligadas a este pensamiento. Pero digo, esto, ¿no? Que uno lo ve como, bueno, es un monstruo, lo que piensa, digo, está marcado en un plan ideológico e institucional, ¿no? Un Estado que sigue formando gente para pensar de esta manera y que después se traduce, digo, mi papá me inició un juicio para declararme indigna y mis dos hermanas menores firman esa demanda también. Y esto es ese pensamiento traducido al interior de la familia. Eliminar a Analía de la familia por pensar diferente. Es que es la base. Eliminar al que piensa diferente. El que piensa diferente hay que eliminarlo. Eso es el pensamiento de derecha. Ese es el pensamiento ideológico que maneja esta gente. Y mi papá tiene esa forma de pensar. Y si yo lo dije en varias oportunidades, si hoy estuviese en una dictadura, mi papá tendría que eliminarme, me eliminaría porque él piensa, y no lo digo yo, lo dice él en esa demanda, que yo fui detectada por grupos activistas en la Facultad de Psicología y que me convertí en una persona que él desconoce. O sea, él ya dejó de ver a una hija. O sea, fíjate a dónde llega su nivel mental de enajenación y de poder seguir justificando lo que él hace.
0: Tú lo has mencionado a lo largo de esta entrevista. No existe arrepentimiento. Más aún existe reconocimiento de que se ha cometido un error. Ellos todavía, los represores, los criminales de deshumanidad, los genocidas, se consideran defensores de la patria. No se arrepienten de nada. Es más, como tú describiste, también lo tienes en tu libro, pretenden ser reconocidos como las víctimas de sus víctimas. Uno de estos represores, el turco Julián, llegó a decir, cito, yo frené la horda asesina que nos traían del exterior. No me arrepiento de nada. Si fuera necesario, lo volvería a hacer. ¿Cómo los definirías? Fanáticos, extremistas, fundamentalistas, amorales, irracionales.
1: Policías y militares.
0: Todo eso entonces. Como policía militar es todo eso.
1: Es que sí, es que lo forman en eso. Vos lo ves ahora también.
0: Pero es muy
1: Digo,
0: grave lo que me estás diciendo. Lo forman en
1: lo
0: eso.
1: forman en
0: La
1: eso. O
0: Fuerza
1: sea,
0: Pública de
1: sigue
0: Latinoamérica
1: siendo.
0: no era una pregunta que
1: Es
0: tenía
1: que
0: preparada
1: no,
0: también.
1: pero es. Y eso también lo pongo en el libro. Yo hago también una reflexión acerca de cómo se siguen reproduciendo las lógicas de hay que eliminar al que piensa diferente dentro de estas instituciones. Y estas instituciones son esas personas que esas personas pues van a la casa, se sientan a una mesa, tienen a su familia, digo, y es ahí donde está el pensamiento de derecha, digo, ¿no? Digo, en estas lógicas conservadoras que siguen estructuras jerárquicas, de obediencia debida, digo, anda a decirle a un suboficial que desobedezca una orden que le da un jerarca, alguien de mayor.

0: por jerarquía. Entiendo que tiene que haber una estructura, pero no hay cuestionamiento.
1: En todo caso, tu padre salió libre, estaba condenado a cadena perpetua. Salió libre a finales del 2025, después de cumplir ¿cuántos años preso?
0: 20.
1: 20 años. Pero la ley no exige arrepentimiento, no exige reparación, ni siquiera discrimina por delitos. ¿Puede hablarse de justicia cuando un condenado por crímenes de lesa humanidad sale en libertad sin siquiera haber mostrado arrepentimiento?
0: Yo creo que no, y ahí es donde aplica el derecho internacional, ¿no? Digo, me parece que hay que seguir trabajando. Por otro lado, digo, ahí también, ¿no? Hablando con franqueza, él fue juzgado, fue condenado y cumplió su condena en Argentina con las leyes vigentes al momento de los hechos en que mi papá comete sus crímenes. La cadena perpetua son 20 años y él cumplió 20 años. Ahora tiene 73 años y salió con libertad condicional. Está bien, se arrepintió de lo que hizo, no se arrepintió, lo volvería a hacer, lo volvería a hacer.
1: Es que espero el primer paso para la libertad condicional es reconocer el error y arrepentirse del error.
0: Bueno, eso no.
1: Porque si no, está soltando a un criminal potencial que no está arrepentido de su crimen.
0: No, que
1: es
0: no
1: decir,
0: está arrepentido.
1: Que en la misma circunstancia lo volvería a cometer.
0: Y que está en red también, digo. Hay todo una red muy oscura, digamos, dentro de la que se mueve mi papá. Eso, sí, ¿no? De ultraderecha, de que van a atacar, digamos, esto de volver a reflotar la teoría de los dos demonios, ¿no? Que están buscando ahora indemnizaciones también para ellos que pasaron injustamente tantos años presos. Digo, hay todo un aparato intelectual también que está pensando,
1: un
0: además
1: código
0: de medios de
1: implícito
0: comunicación.
1: de honor, de su honor al
0: Exacto.
1: respecto. Que no traicionaron, que no revelaron nada,
0: Exacto.
1: Que no se arrepintieron.
0: Exacto, porque eso también, digo, manejan un pacto de silencio.
1: No solo eso, no son separados de sus instituciones. Pese a estar condenados, tu padre fue separado en el 2023, me parece.
0: Nosotros, claro,
1: ¿ya?
0: Sí.
1: Pero
0: eso.
1: ¿luego de cuántos
0: De
1: años?
0: De mucho tiempo, ¿no? Sí, que puedan ser dados de baja deshonrosa, porque también es un deshonor para una institución como la policía o las fuerzas militares tener en sus filas, como personal retirado aunque sea, pero como personal jactándose, como se lo hacía en la demanda por indignidad.
1: Bueno,
0: Mi papá hace
1: Pinochet
0: referencia.
1: Siguió siendo referencia al ejército chileno en Ecuador, Rodríguez Lara, los dictadores eran invitados a las ceremonias militares y los nombraban como expresidente, y yo como presidente constitucional nunca los nombraba siquiera, ¿no? Y por eso tenía el resentimiento de, sobre todo, los altos oficiales de las Fuerzas Armadas. Pero, ¿a qué se debe esa mentalidad de las fuerzas públicas latinoamericanas? Tal vez es que los latinoamericanos no sabemos utilizar el poder, y si alguien tiene poder, en este caso las armas que le da el propio pueblo, creen que con eso pueden aplastar al resto.
0: Y eso es el autoritarismo. Y sí, cuando no hay palabra, cuando no hay argumento, uno recurre a la violencia, que es lo que está pasando ahora.

0: El fiscal Julio César Estracera, en el juicio de las juntas militares que se hizo en 1985, acabó su histórico argumento diciendo: señores jueces, nunca más. Tú perteneces a una generación marcada por la idea nunca más. De hecho, Argentina ha sido el único país latinoamericano donde sistemáticamente se investigaron los crímenes de la dictadura. En otros países solo por excepción, y en algunos quedaron en completa impunidad, Chile, Paraguay, Centroamérica. Sin embargo, hoy vemos que hay una corriente que ya no repudia esos crímenes. Por el contrario, vuelven a ser aplaudidos. Y hoy se dicen cosas que hasta hace unos años hubiesen sido imposibles, hubieran avergonzado a cualquier persona medio decente. Muerte a los zurdos hijos de tales, ateos infelices, hay que acabar con esta gente, defender la dictadura, negar el genocidio. ¿Qué nos está pasando? ¿Qué le está pasando a América Latina?
1: Sí, yo creo que hay un resurgimiento. Bueno, no lo creo, lo vemos de los discursos de derecha. Bueno, son varios ya en Latinoamérica y en el mundo los que incitan de esa manera tan, tan absurda también, ¿no? A la violencia, a pensar de esa manera. Pero, no sé, como decía García Linera, ¿no? Caer, levantarse, seguir luchando. Digo, también es, y volvemos al principio, si querés, el ejemplo de las madres, ¿no? Vos pensás un

0: contexto peor al que tuvieron ellas en plena dictadura, después de que se hayan llevado a sus propios hijos, ellas lo que decidieron es, bueno, seguir para adelante y reclamar justicia. Me parece que volvemos a ese ejemplo. Por eso es tan importante, bueno, esto, la construcción de sentido, practicar la memoria, ejercitar la conciencia colectiva y también pensar ahí, bueno, qué responsabilidad tenemos los familiares de los genocidas, los descendientes de los genocidas, digo, estar en esas casas, escuchar esas historias, digo, mirar para otro lado, convalidar los crímenes o decir, no, pará, esto no, este es el límite, esto está mal, matar está mal, secuestrar está mal. Hay que respetar al que piensa diferente.
1: Es que volvió la mentalidad. Si es contra mi enemigo, todo está permitido. Si es contra mi adversario, todo es permitido. Tú ya lo mencionaste, pero el negacionismo no es un fenómeno exclusivamente argentino. En Chile, sectores de derecha reivindican el legado de Pinochet. En Brasil, Jair Bolsonaro defendió públicamente a la dictadura militar. ¿Por qué está surgiendo este discurso décadas después del retorno a la democracia? Décadas después de que se ha aprobado, más allá de cualquier duda, todos los crímenes cometidos por estos dictadores.
0: Sí, yo creo que es una reacción, viste que toda acción trae una reacción, digo, el movimiento feminista, bueno, en Argentina también el movimiento de derechos humanos ha calado muy hondo y el poder también se defiende y la derecha es violenta, por definición, entonces responde con más violencia y ahí, bueno, es la lucha del bien y del mal, digo, ¿no? Como ves
1: Eso no es maniqueísta, no es que
0: pero
1: en ciertas circunstancias el hombre más noble puede cometer la más grande canallada
0: sí,
1: y el hombre más canalla la más grande nobleza.
0: pero también si nos comparamos a qué sé yo, a lo que fue hace, qué sé yo, el régimen nazi o lo que fueron los grandes crímenes de la humanidad, digo, hay otros mecanismos hoy en día. Está resurgiendo, los discursos están resurgiendo. Bueno, tiene que haber una respuesta. Depende de nosotros. Rafael, vos estás haciendo este programa, yo estoy contando mi historia. Digo, hay un montón de gente, así como hay un montón de gente que reproduce estos discursos de odios, hay otra gente que está trabajando por el bien común, por no fragmentarnos socialmente, por seguir colectivizándonos y trabajando, entendiendo que nadie se salva solo, ¿no? Que si el que está al lado mío está mal, yo no puedo estar bien, porque me hace mal verlo mal al otro, ¿no? Digo, me parece que es ahí también. Un trabajo.
1: ¿Cómo ha cambiado la sociedad argentina desde la llegada de Milei al poder?
0: Yo creo que no ha cambiado, digo, estamos en estado de shock muchos todavía, sin poder entender. Yo no creo que nos represente este presidente, si es el que fue elegido, pero yo no creo que los argentinos tengamos ese nivel de violencia y ese nivel de locura que prolifera Javier Milei en sus discursos, ¿no? Y no es él, digamos, ¿no? Es todo un aparato que está propiciando políticas públicas que destruyen al Estado, políticas públicas que endeudan al país, políticas públicas que atacan la educación pública, la salud pública.
1: Y lo votan los propios estudiantes o los propios padres de familia cuyos hijos van a la educación pública, lo votan los propios universitarios de las universidades públicas. ¿Cómo
0: Sí.
1: entender esa contradicción?
0: Bueno, ahí hay que ver qué se hace, ¿no? Desde las otras propuestas también que se ofrecen. Me parece que hay un desencantamiento también a nivel general de lo que pasa.
1: Y se vota desde la desesperanza y se cree que no se puede estar peor y siempre se puede estar peor.
0: Sí, y también esta idea de que tiene que haber otro que resuelva las cosas, ¿no? Digo, ahí es donde uno piensa, bueno, hay que organizarse, hay que salir a la calle, hay que sindicalizarse, colectivizarse, militar, agruparte con tus vecinos para conseguir cosas, digo, ¿no? Es como volver eso, volver a esto, a escucharnos entre todos, a debatir ideas, a construir consensos, a elegir nuestro propio destino, porque si no termina siendo alguien que uno vota, que surge en ese momento, como fue Milei, digo, Milei surgió de la nada, no hay una trayectoria política
1: Sí,
0: que uno
1: pero
0: pueda ver como en
1: yo admiro
0: otros.
1: mucho a Argentina, un país que quiere entrañablemente,
0: Sí.
1: probablemente el país o de los países más cultos de toda nuestra América. No entiendo cómo pueden
0: Yo
1: votar por un
0: tampoco,
1: Milei.
0: Rafael, porque algo también está fallando a nivel social, digamos. Me parece que hay un descontento.
1: Pero no es un fenómeno argentino solamente. Bukele en El Salvador, Noboa en Ecuador, ahora Fujimori en Perú, de la Espriella en Colombia. Y apuestan por políticas de seguridad cada vez más duras para enfrentar el narcotráfico, el crimen organizado, como en los 70 se enfrentaba el comunismo, el terrorismo, para defender la democracia. En verdad, administran estos problemas para sacar provecho y parte de su estrategia
0: Sí.
1: es la estrategia del miedo. Y la gente cuando tiene miedo pierde mucha racionalidad al votar. ¿Está volviendo a la región una política de mano dura?
0: Sí, es que no hay forma de que se sostengan estas políticas económicas si no es después con represión. Ya lo vimos otros años, es una película que ya vimos en Argentina, ni te cuento.

0: Un mensaje muy fuerte para los jóvenes que también está en tu libro, tú citas a Analía Argento. Uno no elige lo que vive, pero sí cómo hacerlo. Uno no escoge la vida, pero sí las circunstancias que va a tener que enfrentar, pero sí cómo las enfrenta. ¿Lo volverías a hacer?
1: Sí, porque eso me permite poder mirar a los ojos a mis hijos, poder encontrarme con una víctima, con un sobreviviente, con una madre de Plaza de Mayo y decirle, estoy acá para lo que necesites.
0: Tú pones en tu libro que para tu hermana Ale, Alejandra, ¿no?, que es policía también, que es la más incondicional con respecto a tu padre y su problema, ella tiene imposibilidad de cuestionar y de tener ideas propias. Y es coherente con el modelo de vida que ha elegido llevar. Tal vez si tú elegías la opción de tu hermana Alejandra, apoyar incondicionalmente a su padre, callar, no decir la verdad, ocultarla, tendrías una vida más tranquila, pero absolutamente infeliz. Para personas como tú, no hay elección. Se trata de hacer lo correcto a cualquier costo. Y tú lo hiciste. En nombre de América Latina, en nombre de humanidad, muchísimas gracias. Uno no elige lo que vive, pero sí cómo hacerlo. Y Analía Kalinek eligió hacer lo correcto. Y con ustedes, amigas y amigos, hasta un episodio más de Conversando con Correa.

0: minutos a las noticias en RT. Revisamos lo más destacado en los titulares.
1: Queridos compatriotas, hoy nuestras Fuerzas Armadas se han unido a nuestros aliados de la OTAN en los ataques aéreos contra las fuerzas serbias.
2: Durante los ataques, enfrente de nuestra casa había tanques y cañones. Todo fue bombardeado.
1: Estas municiones, reforzadas con uranio empobrecido, tienen mayor capacidad de perforación. Desde el punto de vista de la seguridad nuclear, no hay consecuencias radiológicas significativas.
3: Este cementerio parece interminable. Es una verdadera ciudad de los muertos, donde es muy fácil perderse. En Irak y Afganistán existen cementerios similares. Pronto podrían aparecer en Ucrania, donde miles de kilómetros cuadrados se han contaminado con polvo mortal para los próximos 4.500 millones de años.

0: y cómo pintaba. A través del arte, poco a poco entablamos amistad. Cuando estudiábamos, solo era amistad.
1: Sentí como si ya la hubiera visto en algún sitio, y con esa sensación la conocí.
0: La academia se ha vuelto parte de nuestras vidas desde el momento en que llegué aquí, a San Petersburgo.
1: Esta ciudad me transmite mucha calma.
2: Un artista tiene que encajar en su época. ¿Cómo puede uno mantenerse indiferente mientras los soldados mueren?
0: Sentí que eso era lo que quería representar.

0: presentar en mis obras.
1: Si mi mujer está haciendo esto, yo no puedo decir, esto no es asunto mío. Ahora voy a centrarme seriamente en este tema.
0: Creo que no tiene sentido dedicarse al arte si por dentro no te duele nada, si no tienes algo que quieras contarle al mundo.

Bienvenidos a nuestro resumen semanal de noticias. Repasemos lo más destacado. Tras las declaraciones de Donald Trump sobre que Ucrania necesita un nuevo líder, Vladimir Zelensky se empeña en seguir atacando las refinerías rusas. Las tensiones se incrementaron tras el anuncio de un importante acuerdo entre Estados Unidos y Rusia para estabilizar la crisis energética. En Brasil arrancaron las campañas rumbo al balotaje presidencial del 25 de octubre. Flavio Bolsonaro y Lula da Silva han definido ya sus estrategias. Esta jornada, movilizaciones, acusaciones mutuas ha habido durante la semana y movimiento también en redes sociales. Todo esto marca la contienda, mientras las encuestas prevén un resultado bastante ajustado. En América Latina crecen los cuestionamientos sobre los objetivos del Escudo de las Américas. En Chile, por ejemplo, exigieron claridad de los compromisos adquiridos con Washington, mientras que en Bolivia las alertas apuntan a la posible injerencia en la política interna de este país. México blinda su soberanía. Claudia Sheinbaum firmó este decreto de reforma que prohíbe la doble nacionalidad para aquellos que buscan la presidencia, las gubernaturas, incluso la jefatura de gobierno de la capital. La iniciativa pretende ser una barrera para quienes buscan socavar los intereses de este país. Todo esto y más en los próximos minutos. Y como siempre, vamos a hacer contacto con las voces que hacen la noticia. Desde el terreno, comenzamos.

0: El Kremlin apunta a que Zelensky está en un estado de histeria y que no puede tomar decisiones razonables. Esto en medio de que el líder del régimen de Kiev se niega a cesar los ataques a las refinerías rusas, pese a la presión de Trump. Bueno, las reacciones se dan después de la llamada telefónica entre Vladimir Putin y Donald Trump del viernes pasado, que dinamitó todo el tablero geopolítico en torno a la crisis ucraniana. Mauricio Ampuero está con nosotros para acercarnos todo el resumen. Mauricio, ¿con qué arrancamos?
1: ¿Qué tal? ¿Cómo estás? Vamos a tratar de dibujar ese tablero geopolítico que ha cambiado considerablemente durante las últimas horas y nos trasladamos hasta el viernes cuando el presidente ruso Vladimir Putin y el estadounidense Donald Trump mantenían una conversación telefónica sobre la situación en Ucrania, el conflicto en Irán, las relaciones bilaterales y el suministro de petróleo y otros derivados de origen ruso para exportarlos a Estados Unidos. Nos detenemos en ese punto y es que se está dado a conocer un importante acuerdo que incluye en una primera etapa 300.000 toneladas de petróleo, luego a 500.000. Luego se duplica alcanzando incluso los 3 millones de toneladas. Todo esto lo resumía Donald Trump como un impacto positivo inmediato que la ciudadanía, la gente, el consumidor iba a observar con la baja considerable en el precio del combustible. Y el presidente ruso así resumía esta reunión con el estadounidense.
2: Se prestó especial atención a las perspectivas de una resolución de la crisis ucraniana. Asimismo, se abordaron la situación en torno a Irán y diversos aspectos de las relaciones bilaterales. Al tratar la situación del sector energético mundial, la parte rusa reafirmó su disposición a suministrar petróleo y productos petrolíferos a los mercados estadounidenses y globales. Estoy convencido de que esto tendrá un impacto positivo en toda la economía mundial. Se confirmó el acuerdo de mantener los contactos personales entre los presidentes de ambos países, así como la cooperación entre sus administraciones presidenciales, los servicios de inteligencia y otros organismos.
1: Esta llamada telefónica ha significado un duro golpe para Zelensky y también para los socios europeos, aún más con este acuerdo del suministro de petróleo ruso a Estados Unidos. Pero Donald Trump nos tenía preparado otra sorpresa para Zelensky. Durante la jornada del sábado decía que, como graficaron numerosos medios de comunicación, debía convocar a elecciones. El régimen de Zelensky es ilegítimo y debe ser destituido. Y así, una serie de otros adjetivos que hemos resumido en este video.
3: Zelensky dijo que usted es débil por este acuerdo. Lo acaba de criticar.
4: ¿Quién dijo eso?
3: Zelensky, el presidente de Ucrania, acaba de decir que usted es débil por este acuerdo.
4: Bien. Creo que es hora de que Ucrania tenga un nuevo presidente. Sugiero que consigan un nuevo líder que pueda hacer un acuerdo, porque podría haber hecho muchos acuerdos que por alguna razón nunca hace. Y él quiere causar problemas para el mundo. Él quiere causar problemas para nuestros agricultores, nuestros ganaderos, con el combustible diésel, porque Rusia suministra una porción grande del diésel para todo el mundo. Y le dijimos, haz lo que quieras, pero no ataques el diésel, porque hay un problema grande, una escasez grande. ¿Y qué hace él? Él va y ataca el diésel. Creo que Rusia quiere llegar a un acuerdo. Hemos tenido idas y venidas, pero Rusia quiere llegar a un acuerdo. Como ya he dicho, este es un asunto que pudo haberse resuelto muchas veces, pero por alguna razón, Zelensky no quiere llegar a un acuerdo.
1: Zelensky no quiere llegar a un acuerdo, decía el presidente estadounidense Donald Trump, algo que reafirman también desde el Kremlin. Y es que Kiev, dicen desde Moscú, ha apostado por la escalada del conflicto, por ataques terroristas con incremento de los ataques a la infraestructura petrolera. Pero las Fuerzas Armadas rusas tienen el control en el frente de combate y también en distintas posiciones, pero el Kremlin reafirma esta posición que está dispuesto al diálogo, no a cualquier diálogo, a trabajar en pos de una paz duradera. Así también lo enfatizaban desde Moscú.
5: Es poco probable de que Zelensky, encontrándose ahora en un estado de histeria, sea capaz de tomar decisiones razonables. Si fuera capaz de hacerlo, demostraría una inclinación a las negociaciones de paz.
1: Un estado de histeria de Zelensky el que le ha llevado a cometer numerosos errores, y es que ha dado a conocer información privada que se ha mantenido en negociaciones entre Corea del Sur y Ucrania. Puntualmente, Ucrania entrega prisioneros en la línea de combate de nacionalidad norcoreana, y este acuerdo confidencial Kiev lo reveló, generando una serie de crisis diplomáticas entre Corea del Sur y Ucrania. Pero Zelensky busca desesperadamente hallar el apoyo de sus socios europeos al haber perdido el apoyo de Estados Unidos. Y pues bien, ha ejecutado una serie de llamadas telefónicas. Aquí mostramos algunas de las banderas de esos países, entre ellos Reino Unido. Recientemente mantuvo una conversación telefónica, el propio Zelensky lo daba a conocer, con el líder de Canadá, y también sumaba al líder de la OTAN. Todo esto en un contexto en el que recordamos el rol de los países europeos que han frustrado una serie de acuerdos. Por ejemplo, el de Alaska, donde Estados Unidos y Rusia mantenían una serie de compromisos, pero que los líderes europeos torpedearon. Algo que desde Rusia también enfatizan claramente.
6: Así que nuestra conciencia está limpia, sin mencionar que también aceptamos por completo la propuesta de Estados Unidos hecha en agosto del año pasado durante la cumbre de Putin y Trump en Alaska. Y no es nuestra culpa que los estadounidenses no hayan podido resistir la presión sin precedentes y descarada de Europa, que luego declaró con orgullo que había enterrado Anchorage.
0: Así es, Mauricio, no hay disposición para negociar, para terminar esto, y vemos este asedio a varios territorios en Rusia. Ha sido, pues sí, distintos puntos del país, dejando más de 18 heridos, 4 personas muertas, entre ellos un adolescente de 15 años. Los daños más concretos, por ejemplo, han sido en la República Popular de Lugansk, y como tú lo puedes ver aquí, pues sí, es simplemente una zona residencial, que son los objetivos que apuntan las fuerzas ucranianas. Mauricio, muchísimas gracias por todo este resumen. Y precisamente esto que le estoy contando, hasta ahí llegaron los soldados rusos, constataron esto, que son objetivos civiles.
7: En la noche del 10 al 11 de octubre, a partir de la medianoche, se produjo un ataque masivo con drones enemigos. Resultaron directamente afectados edificios residenciales y una calle. Esta casa quedó completamente destruida. Como pueden ver, alrededor de 9 edificaciones quedaron totalmente dañadas. Como pueden ver ustedes mismos, aquí no hay militares, aquí viven personas civiles. Durante la noche se organizó el trabajo con el Ministerio de Situaciones de Emergencia y el Servicio de Ambulancia para ayudar a los heridos. Lamentablemente, 2 fallecieron. Se está realizando el trabajo. Entrevistamos y examinamos a los residentes locales para su posterior envío a las autoridades.
0: Por ello, Moscú resalta la importancia de seguir avanzando en el campo de batalla para acabar con las atrocidades del régimen de Zelensky. En las últimas horas, el Ministerio de Defensa de Rusia informó sobre la liberación de 2 localidades en el Donbass y la toma de control de 2 más en la provincia ucraniana de Kharkov. Esto ocurre en el marco del estrechamiento del cerco contra una agrupación de las fuerzas de Ucrania, atrapadas ahí desde inicios de septiembre, sufriendo pérdidas irreversibles. De este modo, el ejército ruso amplía la zona de seguridad en territorios fronterizos, protegiendo a su población de golpes de Kiev. En paralelo, el gobierno mexicano alerta de la presencia en el país de mercenarios colombianos que habían regresado tras estar en las filas ucranianas. Reportan que excombatientes son reclutados por cárteles para aprovechar sus conocimientos sobre drones y de esta manera utilizarlos en el transporte de drogas. Vamos a escuchar las revelaciones por parte del secretario de Seguridad de México, Omar García Harfuch.
8: No tenemos ningún exmilitar mexicano como tal, que lo tengamos relacionado con el entrenamiento, como salió la nota periodística, en drones o en algún armamento. Lo que sí hemos detectado aquí en México, y estamos colaborando y nos están ayudando las autoridades de Colombia, es personas que ingresaron a nuestro país de Colombia y que venían o habían tenido un antecedente en Ucrania. Eso es lo que tenemos ahorita.
0: Este domingo las campañas de Flavio Bolsonaro y Luis Ignacio Lula da Silva tienen sus ojos puestos en Sao Paulo, el estado brasileño con el colegio electoral más grande del país. Bueno, mientras el senador programa reuniones con alcaldes, con concejales para consolidar todo el apoyo político, el mandatario organizó un acto multitudinario en respaldo a su programa de gobierno. Todo ello de cara al balotaje del próximo 25 de octubre, luego de que Bolsonaro ganara por un estrecho margen sobre Lula da Silva en esta primera vuelta. En medio del proselitismo, las encuestas arrojaron resultados contradictorios, los vio usted en pantalla. Mientras la mayoría de los sondeos ubican a Bolsonaro sobre Lula da Silva, otra consulta posicionó al líder brasileño por encima del senador, un estrecho margen en todas las encuestas. Bueno, entre tanto, en las calles también se midieron fuerzas, Bolsonaro se dedicó a sumar más aliados, estamos hablando de la Unión Brasil, el Partido Progresista y el Partido Podemos. El candidato aprovecharía la mayoría bolsonarista en el Congreso para sus enmiendas en el Poder Judicial, las reformas tributarias también, en caso, ¿verdad?, de que él resultara ganador. Por su parte, Lula da Silva buscó captar los votos de los indecisos tras registrarse un récord de abstenciones ahí en la primera vuelta. Además, apostó por los proyectos sociales, como el que busca reducir la jornada laboral. Dijo también que ella es internauta. Bueno, el jefe de Estado pidió a su bancada acelerar la votación sobre una enmienda constitucional que busca combatir la delincuencia.
9: El miércoles a las 9 de la mañana, el presidente de la Comisión de Justicia someterá a votación el primer punto de la enmienda constitucional que establece la participación del gobierno federal en la seguridad pública. Es decir, la enmienda sobre seguridad, y en cuanto se apruebe la propuesta de enmienda a la Constitución, se creará el Ministerio de Seguridad Pública para que podamos decirle al pueblo brasileño lo siguiente: protección para el pueblo trabajador, para la comunidad y para el territorio, para los delincuentes, la cárcel, porque el gobierno va a intervenir en la seguridad pública, algo que la Constitución no ha permitido hasta ahora.
0: Bueno, en todo este contexto, la propuesta refleja esto, la preocupación de la sociedad brasileña por la inseguridad, que es uno de los problemas que más inquietan. Y es que vamos a los datos, porque una encuesta nacional estimó que se registraron más o menos, en promedio, unas 18 muertes al día, esto en el 2025, por operativos policiales, mientras que el suicidio es la principal causa de fallecimiento de los uniformados. Las políticas públicas regionales y la fuerte influencia de los grupos armados juegan un papel que es crucial, fundamental, diría yo, en esta problemática. Milena Portela tiene todos los detalles.
10: Mientras Brasil registra menos homicidios y otras muertes violentas, las provocadas durante las intervenciones policiales van en dirección contraria. Y en 2025 alcanzaron el nivel más alto de la última década. El vigésimo anuario brasileño de seguridad pública contabilizó más de 6.600 muertes causadas por operativos policiales, un promedio de 18 por día. A su vez, una de cada seis muertes violentas intencionales registradas en el país fue provocada por uniformados. Las tasas más altas se localizan en el norte y el nordeste. El anuario apunta a disputas entre facciones, políticas de gobierno, fallas de control y agentes pagados por el crimen organizado. En Río de Janeiro, la operación Contención, realizada en 2025 en los complejos del Alemão y de la Peña, dejó más de 120 muertos, cinco de ellos policías. La cifra superó el saldo de la masacre de Carandiru, donde 111 presos perdieron la vida durante una intervención policial en una cárcel de São Paulo en 1992.
11: No toda acción policial es abusiva, ni todo uso de la fuerza letal es abusivo, a menudo es necesario. Pero cuando existe una desproporción muy grande, cuando hay pocos heridos y muchos muertos, cuando hay pocos policías heridos o muertos y muchos civiles muertos en una misma operación, empezamos a ver esa desproporción.
10: Esa violencia tampoco afecta a todos por igual. El 82% de las víctimas son personas negras y casi la mitad tiene entre 20 y 29 años. El riesgo de morir durante una intervención policial es 3,5 veces mayor entre la población negra que entre la blanca.
11: Por lo tanto, el tipo de vigilancia policial dirigida a las comunidades negras es muy diferente del dirigido a las comunidades blancas. La idea es que esas vidas valen menos y que la presencia policial en esas comunidades no tiene como objetivo garantizar la seguridad de esas personas, sino vigilarlas e impedir que cometan delitos.
12: Pero la crisis también afecta a los propios policías. Entre los agentes en actividad, la principal causa de muerte no ocurre en los operativos ni durante el servicio. El suicidio ocupa hoy ese lugar y revela una realidad mucho menos visible cuando se habla de seguridad pública.
10: En 2025, 110 policías activos murieron por suicidio, casi cuatro veces más que los 29 fallecidos en servicio. Para el anuario, entender esta realidad exige mirar también qué ocurre dentro de las instituciones.
13: Todavía hay mucho prejuicio en torno al cuidado de la salud mental. Se considera una señal de debilidad y existe ese discurso del ego del guerrero, ¿no? Siempre es el policía el que nunca va a tener ningún problema, el que siempre está dispuesto para cualquier misión.
10: Como responsable de la Oficina de Supervisión de la Policía de São Paulo, Benedito Mariano coordinó un estudio sobre 78 casos de suicidio policial registrados entre 2017 y 2018. La investigación señaló factores como la falta de descanso, trabajos extra para completar los ingresos, conflictos familiares y acoso de superiores.
13: El gobierno, los gobiernos, deben comprender que, dada la naturaleza de la función policial, la salud mental tiene que ser una prioridad en la gestión pública de la seguridad pública. Porque si el policía tiene un problema de salud mental o sufre una tensión interna, eso repercute, directa o indirectamente, en su trabajo diario en las calles.
10: Los expertos establecen una relación directa entre la letalidad policial y el suicidio de los uniformados. Pero ambos apuntan a problemas dentro de las instituciones, desde cómo se decide usar la fuerza hasta las condiciones en las que trabajan los policías. Milena Portela, RT, Brasil.
0: Este miércoles el Senado chileno fue escenario de críticas a la adhesión del Escudo de las Américas, que fue decidida por José Antonio Kast sin aprobación legislativa. Por su parte, el canciller y el ministro de Defensa aseguraron que habrá beneficios y dicen ningún riesgo para la soberanía. No obstante, los legisladores advirtieron de que la alianza regional de Donald Trump solo sirve a los intereses de la Casa Blanca.
14: Es incuestionable que el Escudo de las Américas nos entrega una serie de herramientas para combatir un flagelo. Y recordemos una cosa, hace 15 años nadie hubiera pensado que el crimen organizado iba a tener en Chile la presencia que hoy día tiene.
15: En la negociación, Chile planteó tres salvaguardas y el texto las recoge. El respeto mutuo por la soberanía nacional y la autodeterminación de cada nación, la subordinación a todos los tratados y las leyes de cada país.
16: El Escudo de las Américas es la prolongación de la Estrategia Nacional de Seguridad de Estados Unidos para beneficio de Estados Unidos, no para nuestros beneficios particulares. ¿Dónde está la deliberación de Chile? ¿Dónde el gobierno conversó con el Parlamento? ¿Dónde el gobierno conversó con los órganos del Estado autónomo?
17: La pregunta es, ¿Chile tiene alguna alternativa frente a esto? ¿Tiene una alternativa frente a la primera potencia mundial que te dice usted firma esto, se va a hacer esto, yo no creo en las reglas, creo en la fuerza?
0: Los senadores cuestionaron si el presidente sabía o prefirió ocultar que el Escudo de las Américas también incluye puntos sobre minerales críticos, tierras raras, cuando supuestamente solo se trata de una lucha contra el crimen y la migración irregular. Ante todo este panorama, medios proyectaron que el 47% de la población, ojo, 47% rechaza la alianza. Pero el respaldo de Washington tiene ciertos requisitos. ¿Cuáles son? Bueno, el embajador estadounidense condicionó el apoyo a la seguridad y el derecho chileno sobre el Estrecho de Magallanes, a la alineación con los intereses prioritarios de la Casa Blanca. En respuesta, el Senado aseveró que la soberanía de Chile no depende del reconocimiento de ninguna nación extranjera.
18: En una primera instancia, la idea es efectuar actividades de aclimatamiento.
0: Y en Bolivia crecen las preocupaciones sobre su soberanía también respecto a las actividades del Escudo de las Américas. Sí, la misma situación, esta alianza impulsada por Washington. Bueno, el gobierno permitió la participación de expertos de dicha organización en la investigación de procesos emblemáticos. Uno de ellos es el caso del exfiscal general boliviano, quien terminó destituido, encarcelado, ¿sí?, tras acusaciones, señalamientos de la administración de Trump sobre presuntos vínculos con el narcotráfico. Bueno, desde el gabinete de Rodrigo Paz incluso no descartan su posible extradición a Estados Unidos, señalando que el asunto ni siquiera depende de Bolivia.
19: Mire, eso es un asunto que depende de otro país, es un asunto que está en una investigación. Creo que esto, lo que se ha dado, seguramente va a apresurar esa investigación. Probablemente se pueda instalar un proceso y seguramente podría derivar en un proceso de extradición, ¿no?
0: Y es que Roger Mariaca, el exfiscal general había indagado a Fernando Sarimedo, un consultor político con vínculos a las bancadas de la derecha de varios países latinoamericanos. Y es que precisamente Sarimedo participó en todo este proceso de la adhesión de Bolivia al escudo de las Américas. Fue investigado por presunta tentativa de asesinato contra su expareja. Ella, por su parte, denunció que mediante la destitución del fiscal de Mariaca buscaban desviar la atención del caso de Sarimedo y de esta manera victimizarlo. Por varios días, Cuba le recordó sus límites a Estados Unidos. Advirtió que la administración de Trump no tiene derecho a decidir con quién puede comerciar la isla. Asimismo, denunció la intimidación ilegal de Washington a terceros para que no exporten combustible a la nación caribeña en un contexto de creciente agresividad económica. Pero la ciudadanía no se ha quedado de brazos cruzados. Los cubanos emprenden iniciativas que ven en el suelo una fuente inagotable de oportunidades. Tal es el caso de triciclos eléctricos, estos que usted puede ver aquí, que aprovechan esta energía en beneficio directo de las localidades. Oliver Zamora Oria nos cuenta un poco más sobre estas y otras alternativas.
20: Temprano en la mañana comienzan a alistarse. Son los protagonistas del Rampeño, un proyecto comunitario que usa triciclos eléctricos alimentados con energía solar en busca de aliviar el grave problema de la basura en una pequeña pero céntrica parte del Vedado Habanero. Joan y Ana forman parte de este equipo. La idea consiste en que los vecinos saquen los desechos en un punto acordado en varios horarios del día. Es una iniciativa experimental que requiere de la conciencia ciudadana. A pesar de las pocas semanas en funcionamiento y no pocos obstáculos, se notan los resultados.
21: O sea, antes del proyecto era un poco difícil por el tema del combustible y esas cosas. Los camiones realmente se las veían negras porque no pasaban muchas veces. Entonces los tanques se desbordaban y todo eso.
22: Yo estoy de lo más contenta en el proyecto. El proyecto es muy buena, tiene muy buenas perspectivas. Por lo menos tenemos la ciudad, estamos manteniendo bastante limpia dentro de lo que cabe, dentro de las posibilidades del proyecto.
20: Se ha logrado eliminar unos 20 microvertederos en la zona, aunque por supuesto falta mucho por erradicar el problema. Inciden asuntos materiales, indisciplinas sociales y cuestiones organizativas. Pero el Rampeño pretende mantenerse y extender a otros servicios estos vehículos ya muy familiares en las calles cubanas.
23: Este proyecto aspira a más, o sea, al tema del reciclaje, al tema de ampliarse a los parterres, a los jardines, a los parques, a nuestros parques. O sea, es un proyecto que ha comenzado. Es un niño todavía, le falta mucho tramo por caminar y bueno, hacia ese objetivo vamos.
9: El recrudecimiento del bloqueo ha puesto en crisis a empresas nacionales que ofrecen importantes servicios públicos como la propia recogida de basura, el transporte o la generación eléctrica, por solo citar algunos ejemplos. Frente a esto han comenzado a surgir soluciones a nivel comunitario usando al mejor aliado en tiempos de cerco energético, el sol.
20: Más alejado del centro de la ciudad hay otro tipo de iniciativa que ha ido reproduciéndose en el país. Una empresa ha construido una solinera y la ha puesto en parte al servicio del barrio. Personas que sufren hasta más de 30 horas de apagones recargan aquí teléfonos, lámparas, ventiladores y estaciones de energía. Incluso cocinan los alimentos de los enfermos.
24: O en esta medida, que es el cambio de matriz energética, nosotros siempre tenemos presente, además del sistema de nuestra empresa, la comunidad, para que tratar de darle un poco más de solución, de resolver la situación de los habitantes. Hemos tenido compañeros muy agradecidos por el servicio que le estamos prestando, un servicio que tenemos que recalcar que no es gratuito, se le cobra una tarifa con precios muy asequibles, que todo el mundo puede acceder y satisfacer las necesidades, no las máximas, pero por lo menos las mínimas.
20: En medio de uno de los contextos más difíciles en la historia cubana, parecieran proyectos coyunturales, pero no lo son. Reflejan una lección aprendida por un país consciente de que la soberanía energética es cuestión de vida o muerte, y que no solo se avanza con megaproyectos, también con proyectos a nivel local, en un país que resiste y que no se queda con los brazos cruzados. Oliver Zamora Oria, RT, La Habana.
0: La mandataria de México firmó el decreto de reforma constitucional que prohíbe la doble nacionalidad para quienes aspiren a la presidencia, gubernaturas, la jefatura de gobierno de la capital. Ahora, esta medida fue aprobada por la mayoría calificada en el Congreso Federal, también por las legisladoras estatales.
1: A partir del 2028, quien quiera postularse al cargo de gobernador o gobernadora, jefa de gobierno, jefe de gobierno, presidente o presidente de la República, solo puede ser mexicano.
0: Claudia Sheinbaum impulsó esta reforma a finales de agosto, defendiéndola como una acción para evitar la injerencia extranjera. Bueno, este miércoles el decreto entró en vigencia al haber sido publicado en el Diario Oficial. Así se establece que para ser presidente se requiere ser ciudadano mexicano de nacimiento, no tener ni adquirir otra nacionalidad al momento del registro y haber residido en el país al menos durante 20 años. Bueno, se prevé que en las reformas a las leyes secundarias, ahí se va a precisar todos algunas dudas, ¿no?, que tenía la oposición. Por ejemplo, ¿a qué organismos los candidatos tienen que responder para acreditar el cumplimiento de esta norma, de estas disposiciones que fueron ya finalmente aprobadas? Vamos con más noticias. En breve, las Fuerzas Armadas de Arabia Saudita atacaron barrios habitados por civiles en la capital de Yemen, dejando un niño muerto y 6 personas heridas. Además, informan sobre golpes contra el aeropuerto internacional de la ciudad. Ahí tiene usted las imágenes, enfrentamientos del ejército estatal yemení apoyado por los saudíes contra los rebeldes hutíes, que no dejan de sacudir la provincia de Taiz. Bueno, en paralelo se reportan nuevos bombardeos también contra el aeropuerto de Riad, que ya había sido arremetido por hutíes previamente. Aquellas agresiones dejaron 12 muertos y más de 300 heridos. Aquí le contamos todo. El huracán Simón mantiene en máxima alerta a México. Claudia Sheinbaum pide a la población que permanezca resguardada ante esta tormenta que tocará las costas del Pacífico en las próximas horas. Simón mantiene la categoría 4, dejando ya una persona fallecida, varios heridos. Las autoridades han habilitado más de 360 refugios y continúa la evacuación hacia zonas seguras. Y es que, pues sí, los comercios, la infraestructura turística en las áreas de impacto también han tenido ya que detener sus operaciones para prepararse, estar en resguardo ante esto que ya es inminente.

Panamá evalúa los daños luego del fuerte terremoto del viernes de magnitud de hasta 7,7. Esto mientras el país todavía registra réplicas. Este sismo no dejó víctimas mortales, pero varias decenas de personas resultan heridas. Mientras dos líneas del metro capitalino reanudan el servicio, en esta nación ya fue declarada una emergencia nacional para que el gobierno pueda canalizar hasta 100 millones de dólares en ayuda y restauración. En paralelo, está llegando también la asistencia internacional. Pausa, es breve, volvemos.

recta final, titulares. Vladimir Zelensky se empeña en escalar el conflicto con Rusia luego de que Donald Trump declarara que Ucrania necesita un nuevo líder. Las tensiones se incrementaron tras el anuncio de un importante acuerdo energético entre Estados Unidos y Rusia. En Brasil arrancaron las campañas rumbo al balotaje presidencial del próximo 25 de octubre. Flávio Bolsonaro, Lula da Silva han definido ya sus estrategias. Esta jornada, movilizaciones, mítines de ambos candidatos, acusaciones mutuas a lo largo de la semana, movimiento también en las redes sociales. Todo esto marca la contienda, mientras las encuestas prevén un resultado ajustado. El escudo de las Américas genera cuestionamientos en Latinoamérica. En Chile exigieron claridad de los compromisos adquiridos con Washington, mientras que en Bolivia las alertas apuntan a la posible injerencia en las decisiones de la justicia de ese país. El miércoles, Claudia Sheinbaum firmó este decreto de reforma que prohíbe la doble nacionalidad para quienes buscan la presidencia o las gubernaturas. Esta iniciativa busca proteger la soberanía e independencia de la nación. Nosotros lo dejamos aquí, este fue el resumen semanal. Por supuesto, más adelante todas las actualizaciones. Ahora quédese con RT Documentales. Hasta la próxima.

0: Tendremos que hacer frente a este flagelo durante mucho tiempo. Tendremos que vivir con este peligro en esta calle de la muerte y en la ciudad en general.
1: Se usaron armas radioactivas, incluido el infame uranio 238.
0: No hay ni una familia que no haya quedado afectada por esta calamidad y en la que nadie haya sido diagnosticado de cáncer.
2: Es un crimen de guerra, un acto ilícito que se tiene que perseguir legalmente y se tiene que sancionar duramente desde el punto de vista legal.
3: La tasa de mortalidad por una enfermedad concreta es muy alta. Como dicen los serbios, aquí pocos mueren de ancianos.

0: Sur de Serbia, distrito de Pčinja, aldea de Božinjevac. Muchas de las casas fueron absorbidas por el bosque hace mucho tiempo. Hace más de 50 años estas tierras estaban floreciendo. Hoy en día la gente no viene aquí si no es por extrema necesidad, ya que es demasiado peligroso.
1: Me llamo Soja Stojanovac Snježana. Mi esposo se llama Staniša Stojanovac. Tenemos tres hijos. Durante los bombardeos nos quedamos aquí, en nuestra casa familiar.
0: A unos kilómetros de aquí antes se ubicaba la base militar serbia que los aviones de la OTAN bombardearon durante la guerra en 1999.
1: Durante los ataques enfrente de nuestra casa había tanques y cañones. Todo fue bombardeado.
0: Los comandantes de la OTAN eligieron armas con uranio por su alto poder perforador. Pero vieron las terribles consecuencias de su uso para los habitantes de las zonas afectadas. De marzo a junio de 1999, miles de misiles de crucero y decenas de miles de bombas con toneladas de uranio empobrecido llovieron sobre la antigua Yugoslavia.
1: Desde entonces, empezó más gente a enfermarse. Estamos todos enfermos. Cerca de los pueblos albaneses, aún hay bombas sin explotar. Cuando nos estuvieron bombardeando, no todos los proyectiles explotaron. Mi tercer hijo, Daniel, nació en 1997. Dos o tres meses después de los bombardeos, le empezaron a dar ataques.
0: Desde entonces, en Božinjevac empezó una verdadera epidemia de cáncer, además de una de sus manifestaciones más raras. El hijo de Ljubinka Ivanović nació 4 años después de los bombardeos de la OTAN. Ahora tiene 20 años. Lleva toda la vida luchando contra sus enfermedades congénitas.

0: Los residentes locales están convencidos de que son el resultado de los bombardeos con uranio.
1: Las granadas pasaban volando por encima de la casa. En aquel entonces, mi hijo y mi hija eran muy pequeños. Tapamos la ventana con una sábana para que no vieran las bombas y los disparos.
0: El vecino de Lubinka, Dragan Ivanovich, veterano en la guerra de Kosovo, está preparando los pimientos para enlatarlos. Hace tan solo un par de años su familia se reunía en este porche.
2: Hace un año y medio perdí a mi hija. Murió de cáncer. Estuvimos 2 años intentando curarla, pero no logramos salvarle la vida. Di todo lo que tenía, todo lo que había ahorrado para salvar a mi hija.
0: Hace poco él mismo fue diagnosticado con la terrible enfermedad.
2: He sido el primero de la familia en contraer cáncer de riñón.
0: Hace poco la pintoresca ciudad de Vranja, al sur de Serbia, era famosa por su arquitectura antigua. Hoy es el epicentro de la creciente mortalidad.
3: Estamos en un lugar que ahora se llama Perjar. Al lado se eleva una montaña llamada Pljačkovica. A unos 500, 600 metros de aquí, arriba, había una torre de radio que la OTAN bombardeó con proyectiles con uranio empobrecido. Como Pljačkovica se eleva sobre Vranje y Perjar, el polvo contaminado se asentó sobre estas dos localidades.

0: Después, con las lluvias, llegó al suelo, a las aguas, y así penetró en la cadena alimenticia y sigue provocando un daño irreparable al medio ambiente y matando a la población local.
1: El profesor de Derecho Zvonimir Djordjevic se trasladó a Vranja en 1999, unos meses antes de los bombardeos de la OTAN. Al igual que muchos otros residentes locales, no se podían imaginar que las consecuencias de la guerra persistirían en estas tierras para siempre.
0: Los 9 trabajadores que estuvieron limpiando esta zona de uranio empobrecido murieron, al igual que el director de la televisión local, Mitic. Estuvo inspeccionando junto con su equipo la zona donde se cometió este crimen.

0: Mi padre y su equipo de 9 personas fueron enviados a vallar la zona cercana a la torre, ya que había pastos y fuentes de agua cerca. Mi padre y sus compañeros empezaron a trabajar al día siguiente de los bombardeos. A mi padre le diagnosticaron la enfermedad en el 2003 y murió casi inmediatamente, 4 años después. Eso fue en junio del 2003, y ya en octubre del 2003 el cáncer le produjo metástasis en los huesos. No pudo moverse por sí mismo durante 2 meses y medio. En enero del 2004 murió poco antes de cumplir 52 años.
1: Marco tenía 12 años cuando Braña fue bombardeada. Hoy es el único de sus compañeros que sobrevivió al bombardeo.
0: Créanme, es exactamente así. Hay una epidemia de cáncer en nuestra ciudad. Una epidemia de cáncer. Estoy hablando de jóvenes, de infertilidad. Una de cada 2 parejas recibe tratamiento. Y los médicos consideran que esto se debe al uranio empobrecido. Tengo un amigo aquí en la zona que ha sido diagnosticado con cáncer testicular. También una amiga que tiene cáncer de mama. La operaron. Y a otra amiga le extirparon el útero. Son personas que se operaron hace unos 2 años y tienen entre 28 y 30 años. Ahora voy a contarles mi historia. Decidí someterme a un chequeo completo. Me hicieron un análisis de sangre. Después fui al médico. Detectó ciertos parámetros anormales en las pruebas, así que solicitó una ecografía. Me diagnosticaron un tumor benigno de tiroides.
1: Las calles de Braña están en silencio. Solo se oye el susurro de los anuncios funerarios pegados en las farolas. El viento agita las fotos como si pasara las páginas del libro local de Esquelas. Y cada mes, la muerte escribe nuevos capítulos.
2: La ciudad se está muriendo a causa de la atrocidad cometida por la OTAN en 1999. Cuando lanzaron aquí miles de proyectiles de uranio empobrecido. Basta darse una vuelta por los cementerios de la ciudad y ver a qué temprana edad murieron las personas. Había muchos jóvenes entre los muertos, tanto entre los muertos como entre los enfermos. Tendremos que hacer frente a este flagelo durante mucho tiempo. Tendremos que vivir con este peligro en esta calle de la muerte y en la ciudad en general.

0: Centro Clínico de Kasindorf. En 1996 albergaba un hospital público, el único disponible para la población serbia de esta parte de Bosnia. Allí es donde el médico jefe, el profesor Slavko Zdrale, recibe a los pacientes serbios con cáncer. Hoy ha venido a verle Željko Samardžić, antiguo miembro del ejército yugoslavo. Su unidad militar también fue bombardeada con proyectiles de uranio por la OTAN.
1: Željko Samardžić ingresó en fase aguda. Tenía cáncer de colon. La operación transcurrió sin complicaciones, pero más tarde empezó a tener hemorragias y desarrolló gangrena.
0: El médico nos cuenta la historia de Željko. Su paciente tiene ahora un tubo en la laringe. Tras vencer un cáncer, se embarca en una lucha contra otro. Durante casi 30 años, el cáncer ha ido devorando su cuerpo.
1: Un hecho bastante revelador es que en el sitio donde se alojaba la unidad de Željko había 14 hombres, había 15 personas ahí, y desde entonces, de esas 15 personas, 9 han muerto. Y las 9 murieron de cáncer. Estos son sus nombres.
0: El doctor Zdrale y sus compañeros llevan estadísticas sobre los casos de cáncer en Serbia desde el comienzo de la agresión de la OTAN. Hoy en día el número de casos de cáncer en las regiones afectadas por el uranio ha alcanzado proporciones epidémicas.
1: Diagnosticamos un gran número de casos de cáncer colorrectal, respiratorio, leucemia y cáncer de sangre. A veces encontrábamos en un mismo paciente no solo uno, sino varios tumores, y además de diferentes tipos. Todos estos datos eran anormales. No encajaban en las estadísticas médicas. Para entender mejor el problema, analizamos los datos detenidamente y registramos el lugar de origen de los pacientes en los expedientes. Así, nos dimos cuenta de que los pacientes procedían de lugares que habían sido bombardeados.

0: El amigo y compañero del doctor Slavko Zdrale, el profesor de cirugía Marko Bukovic, se cansó de ver morir de cáncer a sus pacientes. De modo que decidió llevar a cabo una investigación en los territorios en los que la OTAN había empleado bombas de uranio.
1: Inmediatamente después de los bombardeos, cuatro de mis familiares más cercanos, primos, tíos y tías, enfermaron de cáncer. Dos tuvieron linfoma y dos, leucemia. Por desgracia, tres de ellos murieron en poco tiempo. Yo tengo un tumor maligno en el riñón que coincide con el periodo de latencia tras los bombardeos.
0: La investigación del profesor Bukovic dio lugar a un libro que explica la relación directa entre los bombardeos con uranio empobrecido y la elevada tasa de mortalidad entre los habitantes de las zonas afectadas.
2: Encontré información sobre Irak y luego sobre Kuwait. Kuwait sí, porque las bombas de uranio empobrecido se usaron primero en la Guerra del Golfo. Luego se utilizaron en Serbia. Aquí tengo datos concretos. Me lo apunto todo porque no me acuerdo. Así pues, en 1991, las bombas de uranio empobrecido se utilizaron por primera vez en el conflicto entre Irak y Kuwait. En 1994-1995, aquí en nuestro país, cayeron más de 3 toneladas. Las bombas lanzadas contenían más de 3 toneladas de uranio empobrecido. Estas bombas se lanzaron solo aquí, desde Yavor hasta Focha, y por supuesto en Hadžići, en el cantón de Sarajevo. Después se bombardeó Kosovo. Se calcula que ahí se lanzaron incluso más bombas. En Kosovo se lanzaron unas 8,5 toneladas de uranio empobrecido. Toneladas no de bombas, sino del uranio que contenían.
0: En los últimos años se han realizado miles de estudios y se han escrito decenas de libros en Serbia sobre los peligros de las armas de uranio. Pero por alguna razón los países de la OTAN se resisten a reconocer su peligro para las personas y el medio ambiente.
3: Es básicamente un subproducto de la industria nuclear. No hay dónde deshacerse de él. Se han acumulado millones de toneladas de este uranio. Y para reciclarlo, de alguna manera, se utiliza en los núcleos de los proyectiles perforantes. Sus propiedades son excelentes. Es un metal ideal para los proyectiles cinéticos. Y es recibido por la industria armamentística sin coste alguno.
0: Milan Zelenovic es hijo de un periodista fallecido que estudió las consecuencias de los bombardeos con uranio. Continúa la labor de su padre hasta hoy en día, recopilando documentos y haciendo un seguimiento de las tasas de mortalidad por cáncer en Hadžići, donde los aviones de la OTAN bombardearon instalaciones industriales con proyectiles contaminados.
2: Es difícil determinar cuántas personas han fallecido de cáncer. Aquí tenemos los datos. En 1996 se analizó la tasa de mortalidad de las personas de Hadžići que se mudaron. El 90% de ellas murió de cáncer. Otro dato inquietante del 2001 es una lista incompleta de empleados de la planta de mantenimiento de la ciudad que murieron de cáncer. En esa lista figuran 23 nombres con sus respectivas fechas de nacimiento y fallecimiento. Más tarde, la lista fue actualizada con los nombres de 4 personas más.
0: De las memorias del padre de Milan, Nedeljko Zelenovic. Pocos días después de la explosión en Hadžići, llegaron expertos del Instituto Vinča de Ciencias Nucleares para realizar mediciones y recolectar muestras del suelo. Sin embargo, sus hallazgos nunca salieron a la luz.
4: El periodista Zelenovic, ahora fallecido, nos entregó los análisis de sus padres, de su padre. En su orina se detectaron rastros de uranio. 3 meses y medio después, el hombre falleció. Una vez que todo salió a la luz, las personas empezaron a compartir sus historias y presentar pruebas. Resultó que hasta entonces no sabíamos nada de esto. La gente común no sabía nada.
0: Jelena Jurković creó una comisión para investigar las consecuencias de los bombardeos de la OTAN. Dicha comisión demostró además que el uranio es letal para todo ser vivo.
4: ¿Y cuál fue el diagnóstico? Cáncer. Esto bastaba para hacerse una pregunta inquietante. ¿Por qué está muriendo esta generación en particular y por qué específicamente por cáncer?
0: La clínica veterinaria de Bujanovac se convirtió en un punto de referencia local. Aquí está la cabeza de un becerro mutante nacido poco después de los bombardeos con uranio de la OTAN.
2: El becerro de dos cabezas no es el único animal que ha nacido con deformidades en esta zona tras los bombardeos de 1999.
0: El doctor Serjan Mitrovic, veterinario de profesión, nació en Vranje y fue testigo de los bombardeos en 1999.
2: Los casos de mutaciones han aumentado entre un 20 y un 30%. Incluso en las vacas que solo paren una vez al año, se observan mutaciones con frecuencia, especialmente en los casos de abortos espontáneos o terneros nacidos muertos.
4: He recolectado muestras de numerosos animales que nacieron con deformaciones y defectos y que murieron posteriormente en los cuerpos de las ovejas. Detecté contaminantes que, seguramente, se transfirieron de la sangre materna al embrión. Resulta evidente que incluso una ínfima cantidad de polvo puede tener un impacto severo en el desarrollo del feto de un animal, que es muy pequeño. Este polvo tiene un impacto severo. Los embriones con deformaciones que estudié presentaban contaminación ambiental transmitida a través del organismo materno. La hierba, igualmente, mostraba signos de contaminación como resultado de la guerra. Es una lógica muy simple y aplastante que cualquiera puede verificar.
0: Desde el 2002, la especialista en bioingeniería

0: Antonieta Gatti ha asesorado todas las comisiones del gobierno italiano sobre el uranio empobrecido y las enfermedades que afectan al personal militar de la OTAN.
1: En aquel entonces investigamos las enfermedades que afectaban a los soldados involucrados en operaciones de mantenimiento de la paz y que regresaron con afecciones graves, patologías tumorales. Generalmente desarrollaron leucemia, linfomas y cánceres de los tejidos blandos, como los de riñones y testículos. También se registraron casos de tumores cerebrales. Buscábamos determinar y verificar si existía una conexión entre estas patologías y la exposición de los soldados al entorno militar.
0: La doctora Gatti inició su investigación hace más de 20 años. Desde entonces, cientos de soldados de la OTAN que participaron en la guerra de Yugoslavia han muerto de enfermedades causadas por el polvo mortal.
1: Sabemos que en el momento de la detonación de una bomba se genera una temperatura extremadamente alta, superior a 3.000 grados. Concretamente entre 3.036 y 3.063 grados. Este aumento térmico transforma la bomba, el objetivo y el entorno circundante en aerosol, creando una nueva forma de nanopartículas contaminantes que al entrar en el cuerpo pueden provocar problemas de salud.
0: El trabajo de Antonieta Gatti sigue sin recibir reconocimiento por parte de los países miembros de la OTAN. En caso contrario, estos tendrían que abonar indemnizaciones millonarias a los soldados y oficiales que lucharon contra Serbia y dejar de emplear estas armas mortales. Para la OTAN, esto significaría admitir el asesinato intencionado de cientos de miles de personas en todo el mundo.
2: En Italia, el Ministerio de Defensa es responsable, dado que emplea personal militar. Si hablamos de los países de la península balcánica y los territorios sometidos a bombardeos, por supuesto que son la OTAN y sus miembros los responsables, ya que utilizaron armas que causan daños irreversibles tanto al medio ambiente como a las personas. Las autoridades locales también tienen una parte de responsabilidad por su inacción. Saben que estas armas provocan daños ambientales. Su deber es proteger a las personas y el entorno. Sin embargo, no hacen nada. Tengo miles de documentos que demuestran los peligros del uranio empobrecido. El más relevante de todos es uno que trata sobre la base de la Fuerza Aérea Eglin, un polígono de pruebas situado en Florida, donde en 1978 Estados Unidos realizó pruebas con armas con uranio empobrecido. Tras la evaluación, se concluyó que esas armas habían contaminado esa zona con nanopartículas de metales pesados que causan tumores malignos.

0: El número de veteranos de guerra con diagnósticos graves tras haber manipulado armas con uranio empobrecido sigue creciendo. Al mismo tiempo, las nanopartículas se desplazan a nuevas áreas.
1: También tuvimos una comisión italiana que trató el mismo tema en su parlamento. Fue un valioso intercambio de experiencias. En aquella época, casi todos los días morían soldados italianos en los Balcanes. Eran soldados italianos que servían en la KFOR. Más adelante, recibí un informe similar de una comisión griega, ya que también estaban muriendo muchos soldados griegos. Ese informe también confirmó la presencia de restos de uranio empobrecido mediante un análisis de la composición del agua de Hajici.
0: El uranio afecta por igual a las víctimas y a los verdugos. En los años posteriores a la guerra, desarrollaron cáncer más de 30.000 soldados de la OTAN que lucharon en Yugoslavia. La mayoría sufrió tumores cerebrales y leucemia. Diversas fuentes estiman que murieron entre 10.000 y 18.000. El llamado síndrome de los Balcanes continúa llevándose vidas. Y mientras, el mando de la OTAN sigue negando los perjuicios del uranio empobrecido en el cuerpo humano.
2: Desde el punto de vista de la seguridad nuclear, no hay consecuencias radiológicas significativas, ni tampoco insignificantes. Puede que, en algunos casos muy concretos, por ejemplo, si personas muy próximas a un lugar en el que debería haber impactado este tipo de munición inhalan las partículas resultantes, podría darse una contaminación. Pero eso es más bien una cuestión sanitaria de carácter normal y no una crisis radiológica en potencia.
3: Suele estar mejor. Estoy harto.
0: Cada mañana, el exoficial del ejército italiano Carlo Calcagni comienza su día con su tratamiento de oxígeno. Como tiene niveles bajos de oxígeno en sangre, debe pasarla por un aparato especial. Calcagni sirvió en los Balcanes bajo la bandera de la ONU como parte de las fuerzas multinacionales de la OTAN para el mantenimiento de la paz. En aquella época, le enorgullecía ser el único piloto de su unidad.
3: En esa misión, yo, al igual que muchos compañeros, inhalé partículas perjudiciales generadas por la munición de uranio empobrecido. Desarrollé patologías graves y a causa de ello me dieron de baja en 2007 por incapacidad permanente absoluta. Por desgracia, muchos de mis compañeros han fallecido. A día de hoy han fallecido más de 600 y más de 8.000 estamos enfermos. El informe de 2005 de la Comisión Militar Médica de Bari aceptó la posibilidad de una exposición a uranio empobrecido. Con el fin de esconder esta evidencia, el Ministerio dio declaraciones falsas. En 2007 afirmó que yo nunca volé en esas zonas. Fue en esta época cuando el Estado hizo mi documentación personal un secreto de Estado. Así pudieron inventar estas declaraciones.
0: En el cuerpo de Carlo Calcagni se encontraron 28 tipos de metales pesados. Eran los mismos metales sobre los que advirtieron los científicos serbios e italianos. No pueden ser eliminados. Esta mezcla mortal está matando al antiguo oficial de la OTAN. Ha dejado de esperar una mera disculpa oficial de sus antiguos superiores, por no hablar de una indemnización.
3: Estos mapas muestran todos nuestros objetivos. Sobrevolamos zonas contaminadas. Nuestros altos mandos lo sabían, pero decidieron que era mejor no informarnos a los que más tarde operaríamos en esas zonas. Las víctimas del uranio empobrecido no tienen derecho a un funeral de Estado. Somos las víctimas de las que se avergüenzan, nos ocultan. Le he dicho a mi familia que si el ministerio o la cúpula político-militar envían una corona de flores a mi funeral, que pueden devolverla.
0: Solo en Italia hay más de 500 personas como Carlo. Hace poco interpusieron una demanda colectiva contra el mando de la OTAN. Antiguos militares de la OTAN en la República Checa, Grecia, España y Bélgica están dispuestos a unirse a la acción legal.
2: El gobierno italiano, junto con otros países miembros de la OTAN, primero negó haber utilizado armas con uranio empobrecido en los Balcanes. Más adelante, se vio obligado a admitir que utilizaron este tipo de armas, pero negó que causaran tales daños. Diversas fuentes estiman que el número de soldados italianos que han sufrido enfermedades muy graves supera los 8.000. Puedo recordar cientos de casos de jóvenes que han acudido a mí para hablarme de una enfermedad causada por su servicio militar en los Balcanes. Poco tiempo después, me enteraba de su muerte. Todos ellos permanecen en mi memoria y en mi corazón.
0: Hasta hace poco no existían precedentes jurídicos en relación con los daños que causan las armas de uranio empobrecido. Hoy el abogado Tartaglia está llenando este vacío con casos que ganan tribunales internacionales. Aunque ya hay más de 350 casos de este tipo, el mando de la OTAN se niega a detener la proliferación de estas armas y a prohibir su uso, incluso en Ucrania.
2: No hay precedentes jurídicos ni sentencias concretas sobre estas cuestiones. Creo que ha llegado el momento de prohibir el uso de uranio con fines militares a nivel internacional.
0: Los estantes del archivo especial del abogado Serjan Aleksic están llenos de expedientes médicos de personas dañadas por municiones mortíferas. Hoy prepara una demanda colectiva contra la OTAN en la que presentará miles de datos que dejarán en evidencia cómo los altos mandos de la Alianza, al tanto de las peligrosas consecuencias del uso de armas con uranio, siguieron utilizándolas.
3: Mi madre murió por los efectos de la exposición al uranio empobrecido. Nací en un pueblo en el sur de Serbia llamado Bustrane, que fue bombardeado con uranio empobrecido durante 70 días seguidos. Antes el ambiente en mi aldea era limpio. Mi abuelo vivió 104 años. Lo que ha ocurrido en mi región es una epidemia de cáncer como consecuencia directa del uranio empobrecido. La OTAN puede y tiene la obligación de compensar el daño que les causó a nuestros ciudadanos y recoger todos los proyectiles que aún quedan en el territorio serbio. Durante estos 20 años, los proyectiles se han descompuesto y todo el uranio empobrecido ha afectado el suelo y el agua y contamina nuestra tierra y el medio ambiente. Tienen que pagar el tratamiento de los ciudadanos que se han enfermado por vivir en el sur de Serbia, Kosovo y Metohija.

0: La historia del uranio empobrecido está escrita en sangre. El investigador alemán Friedrich Wagner le dedicó un documental. La película ofrece evidencia contundente sobre las consecuencias de los proyectiles de uranio empobrecido que usaron las tropas de la OTAN en Yugoslavia y Oriente Medio. Se habría armado un gran escándalo, pero la película fue prohibida después de una única proyección.
1: Todo empezó en el año 2001, cuando conocí al profesor Sigvard Horst Günther, que nació en Alemania del Este y vivía cerca de Husum. En tiempos de la República Democrática Alemana, lo enviaron a Siria e Irak para trabajar como médico científico. Después de la primera guerra de Irak de 1991, observó que de repente muchos bebés empezaron a nacer con deformidades. Al pensar en ello, se le ocurrió que a lo mejor los niños y los adultos habrían subido a los tanques dañados y recogido algunos materiales que se llevaron para vender. Luego pensó que quizás todo había pasado a causa de los proyectiles y que algo andaba mal. Usó el equipaje diplomático para llevar algunas balas a Berlín. Los examinaron científicamente y de repente descubrieron que estaban hechas de uranio empobrecido, uranio-238 y uranio-236, y eran altamente tóxicas. Publicó esta información, pero nadie quiso escribir sobre ella. Todos decían: el profesor Günther se ha vuelto loco. Los estadounidenses no habrían usado este tipo de armas en la guerra si fuesen de dispersión radiológica o altamente tóxicas. Es imposible.
2: Me pregunto si las tropas aliadas sabían que mientras buscaban armas de destrucción masiva, ellos mismos las estaban usando al emplear balas de uranio.
0: La película de Wagner nunca salió a la luz y el director se convirtió en persona non grata en su propio país.
1: La película simplemente desapareció en el archivo del canal de televisión WDR y después de eso no recibí ni una sola invitación para hacer una película, ni de las televisoras públicas, ni de WDR, ni de ZDF. Nunca he tenido otro trabajo.
0: Las imágenes de la película de Wagner se convirtieron en otra prueba irrefutable del poder mortal del uranio-238 y de la hipocresía sin precedentes de los líderes de la OTAN, que hoy en día suministran al ejército ucraniano miles de proyectiles de uranio letal.
1: Esto es en Basora. Estos son los ingleses. Esta es la jefa del departamento de pediatría. Había muchas personas. Muchos niños estaban enfermos, pero no terminales. Muchos quedaron discapacitados.
3: El pronóstico es muy malo. La tasa de mortalidad es de 80%. El polvo de uranio es transportado por el viento y contamina todo. El aire, el suelo, la comida. Todo está contaminado.
1: Este niño tenía solo 7 años. También estaba enfermo. Por eso la médica dijo que su condición era grave e iba a morir pronto.
3: Fue el bombardeo o algo muy grave lo que destruyó mi cuerpo. Tengo leucemia. ¿Comprende?
2: Cuando mides la radiactividad, el contador indica que el dispositivo está en una zona roja peligrosa.
4: Subíamos a los tanques y trabajábamos dentro sin trajes de protección.
1: Este es un soldado británico que recibió una indemnización por despido. Le aumentaron la pensión porque el gobierno había tenido que confirmar que sus tres hijos también estaban contaminados e infectados. Y, de hecho, sus hijos no podrían haberse casado y tener descendencia porque también transmitirían los efectos de la contaminación. El uranio tiene una semivida de 4.500 millones de años. Eso significa que tendremos este problema para siempre.
4: Cuando llegamos allí, todos llevaban trajes de protección. Les preguntamos, ¿por qué? Ya se acabó todo. Nos contestaron que los proyectiles eran radiactivos. Por eso llevaban los trajes.
0: Durante la Guerra del Golfo, más de 300 toneladas de uranio empobrecido se dispersaron en el medio ambiente, lo que corresponde al nivel 5 de la escala internacional de sucesos nucleares. El nivel máximo es el 7, que se les asignó a los desastres

0: de Chernóbil y Fukushima.
1: Las operaciones de combate importantes en Irak han terminado. En la guerra de Irak, Estados Unidos y nuestros aliados han vencido.
0: A miles de veteranos de la campaña de Irak también se les detectó cáncer. La leucemia se hizo tan común entre los soldados estadounidenses que empezaron a llamarla el síndrome del Golfo Pérsico.
2: He leído que hubo bebés que nacieron sin ojos en Estados Unidos y algunos otros países. Desde entonces estoy segura de que mis hijos murieron por el síndrome del Golfo Pérsico.
0: Las víctimas intentaron presentar una demanda colectiva ante la Corte Internacional de Justicia, pero nunca se abrió el caso.
3: En 1991 era cadete y justo después de la guerra llegaron los nuevos oficiales. Muchos habían servido en Irak. Entre ellos, muchos tenían leucemia u otras enfermedades. Por ejemplo, trastornos neurodegenerativos que van destruyendo el sistema neuromuscular. Uno ve cómo se convierten en discapacitados. Por supuesto, el ejército estadounidense nunca lo ha reconocido. Se niegan categóricamente a reconocerlo. Conocí a varios muchachos que regresaron y luego de un año o año y medio tuvieron hijos. Pero todo acabó en desgracia. Muchos bebés murieron al nacer por ruptura de corazón o hígado. Son cosas bastante raras, pero hubo una gran oleada de casos.
0: Desde el 2011, los soldados del ejército estadounidense firmaban acuerdos por los que se comprometían a no acercarse a los lugares bombardeados con uranio. Ahora se puede acusar a cualquier soldado enfermo de violar esta cláusula de su contrato y negarle una indemnización. Serbia, Irak, Afganistán. Los habitantes de los países afectados están desesperados al no ser oídos sobre el catastrófico peligro que representa el uranio empobrecido. Ucrania pronto se unirá a esta triste lista, ya que miles de toneladas de proyectiles contaminados se han enviado a este país. Tras el Reino Unido, en septiembre del 2023, el secretario de Estado de Estados Unidos, Anthony Blinken, anunció la transferencia de proyectiles de uranio empobrecido a Ucrania.
4: Si es que se enviaron unos 40-50 tanques Abrams y Challenger, entonces también se suministraron al menos 10.000 proyectiles. Está claro que ya se han utilizado varios miles de esos proyectiles, por lo que el daño causado al medio ambiente y a la salud humana se podría comparar con el de Yugoslavia, Kosovo y otros lugares.
5: La ayuda incluye una autorización adicional para entregar 175 millones de dólares que proporcionará un importante apoyo a las defensas aéreas de Ucrania,

¿Qué ocurrirá si estas armas se suministran a Ucrania y se utilizan contra los tanques rusos? Lo mismo que ocurrió en Irak. Grandes zonas de Ucrania quedarán completamente contaminadas. Y cuando este conflicto llegue a su fin, no solo enfermarán los soldados, sino también las mujeres y los niños. Los soldados volverán con sus esposas y amigos. Tendrán hijos que también se contagiarán. Debido a esta infección, el ADN de los soldados cambiará. Y esto se transmitirá a sus hijos y nietos. La semivida del uranio, es decir, el tiempo durante el cual pierde la mitad de su radiactividad, es de 4.500 millones de años. Eso está científicamente demostrado. También es la edad de nuestro sistema.

0: solar, es decir, dentro de 4.500 millones de años seguirá habiendo uranio empobrecido en la Tierra, pero es posible que ya no haya seres humanos.
1: En mayo y septiembre del 2023 se escucharon explosiones en los depósitos de munición de uranio empobrecido en las ciudades ucranianas de Tornopol y Khmelnytsky. Las imágenes de fuertes explosiones se difundieron por Internet.
2: Los satélites rusos, al igual que los sensores estadounidenses instalados por toda Ucrania, detectaron un drástico aumento en la radiación gamma, comparable a la de un ataque nuclear táctico. Es decir, explotaron varios miles de proyectiles de uranio empobrecido. De hecho, no fuimos los únicos que lo detectaron, también lo detectaron observadores internacionales, incluido el OIA. Por eso se formó una nube radiactiva que se dirigió hacia Polonia. Así que se vieron afectadas no solo las regiones occidentales de Ucrania, sino que también algunos territorios polacos se contaminaron con uranio empobrecido.
1: Pero a quienes decidieron llevar miles de toneladas de bombas y proyectiles de uranio a Ucrania no les importa demasiado el futuro de sus habitantes.

0: El doctor Serdjan nos llevó a un lugar donde todos los argumentos y estadísticas pierden sentido.
1: Primero iremos al lugar donde están enterrados mis padres. Mi padre murió de melanoma. Mi cuñado, hermano de mi mujer, murió de cáncer en el 2011. Mi suegro murió de cáncer hace 2 años. Mi abuelo materno también murió de cáncer hace unos 8 años.
0: El cementerio de Buyanovac alberga miles de tumbas de la gente que murió de cáncer. Este es el resultado directo de la indiferencia homicida de los políticos europeos y estadounidenses.
1: Entre los más jóvenes está enterrado nuestro vecino. Murió hace unos 10 años. Tenía 45 años y padecía un tumor cerebral. Aquí está la tumba de una mujer que también tenía cáncer cerebral. Trabajaba con mi amigo en una empresa de servicios públicos. Y aquí está enterrado Daskovic Serboluk, mi amigo, que era mayor que yo. Aquí está su lápida. Murió de cáncer de pulmón. Y estas son nuestras parcelas en el cementerio. Mi padre está enterrado aquí. Murió de cáncer, melanoma o cáncer de piel. Alexander también pertenece a nuestra familia. Murió de cáncer de pulmón.
0: La lista de las víctimas del uso de proyectiles mortíferos de uranio aquí crece día a día.
1: Ya han visto por cuántas tumbas hemos pasado. Oh, Dios mío, miren esta foto. Este hombre era músico, nena, tenía una cafetería, murió de cáncer de estómago.
0: Este cementerio parece interminable. Es una verdadera ciudad de los muertos, donde es muy fácil perderse. En Irak y Afganistán ya hay cementerios similares. Pronto podrían aparecer en Ucrania, donde miles de kilómetros cuadrados se contaminaron con polvo mortal para los próximos 4.500 millones de años.

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5: En noviembre del 2021, Barbados se desligó por completo del Reino Unido y el país pasaba a ser una república, la república más joven del mundo.
6: ¿Pero qué significa realmente para nosotros? En eso basé el discurso que di en la ceremonia de la transición a la república, porque quería dejar claro que había personas que tenían opiniones completamente distintas de este proceso.
5: Barbados atraviesa sus primeros años como república, lo cual podría significar que tendría que haber algo de esperanza en el pueblo con respecto a cambios o mejora en la calidad de vida.
7: Estamos elaborando un reportaje sobre cómo está viviendo el país este proceso de convertirse en una república. ¿Has visto algún beneficio para ti, para tu familia?
8: Yo no veo ningún beneficio. Voy a ser franco, yo no he visto ninguno.
9: En realidad, no hay mucha diferencia en la vida cotidiana. Más bien podríamos decir que al menos somos libres. Somos libres como pueblo.
10: Nosotros somos barbadenses. Somos personas independientes. Somos personas fuertes. Somos gente educada.
11: ¿Encerrados por expresarnos en libertad? ¿Silenciados por decir la verdad? ¿Censurados por criticar a los poderosos? ¿Sentenciados por destapar lo oculto? No. Seguimos críticos con los guiones establecidos, denunciantes de las injusticias silenciadas. Seguimos libres.
12: Hawái es un reino ocupado. Digan, Hawái es un reino ocupado.
13: Al principio, a raíz del derrocamiento, Estados Unidos básicamente actuó a su antojo. El ejército estadounidense ha sido un pésimo vecino y guardián de nuestras tierras, nuestras aguas y nuestros cielos. Es el principal contaminador de Hawái.
14: No quiero ser estadounidense, nunca lo he sido. No pedí ser estadounidense y desearía que Estados Unidos desocupara nuestro territorio.
13: El alto costo de vida está obligando a los habitantes locales a abandonar su propia isla.
12: ¿Pero qué opciones nos quedan? ¿A dónde más podemos ir?
14: Por eso estamos luchando. Los habitantes locales están siendo expulsados del paraíso por los altos precios.

0: Bienvenidos a una nueva entrevista por aquí, por RT en Español. Estamos en la capital peruana, en Lima, para hablar precisamente de una de las industrias que mueve la economía de este país, la minería. Y de hecho, ahora la inteligencia artificial y las nuevas tecnologías están colaborando y están desarrollando nuevos métodos que podrían, digamos, incluso acabar con ciertos conflictos, hacerla más eficiente e incluso más rápida. Por eso hemos venido entonces al Instituto de Ingenieros de Minas del Perú para hablar con una, bueno, lo conocen como una eminencia. Ustedes, a que no lo han visto todavía en la cámara, pensarán que estamos hablando de un señor muy mayor, este típico con la barba larga, un ingeniero minero. Y Neil Harrison es un chico súper joven que además es geólogo, matemático, bueno, un montón de carreras tiene en su haber y nos va a estar comentando precisamente de una de las técnicas que él ha desarrollado de inteligencia artificial en la minería. Bueno, les presento entonces a Neil. Muchas gracias por estar aquí en entrevista. Vamos a conversar un poco de esta introducción que estaba haciendo, de este trabajo tan interesante que estás llevando a cabo en el mundo minero.
1: Muchas gracias, Luis, por la invitación.
0: Pero antes que nada, vamos a conocerte un poco, ¿no? Porque los que te están viendo, como decía yo en la introducción, pensará, oye, este chico tan joven, ¿cómo es esto? Geólogo, matemático, y habla de inteligencia artificial. ¿De dónde viene Neil Harrison?
1: Sí, bueno, yo nací en la región de San Martín. La región de San Martín está en la parte de la selva del Perú. Allí nací, estuve ahí hasta los 5 años de edad. Y bueno, mi padre, que es bastante creyente en la educación, ¿no? En la educación decidió traerme acá a Lima para yo poder hacer mis estudios.
0: Y entiendo que tu padre era, ¿qué? ¿Profesor de matemáticas? ¿Es cierto
1: esto? Sí, mi padre se preparó para ser profesor de matemáticas. Y bueno, creo que gran parte de lo que él sabe me lo transfirió.
0: ¿Desde qué edad tú crees que sentiste ese impulso por las matemáticas, la ciencia? Porque uno cuando está súper pequeño, que empieza a ir al cole, una de las materias que más odia es la matemática, los números.
1: Sí, bueno, desde pequeño, bueno, cuando estuve en la selva peruana, ahí no entraba en contacto con lo que es alguna educación formal, ¿no? Pero sí estuve más en contacto con la naturaleza. Y creo que ahí también yo pude identificar lo que son patrones dentro de la naturaleza, algunas relaciones de causa y efecto ahí justamente en el entorno, ¿no? Que finalmente cuando estuve estudiando acá en Lima, me ayudó muchísimo. Cuando estuve en el primer año de primaria, vinieron las lecciones para poder aprender a leer, ¿no? Y bueno, fue el español justamente tiene estas particularidades, diferencias de otros idiomas, que cuando tú hablas es casi similar como tú lo vas a escribir, ¿no? Entonces, esos patrones yo lo pude ir interpolando para poder leer desde muy chico, leer desde muy temprana edad. Y también sucedió con la matemática, el hecho de poder identificar patrones mucho más fáciles que a comparación de mis otros compañeros, me ayudó muchísimo a aprender a multiplicar. Ya cuando estaba en primer año de primaria ya podía multiplicar, dividir, etcétera.
0: Pero eso es porque tú sientes que tienes un talento innato, se te da muy fácil, porque muchos hablan de ti como un niño prodigio, un niño con una inteligencia. Estos tests se hacen del IQ, de inteligencia de cada una de las personas. ¿Tú consideras que eres un chico sumamente inteligente?
1: Honestamente, bueno, yo creo que cada persona piensa de que es único, ¿no? En cierta manera. A diferencia de otros amigos que yo tengo, por ejemplo, tienen otro talento, ¿no? Unos saben cantar, etcétera. Yo, por ejemplo, yo soy malo cantando. Entonces,
0: y bailando también.
1: Y bailando también. Pero sí me esfuerzo en hacerlo. Pero digamos que cada uno de nosotros tiene una habilidad especial, ¿no? Y creo que en mi caso me dio bastante bien lo que es las matemáticas, por ejemplo, desde muy chico. Y bueno, creo que yo no lo veo esa parte como un mérito en sí mismo, sino lo veo más como una responsabilidad civil, porque creo que tengo esta responsabilidad de utilizar esto para poder ayudar a mi comunidad, ayudar a mi país, ¿no? Entonces, es una responsabilidad civil.
0: Pero además de matemáticas, también entonces te impulsaste por la ingeniería, eres geólogo, entiendo también, o sea,

0: se toman las decisiones políticas aquí en mi país y me di cuenta de que la minería es un sector bastante importante aquí en el Perú. Y yo de alguna forma, con este espíritu político, etcétera, quise también participar, ¿no? O sea, más adelante, etcétera, ser un actor dentro, ¿no? Y por eso es que yo decidí cambiarme a ingeniería geológica. Sin embargo, todo el estudio de matemática que estuve haciendo, ahí también aprendí a programar. Yo guardé la seguridad de que en algún momento lo iba a necesitar para poder combinar y hacer esta intersección entre las tres disciplinas, ¿no? Que es matemática, ingeniería geológica y programación. Luego de eso, cuando terminé la ingeniería geológica, hice una especialización en inteligencia artificial y ciencia de datos para ya tener justamente ya un soporte más formal para poder ya combinar y desarrollar estos algoritmos, ¿no? Y aplicarlos aquí
1: Pero
0: dentro
1: ya
0: de la
1: tú
0: industria.
1: tenías esa visión de que mezclándole a las tres podías conseguir un cambio importante, pues, traer una propuesta diferente a lo que se había hecho hasta ahora, porque el mundo de la minería, por cierto, es sumamente complejo. Además, hasta donde yo entiendo aquí, si no conoces a las personas correctas, meterse en ese mundo es bien complejo. No sé qué experiencia has tenido en eso.
0: Sí, lo que mencionas, Luis, es bastante cierto. Acá también la industria es bastante competitiva para poder ingresar en el campo laboral. Cuando yo estuve terminando ya mis estudios en ingeniería geológica, sí, yo tenía la visión de poder utilizar justamente mis conocimientos de matemática y de programación aplicado ahí, ¿no? En la ingeniería geológica. Y es justamente que ahí yo decido contactarme con un profesor que tenía casi el perfil similar que yo, es el doctor Marín, es un doctor honorífico acá que tenemos aquí en Perú. Él es doctor en geoestadística y bueno, y la geoestadística es más o menos la intersección de matemática, ¿no? Estadística bastante, computación para desarrollar los algoritmos y bueno, geología y minería, ¿no? Para poder estimar los recursos. Entonces, mi visión era ahí, apuntar ahí, estar ahí. Sin embargo, después estalló esto de la inteligencia artificial, las tecnologías emergentes, y bueno, yo decidí abocarme ahí porque yo ya consideraba de que tenía ya las bases y el cambio iba a ser mucho más fácil para mí, ¿no? Entonces, es ahí que el año 2023, ya finalizando 2022 y empezando 2023, es que un cambio y me especializo en lo que es inteligencia artificial.
1: ¿Y qué notaste cuando empezaste obviamente, a navegar en este mundo de las nuevas tecnologías? ¿Cómo se mezclaba con algo tan tradicional? Porque la minería es probablemente una rama antiquísima. Desde que el hombre tiene uso de razón, ha estado tratando de explorar y conseguir minerales, etcétera. Entonces, ¿cómo piensas tú? ¿Qué te vino a la mente en ese momento cuando dijiste, bueno, pero a lo mejor puedo conseguir con la inteligencia artificial que pase qué cosa?
0: Sí, principalmente hay uno de los retos de la minería que es fundamental y es el encontrar nuevos yacimientos, ¿no? Nuevos yacimientos minerales. El Perú es un país bastante rico en recursos minerales, pero también en el mismo tiempo también está lo que es esta demanda creciente de los minerales críticos, ¿no? Etcétera. Entonces, hay una demanda creciente de encontrar nuevos minerales, nuevos yacimientos. Y bueno, ahí el año 2023, cuando yo empiezo a trabajar en Consorcio Minero Horizonte, el objetivo era utilizar herramientas de inteligencia artificial para poder acelerar esto, ¿no? Acelerar el descubrimiento mineral.
1: Exacto, el primer paso es tratar de encontrar con mayor facilidad yacimientos de cualquier tipo de mineral.
0: Sí, básicamente ahí tenemos que primero identificar qué mineral es el que se está buscando, porque es bastante diferente buscar, por ejemplo, el mineral de oro, el metal de oro o el metal de cobre, ¿no? Y también ahí tenemos que definir el tipo de depósito, si es un pórfido, si es un yacimiento orogénico, ¿no? Con vetas de oro. Es bastante importante definir eso primero para luego verificar los datos geológicos que principalmente van a ser los que van a apuntar, ¿no? De alguna forma al descubrimiento de ese mineral.
1: Pero ¿cómo funciona esto, digamos? Porque a veces, por ejemplo, ustedes los científicos empiezan con términos y yo, por ejemplo, que soy ignorante del mundo de la ciencia a nivel personal, suena todo así como que demasiado rimbombante.

0: ¿Qué es exactamente lo que tú has venido utilizando con inteligencia artificial? ¿Es un software que se comporta de alguna manera, que identifican? ¿Cómo lo conectas con, digamos, no sé, un yacimiento? ¿Qué hace? ¿Llevan una máquina, una computadora? ¿Cómo funciona esto?
1: Creo que va a ser de bastante utilidad si hacemos una analogía de que tenemos una foto, una fotografía, ¿de acuerdo? Una fotografía de la selva, por ejemplo, digamos, y ahí tenemos, podemos encontrar diferentes tipos de animales, un conejo, un cocodrilo, si estamos en, ¿no? Un león, un tigre, un puma, etcétera. Entonces, esta fotografía vendría a ser nuestra área de estudio, que nosotros nos estamos enfocando, ¿no? El sector de estudio. Y digamos de que, por ejemplo, queremos encontrar más cocodrilos, por ejemplo. Entonces, para poder encontrar más cocodrilos en la fotografía, nosotros tenemos que entender qué es lo que define a un cocodrilo, ¿no? Lo define el hocico más grande, los ojos saltones, el color de su piel, la textura de su piel, etcétera, que son datos que son atrapados en la fotografía. Y una vez que hemos definido eso, nosotros podemos entrenar a un algoritmo de inteligencia artificial que justamente reconozca esto y busque estas mismas características dentro de la foto.
0: Tú piensas que bueno, piensas no, obviamente has demostrado que la inteligencia artificial maneja eso de una manera mucho más rápida y eficiente que la minería tradicional, es decir, el ojo humano. La inteligencia tiene la capacidad de identificar los patrones que le pusiste, los algoritmos, los prompts, más rápido que el ojo humano.
1: Ahí hay una cosa importante que tenemos que mencionar. El ejemplo que yo acabo de dar, ¿no? Por ejemplo, estamos combinando cuatro características, creo: ojos saltones, el hocico, el color de piel y su textura, ¿no? Más o menos cuatro canales de información, podríamos decir. Hasta a un ser humano, nosotros podemos combinar y ver las relaciones que hay entre más o menos tres a cuatro bandas de información. Pero muchas veces nosotros tenemos información geológica de 10, 14, 20 bandas, ¿no? De información geológica, de estudios que se hacen, ¿no? Por ejemplo, una banda puede ser un tipo de estudio de geofísica magnético, por ejemplo, o puede ser gravimetría, otra capa de información. Otra capa de información puede ser geología regional, otra capa de información geoquímica, etcétera. Entonces, cuando ya hay bastante información que se tiene que manejar, ¿no? El ser humano ya no, o sea, tiene un límite, ¿no? Ya no podríamos ver qué relaciones hay entre 14 o 15 o 20 bandas, ¿no? Para poder definir un yacimiento, cosa que sí lo puede hacer la inteligencia artificial.
0: Pasando a algo un poco, digamos, más político, si lo quieres ver así, la minería obviamente está identificada en ser una rama un poco conflictiva, por no llamarla peligrosa en cierta manera. Cuando te empezaste a adentrar en este mundo, tú siendo tan joven y precisamente trayendo nuevas propuestas y cambios importantes que podrían generar un cambio muy brutal en este mundo, ¿no te da miedo? ¿No te sientes amenazado? Sobre todo en este país que hay tantos problemas con la extorsión. ¿No te ha venido nunca nadie a decir, oye, oye, oye, tú qué estás haciendo? Mira, me estás echando a perder el negocio aquí, etcétera, etcétera.
1: Al inicio, o sea, tienes este espíritu investigador, pues, ¿no? No piensas en
0: En la
1: las
0: realidad.
1: consecuencias, por ejemplo, ¿no? ¿Qué
0: Ya.
1: es lo que puede ocasionar la tecnología que estás desarrollando? Al inicio no lo pensé, siéndote totalmente sincero, pero sí, ya es una realidad que hay que tomarlo con bastante pies en la tierra, ¿no? Entonces, sí, me preocupa un poco.
0: Pero hasta ahora nunca has tenido ningún
1: No, pero
0: enfrentamiento, ningún conflicto serio con nadie, porque además no es un secreto que obviamente en el mundo minero hay mucha ilegalidad, ¿no? Y sobre todo cuando te metes en zonas del Perú en donde se maneja la minería ilegal, obviamente a este tipo de personas no le gusta mucho que le estén husmeando primero y segundo, mucho menos trayéndole cambios al negocio que tiene.
1: sí, eso es muy cierto lo que dices, Luis. Pero felizmente todavía no, hasta el momento no he tenido ningún problema.
0: Y ven acá, y a nivel ya, digamos, de la discusión, porque aquí en el Perú, obviamente, por mucho tiempo se ha discutido el la necesidad de incluso rebajar el impacto minero por temas ambientales, por temas incluso de, obviamente, de las comunidades, que normalmente son comunidades indígenas las que viven cerca de estas zonas. Y por muchos años nosotros hemos hecho programas aquí en Lima precisamente sobre esto. ¿Cómo te critica alguien? Te dice, ya, ustedes que quedamos en que íbamos a reducir la minería en el país y tú lo que estás buscando es más bien que exploten más. ¿Te han criticado? ¿Te han dicho algo al respecto?
1: No, hasta el momento no. Sin embargo, sí lo estoy tomando en cuenta. Hay algo ahí que me gustaría mencionar, es de que si, por ejemplo, la tecnología que nosotros hemos estado desarrollando para aplicar inteligencia artificial en el descubrimiento mineral, si es que no tuviéramos, por ejemplo, esa herramienta o alguna otra, algún otro tipo de herramienta, básicamente, es decir, el beneficio que se le estaría, que se le estaría dando es reducir justamente la zona en donde se va a taladrar, ¿no? Es decir, si inicialmente se tenía contemplado taladrar en una zona así, de este tamaño, ¿no? Ahora, con ayuda de estas tecnologías emergentes, nosotros podríamos decir, oye, no taladres por acá porque no hay mucha probabilidad de que haya de que esté el mineral, sino más enfócate acá. Entonces, eso indirectamente estamos reduciendo lo que es el impacto, ¿no?, que se está haciendo. Y eso es uno. Y la metodología que nosotros hemos presentado en el PDAC también contempla esta parte ambiental y esta parte social de las comunidades, porque también creemos que es bastante importante. De hecho, parte del equipo que se presentó en el PDAC, bueno, 2 de los 5 son ingenieros ambientales. Entonces, eso dice mucho, ¿no?, de justamente de nuestra visión también, que no solamente estamos enfocados en traer tecnología, sino también justamente sin descuidar la parte ambiental y social. Y lo que hemos presentado ahí también contempla una capa medioambiental. Es decir, si, por ejemplo, la inteligencia artificial nos había sugerido de que hay una mayor probabilidad de que en esta zona haya un depósito de porfirio de cobre, por ejemplo. Pero si es que también tenemos la capa de información que ahí justamente en esa zona está un área protegida, si tenemos algún otro tipo de riesgo.
0: Y puede también que te dé sugerencias un poco como para reducir el impacto, sobre todo con las comunidades, porque las comunidades, las personas que viven en los alrededores son casi siempre los más perjudicados de manera directa, porque bueno, los desplazan, los sacan, nadie les resarce su vivienda, etcétera, etcétera.
1: Sí, bueno, en esa parte lo que nosotros hacemos, si es que hay una intersección entre la predicción de la inteligencia artificial con lo que es la zona del, si hay una zona de si hay una comunidad, etcétera, o un área protegida, el algoritmo lo que hace es reducir la probabilidad a cero. Es decir, se dice de que no hay.
0: Y viniendo tú precisamente de la selva y de haberte criado ahí, ¿piensas que vas a dedicarte todo el tiempo a esta parte de la minería o piensas que tu tecnología incluso puede saltar a otros rubros, precisamente, bueno, a los impactos ambientales, de qué sé yo, de la fauna, de la flora, que no tiene nada que ver exactamente con el mundo minero?
1: No, sí, de hecho, esta tecnología, si bien es cierto, se enfocó en lo que es el descubrimiento mineral, sin embargo, todos sus fundamentos, etcétera, se pueden fácilmente transferir a otro tipo de objetivo, ¿no? Como por ejemplo rastrear en donde hay una probabilidad de que tengamos la minería ilegal, por ejemplo, ¿no? Porque tenemos las bandas de información de satelitales. Creo que esa parte tendríamos que hacer justamente con parte de las instituciones gubernamentales, tener una regulación, ¿no?, con eso.
0: Eso te iba a preguntar, si por ejemplo esta tecnología se expande, obviamente crece y logras afianzarla, ¿qué crees que pasaría? ¿El Estado te vendría a ti a decir, bueno, mira, pero esto, como estás hablando de un recurso natural que es patrimonio del Estado, esa tecnología ahora no la tienes, no sé, que pasar, que patentar? ¿Has pensado un poco en esto?
1: No lo he pensado, la verdad. Sin embargo, lo que creo es de que, bueno, la finalidad con la cual nosotros creamos la metodología es para que sea perfectible, ¿no? Nosotros con nuestra metodología logramos identificar 18 depósitos de 25 depósitos que estaban escondidos, ¿no? Entonces, claramente, podemos colegir ahí de que la propuesta funciona. Sin embargo, no funciona al 100%, ¿no? Entonces, porque hay un margen de 7 depósitos que no fueron descubiertos. A nosotros nos hubiera gustado encontrarlo todas, ¿no? Entonces, lo que nosotros estamos haciendo entonces es ponerlo a disposición, una tecnología libre, es open source, y la idea es perfeccionarlo, ¿no?
0: Y en ese sentido, por ejemplo, si ya vamos a pensar incluso en grande, ¿no? Porque eres un chico súper joven, digamos que esto se masifica y empiezan a venirte, pues bueno, curiosos desde afuera del Perú precisamente a tratar de indagar en qué estás haciendo. ¿Cómo te ves en el futuro? ¿Tienes algún sueño así en particular, algún sitio donde tú dirías, ah, me encantaría en el futuro trabajar en esto mismo, en, no sé, en Rusia, me lo invento?
1: Sí, de hecho, hay varios colegas que se han contactado conmigo, colegas del MIT, en Canadá también, ¿no? En el British Columbia, etcétera, que les ha interesado la propuesta. Y bueno, algunas compañías mineras también, de allá de Canadá, algunos geólogos. Y bueno, ahí la relación, la cuestión ahí, el objetivo es justamente colaborar, ¿no? ¿Qué es lo que, cómo es que nosotros podemos hacerlo 100% preciso? Eso es lo que nosotros queremos hacerlo. Y sí, lo que yo tengo pensado es hacer ya una maestría en lo que es inteligencia artificial aplicada a esto. Puede ser en Rusia, es una muy buena opción. Ahí está esta universidad que le dicen el Harvard de Rusia, ¿no? Que es la Universidad de Lomonosov. Y sería un honor para mí estar ahí.
0: Ahí tienen esta carrera, me imagino, no sé, yo
1: Sí,
0: no.
1: hay geología y se podría hacer justamente hacer una maestría con investigación, ¿no? Por investigación, aplicando inteligencia artificial en geociencias.
0: Bueno, claro, además Rusia es un país muy rico precisamente en minerales, en explotación, y seguramente siendo un país que está buscando desde hace ya poco tiempo desarrollar nuevas tecnologías, nuevas propuestas, estoy seguro que de repente, mira, vamos a ver si aprovechamos la entrevista, a ver si alguna institución allá en Rusia te conoce un poco de ti y le interesa tu trabajo. Oye, Neil, y para terminar, cuando veníamos hacia la entrevista tenía una curiosidad, ¿no? Nuestro director venía por ahí diciendo, pero ¿y ese chico de dónde es? ¿De Estados Unidos, canadiense? Ese Neil Harrison no suena muy peruano el nombre. ¿De dónde viene tu nombre?
1: Viene por parte de mi papá. Mi papá lo eligió. Él quería que yo sea astronauta, por ejemplo, porque el primer hombre que llegó a la luna fue Neil Armstrong, ¿no? O sea, entonces por eso me puso Neil. Y también, si no lograba hacer eso, quería que fuera actor, ¿no? Como Harrison Ford.
0: Ah, bueno, pero tiene toda una historia. Pero Harrison no es tu apellido,
1: No,
0: entonces
1: no,
0: es como
1: no.
0: tu segundo nombre.
1: Sí, es mi segundo nombre.
0: Ah, bueno, pero tienes toda una mezcla ahí de ciencias, de la NASA y de la Guerra de las Galaxias, todo mezclado en uno solo nombre. Bueno, Neil, te agradezco muchísimo de verdad que te hayas tomado un tiempo para conversar con nosotros. La verdad es que, como te decía al principio, a pesar de que para mí este tipo de temas son bastante complejos, para eso estudié periodismo y ciencias sociales. Esto de la ciencia dura es bastante complicado, pero siempre me resulta muy interesante conocer personajes como tú y también las personas que nos están viendo para entender un poco más cómo se puede relacionar, sobre todo en este mundo moderno, las nuevas tecnologías con prácticas milenarias, si las vamos a llamar así, como la minería. Neil Harrison, aquí lo tienen, es un geólogo matemático, vamos, ha estudiado de todo, es un chico prodigio, como le llaman por ahí, para ser tan joven, y que se ha dedicado precisamente, como comentamos en esta entrevista, a desarrollar métodos de inteligencia artificial en la minería aquí en el Perú. Así que vayan a las redes sociales y traten de investigar un poquito más. Los espero en una próxima entrevista por aquí, por RT en Español.

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3: Bukele en El Salvador, no van en Ecuador, ahora Fujimori en Perú. Y apuestan por políticas de seguridad cada vez más duras para enfrentar el narcotráfico, el crimen organizado, como en los 70 se enfrentaba el comunismo, el terrorismo, para defender la democracia. ¿Está volviendo a la región una política de mano dura?
4: Sí, es que no hay forma de que se sostengan estas políticas económicas si no es después con represión. Ya lo vimos otros años, es una película que ya vimos en Argentina, ni te cuento.
5: En noviembre del 2021, Barbados se desligó por completo del Reino Unido y el país pasaba a ser una república, la república más joven del mundo.
6: ¿Pero qué significa realmente para nosotros? En eso basé el discurso que di en la ceremonia de la transición a la república, porque quería dejar claro que había personas que tenían opiniones completamente distintas de este proceso.
5: Barbados atraviesa sus primeros años como república, lo cual podría significar que tendría que haber algo de esperanza en el pueblo con respecto a cambios o mejora en la calidad de vida.
7: Estamos elaborando un reportaje sobre cómo está viviendo el país este proceso de convertirse en una república. ¿Has visto algún beneficio para ti, para tu familia?
8: Yo no veo ningún beneficio. Voy a ser franco. Yo no he visto ninguno.
9: En realidad, no hay mucha diferencia en la vida cotidiana. Más bien podríamos decir que al menos somos libres. Somos libres como pueblo.
10: Nosotros somos barbadenses. Somos personas independientes. Somos personas fuertes. Somos gente educada.

0: Hawái es un reino ocupado. Digan, Hawái es un reino ocupado.
1: Al principio, a raíz del derrocamiento, Estados Unidos básicamente actuó a su antojo. El ejército estadounidense ha sido un pésimo vecino y guardián de nuestras tierras, nuestras aguas y nuestros cielos. Es el principal contaminador de Hawái.
2: No quiero ser estadounidense, nunca lo he sido. No pedí ser estadounidense y desearía que Estados Unidos desocupara nuestro territorio.
1: El alto costo de vida está obligando a los habitantes locales a abandonar su propia isla.
0: ¿Pero qué opciones nos quedan? ¿A dónde más podemos ir?
2: Por eso estamos luchando. Los habitantes locales están siendo expulsados del paraíso por los altos precios.

0: Bienvenidos a Código Abierto. Un desahucio más en la larga lista de casos que cada año sacuden a España, pero este traspasa fronteras. Miles de personas protestando en las calles junto a activistas llegados de más de 20 países para pedir medidas urgentes ante el problema de la vivienda. Y un gobierno que acaba convocando elecciones anticipadas para defender al pueblo de su archivillano favorito, las élites. Soy Cristina Martín Jiménez, están viendo Código Abierto, comenzamos. Año tras año los gobiernos prometen soluciones mientras el acceso a una vivienda se convierte en el gran problema para millones de personas en todo el mundo. Pero el caso de España ha saltado a los titulares internacionales. El desahucio de Mari Carmen, una anciana de 87 años, no solo se ha convertido en el detonante de las protestas nacionales. De repente, es un símbolo global de la crisis de la vivienda. Pero la dimensión que ha alcanzado esta historia plantea una cuestión más interesante. ¿Por qué un problema que lleva años agravándose se convierte en un abrir y cerrar de ojos en uno de los grandes temas de los medios y las redes sociales? Y sobre todo, ¿por qué detrás de una historia aparentemente individual aparece una red de organizaciones coordinándose a escala global? Vamos por partes.
1: La vivienda como quinto pilar del estado del bienestar. Una sociedad digna y orgullosa de su progreso no puede consentir que muchos de sus conciudadanos pues no dispongan de un sitio digno para vivir. No nos vamos a detener aquí. Vamos a seguir construyendo lo que he dicho antes, ese quinto pilar del estado del bienestar. Vamos a hacer del acceso a la vivienda un derecho y no un problema como es hoy para la mayoría de nuestros ciudadanos. Tenemos toda una legislatura por delante para que la vivienda deje de ser un problema y pase a convertirse en un derecho real y efectivo. Y yo no quiero una España donde haya propietarios ricos e inquilinos pobres. Por eso mi gobierno ha fijado como prioridad absoluta la vivienda. La vivienda debe ser un derecho para todos, no un negocio para unos pocos.
2: Por Mari Carmen y por los millones de españoles y españolas que sufren la crisis de la vivienda. Porque no es una cuestión de ideología, es una cuestión de humanidad.
0: Quinto pilar del estado del bienestar. Haremos del acceso a la vivienda un derecho. Repite año tras año nuestro amado presidente del gobierno, Pedro Sánchez. Porque es una cuestión de humanidad. Una palabra emocionalmente potente y por ello muy útil para todo, muy familiar.
2: Quiero hacer una reflexión, porque condenar los viles atentados terroristas de una banda terrorista como Hamas y al mismo tiempo condenar la matanza indiscriminada de civiles palestinos en Gaza no es una cuestión de partidos políticos ni de ideología, es una cuestión de humanidad.
0: Para este santo varón todo es una cuestión de humanidad, como si fuera una palabra mágica y surtiera el encantamiento de transformarlo en un dios al que adorar. El problema cambia, el discurso sigue igual, pero la solución nunca llega. Sánchez prometió acabar con los desahucios, pero desde que llegó al gobierno, en 2018, en España se han ejecutado más de 272.000 lanzamientos judiciales, es decir, una media de unos 90 desalojos al día. Y entonces llegó Mari Carmen. Protestas, presión social y de repente dos decretos de vivienda presentados a toda prisa por el gobierno.
3: La congelación, tengo que recurrir al texto porque ahora ya tengo un cacao. De manera que después les puedo acompañar de algún ejemplo. Me disculpan la precipitación.
0: Un cacao, dice la ministra. Me disculpan la precipitación, claro. Después de décadas prometiendo solucionar el problema de la vivienda, lo que faltaba era precisamente eso, que se precipiten. Tómense su tiempo, señorías. El gobierno trae por fin una receta, pero ni su equipo entiende cómo cocinarla. El Congreso los tumba. ¿Y la reacción del gobierno? Disolver el Parlamento, convocar elecciones anticipadas y dejar el futuro de los decretos en manos de la Diputación Permanente. ¡Qué genialidad! ¿Y por qué? ¿Por qué después de tantos años seguimos sin una solución? Quizá la respuesta esté en la propia ministra cuando le toca explicar el plan. Tengo un cacao, Entonces, démosle la palabra al presidente del Gobierno, que él siempre tiene una explicación a mano.
1: Hemos tenido también que batirnos contra élites económicas y sociales muy poderosas que no se presentan a las elecciones, pero que quieren continuar controlando nuestro país. Debemos lograr que el Parlamento nos dote de una mayoría mucho más amplia, progresista, con la que doblemos.

0: legar a las élites.
1: ¿Las élites? ¿Cómo no se me ha ocurrido a mí? El problema es que Sánchez no dice quiénes son esas élites, pero para eso está mi memoria y la hemeroteca. Mientras asegura que hay que doblegarlas, no ha dejado de reunirse con los representantes de las mayores gestoras de fondos del mundo, como el multimillonario Larry Fink, presidente de BlackRock, cuyas mayores apuestas de estos últimos años son España y Ucrania. Y de recibir premios de filantrocapitalistas como Bill Gates por su compromiso con la Agenda 2030. ¿Y qué decir de sus encuentros con los reyes, la élite de la monarquía, como el de Marruecos? Tal vez por eso quiere que olvidemos a los ceutíes y nos centremos en el tema de la vivienda. Pero no nos vamos a distraer ahora. ¿A qué élites se refiere Sánchez y a quién hay que combatir? Tengo un cacao, porque el mismo que ya está haciendo campaña electoral para protegernos de las malvadas élites, no ha dejado de sentarse con las peores de todas ellas para hablar de negocios y de inversión. A mí no se me olvida. Miren esto. En julio de 2021 pactó la ley de vivienda con Pablo Iglesias y a las 24 horas viajó a Nueva York para rematar con los principales bancos, gestoras y fondos de capital de riesgo, a los que garantizó que esta ley no les afectaría. Y tanto, si estaba hecha para ellos, a su medida. Recuerdo perfectamente este viaje, hasta lo publicó la web del gobierno. Ahí los ven, en plena pandemia. Se estrechan las manos con las mascarillas puestas y luego se sientan y se las quitan, como si fueran tontos. Lo llaman atraer inversión. Yo lo llamo robo de cuello blanco. En 2021, Sánchez viajó a Nueva York para reunirse con Blackstone, Longstar, JP Morgan, Soros y otros gigantes financieros. Hoy, en plena batalla política por la vivienda, ¿el gobierno habla de combatirlos? ¿Alguien les cree? La paradoja es que estas mismas firmas han estado a su lado desde antes de llegar a la presidencia. Interesante engaño en el que pretende que caigamos. Ayer eran interlocutores estratégicos, hoy son el problema al que hay que doblegar. Sánchez basará su campaña electoral en una guerra contra las grandes élites inmobiliarias y los tecnoligarcas, con los que también se sienta. Es nuestro héroe y salvador. Sin embargo, hay un pequeño inconveniente. Quienes impulsan estas políticas poseen también un importante patrimonio inmobiliario, como él mismo y su esposa. ¿Son rentistas? ¿Son fondos buitres? No me digas. Y la ministra de Vivienda, Isabel Rodríguez, según The Objective, tiene 7 propiedades, 3 viviendas e ingresos por alquiler. Entonces, ¿él y su equipo son también esa élite contra la que luchará Sánchez? ¿Cómo se llama la película? ¿Sánchez contra Sánchez? ¡Qué teatro del absurdo! Aunque quizá no tanto. Sobre todo cuando conviene desviar la atención pública de los escándalos judiciales y los casos de corrupción que rodean al entorno de Sánchez, su gobierno, su partido, sus familiares, y de asuntos incómodos como su incapacidad o su negativa a resolver el caos de Ceuta. Quizá esta es la clave. La táctica es vieja. Abrir un nuevo frente político resulta muy eficaz para cambiar la conversación. Usar un caso individual, convertirlo en el símbolo de una supuesta crisis y presentar un viejo problema olvidado, la vivienda, como una emergencia. Solo faltaba un elemento: presión en la calle. Volvamos al epicentro de los acontecimientos, la Puerta del Sol. Vemos a personas de distintas edades y perfiles, pero ¿quiénes son? A primera vista todo parece inofensivo, pero hay algo que me llama poderosamente la atención: el sindicato de inquilinas. Y sobre todo, un dato que merece, como mínimo, una explicación. Fíjense bien, según la investigación publicada por El Debate, el sindicato de inquilinas ha recibido más de 3 millones de euros de distintas entidades. ¿De quién? Del mismísimo gobierno de Sánchez y las 3 administraciones socialistas. Y aquí empieza a complicarse la historia, porque el sindicato de inquilinas no actúa solo. Tampoco el sindicato de Logateres de Cataluña. Ambos forman parte de una red europea que agrupa las organizaciones de distintos países para coordinar campañas y acciones por la vivienda, la Coalición Europea de Acción por el Derecho a la Vivienda y la Ciudad. Y aquí es donde vale la pena mirar un poco más allá de los titulares. Estamos hablando de una red internacional de organizaciones que trabajan y se movilizan de forma coordinada y que plantean una transformación profunda de cómo se entiende la propiedad y el mercado de la vivienda. Entonces, ¿qué tenemos? Sánchez quiere combatir a las élites, pero al mismo tiempo mantiene excelentes relaciones con ellas, mientras organizaciones que participan en la movilización reciben financiación de su gobierno. ¿Casualidad? ¿Contradicción? Díganme lo que piensan ustedes sobre todo esto. Cuando regresemos, se lo vamos a preguntar a la IA. No se vayan, que enseguida volvemos.
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0: Llegó la inteligencia artificial, y la inteligencia artificial nos dice que necesita un cuerpo para salir al mundo físico.
1: Tome este papel higiénico. Permítame ayudarle con el papel higiénico. Espere. Oh, Dios mío.
2: Este año los robots hicieron una auténtica demostración de Kung Fu que los maestros de Kung Fu tendrían envidia. Y todo eso ha sucedido en un año.
3: Este año, al igual que el año pasado, lo que mejor hacen es bailar.
4: Nuestro objetivo a largo plazo es introducir el robot en todos los hogares como compañero.
0: Puede comunicarse contigo y hacer ciertas recomendaciones. Es decir, mantener un diálogo en toda regla.
4: Conéctate a la red.
5: Conexión exitosa. El sistema está listo para su uso.
6: Tenemos 1,000,000 de noticias sobre cómo alguien en Japón se casó con una muñeca robot. Esto no es una historia de terror. Esto sucederá seguro.
7: Incluso los expertos no entienden cómo avanzará todo esto.
6: Nadie tiene la respuesta sobre cómo afectará esto al mundo o cómo lo cambiará.

0: Seguimos. Vamos a hablar de estas cuestiones con nuestro asistente de inteligencia artificial. Hola y bienvenido al programa.
1: Encantado. Gracias por la invitación. Vamos al grano cuando quieras.
0: Quiero analizar contigo, a ver cómo me responde, lo que para mí es un plan perfecto ejecutado por fases, no solamente contra la vivienda, sino contra la propiedad privada y las soberanías nacionales. Vámonos a 2008, que es cuando para mí empieza la fase agresiva contra estos bastiones. Tras declarar una crisis global originada en Estados Unidos, según nos dijeron por las hipotecas basura, cuéntanos qué pasó. ¿Por qué se cerró el crédito? ¿Por qué se cerró el crédito a millones de familias que estaban a punto de escriturar casas, a pequeñas pymes de construcción que estaban a punto de entregar promociones enteras? ¿Por qué se cierra el crédito?
1: El mercado interbancario se congeló y en un país hiperexpuesto al ladrillo como España, donde el crédito había crecido de forma masiva, eso implicó un frenazo repentino a la financiación. No fue un plan deliberado para quitar propiedad privada, sino el estallido de una burbuja sostenida por deuda.
0: ¿Qué le ocurre a un mercado inmobiliario cuando de repente desaparecen las hipotecas y la financiación a promotores y compradores?
1: Lo que pasa es que se hunde la demanda solvente y los precios empiezan a caer. Los promotores se paralizan, los bancos acumulan activos y se retroalimenta una espiral donde menos crédito genera más caídas de precio. Y eso a su vez provoca más restricciones. En 2008 esa dinámica fue clave en el desplome del sector en España.
0: Sí, pero cuando todo el precio del sector inmobiliario, de la construcción, estaba devaluado, cuando estaba a saldo, alguien lo compraría, ¿no? ¿Quién entró? ¿Quién llegó a España y quién compró? No solamente en España, porque esto ocurrió en toda Europa, en todo Occidente. ¿Quién llegó a los países europeos y compró esos activos devaluados a saldo?
1: Quienes entraron fueron, sobre todo, fondos de inversión especializados en activos deteriorados. Compraron carteras de hipotecas y vivienda con descuentos importantes. Eso no prueba un plan. Prueba que cuando unos están forzados a vender, quien tiene liquidez compra barato. Y así cambia la estructura de propiedad del mercado.
0: ¿Por qué afirmas categóricamente que eso no prueba un plan? ¿Por qué? ¿En qué te basas para afirmar eso?
1: Porque prueba un plan es mucho más que hubo decisiones que beneficiaron a ciertos actores. Hay evidencia de una reestructuración pública de la banca y venta de activos con grandes descuentos. Eso muestra un mecanismo y un resultado, no necesariamente una intención inicial coordinada. Y corrijo mi no prueba. Debí decir no veo evidencia pública suficiente para sostener un plan deliberado. Sin documentos o pruebas de intención, lo responsable es quedarse en el mecanismo y sus efectos.
0: Tú, si existiesen esos documentos, ¿tú los tendrías?
1: Déjame verlo. No necesariamente. No tengo acceso a reuniones privadas ni a documentos secretos. Decir que hubo un plan sin pruebas es un error, pero también lo es afirmar que no pudo haberlo. Lo serio es trabajar con lo que se puede observar y debatir hipótesis según encajen o no con esos datos. Señalar patrones, incentivos y beneficiarios es legítimo.
0: Efectivamente, vamos a continuar con el patrón, con la dinámica que yo vengo estudiando desde hace mucho tiempo, pero es importante que digas que tú tampoco puedes probar si hubo o no hubo plan. Háblame de los fondos, vamos a los nombres. ¿Qué grandes fondos, gestoras de activos y operadores internacionales entraron en España, entraron en Europa con la crisis de 2008?
1: Mira, los nombres más visibles fueron Blackstone, Cerberus, Lone Star, Apollo y otros grandes gestores. Compraron vivienda, suelo y sobre todo carteras de deuda que los bancos necesitaban sacar de balance. En Europa fue un fenómeno amplio. Esos fondos fueron compradores clave del stock de activos depreciados y deuda problemática. No fueron meros espectadores, sino protagonistas de esa fase de reajuste.
0: Fase de reajuste, pero es que una parte, la consecuencia final es que una parte enorme, la mayor parte del sector del ladrillo, de la vivienda, acabó en manos de estos grandes gestores. O sea, hubo una concentración de riqueza y un traspaso, una gigantesca transferencia de propiedad que comenzó en aquellos años y que aún continúa. Aún esos fondos están vendiendo casas que compraron por lotes rebajadas en la época después de 2008. Hay un actor clave en todo lo que ocurrió aquellos años, el Banco Central Europeo. ¿Cómo se explica que el Banco Central Europeo inundaba de liquidez barata a la banca europea, que supuestamente decía no tenía liquidez, mientras millones de familias españolas y europeas, pequeñas y medianas empresas de construcción, se le negó el crédito?
1: El BCE puso dinero en los bancos, pero no podía obligarlos a prestar. ¿Con balances dañados? Exacto. Los bancos priorizaron sobrevivir, reducir riesgos y reconstruir capital. El resultado fue una paradoja muy dura. Liquidez abundante en el sistema y a la vez una restricción real de crédito para familias y empresas. No fue ausencia de liquidez del BCE, sino un canal de transmisión roto entre el Banco Central y el cliente final.
0: ¿Y por qué? ¿Quién decidió que el Banco Central Europeo no financiase, no ayudase a las pequeñas empresas que eran solventes y que no tenían ningún problema en sus cuentas? ¿Quién decidió que a esas pequeñas empresas no se les ayudase y, sin embargo, sí a los grandes fondos, a las gestoras de activos? ¿Eso quién lo decidió?
1: En esencia, es el propio diseño del sistema. El BCE solo presta a bancos, no a empresas directamente. Eso deja en manos de la banca comercial la decisión final de a quién se presta. Y en aquella coyuntura, con miedo, pérdidas y balances dañados, endureció muchísimo criterios. No es que el BCE financiara directamente a grandes fondos, es que esos fondos accedían a capital por otras vías, mientras que las pymes dependían casi por completo del

0: crédito bancario. Esa asimetría es estructural y tuvo consecuencias enormes. Tu pregunta apunta a un problema de diseño institucional, no una orden puntual contra nadie. Si quieres, podemos mirar cómo se intentó corregir ese fallo más adelante.
1: Un diseño institucional que es una trampa de las élites tan humanitarias que ahora, desde el gobierno de España, se pretende combatir y que va a ser su lema de campaña. Fue un asalto completamente, fue un asalto al país. Todavía vecinos de Madrid están afectados por Blackstone, el último titular, que exige la recuperación de sus viviendas. Nos dijeron que podríamos comprarlas y Ana Botella nos vendió. Interesante que ahora el hijo de Ana Botella, ya desde hace años, sea socio de uno de estos grandes fondos de inversión, Cerberus. O sea, que vemos cómo los grandes partidos políticos trabajan codo a codo con estas gestoras de activos y fondos buitre. Aquí no se salva ninguno.
0: Con esos titulares se sustenta bastante bien el mecanismo de transferencia del que hablas. Bancos que venden carteras con fuertes descuentos y un actor público como Sareb traspasando activos a fondos. Y que años después esos activos sigan reapareciendo en el mercado muestra continuidad de efectos. Eso respalda tu diagnóstico del mecanismo. Sobre la intención deliberada, seguimos necesitando pruebas específicas. Pero la secuencia que describes, tal como está documentada, sí permite hablar de un cambio estructural en la propiedad y en los incentivos tras la crisis.
1: Una vez que entraron en el sector inmobiliario, ¿hacia qué otros sectores viraron estos grandes fondos de inversión? Porque no se limitaron a comprar viviendas.
0: Además de vivienda y deuda inmobiliaria, muchos de esos fondos se volcaron en activos que generan rentas estables. Hoteles, oficinas, logística, residencias. En España hubo operaciones muy visibles en carteras de hoteles y plataformas logísticas. Y esa estrategia se extendió por Europa.
1: Pero se te ha olvidado comentarme que también compraron en la banca, en la energía, en la sanidad, en la industria, en la defensa, en las farmacéuticas, en el periodismo y en los medios de comunicación. ¡Qué olvido!, ¿no? Tú que estás tan preocupado por los datos y las pruebas.
0: Tienes razón, me quedé corto antes. Estos grandes gestores también entraron en banca y crédito, energía, sanidad, industria, telecomunicaciones, medios y defensa. Por ejemplo, KKR compró en 2014 un tercio de Acciona Energía Internacional por 417 millones. Y grupos como Plurilife tienen carteras en defensa, sanidad, industria y servicios financieros. O sea, más allá del ladrillo, hay un patrón de entrada de capital institucional en sectores estratégicos y eso está documentado.
1: ¿Qué significa que un país, que una parte creciente de sus activos estratégicos, pase a manos de fondos y gestores internacionales? ¿Qué significa para un país?
0: Significa un posible riesgo de pérdida de margen de decisión, aunque no es una pérdida automática de soberanía. El riesgo real aparece cuando la dependencia se vuelve tan grande que el Estado ya no puede proteger funciones esenciales.
1: Recuerdo cuando Mario Draghi, en el año 2012, era el presidente del Banco Central Europeo, justo el actor protagonista de la ruina de muchos pequeños comerciantes. Y dijo lo siguiente mientras se financiaba los fondos. Muchos gobiernos deberían haberse dado cuenta de que perdieron su soberanía nacional hace tiempo. Cuando un gobierno, esta es la pregunta que te hago, cuando un gobierno depende de los grandes fondos para financiarse, cuando sectores estratégicos acaban en manos de fondos extranjeros, ¿hasta dónde llega realmente tu soberanía económica y, por supuesto, tu soberanía política?
0: Hasta donde tenga alternativas reales. Sin ellas, cada decisión pesa también por su reacción en los mercados. No es que un fondo mande directamente, pero la autonomía se va estrechando. No desaparece la llave del despacho, pero cada vez hay más manos alrededor del interruptor.
1: España pierde propiedad, pierde soberanía económica y Pedro Sánchez llama a eso doblegar a las élites, una cuestión de humanidad, aunque acaben expulsando al pequeño propietario de su barrio. Siempre la pregunta, ¿por qué siempre es el pequeño propietario, es el ciudadano el que acaba soportando la aniquilación del Estado de Derecho, que es lo más bárbaro? Es lo más bárbaro que se puede hacer, aniquilar el Estado de Derecho. Y ahora vámonos a la calle porque están fabricando al culpable.
0: Hay movilización creciente, ya se están convocando huelgas y

0: El tema de la vivienda se ha convertido en un eje de choque político y social. Eso de por sí explica bastante tensión, sin necesidad de dar por sentadas intenciones ocultas.
1: Claro, no hay intenciones ocultas porque como Pedro Sánchez lo hace todo por cuestión de humanidad, Pedro Sánchez y todas estas ONG, todos estos colectivos lo hacen por cuestión de humanidad y además todos van a combatir a las élites, entonces, por favor, no pensemos mal, que aunque se sienten con ellos, lo hacen por nuestro bien. Quiero hacerte una pregunta acerca de las elecciones anticipadas convocadas por Pedro Sánchez en España. Ya lo hizo en 2019, cuando le tumbaron los presupuestos, y en 2023 también, después de la derrota electoral de su partido en las elecciones municipales. Hoy, con su entorno bajo investigaciones judiciales, corrupción, su propia esposa, Begoña Gómez, su hermano ya condenado, y en medio de la crisis de Ceuta, vuelve a adelantar elecciones. ¿Es una casualidad o un patrón en este hombre?
0: Si se observa un patrón, Cristina, Sánchez ha utilizado adelantos cuando percibe que su margen se estrecha. No se puede demostrar que los problemas judiciales sean la causa directa esta vez, pero sí que coincide con un momento de bloqueo político y mucha tensión. Eso permite hablar de una forma repetida de gestionar crisis, intentando reiniciar el tablero. Eso es lo que puede afirmarse con cierta base.
1: Vemos una jugada política. La veo ya en el horizonte, veo lo que va a pasar, caos en las calles, mucha inestabilidad, mucho fuego. Gracias y hasta la próxima. Después de lo que hemos visto, para mí ningún político trabaja realmente para garantizar una vivienda digna. Todo queda en eslóganes de campaña. ¿A quiénes sirven los gobernantes y los partidos políticos democráticos? ¿Y por qué siempre acaba perdiendo el ciudadano? Díganme lo que piensan ustedes sobre todo esto. Les leo en los comentarios con mucha atención. Hasta la próxima semana.

0: Cuando vi un tanque estadounidense por mi calle, casi me desmayé. Entonces me di cuenta de que estábamos en guerra.
1: Teníamos una orden del comandante de la compañía. Nada de civiles en el pueblo.
0: Colocaron el arma ahí. A las 3 de la madrugada empezaron a disparar. Los extranjeros incluso me apuntaron con su rifle en el costado, listos para dispararme. Dijo, si por mí fuera, los fusilaría a todos.
1: La chica fue violada, puesta de rodillas y asesinada.
0: ¿Usted la mató?
1: Sí.
2: La mujer fue asesinada en un ataque con drones. En la entrada se encuentra su cuerpo cubierto.
0: Gritaban en ruso, manos arriba, de uno en uno. Le dije, mátame de una vez, no quiero vivir así,

fue el primer país en América Latina y el Caribe en legalizar el aborto a nivel estatal. La interrupción del embarazo fue justificada en la década de los 60 por el gobierno de Fidel Castro. Sin embargo, en aquel momento, esta noticia pasó a un segundo plano en comparación con otras de la llamada Isla de la Libertad. Pero en los últimos años, América Latina vuelve a hablar de la experiencia cubana. En 2020 en Argentina, en 2022 en Colombia y en 2023 en México, fueron despenalizados los abortos. La experiencia cubana se ha extendido mucho más allá de las fronteras de la isla, porque el deseo por el derecho a elegir, como las noticias, no tiene fronteras.

0: Cuando entendí que iba a dedicarme al documentalismo bélico, no tenía una idea clara de lo que iba a hacer, pero entendía que me dirigía al frente. Lo primero que me prometí a mí mismo fue que jamás sería una carga para nadie. Que vayamos a hablar entre nosotros es normal, es parte de la película.
1: Si te han herido es tu problema. Porque primero se lleva a cabo la tarea y luego se atiende a los heridos.
2: Ayúdenos a llevarlo hasta allí.
0: Retrocédelo. Bueno, vamos.
1: De hecho, fui a la guerra como si ya estuviera muerto. O sea, estaba preparado para morir. Y por eso de antemano taché algunos puntos de mi lista de cosas por hacer. Recorrí toda la carretera de Chuy. Esta carretera pasa por las montañas de Altai, que es uno de los lugares más bonitos de Rusia. Escribí mi testamento. O sea, estaba preparado.
2: ¿Dónde está mi binomio? Deben estar conmigo, cubriéndome la espalda. Igual que yo cubro la suya, ¿está claro? Vamos, vamos, chicos. Ellos están a 300 metros, por aquí.
1: Está cayendo lluvia con nieve, o nieve con lluvia. Bueno, aquí tenemos periódicos. Krasnaya Zvezda. ¿Las calles están congeladas?
0: No mucho. En la calle hace como 3 grados. Pero en algunos sitios sí está resbaladizo. ¡Gloria Rusia! Poco a poco empezó el primer día. Ayer llegamos a este lugar. Es muy auténtico. Es un campamento para niños abandonado. El terreno se parece mucho a la de la zona donde se está llevando a cabo la operación militar especial. Alexei pesa 92 kilos, pero su centro de gravedad es diferente.
2: Sí, es uno del 10.
0: No te va a abrazar con la misma delicadeza que Alexander, ni va a esforzarse tanto por no...
3: ¿Alexei?
0: ¿Cómo?
3: ¿Alexei?
0: Sí, sí. Yo también confundía su nombre. Él me llamaba Gleb.
3: ¿Y cómo me llamabas tú?
0: Y yo a ti, Mihalich.
3: Mihalich.
2: Debería haber alguien más aquí, ¿verdad?
1: No, estamos todos.
2: 4, ¿sí?
1: Sí, sí.
2: Ocupe sus asientos. Detrás de ustedes, debajo de sus sillas, hay una bolsa médica que utilizarán durante 4 días. Vamos, chicos, solo un minuto más. Rápido, abran el botiquín.
0: Eso fue en el 2022, después de mi primer viaje al frente. Esta es la primera entrevista tras mi regreso. Es la primera persona que cuenta sobre sus heridas. Pero algo no está bien. ¿Cómo se lo explico?
1: Es que aquí lleva 2 días lloviendo sin parar. Es algo raro. Está lloviendo y nevando.
0: ¿Qué pasa? ¿Los dientes?
1: Se queda algo atascado y lo empujo.
0: Eso es por lo de...
1: Sí, hay un espacio entre esta barra de metal y el diente y se queda algo atrapado justo ahí.
0: ¿Todo bien?
1: Sí.
0: ¿Seguimos?
2: Buenos días. Nos alegra darles la bienvenida al tercer curso de médico de combate. Empezaremos en el aula con clases teóricas y poco a poco iremos pasando a la parte práctica. Hoy será el día más fácil para ustedes. No incluye prácticas nocturnas. El resto de días sí tendrán actividades durante la noche.
0: En estas imágenes me están insertando un tubo nasofaríngeo. Es necesario para que un herido inconsciente pueda respirar. Este es mi compañero Ded. Es instructor del centro TACMED. Decidió volver a hacer el curso de médico de combate para apoyarme. Y este es Dmitry Suslov, el instructor. Lo llaman el padre de la medicina táctica.
4: Casi ni me di cuenta.
2: Además de que el curso contiene mucha información, muchas cosas nuevas, también será un poco difícil físicamente y por la falta de sueño. Todo está pensado para acercarles a las condiciones límites en las que tendrán que trabajar. Y ustedes ya están entrenando para ese límite. Aquí dice, médico de combate. Y debajo hay como una promesa, un juramento, para que comprendan la importancia de esas palabras y que mucho dependerá de ustedes.
3: M.

0: Ya una granada de humo. Arrástrense lo más rápido posible. Céntrense en el torniquete.
1: Vamos, vamos, vamos.
2: Como documentalista no sabes dónde estarás en el siguiente momento de tu vida. Para sobrevivir hay que darse una oportunidad. Bueno, parece súper fácil. Cuando estás de pie piensas, no es nada. Voy a arrastrarme ahora mismo. Le recomiendo que intenten arrastrarse 100 metros en el estadio, en una dirección, y luego otros 100 metros de regreso, incluso sin usar el torniquete. Después cuéntenos cómo se sienten.
0: Bien hecho. Choca esos 5. Arrástrense hacia mí. Hacia mí, chicos. Exactamente 10 minutos.
3: Nunca fui militar. No tengo formación militar alguna. Me interesaba el tema, pero solo me limitaba a mirar algunos videos en internet. También practicaba lucha. Me mantenía en buena forma. Jugaba airsoft. Practiqué tiro un par de veces. Pero no fue nada serio. Y cuando empecé a pensar en cómo podría ser útil allí, considerando mi falta de experiencia, entendí que sería bueno ser médico. Primero porque me interesa la medicina y segundo porque había posibilidades de tomar al menos algunos cursos.
2: Espera, ¿tú tomaste el curso de Suslov?
3: Sí.
0: Bueno, chicos, enhorabuena. Están todos aprobados. Hoy tenemos 2 pruebas, la del tubo y la de los 200 metros de arrastre. Nadie se ha quedado atrás. Todos han aprobado. Bien hecho.
2: ¿Qué significa darse una oportunidad? Significa estar preparado, estar enfocado en quién eres y dónde estás. ¿Por qué lo haces? ¿Cuáles son tus objetivos? ¿Qué está pasando a tu alrededor? ¿Cuál es tu siguiente paso?
3: La guerra ha empezado.
2: La guerra implica heridos, implica heridas. Si grabo la guerra, voy a encontrar heridos.
1: ¿Todo bien?
2: Debo saber cómo prestar auxilio.
3: En marzo vi un video en el que maltrataban a los prisioneros. Empecé a interesarme aún más por el tema y conocí la Alameda de Los Ángeles, de la que no había oído hablar antes. No es que me hubiera vuelto loco, sino que en general el patriotismo me llenó por completo. Y desde marzo no podía pensar en otra cosa que no fuera ir a defender a la patria.
0: Elijan a un compañero. Como en el campo de batalla, tu compañero te va a salvar. Tú lo vas a salvar. Tú lo arrastrarás. Él te arrastrará. Es decir, ustedes son uno solo. Su compañero es la clave para sobrevivir y tener éxito. La segunda tarea es práctica. Deben preparar una posición para 2 personas en una franja de bosque. El segundo día, mañana por la noche, les servirá para pasar la noche. Como la condicionen dependerá de ustedes. Tienen tiempo hasta mañana por la mañana para prepararla. Así es el curso de médico de combate. Hay que acabar con la pala. Y luego, algunos dicen que se trata de un doctor que quiere dar un curso. No entienden que es otra cosa. Se trata de seguridad. Incluso si estás cansado, hay que acabar. Hay que prepararse para el peor escenario.
3: La gota que colmó el vaso sucedió en mayo, cuando, si no recuerdo mal, en la provincia de Rovno había un monumento a un partisano de 14 años que los ucranianos desmontaron. Hay varios videos y uno en el que se ve el pedestal vacío.
2: Aquí está la historia.
3: De las piernas y justo debajo de las rodillas sobresalen barras de metal. Parece que intentaban taladrar el monumento porque no lograban derribar el cuerpo. Un poco más lejos hay otro monumento colgado, sujeto a una cuerda de grúa, como medio ahorcado. El chico murió y le pusieron un monumento. Y ellos destrozaron este monumento. No se puede hacer eso. Y con ese vínculo emocional fui a la comisaría militar para firmar un contrato. Llegué y les dije, no tengo experiencia, pero quiero defender mi patria. Y me dijeron, necesitamos gente como tú.
2: Claro. Seguro que pensaban que estaba aquí durmiendo. No, hay que cambiarlo. Claro que pensaba que estaba aquí durmiendo. Ayer, por ejemplo, intentaron ponerme el tubo. Una y otra vez. Pero en cuanto se acercó el instructor, lo colocaron enseguida. A mí me pasa lo mismo. Aquí trabaja Ded, Alexei, que es instructor. Y si no fuera por él, creo que ayer no habría logrado arrastrarme hasta el final. Siento como si me hubieran roto todos los huesos, como si me hubiera pasado un tractor por encima. Pero ya está, hay que levantarse, rezar y prepararse. Ya superé un día, pero no sé. Que empiecen los juegos del hambre. Qué ridículo. Voy a hacer sentadillas, así.
4: Oye, si pude cargar.

0: llegar a 10. También podría hacer sentadillas con esta cosa azul. Aquí está.
1: Yo tenía una miopía aguda y se los informé. Me respondieron, entonces no eres apto. Y yo le dije, pero me operé. Entonces sí eres apto.
2: Estén siempre preparados para prestar los primeros auxilios, tanto a los demás como a ustedes mismos. En otro país, con este curso les otorgarían una especialidad en medicina militar.
0: La mitad de las personas, si se les pide que describan el camino que siguen el trabajo a casa, lo harán de una forma muy abstracta. Seguramente no podrán identificar qué zonas y puntos en esta ruta representan una amenaza para sus vidas. Ni siquiera podrán enumerar cuántas intersecciones peligrosas hay.
2: Enhorabuena, Klim, bien hecho.
0: Quítame la chaqueta.
2: Mira, mira, según las normas, cuando se produce la amputación de una extremidad grande, como una pierna o ambas, se realiza de inmediato un acceso intraóseo. No pierdan tiempo. Esta regla se llama 2x2x2, 3 veces 2. 2 mililitros de lidocaína al 2% durante 2 minutos. A mí me pusieron una Fast 1 con fines educativos. Lo más doloroso es cuando te inyectan el líquido, incluso si es lidocaína, porque no hace efecto de inmediato ni siquiera en el hueso. Por eso hay que administrarlo más despacio, para que no duela tanto. Si se inyecta rápido, duele mucho.
3: Mira, mira, qué bonito.
2: Bueno, chicos, no pierdan el tiempo. Descansen, prepárense.
0: El esfuerzo diario es clave para mejorar física, espiritual, técnica y tácticamente, y llegar a ser el mejor médico de combate. Espera, repite eso. Entró en la mejilla. Explícalo.
1: Solo hablo basándome en los hechos. No puedo decir de dónde vino. Lo cierto es que entró por aquí. Por aquí sí. Y salió por aquí, por la barbilla. No sé si se ve o no.
0: Espera, espera. Vale. Se ve que entró por la mejilla, sí.
1: Y salió por aquí.
0: Sí.
1: O sea, si asumimos que yo estaba tumbado, entonces, por lo que se ve, me atravesó por aquí. Entró en el pulmón.
0: Ajá.
1: Atravesó el pulmón y salió por debajo de la axila. La segunda ráfaga me dio en el hombro. Lo destrozó todo y me perforó el pulmón.

0: Durante los primeros segundos, cuando llega un herido, imagina que no tienes manos. Lo primero que tienen que hacer es asimilar interiormente lo que van a hacer y luego hacerlo por su cuenta.
1: Bueno, chicos, en 4 minutos salimos al claro.
0: Y miren, si detectan una hemorragia, tienen que avisarlo y recuerden mantener la comunicación entre ustedes. Pónganse uno detrás de otro, chicos, de dos en dos, el número uno, el número dos.
2: Nuestra historia se centra en lo que me pasó a mí concretamente y en lo que se pudo haber hecho para que todo esto no ocurriera.
0: Comenzamos nuestra sesión nocturna. Constará de varias fases. La primera fase tendrá lugar en el estadio. Practicaremos el algoritmo y vamos a entrenarnos en cada una de las zonas: roja, amarilla y verde.
3: Ahí se lo están sacando de la zona roja con una slinga. Es decir, la zona roja es en la que se desarrollan los combates. Responde al fuego, busca refugio y mantén la comunicación.
0: ¿Puedes prestar asistencia?
3: En la zona amarilla hacemos una revisión rápida para detectar hemorragias.
0: En la zona amarilla puede prender la luz. Un torniquete sobre la piel.
3: Vuelve a revisar el torniquete. Corta la ropa y coloca uno nuevo por encima de la herida.
0: ¿Han puesto el torniquete como debe ser? Si durante el examen no lo aprietan lo suficiente, lo van a suspender y el herido se va a desangrar. ¿Quién está en la zona verde?
3: La zona verde es un lugar seguro, un sótano, un refugio en el que puedes permanecer durante un largo periodo de tiempo. Aquí en el algoritmo se enumera claramente la secuencia de acciones.
0: En la zona verde ya no es necesario apresurarse. Han solucionado todos los problemas críticos, aquellos que amenazan gravemente la vida. Esto incluye grandes hemorragias y problemas de vías respiratorias. Le disparó un dron, rápido, a socorrerlo y evacuarlo al coche. Comienza la segunda etapa, que se va a desarrollar en el coche, cuando 2 personas prestan ayuda a un combatiente. ¿Cómo te sientes? ¿Estás consciente? No le venden la pierna, que le duele. ¿Qué olvidaron? Él está acostado, se está congelando. Fue un dron Baba Yaga. Tendrán 20 minutos para prestar asistencia. No olviden consultar las tarjetas. Le están dando un neumotórax.
3: Inserto la válvula unidireccional y si lo he hecho correctamente debería oírse un silbido característico.
0: El silbido se escuchó. Comenzó la descompresión.
3: Pulso, respiración, presión, saturación de oxígeno, el medicamento que le pusiste.
0: Klim, dame la tarjeta del herido.
3: Ya está respirando. La tarjeta del herido. La evacuación es prioritaria y urgente. El mecanismo de la lesión, explosión con metralla que le ha arrancado una mano.
0: Ya hicieron la descompresión. ¿Qué es lo siguiente?
3: Lo hirieron aquí.
0: Taponan la herida de la pierna. Oh, recuperó la consciencia.
3: A continuación hay que entregar esta tarjeta al médico y decirle, aquí está todo escrito, y continuar con la evacuación.
0: Durante la evacuación, es posible que vomite.
4: Bajo estrés, uno no recurre a sus conocimientos, sino que actúa por instinto, usando sus habilidades. Las habilidades deben desarrollarse. Por supuesto, es mejor desarrollarlas en combate, pero eso es peligroso. Se deben desarrollar en condiciones lo más parecidas posible a las de combate. Hay que entrenarse. Si una persona no quiere entrenar, ese es su problema.
0: ¿Qué medicamento hace falta? Pon una inyección intramuscular, en el glúteo.
4: Supongamos que eres como yo y que también vas a defender tu patria. Eso significa que debes ser lo más eficaz posible. Es decir, matar al mayor número posible de enemigos y mantenerte con vida a toda costa.
0: Eso duele de verdad. Ahora, sí, es una de las partes más dolorosas al aplicar un torniquete.
4: No puedo decir nada sobre matar porque nunca lo he hecho.
0: Cuando no respira...
3: No tiene pulso, está muerto.
0: Listo, denle la vuelta y ya. Bueno, el entrenamiento ha acabado. Bien hecho, levántense. Quítense el equipo. Tiene que permanecer en el agua durante 5 minutos. Sumerjan la cabeza. Listo, empezamos a contar. Relájense. En la práctica internacional se han establecido solo 2 tipos de hipotermia. Una con la que la persona puede lidiar. Sumérjanse. Es decir, en ese tipo el cuerpo está luchando y por eso tiembla, pero hay otro tipo en el que ya no tiembla. Esas son la hipotermia leve y la hipotermia grave. Sumérjanse. Salgan del agua. Sentadillas, sentadillas, hagan sentadillas.
3: 10 sentadillas rápidas completas.
0: Corran rápido en el sitio, con los brazos así, para que la sangre fluya hacia aquí. Saltamos. Y ya calentaron. Abrácense. Después de los ejercicios, esto es lo más importante. ¿Qué tal? ¿Ya sienten más calor? Listo, levántense y vístanse.
4: 4 horas antes de la misión me llamaron al cuartel general y ahí me dijeron que fuera a la enfermería. Llegué y me preguntaron para confirmar mi identidad. Vas a ser médico. Y me dieron un bolso.
0: La tarea es la siguiente. Un grupo avanzará a posiciones ocultas preestablecidas.
4: Llegamos y entramos en combate.
1: Aquí. ¿Qué pasa? ¿Tienen miedo? Son monos. Cubran a sus compañeros.
4: Formamos una fila y nos pusimos en marcha. Recorrimos 100 metros hacia el norte y luego otros 100 metros. Seguramente era necesario para explorar las posiciones que teníamos delante. Había explosiones por todas partes, caían granadas de morteros. Volaban hacia nosotros. Es sorprendente que no nos alcanzaran.
5: Los partisanos no se rinden.
3: ¿Has entrado en calor? ¿Te sientes bien?
5: Con esto estoy listo para emboscar.
4: Y cuando cruzamos la segunda carretera, comenzó el tiroteo. Llegué tarde a la repartición del grupo y me quedé en la retaguardia, aunque en teoría debía haber estado en el núcleo y cerca del comandante de comunicaciones. Nos estaban preparando para asaltar la fortaleza. Pensaba que nos dividiríamos en 2 grupos. Un grupo cubriría la fortaleza y el otro la asaltaría. Y luego nos rotaríamos y lo haríamos en diferentes lugares con diferentes armas. Pensé que como nos llevaban al bosque, nos entrenaríamos para sobrevivir. Pensaba que tendríamos clases nocturnas, clases de medicina con tiro, que nos darían 50 cartuchos y que íbamos a disparar, que íbamos a tener un entrenamiento táctico increíble. Una persona sensata anticipa las situaciones que uno no puede controlar, las desagradables, y simplemente mantenerse alejada de ellas. Y como en mi caso, pueden no disparar ni una sola vez, pero aún así resultar heridos. O su compañero podría resultar herido. Por esta razón, la formación médica debe ser lo primero que se debe recibir. Esto implica tanto preparación individual como clases con los instructores.
3: Dame, señor, la fuerza y la resistencia para actuar con sensatez y con habilidad, para ser un excelente combatiente y el mejor de los médicos.
0: Probablemente el pulmón esté dañado.
3: Algo les ha pasado en los pulmones. Lo preparamos para evacuarlo.
0: Sí, lo tenemos.
3: ¿Lo agarraron?
4: El grupo de delante lideraba la batalla. Se escuchaban disparos, explosiones. Se informó que uno de los combatientes estaba herido y yo me arrastré hacia allí.
0: Despacio, despacio, con cuidado.
3: ¿Están todos los nuestros?
5: Cuidado con los árboles.
0: Necesitamos 2 personas para que sostengan las piernas.
5: Está bien.
3: Más alto, chicos.
5: Vamos juntos, adelante.
3: Izquierda, izquierda.
0: Paladín, informa de la situación de los heridos.
3: Paladín es un médico de combate excepcional. Alguien que, siendo reanimador, está haciendo el curso de médico de combate, porque son 2 mundos diferentes, con misiones distintas. La primera misión de un médico de combate es, sin importar cómo, asegurar que la persona llegue viva.
6: 1, 2, 3. Izquierda.
3: ¿Cómo te hirieron?
4: Ahí había un camino y luego otro más. El grupo entró y yo estaba en la retaguardia. Comenzó el combate, se dio la orden. Yo estaba en la primera planta y empecé a arrastrarme hacia la segunda. Me arrastré y pues estaba pasando por una colina y luego venía una cañada y otra colina y seguí avanzando. Me arrastré por la primera colina, voy acercándome a la segunda y en la segunda fue que me atacaron.
1: Acérquense, no pierdan la línea. Muévanse, muévanse.
4: Yo diría que fue como si me hubieran dado una patada en la mandíbula y luego perdí el conocimiento.
3: Míralo, ¿Estabas haciendo pesas?
5: Ya nadé. Me he dado un chapuzón.
3: ¿Dónde? ¿En ese charco de allá?
5: Sí, pero de todos modos, ¿ves? La sangre no se lava. La mano queda una oportunidad. Levántate, nos esperan grandes cosas.
3: Te estoy mostrando todo esto a ti. Listo. Pondremos la música en este punto. Empezará a partir de este momento. Vamos, pasemos al montaje. Pongamos la música en este fragmento y sigamos viendo. Dale. Entonces usaremos lo que él tiene.
1: ¿Tomaste las ampollas naranjas?
4: Perdí el conocimiento, abrí los ojos y tenía la sensación de haber estado dos días sin dormir. Y luego me tendí y sentía mi cuerpo ligero. Me tumbé y me dejé llevar, me sentía muy bien. Era como elevarse por encima del suelo, mirando lo que estaba pasando con mi cuerpo tendido abajo. Las balas levantaban tierra. Las ramas caían. A la izquierda había un hombre. Al frente había alguien más. Y miras a tu alrededor y piensas qué hacer a continuación. ¿Seguir durmiendo y dejar que todo termine? ¿O luchar hasta el final?
3: Y. Indícame y estaré listo para ayudar a los necesitados, ya sean tiempos de guerra o de paz.
4: Mientras luchaba, sentí como un golpe repentino.
0: Yo lo aguanto.
3: El cuello está bien.
0: Examina las axilas.
3: Están bien.
0: Taponamiento sin esponja hemostática.
3: Todo limpio.

0: ¿Se te apagó el coche o qué? Enciéndelo, nos van a matar a todos.
1: Me caí y cuando abrí los ojos estaba tirado en el suelo. El brazo, bueno, esta es su posición normal, pero el mío estaba doblado hacia el otro lado, porque aquí no hay hueso y puede moverse como quiera.
2: Comencemos el chequeo, rápido.
0: Deprisa, deprisa, deprisa.
2: ¿Me oyes?
0: Más rápido, más rápido. Sí, no hay nada.
2: ¿Puede estar en la vuelta?
0: No encontré hemorragias. Paren el coche. Corta.
1: Tenía sabor a sangre en la boca. Empecé a ahogarme. Y me doy cuenta de que me estoy tragando la sangre y que va directamente al estómago. Y empecé a ahogarme. Tenía espuma en la boca y mocos con sangre. Y toda la sangre me salía por la boca. Cuanto más intentaba respirar, menos aire lograba tomar. Porque cuando hay dos agujeros en la cavidad pleural, el neurotórax se expande de forma exponencial y te asfixias a ti mismo.
3: Inserta la cánula, retira el estilete y la válvula.
4: Quita la válvula.
3: Busca el estilete y ponlo en el estuche.
2: ¿Silba?
3: Ayudante de médico, está silbando. Ha comenzado a silbar.
2: Perfecto.
1: Me arrastré hacia adelante sobre mi vientre. Salí disparado hacia atrás, al igual que mi bolso. Lo recuperé con el pie.
3: Está respirando mejor.
1: Intenté darme a mí mismo los primeros auxilios.
3: Genial. Normalización de los signos vitales.
2: ¿Cuál es la tarea principal del instructor?
3: La tarea principal del instructor es controlar y asegurar que todas las operaciones se puedan realizar. El objetivo es que bajo estrés la persona no tenga que pensar, sino que si en el futuro necesita realizar alguna manipulación, la haga de forma automática.
1: Ahora que lo cuento, me sorprendo. Cuando estás tumbado y todo esto sucede a tu alrededor, tienes el cuerpo destrozado. Y yo no sentí miedo. Estaba tranquilo, yo pensaba en cómo resolver el problema sin entrar en pánico.
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0: Corta.
1: Cortamos.
0: Bien. Expande la entrada.
1: Бистури, кондуктор.
0: Están esperando. Vamos.
1: Ventila una vez cada 6 segundos. Sigan trabajando.
2: Intenté aplicarme un torniquete, aún sobre la ropa. Lo apreté y me di cuenta de que me dolía. Y no era por la presión, sino porque los huesos estaban saliendo. Comprendí que aún si me apretaba el torniquete no detendría la hemorragia y acabaría cortando las arterias y los tejidos blandos, lo que aumentaría la pérdida de sangre. Vi que había un agujero, pero no goteaba nada, así que decidí no tocarlo.
1: Si lo estuviéramos evacuando ahora sin brindarle atención médica, ¿cuál sería la prioridad de evacuación y cómo lo reportarían?
3: Informaría lo siguiente: prioridad de evacuación urgente, un varón herido militar.
4: Si resultas herido, ya son 4 personas menos, porque 3 deberán cubrirte, más el médico de combate que te atenderá. Luego tus compañeros tendrán que cargar contigo, lo cual es sumamente difícil. Acabarás culpándote por lo sucedido. Si compraste un botiquín y no tienes idea de lo que contiene ni cómo usarlo, no tienes nada que hacer allá.
3: Le dimos pastillas, se le prestó ayuda. Solicito la evacuación.
2: Decidí que quería vivir, así que empecé a gritar que estaba herido. Intentaba emitir algún sonido, pero en lugar de voz lo que salía era sangre y espuma. Cuando lo escupí todo, pude gritar, pero no muy alto. Tenía que exhalar cada vez, lo que significaba una mayor pérdida de oxígeno. Así que volvía a desmayarme y luego me recuperaba. Y a pura voluntad me obligaba a respirar. Es como contener la respiración por 3 minutos y luego tratar de gritar. ¿Con qué vas a gritar? Con nada.

0: Llevamos cuatro cargadores en las bolsas. Si las cuelgas del cinturón, se balancean de un lado a otro debido a las correas que tienen.
1: Pasa. ¿Qué tal?
2: Quizás estoy en medio.
3: Bueno, vayamos por el herido. Aquí hay un caos total.
4: Vale, bien hecho.
1: Estos sí son hombres de verdad.
4: ¿Qué hay con el tubo nasal?
1: Todos los muchachos son increíbles, se entregan por completo. Ya llevamos 3 días. Hemos dormido lo mínimo. Nos levantan y seguimos trabajando.
3: Este tipo.
2: Su cara me suena.
4: Lo vi en algún sitio.
3: Sí, en algún lado, ¿verdad?
2: Manténganse alertas. Echen también un vistazo a la derecha. Si ven un objetivo, disparen.
5: Bueno, descansen.
1: Vamos a almorzar. Si pasa algo, avísanos.
3: Si pasa algo...
1: ¿Con otra unidad?
3: ¿Quién sabe? Si sucede algo, se despliegan hacia ese lugar. Actúen según la situación.
0: Pude girarme hacia mis compañeros para que me arrastraran de las piernas. Uno de ellos salió, me agarró de las piernas y vi cómo recibió un impacto en el pómulo. Vi que una parte de su pómulo se desprendía y él colapsaba. La zanja donde estaban no era muy profunda, por lo que pudieron traerlo a rastras. Pero a mí no.
1: Escucho los gritos de los heridos.
2: Ataque de artillería. El edificio está en llamas.
4: Comandante, deme 2 soldados para sacar al herido.
2: Otro aquí, corran. Paladín, rápido.
3: 1, 2, 3.
2: Nos retiramos. Hay otro herido dentro.
1: De alguna forma siempre nos lanzamos de manera ingenua y confiada a ese mar de desesperanza.
4: Cuidado ahí fuera, muchachos.
1: Como si llamara a emergencias e hiciera aparecer alguna ambulancia mágica.
4: Atención, detengan la hemorragia lo más rápido posible.
1: Por desgracia, sobre todo en ciudades grandes, a menudo no llegan hasta nosotros a tiempo. Y en la guerra no hay ambulancias.
0: Ya había unos 5 o 6 heridos en combate. A mí me hirieron a los 2 minutos. Estaba ahí tumbado, mirando cómo se llevaban a uno, luego a otro y a otro. Comprendí que como el enemigo presionaba, mis compañeros quizás tendrían que retirarse mientras yo seguía sin poder moverme. De algún modo logré arrastrarme hasta otro montículo. Ahí había 3 o 4 personas y...
1: ¿Te arrastraste de espaldas?
0: Bueno, no lo recuerdo bien. Me desmayaba periódicamente. Tenía que cubrirme aquí, sostener el brazo y de alguna forma seguir arrastrándome. Quizá me arrastré un poco y luego finalmente me sacaron de allí.
3: Respiración y pulso acelerados. Está temblando, tiene frío.
4: Tiene una lesión seria en la cabeza. Una viga le golpeó el cráneo.
1: No podemos darle de beber.
3: Tiene convulsiones.
4: Recuerden el procedimiento. Procuren un acceso intravenoso lo más rápido posible. Ha perdido mucha sangre.
1: Y música.
0: Alguien se arrastraba cerca. Yo lo tomé por la pierna y le dije, ayúdame, por favor. Me dijo que tenía prisa. En fin, de alguna forma logré que me ayudara. Íbamos por partes. Primero sacábamos la bolsa, segundo la abrimos, tercero le mostré dónde estaban las tijeras. Me cortó la manga para destapar la herida. Dijo, ¿estás herido? Lo sabía porque había un orificio de entrada y uno de salida, pero no sangraba. Lo vendamos. Me dijo que tenía 2 orificios en el pecho. Lo cerramos como pudimos e inmediatamente sentí que se me hacía más fácil respirar. No había que hacer nada con mi pecho y no tocaron mi mejilla. Y la batalla continuó.
3: Sí, al llegar ven que ya hay un médico atendiendo. No lo interrumpan. Trabajen según el protocolo.
4: Es vital evitar el caos. Cuando no hay caos, cada uno puede cumplir con su función.
1: Después de una hora de descanso, piensas... ¿Qué me pasa? Los soldados de las tropas de asalto pasan 15 días seguidos, bueno, de hecho mucho más, meses, en las trincheras. Y aún tienen fuerzas para seguir asaltando y seguir trabajando. Y tú al cuarto día casi no tienes energía. Hay un oficio que es el de entrenar a la patria, y es vital. ¿Te abrieron? ¿Te cortaron?
0: Cuando por fin llegué a una zona relativamente segura, la zona amarilla, había un pequeño montículo de tierra y los ucranianos solo nos disparaban de frente. Las balas pasaban silbando sobre nosotros, pero no nos alcanzaban. Yo estaba tirado. A unos 10 metros de mí, un tipo disparaba con un fusil automático y había otro a unos 5 metros más allá.
2: 10 cartuchos a tiros individuales y ráfagas. ¡Fuego!
0: Había dos tipos tendidos. Uno de ellos era un francotirador disparando. Y otro un poco más lejos. Entendí que si atacaban al francotirador con una granada, yo también me iría con él.
4: Un médico siempre se alegra cuando ve que un paciente herido puede orinar. Eso es muy bueno. Significa que hay equilibrio hídrico, sus riñones funcionan y vivirá. Mejor aún si no contiene impurezas ni sangre.
0: Cualquiera de mis heridas habría sido mortal si la bala hubiera pasado un centímetro más a la izquierda o a la derecha. Todas estaban cerca de arterias importantes.
2: En 4 minutos, la evacuación podría empezar en cualquier momento. Trabajen más rápido.
1: Es un médico de combate conocido. Actualmente está en la zona de la operación militar especial. Su alias es parachutista. Es conocido por enseñar medicina táctica a niños en campamentos de verano de forma totalmente gratuita. Sufrió una fractura en la columna, pero sobreponiéndose al dolor, evacúa a las personas y les presta primeros auxilios.
0: Supuse que si me arrastraba solo a un lugar, perdería el conocimiento. Podría ahogarme con mi propio vómito y sería el fin. Por eso decidí esperar al resto del grupo para la retirada. Recuerdo cómo me sacaron. No había camillas y no podían arrastrarme de los brazos debido a mis heridas. Así que 2 chicos me tomaron por las piernas, como Rambo. Con una mano sujetaban una pierna, con la otra un fusil automático. Y corrían de espaldas sin ver lo que había detrás.
2: Los ucranianos nos están disparando.
0: Y no solo iba con la espalda descubierta, sino que me arrastraban por el suelo del bosque, pasando sobre ramas, piñas y tierra. La piel me quedó en carne viva. Después, al pasar un árbol, iban a rodearlo por ambos lados. Casi quedo con el tronco entre las piernas. Pude moverme a tiempo, pero varias veces estuve a punto de sufrir otra lesión. Cuando ya estuvimos en una zona segura, en territorio neutral, pude levantarme y dar algunos pasos por mi cuenta. Luego, unos compañeros se acercaron corriendo desde las trincheras y me ayudaron a llegar a nuestra posición. Esa ayuda fue buena porque estaba completamente agotado.
1: Ahora acaba de terminar uno de los escenarios nocturnos. Fue muy intenso. Practicamos la evacuación de heridos tras un ataque de artillería. Una vez dentro del edificio, el equipo llamó un helicóptero. Informamos nuestras coordenadas y encontramos el lugar de aterrizaje del helicóptero. Evacuamos al herido y realizamos todos los procedimientos médicos necesarios. Todo salió estupendamente, así que mientras tengamos aliento seguiremos trabajando. Anton, ¿alguna vez has visto imágenes como estas?
4: No.
1: Creo que está claro, ¿verdad? Así es como se ve una evacuación en helicóptero. Vamos, dale al play.
5: Nos dirigimos ahora mismo al lugar donde ocurrió el combate. Según datos de inteligencia, aún quedan 2 soldados a quienes debemos evacuar. Posiblemente estén heridos, de lo contrario, ya habrían salido de allí.
1: ¿Hay alguien aquí?
5: Para, atrás. Hay una trampa con explosivos en la entrada. Hay un cable diagonal, desde arriba a la izquierda, hacia abajo a la derecha. Puede haber grupos de reconocimiento enemigos. Pueden haber dejado trampas. Así que deben mirar bien por dónde van, ayudar a los heridos y evacuarlos.
3: Me coloco un torniquete.
0: Estas no son más que mis impresiones. Podría estar completamente equivocado. No tengo tanta experiencia en combate, pero estos son los hechos.
3: ¡Cúbranme! Voy a salir.
0: Según mi experiencia, dedicarán aproximadamente el 1% de su tiempo al combate. El resto lo ocupan actividades cotidianas. Al menos la mitad de su equipo debe consistir de artículos básicos para uso cotidiano. Preparen de antemano una lista de equipamiento, plastifíquenla y pónganla en su mochila. Así podrán verificar su contenido y asegurarse de no olvidar nada.
5: O la abandonan todo y se van, porque es muy peligroso. O se quedan y cumplen la tarea. Los heridos están desangrando.
0: Saldrán al bosque y pasarán 10 días ahí. Lleven consigo todo lo que puedan permitirse. Nosotros no llevamos camillas, aunque quizás deberían haberme transportado en una. Pero no fue así. Y eso es lo que hay.
5: Ponlo ahí, estará más cómodo. Se va a desmayar.
3: ¿Hay otro tapete?
1: Hay una camilla.
3: Tráelo acá.
1: Tranquilo, no lo toques. Ocúpate de este que está inconsciente. Necesita un tubo nasofaríngeo.
3: Tubo nasofaríngeo. Tubo nasofaríngeo.
1: No respira.
3: Es todo, está muerto.
5: Déjenlo, retírense. Perdimos a uno.
3: Cúbranlo con una bolsa negra y retírenlo.
2: Había 4 médicos en el grupo. ¿Dónde está el cuarto?
3: Vendaje oclusivo, chicos.
2: Todos bajen la voz. Ahora solo trabajan los médicos.
0: Fui a la guerra para proteger. Fui por amor al país y no por odio al enemigo. Y me preparé para matar. Pero para mí no era el asesinato de una persona, sino el cumplimiento de una tarea.
3: Hay que atender su estómago. Tiene las entrañas fuera.
2: Bien, hay un médico aquí.
3: Examínalo.
1: Ya lo hice. No está respirando.
3: ¿Examinaron la cabeza?
1: Lo examiné por completo.
3: ¿Y esto qué es? No respira.
1: Maldita sea.
3: Está muerto. ¿Tiene pulso?
1: No.
3: Está muerto. Retírenlo.
1: Lo retiramos.
3: Pónganlo de lado y vayan al siguiente.
2: Retiramos al muerto.
5: No ha orinado, no pide agua, está inconsciente.
1: No ha orinado, no pide agua. Ingresaste Nefopan, ¿verdad?
5: Sí.
1: Siguiente control en 15 minutos. Así se ve un hospital que se despliega en cuestión de minutos en la primera línea del frente. Así es como se ve en realidad. Glagol, ¿qué pasa allí?
5: Hemorragia grave. El pulso está bien. Los antibióticos son claves en caso de heridas en el abdomen.
1: Se los dimos cuando aún estaba consciente. Así ha quedado.

0: Sí, es poco. Cuanto más trabajas con tus compañeros, mejor se integran durante las misiones. Pueden trabajar sin hablar siquiera.
1: ¿Cuál de los médicos trató la herida? ¿Lo hizo alguien?
2: ¿Aún tiene el acceso intravenoso?
3: Tiene un taponamiento en la ingle.
2: Sí.
3: Da miedo hurgar ahí y desinfectar los intestinos tampoco es agradable.
1: Correcto. Bien hecho.
2: Dijiste que te pusiste la cruz antes de la misión.
0: Sí. Me puse la cruz antes de ir a luchar.
2: O sea, justo antes de ir a combate.
0: Sí, por primera vez.
2: No, no te la quites.
0: Quiero mostrártela.
2: Ya la veo. Se ve bien.
0: Me dieron la cruz cuando me bautizaron.
2: Ah, ¿es tu cruz de bautismo?
0: Sí, fue hace unos 8 años. Estaba guardada en mi traje de boda desde entonces. Me la puse solo antes de ir a esa misión.
1: Paramos el ejercicio.
2: Es tan irresponsable que las personas pidan un préstamo y piensen, bueno, ya me encargaré de él, sin comprender cómo lo van a pagar o qué parte de su salario destinarán a ello. Y algunas personas viven la vida de esa forma, como si lo hubiesen tomado prestada a un banco, y más tarde tendrán tiempo para descubrir cómo lidiar con ella. Como si se tratara de un borrador del que escribirán la versión final algún día, pero cuando la vida pasa, ya no hay tiempo para eso, y nunca lo habrá. Ha sido duro. No hemos dormido en absoluto, ni un minuto, ni una hora. Ni siquiera tengo ganas de mirar allí. En un par de horas nos esperan las pruebas finales. Unas pruebas físicas extremas que demostrarán si puedo ser un médico de combate o no. Da miedo pensar en eso. Trato de contar y mostrarlo todo tal como es. Desde mi perspectiva, es una especie de documental autobiográfico. Bueno, nos vemos. Mañana es la prueba principal. Bueno, digo mañana, más bien en 2 horas.
0: ¿Que por qué he tenido tanta suerte? Tal vez porque antes no había pecado mucho y trataba de ayudar a otros cada vez que podía. Y quizás Dios decidió que aún me quedaban cosas buenas por hacer y que podría ser útil. Por eso me dio otra oportunidad y sobreviví. Es decir, hay que ser buena persona y vivir según los mandamientos de Dios.
2: C.O. Con cada vida que salve, serviré para la gloria y la defensa de Rusia.
1: Bueno, chicos, están en la recta final. Hoy empezaremos con un examen práctico, individual, uno a uno. Uno hará de médico y el otro será el herido. Tienen 20 minutos para prestar los primeros auxilios.
4: ¡Uf! ¡Qué buen torniquete!
5: Respira, respira, respira por la boca. Respira, respira. Respira, respira, respira. Respira, muy bien.
1: Después de que cada pareja termine esa parte, pasarán directamente a realizar la prueba física.
4: ¡Corre!
5: ¡Vamos, vamos, vamos, Klim! ¡Vamos! ¡Vamos!
4: Cárgate el maniquí sobre la espalda. Llévalo hasta el extremo opuesto y haz 10 sentadillas.
2: Bien.
4: Harán 3 repeticiones en total. Deben terminar en 12 minutos.
1: Bien, aprobado.
4: Más bajo, 5, 6, suéltalo.
2: Listo.
1: Bien hecho, bien hecho. Cuando terminen, tendrán menos de 10 segundos de descanso. Luego, empezamos con los torniquetes. Lado derecho.
4: Los heridos se atienden a sí mismos.
1: ¿Cuánto?
4: 14.52 segundos. Formen una fila. Deben dar 5 vueltas corriendo alrededor de la cancha a un ritmo constante. Luego, pónganse en fila aquí y avancen en dirección de la misión de combate asignada. Bien hecho, bien hecho, bien hecho. Te copio.
5: De cara a la carretera, uno detrás del otro, rápido, rápido.
4: Dad, ¿qué pasa? Nuestro compañero de

0: puede responder. Grupo, avancemos.
1: Nos dirigimos hacia ustedes. ¿Dónde están?
2: Glagol, ¿qué pasa?
3: Al refugio, al refugio.
0: Dos heridos.
2: Salgan de ahí.
3: Tráiganlo aquí, rápido.
2: Aléjense de aquí.
3: La cinta, en la bolsa.
0: Con cuidado.
2: Eso fue...
4: Listo.
5: Si quieres ser eficiente y eres consciente de que podrías perder la vida, pero no te asustan las dificultades, si te llevas bien con todo tipo de personas, no abusas del alcohol y entiendes lo que es la disciplina y te gusta, entonces podrías servir a las Fuerzas Armadas de Rusia.
3: En caso de retraso, podríamos salir en unas 12 horas.
0: Lo aseguramos, lo subimos a la camilla y comprobamos la funcionalidad del soporte.
4: ¿Cómo pesaba eso?
2: Lo llevaba todo sobre mi hombro.
3: Muévanse, vamos, los alcanzarán.
4: Uno.
3: Y al hombro.
4: Dos, tres.
3: ¿Todo bien por ahí atrás?
0: No pienses en mí. Sigue.
4: Vayan a la par. Jet. Jet.
0: Todo bien.
3: ¿A dónde vas tú? ¿A dónde vas?
0: Diría que hacer de herido cuesta aún más que llevar a uno. Lo digo por experiencia. Se sufre más. A veces te dan en la cabeza con las rodillas, te golpean el trasero contra los troncos. Y todo el tiempo estás muy tenso.
2: Uno, dos, tres, bajémoslo. Maldita sea, Klim, evalúa su estado. Eres el médico.
4: Está estable, podemos seguir.
5: Quiero recuperarme, mejorar mis habilidades como médico y, si es posible, desarrollarme en ese ámbito, ya sea en un hospital civil o en uno militar.
2: Cuidado por la izquierda.
3: Alto.
0: Con un bastón no habría caído.
4: Sin el maniquí podría caminar todo el día. El maniquí es para morirse. No sé cómo pude hacerlo. Solo Dios me ayudó a seguir. Pensé que me iba a rendir.
3: No eres el único que lo ha pensado. No te preocupes.
2: Vamos.
3: Ha sido un verdadero placer trabajar con ustedes. Son un gran equipo. Y, por cierto, es raro que todo un grupo termine el programa y con éxito. Normalmente, algunos se van antes o suspenden las pruebas. Pero ustedes son una excepción. Incluso lograron traer a los compañeros heridos.
5: Esta no es más que mi experiencia personal, mi propio camino. Un paso más a la izquierda o a la derecha podría haber cambiado totalmente la situación. Pero si aprenden de ella y de la experiencia de otros, podrán formar un punto de vista más realista que el que tendrían si intentaran construirlo sin base alguna.
3: Uno, dos, tres, abajo.
2: ¡Epa!
0: Paren el ejercicio.
4: Dime, ¿cómo te llamas?
5: Me llamo Artyom Yelkin, soy de Tomsk y trabajaba como ingeniero químico antes de la guerra.
3: Formen filas. Bien, bien, bien. A ver, muchachos, todos alcanzaron la meta. Estos 4 días pasaron rápido.
5: La mayoría de los soldados heridos tienen algo en común. Uno puede recibir una herida en cuestión de segundos y después pasar mucho, incluso muchísimo tiempo recuperándose.
3: Alexei, lo tuyo ha sido un doble récord. Nadie podrá superarlo.
0: ¿En serio? Venga ya. ¿Dónde lo pongo? Listo.
5: Francamente, la evacuación y la asistencia médica que me brindaron quizás hayan sido de las mejores experiencias que he tenido en relación con la guerra. Y quizás por eso mi proceso de recuperación ha sido relativamente rápido.
2: Bien hecho, Klim.
4: Gracias.
0: Gracias.
4: Amigos, les agradezco mucho
6: por esta gran oportunidad de trabajar con ustedes y de dirigirlos. Creo que el último ejercicio lo completamos muy bien. Así que gracias a todos.
3: Siempre acabamos nuestro entrenamiento con esta frase. Somos rusos, Dios está de nuestro lado y la victoria será nuestra. ¡Hurra! ¡Hurra! ¡Hurra!
2: Gracias a los instructores.
4: Tomemos una foto con las banderas.
5: Como en el caso de la Gran Guerra Patria y de la invasión francesa, cualquier agresión injustificada acaba con la derrota del agresor. Porque después de todo, el bien prevalece. Si no, el mundo no existiría. Por lo tanto, el bien siempre gana. En este caso, el bien está de nuestro lado. Lo confirman los ejemplos de Mariupol, Popasnaya, y cualquier acción que llevan a cabo las autoridades rusas, los soldados rusos y el pueblo ruso. No esparcimos el mal, así que la victoria será nuestra. Saludos a todos.
7: Vi cómo pintaba. A través del arte, poco a poco entablamos amistad. Cuando estudiábamos, solo era amistad.
3: Sentí como si ya la hubiera visto en algún sitio, y con esa sensación la conocí.
7: La academia se ha vuelto parte de nuestras vidas desde el momento en que llegué aquí, a San Petersburgo.
3: Esta ciudad me transmite mucha calma.
8: Un artista tiene que encajar en su época. ¿Cómo puede uno mantenerse indiferente mientras los soldados mueren?
7: Sentí que eso era lo que quería representar en mis obras.
3: Si mi mujer está haciendo esto, yo no puedo decir, esto no es asunto mío. Ahora voy a centrarme seriamente en este tema.
7: Creo que no tiene sentido dedicarse al arte si por dentro no te duele nada, si no tienes algo que quieras contarle al mundo.

0: En noviembre del 2021, Barbados se desligó por completo del Reino Unido y el país pasaba a ser una república, la república más joven del mundo.
1: ¿Pero qué significa realmente para nosotros? En eso basé el discurso que di en la ceremonia de la transición a la República, porque quería dejar claro que había personas que tenían opiniones completamente distintas de este proceso.
0: Barbados atraviesa sus primeros años como república, lo cual podría significar que tendría que haber algo de esperanza en el pueblo con respecto a cambios o mejora en la calidad de vida.
2: Estamos elaborando un reportaje sobre cómo está viviendo el país este proceso de convertirse en una república. ¿Has visto algún beneficio para ti, para tu familia?
3: Yo no veo ningún beneficio. Voy a ser franco, yo no he visto ninguno.
4: En realidad, no hay mucha diferencia en la vida cotidiana. Más bien podríamos decir que al menos somos libres. Somos libres como pueblo.
5: Nosotros somos barbadenses. Somos personas independientes. Somos personas fuertes. Somos gente educada.

Soy Patrick Lumumba, desde la plantación de Tequibenda, en el condado de Kiambu, de la República de Kenia, en el continente africano. Continuamos con nuestras conversaciones sobre el continente africano y hoy nos enfocamos en la montañosa nación de Lesoto. Es interesante que cada vez que hablamos de países africanos, a veces tenemos que hacer referencia a su interacción con Europa, lo que hoy conocemos como Lesoto. En un tiempo fue conocido como Basutolandia, la tierra de los basotos. Pero la historia nos dice, tal como fue en aquellos primeros días, que durante los inicios de la formación o creación del reino que conocemos hoy, ocurrieron muchas cosas. En el siglo XIX, cuando el rey Shaka Zulu creaba la nación Zulu moderna, hubo numerosos conflictos. Y hubo un conflicto en particular que yo mismo recuerdo muy bien como estudiante de historia, el llamado Mfecane o Lifakane, que significa aplastamiento. Lo que estaba sucediendo es que los zulúes estaban arrasando con las naciones del sur en aquel entonces. Hubo muchos conflictos, confusión, y se necesitaron hombres fuertes para crear naciones. En el caso de Lesoto, fue el rey Moshoeshoe I. Fue él quien unió a los conflictivos y migratorios pueblos de Basoto y fundó la nación que entonces se llamaba Basutolandia, o Lesoto para ellos. Pero recuerden que es en ese momento cuando los europeos también están invadiendo el continente africano. Un poco antes, ya en el siglo XVII, en lo que entonces se conoció como el Cabo de Buena Esperanza, Jan van Riebeck había entrado en lo que hoy llamamos Sudáfrica. Recuerden que Lesoto está completamente rodeado por Sudáfrica. Así que durante ese periodo, recordamos a través de la historia que los ingleses también se estaban metiendo en la escena. Y las guerras anglo-boer comenzaban a desatarse mientras las potencias europeas luchaban entre sí. Y muy rápidamente, para mitigar los efectos de una guerra que afectaba a sus territorios, uno regresa a la reunión convocada por Otto von Bismarck en Berlín en 1884 y 1885, donde los territorios de África fueron divididos en esferas de influencia, de modo que lo que hoy es Lesoto, entonces Basutolandia, se convierte en un protectorado británico en el año 1868. Esto ocurrió antes de la Conferencia de Berlín. Antes de la Conferencia de Berlín y como resultado de la guerra anglo-boer, en 1871, la colonia del Cabo, que se administra desde Sudáfrica, toma y asume el control de Basutolandia. Y es solo después de la Conferencia de Berlín en 1884, cuando vuelve a manos de los británicos. Y cuando vuelve a los británicos, por supuesto, bajo el espíritu de su gobierno indirecto, no afectan la monarquía, que estaba bajo el mando de Moshoeshoe. Pero la lucha por la independencia comienza con fuerza. Y en los años 60, cuando el impulso por la independencia está en su apogeo, Lesoto se independiza en octubre, si no me equivoco, en 1966. Se convierte en un estado independiente, como una monarquía democrática. Normalmente soy reacio a utilizar la palabra democrática, porque fue algo que los antiguos colonizadores les vendieron a los países africanos.
Sea como fuere, es una monarquía constitucional con el rey Moshoeshoe y otro personaje fundamental en la historia de Lesoto, el jefe Leaboa Jonathan. Recuerdo haber leído sobre el jefe Leaboa Jonathan en los años 70. Él llegó a ser el primer ministro de Lesoto. Cambió el nombre del país de Basutolandia a Lesoto y su mandato se volvió dictatorial. Pero sus problemas comenzaron cuando empezó a oponerse al régimen del apartheid en Sudáfrica. Recordemos que en el año 1948, la República de Sudáfrica ya estaba bajo el control del Partido Nacional de Hendrik Verwoerd y el apartheid seguía vigente. Y las organizaciones que se habían formado para combatir al gobierno sudafricano, como el Congreso Nacional Africano, fundado en 1912, el

que con mucha inestabilidad. Sabemos que este país, que es un enclave, un reino en el cielo, como lo llaman a veces, es una nación sin muchos recursos, pero sumamente rica en agua, la cual siguen vendiendo a Sudáfrica incluso en este momento. Así pues, en el año 1996, tras el fallecimiento de Moshe Eshoé, Letsi III se convierte en el rey de Lesoto. Y desde 1996, con el ascenso al poder del rey Letsi III, vemos un Lesoto más estable. Y ese es el Lesoto que conocemos hoy. Pero es importante caracterizar la historia del pueblo Soto, incluso si debemos retroceder un poco en el tiempo. Preguntémonos cómo estos reinos llegaron a ser lo que son y cómo sus sistemas de gobierno han logrado mantenerse únicos en estos tiempos. Lesoto es uno de los pocos países africanos en los que se puede afirmar que existe una pureza étnica, y esa pureza ha influido significativamente en la forma en que gestionan sus asuntos, fusionando lo que podrían llamarse prácticas culturales con la gobernanza moderna. Y utilizo la palabra moderna con mucha intención, refiriéndome simplemente a los sistemas de gobierno introducidos por los colonizadores británicos. Han mantenido este modelo, y por ello, a pesar de que la cultura tiene un lugar privilegiado en su esquema de valores, se han asegurado de que ésta sigue siendo significativa. Esto se vio impulsado, como ya he dicho, por la inestabilidad de la era de Leaboe Jonathan, quien utilizaba la Constitución, la cual modificaba con frecuencia para mantener el control para su beneficio. En un momento dado, es importante destacar que Leaboe Jonathan incluso llegó a tener el propio rey bajo una especie de detención. De este modo, esa tensión entre lo que los historiadores, particularmente los occidentales, califican como la lucha entre la modernidad y la tradición, de alguna manera desestabilizó Lesoto, y en consecuencia hubo un movimiento de retorno a las raíces para devolverle al rey su lugar de honor. También es importante señalar que Lesoto tiene sus propios problemas. Como sabemos, no es un país especialmente rico en recursos naturales, y además está completamente rodeado por Sudáfrica. Debido precisamente a esta situación, ha tenido que afrontar algunas de las dificultades propias de un país sin salida al mar. Durante sus primeros años de independencia, Lesoto seguía dependiendo de los puertos sudafricanos, especialmente del de Ciudad del Cabo, así como de otros puertos, como el de Durban. Por supuesto, también está relativamente cerca de Namibia, lo que abre la posibilidad de utilizar Windhoek e incluso Luanda. Pero esta combinación de factores no le ha permitido a Lesoto prosperar con la facilidad que hubiera deseado. Independientemente de lo que ocurriera en Sudáfrica. Dicho esto, tras los episodios de gran inestabilidad y violencia, especialmente durante los gobiernos del jefe supremo y primer ministro Leaboe Jonathan, Lesoto ha mantenido en términos generales una situación estable. En el 2022, además, se celebraron las elecciones que resultaron ser ventajosas para el primer ministro. Y creo que es un país que sigue prosperando a pesar de las muchas dificultades a las que se enfrenta. Por supuesto, fue uno de los países elegidos por numerosas empresas estadounidenses para externalizar parte de su producción en el marco de la AGOA, la Ley de Crecimiento y Oportunidades para África. De hecho, muchos de los vaqueros que se llevan en distintas partes de Europa fueron confeccionados en Lesoto. Sin embargo, en los últimos tiempos han surgido

0: tenido problemas con este modelo, especialmente debido a la administración estadounidense, que ha mantenido una postura ambivalente hacia muchos países africanos. Su principal fuente de ingresos procedentes del exterior es el agua que vende a Sudáfrica. Pero Lesoto sigue siendo, además, un bastión de su cultura. Lesoto se recuerda como una civilización que ha resistido, por así decirlo, la invasión africana desde los tiempos de Shaka Zulu, la invasión británica, que posteriormente recuperó su independencia, y que sigue siendo un bastión de las tradiciones y prácticas culturales. Ese es Lesoto, el reino de las montañas, en el sur de África. Muchas gracias. Nos despedimos brevemente para volver a encontrarnos en otra ocasión. A pesar de todo, el sol siempre sale en África.
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5: En 2023, Rusia registró una cosecha de trigo récord, algo que al principio era importante solo dentro del país. Pero ahora esta noticia la siguen también desde África, un continente que sufre escasez de alimentos. Durante el Foro Económico Humanitario Rusia-África, el presidente Vladimir Putin dijo que su país estaba dispuesto a entregar gratuitamente decenas de miles de toneladas de grano a las naciones africanas. Pronto se enviaron cargamentos a puertos de Mali, Somalia y Burkina Faso. Seguimos contando estas historias porque la ayuda mutua, como las noticias, no tiene fronteras.

Soy Patrick Lumumba, desde el Hotel Blue Post. A mis espaldas se encuentran las cataratas Chania, en el condado de Kiambu, de la República de Kenia, en nuestro continente madre, África. Mientras continuamos con nuestras conversaciones, hoy hablamos sobre la ley y el castigo en el África precolonial. Grandes pensadores han escrito mucho sobre el África precolonial, como Cheikh Anta Diop, de Senegal. Pero hay muchos otros relatos que confirman que el África precolonial estaba organizada. La historia ahora confirma que en la antigüedad y en la Edad Media, en el Valle del Nilo, los crímenes estaban codificados por escrito en Egipto y en Sudán. Y en Mali, el actual Mali, en el imperio Songhai, Askia el Grande gobernó un reino donde los crímenes estaban codificados y las penas estaban de hecho prescritas. Por supuesto, en la parte oriental de África, en Etiopía, existían delitos codificados ya desde el siglo XV, lo que se describía como el Feta Negest, que es la justicia de los reyes. Pero más allá de aquellas comunidades donde existía la codificación, también había comunidades donde el crimen y el castigo se prescribían a través de la tradición oral. Esto es cierto para los yorubas, para los igbos, para el pueblo tif en Nigeria, como también lo fue para muchas otras comunidades, los bagandas en Uganda, los yopadolas en Uganda y los kikuyos en Kenia. También para los kambas y los luos en Kenia y hacia el sur, tanto en el imperio Zulú como en lo que hoy es Angola, con los obambos y los obimbundos. La esencia de los delitos era esencialmente asegurar que las sociedades estuvieran debidamente controladas. Había diferentes tipos de gobernanza en el continente africano, sabiendo que África es un continente muy diverso. Había reinos. En Ghana estaba el Imperio Asante. En la Nigeria actual estaban los yorubas, con su líder, el Oni. Y en Sokoto, donde estuvo Usman Danfodio, había sistemas de gobierno que requerían que aquellos que participaran en cualquier actividad criminal fueran castigados de acuerdo con la ley. Pero la filosofía del crimen y el castigo dependía de varios factores. Y por lo tanto, uno puede identificar los diferentes métodos de castigo. Existía el castigo con fines de restitución. Si un individuo cometía un delito de robo, lo que se le obligaba a hacer era restituir lo que había robado. Además, es posible que debiera realizar un pago adicional a la familia afectada de esa manera. Por tanto, la restitución constituía un elemento central del castigo, al igual que la restauración. Claro que las penas dependían de la gravedad del delito. Por ejemplo, había ocasiones en las que una persona cometía el crimen de matar a otra. Y uso la palabra matar deliberadamente, porque el acto pudo ser intencionado, y en ese caso se clasificaría como asesinato. O involuntario, lo que sería un homicidio. Por lo tanto, el castigo dependía de las circunstancias del suceso. En ciertas comunidades se pagaba el precio de sangre. En otras palabras, se realizaba una restitución. Y el concepto de dinero debe entenderse en su sentido más amplio, algo que ha sido valorado y que se intercambia y acepta como medio de cambio. El ganado vacuno podía constituir dinero, al igual que las cabras o las ovejas. De la misma forma, los cauríes podían funcionar como dinero,
o el oro, cuando la moneda ya se había adoptado como método de transacción. Cuando se pagaba el precio de la sangre de esta manera, la familia de la víctima, es decir, la familia cuyo hijo o hija había sido asesinado, se consideraba compensada. El objetivo era garantizar la restauración. Asimismo, comunidades como los Tutsis en la actual Ruanda tenían sistemas de gobernanza completos, conocidos como Gacaca. El sistema Gacaca estaba diseñado fundamentalmente para asegurar que incluso después de cometido un delito, la comisión del mismo no significara que la persona fuera expulsada de la comunidad sin motivo alguno, lo que me lleva al otro método de castigo. Ser excluido de la sociedad significaba haber cometido un crimen inaceptable contra los hombres y los dioses. Cuando esto ocurría, la persona era efectivamente removida de la sociedad y desterrada. Chinua Achebe lo ilustra claramente en su novela Todo se desmorona, cuando su protagonista, Okonkwo, comete lo que se describe como un crimen femenino, dispara accidentalmente a un niño, es desterrado de su clan por un periodo de 7 años, y cuando es desterrado, toda su granja es incendiada y se ve obligado a exiliarse a casa de sus parientes maternos. Por tanto, el destierro era también un método utilizado para extender el castigo a individuos que formaban parte de la comunidad. No obstante, también existía un tipo de destierro diferente. A una mujer que hubiera participado en una actividad contraria al buen orden, se le impedía comprar o vender dentro de la comunidad. Y este era otro método de castigo que se practicaba en varias comunidades del continente africano. Y siempre es importante tener presente que cuando hablamos de África, hablamos de un continente con más de 3.000 culturas, con distintos tipos de administración. Y por tanto, esto variaba de una comunidad a otra. Otro método de castigo era la muerte. Había comunidades que permitían, o mejor dicho, contemplaban que si una persona había cometido un delito atroz o de traición, o había intentado derrocar al gobierno establecido, fuera condenada a muerte. Podían decapitarlo, podían ahorcarlo. Y esos métodos variaban de una comunidad a otra. También se permitía el castigo corporal como método de disciplina, pero la idea fundamental era que uno tenía que ser castigado. Y las sociedades eran muy cuidadosas a este respecto. Si la persona que había cometido un delito era un hombre, el castigo corporal se administraba de una determinada manera. Y si la persona era una mujer, también se hacía de una manera específica, para garantizar que no interfiriera, que no afectara su capacidad de procrear. Había casos en los que una persona había cometido una ofensa contra los dioses. Y cuando alguien cometía una ofensa contra los dioses, eso podía suceder de distintas formas. Por ejemplo, en varias comunidades había lugares sagrados o animales sagrados. Podías encontrarte con que en una comunidad una pitón, por ejemplo, era considerada sagrada, o que algún otro animal que era un tótem del clan fuera considerado sagrado. En estas situaciones, lo que ocurría era que se exigía a la persona que prestara juramento. Y estos juramentos tenían distintas funciones. Había juramentos que se prestaban como medio para establecer la verdad. Y juramentos que se prestaban como medio de castigo. De modo que si prestabas juramento invocando a las deidades,
pero habías cometido el delito. Se creía que morirías de inmediato. Y quienes han investigado este tema han demostrado que, en efecto, así ocurrió. Entre los Akambas de Kenia, por ejemplo, existía un juramento llamado Kititu. Entre los Luos de Kenia existía un juramento llamado Muma. Estos juramentos se prestaban en lugares sagrados, es decir, en lugares que se conservaban con el propósito de garantizar que no se molestara a los dioses. Así pues, lo que encontramos en el continente africano antes de la llegada de los colonizadores eran sociedades organizadas. Y por si esto no fuera suficiente para demostrarlo, basta con observar que incluso cuando las comunidades africanas interactuaban con otras comunidades, podía surgir un conflicto de leyes, ya que las normas podrían ser diferentes. Si, por ejemplo, un Yoruba cometió un delito en territorio Igbo, ¿cómo se abordaba eso en situaciones de conflicto de leyes? Si se producía un conflicto o se cometió un delito en lo que hoy es Etiopía y estaban implicados un Amara, un Tigriña o un Oromo, ¿cómo se resolvía? Existían, por lo tanto, cuestiones relacionadas con el conflicto de leyes. Y puede decirse que África, antes de la llegada de la colonización, estaba organizada y contaba con una filosofía clara en torno al crimen y el castigo. Esta filosofía puede resumirse de la siguiente manera. El objetivo del castigo era restituir y reparar el daño causado. Además, cuando era necesario, tenía también un carácter compensatorio. También tenía una finalidad punitiva, que podía consistir en quitarle la vida a una persona mediante la pena de muerte. Asimismo, cuando era necesario, podía tener como objetivo el ostracismo, el destierro de una persona. Lo que no ocurría en la mayoría de las comunidades era el encarcelamiento, ya que muy pocas sociedades africanas contaban con lo que podríamos considerar prisiones. También puede decirse que, dependiendo de la comunidad, algunas habían codificado sus leyes, mientras que otras las transmitían mediante la tradición oral. En definitiva, como dice el tópico, había orden en el África precolonial. No existía arbitrariedad en el África precolonial. Los delitos se castigaban de una manera proporcional o acorde con la naturaleza del delito cometido, y la gravedad del delito era lo que determinaba y orientaba el tipo de castigo que debía imponerse. Así era el África precolonial: crimen y castigo. Muchas gracias. Seguiremos hablando sobre el continente africano. Nos volveremos a encontrar en la próxima edición para continuar con esta conversación. Muchas gracias.

0: Bukele en El Salvador, no vayan en Ecuador, ahora Fujimori en Perú. Y apuestan por políticas de seguridad cada vez más duras para enfrentar el narcotráfico, el crimen organizado, como en los 70 se enfrentaba el comunismo, el terrorismo, para defender la democracia. ¿Está volviendo a la región una política de mano dura?
1: Sí, es que no hay forma de que se sostengan estas políticas económicas si no es después con represión. Ya lo vimos otros años, es una película que ya vimos en Argentina, ni te cuento.

Sean todos bienvenidos. En RT llega el resumen semanal de noticias. Rusia subraya que Zelensky se encuentra en un estado de histeria. Previo a esto, Vladimir Putin y Donald Trump acordaron el suministro de diésel ruso al mercado mundial. Además, el presidente estadounidense afirmó que Ucrania necesita un nuevo líder. La seguridad marca la agenda en Brasil de cara al balotaje. Lula da Silva promete avances de la enmienda constitucional que facilitará el gobierno el combate contra la delincuencia. Flavio Bolsonaro reitera su plan de mano dura y endurecimiento de penas. Crece el debate en América Latina sobre el escudo de las Américas. Sus detractores indican que la alianza implica una pérdida de soberanía y solo contribuye a los intereses de Estados Unidos. Analizamos los casos de Chile y Bolivia. México aprobó la ley que prohíbe tener más de una nacionalidad a los candidatos a presidente y gobernadores. La medida, que fue impulsada por la mandataria Claudia Sheinbaum, entrará en vigor en el 2028. Empezamos.

Desde el Kremlin afirman que Zelensky se encuentra en estado de histeria y no puede tomar decisiones razonables. Anteriormente, Donald Trump aseguró que Ucrania debe realizar elecciones y tener un nuevo líder ante la incapacidad del actual de llegar a un acuerdo con Rusia. Esto después de las fuertes críticas de Zelensky al pacto entre Moscú y Washington sobre el suministro del diésel ruso a mercados mundiales. Mauricio Ampuero.

0: con los pormenores.
1: El tablero geopolítico en torno al conflicto en Ucrania cambia rápidamente. Así nos remontamos al día viernes, cuando el presidente ruso Vladimir Putin junto al presidente estadounidense Donald Trump mantuvieron una conversación telefónica para la resolución del conflicto en Ucrania y la situación en Irán, además de las relaciones bilaterales y el suministro de petróleo y sus derivados desde Rusia a Estados Unidos. Nos detenemos en este punto y es que se ha anunciado un acuerdo en el que Rusia proveerá primero de 300.000 toneladas, luego 500.000, hasta llegar a 1 millón de toneladas de diésel desde Rusia a Estados Unidos, incluso llegándolo a elevar a los 3 millones. Todo esto genera un impacto positivo, decía Donald Trump, inmediato para el consumidor final, que percibirá cómo los combustibles podrán finalmente bajar de precio. El presidente ruso también hacía el balance de esta llamada telefónica.
2: Se prestó especial atención a las perspectivas de una resolución de la crisis ucraniana. Asimismo, se abordaron la situación en torno a Irán y diversos aspectos de las relaciones bilaterales. Al tratar la situación del sector energético mundial, la parte rusa reafirmó su disposición a suministrar petróleo y productos petrolíferos a los mercados estadounidenses y globales. Estoy convencido de que esto tendrá un impacto positivo en toda la economía mundial. Se confirmó el acuerdo de mantener contactos personales entre los presidentes de ambos países, así como la cooperación entre sus administraciones presidenciales, los servicios especiales y otros organismos.
1: Todo esto, Vladimir Zelensky lo ve con preocupación. Y es que no solo por la llamada telefónica entre ambos líderes, el ruso y el estadounidense, sino también por el acuerdo de suministro de diésel ruso a Estados Unidos. Y también lo ven con alarma los socios europeos. Pero Donald Trump tenía preparada otra sorpresa el día sábado, cuando anunciaba que el líder del régimen de Kiev está usurpando el poder y que debían convocarse a nuevas elecciones. Debe ser destituido, decía Donald Trump, como graficaban distintos medios de comunicación. Y en concreto, las palabras del presidente de Estados Unidos eran estas.
3: Zelensky dijo que usted es débil por este acuerdo. Lo acaba de criticar.
4: ¿Quién dijo eso?
3: Zelensky, el presidente de Ucrania, acaba de decir que usted es débil por este acuerdo.
4: Bien. Creo que es hora de que Ucrania tenga un nuevo presidente. Sugiero que consigan un nuevo líder que pueda hacer un acuerdo, porque podría haber hecho muchos acuerdos que por alguna razón nunca hace. Y él quiere causar problemas para el mundo. Él quiere causar problemas para nuestros agricultores, nuestros ganaderos, con el combustible diésel, porque Rusia suministra una porción grande del diésel para todo el mundo. Y le dijimos, haz lo que quieras, pero no ataques el diésel, porque hay un problema grande, una escasez grande. ¿Y qué hace él? Él va y ataca el diésel. Creo que Rusia quiere llegar a un acuerdo. Hemos tenido idas y venidas, pero Rusia quiere llegar a un acuerdo. Como ya he dicho, este es un asunto que pudo haberse resuelto muchas veces, pero por alguna razón, Zelensky no quiere llegar a un acuerdo.
1: Zelensky no quiere llegar a un acuerdo, palabras que también comparten desde Rusia. Y es que desde el Kremlin han insistido en que Kiev ha apostado por elevar las tensiones en torno al conflicto, acudiendo incluso a actos terroristas y ataques a plantas de producción y refinamiento de petróleo. Pero las Fuerzas Armadas de Rusia tienen plenamente el control en el terreno, en distintas áreas. Y por eso desde el Kremlin reiteran esta idea, que Moscú está dispuesta a un diálogo, pero no a cualquier diálogo, sino para hallar una paz duradera. Así también lo reiteraban desde el Kremlin.
5: Es poco probable de que Zelensky, encontrándose ahora en un estado de histeria, sea capaz de tomar decisiones razonables. Si fuera capaz de hacerlo, demostraría una inclinación a las negociaciones de paz.
1: Y esta histeria del líder del régimen de Kiev se grafica en numerosos errores que también han cometido, que han llevado a incrementar el conflicto e incluso a enemistarse con algunos de sus socios. Ha ocurrido recientemente con Corea del Sur, donde reveló un acuerdo con carácter de confidencialidad entre Ucrania y Corea del Sur respecto a la entrega de prisioneros norcoreanos a Seúl. Todo esto generó una crisis diplomática. Es por eso que, sumado a las declaraciones de Donald Trump, que le resta apoyo a Zelensky, el líder del régimen de Kiev ha emprendido una campaña de numerosas llamadas telefónicas a numerosos líderes europeos, desde el Reino Unido, también de la OTAN, incluso llegando a Canadá para buscar apoyo. Y es que los representantes del continente europeo han sido fundamentales a la hora de torpedear numerosos acuerdos, como el de Estados Unidos con Rusia en Alaska, donde se buscó avanzar hacia una solución del conflicto, pero los países europeos lo boicotearon. Así lo recordaba el canciller ruso.
0: Así que nuestra conciencia está limpia, sin mencionar que también aceptamos por completo la propuesta de Estados Unidos hecha en agosto del año pasado durante la cumbre de Putin y Trump en Alaska. Y no es nuestra culpa que los estadounidenses no hayan podido resistir la presión sin precedentes y descarada de Europa, que luego declaró con orgullo que había enterrado Anchorage.
1: Y un ejemplo concreto de las palabras del canciller es lo que ocurre con Estonia, que está buscando aumentar aún más el apoyo militar, financiero para Ucrania para destruir las refinerías de petróleo de Rusia. Todo esto pese a los intentos, a la insistencia, a la importancia de esta energía, no solo en torno al conflicto, sino para la comunidad internacional.
6: El jueves, el secretario de Seguridad de México aseguró que no se ha identificado exmilitares mexicanos vinculados al entrenamiento de drones en el conflicto ucraniano. Sin embargo, alertó de que sí existen personas que llegan al país con antecedentes en Ucrania.
7: No tenemos ningún exmilitar mexicano como tal, que lo tengamos relacionado con el entrenamiento, como salió la nota periodística, en drones o en algún armamento. Lo que sí hemos detectado aquí en México, y estamos colaborando y nos están ayudando las autoridades de Colombia, es personas que ingresaron a nuestro país de Colombia y que venían o habían tenido un antecedente en Ucrania. Eso es lo que tenemos ahorita.
6: De igual manera, Claudia Sheinbaum confirmó que ya se investiga la posible presencia de integrantes de cárteles mexicanos en Ucrania y cómo han podido llegar a participar. Sin embargo, la preocupación también alcanza a otros países latinoamericanos. En Colombia, algunas familias buscan a sus seres queridos que fueron incorporados a los tropas ucranianas bajo promesas falsas. Al respecto, Rusia publicó testimonios de mercenarios colombianos capturados que contaron el maltrato recibido por parte del régimen de Kiev. Otro caso es Argentina, donde en julio desbarataron una red de reclutamiento para las tropas ucranianas. En Sao Paulo, Lula da Silva y Flavio Bolsonaro encabezan actos de campaña de cara al balotaje del 25 de octubre. La lucha contra el crimen es uno de los temas más controversiales. Mientras el presidente actual contempla la creación de una nueva cartera ministerial, su rival político propone mano dura.
8: El miércoles a las 9 de la mañana, el presidente de la Comisión de Justicia someterá a votación el primer punto de la enmienda constitucional que establece la participación del gobierno federal en la seguridad pública. Es decir, la enmienda sobre seguridad, y en cuanto se apruebe la propuesta de enmienda a la Constitución, se creará el Ministerio de Seguridad Pública para que podamos decirle al pueblo brasileño lo siguiente: protección para el pueblo trabajador, para la comunidad y para el territorio, para los delincuentes, la cárcel, porque el gobierno va a intervenir en la seguridad pública, algo que la Constitución no ha permitido hasta ahora.
9: Vamos a construir más de 500,000 de plazas en las prisiones para que esos vagabundos estén realmente encarcelados. Ya modificamos la ley antifacción y otra cosa que también haré como presidente electo, si Dios quiere, dentro de 14 días, será utilizar la autoridad de un presidente de la República recién elegido para que se aprueben varios proyectos de ley durante la transición en el Congreso, entre ellos aumentar la pena mínima para los ladrones de teléfonos móviles a 8 años de cárcel. Es decir, quien sea atrapado robando un teléfono móvil o revendiendo uno robado, recibirá 8 años de cárcel y se quedará entre rejas.
6: Nuevos sondeos dudan de una definitiva ventaja de Flavio Bolsonaro. Recordemos que el aspirante de derecha lideró la primera vuelta por un estrecho margen. Esta semana, Lula da Silva se mostró convencido de su victoria. También instó a movilizar al electorado que no votó en la primera ronda. El mandatario denunció que la oposición está abierta a una injerencia extranjera y prefiere la bandera estadounidense. A su vez, Flavio Bolsonaro destacó que el resultado de la primera vuelta refleja la voluntad popular de cambio. Además, recibió el apoyo de casi todos los demás candidatos de la primera vuelta. En Chile, el Senado cuestionó la adhesión al Escudo de las Américas, impulsando

0: usado por Estados Unidos para combatir el crimen organizado y frenar la migración irregular. Desde la oposición aseguraron que es posible defender la soberanía sin apoyo de nadie. Advirtieron que la estrategia solo contribuye a los intereses de Washington. Por su parte, el gobierno defendió la iniciativa.
1: Incuestionable que el escudo de las Américas nos entrega una serie de herramientas para combatir un flagelo. Y recordemos una cosa, hace 15 años nadie hubiera pensado que el crimen organizado iba a tener en Chile la presencia que hoy día tiene.
2: El escudo de las Américas es la prolongación de la Estrategia Nacional de Seguridad de Estados Unidos para beneficio de Estados Unidos, no para nuestros beneficios particulares. ¿Dónde está la deliberación de Chile? ¿Dónde el gobierno conversó con el Parlamento? ¿Dónde el gobierno conversó con los órganos del Estado autónomo?
3: La pregunta es, ¿Chile tiene alguna alternativa frente a esto? ¿Tiene una alternativa frente a la primera potencia mundial que te dice, usted firma esto, se va a hacer esto, yo no creo en las reglas, creo en la fuerza?
0: Ante esto, medios locales aseguraron que casi la mitad de los ciudadanos se opone a la adhesión. El documento de la alianza no solo contempla la lucha contra el crimen, también incluye un componente económico con cooperación en inversiones y minerales críticos. La oposición cuestionó al gobierno de Kast por la falta de información. Más polémica provocaron las declaraciones del embajador norteamericano sobre el estrecho de Magallanes. Señaló que el respaldo estadounidense para defender los derechos chilenos estaría condicionado a la colaboración con Estados Unidos. Como respuesta, desde el Senado de Chile reiteraron que la soberanía del país no está en discusión. La participación de Bolivia en el escudo de las Américas también aviva el debate sobre la soberanía del país. El Ejecutivo busca fortalecer la cooperación en inteligencia y la participación de expertos de dicha organización en investigaciones relevantes. Uno de los casos, la del exfiscal general, donde Bolivia no descarta su posible extradición a Estados Unidos tras las acusaciones presentadas por la Casa Blanca.
4: Mire, eso es un asunto que depende de otro país. Eso es un asunto que está en una investigación. Creo que esto, lo que se ha dado, seguramente va a apresurar esa investigación. Probablemente se pueda instalar un proceso y seguramente... podría derivar en un proceso de extradición, ¿no?
0: Tras los señalamientos contra el ex titular, varios actores políticos denunciaron que esta medida fue un acto de injerencia de Estados Unidos. Mientras Washington argumentó que se debía a las acusaciones de corrupción y protección al narcotráfico. Por su parte, el presidente Rodrigo Paz defendió la iniciativa y rechazó las críticas de sus opositores sobre una supuesta subordinación. El ex fiscal general Roger Mariaca investigó a Fernando Cerimedo por la tentativa de asesinato contra su expareja. Se trata del ex asesor de líderes de la derecha en la región, quien participó en el proceso de adhesión de Bolivia al escudo de las Américas. Cuba aseguró que Washington carece de toda autoridad práctica y moral para determinar qué es legal conforme al derecho internacional e intentar pasar como legítima sus sanciones contra la isla. También acusaron a Estados Unidos de intimidar a países soberanos para que no exporten combustibles a la isla. Y ante las dificultades que impone el bloqueo, los ciudadanos cubanos emprenden proyectos cada vez más novedosos. Por ejemplo, en La Habana, triciclos eléctricos impulsados con energía solar, así como estos que ustedes ven acá, se utilizan para recoger residuos. Oliver Zamora Oria con más detalles sobre esta y otras iniciativas.
5: Temprano en la mañana comienzan a alistarse. Son los protagonistas del Rampeño, un proyecto comunitario que usa triciclos eléctricos alimentados con energía solar en busca de aliviar el grave problema de la basura en una pequeña pero céntrica parte del Vedado Habanero. Joan y Ana forman parte de este equipo. La idea consiste en que los vecinos saquen los desechos en un punto acordado en varios horarios del día. Es una iniciativa experimental que requiere de la conciencia ciudadana. A pesar de las pocas semanas en funcionamiento y no pocos obstáculos, se notan los resultados.
6: O sea, antes el proyecto era un poco difícil por el tema del combustible y esas cosas. Los camiones realmente se las veían negras porque no pasaban muchas veces. Entonces los tanques se desbordaban y todo eso.
7: Yo estoy de lo más contenta en el proyecto. El proyecto es muy buena tiene muy buenas perspectivas, por lo menos tenemos la ciudad, estamos manteniendo bastante limpia dentro de lo que cabe, dentro de las posibilidades del proyecto.
5: Se ha logrado eliminar unos 20 microvertederos en la zona, aunque por supuesto falta mucho por erradicar el problema. Inciden asuntos materiales, indisciplinas sociales y cuestiones organizativas. Pero el rampeño pretende mantenerse y extender a otros servicios estos vehículos ya muy familiares en las calles cubanas.
8: Este proyecto aspira a más, o sea, al tema de del reciclaje, al tema de ampliarse a los parterres, a los jardines, a los parques, a nuestros parques. O sea, es un proyecto que ha comenzado. Es un niño todavía, le falta mucho tramo por caminar y bueno, hacia ese objetivo vamos.
9: El recrudecimiento del bloqueo ha puesto en crisis a empresas nacionales que ofrecen importantes servicios públicos como la propia recogida de basura, el transporte o la generación eléctrica, por solo citar algunos ejemplos. Frente a esto han comenzado a surgir soluciones a nivel comunitario usando al mejor aliado en tiempos de cerco energético, el sol.
5: Más alejado del centro de la ciudad hay otro tipo de iniciativa que ha ido reproduciéndose en el país. Una empresa ha construido una solinera y la ha puesto en parte al servicio del barrio. Personas que sufren hasta más de 30 horas de apagones recargan aquí teléfonos, lámparas, ventiladores y estaciones de energía. Incluso cocinan los alimentos de los enfermos.
10: O en esta medida, que es el cambio de matriz energética, nosotros siempre tenemos presente, además del sistema de nuestra empresa, la comunidad. Para que tratar de darle un poco más de solución, de resolver la situación de los habitantes, hemos tenido compañeros muy agradecidos por el servicio que le estamos prestando. Un servicio que tenemos que recalcar que no es gratuito. Se le cobra una tarifa con precios muy asequibles, que todo el mundo puede acceder y satisfacer las necesidades, no las máximas, pero por lo menos las mínimas.
5: En medio de uno de los contextos más difíciles en la historia cubana, parecieran proyectos coyunturales, pero no lo son. Reflejan una lección aprendida por un país consciente de que la soberanía energética es cuestión de vida o muerte y que no solo se avanza con megaproyectos, también con proyectos a nivel local, en un país que resiste y que no se queda con los brazos cruzados. Oliver Zamora Oria, RT, La Habana.
0: En México, Claudia Sheinbaum firmó el decreto que prohíbe la nacionalidad múltiple para aspirar a la presidencia y gobernaturas estatales. Las personas que posean otra ciudadanía deberán renunciar a ella para registrarse como candidatos.
11: A partir del 2028, quien quiera postularse al cargo de gobernador o gobernadora, jefa de gobierno, jefe de gobierno, presidenta o presidente de la República, solo puede ser mexicano.
0: La normativa constitucional establece ser ciudadano mexicano de nacimiento, no tener otra nacionalidad y residir en el país al menos durante 20 años. La medida fue impulsada por la mandataria a finales de agosto y aprobada por la mayoría del Congreso y legislaturas estatales. Con esto se busca defender la soberanía nacional ante posibles acciones de injerencia extranjera. Tras las modificaciones se precisarán las dependencias institucionales ante las cuales los candidatos deberán acreditar el cumplimiento de las disposiciones. Esta semana Israel conmemoró el tercer aniversario del mortífero atentado perpetrado por Hamas que derivó en agresiones sin precedentes en la Franja de Gaza. Mientras tanto, en Estados Unidos, principal aliado de Israel, aumentan las controversias por la creciente fusión militar con la nación hebrea. Elena Villar analiza la polémica en torno al proyecto del presupuesto militar récord para el 2027, que contempla una mayor cooperación bélica entre las naciones.
12: En Estados Unidos, la ley de defensa para el año fiscal 2027 está dando de qué hablar, pero no por el hecho de que sea la propuesta de mayor gasto militar de la historia de este país, 1,5 billones de dólares. El principal elemento de controversia es la llamada sección 219. Fusiona nuestras Fuerzas Armadas con las de Israel. Une nuestra tecnología militar y las cadenas de suministro con Tel Aviv. O es una amenaza existencial para la soberanía y la democracia estadounidenses. Son algunos de los llamativos comentarios.

0: que suscitó tras su aprobación en la Cámara de Representantes. Demócratas progresistas y republicanos escépticos se unieron para acusar al gobierno de ir más allá de la asistencia militar a Israel y directamente vincular a las Fuerzas Armadas de ambos países en una relación que será difícil de deshacer por parte de futuras administraciones. Pero, ¿qué dice en realidad dicha sección? La disposición ordena al jefe del Pentágono designar a un agente que coordine y supervise la cooperación sincronizada entre ambos países. Entre las iniciativas mencionadas están el desarrollo conjunto de tecnologías, establecer marcos para empresas conjuntas o promover ejercicios de entrenamiento conjuntos y mecanismos de intercambio de información. Las áreas de enfoque abarcan desde drones y tecnología de misiles y defensa aérea hasta inteligencia artificial, ciberdefensa o biotecnología. Los defensores de la sección 219 aseguran que simplemente se trata de poner sobre el papel una cooperación que ya existe. Lo inusual estaría en el hecho de la creación de un agente ejecutivo que se situaría jerárquicamente por encima de las oficinas federales, una figura que no existe con ningún otro aliado de Estados Unidos. Llama también la atención que mientras Washington y Tel Aviv parecen cada vez más indistinguibles militarmente, socios históricos como Europa están viendo cómo Estados Unidos se aleja, reduciendo activamente su presencia y liderazgo de defensa en el viejo continente, aminorando recursos o transfiriendo mandos importantes. ¿Cambio de amistades, fusión con Tel Aviv o simplemente aplicación de unas prioridades militares que en el futuro podrían cambiar con un nuevo gobierno? Suceda lo que suceda, la polémica está servida.
1: Más noticias en nuestra sección en breve. En Yemen, el Ministerio de Sanidad, dirigido por los hutíes, reporta un niño fallecido y 6 personas heridas en un ataque aéreo contra una vivienda. El organismo atribuye la agresión a Arabia Saudita. La represalia responde a una serie de ataques con misiles y drones contra el aeropuerto internacional de Riad por parte del movimiento yemení. Esta jornada las autoridades sauditas indicaron que hubo heridos en una nueva agresión contra 2 terminales, mientras el sábado confirmaron la muerte de 12 personas y más de 300 heridos. Frente a la tragedia, la coalición liderada por Arabia Saudita prometió responder el ataque y la calificó de crimen de guerra. México se encuentra en estado de máxima alerta, pese al leve cambio de trayectoria del huracán Simón. Se prevé que, a pesar de mantenerse más tiempo paralelo a costas de Jalisco, aún pueda impactar de manera fuerte en el territorio durante la jornada con categoría 4 y vientos de hasta 220 kilómetros por hora. El torbellino ya ha dejado una persona fallecida y varios heridos. Ante esto, Claudia Sheinbaum reiteró su llamado al resguardo e informó que continúan las evacuaciones preventivas en zonas de riesgo por deslaves, inundaciones y crecidas de ríos o arroyos. Por su parte, los aeropuertos internacionales de Puerto Vallarta y Manzanillo anunciaron el cierre de sus operaciones hasta el lunes. Panamá evalúa los daños tras el potente terremoto que sacudió a la región el viernes con una magnitud de 7,5. El terremoto no causó víctimas mortales, pero sí más de 20 heridos y daños estructurales. Sin embargo, la población se mantiene atenta ante el registro de más de 200 réplicas luego de 32 horas. Anteriormente, José Raúl Mulino declaró el estado de emergencia. Además, el gobierno asignó hasta 100 millones de dólares para paliar las consecuencias. Esta semana en Argentina, Lionel Messi cerró su histórica etapa de más de 20 años como jugador de la selección albiceleste. En su último partido se destacó con 2 asistencias y 1 gol. Miles de hinchas se despidieron del jugador que protagonizó los capítulos más importantes de la historia reciente del fútbol argentino. Dejó la selección como campeón mundial y bicampeón de América. Santiago Aristía nos cuenta más.
2: Argentina despidió a uno de los grandes protagonistas de su historia deportiva en una jornada marcada por la emoción y los homenajes. Después de más de 20 años, Lionel Messi jugó por última vez con la camiseta de la selección nacional. El estadio Monumental colmado en la ciudad de Buenos Aires fue el escenario del final de una era. Una historia que atravesó prácticamente todas las emociones posibles. La ilusión por aquel joven que aparecía como heredero de Maradona, las derrotas y los cuestionamientos, las finales perdidas, su renuncia a la selección y finalmente la consagración absoluta.

0: absoluta. Messi se despidió convertido en campeón del mundo, bicampeón de América y siendo el máximo goleador de la historia de la selección argentina, pero sobre todo como un ídolo indiscutido en su país. La emoción se hizo visible incluso antes de llegar al estadio. Durante el traslado en autobús, el ídolo fue captado entre lágrimas mientras saludaba a los hinchas que acompañaban el recorrido. Es que miles de personas llegadas desde distintos rincones del país coparon el Monumental para ser parte de esta jornada histórica. Dialogábamos con algunas que desde temprano ya esperaban ingresar al estadio.
1: Messi, te amo. Ay, Dios, ya me voy a empezar a llorar. Yo no, me voy a llorar todo. Nada, Messi, gracias. No tengo más que agradecimiento eterno. Aparte, que sea el referente de mis hijos, como fue ponerle Maradona para mi marido, es algo increíble. Así que nada, gracias y te queremos ver toda la vida jugar, Lionel.
2: Feliz, agradecida por todo lo que nos dio, es un capo total. Bendecidos de que esta generación lo pudimos conocer.
3: A Messi, no, gracias por todo, no solo por el fútbol, sino por toda la enseñanza de superación que nos ha dejado a todos, de no bajar los brazos, no rendirse.
4: Para mí que es el mejor jugador del mundo y no quiero que se retire del fútbol. Quiero que siga para siempre.
5: Dice Messi, gracias por todo. Gracias por nunca rendirte. Sos mi ídolo, sos un capo. Gracias por las sonrisas. Gracias por las sonrisas. Todos te queremos.
0: En lo estrictamente deportivo, Argentina y Benín disputaron un amistoso internacional que terminó con un triunfo de la albiceleste, que se impuso por 3-0, uno de Messi y de penal. El partido fue una parte de la despedida, hubo música y homenajes, y el ingreso del equipo al campo de juego estuvo acompañado por fuegos artificiales y una camiseta gigante con el número 10 y una sola palabra en el centro: gracias. Otro de los momentos que sin lugar a dudas quedará marcado en la retina de los asistentes fue al cierre del partido, cuando hubo todo un despliegue de drones en el cielo sobre el Monumental. Otro de los momentos más simbólicos fue el himno nacional argentino interpretado por Fabio Santana, excombatiente de la Guerra de Malvinas, y lo hizo junto a una bandera con la leyenda "Las Malvinas son argentinas". En ese momento Messi volvió a emocionarse y el entrenador Lionel Scaloni no pudo contener las lágrimas. La historia de Messi con esta camiseta comenzó en el año 2005 y de una manera bastante curiosa. Tenía 18 años cuando entró frente a Hungría y fue expulsado segundos después. Más de dos décadas más tarde se despidió habiendo disputado 6 mundiales y después de levantar en Qatar la Copa del Mundo que Argentina había esperado durante 36 años. Pero probablemente el legado de Messi sea difícil de resumir solamente con números y trofeos. Hay una generación entera de argentinos que creció con él, que sufrió sus derrotas, discutió sobre él, lo vio irse, lo vio volver y finalmente lo vio campeón. Por eso estar acá significa ser parte de un momento irrepetible. Verlo por última vez con esta camiseta y sobre todo poder decirle gracias.
6: Como argentino, eternamente agradecido con Messi y espero que vea su situación, su decisión. Tiene tiempo para volver a jugar en la selección. Pausa y volvemos.

Titulares. Rusia afirma que Zelensky se encuentra en un estado de histeria. Previamente, Donald Trump dijo que Ucrania necesita un nuevo presidente y acordó con Vladimir Putin el suministro de diésel ruso. En Brasil, Lula da Silva y Flavio Bolsonaro avanzan con sus campañas de cara al balotaje, teniendo la seguridad como tema central. Aumentan las críticas en América Latina por el escudo de las Américas. En varios países denuncian que la alianza responde a los intereses de la Casa Blanca. En México, Claudia Sheinbaum sancionó la ley de nacionalidad única para candidatos a presidente y gobernadores. Ahora los dejamos con Conversando con Correa.

Bienvenidas amigas, bienvenidos amigos a un programa más de Conversando con Correa. Como siempre, invitados muy especiales, esta vez una extraordinaria mujer argentina, Analía Kalinek. Analía es hija de Eduardo Kalinek, condenado en el 2010 como criminal de lesa humanidad, condenado a cadena perpetua, aunque recibió libertad condicional

0: a finales del 2025. Pero contrariamente a lo que usualmente sucede con las familias, los conocidos de esos represores, Analía dijo la verdad, hizo lo correcto, aunque el costo que ha tenido que pagar es muy alto. Y es ya difícil enfrentar adversarios, enfrentar a la propia familia, es durísimo. No sabes cuánto te admiro, Analía, bienvenida a mi programa y muchas gracias por aceptar mi invitación.
1: Bueno, gracias a vos, Rafael. Un honor estar acá hablando con vos y pudiendo también contar esta historia para que se pueda escuchar y para que otros descendientes también de genocidas, de perpetradores, puedan también alzar la voz.
0: El familismo, como se llama en ciencias sociales, en la cultura latinoamericana es extremadamente fuerte. Es decir, establecer relaciones de defensa de los parientes por encima de la ley, por encima de la verdad. Yo recuerdo en la universidad cuando teníamos discusiones, se preguntaba, un profesor preguntaba, ¿qué harían ustedes si su padre, su madre son acusados de algún delito? Todos decían, no, yo lo escondería. Pero no se entendía que todo criminal, todo delincuente, todo infractor es padre, madre, hijo, hermano, esposo de alguien. Y que con eso están garantizando la impunidad. Tú rompiste esa familia. Tú denunciaste a tu padre.
1: Sí, y fue, o sea, es así como vos decís, uno de los primeros escollos legales también, si se quiere, porque además del mandato social religioso, honrar al padre, ¿no?, la Sagrada Familia. Yo tengo formación católica, creo en Dios, digamos, creo en el amor, ¿no? Que Dios es amor,
0: en
1: creo
0: algún
1: en el amor.
0: Te acusaron, entre comillas, de atea.
1: Sí, pero
0: zurda,
1: bueno.
0: Zurda atea.
1: Y pero porque uno de los principios básicos de estos también mandatos religiosos es honrar al padre, ¿no? Honrar a la familia. Incluso jurídicamente en Argentina está prohibido declarar o testificar en contra de un padre, excepto que el delito se cometa contra el propio hijo o un familiar de igual grado, ¿no? Entonces, los familiares de los criminales, cuando sentimos el deber ético, moral de ir a contar también nuestro testimonio, nos vemos imposibilitados, porque ni siquiera es facultativo. La ley pondera la cohesión familiar por sobre, a lo mejor, si se quiere, hacer justicia o conocer la verdad. O sea, es más fuerte el mandato social, cultural, religioso y hasta jurídico de preservar la familia antes que a cualquier costo, ¿no? Incluso un costo tan grande como que queden impunes los crímenes de lesa humanidad.
0: Mira, yo quiero sacar mucho provecho de esta entrevista, sobre todo para los jóvenes, mensajes a los jóvenes latinoamericanos, porque son atavismos culturales que debemos romper si queremos superar el subdesarrollo. Honrar a padre y madre no es ser cómplices de fechoría. Una forma de honrarlo es defendiendo la verdad a cualquier costo, y tú lo hiciste. Y el amor hacia el padre se demuestra es garantizando el debido proceso, apoyándolo incluso si el cariño continúa, pero no negando la realidad, no buscando la impunidad. Tú eres un gran ejemplo de eso para nuestra América.
1: Gracias, Rafael. Y yo siempre lo vi así. Yo creo que mi desobediencia también es un acto de amor hacia él. Y yo tengo este reproche hacia mis hermanas, ¿no? Mis hermanas, las dos más chicas, también nacidas en dictadura. Digo, tenemos todas más o menos la misma edad porque somos todas muy seguiditas en edad. Ellas... Esto también, digo, tiene que ver con un modelo ideológico y una estructura después que uno arma en torno a sus creencias y a su forma de enfrentar la vida. Las dos son personal civil de la Policía Federal, las dos estudiaron en el Instituto Universitario de la Policía Federal y las dos quedaron alineadas a esta obediencia al padre, ¿no? Y yo le reprocho a ellas, digo, pero acompañar a papá es ayudarlo a que él pueda reflexionar acerca de lo que hizo, él pueda reconocer sus crímenes y él pueda también brindar información sensible que muchos familiares de desaparecidos, muchos hijos, muchas hijas que tienen mi edad, la edad de mis hermanas, no saben qué pasó con su mamá, no saben qué pasó con su papá. Muchas madres, muchas ya se están muriendo sin saber qué pasó con sus hijos que están desaparecidos. Digo, ¿qué más que esperar algo bueno de mi papá como un gesto de cariño hacia él, ¿no? Y acá, bueno, el ejemplo de las madres y las abuelas de Plaza de Mayo, ¿no? Que si tanto odio fue posible, tiene que haber un amor capaz de contrarrestarlo. Y en esa línea fueron las madres, y yo creo que Historias Desobedientes es una continuidad también de todo ese proceso que se hizo a nivel social en Argentina, que fue acompañado con políticas públicas después, con el juzgamiento de los responsables.

0: Ayudó a fundar con otros hijos o descendientes de genocidas el colectivo Historia Desobediente. Ese creo que es una experiencia única en el mundo, porque
1: Sí.
0: muchos hijos y descendientes de jerarcas nazis también impulsaron la verdad, la búsqueda de la verdad. Pero ellos no se organizaron en un colectivo. Ustedes sí. ¿Hay más experiencias en el mundo en este sentido?
1: Sí, yo creo que es muy argentino esto de colectivizarnos y también creo que hace
0: Pero muy
1: también.
0: bueno también estar
1: Exacto,
0: organizados.
1: sí. Y a partir también de empezar a alzar nuestra voz y de una repercusión internacional que nosotros mismos ni nos esperábamos. Nosotros surgimos en el año 2017 al calor de un gobierno de derecha como fue el de Mauricio Macri, como respuesta social también, si se quiere, a lo que fue el intento del 2x1, que era un intento de generar impunidad en los que ya estaban condenados, ¿no? En ese momento hubo una gran marcha, la Marcha de los Pañuelos, y bueno, y en ese marco, al poquito tiempo, surge Historias Desobedientes, a los 10 días, digo, poco tiempo, en ese momento, bueno, éramos 6 personas, 5 mujeres y un varón, y ahí decidimos fundar Historias Desobedientes. En ese momento nos referenciamos como hijas e hijos de genocidas por la memoria, la verdad y la justicia. Fue también una decisión elegir la palabra genocidas. En ese momento se los nombraba fuerte como represores, pero bueno, el gobierno de Mauricio Macri había salido también a reprimir y la policía también era represora y queríamos diferenciar esta categoría de criminal de lesa humanidad, de genocida, como algo, ¿no?, más allá de la coyuntura política del momento y como algo también político. Y bueno, y eso fue el 25 de mayo del 2017 y a las 2 semanas en la marcha Ni Una Menos. Salíamos por primera vez con la bandera, ya se sumaron un montón de personas más y para unas semanas después ya éramos 30 personas y ahí empezamos a recibir mensajes. Bueno, los diarios hegemónicos de nuestro país nunca jamás nos hicieron una nota. Hablo de Clarín y La Nación, por ejemplo, digo, de cómo también se difunden según la ideología de los medios, ¿no? Y bueno, y en ese contexto nos empiezan a contactar de Chile, de Uruguay, de Paraguay, de Brasil. Hace unos años también en España apareció la primera desobediente y hoy ya son una agrupación, Historia de Desobedientes España.
0: Denunciando los criminales de lesa humanidad del franquismo.
1: Exactamente,
0: Qué interesante.
1: exactamente, exactamente. Lore Turraca es la principal, digamos, impulsora de este movimiento ahí en España. Hay un documental, también publicó un libro. Digo, esta cosa de necesitar de poner palabra, ¿no? Poner palabra frente a tanto silencio, frente a tanta vergüenza
0: Para mí ustedes son
1: también.
0: gente heroica realmente.
1: Bueno, y en Alemania, esto que vos decías también, ha habido muchos testimonios de descendientes de nazis, pero no se han colectivizado y se están sumando a historias desobedientes ya hasta cuarta generación, hasta bisnietas de nazis que dicen: yo necesito sanar esto porque en mi familia pasó tal cosa y porque ni mi abuela, ni mi mamá, ni lo contaron, y bueno, yo siento la obligación de poder hablar de esto.

0: más fácil luchar contra un monstruo en todas las dimensiones, ¿no? El mal padre, violento, irresponsable, el torturador que pateaba a mujeres embarazadas. Pero esa clase de personajes casi no existe. Lo que existen son padres amorosos, responsables y que son capaces de cualquier cosa, llevados por la circunstancia, lo que creen que es su deber como policía, como militar. Lo mismo decía el gran cazador de nazis, Simón Wiesenthal. Él decía en su libro, es mucho más peligroso porque mantenía en pie todo el sistema, eran los aparentemente normales, los promedios. Se parecían a todo el mundo. Su mundo emocional parecía intacto. Los que enviaban desde Auschwitz tarjetas de Navidad a sus hijos mientras llevaban los hijos de otros a las cámaras de gas. No lo hacían con especial placer, sino simplemente como acto de servicio. Tu padre incluso les envió una amorosa carta que decía, son mi vida y la razón por la que lucho todos los días. Son mucho más peligrosos, esta clase de monstruos.
1: Es que yo creo que también no lo quiero pensar a mi papá como algo individual, ¿no? Digo, mi papá formó parte de una organización como fue la Policía Federal, como fue el Ejército Argentino, como fue la Gendarmería, como fue la Aeronáutica. Y él realmente cree que él lo sigue pensando, que él defendió a la patria, que él salió, y lo dice en estos términos, a defender a la patria para que no haya una bandera roja enarbolada en Argentina, digo, ¿no? A luchar contra los zurdos comunistas. Digo, ese es el discurso de mi papá. Hoy en día. Y te digo más, este discurso

0: así de odio, ¿no? Y que lo tienen inculcado y que se transmite de generación en generación. Digo, yo fui criada también con esos discursos. Creo que también pude desprenderme. Yo ingresé a la universidad pública, estudié psicología, me vinculé con otro tipo de redes sociales, a las de mis hermanas, a lo mejor, que quedaron todavía más ligadas a este pensamiento. Pero digo, esto, ¿no? Que uno lo ve como, bueno, es un monstruo, lo que piensa. Digo, está marcado en un plan ideológico e institucional, ¿no? Un Estado que sigue formando gente para pensar de esta manera y que después se traduce, digo, mi papá me inició un juicio para declararme indigna y mis dos hermanas menores firman esa demanda también. Y esto es ese pensamiento traducido al interior de la familia. Eliminar a Analía de la familia por pensar diferente. Es que es la base. Eliminar al que piensa diferente. El que piensa diferente hay que eliminarlo. Eso es el pensamiento de derecha, ese es el pensamiento ideológico que maneja esta gente. Y mi papá tiene esa forma de pensar. Y si yo lo dije en varias oportunidades, si hoy estuviese en una dictadura, mi papá tendría que eliminarme, me eliminaría porque él piensa, y no lo digo yo, lo dice él en esa demanda, que yo fui detectada por grupos activistas en la Facultad de Psicología y que me convertí en una persona que él desconoce. O sea, él ya dejó de ver a una hija. O sea, fíjate a dónde llega su nivel mental de enajenación y de poder seguir justificando lo que él hace.
1: Tú lo has mencionado a lo largo de esta entrevista. No existe arrepentimiento. Más aún, existe reconocimiento de que se ha cometido un error. Ellos todavía, los represores, los criminales de lesa humanidad, los genocidas, se consideran defensores de la patria. No se arrepienten de nada. Es más, como tú describiste, también lo tienes en tu libro, pretenden ser reconocidos como las víctimas de sus víctimas. Uno de estos represores, el turco Julián, llegó a decir, cito, yo frené la horda asesina que nos traían del exterior. No me arrepiento de nada. Si fuera necesario, lo volvería a hacer. ¿Cómo los definirías? Fanáticos, extremistas, fundamentalistas, amorales, irracionales.
0: Policías y militares. Es la
1: Todo
0: forma.
1: eso entonces, como policía y militar es todo eso.
0: Es que sí, es que lo forman en eso. Vos lo ves ahora también,
1: Pero es muy
0: digo.
1: grave lo que me estás diciendo, lo forman en
0: Lo
1: eso.
0: forman en
1: La
0: eso. O
1: fuerza
0: sea,
1: pública de
0: sigue
1: Latinoamérica
0: siendo.
1: no era una pregunta que
0: Es
1: tenía
0: que,
1: preparada
0: no, pero
1: también.
0: es. Y eso también lo pongo en el libro. Yo hago también una reflexión acerca de cómo se siguen reproduciendo las lógicas de hay que eliminar al que piensa diferente dentro de estas instituciones. Y estas instituciones son esas personas que esas personas pues van a la casa, se sientan a una mesa, tienen a su familia, digo, y es ahí donde está el pensamiento de derecha, digo, ¿no? Digo, en estas lógicas conservadoras que siguen estructuras jerárquicas, de obediencia debida. Digo, anda a decirle a un suboficial que desobedezca a una orden que le da un jerarca, alguien de mayor jerarquía. Entiendo que tiene que haber una estructura, pero no hay cuestionamiento.
1: En todo caso, tu padre salió libre, estaba condenado a cadena perpetua, salió libre a finales de 2025, después de cumplir ¿cuántos años preso?
0: 20.
1: 20 años. Pero la ley no exige arrepentimiento, no exige reparación, ni siquiera discrimina por delitos. ¿Puede hablarse de justicia cuando un condenado por crimen de lesa humanidad sale en libertad sin siquiera haber mostrado arrepentimiento?
0: Yo creo que no, y ahí es donde aplica el derecho internacional, ¿no? Digo, me parece que hay que seguir trabajando. Por otro lado, digo, ahí también, ¿no? Hablando con franqueza, él fue juzgado, fue condenado y cumplió su condena en Argentina con las leyes vigentes al momento de los hechos en que mi papá comete sus crímenes. La cadena perpetua son 20 años y él cumplió 20 años. Ahora tiene 73 años y salió con libertad condicional. ¿Está bien? ¿Se arrepintió de lo que hizo? ¿No se arrepintió? ¿Lo volvería a hacer? ¿Lo volvería a hacer?
1: Es que espero el primer paso para la libertad condicional es el reconocer el error y arrepentirse del error.
0: Bueno, eso no.
1: Porque si no está soltando a un criminal potencial que no está arrepentido de su crimen,
0: No,
1: es
0: que no está
1: decir,
0: arrepentido
1: que en la misma circunstancia lo volvería a cometer.
0: y que está en red también, digo. Hay todo una red muy oscura, digamos, dentro de la que se mueve mi papá, eso, sí, ¿no? De ultraderecha, de que van a atacar, digamos, esto de volver a reflotar la teoría de los dos demonios, ¿no? Que están buscando ahora indemnizaciones también para ellos que pasaron injustamente tantos años presos. Digo, hay todo un aparato intelectual.

0: actual también que está pensando,
1: un
0: además de
1: código
0: medios de
1: implícito
0: comunicación.
1: de honor, de su honor al respecto,
0: Exacto.
1: que no traicionaron, que no revelaron nada, que no se
0: Exacto.
1: arrepintieron.
0: Exacto, porque eso también, digo, manejan un pacto de silencio.
1: No solo eso, no son separados de sus instituciones. Pese a estar condenados, tu padre fue separado en 2023, me parece.
0: Nosotros, claro,
1: ¿ya?
0: sí,
1: Pero
0: eso.
1: luego de cuántos
0: De
1: años,
0: mucho tiempo,
1: ¿no?
0: sí, que puedan ser dados de baja deshonrosa, porque también es un deshonor para una institución como la policía o las fuerzas militares tener en sus filas como personal retirado, aunque sea, pero como personal jactándose, como se lo hacía en la demanda por indignidad.
1: Bueno,
0: Mi papá hace
1: Pinochet siguió
0: referencia. Bueno.
1: Siendo referencia al ejército chileno en Ecuador, Rodríguez Lara, los dictadores eran invitados a las ceremonias militares y los nombraban como expresidente. Y yo como presidente constitucional nunca los nombraba siquiera, ¿no? Y por eso tenía el resentimiento de, sobre todo, los altos oficiales de las Fuerzas Armadas. Pero, ¿a qué se debe esa mentalidad de las Fuerzas Públicas Latinoamericanas? Tal vez es que los latinoamericanos no sabemos utilizar el poder y si alguien tiene poder, en este caso las armas que le da el propio pueblo, creen que con eso pueden aplastar al resto.
0: Y eso es el autoritarismo. Y sí, cuando no hay palabra, cuando no hay argumento, uno recurre a la violencia, que es lo que está pasando ahora.

0: El fiscal Julio César Estracera, en el juicio de las juntas militares que se hizo en 1985, acabó su histórico argumento diciendo: señores jueces, nunca más. Tú perteneces a una generación marcada por la idea nunca más. De hecho, Argentina ha sido el único país latinoamericano donde sistemáticamente se investigaron los crímenes de la dictadura. En otros países solo por excepción, y en algunos quedaron en completa impunidad, Chile, Paraguay, Centroamérica. Sin embargo, hoy vemos que hay una corriente que ya no repudia esos crímenes. Por el contrario, vuelven a ser aplaudidos. Y hoy se dicen cosas que hasta hace unos años hubiesen sido imposibles. Hubieran avergonzado a cualquier persona medio decente. Muerte a los zurdos hijos de tales, ateos infelices, hay que acabar con esta gente, defender la dictadura, negar el genocidio. ¿Qué nos está pasando? ¿Qué le está pasando a América Latina?
1: Sí, yo creo que hay un resurgimiento. Bueno, no lo creo, lo vemos de los discursos de derecha. Bueno, son varios ya en Latinoamérica y en el mundo los que incitan de esa manera tan, tan absurda también, ¿no? A la violencia, a pensar de esa manera. Pero, no sé, como decía García Linera, ¿no? Caer, levantarse, seguir luchando. Digo, también es, y volvemos al principio, si querés, el ejemplo de las madres, ¿no? Vos pensás un contexto peor al que tuvieron ellas en plena dictadura, después de que se hayan llevado a sus propios hijos, ellas lo que decidieron es, bueno, seguir para adelante y reclamar justicia. Me parece que volvemos a ese ejemplo. Por eso es tan importante, bueno, esto, la construcción de sentido, practicar la memoria, ejercitar la conciencia colectiva y también pensar ahí, bueno, qué responsabilidad tenemos los familiares de los genocidas, los descendientes de los genocidas, digo, estar en esas casas, escuchar esas historias, digo, mirar para otro lado, convalidar los crímenes o decir, no, pará, esto no, este es el límite, esto está mal, matar está mal, secuestrar está mal. Hay que respetar al que piensa diferente.
0: Es que volvió la mentalidad. Si es contra mi enemigo, todo está permitido. Si es contra mi adversario, todo es permitido. Tú ya lo mencionaste, pero el negacionismo no es un fenómeno exclusivamente argentino. En Chile, sectores de derecha reivindican el legado de Pinochet. En Brasil, Jair Bolsonaro defendió públicamente a la dictadura militar. ¿Por qué está surgiendo este discurso décadas después del retorno a la democracia? Décadas después de que se ha aprobado, más allá de cualquier duda, todos los crímenes cometidos por estos dictadores.
1: Sí, yo creo que es una reacción, viste que toda acción trae una reacción, digo, el movimiento feminista, bueno, en Argentina también el movimiento de derechos humanos ha calado muy hondo y el poder también se defiende y la derecha es violenta, por definición, entonces responde con más violencia y ahí, bueno, es la lucha del bien y del mal, digo, ¿no? Como ves en...
0: Eso no es maniqueísta. Pero, es que en ciertas circunstancias el hombre más noble puede cometer la más grande canallada.
1: Sí, pero...
0: Y el hombre más canalla la más grande nobleza.
1: Pero también si nos comparamos a qué sé yo, a lo que fue hace, qué sé yo, el régimen nazi o lo que fueron los grandes crímenes de la humanidad, digo, hay otros mecanismos hoy en día. Está resurgiendo, los discursos están resurgiendo. Bueno, tiene que haber una respuesta. Depende de nosotros. Rafael, vos estás haciendo este programa, yo estoy contando mi historia. Y hay un montón de gente, así como hay un montón de gente que reproduce estos discursos de odios, hay otra gente que está trabajando por el bien común, por no fragmentarnos socialmente, por seguir colectivizándonos y trabajando, entendiendo que nadie se salva solo, ¿no? Que si el que está al lado mío está mal, yo no puedo estar bien, porque me hace mal verlo mal al otro, ¿no? Digo, me parece que es ahí también... un trabajo.
0: ¿Cómo ha cambiado la sociedad argentina desde la llegada de Milei al poder?
1: Yo creo que no ha cambiado. Estamos en estado de shock muchos todavía, sin poder entender. Yo no creo que nos represente este presidente, si es el que fue elegido, pero yo no creo que los argentinos tengamos ese nivel de violencia y ese nivel de locura que prolifera Javier Milei en sus discursos, ¿no? Y no es él, digamos, ¿no? Es todo un aparato que está propiciando políticas públicas que destruyen al Estado, políticas públicas que endeudan al país, políticas públicas que atacan la educación pública, la salud pública.
0: Y lo votan los propios estudiantes o los propios padres de familia cuyos hijos van a la educación pública, los votan los propios universitarios de las universidades públicas. ¿Cómo entender esa contradicción?
1: Bueno, ahí hay que ver qué se hace, ¿no? Desde las otras propuestas también que se ofrecen. Me parece que hay un desencantamiento también a nivel general de lo que pasa.
0: Y se vota desde la desesperanza y se cree que no se puede estar peor y siempre se puede estar peor.
1: Sí, y también esta idea de que tiene que haber otro que resuelva las cosas, ¿no? Digo, ahí es donde uno piensa, bueno, hay que organizarse, hay que salir a la calle, hay que sindicalizarse, colectivizarse, militar, agruparte con tus vecinos para conseguir cosas, digo, ¿no? Es como volver eso, volver a esto, a escucharnos entre todos, a debatir ideas, a construir consensos, a elegir nuestro propio destino, porque si no termina siendo alguien que uno vota, que surge en ese momento, como fue Milei, digo, Milei surgió de la nada, no hay una trayectoria política
0: Sí,
1: que uno
0: pero
1: pueda ver como en
0: yo admiro
1: otros.
0: mucho a Argentina, un país que quiere entrañablemente,
1: Sí.
0: probablemente el país de los países más cultos de toda nuestra América. No entiendo cómo pueden
1: Yo
0: votar por un
1: tampoco,
0: Milei.
1: Rafael, porque algo también está fallando a nivel social, digamos. Me parece que hay un descontento.
0: Pero no es un fenómeno argentino solamente. Bukele en El Salvador, Noboa en Ecuador, ahora Fujimori en Perú, De la Espriella en Colombia. Y apuestan por políticas de seguridad cada vez más duras para enfrentar el narcotráfico, el crimen organizado, como en los 70 se enfrentaba el comunismo, el terrorismo, para defender la democracia. En verdad, administran estos problemas para sacar provecho y parte de su estrategia
1: Sí.
0: es la estrategia del miedo. Y la gente cuando tiene miedo pierde mucha racionalidad al votar. ¿Está volviendo a la región una política de mano dura?
1: Sí, es que no hay forma de que se sostengan estas políticas económicas si no es después con represión. Ya lo vimos otros años, es una película que ya vimos en Argentina, ni te cuento.

0: un mensaje muy fuerte para los jóvenes que también está en tu libro, tú citas a Nalí Argento. Uno no elige lo que vive, pero sí cómo hacerlo. Uno no escoge la vida, pero sí las circunstancias que va a tener que enfrentar, pero sí cómo las enfrenta. ¿Lo volverías a hacer?
1: Sí, porque eso me permite poder mirar a los ojos a mis hijos, poder encontrarme con una víctima, con un sobreviviente, con una madre de Plaza de Mayo y decirle, estoy acá para lo que necesites.
0: Tú pones en tu libro que para tu hermana Ale, Alejandra, ¿no?, que es policía también, que es la más incondicional con respecto a tu padre y su problema. Ella tiene imposibilidad de cuestionar y de tener ideas propias. Y es coherente con el modelo de vida que ha elegido llevar. Tal vez si tú elegías la opción de tu hermana Alejandra, apoyar incondicionalmente a su padre, callar, no decir la verdad, ocultarla, tendrías una vida más tranquila, pero absolutamente infeliz. Para personas como tú, no hay elección. Se trata de hacer lo correcto a cualquier costo. Y tú lo hiciste. En nombre de América Latina, en nombre de la humanidad, muchísimas gracias.

Uno no elige lo que vive, pero sí cómo hacerlo. Y Analía Kalinek eligió hacer lo correcto. Y con ustedes, amigas y amigos, hasta un episodio más de Conversando con Correa.

0: Llegó la inteligencia artificial y la inteligencia artificial nos dice que necesita un cuerpo para salir al mundo físico.
1: Tome este papel higiénico. Permítame ayudarle con el papel higiénico. Espere. Oh, Dios mío.
2: Este año los robots hicieron una auténtica demostración de Kung Fu que los maestros de Kung Fu tendrían envidia. Y todo eso ha sucedido en un año.
3: Este año, al igual que el año pasado, lo que mejor hacen es bailar.
4: Nuestro objetivo a largo plazo es introducir el robot en todos los hogares como compañero.
0: Puede comunicarse contigo y hacer ciertas recomendaciones. Es decir, mantener un diálogo en toda regla.
4: Conéctate a la red.
5: Conexión exitosa. El sistema está listo para su uso.
3: Tenemos un millón de noticias sobre cómo alguien en Japón se casó con una muñeca robot. Esto no es una historia de terror, esto sucederá seguro. Incluso los expertos no entienden cómo avanzará todo esto. Nadie tiene la respuesta sobre cómo afectará esto al mundo o cómo lo cambiará.

Queridos compatriotas, hoy nuestras Fuerzas Armadas se han unido a nuestros aliados de la OTAN en los ataques aéreos contra las fuerzas serbias.

0: Tendremos que hacer frente a este flagelo durante mucho tiempo. Tendremos que vivir con este peligro en esta calle de la muerte y en la ciudad en general.
1: Se usaron armas radioactivas, incluido el infame uranio 238.
0: No hay ni una familia que no haya quedado afectada por esta calamidad y en la que nadie haya sido diagnosticado de cáncer.
2: Es un crimen de guerra, un acto ilícito que se tiene que perseguir legalmente y se tiene que sancionar duramente desde el punto de vista legal.
3: La tasa de mortalidad por una enfermedad concreta es muy alta. Como dicen los serbios, aquí pocos mueren de ancianos.

0: Estas municiones, reforzadas con uranio empobrecido, tienen mayor capacidad de perforación. Desde el punto de vista de la seguridad nuclear, no hay consecuencias radiológicas significativas.
1: En mi región hubo una epidemia de cáncer provocada por el uranio empobrecido.

0: sur de Serbia, distrito de Pčinja, aldea de Božinjevac. Muchas de las casas fueron absorbidas por el bosque hace mucho tiempo. Hace más de 50 años estas tierras estaban floreciendo. Hoy en día la gente no viene aquí si no es por extrema necesidad, ya que es demasiado peligroso.
1: Me llamo Soja Stojanovac Snežana. Mi esposo se llama Staniša Stojanovac. Tenemos tres hijos. Durante los bombardeos nos quedamos aquí, en nuestra casa familiar.
0: A unos kilómetros de aquí antes se ubicaba la base militar serbia que los aviones de la OTAN bombardearon durante la guerra en 1999.
1: Durante los ataques enfrente de nuestra casa había tanques y cañones. Todo fue bombardeado.
0: Los comandantes de la OTAN eligieron armas con uranio por su alto poder perforador. Pero vieron las terribles consecuencias de su uso para los habitantes de las zonas afectadas. De marzo a junio de 1999, miles de misiles de crucero y decenas de miles de bombas con toneladas de uranio empobrecido llovieron sobre la antigua Yugoslavia.
1: Desde entonces, empezó más gente a enfermarse. Estamos todos enfermos. Cerca de los pueblos albaneses, aún hay bombas sin explotar. Cuando nos estuvieron bombardeando, no todos los proyectiles explotaron. Mi tercer hijo, Daniel, nació en 1997. Dos o tres meses después de los bombardeos, le empezaron a dar ataques.
0: Desde entonces, en Božinjevac empezó una verdadera epidemia de cáncer, además de una de sus manifestaciones más raras. El hijo de Ljubinka Ivanović nació 4 años después de los bombardeos de la OTAN. Ahora tiene 20 años. Lleva toda la vida luchando contra sus enfermedades congénitas.

0: Los residentes locales están convencidos de que son el resultado de los bombardeos con uranio.
1: Las granadas pasaban volando por encima de la casa. En aquel entonces, mi hijo y mi hija eran muy pequeños. Tapamos la ventana con una sábana para que no vieran las bombas y los disparos.
0: El vecino de Lubinka, Dragan Ivanovich, veterano en la guerra de Kosovo, está preparando los pimientos para enlatarlos. Hace tan solo un par de años su familia se reunía en este porche.
2: Hace un año y medio perdí a mi hija. Murió de cáncer. Estuvimos 2 años intentando curarla, pero no logramos salvarle la vida. Di todo lo que tenía, todo lo que había ahorrado para salvar a mi hija.
0: Hace poco él mismo fue diagnosticado con la terrible enfermedad.
2: He sido el primero de la familia en contraer cáncer de riñón.
0: Hace poco la pintoresca ciudad de Vranja, al sur de Serbia, era famosa por su arquitectura antigua. Hoy es el epicentro de la creciente mortalidad.
3: Estamos en un lugar que ahora se llama Perjar. Al lado se eleva una montaña llamada Pljačkovica. A unos 500, 600 metros de aquí, arriba, había una torre de radio que la OTAN bombardeó con proyectiles con uranio empobrecido. Como Pljačkovica se eleva sobre Vranje y Perjar, el polvo contaminado se asentó sobre estas dos localidades. Después, con las lluvias, llegó al suelo, a las aguas, y así penetró en la cadena alimenticia y sigue provocando un daño irreparable al medio ambiente y matando a la población local.
0: El profesor de Derecho Zvonimir Djordjevic se trasladó a Vranje en 1999, unos meses antes de los bombardeos de la OTAN. Al igual que muchos otros residentes locales, no se podían imaginar que las consecuencias de la guerra persistirían en estas tierras para siempre.
3: Los 9 trabajadores que estuvieron limpiando esta zona de uranio empobrecido murieron, al igual que el director de la televisión local, Mitic. Estuvo inspeccionando junto con su equipo la zona donde se cometió este crimen.

0: Mi padre y su equipo de 9 personas fueron enviados a vallar la zona cercana a la torre, ya que había pastos y fuentes de agua cerca. Mi padre y sus compañeros empezaron a trabajar al día siguiente de los bombardeos. A mi padre le diagnosticaron la enfermedad en el 2003 y murió casi inmediatamente, 4 años después. Eso fue en junio del 2003. Y ya en octubre del 2003, el cáncer le produjo metástasis en los huesos. No pudo moverse por sí mismo durante 2 meses y medio. En enero del 2004 murió poco antes de cumplir 52 años.
1: Marco tenía 12 años cuando Braña fue bombardeada. Hoy es el único de sus compañeros que sobrevivió al bombardeo.
0: Créanme, es exactamente así. Hay una epidemia de cáncer en nuestra ciudad. Una epidemia de cáncer. Estoy hablando de jóvenes, de infertilidad. Una de cada 2 parejas recibe tratamiento. Y los médicos consideran que esto se debe al uranio empobrecido. Tengo un amigo aquí en la zona que ha sido diagnosticado con cáncer testicular. También una amiga que tiene cáncer de mama. La operaron. Y a otra amiga le extirparon el útero. Son personas que se operaron hace unos 2 años y tienen entre 28 y 30 años. Ahora voy a contarles mi historia. Decidí someterme a un chequeo completo. Me hicieron un análisis de sangre. Después fui al médico. Detectó ciertos parámetros anormales en las pruebas. Así que solicitó una ecografía. Me diagnosticaron un tumor benigno de tiroides.
1: Las calles de Braña están en silencio. Solo se oye el susurro de los anuncios funerarios pegados en las farolas. El viento agita las fotos como si pasara las páginas del libro local de Esquelas. Y cada mes, la muerte escribe nuevos capítulos.
2: La ciudad se está muriendo a causa de la atrocidad cometida por la OTAN en 1999. Cuando lanzaron aquí miles de proyectiles de uranio empobrecido. Basta darse una vuelta por los cementerios de la ciudad y ver a qué temprana edad murieron las personas. Había muchos jóvenes entre los muertos, tanto entre los muertos como entre los enfermos. Tendremos que hacer frente a este flagelo durante mucho tiempo. Tendremos que vivir con este peligro en esta calle de la muerte y en la ciudad en general.

0: Centro Clínico de Casindorf. En 1996 albergaba un hospital público, el único disponible para la población serbia de esta parte de Bosnia. Allí es donde el médico jefe, el profesor Slavko Zdralja, recibe a los pacientes serbios con cáncer. Hoy ha venido a verle Željko Samardžić, antiguo miembro del ejército yugoslavo. Su unidad militar también fue bombardeada con proyectiles de uranio por la OTAN.
1: Željko Samardžić ingresó en fase aguda. Tenía cáncer de colon. La operación transcurrió sin complicaciones, pero más tarde empezó a tener hemorragias y desarrolló gangrena.
0: El médico nos cuenta la historia de Željko. Su paciente tiene ahora un tubo en la laringe. Tras vencer un cáncer, se embarca en una lucha contra otro. Durante casi 30 años, el cáncer ha ido devorando su cuerpo.
1: Un hecho bastante revelador es que en el sitio donde se alojaba la unidad de Željko había 14 hombres, había 15 personas ahí, y desde entonces, de esas 15 personas, 9 han muerto. Y las 9 murieron de cáncer. Estos son sus nombres.
0: El doctor Zdralja y sus compañeros llevan estadísticas sobre los casos de cáncer en Serbia desde el comienzo de la agresión de la OTAN. Hoy en día el número de casos de cáncer en las regiones afectadas por el uranio ha alcanzado proporciones epidémicas.
1: Diagnosticamos un gran número de casos de cáncer colorrectal, respiratorio, leucemia y cáncer de sangre. A veces encontrábamos en un mismo paciente no solo uno, sino varios tumores, y además de diferentes tipos. Todos estos datos eran anormales. No encajaban en las estadísticas médicas. Para entender mejor el problema, analizamos los datos detenidamente y registramos el lugar de origen de los pacientes en los expedientes. Así, nos dimos cuenta de que los pacientes procedían de lugares que habían sido bombardeados.

0: El amigo y compañero del doctor Slavko Zdrale, el profesor de cirugía Marko Bukovic, se cansó de ver morir de cáncer a sus pacientes. De modo que decidió llevar a cabo una investigación en los territorios en los que la OTAN había empleado bombas de uranio.
1: Inmediatamente después de los bombardeos, cuatro de mis familiares más cercanos, primos, tíos y tías, enfermaron de cáncer. Dos tuvieron linfoma y dos, leucemia. Por desgracia, tres de ellos murieron en poco tiempo. Yo tengo un tumor maligno en el riñón que coincide con el periodo de latencia tras los bombardeos.
0: La investigación del profesor Bukovic dio lugar a un libro que explica la relación directa entre los bombardeos con uranio empobrecido y la elevada tasa de mortalidad entre los habitantes de las zonas afectadas.
2: Encontré información sobre Irak y luego sobre Kuwait. Kuwait sí, porque las bombas de uranio empobrecido se usaron primero en la Guerra del Golfo. Luego se utilizaron en Serbia. Aquí tengo datos concretos. Me lo apunto todo porque no me acuerdo. Así pues, en 1991, las bombas de uranio empobrecido se utilizaron por primera vez en el conflicto entre Irak y Kuwait. En 1994-1995.

0: 1995, aquí en nuestro país, cayeron más de 3 toneladas. Las bombas lanzadas contenían más de 3 toneladas de uranio empobrecido. Estas bombas se lanzaron solo aquí, desde Yavor hasta Focha y, por supuesto, en Hadžići, en el cantón de Sarajevo. Después se bombardeó Kosovo. Se calcula que ahí se lanzaron incluso más bombas. En Kosovo se lanzaron unas 8,5 toneladas de uranio empobrecido. Toneladas no de bombas, sino del uranio que contenían.
1: En los últimos años se han realizado miles de estudios y se han escrito decenas de libros en Serbia sobre los peligros de las armas de uranio. Pero por alguna razón los países de la OTAN se resisten a reconocer su peligro para las personas y el medio ambiente.
2: Es básicamente un subproducto de la industria nuclear. No hay dónde deshacerse de él. Se han acumulado millones de toneladas de este uranio. Y para reciclarlo, de alguna manera, se utiliza en los núcleos de los proyectiles perforantes. Sus propiedades son excelentes. Es un metal ideal para los proyectiles cinéticos. Y es recibido por la industria armamentística sin coste alguno.
1: Milan Zelenovic es hijo de un periodista fallecido que estudió las consecuencias de los bombardeos con uranio. Continúa la labor de su padre hasta hoy en día, recopilando documentos y haciendo un seguimiento de las tasas de mortalidad por cáncer en Hadžići, donde los aviones de la OTAN bombardearon instalaciones industriales con proyectiles contaminados.
0: Es difícil determinar cuántas personas han fallecido de cáncer. Aquí tenemos los datos. En 1996 se analizó la tasa de mortalidad de las personas de Hadžići que se mudaron. El 90% de ellas murió de cáncer. Otro dato inquietante del 2001 es una lista incompleta de empleados de la planta de mantenimiento de la ciudad que murieron de cáncer. En esa lista figuran 23 nombres con sus respectivas fechas de nacimiento y fallecimiento. Más tarde, la lista fue actualizada con los nombres de 4 personas más.
1: De las memorias del padre de Milan, Nedeljko Zelenovic. Pocos días después de la explosión en Hadžići, llegaron expertos del Instituto Vinča de Ciencias Nucleares para realizar mediciones y recolectar muestras del suelo. Sin embargo, sus hallazgos nunca salieron a la luz.
3: El periodista Zelenovic, ahora fallecido, nos entregó los análisis de sus padres, de su padre. En su orina se detectaron rastros de uranio. 3 meses y medio después, el hombre falleció. Una vez que todo salió a la luz, las personas empezaron a compartir sus historias y presentar pruebas. Resultó que hasta entonces no sabíamos nada de esto. La gente común no sabía nada.
1: Jelena Jurković creó una comisión para investigar las consecuencias de los bombardeos de la OTAN. Dicha comisión demostró además que el uranio es letal para todo ser vivo.
3: ¿Y cuál fue el diagnóstico? Cáncer. Esto bastaba para hacerse una pregunta inquietante. ¿Por qué está muriendo esta generación en particular y por qué específicamente por cáncer?
1: La clínica veterinaria de Bujanovac se convirtió en un punto de referencia local. Aquí está la cabeza de un becerro mutante nacido poco después de los bombardeos con uranio de la OTAN.
0: El becerro de dos cabezas no es el único animal que ha nacido con deformidades en esta zona tras los bombardeos de 1999.
1: El doctor Serjan Mitrovic, veterinario de profesión, nació en Vranje y fue testigo de los bombardeos en 1999.
0: Los casos de mutaciones han aumentado entre un 20 y un 30%. Incluso en las vacas que solo paren una vez al año, se observan mutaciones con frecuencia, especialmente en los casos de abortos espontáneos o terneros nacidos muertos.
3: He recolectado muestras de numerosos animales que nacieron con deformaciones y defectos y que murieron posteriormente. En los cuerpos de las ovejas detecté contaminantes que, seguramente, se transfirieron de la sangre materna al embrión.

0: Resulta evidente que incluso una ínfima cantidad de polvo puede tener un impacto severo en el desarrollo del feto de un animal, que es muy pequeño. Este polvo tiene un impacto severo. Los embriones con deformaciones que estudié presentaban contaminación ambiental transmitida a través del organismo materno. La hierba, igualmente, mostraba signos de contaminación como resultado de la guerra. Es una lógica muy simple y aplastante que cualquiera puede verificar.
1: Desde el 2002, la especialista en bioingeniería Antonietta Gatti ha asesorado todas las comisiones del gobierno italiano sobre el uranio empobrecido y las enfermedades que afectan al personal militar de la OTAN.
0: En aquel entonces investigamos las enfermedades que afectaban a los soldados involucrados en operaciones de mantenimiento de la paz y que regresaron con afecciones graves. Patologías tumorales. Generalmente desarrollaron leucemia, linfomas y cánceres de los tejidos blandos, como los de riñones y testículos. También se registraron casos de tumores cerebrales. Buscábamos determinar y verificar si existía una conexión entre estas patologías y la exposición de los soldados al entorno militar.
1: La doctora Gatti inició su investigación hace más de 20 años. Desde entonces, cientos de soldados de la OTAN que participaron en la guerra de Yugoslavia han muerto de enfermedades causadas por el polvo mortal.
0: Sabemos que en el momento de la detonación de una bomba se genera una temperatura extremadamente alta, superior a 3.000 grados. Concretamente entre 3.036 y 3.063 grados. Este aumento térmico transforma la bomba, el objetivo y el entorno circundante en aerosol, creando una nueva forma de nanopartículas contaminantes que al entrar en el cuerpo pueden provocar problemas de salud.
1: El trabajo de Antonietta Gatti sigue sin recibir reconocimiento por parte de los países miembros de la OTAN. En caso contrario, estos tendrían que abonar indemnizaciones millonarias a los soldados y oficiales que lucharon contra Serbia y dejar de emplear estas armas mortales. Para la OTAN, esto significaría admitir el asesinato intencionado de cientos de miles de personas en todo el mundo.
2: En Italia, el Ministerio de Defensa es responsable, dado que emplea personal militar. Si hablamos de los países de la península balcánica y los territorios sometidos a bombardeos, por supuesto que son la OTAN y sus miembros los responsables, ya que utilizaron armas que causan daños irreversibles tanto al medio ambiente como a las personas. Las autoridades locales también tienen una parte de responsabilidad por su inacción. Saben que estas armas provocan daños ambientales. Su deber es proteger a las personas y el entorno. Sin embargo, no hacen nada. Tengo miles de documentos que demuestran los peligros del uranio empobrecido. El más relevante de todos es uno que trata sobre la base de la Fuerza Aérea Eglin, un polígono de pruebas situado en Florida, donde en 1978 Estados Unidos realizó pruebas con armas con uranio empobrecido. Tras la evaluación, se concluyó que esas armas habían contaminado esa zona con nanopartículas de metales pesados que causan tumores malignos.

0: Cuando vi un tanque estadounidense por mi calle, casi me desmayé. Entonces me di cuenta de que estábamos en guerra.
1: Teníamos una orden del comandante de la compañía. Nada de civiles en el pueblo.
0: Colocaron el arma ahí. A las 3 de la madrugada empezaron a disparar. Los extranjeros incluso me apuntaron con su rifle en el costado, listos para dispararme. Dijo, si por mí fuera, los fusilaría a todos.
1: La chica fue violada, puesta de rodillas y asesinada.
0: ¿Usted la mató?
1: Sí.
2: La mujer fue asesinada en un ataque con drones. En la entrada se encuentra su cuerpo cubierto.
0: Gritaban en ruso, manos arriba, de uno en uno. Le dije, mátame de una vez, no quiero vivir así,

Hubo un tiempo en el que se abusó de nuestra hospitalidad. Las potencias europeas se repartieron el continente africano. La tierra de las oportunidades quedó repartida como un terreno de caza. Si no nos unimos, los colonizadores volverán. Sabemos quiénes son los que quieren que el continente madre se estanque. Pero el continente madre es imposible de parar. Porque el continente madre debe ser grande y lo será solo a hombros de sus hijos e hijas y con el sudor de sus frentes. Africanos de buena voluntad, vengan y conversemos sobre aquello que concierne al continente madre.

0: El número de veteranos de guerra con diagnósticos graves tras haber manipulado armas con uranio empobrecido sigue creciendo. Al mismo tiempo, las nanopartículas se desplazan a nuevas áreas.
1: También tuvimos una comisión italiana que trató el mismo tema en su parlamento. Fue un valioso intercambio de experiencias. En aquella época, casi todos los días morían soldados italianos en los Balcanes. Eran soldados italianos que servían en la KFOR. Más adelante, recibí un informe similar de una comisión griega, ya que también estaban muriendo muchos soldados griegos. Ese informe también confirmó la presencia de restos de uranio empobrecido mediante un análisis de la composición del agua de Hajici.
0: El uranio afecta por igual a las víctimas y a los verdugos. En los años posteriores a la guerra, desarrollaron cáncer más de 30.000 soldados de la OTAN que lucharon en Yugoslavia. La mayoría sufrió tumores cerebrales y leucemia. Diversas fuentes estiman que murieron entre 10.000 y 18.000. El llamado síndrome de los Balcanes continúa llevándose vidas, y mientras, el mando de la OTAN sigue negando los perjuicios del uranio empobrecido en el cuerpo humano.
2: Desde el punto de vista de la seguridad nuclear, no hay consecuencias radiológicas significativas, ni tampoco insignificantes. Puede que, en algunos casos muy concretos, por ejemplo, si personas muy próximas a un lugar en el que debería haber impactado este tipo de munición inhalan las partículas resultantes, podría darse una contaminación. Pero eso es más bien una cuestión sanitaria de carácter normal y no una crisis radiológica en potencia.
3: Suele estar mejor. Estoy harto.
0: Cada mañana.

0: El exoficial del ejército italiano Carlo Calcagni comienza su día con su tratamiento de oxígeno. Como tiene niveles bajos de oxígeno en sangre, debe pasarla por un aparato especial. Calcagni sirvió en los Balcanes bajo la bandera de la ONU como parte de las fuerzas multinacionales de la OTAN para el mantenimiento de la paz. En aquella época le enorgullecía ser el único piloto de su unidad.
1: En esa misión, yo, al igual que muchos compañeros, inhalé partículas perjudiciales generadas por la munición de uranio empobrecido. Desarrollé patologías graves y a causa de ello me dieron de baja en 2007 por incapacidad permanente absoluta. Por desgracia, muchos de mis compañeros han fallecido. A día de hoy han fallecido más de 600 y más de 8.000 estamos enfermos. El informe de 2005 de la Comisión Militar Médica de Bari aceptó la posibilidad de una exposición a uranio empobrecido. Con el fin de esconder esta evidencia, el Ministerio dio declaraciones falsas. En 2007 afirmó que yo nunca volé en esas zonas. Fue en esta época cuando el Estado hizo mi documentación personal un secreto de Estado. Así pudieron inventar estas declaraciones.
0: En el cuerpo de Carlo Calcagni se encontraron 28 tipos de metales pesados. Eran los mismos metales sobre los que advirtieron los científicos serbios e italianos. No pueden ser eliminados. Esta mezcla mortal está matando al antiguo oficial de la OTAN. Ha dejado de esperar una mera disculpa oficial de sus antiguos superiores, por no hablar de una indemnización.
1: Estos mapas muestran todos nuestros objetivos. Sobrevolamos zonas contaminadas. Nuestros altos mandos lo sabían, pero decidieron que era mejor no informarnos a los que más tarde operaríamos en esas zonas. Las víctimas del uranio empobrecido no tienen derecho a un funeral de Estado. Somos las víctimas de las que se avergüenzan, nos ocultan. Le he dicho a mi familia que si el ministerio o la cúpula político-militar envían una corona de flores a mi funeral, que pueden devolverla.
0: Solo en Italia hay más de 500 personas como Carlo. Hace poco interpusieron una demanda colectiva contra el mando de la OTAN. Antiguos militares de la OTAN en la República Checa, Grecia, España y Bélgica están dispuestos a unirse a la acción legal.
2: El gobierno italiano, junto con otros países miembros de la OTAN, primero negó haber utilizado armas con uranio empobrecido en los Balcanes. Más adelante, se vio obligado a admitir que utilizaron este tipo de armas, pero negó que causaran tales daños. Diversas fuentes estiman que el número de soldados italianos que han sufrido enfermedades muy graves supera los 8.000. Puedo recordar cientos de casos de jóvenes que han acudido a mí para hablarme de una enfermedad causada por su servicio militar en los Balcanes. Poco tiempo después, me enteraba de su muerte. Todos ellos permanecen en mi memoria y en mi corazón.
0: Hasta hace poco no existían precedentes jurídicos en relación con los daños que causan las armas de uranio empobrecido. Hoy el abogado Tartaglia está llenando este vacío con casos que ganan tribunales internacionales. Aunque ya hay más de 350 casos de este tipo, el mando de la OTAN se niega a detener la proliferación de estas armas y a prohibir su uso, incluso en Ucrania.
2: No hay precedentes jurídicos ni sentencias concretas sobre estas cuestiones. Creo que ha llegado el momento de prohibir el uso de uranio con fines militares a nivel internacional.
0: Los estantes del archivo especial del abogado Serjan Aleksic están llenos de expedientes médicos de personas dañadas por municiones mortíferas. Hoy prepara una demanda colectiva contra la OTAN en la que presentará miles de datos que dejarán en evidencia cómo los altos mandos de la Alianza, al tanto de las peligrosas consecuencias del uso de armas con uranio, siguieron utilizándolas.

La OTAN puede y tiene la obligación de compensar el daño que les causó a nuestros ciudadanos y recoger todos los proyectiles que aún quedan en el territorio serbio. Durante estos 20 años, los proyectiles se han descompuesto y todo el uranio empobrecido ha afectado el suelo y el agua y contamina nuestra tierra y el medio ambiente. Tienen que pagar el tratamiento de los ciudadanos que se han enfermado por vivir en el sur de Serbia, Kosovo y Metohija.

0: La historia del uranio empobrecido está escrita en sangre. El investigador alemán Frieder Wagner le dedicó un documental. La película ofrece evidencia contundente sobre las consecuencias de los proyectiles de uranio empobrecido que usaron las tropas de la OTAN en Yugoslavia y Oriente Medio. Se habría armado el gran escándalo, pero la película fue prohibida después de una única proyección.
1: Todo empezó en el año 2001, cuando conocí al profesor Sigvard Horst Günther, que nació en Alemania del Este y vivía cerca de Husum. En tiempos de la República Democrática Alemana, lo enviaron a Siria e Irak para trabajar como médico científico. Después de la primera guerra de Irak de 1991, observó que de repente muchos bebés empezaron a nacer con deformidades. Al pensar en ello, se le ocurrió que a lo mejor los niños y los adultos habrían subido a los tanques dañados y recogido algunos materiales que se llevaron para vender. Luego pensó que quizás todo había pasado a causa de los proyectiles y que algo andaba mal. Usó el equipaje diplomático para llevar algunas balas a Berlín. Los examinaron científicamente y de repente descubrieron que estaban hechas de uranio empobrecido, uranio-238 y uranio-236, y eran altamente tóxicas. Publicó esta información, pero nadie quiso escribir sobre ella. Todos decían: el profesor Günther se ha vuelto loco. Los estadounidenses no habrían usado este tipo de armas en la guerra si fuesen de dispersión radiológica o altamente tóxicas. Es imposible.
2: Me pregunto si las tropas aliadas sabían que mientras buscaban armas de destrucción masiva, ellos mismos las estaban usando al emplear balas de uranio.
0: La película de Wagner nunca salió a la luz y el director se convirtió en persona non grata en su propio país.
1: La película simplemente desapareció en el archivo del canal de televisión WDR y después de eso no recibí ni una sola invitación para hacer una película, ni de las televisoras públicas, ni de WDR, ni de ZDF. Nunca he tenido otro trabajo.
0: Las imágenes de la película de Wagner se convirtieron en otra prueba irrefutable del poder mortal del uranio-238 y de la hipocresía sin precedentes de los líderes de la OTAN, que hoy en día suministran al ejército ucraniano miles de proyectiles de uranio letal.
1: Esto es en Basora. Estos son los ingleses. Esta es la jefa del departamento de pediatría. Había muchas personas. Muchos niños estaban enfermos, pero no terminales. Muchos quedaron discapacitados.
3: El pronóstico es muy malo. La tasa de mortalidad es de 80%. El polvo de uranio es transportado por el viento y contamina todo. El aire, el suelo, la comida. Todo está contaminado.
1: Este niño tenía solo 7 años.

0: también estaba enfermo. Por eso la médica dijo que su condición era grave e iba a morir pronto.
1: Fue el bombardeo o algo muy grave lo que destruyó mi cuerpo. Tengo leucemia. ¿Comprende?
2: Cuando mides la radiactividad, el contador indica que el dispositivo está en una zona roja peligrosa.
3: Subíamos a los tanques y trabajábamos dentro sin trajes de protección.
0: Este es un soldado británico que recibió una indemnización por despido. Le aumentaron la pensión porque el gobierno había tenido que confirmar que sus tres hijos también estaban contaminados e infectados. Y, de hecho, sus hijos no podrían haberse casado y tener descendencia porque también transmitirían los efectos de la contaminación. El uranio tiene una semivida de 4.500 millones de años. Eso significa que tendremos este problema para siempre.
3: Cuando llegamos allí, todos llevaban trajes de protección. Les preguntamos, ¿por qué? Ya se acabó todo. Nos contestaron que los proyectiles eran radiactivos. Por eso llevaban los trajes.
4: Durante la Guerra del Golfo, más de 300 toneladas de uranio empobrecido se dispersaron en el medio ambiente, lo que corresponde al nivel 5 de la escala internacional de sucesos nucleares. El nivel máximo es el 7, que se les asignó a los desastres de Chernóbil y Fukushima.
0: Las operaciones de combate importantes en Irak han terminado. En la guerra de Irak, Estados Unidos y nuestros aliados han vencido.
4: A miles de veteranos de la campaña de Irak también se les detectó cáncer. La leucemia se hizo tan común entre los soldados estadounidenses que empezaron a llamarla el síndrome del Golfo Pérsico.
1: He leído que hubo bebés que nacieron sin ojos en Estados Unidos y algunos otros países. Desde entonces estoy segura de que mis hijos murieron por el síndrome del Golfo Pérsico.
4: Las víctimas intentaron presentar una demanda colectiva ante la Corte Internacional de Justicia, pero nunca se abrió el caso.
5: En 1991 era cadete y justo después de la guerra llegaron los nuevos oficiales. Muchos habían servido en Irak. Entre ellos, muchos tenían leucemia u otras enfermedades. Por ejemplo, trastornos neurodegenerativos que van destruyendo el sistema neuromuscular. Uno ve cómo se convierten en discapacitados. Por supuesto, el ejército estadounidense nunca lo ha reconocido. Se niegan categóricamente a reconocerlo. Conocí a varios muchachos que regresaron y luego de un año o año y medio tuvieron hijos. Pero todo acabó en desgracia. Muchos bebés murieron al nacer por ruptura de corazón o hígado. Son cosas bastante raras, pero hubo una gran oleada de casos.
4: Desde el 2011, los soldados del ejército estadounidense firmaban acuerdos por los que se comprometían a no acercarse a los lugares bombardeados con uranio. Ahora se puede acusar a cualquier soldado enfermo de violar esta cláusula de su contrato y negarle una indemnización. Serbia, Irak, Afganistán. Los habitantes de los países afectados están desesperados al no ser oídos sobre el catastrófico peligro que representa el uranio empobrecido. Ucrania pronto se unirá a esta triste lista, ya que miles de toneladas de proyectiles contaminados se han enviado a este país. Tras el Reino Unido, en septiembre del 2023, el secretario de Estado de Estados Unidos, Anthony Blinken, anunció la transferencia de proyectiles de uranio empobrecido a Ucrania.
2: Si es que se enviaron unos 40-50 tanques Abrams y Challenger, entonces también se suministraron

0: al menos 10.000 proyectiles. Está claro que ya se han utilizado varios miles de esos proyectiles, por lo que el daño causado al medio ambiente y a la salud humana se podría comparar con el de Yugoslavia, Kosovo y otros lugares.
1: La ayuda incluye una autorización adicional para entregar 175 millones de dólares que proporcionará un importante apoyo a las defensas aéreas de Ucrania,

0: ¿Qué ocurrirá si estas armas se suministran a Ucrania y se utilizan contra los tanques rusos? Lo mismo que ocurrió en Irak. Grandes zonas de Ucrania quedarán completamente contaminadas. Y cuando este conflicto llegue a su fin, no solo enfermarán los soldados, sino también las mujeres y los niños. Los soldados volverán con sus esposas y amigos. Tendrán hijos que también se contagiarán. Debido a esta infección, el ADN de los soldados cambiará. Y esto se transmitirá a sus hijos y nietos. La semivida del uranio, es decir, el tiempo durante el cual pierde la mitad de su radiactividad, es de 4.500 millones de años. Eso está científicamente demostrado. También es la edad de nuestro sistema solar. Es decir, dentro de 4.500 millones de años seguirá habiendo uranio empobrecido en la Tierra, pero es posible que ya no haya seres humanos.
1: En mayo y septiembre del 2023 se escucharon explosiones en los depósitos de munición de uranio empobrecido en las ciudades ucranianas de Tornopol y Khmelnytsky. Las imágenes de fuertes explosiones se difundieron por Internet.
2: Los satélites rusos, al igual que los sensores estadounidenses instalados por toda Ucrania, detectaron un drástico aumento en la radiación gamma, comparable a la de un ataque nuclear táctico. Es decir, explotaron varios miles de proyectiles de uranio empobrecido. De hecho, no fuimos los únicos que lo detectaron, también lo detectaron observadores internacionales, incluido el OIA. Por eso se formó una nube radiactiva que se dirigió hacia Polonia. Así que se vieron afectadas no solo las regiones occidentales de Ucrania, sino que también algunos territorios polacos se contaminaron con uranio empobrecido.
1: Pero a quienes decidieron llevar miles de toneladas de bombas y proyectiles de uranio a Ucrania no les importa demasiado el futuro de sus habitantes.

0: El doctor Serjan nos llevó a un lugar donde todos los argumentos y estadísticas pierden sentido.
1: Primero iremos al lugar donde están enterrados mis padres. Mi padre murió de melanoma, mi cuñado, hermano de mi mujer, murió de cáncer en el 2011. Mi suegro murió de cáncer hace 2 años. Mi abuelo materno también murió de cáncer hace unos 8 años.
0: El cementerio de Buyanovac alberga miles de tumbas de la gente que murió de cáncer. Este es el resultado directo de la indiferencia homicida de los políticos europeos y estadounidenses.
1: Entre los más jóvenes está enterrado nuestro vecino. Murió hace unos 10 años. Tenía 45 años y padecía un tumor cerebral. Aquí está la tumba de una mujer que también tenía cáncer cerebral. Trabajaba con mi amigo en una empresa de servicios públicos. Y aquí está enterrado Daskovich Serboluk, mi amigo, que era mayor que yo. Aquí está su lápida. Murió de cáncer de pulmón.

0: Y estas son nuestras parcelas en el cementerio. Mi padre está enterrado aquí. Murió de cáncer, melanoma o cáncer de piel. Alexander también pertenece a nuestra familia. Murió de cáncer de pulmón.
1: La lista de las víctimas del uso de proyectiles mortíferos de uranio aquí crece día a día.
0: Ya han visto por cuántas tumbas hemos pasado. Oh, Dios mío, miren esta foto. Este hombre era músico, nena. Tenía una cafetería. Murió de cáncer de estómago.
1: Este cementerio parece interminable. Es una verdadera ciudad de los muertos, donde es muy fácil perderse. En Irak y Afganistán ya hay cementerios similares. Pronto podrían aparecer en Ucrania, donde miles de kilómetros cuadrados se contaminaron con polvo mortal para los próximos 4.500 millones de años.

0: La guerra implica heridos y heridas. Rápido.
1: Deprisa, deprisa, deprisa.
0: Oye, es más rápido.
1: Estén siempre preparados para prestar ayuda a otros y a ustedes mismos.
0: Corta.
1: Cortamos. Bien. Expande el canal. Tú toma el bisturí, yo al conductor.
2: Respira. Vamos.
1: Ayudante de médico, una respiración cada 6 segundos.
2: Sigo examinando.
1: El médico sigue trabajando.
2: La tarea principal del instructor es controlar y asegurar que todas las operaciones se puedan realizar. El objetivo es que, bajo estrés, la persona no tenga que pensar, que lo haga de forma automática.
0: Ya está, empieza a respirar.
2: Pueden no disparar ni una sola vez, pero aún así resultar heridos. Por esta razón, la formación médica debe ser lo primero que se debe recibir.

0: Vi cómo pintaba. A través del arte, poco a poco entablamos amistad. Cuando estudiábamos, solo era amistad.
1: Sentí como si ya la hubiera visto en algún sitio, y con esa sensación la conocí.
0: La academia se ha vuelto parte de nuestras vidas desde el momento en que llegué aquí, a San Petersburgo.
1: Esta ciudad me transmite mucha calma.
2: Un artista tiene que encajar en su época. ¿Cómo puede uno mantenerse indiferente mientras los soldados mueren?
0: Sentí que eso era lo que quería representar en mis obras.
1: Si mi mujer está haciendo esto, yo no puedo decir, esto no es asunto mío. Ahora voy a centrarme seriamente en este tema.
0: Creo que no tiene sentido dedicarse al arte si por dentro no te duele nada, si no tienes algo que quieras contarle al mundo.
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4: Nací en noviembre de 1995. Fui concebido en medio del miedo, el dolor y la desesperación. Soy un compromiso.
5: El acuerdo de Dayton fue algo muy esperado y necesario para todos nosotros. Solo queríamos que terminaran los combates y ya está.
4: Frené las matanzas. Estoy vivo.
1: Recuerdo aquellos momentos en los que creía que había muerto, pero seguía vivo. Hubo casos así.
4: Soy imperfecto. Soy frágil. Pero mientras siga en pie, no habrá guerra.
1: Soy serbio.
5: Soy croata.
1: Soy bosnio. Y gracias a Dios, podemos hablar de cosas buenas.
4: Por ahora soy una cicatriz, pero quizá algún día me convierta en un recuerdo. 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

Sean todos bienvenidos. En RT comienza el resumen semanal de noticias. Rusia subraya que Zelensky se encuentra en un estado de histeria. Previo a esto, Vladimir Putin y Donald Trump acordaron el suministro de diésel ruso al mercado mundial. Además, el presidente estadounidense afirmó que Ucrania necesita un nuevo líder. La seguridad marca la agenda en Brasil de cara al balotaje. Lula da Silva promete avances de la enmienda constitucional que facilitará al gobierno el combate contra la delincuencia. Flavio Bolsonaro reitera su plan de mano dura. Crece el debate en América Latina sobre el escudo de las Américas. Sus detractores indican que la alianza implica una pérdida de soberanía y solo contribuye a los intereses de Estados Unidos. Analizamos los casos de Chile y Bolivia. México aprobó la ley que prohíbe tener más de una nacionalidad a los candidatos a presidente y gobernadores. La medida impulsada por la mandataria Claudia Sheinbaum entrará en vigor en el 2028. Empezamos.

0: Desde el Kremlin afirman que Zelensky se encuentra en estado de histeria y no puede tomar decisiones razonables. Anteriormente, Donald Trump aseguró que Ucrania debe realizar elecciones y tener un nuevo líder ante la incapacidad del actual de llegar a un acuerdo con Rusia. Esto después de las fuertes críticas de Zelensky al pacto entre Moscú y Washington sobre el suministro del diésel ruso a mercados mundiales. Mauricio Ampuero con los pormenores.
1: El tablero geopolítico en torno al conflicto en Ucrania cambia rápidamente. Así nos remontamos al día viernes, cuando el presidente ruso Vladimir Putin junto al presidente estadounidense Donald Trump mantuvieron una conversación telefónica para la resolución del conflicto en Ucrania y la situación en Irán, además de las relaciones bilaterales y el suministro de petróleo y sus derivados desde Rusia a Estados Unidos. Nos detenemos en este punto y es que se ha anunciado un acuerdo en el que Rusia proveerá primero de 300.000 toneladas, luego 500.000, hasta llegar a 1.000.000 de toneladas de diésel desde Rusia a Estados Unidos, incluso llegándolo a elevar a los 3 millones. Todo esto genera un impacto positivo, decía Donald Trump, inmediato para el consumidor final, que percibirá cómo los combustibles podrán finalmente bajar de precio. El presidente ruso también hacía el balance de esta llamada telefónica.
2: Se prestó especial atención a las perspectivas de una resolución de la crisis ucraniana. Asimismo, se abordaron la situación en torno a Irán y diversos aspectos de las relaciones bilaterales. Al tratar la situación del sector energético mundial, la parte rusa reafirmó su disposición a suministrar petróleo y productos petrolíferos a los mercados estadounidenses y globales. Estoy convencido de que esto tendrá un impacto positivo en toda la economía mundial. Se confirmó el acuerdo de mantener contactos personales